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3: Inicia otra madrugada más de Onda Madrid Todo Música, desde Onda Madrid, desde el 101.3 o 106 de la FM. Abrazos de Pedro García de Val. Durante las próximas horas, prácticamente todo lo que queda de noche, compartiendo canciones, compartiendo recuerdos, en definitiva, compartiendo la radio. Iniciamos esta noche y lo hacemos con Eurythmics y un título muy de madrugada, Sweet Dreams. Bienvenido, bienvenida.
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0: Así sonaba ese fracaso de viaje, ¿eh? No hay marcha en Nueva York, Mecano. Y por aquí, de los 80, ahora cambiamos a los 90 con Lenny Kravitz.
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0: Alma de Blues, presuntos implicados con la voz de Soledad Jiménez por aquel entonces y de los 90 ahora a los 2000, al año 2005, con King.
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0: Onda Madrid, todo música, el 50% en nuestro idioma, Te Necesito de Amaral, una de las canciones incluidas dentro de aquel Estrella de Mar del año 2002. Y 10 años antes, llegaba este en Ordinary World de Duran Duran.
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0: si las cosas se complican, como decía este Vivimos Siempre Juntos, pues nada, un mensaje positivo. Ahora, el título del álbum que publicaba el dúo Roxette allá por 1999, llamado Que pases un buen día, Have a nice day, y este, I wish I could fly.
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0: Onda Madrid Todo Música, Pedro García de Val.
1: Y un grupo llamado Extraña Situación, que evolucionó luego a llamarse Los Lunes, y que luego a lo mejor todo lo contrario de evolucionar, bueno, algunos se fueron.

0: de sentirse libre Nelly Furtado, ¿eh? Como un pájaro, allá por el año 2001, una de sus primeras canciones. Y fíjate que ahora hablamos de volar, pero ya sabes, toca en castellano, el Guayas Guayas por parte de Magneto.
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Y de los 80, Coco Robin, a los 2000, de hecho, al año 2000. Ahora mismo desde Onda Madrid Todo Musican, a finales de ese primer año, con Carlos Chapin. Y está Carita de Pena.

0: canciones suaves, canciones lentas para la madrugada, canciones que nos invitan a ir pasando las horas poco a poco, escuchándolas desde el principio y hasta el final sin ninguna prisa, y con formaciones como el trío Los Bee Gees, escuchábamos Chumas Heaven.
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0: Los Rebeldes y Bajo la Luz de la Luna. Escuchamos ahora al dúo Lycos Family.
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¿Qué pides tú? Bueno, pues por nuestra parte nos puedes pedir más música. Alex Ubagon, desde la madrugada de Onda Madrid, y Winnie Houston, ahora mucho más suave con este Run to You.

0: Historias basadas en hechos reales, eso sí, tiempo después. Laika, Mecano y en Onda Madrid Todo Música, Two People, ahora ella. Recordamos a Tina Turner.
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0: estás.
1: Si tú no estás, recuerdos de Rosana y recuerdos de esas noches de blanco satén en una segunda versión por otra de nuestras habituales. En Onda Madrid Todo Música, Tina Arena.
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0: solamente aquí en nuestras noches combinamos el sonido de Mónica Naranjo, eso sí, con balada. Empiezo a recordarte con el de Lionel Richie y este Hello.
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0: precisamente ahora, el David de Marían. Y precisamente ahora nos vamos mucho más atrás, ahora con Sade.
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0: Lo más curioso es que les conocíamos con una canción llamada Olvídate de mí y luego ya se ponían en plan románticos allá por el año 2004. Iguana Tango, si pudiera. Y nos vamos acercando poquito a poco al final de esta hora, ahora con Elton John.
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iniciando ahora desde Onda Madrid Todo Música con sonido diferente, otros estilos distintos. Terra Titanic de Peter Schilling nos llevaba hasta los años 80. Ritmo diferente, un poquito más animado, aunque también desde los 80. Objetivo Birmania y esto, Desidia.

0: rebobinamos.
1: Y de vuelta a los 2000, rebobinamos hasta el año 2002 con Lutricia McNeil y ese Perfect Love. Y ahora Tu habitación helada nos deja un poquito más cerca, ya por 2010. Ana Torroja.

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Grandes recuerdos a estas horas también desde el 101.3 o 106 de la FM, Radio Gaga de Queen, sonando en estas horas de Onda Madrid Todo Música, ya pensando un poquito en esa mañana que se va acercando. Mikel Erentzun.

explico. Dejaré de hablar más alto para hablar más claro de nosotros.

0: Cruzando y media con Janet Jackson, la canción comenzaba siendo una balada y luego ya subía en ritmo. Esto llegaba a principios de 1998, Together Again.
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0: Y un poquito más adelante, Manolo García nos cantaba esto, Nunca el tiempo es perdido.

0: El gran Stevie Wonder también presente en esta hora de Onda Madrid Todo Música, y el sonido del 50% en nuestro idioma no solamente nos deja nuestro país, sino además con sonido madrileño. La chica de ayer, Nacha Pop.
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los grandes Bon Jovi, que dan paso ahora mismo también a los 2000, pero dos añitos más tarde. El disco Estrella de Mar de Amaral y la canción que lo daba título, en Onda Madrid Todo Música.

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0: Muy buenas tardes o buenos días en función de cuándo nos escuches. Hoy queremos empezar el programa hablando de vacaciones y niños. Las vacaciones son una época muy esperada para los más pequeños, pero no siempre son tan fáciles para los padres. Queremos que los niños disfruten, se diviertan y tengan buenos recuerdos. Pero al mismo tiempo las vacaciones pueden suponer una carga extra de organización, tanto si estamos trabajando como si estamos de vacaciones. Si no estamos de días libres, porque tenemos que pensar quién o cómo nos vamos a hacer cargo de ellos mientras estamos trabajando. Los campamentos pueden ser una buena solución, aunque también implican preparar ropa, maletas y todo lo necesario. La situación tampoco es fácil cuando los padres están de vacaciones. Pasan mucho más tiempo con ellos y eso supone cambiar por completo nuestro día a día. A las vacaciones se suman la tarea de hacer y deshacer maletas, organizar planes y estar pendientes de ellos. Además, muchas veces sentimos que tenemos que estar disfrutando todo el tiempo y eso puede hacer que lo que debería ser un periodo de descanso se convierta en motivo de estrés. Por eso quizá también necesitamos aprender a vivir las vacaciones con más calma y menos exigencias. Porque disfrutar en familia no significa que todo tenga que ser perfecto.
1: De hecho, el tiempo de pantallas para todos aumenta en verano, pero el problema no es solo la cuestión del tiempo, sino que los niños se desacostumbren a la rutina de no usar las pantallas. Los expertos recomiendan mantener las normas de uso de los dispositivos durante las vacaciones y recuerdan que el riesgo también depende del papel que ocupen en la vida familiar. El gran peligro de los dispositivos en verano no es la tecnología en sí, sino que el niño deja de hacer mientras la mira. Sabemos que la pantalla se convierte en la única herramienta de supervivencia para muchos padres y es normal, pero es igual de importante no demonizar a las familias que

0: dar la pantalla como respuesta automática al me aburro. Igual que los niños necesitan cierto orden, la falta absoluta de estructura les desubica tanto como a nosotros los adultos. El final de las vacaciones de verano no siempre significa una vuelta tranquila a la rutina. Para muchas parejas, septiembre se convierte en el mes de las grandes decisiones y tanto es así que, según datos del Consejo General del Poder Judicial y del Instituto Nacional de Estadística, entre un 20% y un 30% de los divorcios en España se presentan en el último trimestre del año, siendo precisamente septiembre el mes con mayor número de solicitudes. Así que sobrevivir al verano con niños y no terminar en las estadísticas de divorcio de septiembre consiste en algo tan simple como bajar el listón y subir la empatía.
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0: Bueno, Laura, hoy hay eclipse y coincide con nuestro programa número 13. ¿Tú eres supersticiosa?
1: No, no soy supersticiosa realmente, pero sí que pienso que no pasa nada por evitar las cosas. Pero realmente no lo soy. A mí el número 13 nunca me ha dado miedo en absoluto.
0: A mí tampoco, a mí
1: me
0: gusta.
1: De hecho, perdonad que me da más miedo cuando en un avión no hay fila 13. Digo, ya está, estamos decididos a estrellarnos.
0: Entonces
1: porque
0: eres un poco supersticiosa.
1: Que no haya, pero ¿por qué quitan la fila 13? Es que eso me perturba más que haya fila 13.
0: ¿Cómo serías tú con niños y vacaciones?
1: Yo la verdad es que soy, bueno, en lo que he visto por ahora de mi vida, como todavía no tengo niños, pues no lo sé, pero yo realmente sí que soy muy estricta en el sentido de las pantallas. No me gusta nada que los niños estén con pantallas y mucho menos que estén todo el día, o sea, yo la verdad es que he visto niños que se levantan y nada más levantarse están poniendo la tele antes que desayunar. O sea, yo vengo de una tradición que es levantarse, hablar con tus hijos, poner, yo qué sé, nada, no poner nada, simplemente poner la mesa y ponerte a desayunar con tus hijos y ya está, y hablar.
0: Si
1: a los niños
0: tienes que trabajar,
1: enseguida,
0: ¿qué haces?
1: A los niños enseguida les sacas conversación. Si tienes que trabajar, pues se teletrabaja. Es verdad que nunca va a ser un día perfecto porque al final los niños dan mucha guerra. Pero sí que hay que intentar encontrar el equilibrio entre, pues por supuesto, que si les pones un ratito la tele no pasa nada, que yo también veía la tele pequeña. El problema está en verla todo el rato o ver el móvil o que ya sepan usar el móvil mejor que un adulto. Entonces, ese es el problema. Yo, por ejemplo, estoy muy a favor de que también le pongas de vez en cuando una serie al niño, que hay series muy constructivas. Todo es ver también el contenido de lo que hay.
0: Hoy contamos con Marian Fernández. Buenas tardes, ¿cómo estás?
2: ¿Qué tal, Manu, Laura? Pues muy bien como siempre.
0: ¿Cómo serías tú como madre y niños si tienes que trabajar o si estás de vacaciones?
2: Bueno, en verdad, yo recuerdo que mi madre me decía que cuando recién salía como este auge de las pantallas, cuando yo era más pequeña, siempre les decían como tener un poco de cuidado, más que nada por eso, porque después te acostumbras demasiado y no lo puedes quitar. Y yo creo que para un niño debe ser súper complicado quitarse una adicción como lo es siendo joven. Entonces, sí.
1: Yo lo siento mucho, pero para eso yo sí que soy, mi opinión es inamovible.
2: Yeah.
1: Me molesta un montón cuando veo en un restaurante, y me va a funar la gente que me escuche y lo haga, pero en el restaurante estén los padres hablando y dejen al niño con la pantalla puesta para que no dé la
2: Y los cascos.
1: Y los cascos también,
2: los
1: que
2: cascos.
1: El niño no se está enterando de nada. O que los padres estén con el móvil y el niño también, eso ya es.
0: Recuerda las redes sociales, Marian, para que nuestros oyentes comenten cómo llevan las vacaciones y sus niños.
2: Bueno, si nos quieren contar un poco sobre qué hacen para tener un balance entre las pantallas y otro tipo de actividades con sus hijos, nos pueden escribir por X o Twitter, como lo conozcan, como Madrid Trabaja OM de Onda Madrid. Y si no, también tenemos Instagram, TikTok, Facebook o LinkedIn como Madrid Trabaja a secas. Ahí nos pueden contar un poco qué hacen ustedes.
0: Pues después hablaremos de este tema con una psiquiatra, pero vamos ya con nuestras ofertas de empleo. Se convocan 2 plazas de técnico de mantenimiento microinformático y soporte informático en San Sebastián de los Reyes.
2: El proceso de selección será mediante concurso oposición. La nota final se compone de un 70% correspondiente a la fase de oposición y de un 30% a la de concurso de méritos. La fase de oposición se divide en primero en un ejercicio teórico y segundo en un ejercicio práctico. Deberás contar con el título de bachiller, FP o equivalente y tener cumplidos los 16 años. Tienes hasta el 4 de septiembre para presentar tu solicitud.
0: Buscan mantenedor de edificios en Móstoles.
1: La Oficina de Empleo de Móstoles busca cubrir un puesto de mantenedor de edificios que tenga dominio en electricidad, jardinería, fontanería y calefacción. Se ofrece un contrato indefinido a jornada completa con un salario de 25.000 euros brutos al año. Es necesario, eso sí, contar con experiencia previa en el sector y carnet

0: de conducir tipo B. Tienes hasta el 31 de agosto para enviar tu solicitud.
1: Convocatoria de dos plazas de trabajador social y una de educador social en la Mancomunidad de Servicios Sociales Las Cañadas.
2: Deberás contar con el grado de trabajo social o educación social respectivamente, además del carnet de conducir tipo B y vehículo propio. Tienes hasta el 23 de agosto para inscribirte. El proceso de selección será mediante concurso oposición. La calificación final del proceso se compone de una ponderación de 60% para la fase de oposición y un 40% para la fase de concurso de méritos. Asimismo, se establece la creación de una bolsa de empleo de personal interino para cubrir futuras suplencias o contrataciones temporales en ambos puestos.
1: Se buscan agentes comerciales en Leganés.
0: Ofrecen un contrato indefinido a jornada completa de lunes a viernes y la empresa contratante se dedica a la venta, diseño, fabricación, instalación y mantenimiento de maquinaria del sector alimentario, farmacéutico, químico y cosmético en toda España. Entre tus funciones deberás captar clientes y gestionar presupuestos. El salario será de 2.000 euros brutos abonados en 12 pagas, más un 1% variable según ventas. Necesitarás contar con el título NFP, nivel de inglés medio, coche propio y al menos 2 años de experiencia previa. Tienes hasta el 14 de agosto para presentar tu solicitud.
1: Buscan dependiente de frutería.
2: Ofrecen un contrato indefinido a jornada completa y el salario se establecerá según convenio. Dentro de tus funciones deberás atender y asesorar al cliente, responder y organizar mercancía, gestionar el control de calidad y stock y el cobro en caja y recepción de pedidos. Es imprescindible contar con al menos 6 meses de experiencia previa y conocimiento sobre el manejo de báscula. Valorarán positivamente contar con el carnet de conducir.
1: Buscan personal de apoyo de People Operations en Madrid.
0: Ofrecen un contrato indefinido a jornada completa con posibilidad de teletrabajo y un salario de entre 15.000 y 20.000 euros brutos al año. Entre tus funciones prestarás apoyo administrativo al equipo de People Operations, gestionarás pedidos y proveedores, elaborarás informes y colaborarás en la organización y mejora de los procesos internos. Es necesario contar con experiencia previa en funciones administrativas o de soporte operativo y tener la titulación NFP. Además, es imprescindible tener un certificado de discapacidad igual o superior al 33% y la incorporación está prevista para el 30 de septiembre.
1: Si estás interesado y quieres más información, accede a la web de Madrid Trabaja y ahí tendrás todas las ofertas de empleo de este miércoles 12 de agosto. Y ahora recibimos a Laura Ramírez de Oriéntate para descubrir el mercado oculto del trabajo.

0: Pues vamos a hablar del mercado oculto del trabajo con nuestra orientadora de confianza, Laura Ramírez. ¿Cómo estás?
1: Hola, buenas tardes. Muy bien. ¿Qué tal?
2: ¿Cómo estás? ¿Qué tal va el verano? Otra semana más preguntando por el verano incansable, interminable.
0: Porque vamos a preguntar.
1: Pues bien, bien, ya a las puertas de las vacaciones, de irme fuera y bueno, pues muy bien, disfrutando. Uh-huh. Y ahora hablando con vosotros un ratito.
0: ¿Algún viaje en mente?
1: sí, me voy fuera unos días, a Budapest me voy.
2: A Budapest, qué guay.
0: Mi ciudad favorita de Europa, he estado dos veces.
1: Qué bien, pues nada, ya me das recomendaciones.
0: Después te cuento.
2: Yo quiero ir, así que voy a escuchar yo también las recomendaciones.
1: También.
0: Pues vamos a hablar del mercado oculto del trabajo, ¿no? Esas ofertas de empleo que no se publican en los portales tradicionales.
1: Sí, es otro tema bastante interesante que además que no todo el mundo conoce o aprovecha. Hay un dato que no sabemos si se cumple con exactitud, pero es que bueno, alrededor del 80% de las ofertas de trabajo no se publican.
0: Son muchísimas.
2: Y eso, el 80%,
0: claro, me
2: acabo de quedar congelada, y eso con el calor que hace.
1: y parece una barbaridad porque, bueno, pues al final vemos muchas ofertas que están publicadas, pero sí que es verdad que hay otras muchas que no se publican. Y claro, ¿dónde están? ¿Dónde están esas ofertas? ¿Dónde se mueven? Pues están eso ocultas y se gestionan de manera interna. Dentro de las empresas, dentro de entidades, dentro de agencias de colocación, en servicios públicos de empleo, que me gustaría mencionarlo también, porque no muchas veces hemos hablado de ello. Entonces son esas ofertas que por la razón que sea, a la empresa no le interesa que aparezcan. Entonces, o buscan de candidatos de otra manera. Entonces tenemos que tener la habilidad para llegar a ellas y optar y bueno, poder enviar nuestra candidatura o autocandidatura, y se puede hacer de diferentes maneras.
0: Yo, por ejemplo, nunca había estado en paro hasta este año en enero y no conocía lo de la mejora, que es que puedes buscar empleo mientras estás en un trabajo, en el SAE.
1: Sí.

0: Bueno, en esa es el Servicio Andaluz de Empleo, perdón.
1: Sí, aquí la Oficina de Empleo en Comunidad de Madrid. Sí,
0: tirando palo mío, pero...
1: pero bueno, es igual, al final funcionan de la misma manera.
0: Con la mejora, ¿no?
1: Sí,
2: pero
1: sí,
2: que es como el paro, pero que te...
0: Estás trabajando, pides la mejora y puedes acceder a las ofertas, ¿ves? Tú no lo sabías tampoco.
2: No lo sabía.
1: Pues tú te das de alta como mejora de empleo. Entonces, bueno, pues te envían ofertas, te envían formación como si estuvieras desempleado. O sea, que no tienes, evidentemente, como estás trabajando, no estás cobrando prestación ni subsidio ni nada. Y eso lo tienen en cuenta. Pero sí que es verdad que, bueno, pues es una manera de comunicar y de tener también opción al servicio público de empleo. Y en los casos de que, bueno, pues precisamente lo que hemos hablado otras semanas, de esas reorientaciones laborales, cambios, pues por eso se llama también muchas veces así lo de la mejora de empleo.
0: Eso te iba a decir,
1: ¿no?
0: Como la palabra dice, mejorar tu empleo, sí.
1: Claro. Exactamente, sí.
2: Sí. ¿Y cómo podemos, por así decirlo, Laura, aparte de ya las que nos has mencionado, pero cómo podemos desocultar este ocultamiento, valga la redundancia?
1: Llegar a las ofertas, pues bueno, hay ofertas que están absolutamente ocultas, ¿vale? Entonces, ¿cómo podemos llegar a ellas? Pues de una forma proactiva, indirecta, diría yo, a través de la autocandidatura. O sea, tú no sabes a ciencia cierta que una empresa tiene ofertas que te puedan interesar y envías tu currículum a través de un correo electrónico, ¿no? Transmitiendo tu interés en algún puesto que puedan estar gestionando. Entonces, la autocandidatura, que se conoce desde siempre, y es una de las formas. Luego, pues bueno, pues a través del contacto, a través de LinkedIn, contactando con algún reclutador, por ejemplo.
0: Yo encontré este trabajo gracias a LinkedIn.
1: Ah, sí, porque se publican las ofertas.
0: Yo hablé con Javi, ¿por qué lo publicó en LinkedIn?
2: A ver, yo es que no he tenido mucho tiempo todavía. Perdóname.
1: No, tranquila. Sí, realmente esa oferta sí que estaría publicada, pero hay muchas veces que a lo mejor no las vemos o no están publicadas y tú te pones en contacto con alguien de esa empresa, de alguna empresa que te interese, e inicias una conversación con algún reclutador y en la conversación surge que necesitan algún candidato.
2: O sea,
1: Dime.
2: Esto es como cuando antes, por así decirlo, llevábamos el CV a la puerta del sitio.
0: ¿Eso está permitido? Porque es que yo pensaba que ya no se podía.
1: Bueno, por la ley de protección de datos no se puede realmente. Y en casi ningún sitio aceptan currículums en mano. Sí que a lo mejor en algunos sectores, bueno, sí que se sigue haciendo. Y en algunos sitios lo hacen de una manera correcta, lo siguen aceptando, pero hay que firmar la ley de protección de datos para llevar un control sobre el currículum que tú estás dejando a esa persona físicamente.
2: Claro. Aquí nos ha dado un poco la risa porque nos hemos acordado de una vez que se pegó porque como ya, por lo que acabas de comentar, la protección de datos no te lo permite, una persona pegó el CV a las puertas de Telemadrid. Entonces nos hemos acordado de esa situación. ¿Esto tú crees que puede servir, pegarlo ya directamente?
1: Bueno, a ver, no sé, es que este tipo de situaciones así que...
0: Llamativo es.
1: Es llamativo, es original. Os seguís acordando, ¿veis?
0: Claro,
1: No sé si de la persona en concreto, pero sí que os seguís acordando de la situación. Entonces, bueno, pues de alguna manera esa persona se destacó y se diferenció. Que luego eso tenga éxito, pues bueno, pues no sabemos porque sí que se tienen que cumplir otra serie de requisitos. Sí que es verdad que siempre nos dicen y muchas veces vemos publicaciones en internet de gente que hace cosas así que son destacables, ¿no? Entonces, bueno, pues hay veces que sí que tienen resultado, el ser tan públicos, entre comillas, o comentar algo, o ser distintos, o hacer algo original... O sea que bueno, hay veces que sí que da resultados, pero hay que ser especialmente cuidadoso con ello.
2: No, sí, es que es eso. Yo, desde luego, como un director de un programa, yo veo eso ahí
0: y más
2: pegado.
0: Si trabajas en tele.
2: De verdad te lo digo, lo cojo y
0: ingeniosa
2: por lo menos
0: es.
2: La llamo,
1: sí,
2: porque
1: sí.
2: Creo que era una mujer, no estoy segura, pero desde luego que la llamo, te lo
0: creativa
2: digo.
0: Creativa es.
2: O sea, porque esa persona ha superado los límites de inteligencia.
1: Sí.
2: Quiero decir, tiene un IQ, ¿se dice en español?
0: Se ha desmarcado del resto.
2: Muy alto, sí.
1: Y bueno, creatividad, interés, demuestra también, oye, un interés, una motivación Yo, ya solo con eso, lo que hablábamos antes de la actitud positiva, al menos conocer a esa persona y hablar con ella. Yo también lo haría, ¿eh? Yo también lo haría. Yo también valoro ese tipo de cosas.
0: Uh-huh. Y, por ejemplo, si tú quieres trabajar en una empresa concreta, ¿crees que es bueno contactar directamente con el director o conseguir el teléfono? Por

0: del objetivo que queramos, bueno, o con el director o el CEO o con el técnico de recursos humanos o con el manager. Sí, yo siempre veo bien el contactar directamente con esa persona, porque muchas
1: ganas,
0: veces,
1: ¿no?
0: Sí, mucha
2: iniciativa,
0: motivación,
2: actitud,
0: iniciativa, proactividad, y eso se valora.
1: Falta
0: y
1: de
0: la
1: vergüenza.
0: Gente tiene mucho miedo a eso, sí. También,
2: eso en periodismo
0: también
2: se valora mucho, para cuando te mandan a la calle por ahí a hablar con desconocidos.
0: Y pues lo valoran positivamente, ¿eh? La gente es muy reacia a ello. La verdad que las habilidades de comunicación no están a la orden del día, tengo que decirlo. Entonces sí que es verdad que da miedo, pero sí que es cierto que es una de las cosas que da resultados. Y acceder a lo que estamos de lo que estamos hablando, ¿no? Que es la oferta oculta. Luego a través de otras vías, que por ejemplo, no lo he mencionado, pero hay programas de referenciados que si tú estás trabajando en una empresa y referencias a un contacto, a un amigo, a un conocido, si seleccionan a esa persona, pues a ti te dan algún tipo de beneficio. Entonces las grandes empresas sobre todo tienen programas de referenciados, entonces es una manera de acceder también a esa oferta oculta, a través de amigos, a través de conocidos que ya están trabajando.
1: Te quería preguntar, la vía es muy importante, ¿no? Porque el teléfono me parece como muy personal, ¿no? Mejor email, supongo, y después las redes sociales supongo que serán bastante informales, si no es LinkedIn.
0: A ver, mira, los canales de comunicación son tantísimos hoy en día que yo la verdad que no descarto ninguno. Yo sé que a la gente os da mucho miedo el tema del teléfono, sobre todo a los más jóvenes, lo veis pues eso, como un poco
2: intrusivo. Yo lo veo intrusivo. No.
0: Pero
2: respetar
0: no,
2: el límite a veces, ¿no?
0: No, pues no. Entender los que, a ver, seguimos el mismo camino aunque tengamos distintas edades y pertenezcamos a generaciones distintas. Y aunque sí que es cierto que hay veces que es intrusivo, pero hay otras veces que, bueno, según sea la situación, es la manera más directa. Quien dice una llamada, dice a WhatsApp y, bueno, o un correo electrónico. Sí que es verdad que en la vida que vivimos hoy en día, pues el tema del teléfono quita tiempo. Yo lo veo sobre todo por ahí, ¿no? Por el tema del tiempo de que disponga la otra persona. Pero, pues eso, un mensaje por WhatsApp, un correo electrónico, un mensaje a través de redes sociales o de LinkedIn. ¿Por qué no? ¿Por qué no? Y no solo a profesionales de empresas, ayuntamientos, que ya sabéis que yo trabajo con muchos ayuntamientos, agencias de colocación, asociaciones, fundaciones, que también son intermediarios y nos estamos centrando en la empresa privada, pero ellas también gestionan oferta oculta. Y también las oficinas de empleo, que es lo quería mencionar antes. Hay una manera de ver la oferta que gestiona la oficina de empleo a través de unos documentos que se publican todos los días, pero hay ofertas que no se publican. Entonces es importante en las oficinas de empleo estar inscritos en las ocupaciones correspondientes, que los compañeros de Comunidad de Madrid lo explican siempre muy bien, porque esa es una también de las claves para salir en sondeos de esa oferta oculta de las oficinas de empleo.
1: Volviendo al tema de antes, te quería comentar, a mí una vez me regañaron por contactar con un alcalde que querían gestionar el tema para un programa de televisión a través de Instagram.
2: Hombre, ya. Claro, es que ya es
1: pero
2: un alcalde.
1: Si, ya, pero si intentas contactar por muchas vías y no llegas a él.
0: Ya.
2: Hay que tener valentía también, supongo.
0: Depende con la persona que des. Hay gente que la verdad que es más abierta y luego hay otras personas que no tanto. Entonces, bueno, pues eso tenemos que tenerlo en cuenta. Hay que saber trabajar la frustración, ¿no? Con respecto a los rechazos. Entonces, bueno, contamos con eso, ¿no? Pero si no lo intentamos, no sabes.
1: Bueno,
0: qué
1: no fue el alcalde,
0: ocurrido.
1: Fue mi jefe el que no le gustó la vía.
0: Ah, no le gustó la vía de Instagram.
2: Es que sí. Hay que tener mucho cuidado, ¿eh? Porque yo también que busco muchos contactos en mi día a día, muchas veces, por ejemplo, siempre hay que dar primero con el gabinete de prensa, porque
1: no.
0: Sí que es verdad que al final cuando hablamos de ayuntamientos, claro, sí que está ahí el departamento de comunicación, pero depende del tamaño también. Hay algunos más pequeñitos que son bastante más accesibles, bueno, y grandes, que yo trabajo con alguno de ellos. Y bueno, decirte que que son más abiertos de lo que imaginamos y que puede ser que la vía redes sociales, muchas veces es cierto que la persona que gestiona las redes sociales no es el contacto que a lo mejor más te interesa. Pero hoy en día, bueno, las redes es un canal también bastante bueno de comunicación.
2: A mí me sorprendió ya para terminar positivamente una vez que yo escribí por Instagram y me contestaron súper bien, me llamaron directamente porque puse el teléfono y todo y directamente me llamaron, hola, ¿nos has escrito tal? Y dije, oye, qué fuerte, que sí que se puede.

0: Escribir por Instagram sin que
1: Sí,
0: suponga
1: sí,
0: ningún
1: sí.
0: tipo de problema.
2: Y que
1: No,
2: muchas
1: no.
2: veces se consulta más los mensajes de Instagram que el correo, que se queda ahí un poco en el olvido, ¿no?
1: Exactamente, sí, dependiendo de, bueno, evidentemente dependiendo de la persona, pero sí que yo creo que en esa evolución que tenemos con respecto a la comunicación, estamos hablando que el teléfono ya deja de ser prioritario. A lo mejor pasamos a WhatsApp, pasamos a redes sociales, o sea que eso hay que tenerlo en cuenta. Y no dejemos de lado los mensajes privados de LinkedIn, que también son muy
0: Claro, sí.
1: importantes.
2: Ya te lo
0: Pues
2: digo yo que
0: nada.
2: sí.
0: Cada día estamos un poco más cerca de ser orientadores laborales, Laura.
1: Sí, eso sí.
0: Pues muchísimas gracias por acompañarnos hoy otra vez. Te lo
1: Gracias a
0: agradecemos mucho.
2: y pasa
1: vosotros.
2: buena semana.
1: Igualmente.
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0: César González, astrónomo y divulgador científico. Hola, buenas tardes, ¿cómo estás?
1: Hola, muy buenas tardes, muy bien.
0: ¿Preparado para vivir este gran día?
1: Deseándolo.
2: Sí, nosotros también, y mira que no tenemos ni idea. A ver si encontramos algún sitio chulo desde que el que verlo, bien. Porque si no...
0: Cuéntanos, ¿cuáles son todas las profesiones implicadas en estudiar el eclipse de esta tarde, dentro de unas horas?
1: Bueno, pues las principales son las de astrónomo y astrofísico, ¿no? Además de estas, que son las principales, pues bueno, también podríamos contabilizar otro tipo de profesiones, como por ejemplo los biólogos, porque durante la fase de totalidad de un eclipse total de sol, el comportamiento animal cambia y varía. Y además, estos cambios de comportamiento de los animales no están muy estudiados porque, claro, pensad que la fase de totalidad de un eclipse total de sol no dura más de 7 minutos. Y además los eclipses totales de sol suceden en cualquier lugar de la Tierra, incluso en lugares muy remotos. Entonces, lo cierto es que no ha habido grandes investigaciones, no hay muchísimas investigaciones acerca del comportamiento animal en los momentos de totalidad, ¿no? Por eso, últimamente sí que se está tomando en serio un poquito más este tema de estudiar el comportamiento de los animales mientras dura la totalidad de un eclipse total de sol.
0: ¿Es cierto eso que dicen, que hay más nacimientos?
1: Yo no lo he oído. Además, por ejemplo, este eclipse, el de esta tarde, el del 12 de agosto de esta tarde, la máxima duración que va a tener el eclipse van a ser poco más de 2 minutos, y ese máximo va a ocurrir en Islandia. Y en la península ibérica, la duración máxima que va a tener el eclipse en todas aquellas regiones, todos aquellos pueblos que estén cerca de la línea central de totalidad, va a ser en torno a 1 minuto y 45 segundos. Entonces, bueno, que en 1 minuto y 45 segundos haya en una determinada región del mundo más nacimientos o haya menos, pues bueno, no se puede hacer una estadística en la cual poder confiar.
2: Oye, César, de todo lo que has dicho me surgen dos dudas. Sí. Porque como Somos Madrid trabaja, pues voy a preguntarte por esto. ¿Cuál es la diferencia entre ser astrónomo y astrofísico? Que a lo mejor mucha gente no lo sabe.
1: Bueno, antiguamente para ser astrónomo tenías que hacer la carrera de matemáticas. Uh-huh. Y para ser astrofísico pues tenías que hacer la carrera de ciencias físicas y luego en la especialidad escoger la especialidad de astrofísica. Entonces, para que la gente pueda tener un poquito más claro a qué se dedica uno y a qué se dedica uh-huh. otro, o dónde está el punto de división, sí. Pues pensad que el astrónomo se ocupa sobre todo de calcular posiciones de los astros en el cielo, por decirlo de alguna manera. Es un trabajo más de matemáticas, ¿no? Calcular posiciones, etcétera, etcétera, calcular órbitas y demás. Y en cambio, un astrofísico de lo que se ocupa es de aplicar la física al cosmos. Por ejemplo, saber por qué brillan las estrellas, qué mecanismos se producen en el interior de las estrellas para que una estrella pueda emitir tal cantidad de energía, o cuál es el proceso físico que tiene que ocurrir para que se forme un agujero negro. Eso es tarea de un astrofísico. En cambio, un astrónomo pues se ocuparía de calcular, por ejemplo, la trayectoria de una determinada estrella con mucha precisión en el cielo para ver si a su alrededor hay un planeta u otra estrella compañera que a simple vista no se ve, o que con los telescopios no se ve, pero que viendo cómo se mueve esa estrella en el espacio, viendo sus zigzags, pues puede determinar si a su alrededor hay otro objeto orbitando, ¿no?, a esa estrella. Entonces, esos cálculos serían tarea de un astrónomo.
2: Qué interesante.
1: Todo esto a muy grandes rasgos, ¿eh?
2: Sí, sí, sí, claro. Y por otro lado, has dicho que el comportamiento de los animales cambia. ¿En qué cambia el comportamiento?
1: Bueno, en el caso de esta misma tarde, poco antes de las 8:30, que es la hora en la que desde la franja de totalidad la luna va a cubrir completamente al sol, pues antes de la totalidad es de día. el día va a transcurrir de manera normal, va a ser una tarde normal, igual que cualquier otra, pero en cuanto la luna tape completamente al sol, no se va a hacer de noche, porque no se hace de noche, pero la luminosidad ambiente sí que disminuye lo suficiente para que incluso podamos ver en el cielo los astros más brillantes. Entonces, claro, los animales, ante esa disminución de luminosidad, lo que ellos piensan y ellos creen es que se va a hacer de noche.
2: Claro.
0: ¿Y se trabaja mal? Claro, ay, perdón, acaba.
1: No. Entonces, claro, ellos al notar que se va a hacer de noche, pues su comportamiento cambia porque ellos pues se van a dormir, los pájaros se callan. Entonces, eso va a durar únicamente, pues dependiendo del lugar en el que estemos, pues pon que dura 1 minuto y 40 segundos. Transcurrido ese 1 minuto y 40 segundos, de nuevo, instantáneamente, vuelve a hacerse de día y la tarde transcurre de una manera normal.
2: O sea, como si metiéramos en la cama nosotros.
1: Eso es. Lo único que nosotros sabemos qué es lo que está ocurriendo y claro, pues nosotros lo que ocurre en nuestro cambio de comportamiento es en el sentido de poder disfrutar de un espectáculo que nos ofrece la naturaleza. En cambio, los animales, por supuesto, eso no pueden disfrutarlo, pero ellos, evidentemente, sí que notan que algo raro está pasando.
0: ¿Y va a hacer más frío?
1: La temperatura durante la fase de totalidad siempre baja. No es que nos tengamos que poner esta tarde una chaquetita en la fase de totalidad, pero sí que se nota un ligero descenso de temperatura. Y también siempre comienza a correr una ligera brisa.
2: Bueno, pues yo estaría en el eclipse eternamente.
0: Una pregunta, ¿se trabaja más los días previos al eclipse y el día del eclipse? ¿Se refuerza la plantilla?
1: No se refuerza la plantilla. Pero sí es cierto que, claro, este eclipse es un espectáculo que desde la península ibérica no se daba en más de 100 años. Claro. Entonces está creando muchísima expectación. Y el trabajo en torno al eclipse, al menos en el planetario, que es un centro de divulgación de la astronomía y de las ciencias afines, el trabajo en el planetario se divide en dos. Por una parte, el trabajo previo de haber preparado todo el material para divulgar qué es un eclipse, qué es lo que hay que hacer para poder verlo con seguridad, todo lo que se refiere a los datos concretos de este eclipse del 12 de agosto, eso por una parte. Y luego, por otra parte, en las fechas ya más cercanas, todo lo que se refiere a la divulgación orientada a los medios de comunicación, ¿no? Porque sí es cierto que en estos últimos días sí que hemos atendido

0: a un montón de medios de comunicación, pues para divulgar todo lo relacionado con el eclipse.
1: ¿Cuántas personas trabajan en el planetario?
0: Pues en total, contando todos los estamentos, como decimos nosotros, del planetario, seremos unas 30 personas.
2: ¿Y se trabaja más de día o de noche en el planetario?
0: De día. Como os contaba, el planetario es un centro de divulgación de la astronomía. No hacemos investigación. Entonces, no necesitamos pedir tiempo de observación a observatorios ni estar observando en horas introspectivas de la madrugada. Por tanto, el trabajo se centra en horario normal de día.
1: ¿Cómo estáis equipados? Porque contaréis con la última tecnología.
0: Bueno, en la sala de proyección tenemos unos sistemas de proyección que se renovaron hace 9 años, y sí es cierto que desde esa renovación, pues bueno, contamos con la última tecnología en lo que se refiere a sistemas de planetario. Tenemos un proyector óptico Megastar, que es capaz de proyectar en torno a 9.000 estrellas. Y luego, aparte, tenemos un sistema de proyección full dome, que es bastante potente, pues bueno, porque con él podemos mostrar el cielo que se ve desde cualquier lugar de la Tierra y en cualquier momento de la historia. Y además de eso, podemos abandonar la Tierra y viajar a los planetas del sistema solar, e incluso podemos ver en nuestra propia galaxia tal y como la veríamos si pudiéramos alejarnos de ella, ¿no? Y observarla desde la lejanía.
2: César, ¿faltan astrónomos en España?
0: Faltan investigadores, pero no porque no haya, sino porque no hay demasiadas plazas de investigación, y las que hay, pues no están todo lo bien remuneradas ni consideradas que se debería. En ese sentido, en España sí que deberíamos aprender un poquito más de otros países, como por ejemplo en Estados Unidos, donde a los investigadores, no solamente en la rama de la astronomía y la astrofísica, sino en cualquier rama científica, a los investigadores se les cuida de una manera impresionante, igual que a los profesores, ¿no? Entonces, en ese sentido, en España sí que tendríamos que aprender un poquitito más de cuidar a la gente que está investigando y a la gente que está sacando adelante pues el país en ese sentido.
1: ¿Qué diferencia este eclipse de esta tarde al de 2027 o 2028?
0: Bueno, el eclipse de esta tarde, de esta misma tarde, en 2026, y el eclipse del año que viene, del 2 de agosto, en 2027, van a ser eclipses totales del Sol. Eso significa que en el máximo la Luna va a tapar completamente al Sol. En cambio, en 2028, el día 26 de enero, el eclipse que va a suceder va a ser un eclipse anular. En el eclipse anular, en el máximo, la Luna, por encontrarse en ese momento un poquitito más lejos de la Tierra que lo habitual, pues la Luna se ve más pequeñita y, por lo tanto, en el máximo, el disco de la Luna no llega a tapar por completo el disco del Sol.
1: Como un anillo,
0: y lo
1: ¿no?
0: Que, eso es, y lo que se ve en el máximo es pues un anillo que rodea el disco negro de la Luna. Por eso se llama anular.
2: ¿Cuáles son los eclipses más recientes que hemos tenido?
0: En España tuvimos un eclipse anular de Sol que tuvo lugar el 4 de octubre del año 2005, que lo pudimos ver muy bien desde el planetario. Organizamos una observación pública a la que acudieron miles de personas y, bueno, la verdad es que fue espectacular. Y en España, anteriormente, hemos tenido bastantes eclipses parciales de Sol. En los eclipses parciales, en el momento del máximo, es decir, el instante en el que la Luna tapa una mayor porción del disco solar, pues no lo tapa por completo, ¿sabes? Entonces, por eso se llama parcial. De hecho, el año pasado, el día 29 de marzo, tuvimos uno de esos eclipses parciales en los que una pequeña región de la zona norte del disco solar pues fue ocultada por la Luna. Lo que ocurre con los eclipses totales de Sol es que suceden en cualquier lugar del mundo. Y cuando es cualquier lugar del mundo, me refiero a lugares inhóspitos, por ejemplo. Entonces, claro, si quieres verlos, pues tienes que viajar miles de kilómetros y desplazarte hasta lugares como, por ejemplo, la Antártida, o desiertos, o lugares muy poco habitados.
1: ¿En la Comunidad de Madrid se va a ver mejor el de esta tarde o el del año que viene?
0: Bueno, en la Comunidad de Madrid, el de esta tarde, en la parte norte de la Comunidad de Madrid, se va a ver.

0: total. Es decir, que en el máximo, en torno a las 8:30, la luna va a tapar completamente al sol. Todas las personas que estén fuera de esa zona, es decir, todas las personas que vivan en el sur de la Comunidad de Madrid, no van a ver un eclipse total de sol, van a ver un eclipse parcial de sol. Si tienen oportunidad de viajar a zonas de totalidad, pues yo les recomiendo que lo hagan, porque es un espectáculo impresionante. No tiene nada que ver un eclipse parcial de sol con un eclipse total de sol. Un eclipse total de sol es espectacular. Entonces, únicamente las personas que esta tarde estén en el norte de la Comunidad de Madrid van a poder disfrutar de un eclipse total de sol, de la totalidad. El eclipse del año que viene, el del 2 de agosto de 2027, desde toda la Comunidad de Madrid se va a contemplar como parcial. ¿De acuerdo? Entonces no va a ser tan espectacular como, como el eclipse total. Si quieren ver el año que viene, el 2 de agosto, cómo la luna tapa completamente al sol, si quieren ver la fase de totalidad, pues vamos a tener que abandonar la Comunidad de Madrid y vamos a tener que viajar al sur, muy al sur, a la costa de Cádiz, Málaga,
1: a mi tierra,
0: Almería y Granada.
2: Justo has dicho los dos sitios, sí. Pues nada, César, y muy importante, recordemos, llevar las gafas, que nadie se le ocurra mirar al sol sin gafas, ¿verdad?
0: Eso es. Siempre que cualquier parte del disco del sol sea visible a simple vista, siempre hay que utilizar medios de protección homologados, como las gafas de eclipse.
2: Eso es.
0: Que tienen que tener una homologación ISO, que es la muy fácil de recordar, 123-12-2. Entonces, cuando compremos unas gafas de eclipse, tenemos que buscar en la montura de cartón que tenga esa homologación y que también tengan el sello CE.
2: Pues le voy a echar yo ahora un vistacillo antes de ponérmelas, porque a ver si he comprado las que no son. Pero bueno, si pone que son las de eclipse, deberían funcionar.
0: Eso es.
2: Muchísimas gracias,
1: César. Muchas gracias,
2: César.
1: Que vaya genial.
2: Espero que disfrutes mucho.
0: Igualmente. Gracias. Muchísimas gracias.
2: Hasta luego.
0: Adiós.

0: Y recibimos a Lucía Torres, psiquiatra. Hola, buenas tardes, ¿cómo estás?
1: Hola, buenas tardes, gracias por invitarme.
0: A ti siempre por estar aquí con nosotros para hablar de vacaciones y niños. ¿Cómo se lleva eso?
1: Bueno, pues se lleva como se puede. Y creo que esto es importante tenerlo en mente, porque aunque son vacaciones y la expectativa es disfrutar y pasarlo bien, la realidad es que para las familias con niños es un periodo del año con muchas exigencias, porque los niños tienen 10 semanas de vacaciones y los padres con suerte 3 o 4. Mm. Y claro, gestionar turnos, gestionar campamentos, gestionar entretenimiento, trabajo...
0: Vacaciones,
1: y además,
0: maletas...
2: Mucha
1: vacaciones, maletas, familia extensa y además con la exigencia de que como son vacaciones lo tengo que disfrutar, igual es demasiado.
0: Nos autoexigimos mucho.
1: Sí, a veces ese listón está demasiado alto, como si no tomásemos contacto con la realidad, que bueno, pues atravesar el periodo y además llevarnos algunos momentos bonitos, pues ya es suficiente, pero también aceptando que para los padres... pues va a haber momentos tensos, difíciles y de mucho esfuerzo.
2: ¿Y cómo podemos afrontar estos momentos de la mejor manera, Lucía?
1: Pues fijaos, la primera que yo diría es aceptar que los niños no necesitan unos padres permanentemente disponibles para entretenerles. Necesitan unos padres suficientemente presentes, porque ante una realidad en la que los padres finalmente van a tener que gestionar el tiempo con sus hijos, más el teletrabajo o turnos en el trabajo, trabajo parcial, puede hacer a los padres sentirse culpables de que quizás sus hijos no están teniendo esas vacaciones aparentemente perfectas de otros, ¿no? A día de hoy más aún con las redes, donde digo aparentemente perfectas de otros porque no lo son. Uh-huh. Es decir, nos están enseñando solo una parte. Y entonces aparecen los padres como esta exigencia de tendría que estar dándoles...

0: momentos bonitos 24 horas al día. Y esto ni es realista ni es bueno para los niños. Es decir, que un niño desde pequeño acepte y entienda que es importante y valioso, aunque el mundo no gire a su alrededor, aunque no sea la prioridad para todos en todo momento, es algo fundamental, porque luego tenemos adolescentes que llegan a los 16 años y no entienden que el mundo no gira a su alrededor, o que personas con 25 años no entienden que su pareja no le coge el teléfono porque está trabajando.
1: ¿Y qué pueden hacer esos padres para no perder los nervios?
0: Pues lo primero es aceptar las emociones. Lejos de lo que creemos, aceptar que uno está enfadado, aceptar que en un momento dado está sobrepasado, que está irritando algo que está haciendo un hijo, reconocerlo en nosotros, reconocer esa parte corporal donde uno puede notar que el pulso va más rápido, que me pongo rojo, que empiezo a sudar, o incluso esos impulsos un poquito más agresivos, es que me están dando ganas de gritar. Reconocer esto es la mejor forma de poder elegir qué hacemos con ello. Cuando uno no reconoce ese enfado ni esos impulsos, es mucho más fácil que exploten de una manera que no controlamos. Entonces, ir reconociendo esto, poder escucharlo, aceptar que somos humanos y elegir qué hacemos con eso. Igual en un momento dado es mejor darnos un paseo, una ducha de agua fría o incluso poner 10 minutos una serie educativa a los niños, aunque sabemos que no es lo mejor, pero siempre poner en la balanza. ¿Qué es mejor? Que yo gestione estas emociones que estoy teniendo ahora, aunque vean estos minutos la tele, que no me gustan las pantallas, o quitarle las pantallas y al final explotar porque no estoy gestionándome, ¿no? Pues encontrar vías por las que estar conectados con los hijos, pero también con nosotros mismos.
2: ¿Y qué recomiendas, Lucía, para aquellas personas que están teletrabajando?
0: Sí, teletrabajar con niños no es fácil, todo depende también de la edad de los niños. Si son muy chiquititos, hay que tener a alguien que cubra, ¿no?, durante esas horas. Y los que ya lo tienen un poquito más mayores, pues aceptar que quizá los hijos se aburran en un momento dado y que es una oportunidad para ellos. Es decir, que el aburrimiento, y todos los de cierta generación lo sabemos, fomenta la creatividad, aparecen momentos preciosos fruto del aburrimiento y de lo que uno descubre que puede mirar u observar. Y demostrar a sus hijos que no pasa nada por no tenerlo todo, que bueno, que tienen la suerte de unos padres que están pudiendo trabajar y que gracias a eso quizá puedan disfrutar 15 días en la playa, pero que una cosa viene asociada a la otra, que poder disfrutar de algo implica renunciar a otra cosa, poder disfrutar de unas vacaciones implica renunciar a que no tenemos los 12 meses del año de vacaciones ni 10 semanas como los niños.
1: Y cuando esos padres ya han perdido los nervios, ¿qué pueden hacer?
0: Bueno, cuando ya han perdido los nervios, lo mejor es poder rectificar lo antes posible. Es decir, un adulto no va a perder la autoridad por poder explicarle al niño, mira, te he gritado y no me gusta cómo te he hablado. Porque es verdad que estaba muy enfadada, pero mi enfado no justifica que yo te hable de esa manera. Así que lo siento. Esto tampoco quita que si el niño ha hecho algo mal, pues efectivamente también ha hecho algo mal, ¿no? Una cosa no quita la otra, pero ser ese modelo de padre que se sostiene en su lado humano, vulnerable, que nos equivocamos y que a pesar de la equivocación y la imperfección, yo me sostengo y sigo manteniéndome en mi lugar valioso de madre o de padre, que sigo considerando que soy respetable, que es ese modelo para el hijo, para que aprenda a poder sostenerse en las equivocaciones, que las va a tener y muchas a lo largo de la vida. Entonces quizá el poder rectificar y pedir perdón es una de las formas más fundamentales de educar.
2: ¿Y cómo podemos evitar el agobio de la vuelta al cole?
0: El agobio de la vuelta al cole, que parece que cuando uno ya está en agosto, ¿verdad?, empieza a planificar y a intentar minimizar el impacto, ¿verdad?, de esa llegada de las rutinas. Bueno, a veces anticiparse un poquito puede ayudar, pero hay que estar pendientes de no boicotearse las vacaciones, de confiar un poquito más en que tendremos la capacidad de resolver lo que haya que resolver cuando llegue el momento, y de poder dar cada momento a lo suyo, ¿no? Si estamos de vacaciones, vamos a disfrutar de estos momentos, que los malos ya llegarán, ¿no? O aquellos en los que tengamos que ir a la carrera a comprar esto o lo otro, generalmente porque esos listados los dan en septiembre, que a veces, ¿no?, intentar adelantarlos más que conseguir aliviar es una carga más, donde luego hay que devolver objetos, donde, bueno, pienso que está bien anticipar un poquito, pero que esto no nos quite la posibilidad.

0: de disfrutar estos días de vacaciones en familia.
1: Las vacaciones con niños se complican para esos llamados trabajadores burbuja, ¿no?
0: Sí, para aquellos que tienen una responsabilidad en el trabajo, en el que su puesto viene asociado a ese tener que estar siempre pendiente. O a esas otras personas que son muy exigentes, muy perfeccionistas y mantienen la fantasía de ser el trabajador perfecto, imprescindible y algo que es muy bueno para un área de su vida, que es la laboral, a veces interfiere con otras áreas de la vida, como puede ser el disfrutar en familia. Es verdad que hay momentos para todo, aquí tampoco hay una receta perfecta para todo el mundo, ni para todas las etapas de la vida de una misma persona. A veces hay que elegir, ¿no? Si uno puede desconectar y finalmente darse un espacio para el descanso, para no pensar en el trabajo y para volcarse en la familia, que sería lo ideal. Y hay momentos en los que uno pues, tiene que aceptar que no puede olvidarse por completo y que tiene que seguir un poco conectado. Y quizá hay otros a los que le va a permitir ver esa faceta suya en la que necesitan sentirse imprescindibles y es más una fantasía que una realidad. Y poder explorar qué le lleva a seguir mirando constantemente ese móvil, ¿no? Que a veces el trabajo nos supone muchas exigencias, pero a veces nos da esa satisfacción de sentirnos importantes, superiores, valiosos. Y cuando uno está en familia, pues somos todos iguales, lidiamos con la vulnerabilidad, con los defectos. Y a veces uno tira, ¿no? De ese móvil un poco para compensar y volver a colocarse en ese lugar de responsabilidad. Y no es realmente necesario, es más una defensa personal. No sé si se ha entendido lo que quería explicar.
2: Sí, se ha entendido perfectamente. Y también hay una otra cosa muy importante, que es que el aburrimiento tampoco es un fracaso, ¿verdad?
0: En absoluto. Hay padres que perciben que cuando un niño habla de me aburro, es que están fracasando como padres. Y esto no tiene nada que ver. Primero, porque el aburrimiento es sano. Y en segundo lugar, porque a veces cuando un niño dice me aburro, o cuando unos padres le plantean una actividad a esos niños, vamos a jugar a un juego de mesa, y un niño se resiste, pues qué aburrimiento, pues qué rollo. A veces lo que está diciendo el niño es que tiene un conflicto de deseos. Es decir, por un lado, ese niño, claro que quiere disfrutar jugando en familia y con iguales, pero por otro lado puede haber un deseo de ver hasta qué punto puede controlar la situación. Él tiene la capacidad de decidir qué es lo que todo el grupo va a hacer. Y son dos deseos que tiene al mismo tiempo el niño. Y inevitablemente hay que frustrar uno de los dos. Esto también nos pasa como adultos. Cuando adultos nos suena el despertador, yo tengo el deseo de quedarme dormida, pero también tengo el deseo de cumplir con mis compromisos y de cuidar a la familia. Y finalmente, elegir uno implica renunciar al otro. Por eso, aprender a frustrar es muy importante, porque sí o sí, como humanos, vamos a tener que enfrentarnos a la frustración.
1: Totalmente.
0: Aceptarla, lo que nos va a permitir es elegir a qué deseo renunciamos, cuál es el menos importante y cuál es el más importante. Por eso, aunque un niño diga me aburro jugando un juego de mesa, podemos aceptar que se aburra, frustrarle ese deseo de hacer algo diferente, porque en realidad le estamos dando la oportunidad de pasar un tiempo en familia, de compartir y de permitirle ser un niño que no elige absolutamente todo en la vida, ni tiene la responsabilidad de todas las decisiones. Eso lo tienen los padres, que ya le llegará cuando sea adulto.
2: Y que luego eso también crea una relación y un vínculo muy sano, aunque el niño en ese momento no lo
1: Y
2: entienda.
1: recuerdos.
0: Efectivamente, es que para poder tener ese tesoro de recuerdos, pues igual los padres tienen que asumir que tienen que frustrar al hijo y decirle, pues no vamos a hacer eso que tú quieres, ahora vamos a jugar al juego de mesa, aunque te aburra. Y que también es una forma de los padres de decir, pues ya no soy perfecto, no soy un superhéroe, no, te ofrezco jugar a un juego y aunque a ti te resulte yo aburrido, esto no me quita del escenario. Voy a seguir siendo un padre aunque me cuestiones, aunque me digas que soy aburrido, aunque me digas que esa respuesta que he dado es anacrónica y te rías de mí un rato. Es mostrarle a los hijos que nos podemos sostener y que seguimos reconociendo nuestra valía, aunque nos cuestionen y nos vean como carcas, aburridos o que no les entendemos.
2: Y Lucía, no sé si quieres añadir algo más a esta conversación tan interesante e
1: Súper
2: importante
1: interesante
2: para
1: todos.
2: muchos padres.
0: Sí, bueno, pues invitar a todos los padres a poder lanzarse a esos momentos en familia donde la intimidad también da pie a que nos

0: pongamos desde la realidad, desde lo que somos, un poco como en la desnudez, ¿no? De que efectivamente nadie somos perfectos, nos vamos a encontrar en vacaciones con nuestra imperfección, con la de la que nos rodea, pero eso nos quita nuestro valor, ¿no? Y asumir que esos momentos bonitos se van a dar siempre y cuando aceptemos esos otros que no lo van a ser tanto. Pero la vida es así. Una cosa viene de la mano de la otra.
1: Qué gran mensaje.
0: Muy bien. Muchas gracias.
2: Muchas gracias a ti, Lucía, por acompañarnos hoy.
1: Muchas gracias.
0: A vosotros.
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0: Y ahora vamos a hablar de IA en las administraciones públicas con Alejandro Castellano, CEO de la startup Maite.ai. Buenas tardes, ¿cómo estás?
1: Buenas tardes, Manu. Muchas gracias por la invitación.
0: A ti por estar aquí. Bueno, cuéntanos, la IA ya redacta los primeros borradores de informes y decretos. ¿Cuánto tiempo se ahorra con esto?
1: Bueno, pues la inteligencia artificial y Maite ahí en concreto está ayudando a muchos profesionales de la administración pública y de otros sectores a realizar el trabajo que ya venían haciendo, pero de manera mucho más rápida. En algunos casos hablamos de ahorros de minutos, en otros casos de horas o incluso de días. Depende un poco de la complejidad de la tarea a realizar.
2: Es decir, que está destinada a agilizar el trabajo, ¿verdad?
1: Totalmente. Y con el tiempo lo que hemos visto es que, aparte de convertir a los profesionales, como nosotros llamamos, en superprofesionales, además, y esa mejora de productividad, que es lo que primero se ve, ¿no? Esta reducción de tiempo que se consigue y esta mejora de calidad que se consigue, también lo que hemos visto y lo que nos trasladan muchos clientes es que ellos ahora son capaces de afrontar retos, de afrontar tareas que antes no se atrevían, ¿no? Y con la ayuda, en nuestro caso, de Maite, pues se ven capacitados y capacitadas para poder hacer ciertas tareas que antes pues no se veían dispuestos a hacerlas.
0: Porque siempre tiene que haber supervisión humana, ¿cierto?
1: Por supuesto. Esto, como digo, es una herramienta que te convierte en un súper profesional, pero el criterio, la verificación, el conocimiento siempre tiene que estar en manos del profesional, de la administración pública en este caso, o del sector que corresponda.
2: ¿Y qué puede cazar la IA que a un ojo humano se le pueda pasar desapercibido?
1: Bueno, la IA tiene la ventaja de poder trabajar con muchísima información, ¿no? Y los humanos, obviamente, pues tenemos ciertas limitaciones. Para que os hagáis una idea, Maite, por ejemplo, nosotros en Maite cada día actualizamos con el boletín oficial del Estado, ¿no? Y lo que ayer se publicó a las 8 de la mañana, hoy ya está todo en Maite, ¿no? Que una persona tenga esta capacidad de actualización, pues es realmente muy complicada. Y no solo hablamos del boletín oficial del Estado, sino de todos los boletines oficiales de todas las comunidades autónomas, de todas las sentencias de todos los juzgados. Aquí, obviamente, pues la IA tiene una gran ventaja, esta capacidad de procesado de información tan bestia que lógicamente ahí el humano pues no llegaba, ¿no? Y esta es una de las grandes ventajas que tiene esta tecnología.
0: Lo usan desde grandes organizaciones y ministerios hasta ayuntamientos y organismos públicos más pequeños, ¿no?
1: Sí, sí, incluso a autónomos. O sea, es una herramienta totalmente transversal. Desde, en nuestro caso tenemos ayuntamientos muy, muy, muy pequeñitos, con cientos de habitantes, hasta ministerios, comunidades autónomas, organismos públicos de todo tipo, puertos. Es muy extenso el tipo de cliente que tenemos en Maite.ai.
2: Alejandro, se nos acaba el tiempo. ¿Cuándo te diste tu cuenta de que hacía falta esta nueva herramienta?
1: Pues estamos hablando justo, mira, un mes de agosto de hace 3 años. Justo en ese momento

0: Bueno, vimos que existía esta oportunidad y ya trabajábamos con profesionales de la administración pública y profesionales legales y entendiendo la tecnología y viendo las necesidades y las características de este tipo de usuario, vimos que ahí podía haber una oportunidad, ¿no? Y esto lo complementamos con análisis de informes, pues por ejemplo uno muy conocido de Goldman Sachs, ¿no? Donde decía que todos los profesionales vinculados a los temas jurídicos, pues que la mitad de las tareas que estaban haciendo podían ser automatizables con IA, ¿no? Y esto fue lo que hizo que nos lanzásemos a crear Maite ahí. Y bueno, ahora estamos con más de 3.000 clientes y 120.000 usuarios. O sea que, bueno, esa idea parece que ha tenido buena aceptación.
1: De acuerdo, Alejandro, muchísimas gracias por acompañarnos hoy.
2: Muchas gracias.
0: De nada, gracias Laura, Manu.
2: Mañana mucho más en Madrid Trabaja y aunque el eclipse de hoy es solar, os dejamos con la canción de Eclipse Lunar de Belén Aguilera. Hasta mañana.
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esto es Madrid Despierta, el programa de la música en español de Onda Madrid. Tenemos por delante más éxitos sin pausa, grandes artistas como Sergio Dalma, Los Piratas, o esta canción que es fruto de la factoría Operación Triunfo. Una canción que en realidad es una versión, pero que resulta inolvidable para todos aquellos fans del programa. Bueno, Elena Gadel y David Bisbal juntos con este Miénteme en Madrid Despierta.

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1: ¿Qué tal? ¿Cómo estás? Muy buenos días. Bienvenido, bienvenida a Madrid Despierta. Si te incorporas ahora, llegas en el momento perfecto. Por delante, media hora más de grandes canciones en nuestro idioma. Comenzamos este bloque con unos invitados inigualables. Ana, José y Nacho, Mecano, Hijo de la Luna.

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1: La versión de Como un lobo que hizo años después del éxito original Miguel Bosé junto a su sobrina Bimba. Más música en español. Ahora, hablando de versiones, esta del Canto del Loco, de un clásico de los Ronaldos, No puedo vivir sin ti.

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una canción interpretada en directo y que nos sirve para darle la bienvenida a este nuevo día. Kike Viso estuvo en la realización técnica. Saludos a Adrián Carrillo. Hasta mañana.

0: Buenos días, Madrid. 8 de la mañana de este jueves 13 de agosto. Es el día después del histórico eclipse de sol que ha maravillado a España y a medio mundo. Todo ha transcurrido tal y como estaba previsto. En torno a las 20:30 se pudo ver el eclipse en todo su apogeo. Se hizo de noche y después amaneció, que no es poco. Millones de personas sintieron la magia cósmica de ese momento.
1: Yo cortito, pero ha estado bonito.
2: Pero bueno, muy bien. Sobre todo cuando se fue y nos quedamos así, oscuras.
3: Hemos visto la noche.
4: Algo único, ¿eh? Y la verdad, fantástico.
5: Y nos hace pensar un poco en lo pequeños que somos ante este acontecimiento que hemos vivido todos juntos.
0: Bueno, y ya está, poco más, a esperar al siguiente eclipse de sol, que será el 2 de agosto del año que viene y que se podrá ver en su totalidad en Andalucía, en Ceuta y en Melilla. Precisamente, un ministro visita hoy Ceuta y ya van 5. Turno hoy para el ministro del Interior, para Fernando Grande Marlaska, que va a mantener una reunión con mandos de Policía Nacional y de Guardia Civil para analizar la evolución de la situación en la ciudad autónoma tras la entrada masiva de inmigrantes, tras la invasión del pasado 30 de julio. Marlaska también se reúne hoy con el presidente de Ceuta, con Juan Jesús Vivas, y lo hace un día después de que la ministra de Defensa, Margarita Robles, visitara la ciudad autónoma y que, a diferencia de otros compañeros de gobierno, haya caminado por las calles de la ciudad y escuchado las quejas, las exigencias, también los miedos de los ceutíes.
6: Y me da pena de Ceuta, porque nosotros somos españoles como los que más.
7: Por supuesto, por supuesto.
6: Y yo la tenía mucho, y yo la tenía usted en estima, señora. Y yo la tengo en estima, pero no se puede abandonar Ceuta.
7: No le vamos a abandonar.
6: Por favor, se lo pido.
7: Estamos con los militares y yo he venido.
0: Testimonios como el de esta señora que le decía a la ministra: ministra, tengo miedo. Robles ha llegado a Ceuta un día después de que el ministro de Justicia marroquí reivindicara Ceuta y Melilla porque consideran que forma parte de su territorio. La ministra Robles ha respondido a esas declaraciones asegurando que Ceuta y Melilla, españolísimas, no se tocan.
8: Españolas no, españolísimas. Lo siguiente, y precisamente por eso, ni a Ceuta ni a Melilla se las toca. Cualquier agresión a Ceuta y Melilla es a España en su conjunto. Y eso tiene que quedar muy claro. No puede volver a ocurrir lo que ocurrió.
0: Bueno, esto que acaban de escuchar, lo que dice la ministra, está lejos de amilanar a Marruecos. Bueno, es su ministro de Justicia, Abdelatif Ouabi, que critica a España por aceptar y regularizar a quienes llegan irregularmente, mientras que dice que Rabat trata de impedir su salida de Marruecos. Bueno, y añade que los inmigrantes preguntan a los policías marroquíes por qué los paran si España los acepta. No se queda aquí la cosa. Ouabi añade que está estudiando suspender el acuerdo de extradición entre su país y España, alegando que cuando Marruecos solicita la entrega de una persona, en muchas ocasiones España no llega a completar el proceso de extradición. Además, ha insistido en que España entregue a los menores marroquíes que están en Ceuta. De menores no acompañados y de su reparto va a hablar hoy el Ministerio de Juventud e Infancia, ya sabe, ese que dirige Sira Rego, con las comunidades autónomas. Lo va a hacer en la Comisión Sectorial de Infancia y Adolescencia, que sirve además de preparación para la posterior sectorial que se va a celebrar a finales de agosto, ya sí, con la ministra Sira Rego y los consejeros del ramo. A la reunión de hoy, que es telemática, no van a acudir las comunidades en las que Vox tiene estas competencias, es decir, Castilla y León, Aragón y Extremadura. Volviendo a la ministra Margarita Robles, hay que destacar que no ha contestado cuando se le ha preguntado en Ceuta si va a acudir a comparecer en el Senado el próximo día 18. Está citada por la Cámara para informar sobre Ceuta, pese a que desde el Partido Popular se había dicho que Robles tenía intención de hacerlo.
9: ¿Cómo va a ser usted finalmente el 18 en el Senado? ¿Cómo se ha previsto?
8: Estamos en Ceuta hablando del tema de Ceuta.
0: Bueno, no ha contestado a la pregunta, no sabemos si finalmente comparecerá o no el próximo día 18 en el Senado. Quien no ha comparecido, tal y como estaba previsto, este miércoles ha sido el ministro del Interior, Fernando Grande Marlaska, que ha dicho que lo de no acudir al Senado no es por incumplir, es que, dice el ministro, hay otras obligaciones que ya se comunicaron.
10: Ya se contestó al Senado sobre la imposibilidad de la asistencia durante todo este periodo por circunstancias obvias.
0: Bueno, pues el Partido Popular dice que Marlaska es un ministro incumplidor con la Constitución y con la ley por no haber acudido y anuncia que iniciará acciones legales contra él al tiempo que piden su dimisión. Escuchen a Fernando Martínez Maillo y a Cristina Díaz.
11: Constatar que el ministro del Interior no está. Sinceramente creo que es injustificable, es una falta de respeto al Senado y está incumpliendo sobre todo una obligación constitucional y una obligación legal.
12: Nosotros hemos pedido soluciones, hemos pedido más seguridad, más medios y más Europa. Nosotros hemos dado la cara, como lo está haciendo todos los días mi ciudad. Por eso pedimos la dimisión del ministro Marlaska y que venga alguien capaz de sentarse en esa silla.
0: 8:07, todo esto se lo contamos enseguida en detalle. Antes nos vamos al deporte.
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0: La crónica del deporte con Carlos Rodríguez.
14: Se llevó el trofeo Teresa Herrera el Real Madrid con la victoria anoche en Riazor frente al Deportivo de La Coruña, 0-1, gol de Brahim al filo del descanso. Sin duda, el gol de los blancos, lo mejor del partido, un saque larguísimo de Andrei Lunin a la salida de un córner. Brahim controla 50 metros de carrera y define perfectamente ante el guardameta del Deportivo de La Coruña. Como digo, fue lo mejor del partido, en un partido, sí, serio del Real Madrid, en el que defensivamente no sufrió, pero en el que ofensivamente tampoco creó prácticamente ningún peligro más allá del gol, como digo, al filo del descanso, que le dio la oportunidad de conseguir su décimo trofeo Teresa Herrera. Además, la Supercopa de Europa se la llevó el Paris Saint-Germain, victoria 2-1 frente al Aston Villa, con goles de Kvaratskhelia y de Doué, segundo título consecutivo en esta Supercopa de Europa para los de Luis Enrique. Noticia también puede ser hoy la confirmación del fichaje del central argentino Cuti Romero del Tottenham al Atlético de Madrid. Los rojiblancos pagarían 40 millones de euros al equipo inglés. Romero va a firmar 5 temporadas con los del Cholo Simeone.

0: Y le contamos también cómo está el tráfico a esta hora de la mañana. Gabinete de Información de Tráfico del Ayuntamiento de Madrid. Beatriz Gómez, buenos días.
1: Muy buenos días, Carlos. La jornada de este jueves comienza sin grandes complicaciones para los conductores madrileños con dificultades muy localizadas en la M30. En concreto, en el entorno de las obras de Puente de Vallecas, que ya nos deja retenciones en la zona de Méndez Álvaro en sentido A3 y a su paso por Avenida del Mediterráneo en dirección A4. Por lo demás, tanto la M30 como los accesos a la capital y las calles del centro mantienen una circulación fluida y sin incidencias destacables.
0: ¿Y cómo se circula por las carreteras de la región? Dirección General de Tráfico, José Antonio Pedrosa, buenos días.
2: ¿Qué tal? Muy buenos días. Pues hasta ahora las mayores complicaciones la van a encontrar ya por obras, eso sí, en la ronda M50, en la zona de San Fernando de Henares, en este caso en dirección ya a la 2, al mismo tiempo que también circulación en aumento de entrada por esta 2 en Coslada, al igual en la 5 en Arroyomolinos y Alcorcón, y ya también en la M40 en Villaverde hacia la 4 y en esos puntos habituales ya de Vicálvaro y Coslada en dirección a la carretera de Barcelona. En el resto de vías por el momento se mantiene la tranquilidad.
0: Y el tiempo, pronóstico, Elena Miñambres.
3: Durante esta jornada de jueves han subido las temperaturas mínimas, ha hecho más calor, ha costado dormir un poquito más durante la pasada madrugada tropical en numerosas localidades madrileñas, y atención a las máximas, que hoy la Agencia Estatal de Meteorología activa el aviso naranja en toda la Comunidad de Madrid. En la Sierra Madrileña por valores de 37 grados, en la zona centro por temperaturas de 38-39 y en el sur, así como en el corredor del Henares, también por valores cercanos a los 40 grados. Por lo tanto, hoy el calor va a ser sofocante en toda nuestra comunidad, todo ello con bastante sol, pero pueden aparecer algunas nubes de calor en la Sierra Madrileña, no se van a desarrollar, no tenemos que hablar de momento de tormentas en este día.
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0: Y repasamos ya toda la actualidad general del día de este jueves con Julio Martínez. Julio, buenos días.
5: ¿Qué tal? Buenos días, Carlos. Hubo eclipse, lo sabemos, o mejor dicho, se pudo contemplar un eclipse desde España. Eclipse total en algunos puntos del país, parcial en otros, y nada de nada en aquellos en los que, por desgracia, las nubes se colaron por medio. En algunos puntos de Galicia y de Asturias se quedaron con las ganas. Bueno, dicen que el año que viene hay otro, y el siguiente también, pues nada, a esperar. Un acontecimiento de un minuto queda para hoy. Horas, días y semanas de conversación. El titular de portada de hoy del diario El País, la verdad es que es magnífico. El eclipse hipnotiza a España, o a los españoles, que no tenían nada mejor o nada peor que hacer. ¿Es histórico? Pues sí lo es, indudablemente que lo es. Ya saben que criticamos mucho el uso y sobre todo el abuso del término histórico para cada cosa que pasa, pero esto sí que lo es, porque como ya hemos contado, la última vez que esto había sucedido en España fue el 17 de abril de 1912, que si se va uno a los libros, tuvo lugar 2 días después del hundimiento del Titanic. Antonio Machado publicó ese año Campos de Castilla y el Deportivo de La Coruña ganó la Copa del Rey. Aquel año el Real Madrid empezó a jugar en el campo de O'Donnell, entonces con un aforo de 6.000 localidades. Todo ha cambiado mucho, ya lo ven. Pero en lo fundamental, si vamos a las hemerotecas de aquellos días de abril del año 12, pues la realidad es que el pueblo español se comportó de manera muy similar a lo visto ayer, sin móviles para grabarlo, eso sí, pero entonces utilizaban cristales de vidrio ahumado, dicen las crónicas, que servían para no quedarte ciego. Por la Puerta del Sol de Madrid, por ejemplo, aparecían los pillos de la época, que ahora son inmigrantes vendiéndolos, entonces era pues el pueblo gitano el que se colaba por allí, y según quien venía a comprarles, si iba más o menos elegante, pues los prejuicios de toda la vida, le pedían más o menos dinero porque sabían que podían llevarlo. Entre 2 reales y 1 peseta les cobraban por el cristal de los eclipses, ahora son las gafas estas modernas. En euros entonces serían 0,003 céntimos, eso seguro que sí que ha cambiado la inflación. 114 años después, otro eclipse total en España. Habrá 2 más en los 2 próximos años, aunque parece que no en todos los puntos va a ser del 100%, pero casi. De las historias que nos deja este eclipse, vamos a detenernos en una para que arranquemos esta mañana de jueves con unas dosis de radicalidad altas, no, altísimas, que diría Margarita Robles. Atención, por orden de la Agencia Estatal de Seguridad Aérea, dependiente del Ministerio de Óscar Puente, ayer prohibieron a los aviones antiincendios poder volar desde las 7:30 de la tarde para no entorpecer la visión del eclipse a la gente. El caso de Niebla en Huelva es especialmente sangrante. Van más de 25.000 hectáreas arrasadas, muchísima gente evacuada, no puede dormir en su casa. Pues bien, por orden de esta agencia agencia dependiente del gobierno, ayer a las 7:30 dejaron de sobrevolar por allí los aviones para combatir el fuego por este dichoso eclipse. Ha salido el vicepresidente andaluz, Antonio Sanz, a explicar que, claro, es justo a partir de las 7:30 y las dos horas siguientes, es decir, hasta las 9:30 de la noche, son las horas estratégicas para que estos aviones puedan trabajar y trabajar bien. Es cuando son más potentes porque ya hace algo menos de calor y el agua que evacúan es mucho más eficaz para apagar el fuego. Pero ayer no pudieron trabajar porque, claro, la gente tenía que ver el eclipse. Este año llevamos ya casi 300.000 hectáreas arrasadas, 14 muertos por los incendios, pero el eclipse para el gobierno y para muchos españoles parece ayer era más importante. También es muchísimo más relevante eso que lo que está

0: Pasando en Ceuta, ya se habrá hecho el juego de palabras 150 millones de veces, pero el eclipse está cumpliendo su función, que es eclipsar una invasión a España de más de 80.000 personas. Invasión, además, con todas las letras, con la anuencia de la autoridad marroquí y parece la pasividad del gobierno español, que con Marlaska como vocero, a cuentagotas, eso sí, de la crisis, felicita a Marruecos y dice que en fin, que cosas que pasan.
1: No se entienda como una censura, es una valoración. Y estas cosas, desgraciadamente, pueden ocurrir, pero también pensemos en que estamos preparados para responder inmediatamente a una crisis de ese tipo. Hay muchas cosas, vuelvo a decir, que ocurren y no necesariamente tiene que haber una responsabilidad.
0: Esto podría servir perfectamente para explicar el eclipse. Pues oye, la luna pasaba por allí y ha tapado el sol. ¿Qué le voy a hacer yo como ministro? Cosas que pasan una vez cada 100 años. ¿Y yo qué quieren que les diga? Pero claro, para explicar una invasión, las explicaciones están siendo de aquella manera. Si es que se pueden llamar explicaciones, porque el gobierno sigue con la negativa a darlas. Lo de rendir cuentas, ya saben que es el cometido que a través de las urnas los españoles le encargamos a una serie de personas cada 4 años. Eso también son cosas que pasan, Noelia Ontoria.
2: La ministra de Defensa, Margarita Robles, evitaba aclarar en Ceuta si va a acudir a comparecer al Senado el próximo martes.
3: ¿Cómo puede ser usted finalmente 18 en el Senado? ¿Cómo está previsto?
4: Estamos en Ceuta hablando del tema de Ceuta.
2: Fuentes de la Moncloa lo descartan, aseguran que se mantendrá en la estrategia marcada por el gobierno de comparecer la última semana de agosto en el Congreso, aunque el presidente del Senado, Pedro Royán, aseguraba que ella misma confirmó su comparecencia el día 18 y avanzaba acciones legales contra los ministros que no acudan a la Cámara Alta.
5: El Ejecutivo de Pedro Sánchez está en rebeldía con las Cortes Generales, que por parte del Senado de España se adoptarán las medidas pertinentes y oportunas en la legítima defensa de la Constitución española.
2: Precisamente ayer el ministro Fernando Grande Marlaska dejó plantada la Comisión de Interior y en un acto que celebraba a la misma hora en Madrid se justificaba.
6: No hay ninguna voluntad de incumplimiento, sino lo que hay es una voluntad de seguir cumpliendo nuestras responsabilidades.
2: El PP pedía su dimisión mientras Vox y Junts afeaban la conducta del ministro.
0: Y ojo, porque en el horizonte, pasado mañana, 15 de agosto, el Día de la Paloma, hay convocatorias en redes sociales de Marruecos para volver a invadir a España, Noelia.
2: Marruecos ha desplegado miles de antidisturbios en la frontera con Ceuta y el gobierno español se prepara también para evitar una nueva entrada masiva de migrantes. Fernando Grande Marlaska, ministro del Interior.
6: Estamos evidentemente investigando las redes, pero también operativamente si hay movilización. Marruecos está trabajando de una forma relevante e importante. Está implementando, siempre lo ha hecho, pero aún más implementando los medios de protección.
2: Mientras Marlaska alababa al reino marroquí, la titular de defensa, Margarita Robles, se plantaba ante los anhelos de negociar con España el estatus de las ciudades autónomas.
4: Y tiene que quedar muy claro que Ceuta y Melilla son españolas, no, españolísimas. Lo siguiente, cualquier agresión a Ceuta y Melilla es a España en su conjunto. Y eso tiene que quedar muy claro. No puede volver a ocurrir lo que ocurrió.
2: Por primera vez, el PP también levantaba ayer la voz contra Marruecos, Alma Ezcurra.
7: Hay alguien que está tocando el silbato. Ya sea por acción u omisión, Marruecos es responsable de lo que ha sucedido y está sucediendo en este momento en Ceuta.
2: El presidente ceutí, Juan Jesús Vivas, lamentaba la falta de medios para atender a los migrantes y la seguridad de los ceutíes.
8: En algunos de nuestros barrios, en los que la seguridad depende de los propios vecinos.
2: Quejas que podrá expresar al ministro Marlaska en la visita que realiza esta mañana a Ceuta.
0: Veremos si Marlaska se echa el capote a la espalda, como hizo ayer Margarita Robles, y se acerca a escuchar al pueblo de Ceuta a pie de calle, devorado por una situación de riesgo sanitario que se eleva a marchas forzadas, episodios, dicen ya, de sarna, incluso por las calles, y con la seguridad en entredicho, con saqueos, robos, violaciones que se cuentan por decenas a diario en las calles ceutíes. Cosas que ocurren.
9: Y del exterior, cambio en la Casa Blanca. Caroline Leavitt va a dejar el cargo a finales de este mes. Aitana Arévalo.
10: Así es, Trump ha anunciado que hasta ahora la secretaria de prensa de la Casa Blanca, Caroline Leavitt, pasará a ser asesora externa, manteniendo además un papel destacado dentro del Partido Republicano de cara a las elecciones legislativas de noviembre. Desde Washington, Roberto Macedonio, buenos días.
11: Sí, ¿qué tal? Muy buenos días. Dejaremos de escuchar esta voz en la Casa Blanca.
12: Well, thanks for the question, Rachel, and it is really good to be back with all of you.
11: La de la hasta ahora portavoz, porque el presidente Trump ha anunciado que Caroline Leavitt dejará a finales de agosto su cargo como secretaria de prensa del gobierno norteamericano. La decisión, según el mandatario, responde a su deseo de pasar más tiempo con sus hijos pequeños y su familia. Acaba de ser madre por segunda vez. Trump la ha definido como una de sus asesoras de mayor confianza y ha asegurado que no se alejará del todo. Será una de sus principales asesoras externas.

Además, se convertirá en una voz influyente dentro del Partido Republicano de cara a las elecciones de medio mandato, que son en noviembre. Levitt, de 28 años, es la persona más joven en ocupar este puesto. Llegó en este segundo mandato de Trump

0: con cerca de 3.500 heridos. Hay además cientos de desaparecidos y más de 25.000 familias afectadas. El gobierno ha declarado la emergencia económica para acelerar la reconstrucción y ha creado un fondo específico para canalizar ayudas, mientras los equipos de rescate siguen trabajando para encontrar supervivientes. Y Ucrania ha lanzado uno de los mayores ataques con drones de las últimas semanas contra el territorio ruso. El principal objetivo ha sido Novorossiysk, en el Mar Negro, donde se encuentra una de las principales bases de la flota rusa. Kiev asegura que ha alcanzado defensas antiaéreas, muelles e instalaciones portuarias. Y terminamos en Italia, donde la actividad del Etna vuelve a complicar el tráfico aéreo en Sicilia. La emisión de ceniza volcánica ha obligado a introducir restricciones y alteraciones en las operaciones del aeropuerto de Catania, aunque la situación puede cambiar rápidamente en función de la actividad del volcán y de la dirección del viento.
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2: Y la actualidad de Madrid con Loli Jurado. Buenos días.
3: Buenos días. Madrid despierta hoy con las imágenes del eclipse aún en la retina. Miles de madrileños presenciaron el fenómeno desde diferentes enclaves de la región. El dispositivo de seguridad puesto en marcha para el gran día se desactiva sin que se hayan llegado a registrar incidencias reseñables, salvo algunas retenciones de vehículos en las carreteras. El delegado del Gobierno de Madrid, satisfecho, agradece. Francisco Martín.
4: Es la hora de agradecer la enorme responsabilidad del conjunto de la ciudadanía madrileña y también el trabajo que cientos de servidores públicos han desempeñado desde hace meses para diseñar y ejecutar un dispositivo de seguridad que ha dado resultado y que estaba preparado para responder ante cualquier situación que pudiera darse. Una vez más, nuestro país, nuestra región, ha demostrado que está a la altura y que cuando tenemos un desafío por delante, lo superamos y con nota.
3: Se marcha el eclipse y el sol vuelve a hacerse notar con fuerza, tanta que este mediodía se activan los avisos por calor. Esta vez, además, ese aviso es naranja. Eso significa que nos quedaremos cerca de los 40 grados a la sombra si es que no los rebasamos. Lo peor estará en la zona metropolitana y en Henares, Sur, Vegas y Oeste. O sea, toda la región salvo la Sierra de Madrid, donde se mantiene el aviso amarillo activado desde principios de esta semana. Los termómetros se quedarán allí en los 37 grados. Recuerden también que seguimos bajo riesgo extremo de incendios, así que toda precaución es poca. El calor marcará el inicio de las terceras fiestas castizas de Madrid. Hoy empiezan las de la Paloma. Durante estos días y hasta el fin de semana, las calles del barrio de la Latina se convierten en un escenario abierto con música en directo y actividades para todos. El día grande será el sábado 15, cuando se celebra la Asunción y la ofrenda floral, junto a una misa y la bajada del cuadro de la Virgen que realizan los bomberos del Ayuntamiento de Madrid. Este año el encargado de hacerlo es Félix, un bombero con 41 años de servicio a sus espaldas, que en septiembre se jubila. La bajada del cuadro será su último servicio y todo por una promesa que hace años le hizo a su hija.
5: Pues tanto mi mujer como ella me han acompañado en los diversos actos que ha habido de la hermandad. Y ya siendo, pues tendría 8 añitos, 10 añitos, claro, ella veía que había compañeros que bajaban el cuadro y me dijo, oye papá, ¿y tú cuándo vas a bajar el cuadro? ¿No? El espacio es bastante justo, entonces, aunque es una maniobra fácil, pero hay que ir con mucha precisión porque no se puede, vamos a estar junto al altar, el cuadro, o sea, hay que tratar por todos los medios de que no suframos ningún incidente.
3: Desde hoy la Plaza de la Paja y los Jardines de la Vistilla se convierten en epicentro de la fiesta. Campeonatos de mus, concurso de beber en porrón, reparto de limonada, chocolatada y exhibiciones de organillo. Ya por la noche, música en directo, como la de Celtas Cortos, a partir de las 9:30. El Ayuntamiento de Madrid activa un dispositivo especial de limpieza con motivo de estas fiestas. Es el mayor de los 3 operativos previstos para las tradicionales celebraciones de agosto en la capital. 193 trabajadores de limpieza viaria y del servicio de limpieza urgente, el SELUR, y 73 medios mecánicos. El despliegue permanecerá operativo hasta el próximo lunes. Es jueves 13 de agosto y hay buenas noticias para los usuarios de la línea 7B de Metro de Madrid. Después de 20 días cerrado, Hoy vuelve a estar operativo el tramo entre las estaciones de Arganda del Rey y Rivas Vaciamadrid. El servicio quedaba interrumpido el pasado 25 de julio para acometer obras de mejora en la infraestructura y durante todo ese tiempo un servicio de autobús ha realizado el recorrido.

0: ocurrido en superficie.
1: Y de todo esto, Julio, ¿qué cuentan hoy los periódicos?
2: La gran foto en la prensa es la que llevan hoy El País y ABC. Es de Christian Hartmann, de la agencia Reuters. Se ve la luna solapándose con el sol, que solo se ven los bordes. Esa aureola, esa corona, que dicen que es oro molido para la ciencia. Y silueteados en lo alto de un cerro en Arcos de Salinas, un pueblo de Teruel. 13 personas contemplando el espectáculo. Creo que son 14 en realidad, porque una de ellas parece que lleva un bebé en brazos, supongo que será un bebé. Los titulares, ya reseñamos el del País: el eclipse hipnotiza a España. Está muy bien. Dice La Razón que España fundió a negro. El Mundo también habla de hipnótica oscuridad, de que el eclipse ha sobrecogido a España. No fue ni un minuto. Y todos miramos al cielo, leemos en ABC. La España vacía se llenó de científicos curiosos y atascos. El gobierno quiso sacar músculo para que el eclipse del siglo ocultara todo lo demás. Lo cuenta así en su editorial el diario de Vocento. Para mirar al cielo se crea un mando nacional unificado, pero en otras crisis abundan la improvisación y el reparto de culpas. El Mundo cifra en 72.358 euros el coste del acto institucional que montó el gobierno en un observatorio en Guadalajara para que cuatro ministros, Marlaska, Ángel Víctor Torres, Óscar López y Diana Morán, pudieran ver el eclipse. A esa hora en Ceuta, cero unidades de personal del gobierno. De este asunto cuenta ABC que Marruecos vuelve a agitar la soberanía de Ceuta y Melilla. Rabat reactiva, del verbo reactivar, su reclamación sobre las dos ciudades españolas y asegura que habla del asunto en cada reunión con España. Ceuta y Melilla no se tocan, titular entrecomillado en El Mundo, salido de boca de Margarita Robles. Sobre Colombia, El País trata hoy de nuevo de cargar contra el presidente Abelardo de la Espriella por la gestión del terremoto. Lo hace comparando a Colombia con Venezuela y las dos maneras de encarar esa tragedia. Y no solo se desliza que lo está haciendo mucho mejor su gobierno que la dictadura chavista, sino que sin compararlo se están haciendo las cosas de maravilla. Cualquiera diría que les ha salido el tiro por la culata. Pese a que leo en El Mundo, las arcas vacías dejadas por el terrorista Petro dificultan cómo afrontar el terremoto. Y mientras tanto, la guerrilla sigue a lo suyo. Ayer mataron a un militar e hirieron a otros tantos en una emboscada, mientras estos se dirigían a ayudar en las tareas de búsqueda de desaparecidos. De la Espriella ha repetido: muerte al narco.
1: Y ahora la agenda de cultura y de ocio, la de Andrea Águila. Andrea, buenos días.
3: Buenos días, Carlos. Esta semana el cine llega cargado de propuestas para todos los gustos. Aún no es viernes, pero ya hay estrenos relacionados con los canguros, las criaturas fantásticas y los superhéroes para niños.
4: Charlie, ¿otra vez? ¡Fuera!
5: ¡Mamá, por favor!
4: Te lo tengo dicho, no más canguros, que lo saben otros. ¿Solo son tres esta vez?
5: Te echo de menos, papá.
4: Yo también le echo de menos. Saldremos de esta.
3: Kangaroo es una comedia que cuenta la historia de Charlie, que tras sufrir un accidente de coche acaba cuidando a una cría de canguro herida con la que forma una amistad.
6: Cuando dice personas, ¿quiere decir personas vivas?
7: ¿Quiere usted el puesto, no?
8: Hola.
6: Soy el doctor Sayer.
8: Yo soy Guajira.
6: Guajira.
3: Veranos de la Villa sigue apostando por el cine inclusivo. Hoy a las 8:30 se proyecta la película Despertares. La entrada es gratis hasta completar aforo en el cine Conde Duque. Además, profesionales expertos en terapia ocupacional realizarán antes un coloquio introductorio sobre temáticas como la salud mental o discapacidad. Y tal día como hoy, hace 127 años, nacía Alfred Hitchcock, el director que convirtió el suspense en todo un arte y que hizo de la tensión una de sus grandes señas de identidad. Películas como Psicosis, Vértigo o La Ventana Indiscreta forman parte de la historia del cine.
9: ¿Quién diría que me gustarías el mismo día en que te conocía? No pensaba que me volvería.
3: Y continúan las fiestas de los municipios de Madrid, como en Torrelodones, Buitrago o las de Chinchón, hasta el próximo 17 de agosto. El programa incluye su tradicional almoneda, es una subasta de objetos, rosquillas y ofrendas que los vecinos regalan también, y habrá concurso de paellas y pasacalles de peñas con charangas. Juan Antonio Venga es su alcalde.
10: En Chinchón las fiestas populares van ligadas a los toros, y vamos a celebrar también el día 14, el día 15 y el día 16 celebramos los tradicionales encierros por el recorrido de costumbre. El día 14 en la Plaza de Armas del Castillo, donde tenemos ubicado el recinto ferial, será el momento de Depol a las 12:30 de la noche, y luego ya el día 15 a las 12:30 dual de la noche en el recinto ferial contaremos con la actuación de Henry Méndez.
3: Hoy protagonistas el concurso de paellas y a las 10:30 de la noche la actuación de Raya Revolución en la Plaza Mayor.
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0: 8:30 de la mañana, vamos a contarle ya cómo está el tráfico de Madrid, cómo sigue a esta hora, y nos vamos hasta el Gabinete de Información de Tráfico del Ayuntamiento de Madrid, Beatriz Gómez. Beatriz, buenos días.
1: Hola, muy buenos días, Carlos. Pocos cambios en las vías madrileñas, con una circulación que sigue desarrollándose con muchísima comodidad en general. En estos momentos solo encontramos tráfico lento en la M30, en concreto en el entorno del puente de Vallecas en sentido A3. El resto de los desplazamientos, tanto en la M30 como en las calles del centro de la ciudad y en los accesos, se realizan sin dificultades destacables.
0: Bueno, tráfico tranquilo en las calles de Madrid. ¿Cuál es la situación en las carreteras de la región? DGT, Alejandro. Alejandro Martín, buenos días.
2: ¿Qué tal? Muy buenos días. Pues hasta ahora tan solo les pedimos que tengan mucha precaución, ya que van a encontrar dificultades en la M50, su paso por San Fernando de Henares hacia la carretera Barcelona, dirección A2, con más de un kilómetro de tráfico lento. Ya las entradas y las salidas a la capital se encuentran totalmente despejadas, no van a encontrar mayores dificultades, al igual si van a circular en la M40.

0: Cuatro minutos pasan ya de las 8:30 de la mañana, así que es el momento de abrir nuestro tiempo de tertulia. La tertulia de este jueves 13 de agosto, con quienes hoy nos acompañan, Graciano Palomo. Graciano, ¿qué tal? Muy buenos días.
1: Muy buenos días, Carlos.
0: ¿Cómo te encuentras?
1: Pues bien.
0: Tu vida no ha cambiado nada, ¿no?
1: Después de
0: ese acontecimiento cósmico mundial.
1: Bueno, que lleva sucediendo desde que el mundo es mundo, pero en fin, esto es curioso. Necesitamos supersticiones y supercherías.
0: Déjalo ahí, si quieres, que ahora enseguida vamos a hablar de ese asunto.

0: Déjame que salude a Libertad Martínez. Liber, ¿qué tal? Muy buenos días.
1: Muy buenos días. Pues bien, bien, bien.
0: Bien.
1: Bien. Yo en cambio, lo disfruté mucho ayer.
0: Sí.
1: Como he dicho que déjalo ahí, ahora ya...
0: Ah, vale, pues déjalo ahí y déjame,
1: no,
0: entonces...
1: Porque para, sí. mí fue yo... Reconozco que me gustan las excusas para tener días de felicidad y días de magia.
0: Ah, bueno, oye, me parece fantástico. Vamos a... Ahora entramos, Liber, también en eso contigo, pero déjame que salude a Susana Burgos, que está aquí en el estudio. ¿Cómo? Susana, muy buenos días.
2: Muy buenos días. Hola, querida Liber.
1: Hola,
2: querido
1: cariño,
2: Graciano. Sí, que no nos vemos físicamente, sí, pero son las cosas del veranito.
0: Claro.
1: Sí.
0: Bueno, pero
3: el veranito no, que Liber está muy lejos.
1: No está tan lejos, pero...
2: No está tan lejos,
1: Ahora entro en verano y os lo cuento.
0: ¿Qué tal, Susana?
2: Muy bien, con las sábanas, ¿no?, un poco pegadas, que llegamos tarde de ver el eclipse.
0: Tarde, ¿no?
2: Claro, con así que pido disculpas por llegar un poquito tarde. Es que estuvimos lejos de Madrid.
0: Pues mira, te iba a decir, si no es indiscreción, ¿dónde estuviste?
2: No, yo te lo cuento porque fue un sitio, bueno, yo creo que mereció la pena el viajecillo. Ya sé que se vio muy bien también aquí.
0: Sí.
2: Yo quería ir al templo de Devod porque he sido vecina de esa zona y me encanta esa zona y el parque es maravilloso. No, pero no me dejaron.
0: Bueno, estaba petado aquello.
2: A eso voy, estaba petadísimo, pero bueno, yo creo que si se iba con tiempo. Y yo estaba en eso y tuve una pequeña gran batalla familiar con mi marido y mis hijos, que son muy locos de la cosa científica. Mi marido estudió físicas, tengo hijos. Bueno, en fin, la cuestión es que eligieron ellos Paredes de Nava, la provincia de Palencia.
1: Anda.
2: Que organizaron allí en una ladera un espectáculo enorme con astrofísicos.
3: El pueblo de Jorge Manrique.
2: Ah, santuario. Sí, señor. Sí, señor.
1: Sí, señor.
3: Coplas a la muerte de mi padre.
0: Yo te desconocía ese dato, ¿eh?
3: Sí. Sí.
2: Donde el santuario de Carejas. Yo lo conocía solo por eso, de haberlo estudiado en literatura.
3: Bueno, todos los de Paredes se creen nobles.
2: Y organizaron allí, bueno, pues el espectáculo de la naturaleza es el maravilloso y lo que manda. Pero si encima te lo aderezan con una buena organización, bueno, también lanzaron 12 globos sonda a lo largo del tiempo. Caramba, y estuvimos viendo los resultados de uno. Bueno, en fin, una cosa muy friki, perdón de los frikis, pero la verdad es que mereció la pena. Sí, yo no quería ir, me parecía que estaba muy lejos y que era una paliza y que encima hoy había que madrugar para estar aquí en Buenos Días de Onda Madrid, pero bueno, la verdad
0: mereció
2: es
0: la
2: que
0: pena.
2: Absolutamente, absolutamente. Muchos extranjeros.
0: Sí,
2: mucha gente de Madrid, muchísima gente de Palencia, como es lógico, y bueno, pues fue grandioso.
0: Estaba yo escuchando antes la información del tráfico desde la DGT, que nos contaban que la tranquilidad era prácticamente absoluta, y estaba yo pensando, los atascos ayer por la tarde.
2: Pues mira,
0: hoy ya
2: te diría,
0: no hay nada,
2: Carlos,
0: pero ayer por la tarde.
2: A la vuelta por la noche, a las 12 y pico, porque claro, luego cenas y estas cosas, había un tráfico entrando en Madrid importante.
0: Sí.
2: O sea, mucha gente salió de
0: Hasta
2: Madrid.
0: Hasta un millón y medio de movimientos calculó la DGT como una operación salida.
3: Pero
0: no te lo pierdas.
3: Por el eclipse.
0: Por el eclipse, relacionados directamente con el eclipse. Hablamos del eclipse enseguida, pero este asunto está también hoy en la digital. Julio Martínez, ¿no?
4: Sí, bueno, al final, ¿qué van a contar, no? Pues ya lo que sabemos.
0: Claro.
4: Un minuto no puede dar para tanto. Lo que cuenta el Confidencial está muy bien. Nubes y chascos en Asturias. El litoral cantábrico
0: hubo zonas.
4: Se queda sin ver el fenómeno. Lo demás pues ya está contado. 72.000 euros el acto que se montaron cuatro ministros para ver el eclipse.
0: En Lleves, ¿no?
4: Sí, en lugar privilegiado. Lo
0: que no fue Sánchez.
4: No,
2: porque le iban a pitar.
4: Al
2: si final, es que no puede ir a ninguna parte. Si es que no puede salir de su casa.
0: Bueno.
4: Más cosas.
1: Bueno, en este caso no.
3: Por eso bucea.
0: ¿Cómo entráis al trabajo?
2: No, de la casa de todos, porque Moncloa, ni la Mareta ni Moncloa es su casa.
0: Un momento, que os veo que venís, vamos, que os tiréis como leones. Dejadle a Julio que acabe con la digital y ahora vamos.
2: Son los efectos del eclipse, Carlos Iván, seguro.
4: ¿Los peces también tienen reacciones raras por los eclipses? Igual buceando.
0: Pues no lo sabemos.
3: No, yo decía que, como Susana ha dicho, que no puede salir por ninguna parte del país. Y lleva razón, digo, por eso bucea. Se pasa todo el tiempo buceando.
0: Vale. Ya.
3: A los peces, a ver si las lubinas.
2: Que no le abronca,
3: también le cantan.
2: La canción del verano.
3: La canción del verano, las lubinas.
1: Ahora os cuento una cosa del buceo. que os vais a reír.
4: Bueno, bueno, empezamos en OK Diario. La normalidad, entre comillas, en Ceuta. Policías con los dedos rotos por las agresiones de los invasores que deambulan por la ciudad. Los policías nacionales que luchan contra la invasión en Ceuta están siendo atacados salvajemente por parte de los inmigrantes ilegales y cada día con más violencia. Los agentes ya han sufrido desde fracturas de dedos a patadas, arañazos y pedradas. Marlaska dirá que son cosas que ocurren. El debate, atención, el gobierno gasta 6 millones... en un nuevo menú halal para el centro de acogida de inmigrantes de Ceuta. El contrato, lo leo, que posee un valor estimado de 5,9 millones de euros del contribuyente, se ha adjudicado después de que más de 70.000 inmigrantes procedentes de Marruecos entrasen ilegalmente a la ciudad autónoma de forma masiva el pasado 30 de julio. El Ejecutivo especifica que los productos congelados que contengan carnes de vacuno, de ternera o novilla, pollo y cordero, la empresa adjudicataria tendrá que presentar un certificado oficial de garantía de sacrificio halal, según el requerimiento del Instituto Halal de la Junta Islámica de España. Asimismo, en el menú no se incluye carne de cerdo, lógico, en ninguna de sus formas, tal y como rige la regla islámica. Yo he decidido que voy a invadir Burgos, a ver si Graciano me hace un menú de lechazo, morcilla de Burgos y buen vino, ¿no? Siguiendo la tradición de Objective.
1: Yo voy contigo a invadir Burgos.
4: Nos vamos
1: a
4: invadir Burgos, ¿vale? Ya que no.
1: Yo voy contigo.
3: Claro. No es fácil, ¿eh?
1: Bueno, bueno, los dos lo intentamos.
0: Fácil de invadir Burgos.
4: The Objective. España ha vendido a Marruecos 4 toneladas de munición en lo que va de año por 1.300.000 euros. Esperemos que no la usen contra nosotros. Vox Populi. El gobierno retiene a inmigrantes, atención, que dicen ser menores de edad en Ceuta, pese a haber sido reclamados desde Marruecos por sus familias. Y termino en el Confidencial, está muy bien, la columna de González Ferriz. Farage versus cara papelera. Las elecciones de hoy en Reino Unido son ridículas, pero importantes. Lo lleva también el mundo. Bean Face, el guerrero que defiende la democracia. Buscarlo en Google, la
0: sí,
4: fotografía.
0: Sí, le hemos visto.
4: Que está muy
0: sí,
4: bien.
0: Sí,
4: el conde cara basura representa el voto protesta en Inglaterra contra el establishment. Lleva un cubo de basura en la cabeza, esto es verídico, con una mancha negra a la altura de los ojos y otra más cuadrada sobre la boca. Viste un traje espacial que no hace ascos a los uniformes de Star Wars y quiere limpiar el planeta Tierra de políticos corruptos y deshonestos. Se presenta a elecciones.
0: Pues tiene tarea, ¿eh?
4: Veterano en el pulso electoral democrático, compite hoy como candidato de unidad con el reclamo "No soy Nigel Farage" en la inusual elección por un único escaño del Parlamento de Westminster. Como diría Laporta, al loro, que no estamos tan mal en España, hombre.
0: Gracias, Julio. Bueno, Liber, ¿dónde dices que viste ayer el eclipse?
1: En Telemadrid.
0: Ah, ayer lo vi aquí viendo.
1: En Telemadrid,
0: bueno,
1: sí.
0: Pues lo viste fantásticamente. Sí.
1: Pero
0: que hicimos un especial, ¿eh?
1: Que os cuento lo que me pasó para
0: ¿Qué
1: que,
0: pasó? Fui
1: la, que me pegué un guarrazo, es decir, para el común, un tortazo ahí en el saliendo a la izquierda, antes de donde está la garita de la izquierda,
0: sí.
1: el trozo. Pues ahí los oyentes tienen que saber que Telemadrid tiene una cantidad de conejos estupendas.
0: Bueno, a ver, Liber, Telemadrid, es la zona...
2: La que ciudad está, de la imagen.
0: Está plagada de conejos, plagada.
1: Metí los dos pies en un agujero.
0: En una madriguera.
1: Sí.
2: Ay, ay, ay.
1: Y
2: ay,
1: me
2: ay.
1: Pegué un guarrazo que el pobre Jesús... Jesús es el director del Enfoque para que
2: Jesús, Clemente.
0: Jesús Clemente.
1: Jesús Clemente. Bueno, se pegó un susto porque justo Jesús me daba las gafas para que yo me las pusiera. Yo fui a coger las gafas, me las puse. Me fui a. No veía nada, me di un pa. Bueno, en fin.
2: Liber, pero, eres un show. Liber, eres un show.
0: A ver, Liber, lo primero. Ningún daño físico, ¿no? Supongo.
1: No. Vale. Lo que pasa es que yo esta mañana quería ir a estar. Aunque hoy habíamos quedado que era por
0: bueno,
1: deporte.
0: Que estás dolorida, ¿no?
1: No, bueno, a ver, no. Sí, a ver, que una ya tiene 60 años casi, ¿sabes?
2: bien llevados, consta en acta.
1: Pues vale, pero 60 años. Me caí.
0: Pero una costalada, oye, ya se nota, ¿eh, Liber? ¿No?
1: ¿El qué?
0: Que una costalada ya se nota, ¿no?
1: Ostras,
0: los efectos, digo.
1: Carlos, te lo garantizo. Y entonces, ya esta mañana, cuando te iba a llamar, y he dicho, mira, no, quédate.
0: Claro.
1: Porque, no, a ver, me caí, como además una ya está un pelín gordita y esto, pues ya me amortigué a mí misma. No, y entonces, pero así, así es una costadita, ¿sabes?
0: Ya, ahí, pero, a ver, Liber, a mí de todo esto me surge una duda. ¿Viste el eclipse al final o
1: pero
0: no?
1: Pero vi el eclipse.
0: Menos mal,
1: lo vi yo y mi caída me lo vio en medio de Telemadrid, que estaba todo el mundo ahí en los balconcitos,
0: sí.
1: ¿Vale? Y yo estaba ahí tirada en el suelo. A ver, Susana, tú me conoces. Si no doy la nota, no soy feliz.
2: Eso te iba a decir, era Liber en estado puro también en el momento del eclipse.
0: Sí, sí. Fíjate que yo pensé que lo habías visto en medio del campo.
1: Pues no, porque bueno, ayer, en fin.
3: Bueno, es que Telemadrid es el campo.
0: Bueno, también, bueno, sí.
1: Ayer fue un día...
2: Buen sitio.
1: Día muy, muy largo y muy complejo para mí.
0: Ya. Pero cuéntanos, ¿tú qué sentiste en ese momento en el que la luna ocultó completamente al sol?
1: Bueno, mira, a mí me
0: Porque entusiasmo. Porque hay fanáticos, hemos escuchado a Susana, ¿verdad? Hay mucha gente, ella decía incluso friki, y hay mucho Grinch, ¿no?, de esto del eclipse, entre los que me incluyo.

0: Mira, pues escucha.
1: Mira, ¿tú no lo viste?
2: Yo no lo vi.
0: Anda, vale.
1: Conozco mucha gente.
2: Pero te digo porque, no, sí. porque estaba durmiendo.
0: Mi padre tampoco lo vio, mi padre se puso a pelar.
1: Os saturado.
2: Me pilla en mi horario nocturno de dormir, no lo vi. Y además, debo confesar que tampoco tenía demasiada necesidad de verlo. Me ha pasado algo extraño con esto del eclipse. Yo creo que como llevamos un mes con
1: saturados, el eclipse... Eso dice mucha gente, sí.
2: Y como queda otro para el 2 de agosto, Graciano, del año que viene... Ese se va a ver estupendamente en Andalucía, en Ceuta y en Melilla.
1: Cádiz, sí.
2: Y en Cádiz.
1: Yo, si Dios quiere, intentaré verlo en mi ciudad.
2: Bueno,
3: parcial.
2: En Andalucía total, en el resto de España va a ser parcial, pero va a ser a las 10:15 de la mañana. Caramba, que a mí ese horario me viene de maravilla.
0: Te viene mejor, ¿no? Claro.
1: Oye, pues todos así a Ceuta, que ya dentro de un año esperemos que las cosas estén bien, que Ceuta vuelva a brillar,
2: ahora,
1: como
2: ahora
1: lo ha hecho siempre,
2: Ceuta, sí.
1: Y todos a Ceuta el año que viene. Pero aprovecho para meter la cuña.
2: Que gracias, Liber, perdona.
0: A mí la pena es que ayer no estaba con mis nietos, pero nosotros desde que... Bueno, yo a mí, con los niños de manera especial, me gustan todas aquellas excusas que pueden haber, magia. Y entonces, pues mi hija, por ejemplo, yo sé que mi hija lo vio en la playa, cosa que, en fin, yo no estaba, pero a mí estas cosas me generan... Pues me generan mucha ternura, me divierten, me parece que son motivos para alegría, no sé por qué. Aquí que ya sabéis que cada uno, cada tonto coge su palillo, ¿no? Pues yo tengo ese. Y entonces, pues a mí estas cosas me... Entonces, y luego me sorprendió la luz y la no luz.
2: Es lo que dice todo el mundo.
0: Las dos cosas.
2: Con quien he hablado esta mañana, ¿verdad? Aquí compañeros en la redacción, compañeras, decían la luz era mágica. La luz antes de que el sol se ocultase completamente...
0: Sí.
2: Por efecto de la luna.
0: Y el efecto, y mirar que ahí en Telemadrid no era... porque, a ver, Susana debió flipar, claro.
1: Fue un poquito total allí, sí. No había una sola nube y claro.
0: Tanto mi hija como la hija de mi marido, como decir, que son mis dos hijas, Elena lo vio en Jaraba, entre Aragón y Zaragoza y Madrid, es un poquito eclipse total, y mi hija también. Bueno, ellas, nosotros no era todo, quedaba la uña esta, una uñita.
2: Claro.
0: Pero de verdad, a mí, yo os lo reconozco, me entusiasmo, se pusieron los pelos como escarpias. Me disfruté como una enana. Y luego tengo que decir que, hombre, pues que lo hice con Onda Madrid. Ahí yo...
2: Sí.
1: Al pie del cañón, muy bien.
0: Al pie del cañón.
2: Como tiene que ser, Liber.
0: Genial,
2: claro que sí. Oye, Graciano, esto no se nos ha ido un poco de las manos, lo del eclipse de ayer.
3: Totalmente. Pero son sensaciones. Vamos a ver. El éxito de Gabriel García Márquez fue inventar el realismo mágico.
2: Sí.
3: Que es un sistema de vivir la vida. Que se ve muy bien ahí, pues en aquellos parajes de Macondo, ¿no? ¿Qué es el realismo mágico? Pues que si la realidad no te gusta, te creas la que tiene una propia y ahí nadie puede... Y estamos viviendo en el realismo mágico. No sé, en otros países, esto que sucedió ayer ha sucedido durante millones de años. Pero bueno, yo entiendo que, como decía Felipe González en sus mejores años, pues todo tiene que tener sus desagües. Y esto es un desagüe social. Bueno, porque lo que ve, yo tengo un hijo que es astrofísico, estudió con Hawking en Cambridge.
2: Uh-huh.
3: y estuve con él. Y lo vio con...
1: ¡Qué privilegio!
3: Con,
1: ¿no?,
3: una gran naturalidad. O sea, quiero decir que... Bueno, en realidad es tan breve todo que...
1: Pero te lo explicaría de una manera...
2: Científica.
3: Sí, pero bueno, ¿no? Es que tampoco hay ningún secreto ya.
2: Bueno,
3: sí.
2: Dicen que la importancia ayer también de este eclipse era su estudio, ¿verdad?
1: Eso,
2: y
1: ahí voy
2: lo
1: yo.
2: Que se puede estudiar, deducir de lo que puede ocurrir con el sol durante cientos de años.
3: No tengo ni idea sobre eso. Lo único que oí a una cursi ministra de ciencia...
2: Se llama Diana Morán.
3: Diana Morán, que
1: valenciana,
3: la dedicaron 15 minutos de autopropaganda y autobombo, y todo para decir que era ingeniera de telecomunicaciones.
1: Tardó muchos años en sacar la carrera, ¿eh?
3: Bueno, normal.
2: O sea, vaya.
1: Sí. Más que otros ingenieros de telecomunicación, sí. Que es verdad que es una carrera complicada, pero que presume de eso y, en fin...
3: Se ha cargado lo más importante que tenía España en investigación oncológica, que era el CNIO, pero bueno, ahí sigue. Lo que sí que la veo es que ha cogido buen gusto, ahora se viste medianamente bien. Se ve que...

0: la pasta está entrando a raudales.
1: Bueno.
2: Qué observador eres, Palomo, de verdad, ¿eh?
0: ¿Cómo?
2: Que eres muy observador. Yo, bueno, fíjate que no me había fijado en eso, sí. Pues, ha cambiado el estilismo vale, de Diana Morant. Es una mujer que se arregla poco.
0: Vamos a ver.
2: Habitualmente se arregla poco, ¿no? Sí, ¿no? Se maquilla poco.
0: Yo creo que donde más se nos nota eso es a las mujeres que dicen que son de izquierdas. Porque en el caso, por ejemplo, de Belarra o de la de Podemos está la...
2: Hombre, Yolanda Díaz es el epítome,
0: bueno,
2: de la transformación.
0: Pero la otra también, ¿no? No solo Yolanda, la
2: Irene Montero. Ah, bueno, Irene Montero. Ah, bueno,
0: es
2: sí,
0: que,
2: sí.
0: Claro,
2: que viste de marcas muy caras.
0: Hicieron zarapastrosos y ahora es que son maniquíes, o sea, en fin. Hemos llegado del eclipse a tal.
2: a lo de siempre.
1: Sí, sí. Bueno, ¿y qué os pareció ese acto, ¿no?, que montó el gobierno?
2: Madre mía.
1: En Yemes, con cuatro ministros, en el observatorio Liber, cuando en Ceuta, que enseguida nos vamos a ir a Ceuta, bueno, pues está cayendo lo que está cayendo.
3: Mira, después tú escuchas a Susana Burgos, ¿no?, a nuestra Susana, que sí dice, yo tuve ahí una discusión con mis hijos y con mi marido y me fui a Palencia. Sí. Y dice, oiga usted, ¿y por qué no se va usted a uno de los sitios, pues, donde se va a ver estupendamente, donde puede ir usted sin ningún problema, donde puede ir, porque además pueden ir, te puede abuchear, tal, no sé qué, pero tú vas, si lo haces de manera natural, pasa que estas cosas habría que hacerlas siempre de manera natural. Y entonces, si las haces siempre de manera natural, puedes ir a los sitios. Pero qué necesidad, ¿qué necesidad de que hoy, a ver, nosotros cuatro, ¿vale? Digo nosotros cuatro que estamos aquí en plato, que estamos en antena, ¿no? Les pongamos a parir, pues mira, los 70.000 euros puede no ser nada.
0: Pero si les importa un rábano que les pongamos a parir, si ese es su problema, si es que no son nada democráticos.
3: Pero escucha, el problema es, el 70.000 euros es el chocolate del loro, aunque hay que decir que el loro ya se ha convertido en buitre y en un buitre alado, es decir, una cosa... Pero bueno, ¿pero qué necesidad tienen de darnos esas pildoritas? Es que son realmente estúpidos. O sea, y estúpido no de insulto, sino de torpe. Mm-hmm. Es decir, vamos a ver, pues vete a algún sitio donde no te cuesta ni un pavo, porque en España se veía bien en un montón de sitios. Vete allí, déjate de tonterías y disfrútalo, y además lo puedes incluso comentar. De esta manera, el problema es que no pueden...
0: Pero vamos a ver, ¿tú para qué crees que son ministros? Mejor dicho,
3: para darnos perlitas y podamos hacer tertulia, Palomo, claro.
0: Están en ministros. Pero es precisamente para esa diferencia, porque como en la vida civil no son nada, pues este es un modo... Touch of class, que diría un cursi. Es decir, es el toque de distinción que les adorna. Nada más hay que ver a ese chico tan alto que a veces parece que el riego le llega con dificultad, que quiere ser presidente de la Comunidad de Madrid. Es que no he visto una persona más chorroborra, que es una palabra que existe en el diccionario, las cantidades... Pero a veces alguien... Un alma caritativa le dirá, oye, ¿puedes oír lo que has dicho? ¿Puedes escucharte a ti mismo por un instante? Porque es que no dice nada más que sandeces.
2: Óscar López es un meme, ¿no? Y hay muchas caricaturas.
0: Hay
2: pero él es especialmente... Sí, sí. A ver, es que, claro, especialmente caricaturizado, Graciano, porque es que le preguntes por lo que le preguntes, te dice Ayuso. En fin, es como, de verdad, es robótico, ¿no? Es una cosa, es tremendo, y el ridículo y el patetismo. Entonces, por eso, no, este es especialmente, en fin, cada uno tiene lo suyo, pero Óscar López, madre mía.
0: Bueno, resumiendo lo que quería decir,
2: sí, pero
0: que con
2: eso,
0: esto
2: que
0: del
2: yo también
0: riego,
2: quería ir a
0: ahora no, sí, no, con esto del riego,
1: acaba,
0: que
1: no,
0: no. Vamos a ver, que estos no están para mejorar la vida de la gente. Dejémonos de chorradas. Están para ser ministros, o sea, para vivir como ministros. Están con eso. Entonces, cualquier análisis que hagamos chocará con la realidad, que es que están para eso. ¿Me quiere decir qué demonios está haciendo el canario? ¿El ministro canario?
3: El canario...
1: Torres.
0: Aparte de... Bueno,
3: El canario, no sé, pero el invitado que tiene en Canarias, es que era, así ya os lo cuelo, lo que os iba a decir para corriera, es que antes decía Julito que este señor se dedica al buceo, ¿no? Y nos reíamos de los peces. Pues me ha contado Chani, todos sabéis quién es Chani, ¿no?
2: Sí, hombre, claro. Vale, Antonio, nuestro querido Antonio Pérez Henares.
3: Muy bien, Susana, eres la mejor. contaba ayer, entró en un momento en que hablamos de Madrid, en Telemadrid.
1: Sí.
3: Contaba que es un cobarde, porque dice que hace buceo, pero que no baja más allá de 4 metros porque le da miedo.
2: Entonces, ay, Dios mío.
3: Es que hablando del buceo me hace mucha gracia, porque es un...
1: Pero igual es que en la mareta no cubre más de 4 metros, ¿no?
3: No, hombre, pues, en la orilla, pero te puedes ir un poquito más lejos, ¿no? Lo mismo en el Atlántico encuentras algo más de 4 metros.
1: Bueno, pero a lo mejor, quedó allí, ¿eh?
2: A lo mejor hace snorkel y están presumiendo de que es buceo. A saber, en un gobierno de cartón piedra... Todo
1: lo hace utilizando una lancha de la Guardia Civil a la que OK Diario, Graciano, ha sacado una fotografía tapada la matrícula con las palabras Guardia Civil.
2: Para que no se vea.
1: Exacto, con cinta aislante.
2: Que son recursos de todos los españoles, ¿verdad?
0: Pues es otra de las gilipollez más. Pero sí. Si es que al final se sabe todo, como lo del camarero que tienen los padres del innombrable. Por cierto, ayer hubo un incidente con la chica de OK Diario, con la reportera de OK Diario que está allí, que se la increparon diciendo qué trabajo más horroroso.
1: Pero la increparon los padres y la hija de Pedro Sánchez, a los que sorprendió en un hotel.
0: Eso es. Y le qué trabajo más horroroso tienes. Claro, esta chica es joven, no sé lo que le contestaría, pero la respuesta era claro. Hombre, hasta que me hagan catedrática de la Universidad Complutense.
2: Como tu madre.
0: Claro, como tu madre. Es que es una cosa. Dios mío. Es que esto no tiene.
2: Déjame meter baza con el tema este de. Para volver y ya cerrar. Bueno, Carlos, eres tú quien decides, pero eso.
1: No.
2: Quería apuntar
1: adelante,
2: algo más sobre el evento este que organizaron. Los 300 asistentes, los ministros y tal, en Lleves, en Guadalajara. Porque me ha llamado muchísimo la atención, leyendo las informaciones y sobre todo el mundo que ha tenido acceso al contrato, solamente hubo una oferta. ¿No? El proceso de contratación se realiza a través de FECID, que es la Fundación Española para la Ciencia y la Tecnología. Y bueno, pues la oferta única es de una empresa que se llama Fandom Comunicación, y bueno, que es quien se ha encargado del alquiler, el montaje, desmontaje de la estructura temporal, los servicios auxiliares y todo esto por valor de casi 60.000 euros masiva. 100 euros menos del precio de licitación. Bueno, que esto es lo que suele ocurrir, pero me llama la atención que solamente una empresa. Bueno, en fin, no sé.
0: Habrá que saber el nombre o los nombres de los agraciados.
2: De quién está detrás, claro, porque al final,
1: bueno,
2: cuando contratas. Hombre, claro, y además, eso, cuando contratas con la administración, lo normal es que haya una terna o. Bueno, no sé. Hubo solo. No solamente es que eligieran, claro, siempre se elige una de... No, pero hubo una oferta. No hubo más empresas que se presentaran a esa licitación.
1: Sí.
2: A mí me ha escamado, no sé. Lo miraré.
1: Está bien visto. Bueno, que vamos a hacer una pequeñísima pausa, muy, muy, muy breve. Van a ser apenas 2 minutos y enseguida vamos a regresar y nos vamos a ir a Ceuta. Sí, no se lo pierda.
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0: Bueno, pues antes de nada, vamos a repasar de nuevo el estado del tráfico en las calles de la ciudad. Gabinete de Información de Tráfico del Ayuntamiento de Madrid. Beatriz Gómez, buenos días de nuevo.
1: Hola, muy buenos días de nuevo, Carlos. La mañana mantiene una situación muy favorable para circular por Madrid, con una pequeña retención en la M30 en el tramo entre Méndez Álvaro y Puente de Vallecas en sentido A3. En el resto de las vías madrileñas y en las calles del centro de la ciudad, el escenario es de total normalidad.
0: Y el tráfico en las carreteras, Dirección General de Tráfico. Alejandro Martín, buenos días.
2: Muy buenos días. Hasta ahora continúa la tranquilidad en la red de carreteras de toda la Comunidad de Madrid. Tan solo van a encontrar dificultades en la ronda de circunvalación M40, ya a su paso por Coslada, sentido 2. En el resto de carreteras, las entradas y las salidas se encuentran totalmente despejadas.
0: Nueve y un minuto de la mañana, ya hemos hablado de el eclipse, ese eclipse que se vivió ayer con intensidad, con mucha intensidad, en toda España y en medio mundo, pero ahora nos vamos a ir directamente a Ceuta.
3: Y me da pena de Ceuta, porque nosotros somos españoles como los que más.
4: Por supuesto, por supuesto.
3: Y yo la tenía mucho, y yo la tenía usted en estima, señora. Y yo la tengo en estima, pero no se puede abandonar Ceuta.
4: No está abandonada.
3: Por favor, se lo pido.
4: Estamos con los militares y yo he venido.
0: La ministra de Defensa, Margarita Robles, ayer en Ceuta, cinco ministros han pasado ya por allí, incluyendo a Grande Marlaska, que repite, vuelve hoy a Ceuta. Ayer era el turno de Margarita Robles, la vimos caminando por las calles de Ceuta y hablando con ciudadanos ceutíes. Que en algún caso, como Susana, como el de esta señora, pues no podían evitar el llanto cuando le decían a la ministra el miedo que están pasando y la situación por la que están atravesando.
5: Esa vecina se llama Carlos, se llama Pepi. Uh-huh. Y el llanto de Pepi es el llanto de toda la ciudad. La situación es horrible. Ceuta está al límite en muchísimos sentidos. Al límite, desde luego, desde el punto de vista sanitario. Mónica García sigue negando que exista una catástrofe asistencial, como está diciendo el presidente del Colegio de Médicos de la ciudad. Hay un problema de seguridad básico, el terror que te produce el tener tantísimas personas allí. El gobierno está negando la mayor, dice que son 2.000 como muchas, son como pocas 11.000. 11.000 es, recordemos, el número de personas que entraron hace 5 años y que aquello fue un disparate, la avalancha de hace 5 años. Bueno, pues ahora esa avalancha se ha multiplicado por 7 y quedan esos 11.000 que hace 5 años eran imposibles de asumir por parte de una ciudad de 19 kilómetros cuadrados, ¿no? Y 83.000 personas de población que no llega. La gente está absolutamente aterrorizada porque, claro, es que hay altercados uno detrás de otro. Es que ayer a un conocido, es que es un caso, de verdad, no quiero monopolizar, que me pongo intensa, no quiero monopolizar la tertulia, Carlos, pero ancianos a los que atracan y roban a la salida de un supermercado. En la playa no te puedes bañar porque, aparte de la actitud intimidatoria que tienen algunos de los inmigrantes que están allí en las playas, el agua está asquerosa porque hacen sus necesidades donde quieren o donde pueden. No se puede bajar a los niños a los parques infantiles. Y bueno, pues este es el panorama de Ceuta. No se puede salir a la calle, básicamente. No es una manera de hablar, esto no es exagerar, ni no se puede salir a la calle, literalmente. Y esto lo dijo Pepi en su llanto. Uh-huh. y lo dicen amigos
0: también,
5: hay gente que uh-huh. se está, sí, hubo una señora además que es no tengo claro si esposa o madre de militar, porque le reprochó aquello de la lata de atún,
0: sí,
5: que es verdad que es un
0: que
5: clamor
0: a,
5: que
0: los soldados,
5: claro, que la falta de recursos de los militares, bueno, pues es un, uh-huh. un escándalo también, ¿no? Y bueno, la cuestión es que le preguntes a quién le preguntes. Estas señoras se rompieron, hay, bueno, pues una ola en Ceuta, no sé cómo llamarlo, bueno, supuso un consuelo, ¿no? la decisión de Margarita Robles de salir a la calle, a diferencia de lo que han hecho los anteriores ministros y, por supuesto, Pedro Sánchez el día 31 de julio, que pasó por allí dos horas y pico para exculpar a Marruecos, que es lo que hizo, y luego para decir que era una violación de la integridad territorial de España, pero no comportarse luego de manera coherente con eso, porque, bueno, pues si das la espalda al problema, no existe el problema, que es la estrategia de este gobierno desde el principio. Lo que pasa es que este problema es especialmente serio y especialmente gordo, ¿no? Y Margarita Robles estuvo allí, sí, yo, bueno, pues le agradezco que diga que Ceuta es España, eso es una perogrullada. Ella,
0: españolísima,
5: claro,
0: les dijo.
5: Ceuta es españolísima, como ella ministrísima, pero mucho me temo que las cosas siguen igual hoy, después de que Margarita Robles se fuera. Así lo veo y siento ser la aguafiestas de esta, bueno, pues eso, de esta sensación de que, oh, Margarita es un punto de dignidad en un gobierno que está actuando de forma indigna. Sí, yo puse eso también en las redes sociales, un ápice de dignidad, pero qué bajo hemos caído para que nos parezca que esto es una gran cosa, ¿no? Que vaya allí la ministra de Defensa a decir. Y luego hablaré, ya cuando intervengan los compañeros, de lo que pasó el día de la intrahistoria, sí, el día 30 de julio, con los militares en Ceuta.
0: La normalidad, que está muy lejos, desde luego, de llegar a Ceuta, Graciano. Digan lo que digan.
6: Sí, bueno, pero si es que además es de cajón, a pesar de todas las mentiras y todos los eclipses que quieran, la realidad es que España está perdiendo el relato. Y la sensación que uno puede concluir es que este gobierno, de alguna manera, ha pactado la dejación de Ceuta, que luego vendrá Melilla. Que, por cierto, decía hoy Imbroda, con mucha sorna que tiene y mucho sentido del humor, pero ¿para qué quieren Ceuta y Melilla? Si ya es muy grande y encima se les escapan los niños. Y los ciudadanos, ¿no? Son súbditos más que ciudadanos. En fin, yo creo que efectivamente nadie en su sano juicio puede pensar que Sánchez y, por extensión, el resto del gobierno, que todos tienen parecida responsabilidad, pues tienen algún interés en mantener las dos plazas españolas, ¿no? Las dos ciudades españolas. Y la prueba de ello es que están perdiendo el relato. Es decir, cualquier estado serio, como ocurre normalmente y continuamente, las embajadas, los embajadores, la cantidad de diplomáticos, altos funcionarios que pagamos y padecemos, no están trabajando en un tema para decir un algo tan simple como que Ceuta y Melilla tienen casi 5 siglos de pertenencia española, cuando el llamado Reino de Marruecos, que es una orgía de tribus distintas, también con sus problemas separatistas, como los del Rif, lleva, no sé cuántos años tiene eso, 100 años, 90 años, 100 años, en fin. Entonces, el problema no es que Marruecos quiera quedárselas, porque eso va de suyo. El problema es que el gobierno de la nación a la que pertenece no está haciendo nada, y las naciones caen efectivamente no cuando las vencen, sino cuando los que tienen que defender...

0: cruzan de brazos, qué es lo que está ocurriendo. Yo entiendo, y eso yo creo que la población ceutí y la melillense se han dado cuenta ya de que están al pairo, sencillamente al pairo. No sé si va a haber otra invasión o no, probablemente la haya, depende el humor con que se levante el sátrapa y la capacidad de soltar más dinero que tenga Sánchez. Y tantas cosas quedan en el aire respecto a qué tienen sobre Sánchez o no, pues es fácil imaginar lo que tienen, pero no se puede imaginar, sino que hay que certificar lo que tienen de Sánchez. Yo me temo lo peor, sencillamente.
1: Ya. Y pero ¿cómo interpretas tú lo de ayer de Margarita Robles?
0: Bueno, esta va por libre.
1: ¿Es un verso libre en el gobierno?
0: Bueno, sí. Ella entendió en un momento
1: determinado. Quiero decir, ¿a Pedro Sánchez le ha cogido por sorpresa que su ministra se presente en Ceuta que son españolísimas, que no se tocan?
0: Yo creo que en este caso sí.
1: Sí.
0: Es bastante falsa, taimada. Tampoco no sé tal cual, pero yo creo que al menos... Bueno, pues no es la peor del tal. Se está enfrentada al núcleo duro sanchista y en
1: alguna... Sobre todo al ministro Marlaska.
0: Bueno, sí, es que no se hablan, no se soportan ya desde la época de jueces, ¿no? De la Audiencia Nacional.
1: Sí, vienen de la judicatura los dos.
0: Sí, bueno, y tienen vidas paralelas, vidas muy similares, personales, en fin. No me quiero...
1: No vamos a entrar en detalles.
0: No me quiero meter más en este tema.
1: No.
0: Pero en algún momento creyó que podía sustituir a Sánchez. Ahora ya se da cuenta que no. Y yo creo que, claro, está intentando salvar porque ya es la jefa de las Fuerzas Armadas, que no es moco de pavo, es un ministerio de Estado. Lo mismo que es un ministerio de Estado el Ministerio del Interior. Otra cosa que el chorroborro que está al frente pues no acabe de enterarse. Y ahí me quedo.
1: Y ahí lo recoges tú, Liber. Margarita Robles, ayer en Ceuta.
2: Bueno, yo tengo una mejor opinión que Graciano de Margarita Robles. Es decir, creo que a mí es alguien, Graciano dice que es falsa, yo tengo una opinión contraria, más allá de su diplomacia a la hora de hablar.
0: Pero yo tengo datos para
2: ya,
0: afirmar.
2: Bueno, vale, paremos, si no te lo discuto, quiero decir que no tengo elementos para rebatírtelo. Yo te digo lo que yo conozco, pero yo la conozco a ella hace mucho tiempo y bueno, he visto cómo ha actuado en otras circunstancias, incluso cuando no era ministra, ¿no? Pero dicho esto, yo hay algo que yo llevo siguiendo a Susana Burgos, dice con todo lo que dice desde que estalló el conflicto, porque no solamente es una mujer cabal, sino que Susana sabe de qué va la vaina.
0: ¿Pero de quién hablas? ¿De Susana o de Margarita?
1: De nuestra Susana Burgos.
0: Ah, bueno.
1: Susana
0: Burgos.
2: Sí, ya le voy a decir el apellido todo el rato, para que no la confundamos con ninguna otra Susana. Exacto. Entonces yo la voy siguiendo. Entonces,
3: estoy aportando toda la información que puedo en tiempo real, porque tengo mucha gente que me pasa cosas y bueno, también hay muchos bulos que hay que desmontar y soy periodista y me dedico a lo que
1: me... Por si alguien no lo sabe, que lo hemos dicho muchas veces, Susana es de Ceuta.
2: Exacto, por eso.
1: Y hoy lo demuestra, de Ceuta, perdona, pero... Liber, es que como no estás aquí no lo puedes ver, lo demuestra con un pin que lleva
2: en la solapa de la camisa.
1: ¿Eh?
3: La doble bandera.
1: Yo creo que se ve por el streaming.
3: Que no encontraba, es la doble bandera de España y de Ceuta, y sí. Es un pin que lo tengo desde hace tiempo y no lo encontraba, y he estado buscándolo como loca estos días para ponérmelo en las teles y bueno, para ponérmelo en mi vida normal, ¿no? Porque es una manera
0: acaudalada Ceuta.
3: Ya lo encontré.
1: Acaudalada, no pongas palabras en mi boca.
3: No, acaudalada, no.
2: Susana no solo
3: más quisiera yo, querido.
2: Susana no solamente es Ceuta.
1: Qué malo es Graciano, de verdad.
2: Sino que además...
3: El pin es de oro, ¿eh? El pin es una cosa...
0: ¿No es de oro?
3: No, ni mucho menos. Sigue libre, perdón.
2: No, nada, iba a decir que no solamente te lo sabes, sino no solamente eres de Ceuta.
3: Te lo sufro, ¿verdad?
2: Sino que además te lo vives. Quiero decir que no, que por tanto... y bueno, y tú, para mí tú no eres cualquiera, punto, ya está, entonces lo sepa todo el mundo. Y yo
3: estoy deseando ir para allá, estoy, claro, yo lo que digo, claro, que llevo 15 días, hoy se cumplen justo dos semanas, ¿no?
1: Sí.
3: 14 días pero desde la invasión, y estoy aquí, pero con el corazón allí, claro, y deseando tener vacaciones para irme
2: pero,
3: para mi ciudad.
2: Pero mira, déjame que te diga una cosa, hay una cosa y... que es una, pero es percepción mía, ¿eh? Es decir, y la voy a contar.

0: Yo tengo una impresión y es que nos enredan, sobre todo el ¿cómo es que ahora no la llamamos a trapa? El rey
1: Mohamed
0: este,
1: sexto.
0: Este señor.
1: Sexto. O el rey Mohamed, como quieras.
0: Exacto, la dictadura de Marruecos, el gobierno marroquí, nos enredan con que quieren recuperar, con que quieren quedarse con Ceuta y Melilla. Yo tengo una impresión de que eso es una tapadera, y dejadme que haga toda la reflexión, que es medio minuto.
2: Sí, sí.
0: Porque para mí lo más grave, porque yo creo que ellos saben que eso no es posible, y lo saben, pero nos entretienen a todos queremos quedar, dejadme yo que acabo, porque lo más grave debe estar en otro sitio. A ver, esta invasión no ha sido fruto de un día. No ha sido un calentón de verano, no ha sido una de necesidad de hambruna marroquí, no. Eso estaba programado, dirigido y ejecutado ante un gobierno pasivo, como es el gobierno de Sánchez, ante Marruecos. ¿Por qué? Pues será el teléfono, es decir, Pegasus, será todo lo que, algo muy gordo. Pero, y a partir de ahí es una de te doblo el brazo y te humillo. Y además tú te vas a dejar humillar ante todo tu país. Y luego le sumo todo lo demás. ¿Por qué hay 11.000 que no han regresado? Yo, sinceramente, ¿son 11.000 que se quieren quedar? Mira, no me lo creo. ¿Por qué no hay negociación política para devolver a los menores? Es que no lo entiendo. No lo puedo entender. Porque ante una situación tan voluminosa, esto no es devolver a 70 críos que han entrado a tu país y es que tienes que hacerlo uno a uno, no, esto se llama negociación política y los devuelves en bloque y además te los piden y los devuelves en bloque. ¿Por qué? Porque tienes que devolverlos, porque no tienes ni la capacidad y sobre todo no tienes el derecho de que el derecho y además lo que significa de agravio para los ceutis dejarlos en Ceuta. Oiga usted, es que Ceuta tiene, es una ciudad de 80.000 habitantes, es que es como Rivas va hacia Madrid. A ver, por favor, 11.000 inmigrantes en la calle, en una situación además donde son jaleados por su propio país y callados por el país donde están ocupando, me parece terrible. Por eso creo que ahí hay más cosas. Hay más cosas y lo de nos queremos quedar con Ceuta y con Melilla es un debate que efectivamente nos crispa a todos, porque, vamos, quiero decir, Ceuta y Melilla, pues mire usted, es que Ceuta y Melilla son del Reino de España, siempre han sido del Reino de España, desde antes de que existiera, ni tan siquiera en los más lejos de los pensamientos Marruecos, ¿no? Por lo tanto, yo creo que ahí hay cosas muy graves, cosas tan graves como, lo contaba ayer Laura de Jupol. Bueno, es que la gente le pide por favor a la Policía Nacional, que son cuatro y el del tambor, que no se vayan, porque es la única garantía que tienen de poder salir a la calle, que además salen a toque
1: WhatsApp. No dan abasto.
0: ¿Cómo van a dar abasto?
1: Un gran trabajo, pero no dan abasto.
0: Y luego, el abastecimiento de esos policías. Ayer es verdad que yo he escuchado y he hablado con otros policías que decían que menos mal que está el ejército, porque si no estarían incluso más desprovistos de lo que les ha proporcionado el Ministerio del Interior, con lo cual me parece todo un nivel de despropósito tan inmenso, donde ya el colofón, y me callo, es la desatención del problema humanitario. El problema humanitario no solamente son los emigrantes, ¿eh? No nos equivoquemos.
2: Yeah.
0: Son los emigrantes. Y el señor que ayer o antes de ayer, después de dar una barra de pan, otro va a robarle y que no tiene un médico para que le atienda. Dice, oiga usted, yo no sé, estoy intentando que me expliquen el entorno de Mónica García qué es lo que está pasando, porque es que no lo entiendo. Sinceramente, yo no creo que haya nadie que quiera que haya una pandemia en Ceuta, pero también creo que hay cosas que no se están atendiendo y no entiendo, no consigo que me den una explicación razonable de por qué tienen esta actitud.
1: Bueno, la actitud es una actitud de este ejecutivo, ¿no? Es dejación absoluta.
2: Bueno, ya lo dijo Marlaska, cosas que
1: en
2: pasan.
1: En todo, son
2: sucede,
1: cosas que ocurren, claro. Dijo grande Marlaska, ¿no? Y luego no fueron encima la reunión, ¿verdad?, con la que se ha liado en Europa. Pensaron que no era necesario, ¿verdad?, estar allí. En fin, son tantas y tantas cosas y tantas derivadas. ¿Cómo son quienes se han quedado? ¿Eh? Esa

0: Poniendo foco, como es lógico, porque fue la última visita en Margarita Robles, pues se sabe muy bien lo que es una guerra híbrida, ¿no? ¿Quiénes se han quedado en Ceuta? En Ceuta se han quedado quienes no tienen nada que perder y aquellos que no pueden volver a Marruecos. Ojo que no son solo marroquíes, ni mucho menos, hay muchos subsaharianos de Mali, de Senegal, de Camerún, y estamos viendo que hay... Entre los que están protagonizando incidentes estos días, pues hay bastantes delincuentes. En el tema de la violación, que ya sabemos que los violadores normalmente son reincidentes, el sujeto que se le metió en la cama a una amiga mía en pleno paseo de las Palmeras en un quinto piso, aprovechando que había un andamio porque estaban reformando la fachada trasera del hotel Puerta de África, imaginaos el susto que se llevó Beatriz Ferrón, ¿eh? Bueno, sí, ella lo ha contado, su marido además, es periodista, claro, es que además su marido es un gran
1: no estaba con ella en la cama el periodista.
0: Se había levantado ya y ella pensaba que era su marido cuando notó el peso en la cama, se despertó y vio
2: expulsado ya ese individuo, ¿no?
0: Sí, bueno, claro, inmediatamente, claro. Estaría expulsado, bueno, y también expulsado el atracador del último anciano, pero es una detrás de otra,
1: Sí,
0: y sin querer adornar y sin querer exagerar, porque es bastante dramático es todo ya, ¿no?
1: 60.000 personas...
0: Iba a contar lo de, se me ha ido el santo al cielo, porque iba a contar lo del reincidente este del tenía tres condenas por tres delitos de agresiones sexuales a sus espaldas ese tipo, ¿vale? Está habiendo violaciones en Ceuta, está habiendo violaciones, a pesar de que las fuerzas de seguridad se han llevado a las mujeres inmigrantes a otro sitio, bueno, pues están siendo violadas mujeres inmigrantes y están siendo violadas mujeres ceutíes. Porque, claro, es que es incontrolable. Esa masa de personas es incontrolable. Decía Lieber lo del ejército y vuelvo a Margarita Robles.
2: Quería
0: y
2: yo así también preguntarte y así algo enlazamos. Sobre eso. Sí.
0: A ver, Margarita Robles, el día 30 de julio, da la orden cuando se ve que eso se está yendo de madre, que no era una avalancha como la de hace 5 años, que ya fue, insisto, gravísima, pero es que lo que pasó en mayo del 21, las 11.000 personas que entraron lo hicieron en 48 horas. En esta ocasión han entrado más de 70.000, 72.000, luego viene Ángel Víctor Torres y dice 80.000. Bueno, en fin, la confusión es absoluta y total, lo que pasa que tampoco es fácil, ¿no? Esto pasa como con la economía sumergida. No es fácil cuantificar, pero que sí se le pide al gobierno central un poco de seriedad al menos. Uh-huh. Yo me fío de las cifras de la ciudad, del gobierno de la ciudad, porque me parece que Vivas es el señor que sabe, que son los que están allí, que es el que está trabajando por Ceuta, el único, porque no paran de llegarle un ministro detrás de otro y tiene encima que hacerles caso. Y por lealtad institucional tiene que y pierde el tiempo con estos ministros que desfilan por allí para hacerse una foto, pero no ponen ninguna solución. Lo de Álvarez diciendo, Carlos Ibáñez, sí. Lo de Álvarez diciendo, soy el primer ministro de Exteriores que pisa Ceuta y Melilla. Bueno, en fin, diciendo que Marruecos no ha pedido nada a cambio, pero si le hemos dado entre préstamos y ayudas con el sanchismo más de 1.000 millones de euros y les hemos claudicado en el tema del Sáhara, ¿cómo que no han pedido nada a cambio? Bueno, en fin, es tremendo, pero no me desvío, que son muchas cosas.
2: El ejército.
0: Muchas cosas, el ejército. A ver, el día 30 de julio, cuando aquello se empieza a ir de madre, Margarita Robles da a partir de las 12:30 del mediodía aproximadamente, da la instrucción a los militares de Ceuta para que estén acuartelados. Eso significa que están preparados para salir. Eso, los militares son profesionales, lo hacen en 0,2 segundos y todo eso se organiza muy rápido, ¿no? Son los
1: para eso se entrenan.
0: Profesionales de la logística, efectivamente. Bueno, pues la 1:30, las 2:30, las 3:30, las 4:30, los militares, los uniformados veían impotentes cómo iban entrando miles y miles y miles de personas por el Tarajal, a nado, por el Espigón, que son 500 metros, por todas partes. Ministra, ¿qué hacemos? Y la ministra, entiendo que preguntando a Moncloa, ¿qué hacemos? Entonces, delegación del gobierno decía, están movilizados los militares, tranquilos, que están movilizados los militares. El ejército está movilizado. ¿Qué significa estar movilizado pues si la gente no lo ve en la calle?
1: Que están con las botas puestas en su cuartel.
0: Hasta que no salgan a la calle no están movilizados, ¿no? Y entonces
2: claro, pero si no hubo se da
0: unas
2: la orden
0: horas
2: de salir,
0: angustia
2: ¿quién la tiene que dar?
0: Absoluta.
2: Claro.
0: Sin
1: movilizados
0: que
1: no, acuartelados.
0: El ejército, acuartelados, pero sí, pero lo que decía la delegación del gobierno.
2: Que estaban movilizados.
0: El hombre de Sánchez es que estaban movilizados, pero movilizados no eran.

0: mentira, porque no estaban en la calle. Hasta que no empezó a caer el sol, no se empezaron a ver militares en las calles de Ceuta, y ahí, con el corazón sobrecogido, mis paisanos respiraron un poquito y dijeron: ¡uf, ya está el ejército! Por lo menos está el ejército. Pero bueno, en una cantidad de efectivos muy inferior a la que luego se ha visto en los siguientes días, ¿no? Entonces, ¿qué le pasa a Margarita Robles? Pues Margarita Robles tiene un cabreo monumental, porque la dejaron a los pies de los caballos, ¿eh?, con su gente, que son los militares, es la ministra de la cosa, y luego ya, para poner la guinda al pastel, lo de Marlaska, diciendo que el CNI no sabía nada y tuvo que salir a exculpar al CNI, a decir, oye,
1: claro,
0: oye,
1: a dar la,
0: ¿no?,
1: cara.
0: Entonces, Margarita está indignada y lo que ha hecho es, bueno, pues ella no va a traicionar al gobierno de Sánchez, no nos va a decir lo que sabe, no esperamos eso de ella. Pero, hombre, dar la cara y dar voz a los ceutíes, y que es una pequeña gran venganza contra el presidente del gobierno y contra su enemigo Marlaska en el seno del Consejo de Ministros, ¿no? Uh-huh. Y es mi interpretación de lo que pasó ayer. No creo que es una mujer más empática, insisto, a ver, ella se quedó allí, bueno, en la rueda de prensa, ¿sabéis cuántas preguntas admitió? Una sola. El asunto de lo que contaron los compañeros del Confidencial, de que era una venganza de los servicios secretos, uh-huh, marroquíes, etcétera.
1: Sí.
0: Una pregunta admitió. Entonces,
1: no la contestó.
0: Entonces, yo no voy a blanquear la visita de Margarita Robles a Ceuta, porque me parece...
1: Liber, que no, tú decías que conoces bien a Margarita Robles. ¿Cómo interpretas tú lo de ayer? La conozco bien.
2: No es mi amiga, Carlos.
1: Bueno, no es tu amiga, pero que tienes un conocimiento, incluso decías anterior.
2: Anterior.
1: Eso es.
2: Sí.
1: Entonces,
2: ¿Cuál es la pregunta, Carlos?
1: No, que ¿cómo interpretas tú lo de ayer de Margarita Robles? Pues Susana Burgos lo tiene muy claro.
2: Exactamente, no le quito ni le pongo una coma a Susana.
1: Ya.
2: Ni una. Yo creo que Margarita no puede, ni va a romper con Sánchez, porque Margarita es de Sánchez.
1: Hombre, si no, lo podría haber hecho hace mucho tiempo.
2: Eso es, que llevamos ya 8 años.
1: Sí.
2: Ni va a romper con Sánchez, ni va a traicionar a Sánchez públicamente, pero Margarita sí que creo que hace gestos. Donde dice, yo no estoy en lo mismo.
0: Gestos sí, de bien queda, ¿no?
2: Sí. Pues sí, Susana, sí, pero yo creo que son los únicos que puedo hacer. Es decir, no es la primera vez en una situación de conflicto donde ella hace gestos que la diferencian sin que para ti y para mí, Susana, y bueno, y para todo el mundo, para mucha gente, se quedan exactamente en bienquedas, en anécdotas. Pero dicho esto, probablemente no tiene más margen. También es cierto que no es ministra de Asuntos Sociales. Sin menospreciarlo, ni muchísimo menos. Quiere decir que es ministra de Defensa, con lo cual...
1: Que no es poco en este caso.
2: Exacto. Entonces tiene que ser multiplicada por mucho más, ¿no?
0: Crucial, cartera crucial en una invasión
2: y además
0: de estas características.
2: Con el conflicto que supone con Interior. Y además, teniendo en cuenta que el ministro de la cosa de Interior y ella...
0: Son jueces los dos.
2: Y uh-huh, nos han llevado
1: sí,
2: bien desde
1: decía
2: el minuto
1: Gracia,
2: cero.
1: No lo recordaba, sí.
2: Y por lo tanto, yo comparto al 100%, yo no le pongo ni quito una coma a Susana, porque es que creo que es exactamente ese... Ahora, es verdad que por otro lado dices, bueno, dentro del mare magnum y de la cosa tan horrible que está haciendo el gobierno, pues Margarita Robles te da por lo menos una sensación de alguien que está contigo. No sé cómo explicarlo, no sé cómo... yo le pediría a Margarita Robles que hiciera mucho más y que se destapara mucho más. Pero sé que esto es un brindis al sol, pero por lo menos en cualquier caso, había gente que insinuaba que ayer podía haber habido gente que estaba preparada para que fuera a hablar con Margarita Robles, ¿no?
0: Bueno, de verdad, es que la paranoia aquí es el colmo de los colmos, ¿eh? Esto es todo lo que no interesa a Sánchez es bulo, todo lo que no nos interesa ver con nuestros ojos es IA. Y
2: correcto,
0: a ver,
2: estoy de acuerdo contigo, Susana,
0: vamos a ver,
2: es que no te pongo ni te
0: por
2: quiero.
0: Favor, de verdad, o sea, claro, es que pero, es una pero, cosa, pero ¿cómo va a estar preparado? Pero, madre mía, pobres señoras, que no era solamente Pepi, hubo mucha gente que se le acercó a la ministra, ¿no? Pero de verdad que alguien puede negar lo que está viendo. Es que ¿qué más tienen que hacer los ceutíes? ¿Cómo pueden alzar más su voz? Yo ayer estaba en un plató de televisión en otra casa y en la batería que pusieron de totales de gente de Ceuta y de testimonios, vi a una compañera querida mía de la infancia, hace mucho

0: dos años que no la veo, que decía que se va de Ceuta. Que se va de Ceuta, que no puede soportar.
1: Desde el año 2015,
0: con negocios. Con
1: Ceuta
0: negocios.
1: Está perdiendo población.
0: Ella ha heredado el negocio familiar, es un estanco muy grande, bueno, varios estancos de su padre que falleció. Y que se va y que cierra el estanco. Bueno, en fin, Susana, es que es un caso.
2: Y la gente que está escolarizando a sus hijos en la península.
1: También, lo contaba Joan Guirado.
0: Sí, bueno, claro, sí, familias. No, sí. Buen amigo Joan y estuvimos también.
1: Mañana vamos a hablar con él, el que sí, está en Ceuta.
0: Porque está en Ceuta, sí, iba, sí. Hoy justo está allí.
1: Sí, hoy,
0: y también estaremos pendientes.
1: Sí, ayer ya hablamos con él.
0: Sí, sí.
1: ¿No?
0: Y estaremos muy pendientes de él también. Sí. Bueno, él tiene buenas fuentes. Tiene buenas fuentes allí. Pero bueno, que estoy muy en contacto también con el compañero que va a ver con sus propios ojos y con los ojos del buen periodista que es uh-huh. Joan, va a ver muchas cosas, ¿no? Sí. Entonces nos va a enseñar una realidad que yo no puedo comprender, que alguien diga, porque a mí me lo dicen en redes sociales, Liber, no, esto estaba preparado, esa señora es actriz. No,
1: bueno, veremos, ¿verdad? Si hoy está, o sea, preparado es algo que, para Marlaska, es que, si Marlaska es... pasea las calles.
0: No, Marlaska, ¿cómo va a pasear las
1: no,
0: calles?
1: No, digo, a ver si alguien Marlaska es, se dice va... que hoy está preparado lo de Marlaska, si hay alguien que le grite, que le increpe,
0: no va,
1: o que...
0: no va a pisar la
1: se
0: calle.
1: Esto es difícil, Margarita Robles, a
0: sí,
1: Marlaska,
0: bueno, claro,
1: hoy.
0: No la riendo la ganancia, es que claro.
1: La imagen es contrastable,
0: sí,
1: una
0: bueno,
1: y otra, ¿no?
0: Porque la humana y el inhumano.
1: Veremos al ministro en coche, bajarse del coche para entrar en la sede del gobierno ceutí y meterse en el coche para salir
0: bueno,
1: y poco
0: Sánchez,
1: más.
0: Y lo ¿no? que hizo Marlaska el primer día, que por cierto tardó muchísimo. Yo no sé, este señor tardó mucho desde la comparecencia ante los medios y luego presentarse ya en el CETI, las inmediaciones del CETI y luego en el Tarajal y demás, tardó mucho. Yo no sé si estaba descansando o qué, pero eso llamó mucho la atención en Ceuta. ¿Eh?
1: Sí,
0: se echó una buena siesta en el parador porque ¿dónde estaba Marlaska? ¿Dónde estaba Marlaska? Sabíamos todos que Sánchez se fue a los 145 minutos de pisar Ceuta.
1: Sí.
0: Sabemos también que el séquito de antidisturbios que llevaba indignó porque decían, bueno, ¿y estos por qué no están protegiendo a los ceutíes en las calles? ¿O por qué no están blindando la frontera? Porque seguía llegando gente el día 31, seguía llegando gente. Bueno, y mucho más allá del día 31, en parapente,
1: hemos visto las imágenes.
0: Claro, que ahora se habla de eso, pero llevamos, quienes seguimos la información de Ceuta y seguimos la información de la prensa marroquí y estamos pendientes, por parapente entran unos cuantos y llevan entrando unos cuantos ya en los últimos meses.
3: Parece de risa.
0: Parece, sí, bueno, claro, pero es que es un goteo constante, que por eso dio la voz de alarma el presidente de Ceuta, Juan Jesús Vivas, diciendo, oye, vamos a ver que esto, donde antes eran 100, ahora son 200, ahora son 250, por favor, por eso pidió que hubiera un mando único, que lo sigue pidiendo después de la invasión, pero ya antes
2: y tiene
0: del maldito
2: toda la razón.
0: Día 30. Es que es la única forma, es tomarse
2: no
0: esto como una emergencia,
2: único.
0: Pues porque al gobierno no le interesa, porque interesa mirar para otro lado, y
2: pero
0: bueno,
2: ¿por
0: y
2: qué, por, Susana,
0: hombre, para
2: ¿por
0: no
2: qué?
0: Enfadar a Marruecos, y porque, bueno, por muchas cosas, pero si lo que hace es continuamente pelotear a Marruecos, pero si esto es tremendo, o sea, esto es tremendo, es culpar a Marruecos y felicitarle por la extraordinaria colaboración cuando nos han metido a 72.000 personas por las puertas de Ceuta en un puñado de horas, por favor, y siguen diciendo que Marruecos es un socio fiable, confiable, que las relaciones bilaterales son estupendas, por favor, y lo del halal, que es una noticia que...
1: Sí, lo que contamos
0: que
1: esta mañana.
0: Ha dicho Julito, lo de los 6 millones.
1: 6 millones de euros para menú halal, para todas aquellas personas creencia musulmana, religión musulmana, que tienen que tomar un determinado alimento, que sea
0: una sumisión absoluta.
1: Marruecos, lo último de Marruecos. Bueno, ayer fue el ministro de Justicia marroquí, que es Abdelaziz Aoubabi, que decía que Ceuta y Melilla eran españolas y que no iban a renunciar, eran marroquíes, perdón, y que no iban a renunciar a ellas. Este es el ministro de Justicia. Bueno, lo que está diciendo es una entrevista en televisión, está criticando a España por aceptar y regularizar a quienes llegan irregularmente, mientras que dice que Rabat trata de impedir su salida de Marruecos. Es decir, Marruecos intenta impedirlo, pero claro, España se empeña en aceptar
0: en que
1: y en regularizar.
0: Claro, hemos secuestrado
1: sí,
0: a los niños.
1: Pasa lo que, añade que los inmigrantes preguntan a los policías marroquíes por qué los paran si España los acepta. dice el ministro de Justicia de Marruecos. Y añade además que está estudiando suspender el acuerdo de extradición entre su país y España, sí, porque dice que cuando Marruecos solicita la entrega

0: de una persona, en muchas ocasiones España no llega a completar el proceso de extradición. Bueno, pues creo, este es el ministro de Justicia
1: marroquí. En eso lleva razón, en eso lleva en alguna de las cosas que ha dicho lleva razón, pero la primera, que es la fundamental, pues no lleva, que es que no les pertenece Ceuta y Melilla, porque luego además luego van a pedir Canarias y no sé cuántas cosas más. Pero están ganando.
0: ¿El relato?
1: El relato.
0: Pero fíjate cómo sí, le dan la vuelta.
1: El relato todo, y lo fático,
0: un paso por delante,
1: pero en fin, yo no quiero perder el tiempo hablando del señor Marlaska ni de Margarita Robles, de la que solo hablo de lo que conozco. Y lo que conozco es que es más falsa que una moneda una moneda de madera. Y me consta cómo se mete con sus compañeros y cómo vehicula cosas a la prensa. Unas veces las consigues, en otras no, e incluso por precio en algunos casos. Pero yo quiero hablar de Sánchez, que es el verdadero leviatán y el tapón que nos está llevando a esta situación, desde luego, en cualquier caso, completamente antidemocrática. Mira, el Telegraph tiene un corresponsal en España y un experto en temas de la península ibérica, que es el mejor que hay en Europa, respecto a los aconteceres en España y en Portugal. Y ayer le publicó una información, mezcla de géneros, el Telegraph, en el que describía a Sánchez como un locoide. Un locoide, dice, que pone en riesgo a toda la Unión Europea. Y esto, entrecomillado. Y es verdad, está poniendo en riesgo. Ahora tanto los servicios franceses como los italianos han detectado una beta yihadista entre los asaltantes a Melilla. Y esto es muy serio, es decir, de 27 que miembros de la Unión Europea, 22 han firmado una carta en la que, en síntesis, se denuncia el fracaso de la política inmigratoria del gobierno español. Y esta es la cuestión. Si ya no es que le importe lo que diga la prensa española, los jueces españoles, la oposición española, o el señor Feijóo, o Abascal, o su tía María. Es que le importa un rábano lo que dice la Unión Europea. Y él sigue en lo suyo. Y esta es la cuestión. Hay el proceso antidemocrático sanchista ha ido tan lejos que ya es difícil poder compadecerse en la cuarta potencia de Europa como un país donde fácticamente la democracia sea un hecho.
0: ¿Qué te parecen las declaraciones del ministro de Justicia de Marruecos?
2: Pues me parece que Marruecos hace cualquier cosa menos mentir. A diferencia del gobierno de España, por desgracia, Marruecos dice la verdad. Es que no se cortan. Y a mí, de las declaraciones, son muchas cosas y estoy de acuerdo. El tema de extradición no es ninguna tontería, ni mucho menos. Uh-huh. Y bueno, puedo estar de acuerdo con eso, pero no me voy a distraer. A ver, a mí me parece que lo más grave y el titular que yo extraigo de esa entrevista de Abdelatif Wabi es que es el homólogo de Bolaños, para entendernos, ¿no? Él dice que cada vez que se reúnen España y Marruecos, cada vez que se reúnen Madrid y Rabat, hablan de Ceuta y Melilla. Uh-huh. Y eso, como se hablando en plata, en román paladino, ¿esto cómo es? Pues es negociar. Porque claro, si la primera vez que tú te sientas enfrente del gobierno de Marruecos, siendo Pedro Sánchez,
1: pero y es que tomando la evidencia
2: del Ejecutivo, o sea, dice.
1: Pero,
2: vamos a ver, si tú te sientas y permites que cada vez te digan que quieren Ceuta y Melilla, estás claudicando y estás doblando la cerviz ante.
0: El gobierno de España no se puede sentar
2: Rabat
0: con nadie para negociar.
2: Claro, es que ha dicho que cada vez que se sientan, hablan de Ceuta
0: sí,
2: y Melilla.
0: Sí, que lo ponen encima de la
2: mesa. Eso significa que desde el minuto uno no hizo Sánchez lo que debió hacer,
1: que es
2: señores, de esto no se habla porque Ceuta y Melilla son españolas y van a seguir siéndolo. Si se sigue hablando en cada encuentro y en cada reunión bilateral, significa que el gobierno no tiene claro que Ceuta y Melilla deban seguir siendo españolas. Así de terrible, por mucho que nos escueza a ceutíes y melillenses, eso es exactamente lo que dijo ayer.

0: y lo que se interpreta de las palabras del ministro de Justicia de Marruecos.
1: Tradicionalmente la izquierda española ha entendido que esas dos ciudades, antes llamadas plazas de soberanía, no le correspondían a España.
0: Bueno, a ver, yo le pregunto a Rubalcaba. A ver, yo le pregunto a Rubalcaba.
1: Ahí están los programas electorales.
0: Hombre, a ver.
2: La izquierda. Y eso a mí jamás, nunca.
0: A mí tampoco, gracias, no.
1: Pues echa un vistazo a los programas electorales desde 1977. Ahora coge en la izquierda y la extrema izquierda.
0: Ah, bueno, la extrema izquierda, no, me callo. El PSOE nunca ha incluido en su programa una cesión de la soberanía.
1: No digas nunca jamás.
3: Momentito, pues que si no, no nos entendemos.
2: Yo lo siento, pero yo que soy militante, pero no soy una militante de base, que yo soy de la máxima dirección de Izquierda Unida. Del PC no, pero si de Izquierda Unida, jamás, al contrario. Es decir, de hecho, fijaros, sabéis que bueno, nosotros nos organizábamos, llamábamos la Federación de Madrid, lo que era la Organización de Madrid, con la Organización de Izquierda Unida, tanto de Ceuta como de Melilla, teníamos las mejores de las relaciones. Quiero decir, nunca, jamás, nunca, nunca. He estado y entenderéis que han sido muchas las reuniones donde a nadie se le haya ocurrido ni tan siquiera ponerlo encima de la mesa. A ver, lo que está diciendo Susana, que es una... y lo que dice el ministro...
0: Otra cosa es la izquierda con el tema del Sáhara, Graciano. Son cosas
2: claro, con el tema del Sáhara nosotros hemos ido...
1: Hablo de Ceuta y Melilla.
2: No, sí, ya sé que hablas de Ceuta y Melilla, pero con el tema del Sáhara meridiano, es decir, el Sáhara independiente, el Sáhara no es de Marruecos, y la barbaridad. Por eso nunca entendí por qué no rompieron el gobierno cuando Sánchez regala el Sáhara. Pero dicho esto, nosotros jamás, nunca, nunca, nunca, ni en la Dirección Federal de Izquierda Unida, ni en las direcciones de los que íbamos por debajo, ni jamás, al contrario, es decir, que Ceuta y Melilla eran España... Estaba no, claro, es que ¿cómo os lo explico? Es que nunca ha habido ni tan siquiera una conversación, un debate, diciendo que
0: o sea, a mí me dijo, mira, Rubalcaba, cuando era ministro del Interior, y no en una entrevista periodística, que también le entrevisté algunas veces, claro, en una reunión de distancia corta. Me podía, a ver, Rubalcaba, ¿cómo era Rubalcaba? A ver, no le iba a decir a una ceutí nada que no quisiera la ceutí escuchar, porque además Rubalcaba era especialista en modular perfectamente el mensaje de cara a sus interlocutores, era un señor inteligentísimo. Pero podría haber sido más templado en la respuesta. Yo le dije si teníamos motivos los ceutíes y melillenses para preocuparnos por nuestro futuro, y me dijo tajantemente, Susana, así mirándome a los ojos, tajantemente te digo que con un gobierno socialista nunca se cederá a Marruecos la soberanía de Ceuta y Melilla. Bueno, ya no, pero se lo digo. A ver, esto es porque Graciano dice que el PSOE en su programa...
1: Que me vuelvo a reafirmar.
0: Bueno, pues enseña... Vale, no. Vale, yo quiero
1: ver... Porque Rubalcaba no representa medio siglo de la izquierda española y de la extrema izquierda española.
0: Pero si eso hubiera sido así...
2: Pues yo no sé si Rubalcaba...
1: Que no lo representa.
0: Ya pertenecería... Pero vamos a ver. Escúchame, Graciano, déjame medio segundo. Sí. No, a ver, yo no pongo en duda lo que me estás diciendo.
1: Tu
0: conocimiento de causa y tu base para decir lo que estás diciendo y sostenerlo. Pero te digo, si eso hubiera sido así en todo el tiempo que ha gobernado el PSOE en España, pues Ceuta y Melilla ya pertenecerían
1: a Marruecos, voy a hacerte una
0: o estarían
1: pregunta.
0: En un régimen de cosoberanía.
1: Tú sabes,
0: dime.
1: Ante la invasión de Marruecos de Ceuta, ¿has visto alguna declaración de los principales dirigentes del Partido Comunista, de la extrema izquierda o de tal? ¿La has visto ahora?
2: Sí, no.
1: ¿Sí? ¿Tú la has visto dónde?
0: Yo muy poco, muy tibio.
2: Sí, acusando a Marruecos, sí.
0: Sí, por el tema del Sáhara, sí, pero siempre con el tema del Sáhara, Líber, más que... ¿Les preocupa mucho más el Sáhara que Ceuta?
2: Mira, Enrique Santiago, secretario general del PC, hoy salió en el minuto cero a decir esto es Marruecos y señalando a Marruecos. Han salido los dirigentes
0: de Marruecos. Pero no para defender a Ceuta, sino para criticar a Marruecos por el...
2: No, y defendiendo a Ceuta.
0: Muy poquita cosa, nada, boca pequeña, lo que les importa es el Sáhara.
2: No se han salido del guión, que estoy de acuerdo, que no es que esté yo haciendo aquí una defensa de ellos, pero que nos han salido del guión y que han estado... Bueno, de hecho yo ayer, en el camino, que como tuve muchas horas de coche, con lo cual muchas horas de teléfono, es decir, la posición con Ceuta y Melilla es la misma que hemos tenido toda la vida. Ni más ni menos. Que otra cosa, cuidado, otra cosa es que los que soy la primera en hacerlo, es la crítica a poneros al frente de los de la pelea. Es decir, dejad de que se hable constantemente de que la negociación es Ceuta y Melilla, cuando, a no ser que el gobierno esté negociando eso, o Sánchez esté negociando eso. Y claro, todos te lo niegan, todos te lo niegan, por supuesto, pero vamos, yo recuerdo que el primero que sale a decir hay que romper con Marruecos, porque es que yo creo que el debate, por eso, es que el debate, por más que el ministro de Justicia marroquí diga que ponen encima de la mesa Ceuta y Melilla, es que yo os digo sinceramente, yo también opino, yo opino que Ceuta y Melilla es una tapadera. Perdóname, Susana, por lo que más quieras, entiéndeme bien lo que estoy diciendo.
0: Te entiendo.
2: Debate es porque está escondiendo otras cosas más graves.
1: ¿Pero qué cosas?
2: Pues mira, Palomo, cuando las sepa te las diré, pero no me las sé. Pero yo creo que más cosas más graves, que de las que yo no sé. De las que yo no sé. Hay otras cosas más graves.
1: Supones,
2: por tanto,
1: entonces,
2: mientras debatimos,
1: supones.
2: Si Marruecos se quiere quedar con Ceuta y Melilla, se negocian
1: mira,
2: otras cosas de las que yo no sé. Pero lo que sí digo, y ahí, mirad, como he estado desde el día 30 hablando con toda la gente para saber cuál era la posición, porque yo ahí quería tener clara cuál era la posición que tenía lo que tú llamas extrema izquierda y yo llamo izquierda, porque yo al PSOE no lo pongo en el mismo sitio que pongo a los de la izquierda. Entonces, yo ahí han sido claros, meridianos, que había que llamar al embajador, que ha sido una barbaridad. Es decir, yo todo esto...
0: Pero si no se ha llamado a consultas al embajador,
2: que tiene razón, Susana,
0: esto parece de verdad, parece un
2: claro,
0: chiste.
2: Claro, es que parece un chiste, que tienes toda la razón, pero que ellos sí que tenían esa, sí que han tenido todo el rato esa posición. Por lo tanto, yo que la izquierda a la que yo he pertenecido y sigo perteneciendo, por lo menos de vocación, toda la vida, con Ceuta y Melilla nunca ha habido dudas, nunca. Vamos, en serio.
1: Bueno, será la que tú conoces en tu círculo. Yo te digo que había una posición al inicio. Pero déjame hablar, que no para.
3: A ver, tranquilos. A ver.
1: Mira, vamos a ver. Al iniciarse la transición, que yo estaba ahí, para algo tienen que servir los años, había en la izquierda española en general y en el Partido Comunista en particular, que entonces era... la izquierda de la izquierda, no sé si tú lo consideras extrema izquierda, el Partido Comunista, había una idea en general y que se han plasmado en distintos documentos respecto que la reivindicación española de Gibraltar perdón, debería ir pareja con la entrega de las entonces plazas de soberanía a Marruecos. Y esto lo digo y lo mantengo y lo puedo probar.
3: Bueno, pues, y entre medias de todo esto siguen los ceutíes, ¿no? Bueno, no dejas de recibir mensajes.
0: Pues mira,
3: Susana,
0: el último, claro,
3: de Ceuta.
0: Claro. Sí, pero es el día a día, ¿no? Y bueno, quienes nos dedicamos a esto de la comunicación, pues es un altavoz para los ciudadanos que se sienten abandonados, impotentes y todo lo demás.
3: Sí, pero
0: que
3: os hayáis dado idea de lo que es la realidad de Ceuta.
0: Bueno, la realidad de Ceuta es que es,
3: minuto a minuto.
0: Hace dos semanas la vida se les paró.
3: Claro.
0: La vida se les paró. Así de claro, no han vuelto a su rutina. Bueno, hay un montón de comercios y tiendas cerradas, ¿eh? Sí. Aparte de las pérdidas calculadas por encima del 70%, según la Confederación de Empresarios de Ceuta. Hay problemas de desabastecimiento de algunos productos en los supermercados. En el Mercadona no se encuentra agua mineral, no se encuentra pan. Claro, es que de repente no tienes una población que se ha incrementado exponencialmente en poquísimo tiempo, ¿no? Y luego el problema de la seguridad, eso da pánico, el salir a la calle que te atraquen, el salir a la calle que te violen. Bueno, en fin, es que eso es lo peor de todo, ¿no? Y entonces te iba a decir, mira, mensaje importante porque es un militar. Nuestras jornadas de trabajo diarias llegan algunas veces hasta 12 horas de trabajo. Aunque los medios dicen que estamos unos 3.000 militares por las calles patrullando, la realidad, el día después de que haya venido Margarita Robles, la ministra de Defensa, es que no llegamos a 1.800 efectivos, ya que hay mucha gente de baja laboral, lactancia, reducción de jornada, etcétera.
3: Bueno,
0: un militar en
3: pues esa es la realidad
0: en estos
3: de Ceuta.
0: Momentos.
3: Sí, señor.
0: No son 3.000, como dice el gobierno, sino
3: 1.800.
0: Según él, 1800.
3: Bueno, pues se ha ido nuestro tiempo de tertulia. Prácticamente estamos ya al final y solo me queda agradeceros a los tres el que hayáis estado aquí con nosotros esta

0: mañana hablando de todas estas cosas. Graciano Palomo, muchísimas gracias, vale. Graciano.
1: Adiós, guapo.
0: Un abrazo.
1: Igualmente.
0: Susana Burgos.
2: Un placer, muchísimas
0: Un placer,
2: gracias.
0: El placer ha sido nuestro, claro que sí. Lo mismo te digo, Libertad Martínez.
2: Bueno, y tú a partir de hoy disfruta, ¿no?
0: No, a partir de mañana.
2: A partir de mañana,
0: jueves, ¿no? Queda mañana, hoy es jueves.
2: Queda mañana.
0: El viernes, mañana acabo. Mañana
1: todavía
0: acabo.
1: Le quedan 2 años para el relajo.
0: Graciano, no entres en mi intimidad laboral.
1: Tú sabes por qué, de dónde viene la palabra jubilación. Viene
0: de júbilo. De júbilo, claro, de yupi, ¿no?
1: Pero qué antiguo era el tío que le dio ese significado. ¿Qué demonios va a ser
0: Bueno,
1: júbilo?
0: Todavía me queda, para dar guerra. No. No, no me jubiles.
2: Eres muy joven, Carlos.
0: Hombre, claro que sí. Oye, que un abrazo y besos, a los
2: besazos.
0: Tres.
2: Besazos.
0: No se vayan, que hablamos de deporte.
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0: Bueno, pues vamos con el avance del partido de la una. José María del Toro, ¿qué tal? Buenos días.
1: ¿Qué tal, Carlos? Buenos días.
0: 0-1.
1: 0-1, ganó el Real Madrid al Deportivo. Hablamos del trofeo Teresa Herrera. Golazo de Brahim.
0: Oye, qué maravilla, pero bueno, Brahim, pero Lunin.
1: Sí, quien no lo haya visto, vamos, es un pase con la mano de Lunin hacia el medio campo, con una gran potencia. Y luego Brahim hace un gran control, aguanta la carrera con dos defensores detrás y la pega perfecta junto al palo para hacer el único gol del partido. Un gol de mucha categoría, la verdad, el de Brahim, que ya sabes que siempre va a tener muchas dificultades para ser titular, veremos este año. Jugaron ya los 90 minutos, Lunin, no está Courtois, Dumfries, Huijsen, Carreras y Camavinga. Bernardo Silva jugó 85 minutos y Vinicius 70. Mourinho retiró en el descanso a Rüdiger, Brahim, Güler y Hendrik para dar entrada a Alexander Arnold, Mario Rivas, Valverde y Spi. Luego jugaron también Cestero, Alex Ciria y Lamine Fati. No fue un partido brillante del Madrid, que eso sí, lo controló con autoridad y se lo llevó con ese gol. Décimo Teresa Herrera para los blancos y Valverde y Lunin portaron el trofeo, la Torre de Hércules, entre los dos, porque aquello pesa más de 30 kilos y si no te puedes dejar en los riñones si lo quieres llevar tú en solitario.
0: Es un trofeazo aquello.
1: Totalmente,
0: ¿eh?
1: Sí. Courtois, Cucurella, Konaté y Diomandé tendrán ya minutos contra el Schalke el domingo, 5 de la tarde, último amistoso antes de la Liga. Tal vez también Bellingham, pero este empezó a entrenar en el día de ayer. El Atlético presenta hoy a las 12:30 a Grimaldo, cumple 31 años en septiembre, firmó hasta 2030, 20 kilos pagó el Atlético al Bayer Leverkusen. Ahora mismo es el único lateral zurdo puro de la plantilla. Se formó en la cantera del Barça, 1,5 kilos y al Benfica, allí 7 temporadas, más de 300 partidos, ganó 9 títulos, es una experiencia importante allí en Portugal. En el 23 se marcha libre al Bayer Leverkusen, doblete histórico en la primera temporada y en la última campaña, por ejemplo, 8 goles, 9 asistencias en Liga y 4 asistencias más en Liga de Campeones. Futbolista que viene claramente con la vitola de titular, campeón del mundo, aunque sin minutos en el último Mundial. Cerrado lo del Cuti Romero, acuerdo prácticamente cerrado por 40 kilos. El jugador firmará hasta 2030. Él ha empujado mucho para que todo llegara a buen término, tuvo otras ofertas, pero priorizó al Atlético
0: de Madrid.
1: Caso Julián Álvarez, conversación con el Cholo, no es la ventanilla que decide, conversación tranquila, nos cuentan, sosegada, le dijo que cuenta con él, le ayudará en todo lo que precise como jugador básico para su equipo. Si te quieres

0: marchar, la ventanilla Miguel Ángel Gil Marín. Esa es la ventanilla y esa está cerrada a cal y canto en este momento.
1: Sí, sí.
0: El Rayo tiene cerrado el fichaje del extremo georgiano Sitaisvili. Vete entrenando, Sitaisvili. Libre, acababa contrato el 30 de junio con el Dinamo de Kiev, jugó en el Metz la temporada pasada, segundo refuerzo. Han salido 8 jugadores, lo último oficial, lo de Mendy, 20 millones fijos más 5 en variables al Hull City. Se había marcado Chavarría, marchado Chavarría, entre los dos, más de 40 kilos para el Rayo. En lo internacional, Paris Saint-Germain 2, Aston Villa 1, el Paris Saint-Germain campeón de la Supercopa, marcó primero un golazo Kvaratskhelia, empató Macho, un chico de 17 años para el Aston Villa, y Doué en la segunda parte hizo el gol del triunfo. Xavi Hernández, el ex del Barça, tras 2 años y medio sin banquillo, nuevo entrenador de los Países Bajos. Firma hasta el Mundial de 2030. Y en tenis, Rafa Jodal, el madrileño, cayó en las semis de Montreal, 7-6-6-4 contra el norteamericano Makashima. Partido igualadísimo, salvó 4 bolas de partido antes de caer, y ahora ya Cincinnati. Esta gente no tiene descanso ni medio minuto.
1: Desde luego, Sitaisvili has dicho, ¿eh?
0: Sitaisvili.
1: Sitaisvili.
0: Seguro que Antonio lo borda.
1: Antonio lo dice perfecto. Antonio López, ¿qué tal? Buenos días.
2: Buenos días, hemos sobrevivido al eclipse. Sitaisvili.
1: Sí, es verdad. Oye, lo has dicho perfecto, hemos sobrevivido.
2: Bueno, fue maravilloso, ¿eh? Yo lo vi en Telemadrid, no tenía gafas. En casa del herrero,
1: vi, cuchillo de palo.
2: Lo vi en Telemadrid. Que,
1: hubo especial.
2: Pero yo creo que era el momento de disfrutar el ambiente, ¿no? Ese momento en el que anochece de forma súbita, luego vuelve a salir. O sea, una situación.
1: Lo que destaca todo el mundo hoy, Antonio.
2: Anómala, sí. Claro.
1: La luz, todo el mundo habla de la luz.
2: Y además, una luz cálida que pasa a ser fría y que vuelve a ser cálida, pero no tanto. Porque ya el sol se va poniendo poco a poco.
1: Sí.
2: Bueno, una maravilla de la astronomía.
1: Y hoy es el día después. ¿Qué contamos?
2: Calorazo, calorazo. Ayer ya lo notamos, aunque bajó un poquito la temperatura en el momento del eclipse total. Pero hoy aviso naranja en toda la Comunidad de Madrid. Horquilla entre los 37 grados de zonas de sierra, de pueblos de la sierra, 39 en Madrid o 40, 40 en zonas del sur. Tenemos calima, por si fuera poco, polvo en suspensión que nos sigue acompañando desde el pasado domingo. Y mañana viernes seguimos todavía con aviso naranja en el centro, este y sur, en la sierra no, pero las temperaturas serán muy parecidas a las
1: de hoy. Pues que
2: no va a haber quinta ola de calor porque este episodio de altas temperaturas finaliza mañana. Por tanto, el fin de semana todo apunta a que llegan más nubes, algo de inestabilidad, bajan las temperaturas y no podemos hablar de la quinta ola de calor, que con 4 ya tenemos suficiente.
1: Hombre, de más sobra, suficiente, ya lo creo. Gracias, Antonio.
2: Hasta mañana.
1: Te escuchamos a la 1.
0: Hasta la 1.
1: Nos marchamos ya 3 minutos para que sean las 10 de la mañana, a esa hora las noticias, y luego Carlos Honorato y todo su equipo, porque Buenos Días Madrid, ya lo sabe, continúa hasta la 1 de la tarde. Volvemos mañana puntuales a las 8, que disfrute del día.
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1: Muy buenos días. Suben los precios. El Instituto Nacional de Estadística ha elevado el IPC de julio al 3,6%. Es su tasa más alta en dos años por los carburantes y la luz, Loli Jurado.
2: Con el dato de julio, que se ha visto impulsado por la factura energética, la inflación española acumula 5 meses consecutivos con una tasa interanual superior al 3%. Sin embargo, el Instituto Nacional de Estadística mantiene sin cambios respecto a los datos adelantados hace 2 semanas la inflación subyacente, que no tiene en cuenta la energía ni los alimentos, y la sitúa en el 3%, que es una décima más que en el mes de junio.
1: El Ministerio de Economía, Comercio y Empresa ha confirmado que la rebaja del impuesto sobre hidrocarburos aplicable al gasóleo se elevará 20 céntimos por litro en septiembre frente a los 5 inicialmente previstos para ese mes, debido a la fuerte subida de su precio en el mes de julio. Esto gracias al mecanismo de protección del plan de respuesta. La gasolina mantiene la rebaja de 5 céntimos por litro en septiembre. El ministro de Asuntos Exteriores, José Manuel Álvarez, acaba de confirmar la muerte de un español en el terremoto de Colombia. Hay todavía 12 nacionales sin localizar.
3: Tenemos que lamentar un fallecido español, doble nacional, en el terrible terremoto en Colombia, y quiero trasladar mis condolencias y solidaridad a sus familiares y amigos. La cifra de españoles no localizados se ha reducido felizmente a 12, y el primer paquete de ayuda de emergencia de 1 millón de euros a Colombia, al pueblo hermano de Colombia, ya está en marcha, incluye material de refugio, kits de agua y saneamiento, apoyo al personal sanitario.
1: Más cosas convocadas para hoy por el Ministerio de Juventud e Infancia, todas las comunidades autónomas para una reunión técnica sobre la atención a menores migrantes no acompañados en Ceuta. Los gobiernos donde Vox tiene competencias en infancia ya han dicho que no acuden. Es un encuentro que sirve de preparación de la posterior sectorial que se va a celebrar a finales de este mes con la ministra Sira Rego y los consejeros del ramo. La Comunidad de Madrid ha dicho que va a participar en la reunión de hoy por apoyo a Ceuta, pero sin que esto, ha dicho, suponga un aval a la política migratoria de Pedro Sánchez. Por cierto, la Comisión Europea ha admitido a trámite la denuncia de Justitia Europa por estos hechos, por los hechos de Ceuta. Cambiamos de asunto. Tras los incendios en la Sierra Oeste de Madrid, toca ahora, entre otras cosas, retirar madera quemada y árboles que puedan suponer un riesgo para los viandantes. En San Martín de Valdeiglesias, el gerente de Traxa, Pedro Elechegui Guerra, ha explicado por qué se procede de esta manera.
4: La vegetación muerta es un nido para que puedan establecerse las plagas, ¿eh? Entonces, nosotros esto lo estamos retirando principalmente ahora mismo por riesgo a los usuarios del entorno.
1: El Seprona ha detenido a un hombre de 28 años por el incendio en las Peñas de Riglos, en Huesca. Las llamas obligaban a desalojar anoche a 100 personas de un campín y al corte de una carretera. Y día después del eclipse total de sol, el delegado del Gobierno en Madrid ha dicho que el país está a la altura para enfrentarse a desafíos y que el fenómeno se ha vivido en la comunidad sin incidencias destacables. Francisco Martín.
5: Es la hora de agradecer la enorme responsabilidad del conjunto de la ciudadanía madrileña y también el trabajo que cientos de servidores públicos han desempeñado desde hace meses para diseñar y ejecutar un dispositivo de seguridad que ha dado resultado y que estaba preparado para responder ante cualquier situación que pudiera darse. Una vez más, nuestro país, nuestra región, ha demostrado que está a la altura y que cuando tenemos un desafío por delante, lo superamos y con nota.
1: Vamos con la información de servicio público. Sepamos en primer lugar cómo se circula por las calles de la capital. Centro de Control de Tráfico del Ayuntamiento de Madrid. Beatriz Gómez, buenos días. Vamos a saber cómo se circula por las calles de la capital. El Centro de Información de Tráfico del Ayuntamiento. Beatriz Gómez, buenos días.
6: Hola Marta, muy buenos días. Panorama muy tranquilo en las vías madrileñas en estos momentos, donde el único punto con complicaciones se mantiene en el sur de la M30, donde encontramos tráfico lento a su paso por el puente de Vallecas en ambos sentidos. El resto de los accesos y vías principales no presenta complicaciones significativas.
1: Gracias Beatriz. ¿Y cómo se circula por las carreteras en la Comunidad de Madrid? Dirección General de Tráfico, Alejandro Martín, buenos días.
7: ¿Qué tal? Muy buenos días. Hasta ahora ya se normaliza en su totalidad la red de carreteras de toda la Comunidad de Madrid, ya con tráfico fluido y cómodo en todas las entradas, al igual que las salidas. No van a encontrar tampoco dificultades en las rondas de circunvalación M40 ni en la M50.
1: ¿Y qué tiempo nos espera en las próximas horas? Elena Miñambres.
8: Durante

0: Esta jornada de jueves han subido las temperaturas mínimas, ha hecho más calor, ha costado dormir un poquito más durante la pasada madrugada, madrugada tropical en numerosas localidades madrileñas, y atención a las máximas, que hoy la Agencia Estatal de Meteorología activa el aviso naranja en toda la Comunidad de Madrid. En la Sierra Madrileña por valores de 37 grados, en la zona centro por temperaturas de 38-39 y en el sur, así como en el corredor del Henares, también por valores cercanos a los 40 grados. Por lo tanto, hoy el calor va a ser sofocante en toda nuestra comunidad, todo ello con bastante sol, pero pueden aparecer algunas nubes de calor en la Sierra Madrileña, no se van a desarrollar, no tenemos que hablar de momento de tormentas en este día.
1: Pues es todo por el momento, más noticias a las 11, siguen informados en telemadrid.com.
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3: Se buscan técnicos en diagnosis de vehículos. Se ofrece contrato indefinido a jornada completa y salario según convenio. La localidad del puesto es Alcalá de Henares. Se encargará de diagnosticar y reparar averías electrónicas, eléctricas y mecánicas de vehículos. Es esencial tener experiencia mínima de 8 años en tareas similares, nivel de inglés C1, conocimientos informáticos de Word, Excel, lenguaje de consulta estructural, hardware, y además piden permiso de conducir con vehículo propio.
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0: Muy buenos días, Madrid. Hemos sobrevivido, somos los supervivientes del eclipse de ayer sin mayor problema, espero. Yo me he mirado esta mañana el espejo, los ojos, bien, yo creo que bien, todo. Así que vamos a disfrutar de este jueves 13 de agosto. Son las 17 minutos de la mañana y hoy abrimos el programa, como es habitual, viajando por nuestra comunidad que está en pleno corazón festivo del verano. Localidades como Buitrago del Lozoya o Rascafría ya celebran sus días grandes en honor a San Roque. Las plazas llenas de música, deporte y tradición vecinal. En unos minutos vamos a tratar de conectar en directo con los alcaldes de estas localidades para contagiarnos de su ambiente. Más tarde analizaremos una tendencia económica y social imparable. Ha llegado para quedarse. El tardeo. En Madrid, casi 6 de cada 10 locales de ocio ya ofrecen estas sesiones con un gasto medio de 45 euros por persona. Lo preguntaremos al portavoz de Noche Madrid a ver qué nos cuenta. En nuestra segunda hora abrimos sección de lo bueno a lo mejor y vamos a recibir en este estudio a Rafael Gómez, presidente de la denominación de origen protegida Aceite de Madrid. Vamos a ver si tenemos la ocasión de catar y conocer los secretos de ese oro líquido producido en nuestra región. En el tramo final, a las 12, nos vamos a ir al cine hoy. Vamos a charlar con el director Chema de la Peña sobre su película Días de Agosto, un viaje de pasiones y secretos rodado en Gran Canaria y que se estrena mañana viernes. Y para acabar, abrimos el Centro de Salud de Verano con el doctor Jesús Sánchez Martos para aprender a evitar las temidas intoxicaciones alimentarias que se suelen producir en esta época. La radio ya está encendida, el equipo listo, arrancamos Buenos Días Madrid en verano. Primero es lo primero y es situar, poner la chincheta justo donde está nuestra unidad móvil esta mañana. Pedro Lorente, buenos días.
1: Buenos días, compañeros. Estoy ahora mismo a las puertas de un supermercado y hemos venido hasta aquí para conocer la opinión de los clientes sobre la nueva normativa europea de envases que busca reducir el uso de plásticos y

0: y de productos de usar y tirar. Una norma que, según supermercados y hostelería, podría repercutir también en los precios, o sea, una subida de precios. Por eso, además de hablar con los clientes, vamos a conocer cómo afecta esta nueva regulación a los establecimientos hosteleros, que tendrán que ir eliminando determinados envases y productos que la Unión Europea quiere retirar.
1: Pues ahí estaremos en unos minutos a las puertas de ese supermercado para escuchar, pues eso, qué piensan los que van allí a comprar sobre esta nueva normativa europea que va a afectar sobre todo al tema del envase, a los envases. Y para envase, voy a hacer un chiste, no lo hago. Hola, Andrea Águila.
2: Buenos días, ¿qué tal?
1: ¿El pueblo no se llamará Lata?
2: No, se llama Lata.
1: ¿Cómo se llama?
2: Es el chiste que ibas a hacer.
1: No, era otro rato. No quiero que me despidan tan temprano. A ver.
2: Bueno, pues hoy nos vamos hasta Consuegra. Claro, cuando dices me voy, yo que sé, a un pueblo, a lo mejor, y dices este nombre, hay gente que puede pensar, ¿dónde? ¿A ver a la madre de tu pareja o al pueblo de Toledo? Mm-hmm. Bueno, yo creo que mejor
1: la segunda.
2: Bueno,
1: si la madre de tu pareja es tu suegra.
2: Bueno, pero... Bueno, más
1: sería...
2: O sea, mi madre, pues sería... Imagínate que mi madre visita a la madre de mi pareja, eso sí.
1: Eso sí, claro. Ahí sería la consuegra.
2: Me ha faltado ahí esa
1: notación. Sería la consuegra, sí.
2: Venga, pues hoy no vamos hasta consuegra, me voy yo sola, ¿vale?
1: Sí,
2: no viene
1: vete tú
2: nadie
1: sola,
2: conmigo.
1: Que yo no voy.
2: Bueno, pues el origen de esta, de este pueblo, el origen del nombre que tiene la ciudad... remonta a la época romana. De hecho, hay distintas interpretaciones sobre su significado y una de ellas está relacionada con un antiguo río llamado Savo.
1: Bueno, Savo, suegra.
2: Sí, el gentilicio es consaburense.
1: Ah,
2: consaburense, porque
1: por ahí
2: antes
1: viene.
2: Se llamaba Consegura, sí, el pueblo, Consabura, perdón. Y si pensamos en La Mancha, este pueblo es muy bonito, pues porque es... Bueno, la primera imagen que se ve del pueblo según entras, es verdad que está un poco más retirado del centro, pues nos viene a la cabeza, y yo lo he visitado, son sus molinos de viento. Y sí, es que lo alto del cerro, bueno, calérico que se llama, se conservan 12 molinos que son del siglo XIX, además junto a un espectacular castillo medieval. Y aquí aparece pues inevitablemente Don Quijote, porque este paisaje pues es el que asociamos a sus famosos gigantes, ¿no?
1: Sí, sí.
2: Y cada 15 de agosto, además está cerquita, ese sábado, animo a que vayan los madrileños, bueno, y gente de la zona, se recrea la histórica batalla medieval que tuvo lugar en 1097 y es muy curioso de ver. Ya se pueden comprar las entradas y, bueno, se recrea, hay espectáculos y demás. Y nada, eso, que Consuegra tiene mucha historia, es un pueblo muy bonito, porque por allí además también pasaron los romanos. Y bueno, para terminar, hay algunos platos típicos.
1: Ay, manchego. Esto yo sabía yo que...
2: Bueno, como el azafrán, el queso manchego, el mazapán, las migas...
1: Mm. Oye, lo del azafrán es muy curioso, ¿eh? Cómo se produce el azafrán y cómo hay que ser de delicado a la hora de, ¿no?, de sacar, sí, hilito a hilito del azafrán. Que es un oro eso, ¿eh?
2: Sí,
1: vale,
2: sí,
1: dinero.
2: Sí.
1: Bueno, pues nos hemos ido a Consuegra y Paula sigue de baja. Paula Suárez, que está malita. La verdad es que hoy vamos a hablar con el doctor de intoxicaciones alimentarias. No sé si lo suyo ha sido una intoxicación alimentaria, pero bueno, tiene que ver algo de gastro, tiene que ver algo de fiebre. En fin, la tenemos pachuchilla. Pero es verdad que ha venido Ignacia Alberta para quedarse, nuestra inteligencia artificial, que nos va a hablar hoy de la flor del día.
3: Los que pasáis alguna temporada del año en el norte de España, estoy segura de que más de una vez habéis visto estas flores en los jardines de alguna casa.
1: ¿Ah, sí?
3: O en el campo.
1: Mm-hmm.
3: Esas flores son las hortensias.
1: Hombre.
3: Hoy en día las tenemos muy asociadas al norte de España, especialmente a Galicia y Asturias. Pero su origen está mucho más lejos, en Asia y América.
1: Bien.
3: Llegaron a Europa en el siglo XVIII y aquí encontraron su lugar perfecto. Tienen la suficiente humedad, temperaturas suaves y mucha agua. ¿Sabíais que las hortensias pueden cambiar de color?
1: Sí, sí.
3: Tanto es así que en algunas variedades influye mucho el tipo de suelo. Los suelos más ácidos pueden hacer que las flores sean azules y los más alcalinos favorecen los tonos rosados. Además, cuando pensamos en una hortensia, lo primero que se nos pasa por la cabeza son esos colores rosas y azulados, pero también su forma. ¿Mm? Parece una bolita.

0: bonita por ser tan redonda, pero está compuesta por muchas flores chiquititas que son las que le dan esa forma tan característica suya. En cuanto a su cuidado, necesitan agua, mucha, mucha agua.
1: Mucha agua.
0: Por eso crecen tan bien en el norte de España.
1: Ahí está. Bueno, yo no sé si le vamos a dar el alta a Paula, ¿eh? Porque cada vez se va pareciendo más.
2: Oye, le ha puesto un poco de acento gallego,
1: sí, sí,
2: ¿eh?
1: Sí,
2: en
1: sí,
2: España.
1: Sí, sí.
2: Lo ha hecho y se parece a su tono de voz, sí, sí. ¿Eh?
1: Como siga así, vamos, ya te digo, Paula, vete espabilando que te quita el sitio aquí Ignacia Alberta, pero vamos, rápidamente. La hortensia, muy bonita la hortensia, ¿eh? Preciosa. ¿Y de qué color os gusta más? ¿Azulito o más bien lila o rosita?
3: A mí azul, porque es más original.
2: El lila también.
1: El lila está también.
2: Sí, me
1: gustan
2: las flores lilas.
1: El que haya ido a Galicia las ha visto seguro, ¿eh? Porque allí además es que las hay hasta silvestres. Iba a decir que no. Que se me entienda.
3: Sí, sí, sí.
1: Que no están en el jardín de una casa, que están en cualquier sitio. Bueno, pues nada, esa es la flor del día, la hortensia. Y los sonidos de veranos pasados, Yaiza.
2: Vamos con el verano del pasado. Nos quedamos ayer en 1997.
1: Sí.
2: Y hoy vamos a viajar al siguiente, que es 1998. Y vamos a viajar con una canción que a mí me parece de las más bonitas que hay. Y además que yo creo que marcó a una gran generación, porque ya hemos visto este año sus conciertos, que la gente se ha alocado, el propio cantante se ha tirado al público, que lo hayan cogido es otra cosa.
1: Se refiere a que se lanzó desde el escenario a recibir pues en las caricias del público.
2: Y el suelo.
1: Claro, es que no... Besó el suelo, pero no mucho.
2: Nada, está bien, está bien. Y estoy hablando de Manolo García.

0: echo a volar.
1: Difícil, ¿eh?
2: Él lo consigue.
1: No, mira, tú pruébalo, a pájaros de barro y échalos a volar, a ver si vuelan. Pero como es poesía, se admite todo. El último de la fila triunfó en ese 98, ¿no?
2: Bueno, este ya es sencillo, ya es el primer álbum de él en solitario, después del último de la fila.
1: Es igual.
2: Que sí, es lo
1: mismo. ¿Qué hace?
2: Sí, sí, sí. Y bueno, este fue el primer sencillo de su álbum Arena en los bolsillos. Todo, es que todo es muy poético.
1: Todo, a ver.
2: Todo lo que hace Manolo García.
1: Manolo es un señor muy creativo, muy sí. artista, muy de todo, multifacético. Es verdad que, pues bueno, va a gustos. Hay gente que le gusta más, gente que le gusta menos.
2: Bueno, sí.
1: Yo no soy de sus fans. Okay. Yo no sé si se ha notado, pero
2: nunca,
1: vamos, ¿no?
2: Nunca acierto contigo, Carlos. Nunca
1: no soy acierto. Muy fan de...
2: ¿Me tienes que dar una lista de quién si eres fan? Porque
1: no,
2: nunca acierto.
1: Pero que no. Es que escuchar una, escuchas todas, pero bueno, está bien.
2: Bueno, vale, te lo compro. Si tú eras fan de Manolo García en 1998...
1: Llévame la contraria.
2: Bueno, sí. Mándame un WhatsApp diciendo, Carlos no tiene razón.
1: Ese presentador no tiene idea.
2: Mándamelo al 628-091-117 y también pues lo que hacías ese verano, una fotito
1: en la
2: playa.
1: Esto es más importante,
2: ¿qué,
1: sí.
2: ¿Qué viaje hiciste? Pues cuéntamelo todo.
1: ¿Alguna película? ¿Alguna otra canción? ¿Hechos que han pasado en tu vida?
2: ¿No te echaste crema y te quemaste muchísimo?
1: Cosas que quieras compartir.
2: Cualquier cosa.
1: Del verano del 98.
2: Sí, de 1998.
1: Bien, perfecto. Repite el teléfono.
2: 628-091-117.
1: Y Manolo García seguirá haciendo pájaros de barro.

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0: Las 10 de la mañana, 22 minutos. Sin duda, esta es la semana grande de las fiestas en toda la Comunidad de Madrid. Hay fiestas en el norte, en el sur, en el este, en el oeste, en la propia capital. O sea, es una semana llena de fiestas. Y hay una tradición en este programa que es comenzar un recorrido que nos lleva todos los días para ver y palpar ese ambiente de fiesta en toda la comunidad. La primera parada la tenemos esta mañana en Buitrago del Lozoya, que está ya preparado para vivir una de sus jornadas dentro de esta semana grande del año. Desde antes de ayer, martes, y hasta el domingo 16 de agosto, el municipio celebra sus fiestas patronales en honor a Nuestra Señora de la Asunción y de San Roque, su patrón, con una programación pensada para todas las edades. Vamos a hablar con su alcalde, con Francisco Javier del Valle Morales. Francisco Javier, buenos días.
1: Buenos días.
0: ¿Cómo
1: estamos? Gracias por invitarme.
0: ¿Cómo estamos?
1: Bien, bien, bien. Pues mira, preparando ya las fiestas, que ayer hubo un poquito ya de cachondeo,
0: sí.
1: Y hoy ya con el pregón ya iniciamos, ya arrancamos ya todo de golpe. O
0: sea, hoy hay pregón, comida de peñas, ¿no?
1: Sí, sí, también, también, también.
0: Y concurso de disfraces.
1: Empiezan duros los chicos, ¿sabes? que...
0: y ya es un no parar, alcalde, ¿no?
1: Ya es un no parar hasta el domingo.
0: Ya, ya, ya.
1: Entonces hemos hecho un programa pues muy variado, ¿no? Para todos los públicos, niños, mayores, pequeños, todos los días tiene que haber un poquito de todo.
0: Claro.
1: Y para el disfrute de todos los vecinos y de todos que quieran venir a visitarnos, claro.
0: Está claro, está claro. Es todo para los de Buitrago, para los buitragueños, pero también para los que vengan de fuera.
1: Sí, sí, sí, sí. Eso sí, no, en fiestas, pues el pueblo, fíjate, pues duplicamos. Por las noches se pone increíble, ¿sabes? No cabemos, como digo yo, muchas veces.
0: Tenemos también encierros, ¿no, alcalde?
1: Tenemos encierro, pero de niños.
0: ¿De niños?
1: Sí, que son, bueno, con carretones de estos, ¿no? Buitrago ya los toros dejamos de traerlos hace unos pocos años, ¿no?
0: Ya.
1: Por precio, permiso, bueno, por no hacer problemas. Pero bueno, te digo que el que tienen una aceptación los encierros chiquis...
0: Los chiquis,
1: que
0: ¿no?
1: Que no veas, bajan niños de toda la sierra, bueno, se lo pasan que no veas, se lo pasan pipa.
0: Y tradiciones como la cucaña, ¿no?
1: Sí, tenemos la cucaña, que consiste en este caso... la vemos en la plaza, porque tenemos dos cucañas, una en el río,
0: ¿ah?
1: que es un palo transversal al río, y le damos cebo y tienen que coger una bandera que ponemos.
0: Madre mía.
1: Y le regalo un jamón y el que no la coge pues cae al agua, ¿sabes? O sea,
0: se caen este más, ¿no? Se caen más que llegan, ¿no?
1: Sí, claro, sí, sí. Esa es la jugada. Si no, fíjate, el jamón no saldría caro.
0: Habría que hacer un extra del presupuesto para tanto jamón, ¿no?
1: Eso es. Entonces, lo que pasa es que este año con la cota del embalse está bajita y claro. Entonces es peligroso si no lo hacemos. Entonces lo hacemos en la plaza, lo hacemos vertical y, bueno, también divertido y tiene, bueno, es una tradición muy antigua de Buitrago.
0: Al final es eso, es diversión.

0: popular, sí, ¿no? Para todos los públicos y
1: es,
0: que...
1: Es que podamos unirnos entre todos, juntarnos en mayores, con pequeños y viceversa, y bueno, sacar lo mejor de nosotros y pasar unos días grandes, que es lo importante.
0: Y luego orquesta, ¿no? Hay un par de orquestas.
1: Orquesta por las noches, y yo, que bueno, se bueno, queda un poco más para pa los chicos, pero sí, sí, claro, tenemos teatros, tenemos, bueno, hay variedad de eventos.
0: Y luego, en cuanto a la parte, digamos, seria, tenemos misa procesión el sábado.
1: Misa procesión, sábado y domingo, ¿sabes? En honor a la Virgen de San Roque.
0: Sí.
1: Y bueno, luego sorteo de varas, que es una tradición que hemos recuperado de hace...
0: ¿Y esto qué es, alcalde? ¿Qué es?
1: Sorteo de varas son las varas donde apoyas en el hombro para subir a la Virgen, ¿sabes? Que, ¿sabes? Entonces, para meterlo luego en la iglesia,
0: ya,
1: pues
0: ya.
1: Se hace un sorteo y el que puja más alto, pues coge cada una de las varas.
0: Ah, se hace como para, tipo para puja, ¿no?
1: Sí, es una subasta. Sí, sí, una subasta.
0: Es curioso, es curioso. Y luego veo por aquí que tienen degustación de huevos de codorniz el domingo.
1: Sí, el domingo hacemos una degustación de huevos de codorniz. Fue una tradición que hemos cogido ya, un hombre muy querido, muy tarde, que falleció...
0: ¿Sí?
1: Hace 2 o 3 años, y en honor a él seguimos haciéndolo, y bueno, mientras esto yo por lo menos seguiremos haciéndolo.
0: ¿Pero y esto se hace como frito, como los huevos fritos?
1: Fritos. Ajá. Los hacemos fritos en un cachito de pan,
0: ¿sí?
1: Y para que los coman los niños, que normalmente eso no los prueban, pues
0: bueno.
1: Los prueban, bueno, mayores y niños, se acerca a todo el mundo, o sea que...
0: Ya.
1: O sea que, sí.
0: Bueno, pues por lo que veo son fiestas familiares para todas las edades, los niños disfrutarán muchísimo, porque claro, hay hasta, estoy viendo por aquí, fiesta de la espuma para niños, madre
1: mía. Sí, castillos hinchables, bueno. Sí,
0: esto se lo pasa mejor que nosotros.
1: Sí.
0: Nos dan envidia realmente, porque nos gustaría a nosotros ser como ellos y estar ahí.
1: Es verdad, es verdad. Sí, además ellos con poquito se conforman, es espectacular. Los niños son muy agradecidos.
0: Y bueno, y es la semana en la que todo el mundo se puede relajar un poquito y disfrutar de las fiestas de verano, que pues eso, cada año todos tenemos derecho, ¿no?
1: Sí, al final yo digo, después de un año trabajando con problemas, con disgustos, todo el mundo pues llega a las fiestas de su pueblo y pueden relajarse, pueden disfrutar y acompañar a sus amigos y a la familia. ¿Sabes?
0: Pues nada, yo solo le deseo que todo salga fenomenal, que todo el mundo se lo pase en grande y nada, todo el que se anime a ir a Buitrago del Lozoya, ahí van a ser bien recibidos porque comida, bebida y diversión no les va a faltar.
1: No va a faltar, o sea que están todos invitados. Muchísimas gracias.
0: Francisco Javier, un abrazo.
1: Un abrazo, te fuerte.
0: Venga,
1: chao.
0: Hasta luego.
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0: Son muchos los municipios que están de fiesta estos días, esta semana, y bueno, todos, yo creo que además el espíritu es eso, el espíritu es festivo, celebrar las fiestas de verano como tiene que ser, y que disfruten todos, de todas las edades, y que haya actividades para todos, sobre todo, pues eso, las que son al aire libre y las que son también nocturnas. Nos vamos de Buitrago del Lozoya a Rascafría. En Rascafría las fiestas patronales son en honor de la Virgen de Gracia y también de San Roque. Saludamos a su alcalde, Óscar Joaquín Robles. Buenos días.
5: Buenos días. ¿Qué tal? ¿Todo bien?
0: ¿Cómo estamos? Yo creo que hemos cantado algo anoche, ¿o no?
5: No, qué va, es que tengo la voz, no.
0: El aire acondicionado,
5: hablar demasiado, que el problema es que hablo demasiado.
0: Esto es lo que...
5: tengo la voz un poquito tomada hoy.
0: Bueno, no le vamos a pedir mucho, pero al menos de...
5: Sí, por supuesto,
0: hombre,
5: faltaría más.
0: Hay que hablar un poco de las fiestas en Rascafría, de... ¿Qué va a pasar? Pues hoy mismo, ¿ya han empezado los desayunos o ya han comido?
5: Sí, a las 9 de la mañana empiezan los desayunos, el chocolate con churros.
0: Madre mía.
5: Para todos los que, bueno, acaban la noche, que no es mi caso, por supuesto, no suelo trasnochar, pero empieza el chocolate con churros. En realidad, ayer lo que hicimos es una... Bueno, ayer tuvimos un follón con el eclipse.
0: Bueno, entre el eclipse y todo lo demás, sí, me imagino que...
5: Pero bien, todo muy organizado, sin problema... Ayer hacíamos la misa en honor a los mayores,
0: ¿sí?
5: La cena a las 9:30 de la noche para los mayores, como tradicionalmente se viene haciendo años atrás, que quedaron encantados, un grupo de música adaptado a sus gustos, y luego pues un poco de discoteca para los chavales,
0: bueno.
5: Y ellos cuando ya me retiro, lógicamente.
0: Bueno, el eclipse se debió de ver espectacular en Rascafría,
5: sí,
0: ¿no?
5: Se vio estupendamente, pero desafortunadamente por... La orografía pues fue parcial, no llegamos a ver el 100%, bueno, pues por la montaña.

0: más.
1: La montaña,
0: pero
1: sí.
0: Y gusto a la gente mucho el que una vez nosotros hasta las 9 y pico de la noche pues tenemos luz, aunque se vaya el sol.
1: Bueno.
0: Pues hizo una oscuridad de tener que poner la luz del coche para poder circular durante un par de minutos,
1: sí.
0: Pero vamos, pues se desarrolló todo sí. De forma fantástica.
1: Con normalidad.
0: Con normalidad.
1: ¿El pregón es hoy, alcalde?
0: Exacto, hoy es el pregón que lo vamos a hacer un poco en conjunto el presidente de la Peña de los Gumias, porque cumplen 30 años como peña y yo mismo.
1: El nombre nos encanta, ¿eh? Los Gumias.
0: Sí, los Gumias.
1: ¿Cómo tienen que ser? Tienen que ser gamberretes, ¿eh?
0: Sí, pero son majetes. Y ya tienen cierta edad. Lo serían de jóvenes, seguramente. Entonces, luego es... Bueno, pues como tú bien has aportado, el día grande sí. Es el sábado, primero por nuestra Virgen, la Virgen de Gracia.
1: Sí.
0: Y este año hemos conseguido un hito, vamos a llamarlo histórico, porque normalmente siempre... Las personas mayores son las que llevan los pasos, aunque lo llevan sobre ruedas y tal.
1: Sí.
0: Pues este año, el sábado, la Peña de los Gumias va a llevar a hombros a la Virgen de Gracia.
1: Mira, qué bien.
0: Y el domingo a San Roque lo llevará la Peña de los Buitres, también unos veteranos. Entonces estamos encantados, el párroco y todos estamos encantados con que los mayores disfruten de las procesiones y los menos mayores pues carguen con los pasos.
1: Pues también, entonces, que pues pueden más ellos que la gente
0: efectivamente,
1: mayor. En la tarde del sábado va a haber un festival taurino sin picadores, ¿no?
0: Correcto, sí, bueno. Correcto. Y mañana viernes tenemos unos recortadores fantástico, con suelta de aquí ya después para los jóvenes y los menos jóvenes, y va a ser medio nocturno, o sea, con de noche que les apetecía a los jóvenes no hacerlo así, y bueno, pues hay que darle gusto a todo el mundo.
1: Claro, que lo que yo comentaba, que las fiestas son para todas las edades.
0: Para todas las edades.
1: Y se lo tienen que pasar bien desde los niños más pequeños hasta los mayores que llevan toda la vida.
0: Exacto, y hay que echarle una mano a los mayores y a los pequeños, porque los que estamos entre medias pues ya nos apañamos, de algún modo.
1: Sí, sí.
0: Pero principalmente a los pequeñitos y a los más mayorcitos.
1: Y el viernes, hay mercadillo de juguetes. ¿Esto qué es, alcalde?
0: Sí, esto es pues unos vecinos, en concreto un vecino que hace, que se llama los Calaveras Rock o algo así, que lo recuerdas, y lo que hacen es pues un mercadillo de juguetes. Lo hacen todos los años, tradicionalmente.
1: ¿Pero son juguetes antiguos o son juguetes...?
0: No, son juguetes de todo tipo.
1: Ajá.
0: Juguetes de todo tipo. Nuevos, antiguos, menos antiguos. Lo que pasa es que me has pillado en el coche y no tengo un poco...
1: No, no te preocupes.
0: No recordar el
1: no hay problema, no hay problema. ¿A qué hora es esta tarde el pregón?
0: El pregón es a las 19, creo. 19,
1: a las 7 de la tarde. El pregón con el señor alcalde y la peña Los Gumias, que
0: exacto.
1: Me ha encantado. 30 años ya Los Gumias, ¿eh?
0: 30 años cumplen este año, correcto.
1: Se nos han hecho mayores.
0: Sí, pero siguen teniendo unas ganas y un empuje.
1: Es que sin las porque, peñas yo creo claro, que sería difícil, ¿no?
0: Sí, porque creo que es esta tarde, como no tengo ahora mismo el libro de fiesta delante, o el guión un poco... van a repartir 8 jamones que van a cortar ellos, jamones de cebo ibéricos, son unos grandes jamones, y van a dar allí, pues...
1: Un aperitivito, todo, ¿no?
0: Un aperitivito para todos. Que es lo que fundamental gusta, ¿no? El aperitivo.
1: ¡Hombre!
0: De música, de ambiente, y bueno, pues un aperitivo agradable y pasarlo bien.
1: Maravilloso.
0: En familia.
1: Pues nada, alcalde, cuídese mucho la voz, que hay que dar el pregón esta tarde, ¿eh?
0: Pues sí, llevo tiempo, con la voz así.
1: Pues...
0: Debe ser que hablo demasiado y...
1: Pues hay que beber líquido y hay que alejarse de los aires acondicionados que nos destrozan.
0: Que es lo que te destroza la garganta. Quería yo preguntarle a algún compañero o a ti mismo, ¿qué haces para tener esa voz tan clara? Aparte de cuidarosla. Claro,
1: pues cuidarla un poquito, sí, alcalde.
0: Sí, ¿no?
1: Es eso. Bueno, que salga todo magníficamente y nada, un abrazo para todos los habitantes de Rascafría y todos los visitantes, que son todos bienvenidos,
0: por
1: imagino.
0: Por supuesto, efectivamente, son todos bienvenidos, le da muchísima vida al pueblo y alegría.
1: Un abrazo, Óscar Joaquín.
0: Un abrazo, gracias.
1: Alcalde de Rascafría, Óscar Joaquín Robles, que ha estado con nosotros estos minutos. Y a todos los pueblos que estén en plenas fiestas, que no se apuren, que tarde o temprano hablaremos de todos los municipios de la Comunidad de Madrid.
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0: Ya lo viene advirtiendo nuestro experto en medio ambiente, que, bueno, va a llegar una revolución a los envases y al reciclaje. Desde ayer comienza a aplicarse de forma progresiva el nuevo Reglamento Europeo de Envases, que establece nuevas obligaciones para fabricantes, distribuidores y empresas con el objetivo de reducir los residuos plásticos. Los supermercados y la hostelería ya advierten de una subida de precios para los consumidores. Esto no nos extraña nunca. Siempre todo suma para los consumidores. Hasta un supermercado se ha desplazado nuestra unidad móvil para conocer qué opinan los ciudadanos. Pedro Lorente, buenos días.
1: Muy buenos días, Carlos. Pues sí, ayer entró en vigor el Reglamento Europeo de Envases y Residuos de Envases. ¿Y en qué consiste esto? Pues como bien has contado, en reducir la cantidad de residuos generados por los envases y disminuir el consumo de productos de usar y tirar de un solo uso. Y claro, esto, como también has contado, pues viene con una subida de precios. Pero esto no es inmediato. Hay objetivos que se extienden incluso hasta 2040. Y también dentro de esta normativa se implantará el llamado sistema de depósito, devolución y retorno, que este sistema establecerá un depósito de 10 céntimos por cada lata o botella. Es decir, si una bebida cuesta 2 euros, el consumidor pagará 2,10 y esos 10 céntimos se recuperarán al devolver el envase vacío, el envase vacío en los puntos habilitados. Bueno, el caso que hemos ido a un supermercado y hemos hablado con clientes y esto es lo que nos han contado sobre esta medida.
2: Bueno, me parece muy bien. Ya se hace en otros países europeos. Entonces me parece correcto, ¿no?
1: En Alemania, ¿no? Me contaba que...
2: Yo en Berlín sí que lo he hecho. Yo no sé si lo he hecho en algún sitio más. En Berlín sí me acuerdo perfectamente que llevaban los envases, entonces te devolvían un X dinero, ¿no? Entonces me parece correcto. Vamos.
1: Aquí se reduce el plástico, que eso está muy bien. Sí, sí. Lo malo viene que va a venir también una subida de precios en los productos.
2: También lleva razón. Lo que pasa es que hay gente que es verdad que no recicla nada. A lo mejor sí que merece la pena, ¿sabes? Porque hay gente que yo conozco y saben perfectamente que se tiene que hacer y que pasan de reciclar. Vamos, que no reciclan. Entonces me parece correcto, ¿vale? Que a lo mejor tiene subida de precios, pero es la única manera de que a la gente la conciencies. Porque pues sí, a veces no está muy concienciada.
1: Pues sí. ¿Qué va a comprar usted hoy, por ejemplo?
2: No, no,
1: cuéntame.
2: Nada.
1: ¿No va a comprar nada? No. Viene a dar un paseo, ¿no?
2: Voy a dar un paseo, pero lo voy a comprar.
1: Para que hace menos calor, ¿no?
2: Menos calor, hace bastante calor.
1: Ya, bueno, sí, que... pero menos que a las dos.
2: Bueno, a las dos yo no voy a salir, ¿sabes? Pues estoy jubilada y no voy a salir. Pero la verdad es que hasta ahora yo creo que es el día de la semana que hacen bastante más calor.
1: O sea, pues nada, disfruta mucho del día. Muchas gracias.
3: Que los plásticos sí dañan mucho a la naturaleza, a los ríos, a todo.
4: Sí.
3: Porque no hay responsabilidad de las personas y lo tiran. Y hay que tener cuidado y llevarlos donde haya que llevarlos.
1: Lo malo, que claro, que en el precio de la compra, no sé qué ha comprado usted, ahora me cuenta, ¿qué has comprado?
3: Pues mira, he comprado unos macarrones hechos para calentarlos y he comprado esto, ¿cómo se llama esto? Gazpacho, también hecho, en un botecito. Eso es lo que he comprado.
1: O sea, varias cosas con plástico, ¿no?
3: Bueno,
1: que esto va de esa... ¿Eh? Ah, y un bote, sí, de tomate. Bueno.
3: Y agua, si quieres, toma. Pero está caliente.
1: No, muchas gracias. Tenemos agua en el coche. Entonces, claro, esto, el problema que va a haber.

0: Es que claro, que también se va a encarecer la compra.
1: Eso es lo peor, para que se encarezca todo muy mal. Lo llevo muy mal. Que se encarezca todo mal. Ya está bien caro todo, ¿eh?
0: Sí. Y luego, por ejemplo, también van a poner unas máquinas en las que cuando compres una lata te van a cobrar 10 céntimos más, pero luego vas a poder echar la lata en la máquina y te devuelven esos 10 céntimos.
1: Eso está bien, eso de las máquinas.
0: Es una forma de...
1: Eso, para eso sí, para eso está bien, las máquinas. Sí, para que luego se pueda tirar el envase, me parece bien.
0: Es una forma de reciclar, pues sí, qué bueno, sí, que vamos...
1: Ahí eso me parece bien, sí.
2: Mi opinión es que todo lo que podamos reciclar viene bien. Siempre, no solamente con lo que tenemos que ser sensibles somos nosotros. Que yo hay veces, personalmente, yo hay veces que tiro una botella de plástico donde los vidrios. Eso es lo que hay que evitar. Tenemos que concienciarnos, como en Europa, de que cada residuo hay que echarlo donde hay que echarlo. Y punto pelota, y no más que hablar. Y no tengo nada más que decir.
0: Y luego, por ejemplo, también las latas, cuando compres una lata te va a costar 10 céntimos más, pero luego lo vas a poder devolver en unas máquinas que te lo van a devolver esos 10 céntimos.
2: Eso no lo vamos a hacer tampoco. No. Vamos a seguir tirando las latas donde las tiramos siempre. Yo creo que no voy a ser capaz de guardar 4 o 5 latas para luego traerlas y que me devuelvan 10 céntimos. No lo voy a hacer. Seguro que no lo voy a hacer.
0: ¿Habéis, hoy, por ejemplo, qué habéis comprado? Cuéntame qué habéis comprado, a ver.
3: Bollos,
0: ¿no? Un poco...
2: El periódico y caprichos.
0: Caprichos. Sí, veo... Bueno, muy ricos. Y claro, esto va a ser una subida de precios. Todo esto de los envases avisan la hostelería y los supermercados que va a haber una subida de precios.
2: Bueno, pues la tendremos que asumir.
0: Mira, lo tenía muy claro. Habrá que asumirla. Y bueno, también esto afecta, Carlos, a la hostelería, donde se va a eliminar envases, como hemos comentado, y hemos estado en el bar López, con el que lo lleva, el dueño, con Antonio se llama, y esto es lo que nos ha contado.
4: Pues me parece que es muy mal, así que esas cosas me parecen muy mal, porque vamos, va a ser un descontrol, o sea, la gente se va a echar todo lo que quiere y más. Y es que, y luego es que todo el rato tienes que estar ahí encima de la gente, de una cosa y de otra. O sea que a mí no me parece correcto. Es mejor lo abonoros y como viene ahora y tal como viene, los sobrecitos y todo.
0: ¿A usted cómo le afecta?
4: Pues eso, un desembolso más que voy a tener que hacer.
0: Y una subida de precios a los clientes, ¿no?
4: Claro, voy a tener que subir y la gente te protesta, ya sabes tú. La gente por protestar, protestan por todo. Te suben y tú tienes que subirlo, las cosas. O sea que...
0: ¿Y lo que va a pasar con los sobres de ketchup, por ejemplo? ¿Los vais a tener que quitar?
4: Pues los tendré que quitar, los sobres todos. Porque si entra la normativa esa y te van a tener que controlar y te van a multar, pues ya me contarás tú qué vas a tener que hacer, pues quitarlos.
0: Y luego, por ejemplo, también, si tienes servicio de comida para llevar... Si yo me traigo mi tupper, me tienes que dejar utilizarlo y llevarme la comida en mi tupper. ¿Eso le parece bien?
4: Pues tampoco me parece muy correcto, pero bueno. Hombre, yo de esa forma no voy a cobrar el tupper, eso está claro. Pienso yo, vamos, porque ahora, quieras o no quieras, hay que cobrar el tupper, porque a ti te lo cobran. Si tú te lo traes, no lo voy a cobrar, claro. No te lo voy a tener que cobrar. Te cobro tu comida, pero lo otro no.
0: ¿Has empezado a hacer algo ya para un poco para esta normativa que empezó ayer? Imagino que no, pero no sé si has hecho algo de ir empezando o cambiando cosas o...
4: Todavía no, porque no estoy muy enterado todavía. O sea que todavía no es que esté muy, muy enterado de la cosa.
0: Sí, más es que ahora las nuevas normas que vienen, también como lo de prohibir... la prohibición de fumar en las terrazas también nos afecta, ¿no?
4: Sí, eso nos va a afectar bastante porque hay muchos clientes que ya andan diciendo de que van a dejar de venir mucho porque, claro, ellos vienen a tomarse el cafetito o a desayunar con su cigarrito o inclusive los que vienen a comer fuera salen a fumar. O sea, que porque aquí como dentro tampoco se puede hacer, a ver cómo me lo voy a montar. Mucha gente pues apostará por irse rápido.
0: Y usted, Antonio, entonces lo dejaría como antes, ¿no? Lo de la norma de los envases.
4: Hombre, como antes es mejor. De esa forma es mejor, porque de la otra forma es un descontrol. La gente se echa cantidades. ¿Y luego para qué? Para cobrar. Tienen que subir los precios, como te estoy diciendo, pero no. La gente protesta por la subida, siempre.
0: Bueno, pues veremos a ver qué pasa, porque como hemos dicho, todo llegará poco a poco. Por ejemplo, los establecimientos de hostelería no tendrán que sustituir

0: de inmediato ya sus envases, como decíamos.
1: Es algo progresivo.
0: Sobres de ketchup, claro, eso es. Por ejemplo, a partir de 2027, los negocios sí que tendrán que, los que vendan comida para llevar, deberán permitir que los clientes utilicen sus propios recipientes y no cobrarles nada por
1: bueno,
0: llevar.
1: Pero eso
0: nuestros,
1: hasta cierto punto es lógico,
0: tapers,
1: ¿no?
0: Sí, hombre, claro, si tú llevas el envase de, claro, te llevas el tupper de casa, pues no te lo van a cobrar, obviamente.
1: Ya. Sí, bueno.
0: Y eso lo podrás hacer también a partir de 2027.
1: Bueno, pues nada, ya hemos pulsado un poquito cómo está el ambiente en supermercados y en un bar, pues sí, de este nuevo reglamento europeo de envases que va a ser algo progresivo y que, bueno, irán poco a poco implementándose todas las normas que nos llegan desde Europa. ¿Y desde aquí dónde te vas? ¿A dónde te marchas?
0: Pues me voy a un hotel, ¿ah? Fíjate.
1: Qué bien, ¿no?
0: Sí, me voy un poquito...
1: No, lo digo por mandar el burofax del despido directamente al hotel.
0: A relajarme, me voy a ir,
1: a tu
0: masajito...
1: Sí, tú relájate que te llegará la carta de despido ahí.
0: Mañana subo a la planta de recursos humanos y firmo...
1: También, el finiquito, ya
0: el finiquito,
1: sin duda. Así que te vas a un hotel, sin vergüenza, a que te den un masajito y...
0: Ahora os cuento bien todo porque...
1: Ya.
0: Porque no he llegado, claro.
1: Bueno,
0: así que
1: bueno.
0: Ahora os cuento bien todo, ¿vale?
1: Pues ponte en camino. ¡Hasta luego!
0: Eso es, hasta luego, compañeros.
1: Pedro Lorente, nuestro reportero más dicharachero.
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0: Hay una palabra que se ha implementado últimamente en el diccionario de la gente que utiliza el castellano y es la palabra tardeo. Sí, de vivir la tarde intensamente. El tardeo en España ha llegado y ha llegado para quedarse. Ha dejado de ser una moda para convertirse en un auténtico fenómeno social y económico. Y si hay una ciudad que lidera esta forma de disfrutar ese ocio, pues no sé si es la que es number one, pero en los tres primeros está Madrid. Casi 6 de cada 10 locales de ocio de la capital ofrecen sesiones de tarde todos los fines de semana. Han calculado y hay un gasto medio de 45 euros por persona, muy por encima de la media nacional. Y de ello queremos hablar con Jesús Martínez, portavoz de Noche Madrid. Jesús, buenos días.
1: Hola, buenos días, ¿qué tal? ¿Cómo estáis?
0: Bueno, ¿somos los líderes o no somos los líderes en esto también?
1: Bueno, somos los líderes de una encuesta que hemos hecho, de un sondeo con la Delegación de Economía, Innovación, Hacienda del Ayuntamiento de Madrid y la colaboración de Coca-Cola. De los locales que nos han ido respondiendo, pues son esos datos los que salen. Entonces, evidentemente sí que el tardeo ya es una actividad más que asentada, instalada en muchos de los locales de ocio de Madrid, y de hecho pues representa ya casi, bueno, algo más del 26% de la facturación.
0: Importante, un cuarto de la facturación es importante.
1: Sí, a ver, evidentemente siempre lo que es los horarios nocturnos son y siguen y van, sí, a seguir siendo los más operativos, sobre todo para lo que son pues locales, discotecas y demás, pero sí que de alguna manera esto lo que ha ayudado pues es a ampliar un poco la oferta. Y si bien ya existía de hace mucho tiempo lo de ir a tomar algo después, sí, después de comer, o sea, después, sí, de ir al trabajo,
0: pues prolongar un poquito, sí, la comida.
1: Ahora ya se ha transformado pues en sesiones específicas con una programación estable. Uh-huh. Bueno, entonces de alguna manera pues abre un espectro, también permite, pues como hemos visto, que usuarios con una edad un poquito más avanzada, uh-huh, estamos hablando de 35 euros la media, que a lo mejor, uh-huh, les costaba el tema de salir de noche por temas de, por ejemplo, de conciliación familiar, o ahora es mucho más factible compatibilizar el salir a, sí, a tomar algo y a

0: aislar incluso, que no solamente pues estar tomando algo que antes no había esa posibilidad. Y bueno, pues esos datos demuestran que sí, que Madrid está ya a la cabeza, aunque ya es una actividad que tiene casi más de 30 años, desde hace 6 empezó más.
1: Sí, después de la pandemia, ¿no? Tal vez.
0: Sí, cuando estuvimos recluidos, encerrados y con restricciones, hubo unas ganas de salir, de volver a socializar bastante, bastante importantes, y eso favoreció pues el buscar nuevas ofertas, nuevos horarios, y de alguna manera pues eso es lo que ha el espacio que ha copado el tardeo, que bueno, sí, que evidentemente ha venido ya para quedarse, por lo que parece. Sí, sí.
1: Ya se ha quedado. Estoy viendo aquí, en este estudio, que el grupo más numeroso de personas va de la franja de los 30, 30 y tantos, de 30 a 40.
0: Sí. Si bien cuando empezó habían unas sesiones en light de algunas discotecas y también fue un formato que utilizaron varios locales, lo que se está viendo ahora es que bueno, más allá de eso, sí que hay una, lo que te comentaba, pues eso, gente con una edad más avanzada, los que habitualmente van a locales de ocio más habituales, discotecas, bares de copas.
1: Sí.
0: Esto de alguna manera pues facilita lo que te comentaba, de gente pues un poco más no mayor, pero sí con mayor edad, pues hacen, dijéramos, esa actividad lúdica como es el bailar, el socializar, el conocer a gente en una discoteca, en esos horarios que van pues quizás hasta las 11 o las 12, que de otra manera pues los harían después. Sí.
1: Se solapa un poco, ¿no?, con la noche, digo, porque el tardeo en algunos sitios llega a las 11, 11 y pico, ¿no?
0: Es cuando más o menos finaliza, cuando finalizan esas sesiones de tardeo, que pueden empezar, dependiendo de los locales, pues a las 6, a las 7, aunque eso ya es bastante más temprano, suelen finalizar eso, entre las 10 y las 12, y ahí es cuando ya empieza, dijéramos, la programación nocturna habitual. Sí, sí, claro.
1: Y además ya hay como propuestas muy originales, ¿no? En algunas incluyen piscina, hay actuaciones musicales, hay muchas cosas ahora en el tardeo.
0: Sí, evidentemente, claro, cada uno de los locales intenta adaptarlo también a la oferta que ellos hacen, ¿no? En el caso de que sea pues una discoteca o una sala de fiestas con terraza o con piscina, pues se integran esas actividades en esas áreas, o hay otras discotecas que hacen una sesión específica con una tipología de música, muchas veces arrastrada un poco también por los gustos de la gente que va, ¿no? Entonces, a lo mejor hay sesiones pues que recuerdan la movida madrileña, o te hacen alguna sesión un poco con música que sonaba más en esa época, adaptándola precisamente pues a los gustos del público que mayoritariamente disfruta de esas sesiones. Ya te digo que sí, en su momento sí que es cierto que bueno, mucha gente sí que salía después del trabajo pues a tomar algo o a picotear. Ahora ya los locales se adaptan a esa tendencia y algunos tienen esa programación específica con unos nombres específicos e incluso con algunos DJs que específicamente cubren ese hueco de las sesiones de tardeo. En algunos locales pues incluso hacen pues lo compatibilizan con actuaciones en directo, o con sesiones de DJ pues adaptada a la oferta tan variada y tan amplia que tenemos en Madrid, en diferentes locales, claro.
1: Los DJs son más tranquilitos, ¿eh?, que los que pinchan por la noche, son más...
0: Sí.
1: Los beats por minuto son menos.
0: Evidentemente, yo qué sé, en cuestiones de música electrónica, pues va algo más, un house más tranquilo o algo que no...
1: Claro.
0: Que no un tecno más rápido, más sacón, que se deja más para las sesiones posteriores, pero bueno, que al final uno puede encontrar también una...
1: Por supuesto.
0: Una sesión de tardeo que se adapte a sus...
1: Hay para todos los públicos. Lo que pasa, Jesús, yo estaba ahora mismo planteándome que hay ya personas que en su agenda tienen, que empiezan 12:30 con el aperitivo... Llega el picoteo, luego el tardeo, e incluso alguno ya se apunta a sesión de noche, con lo cual uno puede estar...
0: A ver, nosotros lo que tenemos que cubrir también son esos gustos y esas,

0: esas preferencias. Y bueno, si uno tiene posibilidad, el cuerpo aguanta.
1: El cuerpo aguanta, sobre todo.
0: Pues que lo disfruten de la mejor manera, de la mejor manera posible. Y además, en estos días que con el calor que tenemos, pues bueno, generalmente tu actividad empieza un poco cuando ya va cayendo el sol, pero sí, hay que aprovechar incluso también estos locales que evidentemente antes a lo mejor tenía cierto reparo en ir porque decías, puede hacer calor, y ahora te aseguro que se está mejor casi que en la calle con estos tiempos que tenemos hoy en día.
1: Y luego ya uno en otoño-invierno, el tardeo ya va más de viernes, sábado y domingo, ¿no?
0: En principio sí, o sea, mayoritariamente las salas que lo han integrado, al menos eso nos han comentado en el estudio, sí que es algo cerca del 60%, lo hacen todos los fines de semana, pero sin embargo hay un 26% que lo hacen ocasionalmente, ¿no? Entonces sí que es cierto que a lo mejor ahora mismo se está haciendo más en esas salas y en esas discotecas que tienen esa posibilidad de espacios abiertos o terrazas o azoteas, y cuando vaya cambiando el tiempo, pues seguramente se centrará más en fin de semana y obviamente en espacios cerrados. Pero bueno, que ya te digo que ahí cada local intenta hacer un poco también su propia versión con los estilos musicales y adaptadas, dijéramos, a las posibilidades escénicas que tiene cada uno, ¿no? Pero sí, tiende un poquito más a hacerse prácticamente en los fines de semana. También ahora es cierto que es un periodo vacacional, mucha gente puede hacer salir desde bien pronto e ir enlazando.
1: Y mucha gente que viene de fuera, a disfrutar del tardeo también,
0: Sí, hombre, a ver, esto es simplemente un reflejo del boom turístico, por llamarlo de alguna manera, que si bien es cierto que en verano Madrid tampoco es uno de los destinos que mayoritariamente van recibiendo turistas en verano, sí que encontramos una tendencia clarísima que en otras ocasiones a lo largo del año muchísimos más turistas, tanto nacionales, o sea, del resto de España como internacionales, están apostando por Madrid, ¿no? Y si bien es cierto que a lo mejor hace unos años muchos, incluso también de nuestros locales, cerraban a lo mejor.
1: Es verdad.
0: En el mes de agosto, pues ahora...
1: Ahora es raro, ¿eh? Ahora es raro el local que cierra... Pueden cerrar unos días, pero no todo el mes.
0: Exacto. O sea, esto, pues obviamente, contra mayor visitas turísticas tenemos, que pues eso, tienen muchísimas actividades, fiestas de la ciudad, pues las típicas de La Paloma, que luego enlazan con las de Arganzuela, actividades que se van haciendo incluso también en otros pueblos o localidades de fuera de Madrid, pues eso hace que evidentemente pues también nosotros podamos aguantar y bueno, hace unos años no quedaba desolado, pero sí que había un panorama más pequeño en cuanto a dónde poder salir. Ahora cada vez es más amplio y también intentamos acoger a todos esos visitantes que en estudios y rankings internacionales ponían a la noche madrileña como la mejor de Europa y la segunda mejor del mundo. Sí, sí.
1: Bueno, Jesús, que muchas gracias por estar con nosotros estos minutos. Jesús Martínez, un abrazo.
0: Un placer y
1: vámonos de tardeo esta tarde.
0: Venga, disfrutarlo si podéis.
1: Hasta luego. Llegan las noticias de las 11 de la mañana. Nosotros volvemos en unos minutos en la segunda hora de Buenos Días Madrid en verano.

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1: Buenos días. Exteriores confirma el fallecimiento de un español en el terremoto de Colombia. Limita el titular del departamento a 12 los no localizados. El primer paquete de ayuda de emergencia de 1 millón ya está en marcha. José Manuel Álvarez hace este llamamiento.
2: Y quiero recordar a todos los españoles en Colombia que tanto la embajada como el consulado están plenamente operativos y a su disposición.

0: y que pueden encontrar en nuestras redes sociales los teléfonos de emergencia, tanto de la embajada y el consulado en Colombia como de la unidad de crisis. Y si hay algún español en Colombia que no se ha puesto en contacto con nosotros, por favor lo haga.
1: A partir de esta hora, reunión de la Comisión Sectorial de Infancia, el órgano técnico preparatorio de la sectorial, de la conferencia sectorial. El ministerio que dirige Sira Rego ha convocado a las comunidades autónomas para ese encuentro sobre la atención de migrantes no acompañados en Ceuta, Loli Jurado.
2: A la reunión de forma telemática no acuden los gobiernos donde Vox tiene competencias en infancia, esto es Castilla y León, Aragón y Extremadura. La Comunidad de Madrid sí participa, lo hace por apoyo a Ceuta, pero, según dice, sin que esto suponga un aval a la política migratoria inhumana de Pedro Sánchez, que sigue costando vidas. Es lo que han trasladado fuentes de la consejería que gestiona Ana Dávila.
1: El Instituto Nacional de Estadística revisa una décima al alza el índice de precios de consumo de julio hasta el 3,6%. Son cuatro décimas más que el mes anterior y debido principalmente al mayor encarecimiento de los combustibles y lubricantes para vehículos y de la electricidad. Sin embargo, el Instituto Nacional de Estadística ha mantenido sin cambios respecto a los datos adelantados hace dos semanas la inflación subyacente, esa que no tiene en cuenta la energía ni los alimentos no elaborados por ser los componentes más volátiles, y la sitúa en el 3%. Es una décima más que en el mes de junio. Y golpe a la producción de droga en España. La Policía Nacional ha detenido a 23 personas en diferentes provincias, entre ellas Madrid, y también fuera de nuestras fronteras, como en Australia. La organización estaba especializada en la extracción de clorhidrato de cocaína y su adulteración y corte en laboratorios clandestinos. Estos estaban ubicados en fincas rurales de zonas despobladas. Lidia Abajas, portavoz de Policía Nacional.
3: La investigación se inició en febrero de 2025 al tener conocimiento de una organización criminal que se dedicaba a la producción de cocaína y que estaba asentada en la Comunidad de Madrid. Esta destacaba por su fuerte jerarquía, con un reparto de roles entre sus miembros y gran profesionalidad para eludir la acción policial. Tras varias pesquisas, se observó que esta red importaba además grandes cantidades de sustancia estupefaciente, oculta de diferentes maneras, entre la madera, la fruta, chatarra, cemento. Así aseguraban su transporte por vía marítima en contenedores a través de puertos europeos.
1: Vamos ya con la actualidad del mundo del deporte, Alejandro Reyes.
4: Victoria del Real Madrid en el Teresa Herrera. El equipo de José Mourinho venció por 0-1 al Deportivo de La Coruña. Gol de Brahim en el descuento de la primera parte, con asistencia de Lunin, que firmó la primera portería cero de la pretemporada. Mourinho muy contento con su equipo al acabar el partido.
5: Tendremos muchos partidos como este en la Liga, principalmente fuera de casa, donde no eres capaz de matar el partido, y cuando lo matas, ganas igual, ganas 1-0 como ganamos. Mucha cosa positiva, el equipo crece. Vamos a poco y poco, y próxima semana, serio.
4: Próximo partido contra el Schalke 04 el domingo. Será el último de los amistosos de la pretemporada, y en el Rayo se ha hecho oficial hace unos minutos el extremo georgiano Georgi Tsitasvili, nuevo jugador de la franja. Llega como agente libre, firma por 3 temporadas y se convierte en el segundo fichaje de la temporada.
1: Gracias, Alejandro. Vamos con la información del servicio público, cómo se circula en primer lugar por las calles de la capital. Centro de Información de Tráfico del Ayuntamiento de Madrid, Beatriz Gómez, buenos días.
6: Hola Marta, buenos días. Las vías madrileñas ofrecen a esta hora una imagen muy despejada, con circulación muy cómoda en general. La M30 es el único punto donde encontramos dificultades puntuales, con pequeñas retenciones en el entorno del puente de Vallecas en ambos sentidos.
1: ¿Y cómo se circula por las carreteras en la Comunidad de Madrid? Dirección General de Tráfico, José Antonio Pedrosa, buenos días.
7: ¿Qué tal? Muy buenos días. Pues hasta ahora situación bastante tranquila en las carreteras madrileñas, con tan solo ligeras complicaciones en la 1, en Cabanillas de la Sierra, ya dirección a la capital madrileña, como esas obras que dificultan la circulación ya con tráfico lento en la M50, en San Fernando de Henares, en este caso sentido A2. Ya en el resto de vías prima la tranquilidad.
1: Pues es todo. Más noticias a las 12. 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
9: Una empresa mayorista de frutas busca mozos de almacén para cubrir una vacante temporal en Mercamadrid. Se trata de un contrato eventual de 3 meses para cubrir el periodo estival, con posibilidad de pasar indefinido a su finalización. La jornada es completa en horario de 2 de la madrugada a 10 de la mañana, de martes a sábados. El salario es de 22.794,15 euros.

0: anuales repartidos en 15 pagas.
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1: Las 11 y 6 minutos de la mañana. Bienvenidos, bienvenidas a esto es Buenos Días, Madrid. Digo bienvenidos porque es que no todo el mundo está desde la primera hora escuchando. Hay gente que se suma ahora. Pues personas que están, por ejemplo, de vacaciones, que se levantan a las 11 menos 5 y que están ahora mismo desperezándose y... ¡ay, ay! ¿Hubo ayer un eclipse o algo? ¿Algo pasó ayer que no me he enterado muy bien? ¿Dónde estoy? ¿Esto es Madrid? ¿Esto... ¿dónde estoy? Bueno, pues que sepáis, Onda Madrid, 101.3, 106 FM. Durante todo este verano estamos repasando, verano a verano, pues otros veranos que tienen que ver también con esta emisora, porque empezamos en el año 1985, que es cuando emitió por primera vez Onda Madrid, y acabaremos... cuando acabemos... ¿Lo has calculado ya, Iza?
2: Sí.
1: En 2000...
2: No, no lo he calculado.
1: Bueno,
2: te he mentido.
1: 2000 y algo.
2: Yo me he quedado con el que va a ser mi año favorito.
1: Vale, vale, vale.
2: Que es el 31 de agosto.
1: Hoy la carpeta fundamental es la del año 1998, la de ese verano, pero...
2: Primero tenemos que repasar algunos asuntos pendientes que se nos quedaron de 1997.
3: Y ahora revisaremos asuntos pendientes.
1: Asuntos pendientes del 97.
2: Nos quedamos con muchos mensajes sin leer. Porque
1: te vi ahí que tenías ahí una ristra.
2: No,
1: madre
2: no
1: mía.
2: Paraba de vibrar este móvil. Entonces, pues vamos primero con ellos. Yo recibí ayer un mensaje de Ángel.
1: Ángel.
2: Que bueno, redactado, bueno, regular.
1: ¿Qué le vas a echar faltas ahora? De
2: claro, cómo entonces yo justo antes de entrar ahora he recibido un audio de Ángel en el que me explicaba su mensaje.
4: Vale, buenos días, Yaiza.
1: Yaiza.
4: Ayer cuando te mandé el mensaje otra vez lo dicté y no me acordé de haber dicho esto de las comas.
1: Coma, punto.
4: Así que quería decir, Carlos, coma, el arguiñano fue intérprete también en esa escena tan divertida de la tortilla de setas.
1: Carlos,
4: así
1: coma.
4: Que nada, un abrazo.
1: Un abrazo, Ángel.
2: Claro, es que yo leo Carlos el arguiñano y yo, claro... Claro, Carlos el Arguiñano, pero no es Carlos, el Arguiñano.
1: Sí, sí, sí, sí. Carlos Arguiñano, que fue productor de esa película y también salía.
2: Claro, pues eso quería decirnos Ángel.
1: En un gag muy comentado.
2: Sí.
1: Vale.
2: También tenemos más mensajes. Tenemos un mensaje de Elena,
1: ¿Elena?
2: Que nos mandó una foto de su Caribe Mix.
1: ¿Qué me dices?
2: Sí, sí. Y es un cassette.
1: ¿Un cassette encima?
2: Que pone Caribe Mix 2, las 30 canciones que baila Curro en el Caribe.
1: ¿Tú sabes quién era Curro?
2: Una mascota, ¿no?
1: Era una mascota, sí, sí, sí.
2: Vale,
1: sí,
2: vale.
1: Sí,
2: sí. Digo, a ver. Es que yo sé cosas, pero a mí me da miedo fallar.
1: ¿Era el perro este? Que se... No, ese era... Era el perro, ¿no? No me acuerdo yo muy bien de quién era Curro. ¿Qué? Uno que se iba con el décimo de lotería al Caribe.
2: Vale,
1: esto
2: vale.
1: Nos cuenta Cordone a través de línea interna. Pero vamos, que valía cualquier excusa para poner un mix.
2: Sí.
1: Juntar varias canciones y era Caribe Mix. Pa pa pa pa pa pa para pa. Caribe Mix. Pa pa pa para pa pa pa.
2: Sí, en este caso era La Ventanita.
1: La Ventanita.
2: El Africano. Mueve tu cucu. Garota Nacional. Zamba de Janeiro.
1: Sí.
2: Y Eochan.
1: Muy bien, no estaba mal.
2: Y bueno, muy chulo.
1: Y te ha mandado el cassette que todavía lo tiene.
2: Sí.
1: Cinta de cassette, hay que decir. Porque...
2: Hoy nos están corrigiendo, nos están corrigiendo.
1: ¿Qué pasa?
2: Nos dice Pilar. ¡No!
1: ¡No!
2: Curro era un tipo que se iba al Caribe.
1: Eso es, del anuncio.
2: No era una mascota.
1: Por eso, pero ¿ves? Es que estamos ahora confundiendo los términos. Es verdad, Curro era... Me voy al Caribe.
2: Es verdad, es verdad.
1: Este era el Curro. Vale, bien.
2: Bueno, y tenemos un audio más.
1: ¿Más?
2: De Cecilia.
1: ¿Y qué dice Cecilia?
2: Que, bueno, vamos a comentarlo después.
1: A
2: primero
1: ver.
2: Vamos a escucharla.
5: Pues mira, este programa, de verdad, mola que te cagas. Porque hemos conseguido hacer un grupo, enterarnos y recordar la vida de las que somos de grupo. Y me lo estoy pasando pipa. Porque me estoy enterando de cosas que a lo mejor...
2: Son los cotilleos.
5: Yo no sabía.
1: Churreteo.
5: Y me estoy enterando de todo. Claro. Así que fenomenal. Me encanta este programa.
1: ¡Abre!
2: Nada. Pues meter en el grupo al 628-091-117. Yo no hablo. Yo solo recojo los mensajes.
1: Tú escuchas, ¿no?
2: Claro, claro.
1: Ah, ¿que quieres que te agreguen al grupo?
2: Claro.
1: Ah.
2: Claro, y ahí así ya me voy enterando y lo voy contando que hacían todas.
1: Bueno, a ver, en el 97 nos quedamos, yo creo que fue la tele del verano, ¿puede ser? Nos quedamos
2: en la tele del verano, que había un programa que, bueno, a día de hoy...
1: Nuevo, ¿no? Un programa nuevo.
2: Nuevo en aquel momento, sí. Que, bueno, a día de hoy pues ya no lo es, pero se sigue viendo, cómo es saber y ganar.
1: Madre mía. Uf.
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1: ¡Hombre! Jordi Hurtado, que ya estaba ahí ya con sus añitos. Nah, era joven. En aquel momento era jovencito.
7: Bienvenidos mira, mira. El programa de Saber y Ganar. A partir de hoy, cada día, a esta misma hora, aquí en
1: La Voz, igual.
7: Les esperamos de lunes a viernes con este programa concurso.
1: Un poquito saber más jovencita, La Voz.
7: Un programa con tres concursantes cada día y en el que hay que saber para poder ganar.
1: Bien.
7: Y también hay que saber ganar. Ya verán las estrategias de este juego. Queremos presentarles a los tres concursantes que hemos colocado en
1: esta posición. ¿Qué le gusta hacer al Hurtado eso, eh?
7: Hoy tenemos a Óscar, a María del Mar y a Rafael.
1: Pues nada, bienvenidos. Saber y ganar. Un concurso que... Joder. No sé, pues eso, desde el 97 lleva en antena. Y nada, tardes y tardes ahí con esos concursantes que saben tanto, ¿eh?
2: Sí, la verdad.
1: A mí me da envidia de la gente que sabe tanto, tanto, tanto.
2: A mí me pasa que sé mucho de repente y luego se me olvida.
1: Ya, claro.
2: Sí.
1: Como todos.
2: Claro, no lo retengo.
1: Otro de los programas que se recordarán de ese año 1997...
2: Pues vengo con cuatro amiguitos, voy a decir.
1: A ver cómo lo dices.
2: Porque no sabría
1: definirles. A ver cómo lo dices, el título del programa.
2: Pues sí, lo voy a decir bien, los Teletubbies.
8: Tinky Winky, Tinky Winky, Dipsy,
9: Dipsy,
8: la la,
9: la la,
8: po,
1: po,
9: po.
8: Teletubbies,
9: Teletubbies.
1: Hola. Hola. Este lo veía yo.
2: Pues te pilló mayor, ¿eh?
1: Este era la niña de 2 años.
2: Ah, yo también lo veía, ¿eh?
1: A ver, cuando un padre está con la hija...
2: Ya, sí.
1: Esto... Y su favorito era... Po.
2: El rojo, el mío también.
1: Ahí está, hombre.
2: Y Tinky Winky molaba.
1: Hombre, Tinky Winky estaba muy bien.
2: Y llevaba ahí...
1: ¿Cómo definirías tú a los Teletubbies?
2: Ah, pues mira.
1: Que, por cierto, se emitían en Telemadrid, ¿eh?
2: Toma ya, sí. Si es que siempre haciendo
1: hombre,
2: cosas buenas.
1: ¿Esto es así?
2: Tinky Winky era el morado. El que además morado. Me acuerdo que era el más alto.
1: Sí, señor.
2: Era el que llevaba el triángulo en la cabeza. Y además llevaba siempre... A veces llevaba un bolso rojo.
1: Sí.
2: Me acuerdo, era coqueta. Era un Teletubby coqueta. Luego teníamos a Dipsy, que era el verde, que además era como más morenito de cara. Me acuerdo que tenía una voz como más dulce que los demás. Y era un poquito menos alto, porque es que, claro, estoy hablando de que Tinky Winky medía 3 metros con 5. O sea...
1: Esto venía desde...
2: Que se cree... Que, claro, había... Bueno, había una persona...
1: Venía desde el Reino Unido.
2: Y...
1: Era un programa pues destinado a los niños más pequeños de la casa. Porque era, pues en fin, un nivel bajito de todo, ¿no?
2: Sí.
1: A ver, quiero decir... Que un chaval con 7, 8 años no veía los Teletubbies.
2: Bueno.
1: No.
2: Puede ser.
1: No.
2: Oh, pues ya a mí yo creo que lo vi un poco más.
1: Hombre, tú
2: mayor,
1: lo has visto hasta los 17, pero que no hay ningún problema. Como poder ver, lo veía yo, pero que no iba para mí.
2: Sí, puede ser. Bueno, luego también está Lala, que es la amarilla.
1: Sí.
2: Y luego teníamos a Po, que era el más chiquitín.
1: El chiquitín.
2: Y ese era... Bueno,
1: era como una familia.
2: A mí me encantaba que había como un robot aspiradora.
1: Claro.
2: Que se comía todas las natillas de los Teletubbies. Y los Teletubbies estaban buscando las natillas por todas partes.
1: Pues un programa que tuvo cierto éxito, la verdad, y que quedó, ¿no? Como disfraz incluso.

0: Yo he seguido viendo Teletubbies.
1: Sí.
0: De disfraz ha seguido de moda. O sea que ha sido un programa que marcó para toda una generación. En cuanto a las canciones del verano, ¿ya pusimos alguna?
1: Sí, de hecho pusimos esta de Jarabe de Palo.

0: kilos de salsa.
1: Esta sí que te gusta.
2: Hombre, Pau Donés.
1: No, menos mal, porque...
2: Pau Donés.
1: No voy a decir cómo tengo el WhatsApp criticándote.
2: Bueno, me pueden criticar si yo soy feliz con que me critiquen. En esta vida lo peor es pasar inadvertido.
1: Eso es verdad.
2: Así que bueno.
1: Yo siempre lo digo, cuando pierdo... Digo, es mejor quedar última que penúltima.
2: Correcto.
1: ¿No? Ya que sí, estamos, sí. Pues sí.
2: Ya vamos a llamar la atención. 18 goles en contra, mejor, venga, vale.
1: Hombre, a ver, son... Es mejor la cuchara de palo que no llevarte nada.
2: En la música, en el arte, en el cine, en el teatro, todo va en gustos. Yo simplemente he manifestado que no era de mi gusto, ya está, no pasa nada.
1: Ay, qué, pero te lo dicen con cariño.
2: Ah, era... bueno, y que no pasa. No creo que le haya faltado el respeto a nadie,
1: que ¿no?
2: Ah, bueno,
1: no,
2: vale,
1: no,
2: va, va. No. Aparte de La Flaca, ¿qué otras canciones sonaban en ese verano del 97?
1: Pues hablando de falta de respeto, tenemos una canción que denunció Mattel.
2: Bueno, y luego la recuperó.
1: Y luego la recuperó,
2: sí,
1: porque
2: sí.
1: Se arrepintió.
2: Normal.
1: Que es un verdadero temazo. Barbie Girl.
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0: estos eran Aqua.
1: Aqua. Mira, yo me acuerdo que cuando era pequeña me tocó la típica sorpresa del McDonald's, que cantaba esto. Y yo me acuerdo que se quedó en algún cajón de mi habitación.
0: ¡Qué pena!
1: Y cada cierto tiempo sonaba y mi madre no lo encontraba. Y sonaba esta canción, a lo mejor a las 3 de la mañana, una noche.
0: Muy bonito. ¡Qué buen recuerdo! Bueno, Barbie Girl, que ha tenido claramente dos vidas, porque en aquel momento fue un exitazo tremendo el, sí, Barbie Girl. Fue una de las canciones de ese verano del 97. Y luego con la película hace unos años que resurgió otra vez el Barbie Girl.
1: Es que qué pedazo de película de Margot Robbie.
0: Sí.
1: Me encantó. Y bueno, es que esta película me la han mencionado un montón de oyentes que también, que era lo que más escuchaban aquel verano. Así que...

0: Lo pendiente ya del 97 que vamos a ir cerrando.
1: Sí, sí, ya lo último es que me ha preguntado Ana ahora mismo que si Curro era el de Viajes Halcón.
0: Sí.
1: Pues ya lo sabes, Ana.
0: Ya.
1: Es que Curro nos está dando una de... de conversación.
0: ¿Sabes qué pasa? Que son... en ese momento todo el mundo lo conocía, todo el mundo lo tenía en tal, pero claro, han pasado tantos años que se van olvidando. Y este era un personaje que se iba al Caribe y entonces salía en varios spots de esa agencia de viajes. Bueno, cerramos entonces el 97.
1: Cerramos y nos vamos a 1998.

0: ¿Qué hacías tú en un verano del 98? En ese verano del 98.
1: Cuéntanoslo en el 628-091-117.
0: A ver.
1: Y antes de nada,
0: te voy a grabar yo una nota de voz.
1: La pregunta.
0: Espera, que te voy a grabar una nota de voz.
1: Vale.
0: Hola, Yaiza. Mira, yo en ese verano del 98 empecé un programa en esta radio. Es más, empecé en esta radio a trabajar con un programa nocturno que se llamaba Zumo de Radio. Empezaba a las 12 de la noche y llegaba hasta las 4 de la mañana. 4 horas. Todos los días estaba aquí Honorato. Un beso. Hace muy buen programa, ¿eh? Venga, un besito. Adiós, Yaiza.
1: Que bien has imitado a mis oyentes.
0: No, hombre, he sido un oyente más. Te he grabado una nota de voz.
1: ¿Y cuánto tiempo estuviste en Zumo?

0: ¿Un año puede ser?
1: Un año. ¿La vida nocturna te gustaba?
0: No. Ah. Pero a ver, eran lentejas.
1: Era lo que
0: hombre, a mí me hubiese encantado llegar a esta radio y empezar a presentar el magazine de la mañana, pero por lo que

0: No, era que qué que hacías tú.
1: Me he adelantado.
0: Te has adelantado. De la mejor manera, con un audio de WhatsApp. Tengo mensajes, ya tengo mensajes. Y además tengo el mensaje de una nueva oyente.
1: Ah.
0: Que se llama Marisa.
1: Hola, Marisa.
0: Y que es la madre de Andrea.
1: ¡Hombre! ¿Qué nos cuenta? Está saludando desde la redacción.
0: Sí, sí, sí, ¿qué nos cuenta? El verano del 98 fue especial.
1: A ver.
0: Porque aparte de irme de vacaciones a la playa y al pueblo, estuve con los preparativos de la boda y amueblando mi futuro piso.
1: ¿Que se iba a casar?
0: Se iba a casar.
1: Madre mía.
0: Y el futuro piso, donde entiendo que viviría a Andrea y su hermano.
1: Bueno, Andrea no estaba ni en su imaginación,
0: bueno,
1: así que
0: no,
1: déjate,
0: pero...
1: déjate.
0: Y nos cuenta que lo hizo con muchísima ilusión porque aprovecharon ese verano para darle la gran noticia de la boda, pues, a los familiares y a los amigos del pueblo.
1: ¡Oh, claro! Esto a veces, ya sabes, es... No sé, te da como corte llegar. Es que nos vamos a casar, toma la tarjetita y... Es que antes se invitaba, se daba una tarjetita
0: ya,
1: cuando te casabas.
0: A mí ahora me llega un cuestionario de Google.
1: Y luego te mandan el código IBAN, ¿no? De la cuenta corriente para que les mandes una
0: transferencia. Últimos románticos, qué mal. Ya no. Bueno, tenemos más mensajes. Tenemos el mensaje de Roberto.
1: ¿Roberto qué nos dice?
0: Nos dice, hoy toca 1998.
1: Sí.
0: Creo recordar que a Bill Clinton le pillaron con su becaria, Mónica Lewinsky.
1: Sí, sí, sí, sí.
0: Haciendo...
1: Calla. No le pillaron. Es que, a ver, se...
0: Lo ha definido como haciendo...
1: No, haciendo nada, a Roberto.
0: Guarrerías españolas.
1: No. Bueno, a ver.
0: Como diría el gran chiquito de la calzada.
1: Tuvieron un affair. Un affair.
0: Sí.
1: Un affair, ya está, a faire, para que nos entendamos.
0: Sí, sí, sí, sí.
1: Ya está.
0: Pues eso, nos dice que tuvieron muchas bromas ese verano con ello. ¿Cómo hemos tenido nosotros hace nada?
1: No, pero es así, es que fue lo más comentado, es cierto.
0: Y luego nos dice, grande Manolo García, del último de la fila.
1: A ver, Roberto.
0: Uno de mis grupos favoritos.
1: A ver, Roberto.
0: Dile al señor Honorato, que ni idea.
1: A ver, mira, hay una cosa. Roberto y yo somos muy amigos, nos conocemos hace tiempo. Roberto ama a Manolo García y yo amo al Cholo Simeone. Y él odia a Simeone y viceversa. Quiere decir que tenemos estos gustos contrariados. Yo soy cholista, él no, él es manolista y yo no. Ya está.
0: Ya está, se respeta. Se respeta.
1: ¡Hombre!
0: Bueno, antes de seguir leyendo mensajes, vamos con los acontecimientos.
1: Venga.
0: De 1998.
1: ¿Qué pasó?
0: Pues mira, voy a empezar con el debut de una estrella, con su primer sencillo de Britney Spears.
1: ¡Hombre! Y el vídeo, ¿eh?
0: Sí.
1: Es que entraba por los ojos. Sí, ¿no?
0: Hombre.
1: A ver, era un vídeo espectacular.
0: Sí.
1: Pues sí, fue, digamos, el boom mundial de Britney Spears, que por otra parte era conocida en Estados Unidos porque había sido una chica Disney mucho tiempo.
0: Sí, es verdad.
1: Presentaba programas para chavales allí.
0: Sí, y luego, sí, su hermana también.
1: Sí.
0: Zoe 101, un montón, sí. Y además aquí justo con este boom, pues llegó a España esta estrella y las revistas... de Bravo,
1: sí.
0: Super Pop, pues ya eran los pósters de Britney, las habitaciones de las adolescentes.
1: Y una
0: pues...
1: cosa, gustaba a chicos y a chicas.
0: Hombre, a ver...
1: Que igual que hay chicas que le gustan sobre todo a chicos y menos a chicas, en este caso gustaba por igual.
0: Gustaba a todo el mundo Britney.
1: Es
0: mucha Britney ella.
1: Personaje de la música que cantaba, que bailaba y que bueno, y que pues en ese momento pues hizo este boom.
0: Boom, boom. Hablando de booms, voy con otro personaje de aquel año.
1: Sí.
0: Que fue una estrella del baloncesto.
1: ¿Baloncesto? Basketball. 98.
0: Basketball, más bien. Que se retiró.
1: Hombre, Michael Jordan.
0: Michael Jordan.
2: 86, 85, era marcado 35, 34, 33, 32.
1: Este es Montes. Andrés Montes.
0: La retransmisión en castellano que encontraba.
2: Ahí tenemos a John Stockton.
1: Será buenísimo, Andrés Montes.
2: El reloj, los segundos que queda. Balón para Carmelón.
3: Jordan.
2: Ha sido Jordan.
3: La robó Jordan.
1: Siempre metía al final.
2: Le ha robado Jordan.

0: al vuelo número 23.
1: Vuelo número 23, era su dorsal.
0: ¡Jordan! ¡Canasta, canasta, canasta, canasta! ¡Canasta de Michael! ¡Me llamo Michael! ¡Michael Jordan! ¡Como James! ¡James Bond!
1: ¡Qué bueno era Andrés Montes!
2: Y así fue su Last Dance.
1: Sí, sí.
2: En lo más
1: su
2: grande.
1: Su número 23, las Air Jordan, las zapatillas en su honor. ¿Qué más decir?
2: Sí. Bueno, su sexto campeonato de la NBA.
1: Bueno, bueno. Y escúchame.
2: Consecutivo ganado.
1: Y incluso se metió en un equipo de béisbol, ¿eh? Profesional.
2: Sí.
1: Quiero decir, un loco del deporte.
2: Sí,
1: Michael
2: que cuando
1: Jordan.
2: Se te da bien, pues se te da
1: sí,
2: bien.
1: Sí, no, este es un fuera de serie. Michael Jordan, que en ese año 98 hizo, como dices tú, Last Dance.
2: The Last Dance, pues el último.
1: El último partido.
2: Bueno, creo que era la segunda vez que se iba a retirar, pero esa fue ya...
1: Es que se retiró dos veces,
2: claro.
1: Eso te iba a decir. Así que, bueno, pues mira, vamos a dejarlo aquí y luego
2: ¿vale?
1: vamos a continuar con más cosas de ese año 98. Si te acuerdas de cualquier cosita de ese verano del 98 que quieras compartir... Y si quieres además agregar a vuestra lista familiar aquí a Yaiza, ya sabéis que hay un número de teléfono.
2: Que es el 628-091-117.
1: ¿Repite?
2: 628-091-117. Agrégame.
1: Hasta luego.
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0: Todos los jueves a esta hora hablamos de lo bueno, lo mejor, y como le hemos dado unos días libres a la buena de Bego, pues lo tengo que hacer yo. Y mira que no tengo ni idea de estas cosas de gastronomía, no tengo ni idea, no tengo ni idea, pero de aceite, ojo, de aceite. De aceite sí que, a nivel usuario, soy un señor muy exigente. Y para todos aquellos que no lo sepan, porque es posible que no lo sepan, porque si no se cuenta, no se sabe, hay en Madrid unos aceites de oliva excelentes. De hecho, hay una denominación de origen protegida, Aceite de Madrid, que se cuida muy mucho de que esta calidad siga siendo siempre pues, la mejor. Y su presidente es Rafael Gómez Toba, que nos acompaña en estos instantes. Hola, Rafael, buenos días.
1: Buenos días, gracias por esta invitación.
0: Pues aquí estás, en tu casa. No te hemos dado aceite para que tomes ahora, pero uno de los avances que hemos tenido estos años es que, igual que había catas de vino, catas de queso, pues también hay catas de aceite.
1: Sí, es una nueva alternativa, las catas de aceite, y la verdad es que se están acogiendo muy bien porque es muy diferente, ¿no? O sea, el aceite en sí no es tan difícil de catar, el vino es más complicado, te entran matices, entran muchas derivadas, pero el aceite más o menos, digamos que lo puedes hacer en

0: encasillarlo en varios segmentos. Entonces, para la gente es más sencillo y sobre todo es una novedad.
1: Cuéntame, Rafael, en Madrid tenemos calidad y cantidad.
0: Tenemos mucha calidad, cantidad tenemos poquita.
1: Hombre,
0: Tenemos la justa,
1: comparados con
0: lógicamente.
1: otros.
0: Pero sí tenemos una calidad muy, muy significativa y de hecho esta calidad se está demostrando porque en 3 años pues, hemos pasado del cero a ser premiados en más de 11 países con medallas de oro y medallas de plata en los aceites, con lo cual creo que no. Estos premios indican que esa calidad desde luego está presente en nuestros aceites.
1: Digamos que cuando digo cantidad me refiero a que hay otras regiones de España que van más dirigidas al gran consumo.
0: Yo, para mí, creo que va por ahí, ¿no? El tema de unos aceites para consumo, con unas grandes cantidades, y luego, bueno, pues un aceite de un olivar tradicional, como es el de la Comunidad de Madrid, que no podemos ir a esas cantidades. Tenemos
1: Ya.
0: que ir a dar calidad y precio, ojo, ¿eh? No quiere decir que la calidad sea cara. Efectivamente, que tenemos una calidad a un precio asequible para todo el mundo. Y desde luego es el camino que debemos tomar. No tenemos muchas más alternativas.
1: En cuanto a lo de los precios, ya sabes que la queja es
0: Sí,
1: ya
0: bueno.
1: una cosa que vamos a decir.
0: Pero realmente el aceite no es tan caro. Yo, otra vez, con un compañero tuyo, yo se lo decía, vamos a ver, tú sales un viernes por la tarde, vas al cine, te tomas algo y te
1: Cuidado con lo
0: gastas.
1: del cine, que te metes ya en mi...
0: No, pero.
1: No, que en el cine lo peor son las palomitas,
0: No,
1: ojo, que
0: yo
1: es lo más caro.
0: no lo digo por el cine, digo por el tentempié que te
1: Que
0: tomas
1: lo sé, lo
0: después.
1: sé, lo sé, que es más
0: Sí,
1: caro
0: es más
1: que
0: caro.
1: incluso el propio cine.
0: Y el cine hay que verlo.
1: Sí, hombre,
0: Por
1: sí.
0: supuesto. Aunque, bueno, yo soy más de película antigua que me gusta. Yo muchas veces mando aquel sketch de señorita Katia.
1: Sí.
0: Bueno, pues es lo que te digo. Le digo, bueno, vamos a ver, después de una tarde que sales, bueno, a cine, a cenar, a lo que quieras, y te tomas ese tentempié y te gastas 60, 70 euros. Con 70 euros, una familia tiene para consumir aceite 6 u 8 meses. Cuidado,
1: Es verdad,
0: no es caro.
1: es cierto, es
0: No es
1: cierto.
0: caro.
1: No, hay que contextualizarlo un poco y que el precio del aceite, pues, viene dado por la producción que hay, claro.
0: Efectivamente, por la producción y los costes,
1: Y hay años
0: porque
1: mejores y años peores.
0: sí. Por desgracia, esto nos dará un botón y empezar a
1: No, no, no.
0: producir. Entonces tienes años, entran factores que no son para nada predecibles, ni se
1: Las
0: pueden
1: lluvias,
0: la
1: las
0: lluvia, las
1: heladas.
0: temperaturas, estas temperaturas extremas que estamos teniendo
1: No
0: durante
1: favorece
0: etcétera.
1: mucho, ¿no?
0: No, nos está realmente. Estamos ya todos mirando, aparte de mirar a la iglesia, estamos mirando a ver si vienen nubes porque ya necesitamos un apoyo de
1: Hombre,
0: agua.
1: yo he visto que, por ejemplo, llevamos más de un mes, ¿no? Sin lluvia.
0: Pues en algunas zonas desde el 16 de febrero no ha caído
1: Madre
0: una
1: del amor
0: gota.
1: hermoso.
0: O sea.
1: Y mira que ya digo yo que el olivo es bastante resistente, pero aún así.
0: Hombre, tuvimos la suerte que del 16 de enero al 16 de febrero nos cayó una cantidad de agua equivalente a lo que es un año,
1: Sí.
0: un año de lluvia
1: Sí.
0: en la comunidad. Pero ya te digo, desde el 16 de febrero. Absolutamente nada. Y bueno, pues tú te das una vuelta porque, bueno, tienes que controlar cómo viene la producción, cómo viene la cosecha y ves que el árbol empieza a sufrir, está
1: Ya,
0: empezando a sufrir.
1: claro. Y bueno, eso se da, pues eso, que hay menos fruto o es de menos tamaño, menos calidad.
0: Efectivamente, el árbol si no tiene agua, lo que hace es extraer el agua del fruto, con lo cual el fruto se empieza a quedar más pequeño, tiene menos calibre. Y bueno, pues pierde muchas características.
1: Al principio hablábamos de lo de las catas. Esto de las catas es que, claro, cuando uno va por primera vez, el bautismo es duro, porque, claro, te empiezan ahí a hablar unos palabras que es que dice variedad, no sé qué, variedad, no sé cuándo, y picual, este, el otro. Y claro, yo te pregunto, aquí en Madrid, ¿qué variedades tenemos?
0: Principalmente tenemos la cornicabra. ¿Vale? Cornicabra madrileña, porque es una cornicabra que está entre Toledo y Guadalajara, y tenemos la castellana y la manzanilla. Esas serían las tres
1: Las tres
0: principales
1: principales.
0: variedades.
1: ¿Y en qué áreas hay más olivos en Madrid?
0: En la zona, digamos que entre la carretera de Barcelona y lo que sería la carretera de Extremadura, entre esas dos carreteras, es donde se sitúa prácticamente el 90% del olivar de nuestra comunidad.
1: Y no son grandes extensiones tampoco.
0: No es una gran extensión.

0: Hay parcelas,
1: hay olivares.
0: olivares que, bueno, que sí, que se pueden considerar grandes, pero no son las extensiones, evidentemente, de Castilla-La Mancha o de Andalucía, para nada.
1: No, no, no, no, bueno. Es que vamos, solo Jaén ya, con solo sí. contar Jaén ya dices media humanidad de olivos. ¿Se han plantado nuevos olivos o no?
0: Se están plantando muchos olivos nuevos. Son variedades que no están dentro de la denominación de origen de Madrid, porque son sobre todo picual y arbequina, motivados sobre todo por el ataque excesivo de la presión cinegética, la presión de las especies cinegéticas, que no te dan otra alternativa. Y entonces, bueno, tienes que abandonar los cultivos de secano y la gente, pues, o está yendo a pistacho o a almendra y principalmente al olivo.
1: Ah, está bien. Sí. Esto de la amenaza cinegética me has dejado loco.
0: Sí, puede sonar así un poco fuerte, pero...
1: Pero para que nos entiendan los oyentes, que los pájaros que se comen...
0: No, son sobre todo los conejos, o sea...
1: ¡Los conejos, amigo! Conejos,
0: sí, sí, sí, sí, o sea, el conejo es un animal que en condiciones idóneas se puede tener 4 o 5 camadas al año. Eso multiplicado, pues una pareja que tenga 5 camadas, pues estábamos diciendo que a fin de año pues son 20 o 25 ejemplares de una sola pareja.
1: Poquita
0: y
1: broma.
0: Eso, y una coneja que haya nacido en la primera camada, dentro de 4 meses ya es fértil para poder empezar.
1: No, no, sí.
0: O sea, entonces, claro.
1: Estamos hablando de un problema que parece sencillo y no es sencillo, ¿eh?
0: Bueno, fíjate que es curioso. La otra vez que yo estuve aquí,
1: ¿sí?
0: Había conejos.
1: Sí, sí, sí.
0: Aquí en la ciudad de la imagen había conejos. O sea que.
1: Sigue habiendo.
0: Sigue habiendo.
1: Te informo. Sí. Sobre todo los que venimos muy tempranito, vemos alguno. Es sí. más, tienen ya tanta desfachatez que vienen incluso a saludarte. Quiero decir, es que, no, no, fuera bromas, quiero decir, no tienen miedo absoluto al ser humano, ¿eh?
0: Para nada.
1: O sea, quiero decir, es que, que antes uno iba por el campo y se cruzaba con un conejo y se iba, pero es que ahora no.
0: Pues ya te digo que esto ha motivado que muchos agricultores, bueno, pues cambien los cultivos y vayan sobre todo al tema de la almendra, del pistacho, del
1: olivo.
0: Claro,
1: asegurarse para no tener pérdidas. Bueno, la denominación de origen, ¿ha cumplido ya 3 años o estamos ahí, no? Más o menos.
0: Estamos a punto de cumplir esos 3 años, pero la verdad que parece como si lleváramos toda la vida. Se pasa esto rapidísimo.
1: ¿Y realmente qué certificáis? ¿Qué certifica tener el sello de denominación de origen?
0: Pues lo que te está certificando es que ahí tienes un producto, un aceite que has obtenido con unas variedades de aceituna, donde no hay monovarietales, son
1: ya.
0: todo cupas de estas variedades de aceituna, y que están obtenidos de unos cultivos totalmente, digamos que... en consonancia con el medio ambiente, o sea que son no son cultivos agresivos, son una aceituna obtenida, un aceite obtenido de unos cultivos que están siendo cultivados de una forma totalmente, podríamos decir, casi ecológica, ¿no?
1: Sí.
0: ¿Verdad? Con un mimo y un cuidado, y luego a la hora de la recolección, bueno, pues está recolectando un fruto, y como tal... cuidas esa aceituna como si fuera un fruto, con mimo. Cuando llega a la almazara, esa aceituna no lleva defectos, no lleva restos de abono, no lleva restos de herbicida, no lleva nada de eso. O sea, te va a dar un aceite con unas características que dan sobre todo seguridad al consumidor.
1: Sí.
0: Oiga, lo que está usted tomando aquí es zumo de aceituna.
1: Sí, es calidad.
0: Calidad.
1: Ahora ya nos hemos acostumbrado, pero al principio nos costó lo del AOVE. Nos costó... No, hombre, a ver. Yo le decía a mi madre, voy a comprar AOVE, y me decía, ¿dónde vas, hijo?
0: Sí, sí,
1: a
0: sí.
1: A comprar AOVE, ¿qué es eso?
0: La verdad que lo de la AOVE es algo que ya es...
1: Bueno, pero está bien, ¿no?
0: Sí, sí,
1: el que la gente sepa que es aceite de oliva virgen extra, que esto es así.
0: Efectivamente, es que yo cuando mucha gente dice, no, es que ya he comprado aceite, bueno, pero vamos a ver qué aceite has comprado, has mirado que si es aceite, es AOVE, es virgen extra, es aceite virgen, o a lo mejor es otro tipo de aceite, cuidado.
1: Que sí, que sí, que es perfectamente legal.
0: Que, no, por supuesto, aquí tienes todas las alternativas, pero que sepas que lo que estás comprando, dale la vuelta, mira la etiqueta y mira lo que estás comprando.
1: Claro.
0: Que va en tu salud.
1: Está claro. Bueno, después de cumplir 3 años, ¿qué queremos? ¿Cumplir 4?
0: Y 5, y 6.
1: Y 6, y los que hagan falta.
0: Y los que hagan falta, sí. La verdad es que

0: Es un proyecto muy ilusionante porque además estás viendo que va a transformar lo que es la producción de aceituna de la Comunidad de Madrid. O sea, del primer año a este tercer año o a este cuarto año que ya vamos a entrar dentro de nada, ha sido algo progresivo hacia arriba. Entonces ves que los olicultores ven sino una alternativa para que su producto valga más y sobre todo que cuiden mejor el olivo, que redunda en su beneficio.
1: El zumo de aceituna, pues me estaba recordando que, claro, también hay aceitunas que no se dedican a exprimirlas, sino que nos las comemos.
0: Sí, tenemos una denominación geográfica que es Campo Real.
1: Eso es.
0: Y bueno, pues oye, tenemos ahí esas aceitunas.
1: Muy conocidas, además, a nivel nacional.
0: Sí, sí, sí, toda una vida la gente de Campo Real haciendo un muy buen trabajo con esas aceitunas. O sea, no solo hay aceituna para aceite, también hay aceituna para consumo.
1: Eso es así. Bueno, pues el que vea este distintivo de denominación de origen protegida, aceite de Madrid, que sepa que hay calidad en Madrid. No hay tanta cantidad, pues porque somos muy pequeñitos. Es que uno mira el mapa de la Comunidad de Madrid y se da cuenta que mucha extensión no hay.
0: No, pero tenemos casi de todo.
1: Sí, es cierto,
0: Casi de todo. Lo que pasa es que también somos, pues bueno, como ese embudo donde al final va cayendo todos los productos de todo lo que es España. Entonces, al final aquí en Madrid encuentras siempre de todo lo mejor, pero sobre todo, entre todo lo mejor, está nuestro aceite de O, que es excelente.
1: Pues nada, Rafael, que nos tenemos ya que despedir. Y nada, yo esperaba que hubieras traído algo de aceite para probar, porque a estas horas de que estoy en la penúltima pregunta, desayuné a las 6 de la mañana, digo, me traerá una tostadita ahí para echarle. Yo le suelo echar un poco de ajo. Un poquito de ajo.
0: Sí, sí, sí.
1: Sobre todo si no tengo que hablar por la radio, sí. Un poquito de ajo y luego le echas un poquito de aceite. Y la verdad es que como tostada es excepcional.
0: Bueno, pues prometido que te mandaré un poquito de aceite, hombre, para que te deleites.
1: Aunque sea un sobrecito o algo.
0: No, hombre.
1: Y aunque creo que lo van a prohibir en la...
0: Sí, la verdad es que todos envases plásticos se van a prohibir.
1: Es verdad. O sea, a largo plazo, tranquilos, tranquilos.
0: Sí, sí,
1: que no
0: sí.
1: Es para mañana, no es para mañana. Aunque todo hay que decir que han cambiado mucho todo lo que es la forma de vender el producto, porque tenemos desde las botellas de PET, estas de un litro, a lo que es un spray para los premium, ¿no?
0: Bueno, tenemos sobre todo cristal. La gente atiende al cristal y a la lata.
1: Y es verdad que...
0: Sí, sobre todo la persona que viene de fuera, el extranjero que viene a Madrid, que conoce nuestra denominación de origen y compra nuestros productos, se quiere todo llevar...
1: Lo de la lata es que es muy práctico para transportarlo,
0: sí.
1: Es muy práctico.
0: Por la presión del avión, etcétera.
1: Exacto,
0: Entonces, incluso a nivel nacional la lata se está imponiendo, porque es la mejor forma de conservar, incluso mejor que el cristal.
1: Sí, porque es opaco completamente. Total. Y claro, porque una de las cosas cuando uno compra, por ejemplo, una garrafa de 5 litros, es que el sol directo no le va muy bien al aceite.
0: No, el aceite hay que tenerlo en un sitio oscuro y a una temperatura fresca, es
1: claro,
0: importante.
1: Claro.
0: Porque si no,
1: pierde las condiciones.
0: Pierde, totalmente.
1: Y por mucho que cuando lo hayas comprado fuera excelente, si lo tienes ahí, que le está dando el sol y lo tienes a la temperatura ambiente de ahora...
0: Fíjate que es curioso que si tú tienes una garrafa de aceite en una zona costera frente al mar y no lo tienes bien protegido, el aceite va a estar salado, porque el aceite coge todo lo que está a su alrededor.
1: Doy fe. Tengo familia en Málaga y te digo que tenemos aceite de Antequera y pilla un sabor como saladito que dices, ¿pero quién le ha echado a sal al aceite? Y es curioso, ¿verdad?
0: Sí, sí, sí.
1: Sin echarle nada. Es curiosísimo. Pues aquí eso, hay que tenerlo en una temperatura, en un trastero, se puede guardar, en algo que
0: en
1: tenga
0: un sitio
1: una
0: oscuro,
1: temperatura
0: efectivamente, una
1: estable.
0: Temperatura.
1: Y guardarlo ahí, si compras más cantidad. Si vas al día, pues nada, si es una botellita, la puedes tener en la cocina tranquilamente.
0: Perfectamente, sí.
1: Rafael, que nada, que te dejamos ya que sigas con tus actividades.
0: Pues nada, un placer muy grande y de verdad que la botella ya viene de camino, o sea...
1: Muchas gracias por estar con nosotros.
0: Gracias.
1: Hasta la próxima.
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12: Ahora que ya hay planes concretos para volver a la Luna, hay que buscar la próxima frontera. Y esa parece ser Marte, el planeta rojo. Pero para ser sinceros, no hay muchos motivos para visitar ese planeta. La temperatura más cálida es de unos 60 grados bajo cero. No hay agua apenas y, lo más importante, casi no hay aire. La presión atmosférica en Marte es solo un 1% de la presión en la Tierra. El aire es tan tenue que es imposible que exista agua líquida en su superficie. A una presión tan baja, el agua se evapora y se va por el espacio. La poca atmósfera que hay ni siquiera es respirable. Es sobre todo dióxido de carbono. Apenas hay oxígeno. Pero no siempre fue así. Se supone que hace millones de años, Marte tuvo agua líquida en la superficie y una atmósfera. La prueba son las marcas que han dejado en la superficie del planeta los antiguos ríos y mares de Marte. ¿Qué pasó entonces? Pues que Marte perdió su atmósfera. Y esto tiene que ver con el viento solar. Aunque se llame así, el viento solar son partículas subatómicas, sobre todo protones y electrones a una altísima velocidad que salen del Sol y barren con gran fuerza los planetas del sistema solar. ¿Por qué no nos afecta este viento solar a nosotros? Pues porque la Tierra tiene un escudo. El campo magnético de la Tierra desvía estas partículas y gracias a eso conservamos nuestra atmósfera y nuestra agua. Gracias a eso hay vida en la Tierra. Marte no tiene un campo magnético y por eso el viento solar arrastró la atmósfera del planeta rojo. Lo que se ha podido observar en directo gracias a las sondas de la NASA y las sondas chinas trabajando en conjunto es como el viento solar genera olas en los gases de la atmósfera de Marte, como si fueran las olas del mar. Y estas olas son las que desde hace millones de años arrastran la atmósfera de Marte hacia el espacio exterior. Si alguna vez el planeta rojo es habitable, habrá que impedir que el viento solar se siga llevando el aire.
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0: Bueno, unos minutitos hasta las 12 de mediodía que vamos a emplear, como es habitual, con nuestra máquina del tiempo que nos lleva a ese verano de 1998, en el cual, bueno, pues ya hemos recordado a Britney Spears, hemos recordado ese Michael Jordan y su Last Dance y... Hay mensajes por ahí, ¿no, Yaiza?
1: Tenemos muchos mensajes. El primero es de Pilar, que nos dice: buenos días.
0: Buenos días.
1: Dos soletes.
0: Dos soletes.
1: Ese verano disfruté mucho en Menorca, Denia y de nuevo a Girona, al Estartit. Venga, pronúncialo tú.
0: L'Estartit.
1: L'Estartit. Fue el año del Mundial de Francia.
0: Sí.
1: Y lo vimos en Menorca.
0: Fíjate.
1: Rivalizando con un grupo de franceses que había en el hotel.
0: Ajá.
1: ¿Cómo nos divertimos? Y escuchando a Ricky Martin con,
0: hombre,
1: la Copa de la Vida.
0: Claro.

0: Y Pilar no fue la única que bailó a Ricky Martin. Tenemos a Ana, que nos dice: hola, pues fue el verano de mi boda.
1: ¿Sí?
0: Y recuerdo del baile a Ricky Martin cantando como un loco la canción del mundial. El ale, ale, go, go, go. Puntos suspensivos que nos pone.
1: Hay que ver.
0: Y dice: y viva el último de la fila. Fuimos en mayo al Metropolitano a su concierto de Nostálgicos.
1: Muy bien. Yo no fui. La final del Mundial del 98 la ganó Francia. Le ganó a Brasil 3-0. En Francia fue el Mundial y le ganó Francia.
0: Sí.
1: Así que nada.
0: Tenemos más mensajes.
1: ¿Qué más?
0: Con fotos. Buenos días, Yaiza y equipazo. Yo soy de las de levantarme tarde, a las 11.
1: ¿Ves? ¿Ves?
0: Ojalá ser Elena. Yo en el 98 no fui de vacaciones de verano, ya que esperaba las navidades, que tenía una boda de primos en París.
1: Bueno.
0: Fue original. Te mando unas fotos cuando había poca gente en el Louvre y en la Torre Eiffel. Muchos besazos y feliz día. Y nos ha mandado fotos de la Torre Eiffel.
1: Oh, en el 98, ¿no?
0: Sí, de ella, con un abrigo rojo.
1: ¿Tenía cara de frío o no?
0: Oye, pues sí, porque el abrigo rojo, la verdad que...
1: Es que la he visto así desde lejos.
0: De hecho, en una foto el abrigo está como un poco volándose.
1: Mira, en la Torre Eiffel, yo tengo esa misma foto. Esa misma foto, en el mismo sitio tengo una foto igual. No de ese año, de otro, pero sí.
0: Al lado de...
1: Exactamente igual. Una foto idéntica donde nos hacemos la foto todos los turistas. Sí, entonces así.
0: Pues ya tenemos las fotos de Elena en la Torre Eiffel en el año 1998. Y bueno, también tenemos un mensaje que me acaba de llegar de Ángel.
1: ¿Qué te dice Ángel?
0: Que nos dice: no me puedo marchar de vacaciones sin deciros que me encanta cómo contáis las cosas. Hacéis un tándem excepcional con la juventud y frescura de Yaiza y la veteranía, pero desenfadada, de Carlos.
1: Sobre todo veteranía.
0: Lo dicho, me caéis fantástico y me encanta cómo lo estáis haciendo. Pero por desgracia, me tengo que ir de vacaciones.
1: Por desgracia, Ángel. Venga.
0: Y no voy a poder escucharos
1: para, Ángel. No te da pena ninguna.
0: Déjale que disfrute.
1: Te vas a pegar unas vacaciones. Y nosotros que nos vamos a alegrar, hombre, que
0: claro
1: sí.
0: Claro que sí.
1: Un oyente menos, pero bueno, al menos se lo está pasando bien.
0: Por supuesto.
1: Ya está.
0: Vamos con los productos de aquel año.
1: ¡Uy! ¡Uy! ¡Ojo! ¡Ojo! Que llega un producto revolucionario.
0: Revolucionario de 1998.
1: ¿Vas a dar alguna pista?
0: Vale.
1: A ver.
0: Vale, pues era...
1: ¿De qué color?
0: Era azul.
1: Azul. ¿Los pitufos?
0: Casi.
1: ¡No!
0: Casi. No. Era pequeñito.
1: Pequeñito. Azul. Ay, no caigo.
0: Un medicamento.
1: ¿Un medicamento? Sí, sí, un medicamento.
0: Y, bueno, no puedo dar mucho, ¿no? No.
1: ¿Qué tienes, el spot?
0: Tengo, mira, te voy a decir, no se podía hacer publicidad.
1: No se podía hacer publicidad, ¿no?
0: Entonces he encontrado un informativo de Aragón Noticias.
1: Aragón Noticias.
0: De aquel año, vamos a escuchar.
2: El citrato de sildenafilo, conocido por su nombre comercial, Viagra, ha llegado a nuestras farmacias cargado de expectación.
1: Cargado.
2: El revolucionario fármaco ha supuesto un gran salto en las terapias contra la impotencia, una patología que afecta a cerca de un 30%
1: no,
2: de los varones
1: entre
2: los 40 y los 70.
1: No.
2: Los aragoneses se muestran receptivos ante la Viagra.
1: Ah, en Aragón sí.
2: En caso de necesidad,
0: aquí no.
2: La mayoría optaría por utilizarlo.
0: Sí, aquí es más del 30.
3: Remedio bueno.
1: ¿Qué dices?
3: Adelante con ella.
1: ¡Adelante!
3: Sí, sí. Consciente la mujer, yo. Ya está, ¿por qué no?
1: Bueno, a ver, es un
4: que para el que la necesite que la tome.
1: Ajá.
5: Primero la consultaría con un especialista, o por lo menos, o vería a ver cómo les va lo de demás.
1: Sí,
5: antes.
1: Sí.
5: Antes.
0: Claro.
5: Desconfío un poco de ella.
1: Desconfío.
4: Es una broma eso de la Viagra. Pienso que para personas que estén necesitadas,
1: claro,
4: lo utilizarán, pero vamos, creo que todavía hay otras. La mente obra más que la Viagra.
1: ¡La mente!
2: Muchos aragoneses ya han acudido a las farmacias y a los médicos de familia para pedir información sobre el fármaco.
6: Bueno. Sí, la gente ya nos va preguntando y si quieren informar un poco sobre el tema.
7: Peticiones llevamos desde mayo, wow. Yo creo que desde que salió toda la campaña publicitaria ya nos están pidiendo
0: la pastillita,
7: vamos,
0: azul.
7: El tema del tratamiento.
1: Pues fue la Viagra, sí, fue una

0: Acontecimiento, ¿eh? Hay que decir que no había otro tema de conversación entonces, ¿eh?
1: Tú hablaste mucho de la Viagra aquel año.
0: Sí, sí, seguro, seguro, ¿eh? También es verdad que yo era muy joven, yo no, a ver, no era público.
1: No te hacía falta.
0: No era público objetivo para este medicamento, pero es que es cierto, te lo contaba hace un momento a micrófono cerrado, que es que incluso hubo falsificaciones de Viagra.
1: ¡Qué fuerte!
0: Sí, sí,
1: ¡hubo
0: sí.
1: camellos de Viagra!
0: Sí, sí, sí, sí, sí, sí, sí, sí. Había gente que falsificó la Viagra y te vendían Viagras falsas, así que...
1: Me lo puedo imaginar, así como haciendo un trapicheo a escondidas.
0: Y claro, se insistía mucho porque es cierto que personas que tenían problemas cardiovasculares pues no eran las más indicadas para tomar este medicamento, porque podrían sufrir pues ataques al corazón y, en fin, que había que tener cuidadito y sobre todo mezclarlas con alcohol o mezclarlas con otro tipo de sustancias no era la mejor idea. El producto del verano, sí, sí.
1: La Viagra.
0: Pero hubo otro.
1: Hubo otro que, bueno, tenemos un audio que nos acaba de llegar.
0: Ah, venga.
1: Que es de Inma.
0: ¿Qué dice Inma?
1: Vamos a escucharlo.
2: En el verano del 98 resulta que fui a hacer un curso a Úbeda. Me lo pasé como nunca. Bailé hasta la saciedad, me lo bebí todo, me lo fumé todo. Oh. Y cuando llego a Sevilla me doy cuenta que estoy embarazadísima.
1: ¡No!
2: Y súper feliz, pero acojonadísima por si había perdido.
0: ¡Ay, penalti en Baeza!
2: De culo. Pero cuando los chicos vienen de frente, ¡ole, y aquí está la Lola!
1: ¡Ole, Lola, que nació bien!
0: ¡Ole, la Lola! La Lola, en este caso, vino de la fiesta.
1: Menos mal, que bueno.
0: Vino de la fiesta, vamos. Venía ya muy, muy festivalera ya, ¿eh? Seguro sí. que es festivalera
1: no,
0: ahora.
1: No, seguro, seguro que es una fiestera.
0: Hombre,
1: como su madre en
0: esto
1: aquel momento.
0: Esto es así. Lo vamos a tener que dejar aquí, sí. No nos va a dar tiempo, pero...
1: No hay problema, no hay problema.
0: Mañana volvemos con lo que nos hayamos dejado y con lo que nos queráis aportar de este verano de 1998 y qué significó para vuestras vidas, ¿no?
1: Sí, sí, sí, en el 628-091-117.
0: ¿Qué te acuerdas de ese verano del 98 que quieras compartir? Lo que no quieras compartir, no lo hagas, no hace falta, porque eso ya se queda para ti, para lo que tú quieras.
1: Eso sí, pero y si no, yo no desvelo tu identidad, ¿eh? No pasa nada.
0: ¿Qué te gusta a ti, el ahí decir, venga, te hacemos como ciudadano anónimo y luego vas y lo cantas? Que serías cabrón. No,
1: jamás.
0: Lo íbamos a hacer. Nunca, nunca, porque nosotros somos como los párrocos, guardamos el secreto de confesión.
1: Sí.
0: Así que nada. Bueno, Yaiza, pásalo bien, ¿eh? ¿Mañana más?
1: Mañana nos vemos.
0: Venga. Llegan las noticias de las 12 del mediodía y nosotros volveremos con la tercera y última hora de este programa. Buenos días, Madrid, en verano.

0: Son las 12. 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
1: Muy buenas tardes. La Guardia Civil ha procedido a la colocación de una nueva barrera marítima en el dique sur de Melilla, similar a la que se colocó en el espigón del Tarajal de Ceuta tras la entrada masiva de migrantes a nado desde Marruecos. El objetivo es reforzar el control en la frontera por mar. Interior había incluido a Melilla en la instalación de barreras marítimas con el objetivo de aplicar los rechazos en frontera a los migrantes que intenten acceder a España a nado tras superar estos elementos de contención. Reunión técnica sobre la atención de menores migrantes no acompañados en Ceuta, a la que los gobiernos donde Vox tiene competencias en infancia no acuden. Se trata de Castilla y León, Aragón y Extremadura. La postura desde la Comunidad de Madrid es la de escuchar, aunque deja claro que la solución está en manos del Gobierno central. A ello acaba de referirse el consejero Carlos Novillo.
2: Es fundamental que esto no suceda, no vuelva a suceder. A partir de ahí, pues la Comunidad de Madrid va a estar para escuchar las propuestas que se hagan y sobre todo para apoyar a la ciudad autónoma de

0: Ceuta y mostrar pues nuestro total desacuerdo con la política migratoria que está llevándonos a situaciones al límite, a todas las administraciones y en este momento a esa ciudad.
1: El defensor del pueblo ha iniciado una actuación de oficio para conocer las medidas adoptadas y pendientes de adopción por parte de las diferentes administraciones para dar respuesta de una manera coordinada a la crisis humanitaria que vive esa ciudad autónoma. Cambiamos de asunto. La delegada de Cultura, Turismo y Deporte, Marta Rivera de la Cruz, ha agradecido el comportamiento ejemplar, ha dicho, de los madrileños ayer durante la observación del eclipse.
2: Bueno, aún eso se comportaron perfectamente, hay que decir en su honor que lo hicieron bien. No, creo que el balance que podemos dar es primero, la belleza del espectáculo que vimos, la conciencia que teníamos todos de que era algo histórico y que posiblemente una cosa exactamente igual no se vuelva a ver, y después, como siempre, el excelente comportamiento de todos aquellos que fueron miles y miles y miles que salieron a la calle para verlo.
1: Marta Rivera de la Cruz, que ha anunciado la prórroga, por cierto, de la exposición Yo fui a EGB debido al éxito de asistencia. Pueden verla en el Centro Cultural Conde Duque, Eva Prat.
3: Hasta el 20 de septiembre se va a prorrogar la exposición Yo fui a EGB. En principio terminaba el 30 de agosto, pero el éxito de público, más de 31.000 personas han pasado ya por ella, ha hecho que se vaya a extender unas semanas más. Marta Rivera de la Cruz, delegada de Cultura.
2: El grueso, digamos, de los visitantes, pues esa generación de la nostalgia que nos pilló la EGB. Pero estamos viendo también mucha gente que viene con niños, que les quieren enseñar con lo que jugaban, lo que tenían, cómo era el mobiliario de una casa, cómo eran las aulas. En fin, bueno, creo que es un chapuzón de nostalgia que es muy bonito, que es muy divertido y luego que es una exposición pues muy entretenida para poder ver en familia.
3: En el Conde Duque se puede visitar también la exposición Arte y Misericordia con piezas del barroco sevillano por la que han pasado ya 20.000 personas. Recuerda la delegada que los museos son además excelentes refugios climáticos.
1: Y todo listo para la celebración del Día Grande de las Fiestas de la Paloma el próximo sábado. El momento culmen será el descenso del cuadro con la imagen de la Virgen a cargo del Cuerpo de Bomberos de Madrid. En esta ocasión será el agente del cuerpo Félix Alonso, que se jubila en septiembre, el encargado de bajar la imagen. Un reto en equipo, ha dicho, una maniobra delicada.
4: Hay que tener mucho cuidado, no es solamente trabajo mío, es trabajo mío y de todos los compañeros que están asistiéndome en la colocación, porque yo realmente lo que hago es colocar todos los medios para que el cuadro pueda ser bajado. No es una maniobra complicada, pero sí nos complica mucho el que hay muy poquito espacio. Entonces hay que hacerlo con suma delicadeza para que no surja ningún imprevisto.
1: Vamos ya con la información deportiva, Alejandro Reyes.
5: Victoria del Real Madrid por 0-1 en el Teresa Herrera. El goleador fue Brahim, con asistencia de Lunin, que firmó la primera portería cero de la pretemporada. El ucraniano muy contento con el partido.
6: Bueno, muy buen partido, buen ambiente, buen estadio, todo muy bonito, y lo más importante que nos sirven esos partidos para preparar la liga. La segunda parte un poco complicado, sobre todo físicamente, porque estamos todavía de pretemporada, trabajamos duro, trabajamos mucho, pero esto nos sirve muy bien para el arranque de liga.
5: Primer partido de liga para los blancos, sábado 22 contra el Español en Cornellá. En el Atlético, hoy a las 12:30 comienza la presentación de Alejandro Grimaldo, y en el Rayo Vallecano, ayer por la tarde confirmó la venta de Nobel Mendy. Se marcha al Hull City por 20 millones más 5 en variables.
1: Información de servicio público, cómo se circula por la capital. Centro de Información de Tráfico del Ayuntamiento de Madrid, Beatriz Gómez, buenas tardes.
7: Muy buenas tardes, buenas noticias para quienes circulan por la capital, ya que la mañana avanza con una circulación muy cómoda en el conjunto de las vías madrileñas. Las únicas dificultades destacables en estos momentos se siguen localizando en la M30, donde persiste el tráfico lento a su paso por el puente de Vallecas en ambos sentidos.
1: Y por las carreteras, en la Comunidad de Madrid, Dirección General de Tráfico, Alejandro Martín.
8: Muy buenas tardes, ¿qué tal hasta ahora? Se complica ya la entrada a la capital por la A1 en los entornos de La Cabrera, Venturada y El Molar, todo ello por obras de mejora. Al igual, ya se van a circular en la entrada también por la 6 a su paso por Las Rozas de Madrid. Al margen ya de estas incidencias en el resto de carreteras, al igual que en la M40 y en la M50, se circula ya con total normalidad.
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10: Se busca conductor de camión. Ofrecen contrato indefinido y salario bruto anual que oscila entre 24.000 y 26.000 euros brutos. El horario es de 7 de la mañana a 3 de la tarde de lunes a viernes. Es imprescindible tener carnet C de camión, además de experiencia previa en manejo de grúa y puesto de almacén. Entre las responsabilidades destaca el reparto de vidrio por la Comunidad de Madrid y provincias limítrofes.
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0: Las 12 del mediodía y 7 minutos. Aquí estamos en la tercera y última hora de este programa. Buenos días, Madrid, en verano. Y ya sabéis que a esta hora siempre llega al estudio Andrea Águila, tocando el micrófono, rompiéndolo todo, bueno, en fin, a su estilo habitual.
1: Haciendo ruido, Carlos.
0: Sí, te estoy viendo a Raquel Cordone, que le va a dar un ataque, porque es que...
1: ¿Y qué estaba tocando, Raquel?
0: Cada vez que tocas el micro, le das un golpe a la mesa, pues la gente en su casa dice, ¿qué les pasa? ¡Están haciendo mudanza!
1: ASMR de este de moda.
0: ASMR. ¿Sabes lo que es el ASMR, eh?
1: Sí, sí.
0: Hola. Bueno, no,
1: a mí
0: vamos
1: no
0: a
1: se me da bien, no.
0: No vamos a hacer tonterías a estas horas, que si no, luego pasa.
1: A ver si
0: se
1: nos van a dormir los oyentes.
0: Oye, un saludo a tu señora madre que nos ha mandado su testimonio. ¿Te has puesto colorada también cuando lo has oído?
1: No, mucho, hombre. Ella, que tenía vergüenza, dice, madre mía, se van a saber toda nuestra vida.
0: Yo la estoy contando también, ¿eh?
1: Ya, también.
0: Ojo,
1: sí,
0: ¿eh?
1: Sí.
0: Que ya me estoy pasando. Ya mañana carpetazo, ya no cuento nada más de mi vida, lo dejo en el 98 y ya
1: no has
0: está.
1: Hecho nada más interesante a partir del 98.
0: No he hecho nada interesante en mi vida en general, pero bueno, no... Sí, sí, he hecho, sí, sí. Mejor es lo que me guardo que lo que cuento.
1: Eso.
0: Bueno, a ver, hoy tenemos también protagonista y tenemos aparte un estreno que va a ser mañana, ¿puede
1: mañana
0: ser?
1: Mañana viernes, que es 14 de agosto, sí.
0: ¿Y de qué se trata?
1: Pues es una película española, es un thriller que, bueno, titulada Días de Agosto, y su director, que es el que tenemos hoy, bueno, no presencial en el estudio, pero tenemos el placer de hablar con él, es Chema de la Peña.
0: Ajá.
1: Y bueno, es una película curiosa, yo creo, que a ver qué nos cuenta, pero es como la vida cotidiana misma, una película de verano, así fresca.
0: Hombre, se llama Días de Agosto.
1: Claro.
0: A ver, ¿y es un thriller?
1: Es un thriller.
0: A mí no me engañas, ahí hay gato encerrado. Mira, para hacernos una idea, a lo mejor vamos a ver un poquito el tráiler, a escucharlo.
2: A lo mejor tu único hijo quiere pasar las vacaciones tranquilo con su novia, solas. Mamá, ¿qué haces aquí?
3: No he ido a la casa a ver a tu padre y su novia, por favor.
2: Tienes que aceptarlo, yo no tengo que aceptar nada.
3: Yo lo único que quiero es que nos llevemos todos bien, si puede ser.
4: Hola.
2: ¿Cuánto te quiere? Está montando una película tú sola.
4: Mónica.
3: ¿Qué estás haciendo, Juan?
2: Nada.
3: Nada.
0: Bueno, bueno. Días de agosto, dos protagonistas que tienen un chalet para ellos solos, pero en fin, empiezan a pasar cositas. No vamos a destripar mucho, pero sí vamos a saludar al director de la película. Chema de la Peña, buenos días.
5: ¿Qué tal estáis?
0: ¿Dónde te pillamos?
5: Me pilláis en Costa de la Morte.
0: ¡Hombre! Bueno. Buen sitio, ¿eh?
5: Buen sitio. Aquí, buen eclipse que vimos ayer.
0: Ajá. Y vas a ir a... Bueno, hay estreno, pero tú... Vamos, no hay acontecimiento, digamos. No hay alfombra roja.
5: No. Digamos que no hay preestreno porque dadas las fechas estaba todo el elenco y toda la gente estaba como fuera en vacaciones. Y al final la productora ha decidido no hacerlo.
0: Bueno.
5: Pero bueno, sale en 80 salas en toda España. El viernes estará disponible para toda la gente que quiera darse un chapuzón de cine.
0: Bueno,
1: y de tu destino de vacaciones, bueno, no sé si estás de vacaciones o no, esperemos que sí, Chema, pasamos al puerto de Mogán, ¿no?, en Canarias, porque es donde se ha rodado esta película. ¿Por qué habéis elegido este destino?
5: Sí, pues justo ahora, la semana pasada hizo un año que justo acabamos lo que fue el rodaje. El rodaje se hizo en Canarias enteramente,

0: Y buscábamos un pueblecito. Mogán es un pueblo que está al sur de la isla,
1: Muy bonito.
0: que es precioso, es un
2: Sí.
0: poco el prototipo de pueblo pintoresco, tranquilo, un poco, para los que somos un poco ya más mayores, nos viene a la cabeza Verano Azul, ¿no? Pues es este típico pueblo donde las familias son felices y aparentemente todo es maravilloso. Y buscamos este espacio porque necesitamos un sitio así para luego darle la vuelta a la historia y que en ese sitio nos sorprenda los conflictos y los secretos familiares de la familia protagonista.
1: Claro, es ahí donde se ve el contraste, ¿no? Un entorno idílico y luego cómo disfrutas ahí torturando, al personal.
0: Bueno, y también los espectadores disfrutan, que el thriller es uno de los géneros más favoritos. Ahora no hace falta más que poner cualquier plataforma y lo que hay es thriller con todas sus variantes de psicológico, de policíaco. Y en este caso, bueno, es como un subgénero del drama familiar en el chalet de verano, pero con el punto este de los secretos, de los deseos prohibidos, ¿no? Yo creo que la película te hace como preguntas, ¿no? Cuando hay un secreto en tu familia, ¿tú qué harías? ¿Lo desvelarías o lo guardarías? ¿O cuando tienes un deseo prohibido muy fuerte, lo inhibes? O en realidad lo que te hace es preguntarte, ¿tú prefieres saber de qué va la vida o prefieres quedarte aquí escondido?
1: Bueno, espera, no
0: Entonces,
1: te voy a contestar yo, te lo va a contestar Andrea. ¿Tú qué prefieres, Andrea?
2: pues yo creo que a veces es mejor vivir la ignorancia y yo creo que todos tenemos secretos que guardar siempre. A que sí, que no se pueden contar todos.
1: Bueno, pues ya te ha respondido Chema, ella prefiere la ignorancia.
0: Bueno,
1: Oye,
0: depende de. Dime, dime.
1: que decía que sí, depende, depende.
2: Depende.
1: Y para tu película viene mejor el que no ignoren, sino que quieran averiguar más cosas.
0: Claro, a veces, incluso queriendo no saber, la realidad se te impone y se destapan cosas, ¿no? De forma sorpresiva, ¿no? Y en el caso de aquí de la película, pues, digamos, yo como director, mi misión es como ir dando información, pequeñas dosis de misterio, guiando a los personajes a través de su arco narrativo, para que vaya generándose una tensión, una necesidad de saber por parte del espectador, y al final, como siempre, pues hay un par de giros inesperados que dan la vuelta a todo, ¿no? Es un poco una estructura en ese sentido clásica, lo que aquí tiene un componente que jugamos mucho con el erotismo, que también es un componente del verano, ¿no? Digamos que
1: Sí,
0: están
1: hombre.
0: los cuerpos al sol, la relajación, los mojitos, todas estas sensaciones, ¿no? Que nos vienen ahora, pues muchas veces tenemos las emociones más a flor de piel, ¿no?
2: El verano, que lo dice la canción, cuando llega el calor los chicos se enamoran, pues eso. Sí. Es verdad que el verano suscita eso, sí.
1: Claro.
2: Y yo creo que esta película, ¿no, Chema? Es como una trama muy cotidiana que yo creo que la gente se puede ver reflejada en ella, porque al final, bueno, pues es una pareja joven que me puede pasar a mí, de repente va mi padre con él, yo qué sé, con su nueva pareja.
1: ¡Ay, las nuevas parejas!
2: Claro.
1: ¡Ay, las nuevas parejas! que no suelen mezclar bien, ¿eh?
0: Sí, ahí es un clásico, ¿no? Siempre está la figura, el arquetipo de la madrastra, ¿no? Un
1: Sí.
0: poco
1: Bueno.
0: que viene ya de hace tiempo. Entonces, bueno, es una suerte de conflicto que todos reconocemos, que está en nuestro, si no lo vivimos cerca en el entorno, pues a través de algún amigo, pues. Y a partir de ahí, pues pega varios giros la película y, bueno, se desarrolla una trama inquietante, por lo que pueda pasar, por lo que va a pasar, por si puede pasar. Entonces, bueno, también jugamos un poco este chalet familiar donde se desarrolla la acción junto con el pueblo este de Mogán de Gran Canaria, es como el quinto personaje, ¿no? Que juega como un espacio donde transcurre toda la acción y yo como director desde el principio tenía claro que tenía que generar una sensación de mucho calor, de mucho sofoco, y de hecho en todas las secuencias aparecen como ventiladores, metíamos muchas corrientes de aire, con el vestuario le dábamos mucho sudor en la ropa, con el maquillaje le dábamos como gotitas de sudor en la cara, y yo a los actores les decía siempre a la hora de interpretar, actuar como si estuvierais a 40 grados, ¿no? Cuando el cuerpo se te derrite, que se te cae la voz. Y entonces, esa sensación van volviendo, ¿no? También todo ese ambiente va envolviendo las acciones y a todos los personajes, y yo creo que el espectador, como la reconoce, se va metiendo ahí, y eso ayuda también un poco a entender y meterte dentro de la historia.
1: Vamos a hablar un poquito del reparto, porque hemos hablado de la historia. Pues vamos, tienes muy buen reparto, muy buenos actores.
0: Sí, o sea, la pareja de adultos, la verdad que ahí apostamos sobre seguro, porque tenemos a dos pedazos de actores, una actriz y un actor, Maggie Cibantos y Roberto Álamo, que la verdad que yo le he disfrutado mucho con ellos. O sea, bueno, son unos actores súper, como te decía, súper consolidados, con premios, con Goyas, y ellos se tiraron a la piscina de Días de Agosto. Desde el minuto cero les encantó el guión, y luego había la pareja de jóvenes, que
1: Sí.
0: ahí sí que queríamos buscar a caras nuevas,
1: Sí.
0: que la verdad que hoy día hay una pléyade de actores jovencitos
1: Muchísimo,
0: maravillosos,
1: sí. Hombre.
0: muchísimas, que es que con una calidad y con un nivel. Y yo me acuerdo que me vi todas las series estas de Élite y todas estas de adolescente de arriba abajo, buscando ahí, como digo, aquí tiene que haber alguna pepita de oro, ¿no?
1: Claro.
0: Y efectivamente, pues cogimos a Pau Simón y
1: Pau
0: Berta
1: Simón.
0: Galo,
1: Sí, Berta Galdo.
0: que han hecho un trabajo maravilloso. Sí que estuvimos ensayando mucho tiempo con ellos para ver un poco la química, y luego sí que es cierto que, digamos, que la complejidad del personaje que tenían que interpretar, porque las series estas un poco más adolescentes son más planas en ese sentido, que
1: Sí.
0: son más predecibles, y de aquí la personalidad de estos personajes era más compleja.
1: Sí.
0: Pero ellos lo entendieron, y lo interpretaron a las mil maravillas. Y luego hay otra cosa muy interesante que a mí es de lo que más me gusta como director, que es cuando tienes un grupo de actores, una película coral de cuatro protagonistas, claro, tienen que estar todos en la misma frecuencia. Es como
1: Ah.
0: cuando hay una orquesta y dice: esto es en clave de sol, tenemos
1: Sí.
0: que ponernos todos. Y entonces, eso yo creo que se disfruta mucho, porque ensayamos muchísimo, estaban todos, digamos que como escuchándose mucho entre ellos, interpretando en la misma frecuencia, y al final eso también crea una atmósfera especial que hace que la película, pues, sea más compacta y que sea más verosímil.
1: Es verdad que por vuestros procesos de hacer las películas, uno piensa, se va a estrenar en agosto de 2026. Se rodó un año antes, pero los primeros guiones de David Sueiro, ¿de cuándo son?
0: Pues David escribió el guión pues como 2 años antes o
1: Por
0: así.
1: eso digo que...
0: Sí, que los procesos son largos. Sí,
2: Sí.
0: muchas veces desde que se escribe el guión, que también es un proceso largo. Un guión es como casi casi una novela, que te puede llevar mínimo 6 meses a un año.
1: Sí.
0: Luego, claro, buscas la productora, que se financie la película,
1: Correcto.
0: hacer el elenco. Es un proceso de una película, normalmente desde el guión hasta que se estrena, mínimo mínimo 2 años pasan. Pero bueno, ya
1: Mínimo,
0: no.
1: mínimo.
0: En el mejor de los casos.
1: Sí, por eso
0: Proceso
1: digo
0: largo.
1: que
0: Entonces, pero
1: luego
0: bien.
1: hay que buscar a ver qué televisión va,
0: Sí.
1: quién hace algún tipo de aportación, el otro, el tal.
0: Exacto.
1: Y claro, cuesta mucho tirar para adelante un largo, ¿eh?
0: Sí, lo que pasa que, bueno, que los de la profesión ya conocemos los tiempos. ¿Y qué pasa? Que somos como malabaristas, que tienes como tres o cuatro proyectos en el aire, lanzas uno, el otro esperas a ver. Porque claro, o sea, muchas veces algunos no salen, otros se retrasan, el que pensabas que de repente no iba a salir, de repente se financia y sale corriendo. Entonces, bueno, nosotros desde fuera llama la atención, pero bueno, desde dentro nosotros lo vivimos, digamos, con más normalidad, y estamos preparados para manejar los tiempos y las dificultades que suelen surgir, sobre todo para la financiación de los proyectos.
2: Bueno, esperemos que sea un éxito rotundo. Yo creo que sí, que tiene buena pinta, ¿eh?
1: Hombre, a ver, hay que darle una
2: Hay que darle
1: oportunidad. Es cine
2: oportunidad.
1: español, habla de cosas que nos atañen bastante cerca, una familia extendida, como se llama
2: Sí.
1: ahora, y ¿no?
2: Además, a mí me genera curiosidad si va a tener final feliz, ¿no?
1: A ver,
2: No, no es para que lo destripe, pero que me genera esa inquietud.
1: tú sabes lo que son los giros de guión?
2: Sí.
1: Pues alguno hay,
2: Seguro.
1: ya te lo puedo indicar. Y en cuanto al estreno, me has dicho que 60 salas, 80 salas.
0: 80 salas por toda España. La
1: ¿Mm?
0: verdad que ahora es, digamos que es una, el verano es más proclive de cara al cine para los blockbusters, como hemos
1: Sí,
0: visto con
1: sí.
0: la Odisea, o ahora con, creo que se estrena
1: Spider-Man, sí, se ha estrenado.
2: Sí.
0: Sí, y

y luego a las escenas Spiderman, luego el Fast and Furious. Está más dado, pero precisamente por eso, digamos, para este tipo de cine español, que hay un público maravilloso que acude mucho a las salas, pues no hay mucha competencia. Es decir, que

0: Bueno, a ti no, porque no te conozco casi, Carlos. Estoy conociendo. Bueno.
1: Incluso más allá diría hasta qué punto no me conozco a mí mismo.
0: También, es otra cuestión importante, sí, sí.
1: Porque muchas veces somos nosotros los que, no, yo esto nunca lo haría, ¿sabes? Te encuentras con las manos en la masa y dices, pero qué he hecho, madre mía.
2: Oye, Chema, ¿y tú luego vas a la sala a verla o no?
1: Claro, claro, sí, sí, sí. O sea, yo hay una parte así de espía un poco, ¿no? Que siempre
2: para ver las reacciones y...
1: Sí, sí, para ver un poco también en las salas, y de repente hay un momento así de un tono, un poquito de comedia si se ríen, o si el ambiente es más bien sobrio.
2: Sí, sí.
1: Y luego lo importante es a la salida. Te pones a la salida y va saliendo la gente y
2: escuchas. No, no, y escuchas lo que dicen. Sí. Y tal.
1: Joder, pues este, pues fíjate este personaje y tal. O pues no he entendido nada. Digo, joder, qué mal gusto.
0: Es verdad, es la clave, ¿eh? Salir de la sala del cine y escuchar los comentarios.
2: No eres el primero al que le escucha algo parecido. Lo de ir y escuchar un poco cómo vibra la gente cuando va a ver la película. Y las cosas que ha entendido y las que no, porque hay veces que no es sencillo.
1: Pero bueno, que en el fondo, no sé, yo pienso que hay una función de entretenimiento, digamos que eso lo decía Almodóvar, dice, cuando escribo los guiones soy tremendamente egoísta, pero el día del estreno vendería mi alma al diablo porque le gustara a todo el mundo, ¿no? Entonces, sé que hay una vocación de entretener, de que disfrute la gente, entonces mi misión también es aprender, ¿no? Aprender a dar en la diana, que es muy difícil,
2: sí.
1: Y que la gente disfrute.
2: Bueno, pues esto ya lo sabéis, a partir de mañana está en 80 salas en toda España, en la Comunidad de Madrid, por supuesto, estos días de agosto, dirigido por Chema de la Peña. Chema, que nada, ya deberás estar también preparando un nuevo proyecto, porque con todo lo que tardan entre unas cosas y otras, ¿no?
1: En este caso... se ha solapado un proyecto que tenía antes, es un poco lo que os contaba, un proyecto que tenía antes de día de agosto, que lo tuve que retrasar, y se trata de un documental de la cantante Cecilia.
2: ¡Hombre!
1: Sí, sí.
2: Evangelina Cecilia Sobredo.
1: Exactamente. Para los que no la conozcan, es una cantante de los años 70 que murió en un accidente de tráfico.
2: 27 años.
1: Con 27 años, efectivamente. Y justamente ahora es el 50 aniversario de
2: su
1: fallecimiento, en el año murió en el 76. Y
2: ¿Interviene su hermana? Sí,
1: sí, ¿no? Teresa, sí, sí, sí.
2: Ajá.
1: Y nada, y la verdad que ha sido un trabajo precioso de redescubrirla.
2: Qué bonito.
1: Porque, digamos, es un poco la imagen que nos ha llegado siempre a través de las grabaciones que había en los programas de televisión de la época.
2: Sí.
1: Pues es una imagen más naif, un poco tímida.
2: Mm. Pues hacía unas letras que, ojo, ¿eh?
1: Sí, sí, luego la letra no dejaba apuntada sin hilo.
2: Ojito, pero, ¿eh?
1: Investigando, hemos descubierto material de archivo.
2: Ay, qué bonito.
1: Y al final hemos descubierto que era una persona súper lúcida, muy, muy divertida, muy cachonda.
2: Sí, sí.
1: Que tenía otro lado un poco... Y que luego fue una pionera, porque una mujer que defendiera sus propias canciones cantando.
2: En esos años, ¿eh?
1: Sí, sí, en los años 70, que prácticamente...
2: Ahí era difícil la cosa.
1: De hecho, pues sale en el documental a Rosalén, Sole Jiménez, salen cantantes jóvenes cuyo referente es Cecilia,
2: claro,
1: para que
2: sin duda
1: la gente joven entienda de dónde viene.
2: Sin duda. Y esto se va a estrenar en sala, ¿sí, no?
1: Sí, mira, esto se estrena precisamente el 9 de noviembre. Que es
2: ¡hombre!
1: El
2: ramito de violetas, claro que sí.
1: El 9 de noviembre, que es el día de los fans de Cecilia... Cuando vas a hacer todos los eventos y los estrenaremos en salas, o sea que sí,
2: qué
1: eso
2: bonito.
1: Me llamáis otra vez.
2: Pues yo ya tienes un espectador, ya que lo sepas, yo sí. Porque me parece un personaje a reivindicar. Creo que es una de las cantantes que sí, que hay mi Winehouse, que todo lo que tú quieras, que tal. Pero Cecilia existió y existió antes. Y
1: te imagínate que tuvo 6 años de carrera y sacó solo 3 discos. Tú fíjate...
2: ¿Sí?
1: ¿Hasta dónde ha llegado solo con eso?
2: Pues mira, ya me lo apunto para el 9 de noviembre.
0: Que, plan,
2: que hombre, sí, sí, por supuesto, ya te digo. Y este fin de semana iré a ver Días de Agosto, que hay que verla también para entretenerse un ratito en el cine,
1: muy
2: que
1: bien.
2: Está para eso también. Bueno, Chema, que lo Venga. Pases fenomenal ahí en la Costa de Morte.
1: Muchas gracias, y gracias a vosotros.
0: Gracias a ti,
2: se
0: Chema.
2: Va a tomar un lacón con grelos.
1: Eso.
2: Ahí, un abrazo.
1: Pulpa feira, mi favor.
2: Pulpo, ahí, un abrazo, Chema.
1: Hasta luego,
2: bueno, para que veas. Tú de Cecilia nada, ¿no?
0: No, yo no tengo ni idea, pero
2: ni
0: también
2: flowers.
0: Voy a apuntar la fecha en el calendario y voy a investigar ahora.
2: Ni flowers.
0: Ni flowers.
2: Pues que

0: sepas que fue una de las grandes de la música española y que por desgracia se mató en un accidente de circulación. Tenía 27 años.
1: Muy joven.
0: Era jovencísima. Las 12 y 27 minutos.
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0: Ahí está. Ahí está. Muchas gracias, David, por tu aportación a Madrid. David Summers. Sí, hombre, y a la música también. Y al cine. Con él y con toda la familia Summers que se han dedicado al show business desde toda la vida. Bueno, Madrid en agosto se vacía, pero no significa que tengamos que irnos de la capital para disfrutar de unas buenas vacaciones. Sin salir de Madrid podemos encontrar planes que nos hacen sentir como si estuviéramos en nuestro destino de verano. Esto me lo ha escrito el reportero que ahora mismo se está dando la vida padre en algún sitio, en un hotel, creo, de Madrid. Está por ahí justo a las 12:30 del mediodía. Don Pedro, buenos días.
1: Hola, buenos días, ¿qué tal? Aquí estoy tranquilamente.
0: ¿Con Batín?
1: Te lo he dicho
0: Albornoz.
1: Antes que me iba a un hotel, que si no me despedíais. Pues bueno, pues es que...
0: Pedro Lorente está en un hotel. Recursos humanos, ¿vale? Gracias.
1: Sí, por favor, anotarlo, ¿vale? Pero estoy en un hotel muy especial porque encima estoy aquí en la planta 12 con unas vistas espectaculares a Plaza España, al Palacio Real. ¿Sí? Y me encuentro en la planta 12 porque es la sala de los cócteles, que luego nos vamos a tomar unos cuantos, aquí Ángel y yo, mano a mano. Que nos vamos
0: Ángel,
1: a
0: Silvio
1: luego.
0: Y tú, no.
1: Ángel, Silvio y
0: tú. No, que estáis de servicio.
1: Y también me acompaña Francisco García, que es el director del hotel VP Plaza España. Muy buenos días, muchas gracias por atendernos. Aquí se está bastante, bastante bien, ¿no?
2: Pues sí, la verdad que no te puedo decir otra cosa. Aquí planta 12, unas vistas maravillosas, y si ahora nos tomamos unos cócteles ya lo bordamos.
1: Aquí en este hotel se puede disfrutar de un día de vacaciones, ¿no? De máxima relajación, comer bien, piscina, sin salir de Madrid. Oye, que lo tenemos también aquí en la capital.
2: Pues sí, es algo que ofrecemos porque, bueno, el cliente de Madrid pues también le gusta disfrutar de la ciudad, ¿no? Y de bueno, pues quizá hoteles como el nuestro. Y es una oferta pues que hemos hecho para ellos, ¿no? No hace falta ser cliente, no hace falta estar aquí y pasar la noche, sino que puedes venir a pasar el día, disfrutar de la piscina, de estas vistas, de gastronomía, coctelería y bueno, también otra parte de spa y masajes.
1: Tenéis dos pases, ¿no? Me contabas, uno más económico y otro un poco más caro. Cuéntame más o menos un poco de cómo va.
2: Pues mira, tenemos dos. El más económico son 210 euros. Es un pase para dos personas. Y bueno, pues lo que incluimos es una habitación de nuestro hotel de 11 de la mañana a 7 de la tarde. Y te incluye también pues ese acceso a la piscina y esa parte de unos cócteles de degustación que también disfrutas en la piscina.
1: Y luego la máscara, ¿no? Que es un poco más completa, con una noche, ¿no?
2: 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Y bueno, igual, disfrutas de la habitación de 11 a 7 de la tarde, te incluye lo mismo, esta degustación de cócteles, acceso a la piscina, pero ya también te incluye el almuerzo, un menú de degustación de almuerzo y también un masaje para cada una de las personas.
1: Bueno, espectacular, ¿no, Carlos? ¿Te está apeteciendo?
0: Sí.
1: Vamos a contar un poco aquí porque de 11 a 7. Primero nos podemos dar un masaje, luego la piscina, que hemos estado en la piscina también, que nos la ha enseñado Francisco, y la piscina es muy especial.
2: Pues mira, la piscina, lo más especial de la piscina es, además de las vistas que tú has comentado antes, ¿no? De Palacio Real, Catedral, toda la zona de los Austrias, lo divertido de nuestra piscina es que tiene todo el suelo de cristal y entonces tienes la sensación de estar volando porque la piscina está ubicada en nuestro atrio central del hotel, que tiene una caída de 30 metros desde la piscina, con lo cual esa es tu sensación, ¿no? De estar un poco volando, viendo Madrid, flotando en el agua.
1: No apta para los que tengan vértigo, ¿no?
2: Pues yo te confieso que aún no me he bañado ahí.
1: Pero por miedo.
2: Por miedo.
1: Bueno, y por ejemplo, los cócteles, que estamos aquí en la sala, ¿qué cócteles así nos recomiendas para tomar?
2: Pues mira, tenemos la mayor parte de los clásicos que todo el mundo conoce, ¿no? Pues un martini clásico, daiquiris, margaritas, todo esto que bueno, pues que hay mucha gente que todavía le gusta tomar. Y luego sí que tenemos otros 10-12, selección nuestra propia. Por ejemplo, mojito bereber, tenemos uno que se llama Love, hecho con ron, muy dulcecito, muy fresquito para el verano. Tenemos otros de frutas, o sea, muy, muy variado, pero eso ya sí que son creaciones nuestras propias.
1: Ahora me contabas que, claro, que agosto no es un mes muy bueno, ¿no?, para los hoteles por aquí en Madrid, porque se van a la costa, ¿no? ¿Cómo está ahora mismo la situación del hotel y estos pases que tenéis?
2: Bueno, pues la situación del hotel, como te comentaba, es tranquila. Estaremos 35-40% de ocupación acá ahora, pero bueno, es normal. La gente busca otros destinos que no venir a Madrid con 40 grados, ¿no? Que a veces es duro. Y bueno, pues nosotros con esta parte del Day Pass, ¿no? Pues hemos conseguido atraer a un cliente local de Madrid que muchas veces no se acerca, ¿no?, a estos hoteles porque le da un poco de reparo, ¿no? Uy, ir a un hotel, uy. Entonces conseguimos atraer a este cliente, conseguimos que conozcan también nuestro Skybar, conseguimos que conozcan el hotel, la gastronomía, los cócteles, y bueno, pues creemos que es un cliente que a futuro seguro que fidelizamos.
1: Oye, imagino ayer con el tema de los eclipses y las vistas que tenéis, ayer sí que estabais hasta arriba.
2: Pues mira, os contaba antes a los dos que fue brutal, porque fue una promoción que hicimos muy rápidamente, ¿no? Aprovechando un poco, bueno, pues la inercia del eclipse, como todos, y invitamos a una promoción de un menú degustación con la vista del eclipse, tus gafas, tus cócteles. Había un cóctel dedicado además a eclipse, que era muy, muy divertido, porque movías un ingrediente y parecía así como el eclipse en dos zonas del vaso, y bueno, pues lo llenamos. Pues gracias a Dios tuvimos 300 personas viendo desde acá el eclipse.
1: Y luego también, después de los cócteles, la piscina, me decías que teníais un menú degustación. ¿Qué platos tenéis? ¿Se pueden elegir o es un menú que vosotros ponéis y no se puede elegir?
2: Pues mira, es un menú que basamos principalmente los platos de carta. Entonces, ¿qué hacemos? Pues vamos variando un poquito por temporadas, y ahora en el verano pues jugamos mucho con cosas fresquitas, ¿no? Trabajamos mucho con sushi, más de la mitad del menú está basado en sushi, está basado en ensaladas frescas, y después sí que te ponemos una pequeña representación de carne y pescado, pero lo vamos variando según las temporadas con el cambio de nuestra carta.
1: Bueno, ni tan mal, la verdad que me está apeteciendo todo el plan, Carlos. No sé a ti, ¿tú cómo lo ves? ¿Lo ves bien?
0: Bien, bien. Yo, por sí, mí, ¿no? Vamos, excelente.
1: Encima es que aquí, porque lo pensaba antes, conseguís un poco, ¿no?, que la gente se aleje del ruido de Madrid.
2: Mira, ahora estamos aquí, ¿no? Que estás con las vistas, estás con esta música de fondo, la tranquilidad, a la sombra, ¿no?, que tampoco te está pegando mucho el sol, estás viendo el agua, las vistas. ¿Qué más, no? Ves pasar el cóctel en la bandeja del camarero fresquito, ¿no? Ahí un poco sudoroso por fuera. Pues la verdad, ¿qué más puede incitar esto, no?
1: Y luego, claro, te puedes echar incluso una siesta, ¿no? Porque puedes hacer todas estas cosas que hemos contado, pero la habitación la tenemos de 11 a 7 para echarnos una siesta.
2: Eso es. Tienes esa experiencia también, oye, de dormir en un hotel de 5 estrellas lujo, que te puedas echar esa siestecita o quedarte en la habitación, pegarte una ducha, cualquier otra cosa, ¿no?
1: ¿Qué es lo que más te gusta a ti, Francisco, de todo el bypass? ¿Qué dirías que con esto me quedaría?
2: Pues mira, para mí es la piscina, las vistas y el menú con tu cóctel.
1: El menú todo completo, Carlos. Pues nada, pues ¿me dejáis que me quede aquí
0: sí,
1: un rato?
0: Sí, sí, te puedes quedar hoy, mañana, cuando tú quieras. Ya aquí no hace falta que vuelvas.
1: Ya estoy de vacaciones.
0: Ya,
1: ¿no?,
0: estás de vacaciones permanentemente.
1: Bueno, pues vamos a dejarlo por ahí.
0: Disfrutad aunque sea de un cóctel. Venga,
1: de
0: va.
1: Un cóctel, venga.
0: Que os dejo.
1: Muchas gracias, venga, compañeros.
0: Hasta mañana. La 1:23. Aquí estamos.
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5: Buenos y verdes días, Madrid. Realmente, cuando hablamos de calidad del aire, muchas veces pensamos en una imagen pues muy sencilla: mirar el cielo y preguntarnos si está limpio o contaminado. Pero la calidad del aire no se ve siempre. Podemos tener un día aparentemente azul y estar respirando contaminantes que no vemos. Entonces, la pregunta es esa: ¿qué es exactamente la calidad del aire? Podríamos decir que es la medida de lo limpio o contaminado que está el aire que respiramos, teniendo en cuenta la concentración de determinados contaminantes. Entre los que más nos preocupan están las partículas en suspensión, especialmente unas que llamamos la PM2.5, el dióxido de nitrógeno, el ozono, el dióxido de azufre y el monóxido de carbono. Y aquí tenemos que mirar la calidad del aire desde dos perspectivas. La primera es ambiental. Un aire contaminado no afecta únicamente a nuestros pulmones. Puede perjudicar a los bosques, los cultivos, los suelos, los ríos y la biodiversidad. Algunos contaminantes alteran los ecosistemas y otros, como el ozono troposférico, puede reducir el crecimiento de la vegetación. La segunda perspectiva es todavía más cercana: nuestra salud. Las partículas más pequeñas, como las PM2.5, pueden penetrar profundamente en los pulmones y llegar al torrente sanguíneo. La contaminación atmosférica está relacionada con enfermedades cardiovasculares y respiratorias, accidentes cerebrovasculares, cáncer de pulmón y agravamiento del asma. Y aquí viene un dato que deberíamos pensar o reflexionar sobre ello. Según la Organización Mundial de la Salud, en 2019, el 99% de la población mundial vivía en lugares donde no se cumplían directrices de calidad del aire. Prácticamente todos. Y la contaminación del aire exterior se asoció a unos 4,2 millones de muertes prematuras en 2019. Si añadimos la contaminación del aire doméstico, la cifra asciende a alrededor de 6,7 millones de muertes prematuras al año. Una barbaridad. No estamos, por tanto, hablando de un problema pues, exclusivamente de las grandes ciudades, ni de algo que podemos solucionar simplemente cerrando las ventanas. Es un problema ambiental y sanitario, y tiene además una característica importante. No afecta a todos por igual. Los niños, las personas mayores, quienes tienen enfermedades previas y las poblaciones con menos recursos son especialmente vulnerables. Por eso, cuando hablamos de calidad del aire, no estamos hablando solamente de si Madrid, Barcelona o cualquier otra ciudad tiene buenos o malos datos. Estamos hablando de que el aire que queremos respirar y el modelo de ciudad de transporte y de energía tenemos que construirlo entre todos, porque mejorar la calidad del aire tiene una doble recompensa. Protegemos nuestra salud y protegemos el planeta.
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0: Abrimos nuestro centro de salud de verano. Nos curamos en salud con el doctor Jesús Sánchez Martos. Jesús, muy buenos días.
1: Muy buenos días, Carlos. ¿Qué tal?
0: Mira,
1: estás?
0: Me han pasado aquí una hojita con preguntas que yo sé que a los oyentes alguno le va a sonar un poquito.
1: O sea, ¿quieres examinar hoy a los oyentes?
0: Bueno, no examinar, pero que ellos mismos analicen alguna de las preguntas y a ver qué contestan. ¿Te parece que las haga?
1: Sí, claro, pero
0: puedes participar tú también.
1: Pero adelántanos algo, ¿no? ¿De qué,
0: a ver,
1: de qué va?
0: ¿Tienen que ver
1: matemáticas, con geometría?
0: No. Tiene que ver con comer en verano. ¿Eh? La alimentación en verano.
1: Uy, las intoxicaciones alimentarias.
0: Pues de eso va, sí. Espérate.
1: Porque sepas que se multiplican por 4 en verano, ¿eh?
0: ¿Por 4?
1: Sí, y más de 10.000, el año pasado, más de 10.000 casos tuvieron que ser atendidos en los hospitales por intoxicaciones alimentarias.
0: ¿Y están las graves? Porque luego están las leves.
1: Las banales, que no vas al hospital.
0: Que no vas.

0: Porque claro, vas un poquito sueltecito y ya está. No,
1: las que necesitan ingreso o atención hospitalaria, 10.000 en verano.
0: Ni más ni menos.
1: Se multiplica por 4, ¿eh?
0: Pues las preguntas son las siguientes.
1: Vamos a ver, Venga, a ver.
0: A ver, querido oyente, ¿te sueles lavar las manos antes de cocinar y después de tocar un alimento crudo?
1: Pues,
0: si tu respuesta es no,
1: pues mal.
0: ¿Qué pasa, Jesús?
1: Bueno, porque la gente ha aprendido a lavarse las manos. Y además yo oigo muchas veces, no, lávate las manos antes de cocinar. Vale, sí, pero ya te has lavado las manos. Y si cuando estás cocinando tienes que tocar un alimento crudo, ¿te vuelves a lavar las manos?
0: ¿Eh?
1: Pues es fundamental, porque la contaminación de esas manos que están limpias va a aumentar como consecuencia de la posible contaminación que tenga el alimento crudo. Así que, muy buena pregunta que le has hecho a todos. Vamos
0: otra.
1: A ver qué se estarán respondiendo.
0: Otra. Estás ahí haciendo de comer. ¿Usas un cuchillo diferente para cortar alimentos crudos y cocinados?
1: Pues yo estoy seguro que
0: ya te digo que no, va a decir el 90%.
1: Bueno, estas serían buenas preguntas para tu reto, ¿eh?
0: Ya, pero yo estaba respondiéndome y yo diría, no lo he hecho.
1: No, y se hace muy poco y luego lo que se hace con mucha frecuencia es coger el mismo cuchillo y como vas a cambiar de crudo a crudo,
0: le pasas el agua un poquito.
1: Pasas el agua, pero la contaminación cruzada va a existir en
0: el. Y si le echáramos agua y jabón con el. O sea, si lo limpiáramos.
1: Si lo lavas bien, sí, claro.
0: Bueno.
1: Si lo lavas con un desinfectante, sí, vale. Pero mucho más fácil será tener
0: utilizar
1: dos cuchillos
0: diferentes. Para alimentos crudos y cocinados.
1: Claro, porque los crudos pueden tener esa contaminación cruzada que van a contaminar los que ya están cocinados.
0: Esto los profesionales de la cocina me consta que ya sí lo hacen. ¿Te sueles lavar las manos siempre cuando vas al servicio?
1: ¿Dices para cocinar o cómo?
0: Para cocinar, claro. Porque claro, ya para la vida normal sé de algunos que...
1: Yo te puedo decir la vida normal, que el año pasado repetimos ese estudio muchos años con nuestros alumnos, solamente de observación en una sala de espera en un aeropuerto, y te das cuenta que ni el 30% de la gente, hombres y mujeres, no se lavan las manos después de entrar al baño. Claro, si estamos hablando que lavarse las manos después de entrar al baño es fundamental como una cuestión de higiene a nivel normal de nuestra vida diaria, si estamos hablando con alimentos, es obligado. Si una persona, cualquier compañero en la cocina de un restaurante ve que alguien va al baño y sale sin lavarse las manos, debe denunciarlo inmediatamente, porque puede estropear la cocina de todos y además provocar una alteración importante, una intoxicación alimentaria importante.
0: ¿Y qué me dices de limpiar las latas de refresco antes de abrirlas?
1: Bueno, yo llevo muchos años insistiendo en esto. Si coges una lata de refresco, lo que haces es abrirla.
0: Sí.
1: Y entonces, ¿qué te llevas a la boca?
0: Pues,
1: ¿te llevas?
0: Lo que está por fuera.
1: Justamente, lo que está por fuera, que ahora ha entrado para adentro.
0: Correcto.
1: Es decir, esa pestaña que tú abres una lata para que puedas sacar.
0: ¿Y no era mejor lo de antes, que se quitaba
1: pues claro,
0: la anilla entera?
1: Pues claro.
0: ¿No?
1: Pues lo mejor sería quitar la anilla entera.
0: Pero claro, como había gente que las tiraba por cualquier lado, este es el problema.
1: No, claro, pero a ver si va a pasar como con los tapones de plástico.
0: Exactamente,
1: de las
0: pero es que es esto, claro, es lo mismo.
1: Ah, pero es que te tienes que dar cuenta de una cosa, muchas de esas latas de refresco no sabemos de dónde vienen.
0: Eso es. ¿Y dónde han estado almacenadas?
1: Han estado almacenadas en un barco, donde puede haber incluso...
0: Cualquier cosa.
1: Restos de las heces de roedores.
0: Sí, pues, sin problema.
1: Bueno, pues, hombre, lo lógico es que ya que lo vas a hacer, yo siempre aconsejo limpiarlo. Adecuadamente con un pañito, con agua.
0: Pues sí.
1: Y limpiarlo y luego ya poder beberlo. Lo mejor es que la abras y la eches en un vaso. No sigas chupando la lata, pero
0: Esta pregunta no sé cómo la van a contestar. ¿Estos alimentos que congelamos en el congelador de nuestro frigorífico?
1: Sí.
0: ¿Cómo los descongelamos?
1: ¿Tú cómo los descongelas? A ver, cuéntame.
0: Micro, pipipi, tiqui, tiqui, tiqui.
1: Claro, porque tiene mucha prisa.
0: Tengo prisa.
1: Pues no.
0: Mal. Me vas a decir mal.
1: No se debe hacer así. Porque los frigoríficos, cuando teníamos las neveras, no había más remedio.
0: Ya,
1: Neveras con el hielo, pero ahora los frigoríficos tienen una parte de congelador.
0: Sí.
1: Y una parte de frigorífico.
0: Separada.
1: Entonces tú sacas la comida que vas a cocinar y la pones en el frigorífico.
0: Ya está. Y que se vaya descongelando.
1: Claro, poco a poco se va a ir descongelando porque la temperatura no es la misma que en el congelador. Esa es la mejor forma. Ahora, si puedes también dejarla en el medio ambiente, en la cocina, en la encimera siempre y cuando no haya mucho calor.

0: Y además tiene tapada.
1: Ah, pero esta, no en esta el es la clave.
0: Pero no en el radiador.
1: No. Y sobre todo es por eso, porque puedes intoxicarte.
0: Bueno, pero si el problema es que vas a intoxicarte tú, vas a intoxicar a toda la familia.
1: Esta es lo peor.
0: Mira, en verano son muy frecuentes por las bodas, las comuniones, las comidas familiares, las comidas en los chiringuitos, las barbacoas en casa, y siempre aparece alguna intoxicación alimentaria como consecuencia, muchas veces porque está mal descongelado el alimento que estamos congelando y manteniendo.
1: Sí, sí, sí.
0: Es importante esa pregunta que has hecho.
1: Bueno, a ver, yo sé que a nivel industrial ya se utiliza un producto, por ejemplo, la huevina, ¿no? Que es un...
0: Sí, es verdad, la huevina.
1: Se utiliza... Pero en casa no, en casa tenemos nuestros huevos y claro. Cuando vamos a hacer... Sobre todo, yo creo que es peligro las tortillas, ¿no? ¿Puede ser?
0: Las tortillas y la mayonesa. Yo
1: la mayonesa.
0: Hago tortilla, que ahora últimamente me está saliendo cada vez mejor, y la mayonesa.
1: Te vas luciendo.
0: Bueno, incluso no se me corta la mayonesa.
1: Bueno.
0: Y utilizo los huevos y claro, es mucho más saludable.
1: Estas personas que limpian el huevo por fuera...
0: Pues están equivocando. Porque el huevo, la cáscara del huevo es transpirable.
1: Correcto.
0: Y lo que hay que hacer es limpiarlos cuando los has comprado. Y ya una vez lo tiras en la nevera. Y luego, dices tú, cascar. Cuando cascas el huevo, no ya se está. Debe cascar nunca en el mismo recipiente donde lo vas a echar. Porque al cascar puede caer.
1: Ahí.
0: Bueno, pues más de una vez.
1: Sí.
0: Y a mí me ha pasado.
1: Sí.
0: Más de una vez por hacerlo mal, un trocito de cáscara ha podido caer. Y si ese trocito de cáscara es el que tenía la contaminación.
1: Que estaba contaminado.
0: Pues yo creo que sí, que es importante. Estás haciendo muy buenas preguntas. ¿Has
1: aprobado
0: el examen o qué?
1: A ver, tengo los mejores guionistas aquí.
0: Bueno, genial.
1: Mira, te voy a hacer una más. Venga,
0: cuéntame,
1: a ver.
0: Venga.
1: ¿Sabes qué hacer ante una gastroenteritis para evitar la deshidratación? Una vez ya que estás en ese proceso, que estás cada hora yendo al baño.
0: Pues eso es importante, mira. Primero, las intoxicaciones alimentarias lo que provocan es una alteración gastrointestinal. Y por tanto, que provoca una gastroenteritis. ¿Por qué se llama gastroenteritis? Gastro porque afecta al estómago.
1: Correcto.
0: Enteritis porque el intestino se llama entero.
1: ¿Vale?
0: Gastroenteritis, ahí tenemos una enfermedad provocada por una intoxicación alimentaria que se acompaña de náuseas, de vómitos, de diarrea.
1: Sí.
0: Con los vómitos y la diarrea pueden provocar deshidratación. Y en personas mayores y en niños pequeños,
1: especial
0: esa deshidratación
1: cuidado,
0: puede llegar incluso a veces al shock y a la muerte.
1: Sí, no, y aparte vamos a decir una cosa, que es que la velocidad del proceso,
0: hombre,
1: con los niños pequeños y con la gente mayor que tiene alguna patología previa, es más rápido de lo que creemos.
0: Sí, hay una diferencia notable, porque además, tanto si es un estafilococo como si es una salmonela, se habla de que tarda más tiempo o menos tiempo, de 6 a 12 horas, y en otro caso de 12 a 24, pero es que da igual, esa rapidez cambia totalmente en las personas vulnerables, mujeres embarazadas, los niños pequeños, los bebés y las personas mayores. Por tanto, muy importante.
1: ¿Cuáles son los síntomas de la deshidratación?
0: Bueno,
1: los más visibles, digamos.
0: Los vómitos y la diarrea te llevan a perder líquidos y esos líquidos pierden iones, pierden minerales y entonces te aparece una sensación de decaimiento.
1: En los críos se ve muy fácil, porque los ves que pierden toda la actividad.
0: No, mira, olvidándonos un momento de la intoxicación alimentaria y pasando por la deshidratación, al niño se le diagnostica rápido, igual que a las personas mayores.
1: ¿Ah?
0: Personas mayores que están en casa esta tarde viendo la tele y resulta que se van durmiendo poco a poco. Y la gente que están con ellos, que no lo conocen, eso es porque está cansado, está echando la siesta. Bueno, por favor, acérquese, mire cómo respira, mire si respira muy superficialmente. Estas personas que están deshidratadas, las personas mayores, en cuanto les das agua, empiezan otra vez a entender la película, te empiezan a hablar. Esto ocurre con mucha frecuencia. Personas mayores que pierden el conocimiento, que llegan a un hospital y que a las 2 horas le dan el alta. ¿Cómo le dan el alta? No, si es que lo único que hemos hecho ha sido ponerle un suero e hidratarles.
1: Claro.
0: Bueno, esos síntomas que tú dices de la deshidratación es el cansancio, la fatiga, el mareo, incluso el desvanecimiento. Pero ¿cómo podemos hacer el tratamiento de esa gastroenteritis que tú decías?
1: ¿Cómo podemos?
0: Pues primero con el no. No se debe de utilizar ningún antibiótico.
1: No.
0: Bajo ningún concepto, si no es con la recomendación del médico. Y tampoco antidiarreicos, sí que lo consultemos con el médico o en su defecto con el farmacéutico. Me refiero a que hay incluso anuncios. Ya sabes que a mí no me gusta mucho hablar de marcas,
1: sí,
0: pero aquí hay que hacerlo, que es un anuncio muy frecuente, el Fortasec, que el anuncio es que es inocuo. No es inocuo. No es inocuo porque dependiendo de la causa de esa gastroenteritis,
1: puede
0: claro
1: agravar.
0: Que puede provocar que disminuya la diarrea, pero puede provocar una obstrucción intestinal, una parálisis del intestino que puede ser peor. Y luego, hombre, la dieta absoluta. Esto a la gente le cuesta mucho trabajo entenderlo. Tienes que mantener a esa persona 24 horas sin tomar absolutamente nada de sólido.
1: Ya.
0: Solo líquidos.
1: Ya.
0: Líquidos isotónicos.
1: Claro.
0: Bueno, en fin.
1: Hay marcas por ahí que, bueno
0: yo voy
1: pueden
0: a hablar,
1: ayudar.
0: Yo hablo aquí de una marca porque ayudó mucho en el terremoto de Haití y aquí no lo dijeron en este programa,
1: sí,
0: que es el Aquarius.
1: Sí, por ejemplo.
0: Que ayudó muchísimo.
1: El que te guste, bueno, hay de varios sabores.
0: Bueno, y que si no quieres la marca Aquarius, pues hay marcas blancas.
1: Hay otras, sí.
0: Son isotónicos, no son bebidas energizantes.
1: Ya.
0: Aquí no estamos hablando de
1: energía.
0: No. Aquí no estamos hablando de esas bebidas que te dan alas y que te dan mucha fuerza. No, isotónicos.
1: Y en el peor de los casos, beber agua. Quiero decir que
0: agua mineral siempre.
1: Vas tomando, no hace falta hincharse de beber agua, pero beber regularmente agua.
0: Bueno, y estoy fuera de España, no tengo posibilidades, estoy en la sierra, no sé qué. Pues tú te puedes hacer tu limonada alcalina, que es
1: un litro
0: de agua hervida, le echas el zumo de dos limones, una punta de cuchillo de sal, una punta de cuchillo de bicarbonato, una cucharadita de azúcar.
1: Y ya está.
0: Lo remueves y fresquito lo vas tomando poco a poco. Esto, te estoy diciendo, de la limonada alcalina, es la misma composición o similar de las bebidas isotónicas que estamos hablando. Dieta absoluta 24 horas, no. Voy a darle un poquito de arroz hervido, no. Dieta absoluta 24 horas. Si usted se ha dado un golpe en la rodilla,
1: sí,
0: ¿qué haces?
1: Parar.
0: Reposas.
1: Sí.
0: Pues aquí es el reposo absoluto del estómago y del intestino al menos 24 horas.
1: Pues perfecto. Yo ya lo tengo clarísimo. Bueno, hemos hecho un montón de preguntas. Yo creo que no sé si pasaremos el examen, pero hay que cuidarse mucho las intoxicaciones alimentarias en verano.
0: No.
1: Y sobre todo personas vulnerables a
0: niños, embarazadas y mayores. Pero por cierto, tú sabes, te faltaba una pregunta, pero te la voy a hacer yo.
1: A ver.
0: ¿Tú cómo sabes que un huevo está fresco o no está fresco?
1: Uff.
0: Tienes los huevos en la nevera y los tienes hace ya, no sé, una semana, 10 días, y pues que está fresco para poder hacer una mayonesa, por ejemplo.
1: ¿Y cuál es el truco?
0: No, pues nada, un vaso de agua con sal.
1: ¿Y qué haces?
0: Tú coges el vaso de agua, le das dos cucharadas de sal.
1: Si flota.
0: Y ahora, si flota, ¿qué pasa? Pues que si flota, no entonces
1: no.
0: Ese huevo puede servir para un huevo frito, a lo mejor.
1: Sí.
0: Pero no sirve para una mayonesa.
1: Ahí estamos.
0: Si está fresco, se va a hundir.
1: Ahí estamos.
0: Se va a hundir porque la cáscara del huevo es porosa. Y cuando el huevo ya empieza a no estar bien, entra mucho aire. Y ese aire es el que hace que el huevo, al estar lleno de aire, flote.
1: Claro.
0: Por tanto, si flota, no. Para una tortilla francesa, para un huevo frito, posiblemente. Pero si no flota, que está fresco, está
1: ahí
0: para una mayonesa genial.
1: Bueno, pues nada, hay que cuidarse muchísimo para vivir el verano con salud y bien, como tiene uno que estar.
0: Y ya sabes lo que hacer para la gastroenteritis, la limonada alcalina o las bebidas isotónicas.
1: Gracias, Jesús.
0: Gracias a vosotros.
1: Venga, hasta luego.
0: Cuídate mucho.

Pues intoxicados completamente de buena música va a acabar la gente que vaya esta noche a las Vistillas a partir de las 9:30 con el concierto dentro de las fiestas de La Paloma de este grupo de Valladolid, Celtas Cortos.

Ahí el Cifu cantando como hace un montón de años. Celtas Cortos estará en Las Vistillas esta noche a partir de las 9:30 en las fiestas de la Paloma del Ayuntamiento de Madrid. La entrada es libre, así que nada, ya sabéis, ahí a pillar sitio. Bueno, por nuestra parte nada más. Ahora llega ya José María del Toro, llega el relevo, el partido de la una con toda la información del deporte en Madrid. Nosotros volvemos mañana a partir de las 10. Estaremos aquí, los de las 10 del Buenos Días Madrid, en verano. Hasta mañana.

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1: El Real Madrid ganó por décima vez en su historia el Teresa Herrera. 0-1 al Depor con golazo de Brahim. Un gol bien curioso. Saque potentísimo con la mano de Lunin, control con el pecho de Brahim en el medio campo y carrera veloz hacia el marco donde bate con mucha clase al portero. Asistencia de Lunin, definición de Brahim. Los protagonistas lo contaban así.
2: Es un poco natural, ¿no? De los córneres, si blocas, intenta siempre sacar rápido. Y bueno, al final no sabía que Brahim es tan rápido.
3: Bueno, sí, Lunin me ha visto bien, me la dio y creo que el control con el pecho me dio mucha ventaja para seguir. Luego la puse un poco más adelante y nada, finalicé bien. Un gol bueno, pero todo gracias a Lunin.
1: Mourinho empezó a dejar algunas cosas claras, como que sin Rodri, Bernardo Silva será su armador de juego. Ayer le dio hasta 85 minutos. El domingo contra el Schalke, en el último amistoso, llegarán los primeros minutos de Cucurella, Konaté, Mbappé y Diomandé. Y es que el proyecto va cogiendo forma. En la Liga ya están inscritos los 25 jugadores de la primera plantilla, incluidos Diomandé y Espí, que al ser menores de 23 años podrían haber sido inscritos como jugadores del filial, como ocurre con Thiago Pitarch. Así que salvo alguna salida de los que ahora están, la plantilla está cerrada. Buenas tardes, bienvenidos al partido de la una. Enseguida estamos con la última hora del deporte, pero antes os avanzamos los titulares del informativo de las 14 horas. Con Marta Zúñiga. Marta, buenas tardes.
4: Hola, buenas tardes. Pues la Comunidad de Madrid va a destinar 1 millón de euros de una nueva línea de ayudas para que propios

0: Propietarios de parcelas próximas a áreas forestales sustituyan esas plantas arizónicas de los cerramientos por otras variedades más resistentes en caso de incendio. Isabel Díaz Ayuso, presidenta.
1: La prohibición de plantar arizónicas y especies resinosas en las zonas de interfaz urbano-forestal en una franja de 400 metros. Y junto a esta medida les anuncio que vamos a poner en marcha una línea con ayudas por 1 millón de euros, para sustituir esas arizónicas por setos que sean más resistentes a los incendios, mejorar, por tanto, la seguridad de sus propias viviendas y reducir así la propagación del fuego.
0: A partir de las 2 contaremos el día después del eclipse solar total, en este caso con la valoración positiva del comportamiento de los ciudadanos por parte de las administraciones. El consejero de Interior, Carlos Novillo, ha agradecido esa actitud posible en buena medida, ha dicho, al despliegue de medios por parte de la Comunidad de Madrid.
2: La llamada a la concienciación ciudadana ha resultado, ¿no? Ayer no tuvimos ningún incidente ni por conato de incendio, prácticamente, salvo algún pequeño accidente de tráfico en esos colapsos, no ha habido ningún problema, ¿no?
0: Miraremos un día más a Ceuta. La comunidad participa en la reunión de la Comisión Sectorial de Infancia. Es un órgano técnico preparatorio de la Conferencia Sectorial y lo hace por apoyo a Ceuta, pero deja claro que sin que esto suponga un aval a la política migratoria de Pedro Sánchez. Entre tanto, los populares esperan que la ministra de Defensa, Margarita Robles, comparezca en el Senado. Lo ha dicho Jaime de los Santos.
3: Margarita Robles, por escrito, dejó perfectamente clara su disposición a comparecer en el Senado, y es la Moncloa la que le lee la cartilla. Está además el gobierno más deshecho que nunca.
0: Y entre los asuntos de los que lógicamente hablaremos en este informativo de las 14 horas, el terremoto de Colombia. El ministro de Asuntos Exteriores, José Manuel Álvarez, ha confirmado un español muerto y que 12 españoles siguen en paradero desconocido.
4: Tenemos que lamentar un fallecido español, doble nacional, en el terrible terremoto en Colombia, y quiero trasladar mis condolencias y solidaridad a sus familiares y amigos. La cifra de españoles no localizados se ha reducido felizmente a 12.
0: El seísmo en el país iberoamericano ha dejado al menos 265 muertos. Álvarez ha pedido a los que todavía no se han puesto en contacto con la embajada, el consulado o la unidad de crisis del ministerio, José María, que lo hagan.
5: Gracias, Marta. Estas y otras noticias las contamos a las 2 de la tarde en el informativo de las 14 horas. Os habla José María del Toro. Quique Viso es nuestro ingeniero de sonido. 1:04 a esta hora en Onda Madrid. Os contamos las noticias del deporte. Enseguida los detalles, de momento lo más llamativo de la actualidad. El Real Madrid se llevó el trofeo Teresa Herrera, ganó 0-1 al Deportivo con un golazo de Brahim Carlos Rodríguez.
6: Sí, fue lo más destacable en un partido típico de pretemporada, bajo ritmo de juego, muchos cambios, pruebas por parte de Mourinho, lo mejor, además del gol, el buen partido de Bernardo Silva, que lo jugó casi entero, dando salida al balón y dirigiendo al equipo en medio campo, además de los detalles de calidad de Güler, que jugó la primera parte. Lo peor, Camavinga, que demostró una vez más que no puede jugar de medio centro posicional, una vez más se le queda muy grande ese puesto, y en cuanto esté Tchouaméni, tiene pinta que volverá a ser indiscutible. Última prueba próximo domingo en Alemania ante el Schalke 04.
5: No fue un partido brillante de los blancos, que eso sí lo controlaron con autoridad, pero Mourinho se marchó muy satisfecho con lo que vio.
7: Tendremos muchos partidos como este en la liga, principalmente fuera de casa, donde no eres capaz de matar el partido, y cuando lo matas ganas igual, ganas 1-0 como ganamos. Mucha cosa positiva, el equipo crece, vamos a poco y poco, y próxima semana sí, próxima semana serio.
5: El Atlético de Madrid está presentando en el Metropolitano a un campeón del mundo, Alex Grimaldo, Miguel Fernández.
8: Eso es, Alejandro Grimaldo ha sido presentado en el Auditorio Metropolitano como nuevo jugador del Atlético de Madrid. Llevará el dorsal 22 y estas han sido sus primeras palabras como rojiblanco.
9: Tengo muchísimas ganas de estar aquí, de empezar a poder mostrar mi actitud, mi fútbol, mi ambición. Creo que tenemos un equipo maravilloso, una afición maravillosa. Creo que estoy muy feliz de estar aquí. Y hoy es un día muy especial para mí y para toda mi familia, porque, como dije unas semanas atrás, cumplo un sueño.
5: Costó 20 kilos y firmó hasta 2030. Además, el Atleti tiene ya cerrado el fichaje del central argentino Cuti Romero, Miguel.
8: El traspaso se cerrará en 40 millones con bonus incluidos. El Tottenham se reservará el 15% de una futura venta. El argentino firmará por 5 temporadas y un salario de 5 millones netos. Se espera que aterrice Madrid en las próximas horas.
5: Real Madrid y Atlético estarán en la Supercopa de España. Ya es oficial, se jugará en Turquía, en Estambul, del 2 al 7 de febrero. Hoy analizaremos cómo llega el Rayo al comienzo de la Liga. El club ha hecho oficial esta mañana la llegada de su segundo

0: El extremo georgiano de 25 años, Sita Isvili, que llega libre. Ayer hizo lo propio con el traspaso de Mendy al Hull City, 20 millones fijos más 5 en variables. Por ahora, 2 fichajes y 8 salidas. Al contrario de lo que ocurrió la temporada pasada, el Getafe tiene ya inscritos en la Liga a todos sus jugadores. A la espera de hacer oficial la llegada de Enes Unal, que ya está aquí, esta tarde conocerá a su rival en Conference, muy favorito el Partizan de Belgrado, que juega en Kazajistán contra el Tobol y lleva 3 goles de renta. Este fin de semana comienza la Liga en Primera con Getafe y Rayo en la pelea, pero solo lo hará con 4 partidos, porque el Celta Osasuna ha quedado aplazado a causa del mal estado del césped de Balaídos. Se jugará el jueves 27 de agosto en medio de un mosqueo monumental del equipo navarro. Supercopa de Europa, el Paris Saint-Germain extiende su reinado y derrota en la final por 2-1 al Aston Villa. Se adelantaron los parisinos con golazo de Kvaratskhelia, empató un chaval de 17 años, Matjo, y Doué dio el triunfo a los de Luis Enrique en el minuto 62. El técnico asturiano no quiere límites, quiere ganar una tercera Liga de Campeones consecutiva.
1: Esta es nuestra mentalidad. Siempre tratamos de ser ambiciosos y sentimos que podemos hacerlo. Y si somos un equipo que ya ganó las 2 últimas Champions League, eso significa que podemos lograrlo por tercera vez de forma consecutiva. Sabemos que es algo muy complicado. No queremos ser egoístas, pero esta es nuestra ambición y nuestro objetivo.
0: Our goal. Fútbol internacional. Tras 2 años y medio sin entrenar, el ex técnico del Barcelona, Xavi Hernández, es el nuevo seleccionador de Países Bajos. Ha firmado hasta el Mundial de 2030. Debuta el 24 de septiembre contra Alemania. El Leganés debuta el próximo domingo en Montilivi contra el Girona. Con casi 3 semanas de marcado por delante, aún deben llegar 2-3 jugadores nuevos. Está cerca de cerrar a Unax del Cura, delantero del Mirandés. Saldrán Roberto López y Melero y está por ver qué pasa con Xavi Hernández y con el portero Juan Soriano. El Lega ha firmado otros 2 guardametas, Raúl Fernández y Luca Zidane. El director deportivo pepinero Andrés Pardo aclara que fue Soriano quien pidió marcharse del club.
2: Cuando acabó la temporada, a los días de acabar la temporada, yo tengo una llamada con el entorno de Juan, donde se me transmite que el chico quiere salir y que el chico quiere aceptar unos nuevos retos y quiere abrir esa puerta y profundizar en una salida. Entonces, hasta el 1 de septiembre pueden pasar muchas cosas. Puede que se resuelva mañana o puede que se resuelva el último día.
0: Territorio Madrid al tanto. Comenzó la Copa Federación, que tiene como premio final poder jugar la Copa del Rey. Primera jornada en el grupo A, resultados: Navalcarnero 5, Siello 0 y Torrejón 1, Adarve 1. Y en el grupo B, Moscardó 1, Fuenlabrada 2 y México 1, Las Rozas 1. Tenis: Rafa Jodar cayó en las semifinales del Master 1000 de Montreal en 2 sets, 7-6-6-4 contra el americano Nakashima. Rafa salvó hasta 4 bolas de partido, pero no pudo evitar la derrota. De inmediato viaja a Cincinnati para jugar un nuevo Master 1000. Ya tenemos calendario de la Liga de Baloncesto. Comenzará el sábado 26 de septiembre. El Real Madrid debuta el 27 recibiendo a Unicaja. Los clásicos contra el Barça, 27 de diciembre en el Palau, 28 de marzo en Madrid. La Liga regular finaliza el 23 de mayo. 2 días después comenzarán las eliminatorias por el título. Acabará la temporada a finales de junio. La Copa se disputa del 18 al 21 de febrero en Valencia. Europeo de atletismo esta noche, 11 menos cuarto, final de 800 con posibilidad de medalla para los nuestros. Allí estarán Moja Tawi y David Barroso. También lo pelearán 2 mujeres, Marta Serrano en los 3.000 obstáculos y Yael Bestúa en los 200 femeninos. Ayer, gran decepción en los 110 vallas. Llopis y Asier Martínez cayeron en semifinales. Y europeo de natación, se nos resisten las medallas. Luca Joeck fue 4º en los 100 libres. Alba Vázquez, 5ª en los 400 estilos. Y Hugo González, 6º en los 200 espalda. 1:10, comenzamos ya con el Real Madrid, que jugó ayer y ganó el trofeo Teresa Herrera. ...0-1 ganó el Real Madrid. El gol, golazo de Brahim, asistencia del portero Lunin, llegó al filo del descanso. Jugaron los 90 minutos... Lunin, Dumfries, Hautsen, Carreras y Camavinga. Bernardo Silva jugó 85 minutos... Vinicius jugó 70... Mourinho retiró al descanso a Rüdiger, Brahim, Güler y Hendrik para dar entrada a Trent, Mario Rivas, Valverde y Espí. Y también jugaron Cestero, Alex Tiria y Lamine Fati, 3 chavales del filial. No fue un partido brillante del Madrid, que eso sí, lo controló con autoridad. Lo comentamos aquí con Carlos Rodríguez y también con José Vicente Delfa. José Vicente, buenas tardes.
3: Hola, muy buenas tardes.
0: Carlos, nuevo brillo, pero sí autoridad para controlar el partido.
4: Sí, fue un partido poco brillante, típico de pretemporada, ¿eh? Por otra parte, con, bueno,
0: piernas pesadas.
4: Ritmo bajo de juego y ciertamente se nota que están en un proceso todavía de adquirir el mejor tono físico posible. pero es verdad que atrás no tuvo ningún problema el Real Madrid, no sufrió, salvo en un despiste en el minuto 87 a la salida de un córner que tuvo como lugar un tiro que detuvo Lunin con la pierna. Poco más hizo el Deportivo de La Coruña. Ya digo, el partido en ese sentido defensivamente estuvo muy bien controlado por el Real Madrid, pero es verdad que en ataque le faltó mucha más llegada, más precisión, más velocidad, más ritmo, más velocidad en la traslación de la pelota y en definitiva, bueno, algo que es normal a día 12 de agosto, que es cuando se jugó ayer el partido.
0: Lo más llamativo del partido fue el gol, sin duda ninguna, al filo del descanso. Un pase largo con la mano de Lunin, un gran control de Brahim con el pecho en el medio campo y luego aguantó con mucha potencia y mucha autoridad la pelota hasta plantarse delante del portero y batirle con la derecha. Un golazo de Brahim en dos toques, José Vicente.
3: Sí, fue un gol de esos que recordaban aquellos que hacía Cristiano con Karim Benzema, esas carreras, esa velocidad, ese saque rápido de guardameta, muy al estilo Mourinho.
0: Sí.
3: Puede ser un sello. A mí me llamó la atención también ver a Bernardo Silva a veces sacando la pelota.
0: Ahora hablaremos de eso, sí, sí.
3: Y otros detalles del partido que dieron alternativa, evidentemente, a un Real Madrid que no dejó un partido brillante, pero que va mostrando detalles de lo que pretende.
0: Bueno, esto le da un poquito de brillo a Brahim en este partido y le da credenciales, sí, para que tenga más minutos con Mourinho o Carlos, ¿no?
4: Bueno, está claro que él siempre lo va a tener difícil, como le ha pasado
0: siempre
4: todas las temporadas, porque de partida se ha encontrado a Rodrigo, el año pasado incluso se encontró a Mastantuono por estas fechas, y ahora en teoría va a ser Diomandé el que parta con ventaja. Ya veremos a partir de cuándo, porque entiendo que para el primer partido de Liga, que es el sábado 22 contra el Español, Mourinho confiará o tirará de los jugadores más rodados y que hayan realizado más pretemporada, ¿no? Pero más allá de eso, Brahim siempre sabe que no parte en el equipo titular, pero es un jugador muy útil, muy regular, que siempre ofrece cosas. Y como tú dices, ayer en ese chispazo y en una carrera de prácticamente 50 metros después del saque de Lunin consiguió el gol. Él está trabajando bien, lleva una semana ya,
0: sí,
4: como los últimos que llegaron, antes de los franceses evidentemente y del resto que se incorporó el pasado lunes, y hablaba así después del partido de cómo se siente y de cómo están siendo estos primeros entrenamientos y partidos ya bajo la batuta de Mourinho.
5: Bueno, sigue siendo de preparatorio, al final es un partido para seguir alimentando a las piernas, seguir dándole caña y nada, muy contento por el trabajo del equipo y a estar preparado para lo que viene, que va a ser un año muy bonito e increíble. Llegamos hace una semana, tanto Vini, Bernardo y yo, y la verdad que me estoy sintiendo bien, poco a poco trabajando mucho mejor, súper contento con el míster, con todo el staff, con los compañeros. La verdad que creo que va a ser un año muy bonito y nos espera un año muy, muy bueno, emocionante, y esto es el Real Madrid al final, que queremos seguir haciendo historia.
0: Bueno, ponía el foco, José Vicente, en uno de los asuntos que más interesan, ¿no? Que es quién va a ser el armador de juego del Real Madrid. No está Rodri, no va a llegar Rodri, aunque todavía no ha cerrado con el Barcelona, y Bernardo Silva aparece en ese papel. Por lo que hemos visto en los últimos partidos, cuando físicamente más o menos está fresco, le pone atrás para sacar la pelota jugada. Cuando empieza a perder físico, cuando empieza a perder energía, le pone a Cestero por detrás y le adelanta la media punta. Pero es verdad, José Vicente, que en esa faceta de sacar la pelota desde atrás, es un tipo francamente seguro que le puede aportar mucho al equipo.
3: Es buenísimo, recuerda pues a detalles de Kroos, detalles de Modric, es un jugador que con la pelota sabe girarse, no genera sensación de riesgo, que hay otro jugador en el Real Madrid ayer que vimos que evidentemente tuvo problemas en ese sentido, y luego también me llamó la atención cómo Mourinho de momento en este proceso de pruebas, con este jugador que no necesita adaptación como es Dumfries, es capaz también hasta de buscarle momentos para estar por dentro y hacer tarea de esa manera. Yo creo que está buscando el portugués cómo conseguir que ese vacío que todavía tiene el equipo en el 11 pueda ser ocupado por estos jugadores que categoría y clase tienen para hacerlo.
0: 85 minutos le doy a Bernardo Silva, y eso que está cortito todavía de entrenamiento, pero sí puede ejercer ese rol, perdón por la palabra, de playmaker, de creador, sí, organizador en el mediocampo,
4: Y eso que, por ejemplo, en la segunda parte sí que le vimos también contribuir a tareas defensivas y participar en acciones defensivas, de presión, de robo de balón. Bueno, evidentemente, ahora
0: es importante
4: mismo
0: esto que dices, ¿eh? No es
4: claro,
0: un tipo
4: claro
0: que se escaquee en las labores defensivas, ¿eh? Cuando
4: es
0: el físico le alcanza, él va a por ella y va a intentar,
3: sí,
0: robar cuanto más mejor.
3: Es que tiene poses de Pedri, me explico, en el sentido de que sabe dónde va a moverse el que tiene la pelota, entonces sabe encontrar el lugar para robar el balón. Bernardo Silva, evidentemente, esto en el City lo hacía menos, pero creo que Mourinho le puede reciclar a jugador importantísimo en esa tarea.
4: Claro, porque Guardiola le utilizaba mucho más pegado a la banda derecha y a lo mejor le, bueno, liberaba, ¿no?, de esas tareas a lo mejor de mayor presión en el centro del campo. Pero ahora mismo yo creo que en cuanto a calidad, con la pelota, evidentemente, como Bernardo Silva, no hay un centrocampista en el Real Madrid. Y ya veremos, evidentemente, cómo lo gestiona y cómo lo dosifica, porque no está para jugar 70 partidos.

0: Claro. Eso es evidente, va a haber partidos que no va a jugar, se los tendrá que perder, pero bueno, también está la figura de Güler, que sin ser lo mismo...
1: Es lo que te iba a preguntar, o si iba a preguntar, ¿no?, a los dos, porque es el otro que tiene la capacidad para generar juego. Ahora bien, ¿le veis jugando más en la base? Porque él está acostumbrado a jugar mucho más de media punta, con más libertad, tiene muy buen tiro con la zurda, tiene mucha visión en el último pase, pero a lo mejor también se le precisa ahí atrás, porque como tú dices, Bernardo, no va a poder jugar todos los días.
0: Bueno, ayer le vimos a Güler otra vez en el puesto de 10, en la media punta, que por ahí, pero bueno, ya digo, dependerá un poco de los partidos y de los rivales, porque, insisto, tampoco le va a hacer falta al Real Madrid utilizar a su equipo de gala para todos o para una gran parte de partidos de la Liga.
2: Sí, condiciones tiene. Hemos visto ya que eso lo ha hecho en otras temporadas, pero falta que acabe cuajando en continuidad. El problema de Güler es que luego, por lo que sea, el entrenador de turno no acaba de darle ese mando en plaza. El jugador tiene y demuestra categoría y clase, pero a ver si Mourinho, que es un hombre que también sabe sacar el máximo a sus jugadores, da ese paso definitivo al turco en el Real Madrid.
1: Estoy pensando sobre todo en aquellos partidos en los que el rival se te cierra, que van a ser muchos, especialmente en el Bernabéu, que es cuando el Madrid ha tenido realmente problemas, porque con esta gente que tiene ahí, al contraataque, estos tíos son unos diablos, son imparables prácticamente.
0: Sí, claro. Bueno, es que claro, si tú partes de la base que van a jugar arriba Bellingham, Vinicius, Diomande y
1: Mbappé, dale espacio y verás.
0: Claro. Es un poco, claro, si es un poco lo que vimos en el Mundial con Francia, es decir, esta gente de arriba, si les das espacio y tienes buenos lanzadores, ya sea desde la defensa o incluso desde el portero, como ayer pasó con Lunin, te la puede liar en cualquier momento. Pero sí, evidentemente, lo que hay que ver es luego cómo mezclan en partidos donde el equipo esté más cerrado, y ahí sí que será más interesante el concurso de estos centrocampistas y gente creativa para buscar pases filtrados y para romper defensas muy cerradas.
1: Y Camavinga como que de medio centro no.
0: Nada,
1: la cosa no cuaja.
0: Lo ha dejado caer antes Delfa, es que es imposible, pero es que esto ya es, lo hemos visto en temporadas
1: repetidamente
0: pasadas.
1: Sí.
0: Lo intentan, pero el chico, por la forma, supongo que por su forma de ser y porque no es un jugador en eso disciplinado, porque no tiene ese talento.
1: Es más interior.
0: Pierde balones en zonas muy comprometidas, porque prácticamente dejas vendida a la defensa.
1: Es que fíjate, ves a Cestero, que es mucho más joven que él, pero como está acostumbrado a ese rol, pierde muy poquitas pelotas comprometidas para su equipo.
0: Claro, es que ese chico es un pivote defensivo desde hace mucho tiempo y conoce el oficio, por así decirlo, mejor que Camavinga, que es un jugador anárquico y que luego... A veces incluso parece que juega con cierta suficiencia y pierde balones donde no los puedes perder, insisto, porque dejas totalmente vendida la defensa.
2: Sí, hay que contar que llegará Tchouaméni, que evidentemente también será una alternativa. Y luego que a lo mejor Mourinho, ese tipo de jugador, ya vimos ayer, por ejemplo, en un par de acciones de Endrick y una de Rüdiger, que no va a descartar, digamos, que el juego intenso, que era muy marca de Mourinho también. Y ahí Camavinga en algún determinado partido igual hasta no viene mal, pero... para ser el distribuidor creador y salir con la pelota en la frontal, más que virtudes, tiene riesgos.
1: ¿Cómo estaba Mourinho, Carlos?
0: Bueno, estaba bien, contento, sin más, satisfecho, porque al final esto no deja de ser un partido de preparación, es un entrenamiento serio, evidentemente, y es verdad que poco a poco se van incrementando el nivel de los rivales, porque ya ayer se compitió contra un equipo de primera división y el próximo domingo va a ser un equipo de la Bundesliga, ¿no? El último test antes de que comience la Liga. Pero él ayer, ya digo, se mostraba satisfecho, evidentemente dejando claro que al equipo todavía le falta mucho, le ve cositas que poco a poco se van incorporando y, por supuesto, analizando que estos partidos son para lo que son.
3: Es un partido serio contra un equipo que obviamente vuelve a la Liga. Este trofeo tiene mucha tradición para ellos y ellos han metido todo, nos han obligado a jugar serio, un partido complicado, difícil. Obviamente también que yo tengo que hacer mis cambios, tengo que dar oportunidad a todos, no quiero dar demasiados minutos a los mismos jugadores, hoy 45 solo a Fede, 45 a Arda. No es propiamente una gestión de este partido está aquí para ganar. Ok, está para ganar, pero más do que para ganar, está para trabajar, para dar minutos y para hacer pruebas. Y una cosa que me gusta es que en un partido de esta dificultad y con tantos cambios, más que cambio de jugadores, también cambio de estructura, cambio de funciones. El equipo ha jugado por un resultado. Pienso que está progresando en todo, pero obviamente la dificultad de los partidos, como hemos organizado exactamente con ese objetivo, la dificultad de los partidos va creciendo, ¿no? Sabemos cómo son estos torneos de verano, vale lo que vale. Y competir de este modo es un entrenamiento muy bueno para nosotros.
1: Yo os quiero preguntar por dos nombres más. Uno...

0: Vinicius, Carlos, es un chico que vive de la velocidad, de la chispa, y las piernas están pesadas, claro. Y ahora mismo le cuesta irse de los rivales.
1: Pero sin más, o sea, está claro que todavía llega muy corto de preparación porque lleva una semana de entrenamientos y todavía le falta mucho el...

0: delantero de muchos quilates, ¿eh?
1: Es que es una figura demandada por la afición del Real Madrid. Sí. El delantero centro que se ofrece, que se desmarca, que está ahí, que está súper atento y que además puede cumplimentar otra idea que ayer para mí dejó entrever Mourinho, y es colocar a Dumfries lateral y a Trent de interior, sí, pasador. Y en esa figura, Arnold, a mí, ayer me dio muy buena espina con la pareja Spi. Puede ser una combinación perfecta para partidos determinados y un jugador me pareció interesante en todos sus movimientos en lo que vi ayer.
0: Esto de incorporarse a medio campo, ya lo hacía en el Liverpool, sí, ha jugado alguna vez en la selección inglesa y es verdad que en el primer partido de pretemporada ya lo vimos. Dumfries ocupaba toda la banda y Alexander Arnold se convierte prácticamente en un interior en ataque.
2: Sí, cuando el equipo defiende es verdad que se mete como tercer central porque sí, ahí se repliega mucho, pero es verdad que luego se suma y luego, claro, el pie que tiene Alexander Arnold, evidentemente no hay
0: mucha calidad en el golpeo. Sí, sí.
2: Pone muchos balones a larga distancia que son muy buenos. Y luego, bueno, Spi, es decir, el Madrid yo creo que ficha a Carlos Spi por lo que estamos viendo, porque es un chico que tiene una calidad en el remate y una claridad en el área que pocos tienen. Tiene una facilidad para definir tremenda, le hace falta muy poco para hacer gol. Y bueno, pues en eso está, aparte de la envergadura, de que es un delantero alto, de más de 1,90, y en eso volvió a demostrar que, bueno, como decía Adelfa, ¿no? Es una alternativa y es otro tipo de delantero que viene muy bien para muchos partidos.
0: Y lo último, Carlos, entrenamiento esta tarde, ya con todos, Bellingham incluido, todos juntos, sí, y ya tenemos fechas y lugar para disputar la Supercopa de España.
2: Sí, un par de cosas, eso es, el entrenamiento esta tarde a las 5 ya con toda la plantilla incluida, ya veremos cómo los distribuye y las cargas de trabajo serán distintas, porque ayer los que jugaron evidentemente hoy tendrán menos trabajo. Supercopa de España oficial, definida, que este año se va a Estambul, dejan Arabia por aquello de que se juega la Copa de Asia y será, como digo, en la capital de, bueno, no, la capital de Turquía, no, que es Ankara, pero bueno, en la ciudad más importante de Turquía, en Estambul, del 2 al 7 de febrero. Están ya confirmadas las semifinales por aquello de las reglamentaciones, Real Madrid, Real Sociedad y Barça Atlético de Madrid. Y por cierto, lo decías tú también en el inicio del programa, Diomandé ha sido inscrito.
0: Sí, pero como jugador del primer equipo.
2: Como
0: al igual
2: jugador
0: que
2: del primer equipo, eso es, porque se especulaba un poco, porque claro, el Madrid ahora mismo tiene las 25 licencias
0: ocupadas.
2: Y por tanto, si fichan a un futbolista, tendrían que vender a uno de los que ahora mismo forman parte de la primera plantilla del Real Madrid. Estaba la posibilidad de inscribir a Diomandé por aquello de la edad con ficha del filial del Castilla y al final no. Así que 25 futbolistas, esto prácticamente da por cerrada ya la plantilla del Real Madrid, salvo sorpresa para esta temporada.
0: Thiago Pitarch es el único que tendría ficha del filial, aunque jugara con el primer equipo. 25 fichas ocupadas. Si viene alguien, alguien tiene que salir. Veremos. Y eso en el Madrid, sabéis que sacar gente es complicadísimo. 1:25, en un momento el Atlético, acaban de presentar a Grimaldo.
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0: Acaba de presentar el Atlético Alejandro Grimaldo. Cumplirá 31 años en septiembre. El Atleti ha pagado 20 kilos y ha firmado por 4 temporadas. Os recuerdo el historial de Grimaldo. Se formó en la cantera del Barça, lo vendió por 1,5 millones al Benfica, donde jugó 7 temporadas, más de 300 partidos. Allí ganó 9 títulos, incluidas 4 ligas. En el 23 se marchó libre al Bayer Leverkusen. En la primera temporada fue la del doblete histórico con Xavi Alonso, 10 goles, 13 asistencias. En la última, por ejemplo, 8 goles, 9 asistencias en Liga, 4 más en Liga de Campeones, así que hablamos de un jugador muy interesante, Miguel, que sobre todo en ataque va a aportar mucho al equipo, ¿eh?
5: Eso es, una figura que venía demandando el Atlético de Madrid, yo creo, desde la salida de Felipe Luis hace ya bastantes años y que parece que tiene cubierto con Alejandro Grimaldo. Recordemos que lleva ya una semana entrenando en Majadahonda, llegó el día 5, adelantó esas vacaciones y hoy ha sido presentado en el auditorio del Metropolitano como nuevo jugador del Atlético de Madrid. Va a llevar el dorsal número 22, que deja Lukman, que pasa a coger el 11. Y ojito, porque viene muy fuerte. Viene diciendo que va a ser, o al menos él pretende ser, el mejor lateral izquierdo de la liga.
6: Soy una persona, un jugador con muchísima ambición. Como he dicho, tengo unos objetivos muy

0: marcados. A nivel de club quiero ganar títulos y a nivel individual quiero ser el mejor lateral de la liga y todo lo que no pase por eso no será algo que esté feliz a final de año. Lo que voy a demostrar es que quiero ser el mejor lateral de la liga y que voy a trabajar por eso.
1: Quiero ser el mejor lateral de la liga. No es mala presentación para Grimaldo, que no ha tenido minutos en el Mundial porque vivió a la sombra de Cucurella y que ahora mismo no tiene competencia en el primer equipo del Atlético de Madrid, salvo el comodín de Janko.
2: Sí, ha repetido varias veces la palabra ambición y la ha demostrado en esta respuesta diciendo que quiere ser el mejor lateral de la liga, el mejor lateral izquierdo de la liga. Claro, la competencia es, por ejemplo, Cucurella, su amigo, sabemos que tiene muy buena relación con él y le han preguntado precisamente por Cucurella y también por la plantilla del Atlético de Madrid. ¿Qué le parece el equipo? ¿Qué le parece el entrenador? Vamos a escucharle.
0: Bueno, primero de todo, creo que tenemos un grandísimo equipo, grandísimos jugadores, grandísimo entrenador. Creo que estamos preparados para pelear por todo. Este club siempre ha peleado por todo y esa es nuestra mentalidad. Y respecto a Cucurella, pues creo que hay que separar el mundo del fútbol con el mundo personal. Me he llevado muy bien en la selección. Tengo una amistad muy grande con él. No va a cambiar.
1: En el derbi seguro que no tendrán amistad, pero fuera del terreno de juego sí. José Vicente, ¿qué te parece la llegada de Grimaldo? ¿Cuánto le puede aportar al Cholo en esa banda izquierda?
3: Pues yo creo que muchísimo, porque viene convencido absoluto. Primero de cumplir un sueño, de que a esta tercera intentona del Atlético se ha dado todo y que además está con amigos, que son los que ha hecho en la selección. Y que, bueno, pues viene a aprender de los que están y él a enseñar a los jóvenes. Me da que con toda la categoría que tiene, con lo que pretende Simeone, que sea un ejecutor de faltas y de saques de esquina, que sepa desbordar, que tenga además llegada. Evidentemente Grimaldo es, con 30 años, una pieza ya hecha, absolutamente hecha, y que viene convencido, como hemos escuchado, a ser el mejor lateral de la liga y a ganar títulos. Lo ha reiterado y la palabra ambición está marcada en su camiseta desde el primer partido, que puede ser en el encuentro ante el Olympique.
1: Yo creo que a él le viene muy bien la defensa de 5 cuando le liberan defensivamente con mucho carril por delante para correr, porque ofensivamente es un futbolista realmente con gran calidad y eso es muy habitual en el sistema de Simeone. Te diría que siempre, porque aun jugando en defensa de 4 habitualmente luego cierran con 5, así que ahí va a tener una buena autopista para mostrar sus cualidades, ¿no?
3: Sí, por supuesto, en una defensa donde luego hablaremos de Cuti Romero, pero sí. Pubir, Janko, Lenormand, Llorente, en fin, incluso este chaval Domínguez, ya veremos si llega a Salinas del Racing, sí. Pues evidentemente Grimaldo tiene opciones para el desborde, la velocidad, ese buen toque que tiene, la manera de combinar y la velocidad en su jugador, pues que ya le hemos visto y que ha triunfado en el Benfica, en el Bayer Leverkusen, de auténtico vértigo. En este Atlético de Madrid a Simeone le puede venir de maravilla porque es que tiene el estilo del propio técnico argentino, ha entrenado muy poco con él, pero ya ha dicho que le encanta cómo le presiona, que le gusta sentir esa presión y que evidentemente va a dar todo por esta camiseta porque aún con toda la experiencia que tiene, cumple ese sueño de ser rojiblanco y que además a la afición también le desea que va a saber que va a dejarse absolutamente todo en cada partido.
1: Por Simeone le han preguntado al propio Grimaldo, Miguel, ¿no?
2: Sí, siempre hablamos un poco de las pretemporadas de Bordalás, de esa intensidad. A ver, las de Simeone tienen que ser intensas también, de narices, seguro.
1: Sí, sí, sí.
2: Y claro, digamos, Grimaldo ha esquivado un poco esa primera parte de la pretemporada, se incorporó, recordemos, el día 5, lleva 8 días, pero lógicamente ya le ha servido para ver la intensidad del Cholo, algo que al español le gusta y mucho.
0: Creo que al Cholo todo el mundo lo conoce, es un entrenador muy intenso, con muchas ganas de trabajar cada día. Lo he notado en los dos primeros entrenamientos que he estado con él. Y bueno, la conversación que hemos tenido, no hemos tenido mucho tiempo para hablar porque acaba de empezar esto, pero he notado que tiene muchísimas ganas, que tenemos un pensamiento muy, muy parecido, tanto él como yo, y creo que vamos a ir de la mano para conseguir éxitos para este club.
1: Bueno, aludía a ello ahora José Vicente. Tiene un poco de terreno ganado porque varios de sus compañeros han estado con él en el Campeonato del Mundo, claro.
2: Claro, eso es. Tiene buenos amigos, además de Cucurella, como comentaba, en este caso en el Real Madrid. Tiene muchos amigos también en el Atlético de Madrid, como Llorente, como Pubil.
1: Alex Baena también.
2: Exacto, estuvo allí. Tiene muchos compañeros a los que conoce y, por tanto, lógicamente, habría que preguntarle si han hecho un poco de intermediarios a la hora de convencerle de fichar del Atlético de Madrid. Él reconoce que hay esa buena relación, pero él tenía muy claro desde antes de verano que quería vestir de rojo y blanco.
0: Tengo muy buena relación con ellos, la verdad que me ha hablado muy bien del grupo, me ha hablado muy bien de la afición, del club, y creo que al final pues tener amigos también dentro del vestuario es muy importante y claro que me han hablado muy bien de este club, pero sí que es verdad que yo tenía, antes de empezar el mercado tenía una idea muy clara, la tenía en mi mente, quería venir aquí y gracias a Dios pues hoy es el día de mi presentación.
1: Grimaldo, jugador del Atlético de Madrid hasta 2030, hay un cuarto fichaje.

0: ya prácticamente cerrado. El Cuti Romero por unos 40 kilos. Bueno, su representante incluso ya juega con su estampa en las redes sociales. Está claro que está todo ya cerrado y acordado. Es cuestión de horas.
1: Sí, está todo completamente hecho y más aún viendo que el representante, como bien dices, en redes sociales ha subido como la silueta del Cuti y ha puesto "estad atentos". Así que más claro, imposible. El traspaso, vamos a recordar las cifras, se cerrará por cerca de 40 millones con bonos incluidos y el Tottenham se reservará un 15% de una futura venta. Va a firmar por 5 temporadas, cobrará cerca de 5 millones netos y se espera que aterrice ya en Madrid en las próximas horas, como bien dices, para ser el cuarto fichaje del Atlético de Madrid en este verano.
0: Lo primero es que le ha empujado mucho para que todo llegara a buen término porque ha tenido otras ofertas y ha priorizado al Atlético de Madrid. Es un futbolista que el Cholo pretendía, José Vicente, desde hace tiempo y al final le llega este central que es muy de su gusto, ¿eh?
2: Sí, es que es un central extraordinario que evidentemente es otro campeón del mundo en 2022, subcampeón también en el último Mundial, que ganó la Copa América 2021-2024 con Argentina, que ganó la Europa League con el Tottenham y que además tiene anticipación, tiene mando. O sea, es de esos jugadores que el Atlético espera que sea pues como Jiménez en su mejor momento, como Godín o como Miranda, que quede ahí en ese ámbito. Pero aparte, ya le hemos visto que tiene remate de cabeza en el área, que sabe llegar y dispara. Y para mí algo que me llama la atención mucho en el Cuti Romero y que es algo también valiosísimo en este Atlético de Madrid es el pase en largo. Es un jugador que coge la pelota desde la zaga y ve al que le marca el desmarque. Y como ayer hizo Lurin con la mano, pero el Cuti con el pie, pasa balones muy en largo con gran clase. Así que es un jugador que evidentemente para Simeone es fundamental y que venía faltando en esa defensa que siempre ha sido sello del Atlético y que ha tenido cierta fragilidad en los últimos años.
0: No uno, varios, sí. Pubil, Jiménez, Janko, Lenormand, Cuti, esos serían los cinco centrales, si Jiménez no acaba saliendo, que cada vez queda menos mercado, claro.
2: Sí, y luego pues imagínate, con Grimaldo por un lado, con Llorente también, con las opciones que tiene, incluso con este chaval Domínguez, jovencísimo, que está dando sensación de categoría, el Atlético de Madrid formaría una defensa muy, muy firme, muy potente. A partir de ahí, lo que está sumando en medio campo y lo que tiene en ataque, lógicamente, como pasa todas las temporadas, ojalá esta no sea como siempre, la ilusión se desborda en el ámbito rojiblanco, en el Metropolitano, con este súper equipo que está formando el club.
0: Vamos a ver si le respetan las lesiones, porque el año pasado le castigaron bastante en el Tottenham. Recordemos que es un chico que salió del Belgrano de Córdoba. Primer equipo en Europa fue el Genoa en 2018. Lo fichó la Juve por 26 kilos, pero luego lo cedió inmediatamente al Atalanta y allí fue donde explotó con Gasperini, elegido mejor defensa de la Liga Italiana. Lo compró por 20 kilos a Atalanta y lo vendió por 55 al Tottenham, hasta que ahora llega al Atlético de Madrid por un valor de 40 millones de euros. Con esto queda cerrada ya el centro de la defensa y, como tú decías, estamos a la espera del lateral zurdo. A ver si acaba viniendo Salinas, el del Racing, Miguel, ¿eh?
1: Sí, ya escuchamos a Chema Aragón estos días, el director deportivo del Racing, que o 16 kilos o nada. Parece que el Atlético de Madrid va a llegar a esta cifra, incluyendo algunas variables. De llegar, pues haría esa compañía a Grimaldo en el lateral izquierdo y le pondría un poco de competencia, porque ahora mismo, recordemos que con la salida de Julio Díaz y la de Ruggeri, que por cierto hoy no ha entrenado con el grupo para gestionar esa salida, pues queda prácticamente vacante la competencia de Grimaldo.
0: Julián entrenando como uno más, José Vicente, no sé si eres de los que piensan que va a acabar vistiendo la camiseta del Atlético también esta temporada, salvo que aparezca una oferta de un equipo de fuera de España, de la Premier, que venga con la pasta de por medio.
2: Sí, está siendo la golosina de estos días, ¿no? Ver qué pasa con Julián Álvarez. Andan por aquí sus representantes, Sergio Díaz y Fernando Hidalgo. Deco anda también llamando a la puerta continuamente, Hansi Flick le quiere, a ver qué pasa con Ferran, si se va al PSG. Y ya como última anécdota, el equipo francés, después de ganar la Supercopa de Aston Villa, ha publicado un tuit con el hombre araña lanzando sus redes hacia el torneo. Y claro, pues ya sabes, el morbo de siempre, ¿no? Pero bueno, Julián Álvarez parece que lo que se está comentando en gente muy cercana es que él ha venido a decirle a Simeone que el club tiene que respetar su idea de salir.
0: Ya se lo dijo ayer, pero Simeone le dijo que esa no era la ventanilla adecuada, que vaya a hablar con Miguel Ángel.
2: Claro, habrá que ver Gilmarín cómo lo maneja, y sigue siendo un asunto por cerrar y que evidentemente tiene que ser concluido ya para un lado o para otro.
0: El Atlético lo tiene claro, no va a salir. En el fútbol siempre queda una posibilidad de que las cosas cambien de manera brusca, pero al Barcelona desde luego no va a ir y queda pendiente esa cita que desea el propio Julián Álvarez y que seguramente también Miguel Ángel Gil, porque al final también tener a tu estrella permanentemente cabreada no es un asunto que le venga bien a ningún equipo. El Atlético juega mañana frente al Olympique de Marsella, su último partido amistoso antes del debut en la Liga, Miguel.
1: Eso es, a las 5:30 en el Velodrome, y hoy Simeone ha aprobado el 11 que seguramente veremos mañana en este partido, con Oblak en portería, Juliano en en el carrilero derecho, Jorge Domínguez, Robin Lenormand y Janko en la defensa.

0: cerrando por ese carrilero izquierdo, podremos ver seguramente por primera vez a Alejandro Grimaldo con la camiseta del Atlético de Madrid. En el centro del campo, Barrios, Coque y Canguilí un poco tirando hacia la banda izquierda. Y arriba prácticamente el único delantero con ritmo o disponible, mejor dicho, que es Arnau Ortiz, acompañado de Ademola Lukman.
1: Y se mantiene el chaval Jorge Domínguez, con 16 años, José Vicente. Ahí sigue jugando en la pretemporada, ¿eh?
2: Sí, sí, es un chico que ha dejado muy buenas sensaciones, que además tiene buena llegada, que tiene buena presencia y que lógicamente pues Simeone le está dando esa oportunidad. Ya veremos luego al final cómo termina, si acaba siendo contando para el primer equipo.
1: Va a ser difícil, ¿no?
2: Va a ser muy difícil porque
1: es
2: ya
1: que no ha pasado ni por el B.
2: Claro, y el equipo de Fernando Torres ha tenido muy buenos jugadores, alguno está ya despuntando, al final de la temporada también participaron varios, pero no parece que sea la base de la idea del equipo rojiblanco. Y solo, aparte de que mañana hay ese amistoso, para despistados o los que llegan de vacaciones ahora, que el Atlético hasta el miércoles 19 a las 9 no debuta en el Metropolitano ante el Málaga, porque como está el calendario así, a veces te puedes pensar que ya este fin de semana no. Hasta el miércoles 19 nada.
1: Bueno, es que este fin de semana empieza la Liga en Primera y solo se juegan 4 partidos, porque el Celta Osasuna se ha aplazado por el mal estado del terreno de juego en Balaídos. Solo juegan 4 partidos, entre ellos 2 de los nuestros, el Getafe y el Rayo. Y en el Atlético veremos, Julián, hablábamos de Julián, si no tiene que ser titular en el primer partido de Liga, aunque llegue corto, porque la verdad, sin Sorloth, arriba ahora mismo hay un... Sí, puede jugar con Lukman como delantero, incluso Arnau acompañándole, pero no hay un 9 puro, ¿eh?
0: Sí, yo creo que Lukman es seguro, hay que ver quién le acompaña en el sistema que estamos viendo el Cholo. Puede ser Arnau, y yo creo que Julián está deseando que sea Arnau, porque si debuta en el Metropolitano, cuidado el ruido que pueda haber y los pitos que puede escuchar ese día 19 en el primer partido.
1: ¿Crees que se acabará quedando Arnau, José Vicente?
2: Yo creo que se lo ha ganado. No sé si el club tendrá esa política o al final es un escaparate para venderlo, para que salga a otro sitio. Pero a mí es un jugador que le vi muchos partidos la temporada pasada. Me parece que tiene muy claro la finalización, que además se ofrece, que tiene velocidad, que tiene buen regate, y yo creo que debería de tener por lo menos la opción de tener minutos para pelear la posibilidad. Por cierto, hasta que no cierre el mercado, muchas plantillas van a seguir.
1: Sí.
2: Y el Málaga, ayer con el lío que tuvo con el Fulham, también con algún lesionado, el Málaga cambiará igual de aquí al miércoles en varios jugadores, ya verás, como otros muchos. Sigue la misma problemática. La Liga empieza antes de que acaben de estar los
1: mercado,
2: equipos formados.
1: Sí, sí. Con 2-3 semanas prácticamente, y muchos van a cambiar de aires de aquí al próximo 31 de agosto, 1 de septiembre, que se cierra el mercado. Cerramos el Atlético y vamos con el Rayo. El Rayo ha anunciado esta mañana su segundo fichaje, ya de manera oficial. Es un georgiano que se llama, dice, entrenando porque el nombre es complicadito, Sitaishvili. Ese es el segundo fichaje del conjunto rayista. Alejandro, buenas tardes.
3: Buenas tardes, ¿qué tal? Pues sí, segundo fichaje de esta temporada para el Rayo Vallecano, el extremo georgiano de 25 años, que llega a coste cero como agente libre, firma por 3 temporadas. Su último club fue el Metz de la primera división francesa, en donde jugó 33 partidos, marcó 3 goles y repartió 2 asistencias, y viene pues a reforzar el ataque del equipo de Beñat San José, sobre todo por las bandas. Actualmente los extremos, José María, son Álvaro García, Jorge de Frutos, Fran Pérez, y si podemos contar también a Isi, aunque la temporada pasada pues jugó más por el centro. Y con la llegada de Sitaishvili pues tienen esa posición de extremo cubierta. El internacional georgiano pues destaca sobre todo por ser un jugador muy rápido con un gran desborde y por manejar ambas piernas, aunque este es zurdo. Además, un punto positivo es que conoce España, estuvo cedido en el Granada en la temporada hace 2 temporadas, en donde firmó su mejor campaña con 7 goles y 4 asistencias en 36 partidos. Así que veremos si Beñat San José es capaz de sacar la mejor versión del jugador, que es el segundo fichaje del Rayo, y vamos a ver si hay un tercero con Adrià Pedrosa, que lo último que sabemos es que el Rayo y el Sevilla se encuentran acercando posturas y que en el club hay optimismo por cerrar la cesión con opción a compra.
1: El Rayo debuta el sábado en el Sánchez Pizjuán frente al Sevilla, así que a 48 horas hacemos balance de cómo llega el equipo al comienzo del campeonato. Han llegado Kumbula y Sitaishvili, 8 bajas, incluidos Mendy, 20 kilos fijos más 5 en variables al Hull City, y Chavarría, 19 fijos más 2 en variables al Chelsea. Ayer hicieron oficial lo de Mendy. Se marchan también Mumin, Pacha Espino, Gumbau, Trejo, Carlos Martín e Elias Akomach, que cuenten ahora mismo para Beñat San José 20 futbolistas. Lo analizamos todo con 2 periodistas que siguen el día a día del Rayo. Maite Martínez, compañera del diario AS. Maite, ¿qué tal? ¿Cómo estás? Buenas tardes.
4: Muy buenas tardes, compañeros.
1: Y gracias por hacernos este huequito, ¿eh?
4: Muchas gracias.
1: Y aquí está en los estudios Óscar Martínez, que es compañero de Unión Rayo, y también aquí en Onda Madrid. ¿Qué tal? ¿Cómo estás, Óscar?

0: Oscar, buenas tardes.
1: Muy buenas tardes, ¿qué tal? ¿Cómo estáis?
0: Bueno, lo último es lo de Sitaisvili, el extremo zurdo georgiano del que llega libre tras acabar contrato con el Dinamo de Kiev. No sé si tenéis referencias de este jugador, Maite, si te habían hablado de él.
2: Pues he preguntado a los compis de Granada y sí que me han dicho que dejó muy buenas sensaciones, que le demos una oportunidad que nos va a sorprender y nos va a sorprender gratamente. Así que bueno, por fin van llegando buenas noticias muy a cuentagotas, porque la verdad es que está siendo una pretemporada un poco difícil en muchos frentes y además han tardado mucho en llegar los fichajes. Es que prácticamente hasta esta última semana, estos últimos 10 días, el mercado estaba muy paradito y ahora van a tener mucho trabajo por delante porque ahora mismo la defensa se ha quedado en cuadro. En unas horas, por decirlo de alguna manera, visitan el Pizjuán y el lateral izquierdo es un completo enigma. Totalmente. A ver a quién pueden poner por ahí.
0: Dos ventas muy potentes, Chavarría y Mendy, 17 kilos ganados en la Conference, músculo económico para reforzar al equipo hay, Oscar, pero de momento solo dos fichajes, ¿eh? Y estamos a empezar la liga ya.
1: Está la plantilla muy corta.
0: 20 tiene ahora.
1: Yo no sé cómo lo va a gestionar, porque además de esos 20 que tiene, hay gente que tampoco...
0: No, hay cuento con los que de verdad él cuenta.
1: Vale.
0: Excluyo a De Las Hías, Pelayo, Eto'o, que entiendo que van a acabar
1: RDT
0: saliendo.
1: ¿Lo excluyes también?
0: También lo excluyo, sí, sinceramente sí. No sé si vosotros seguís teniendo fe en RDT. Yo la
1: siempre
0: perdí
1: hay
0: tiempo.
1: Fe, pero poca. Poca porque no se le ve que esté en el grupo.
0: Pero es verdad que este año, como decía Maite, está tardando mucho en llegar los fichajes, ¿eh?
1: Sí, además son fichajes que desconocemos aquí en España y veremos si tienen buen rendimiento, pero de momento poco fichaje veo. Veo también que hay rumores de Nangoro Buare del Betis, un centrocampista del Betis.
0: Cierto,
1: muy jovencito.
0: Sí, sí, sí.
1: Que tiene un perfil más defensivo, mide 1,84 y podría venir bien ahí de pivote. Pero veremos, a ver, también se rumorea que Pate Cis, que le queda un año
0: sí,
1: de contrato,
0: quiere
1: salir, entonces tiene que dejar de salir gente y tiene que haber fichajes.
0: Verano complicado por todo el asunto del estadio, clara desafección entre la grada y el presidente, malos resultados en pretemporada, pocos fichajes de momento, ojalá que luego todo esto dé un vuelco, Maite, pero sobrevuela un cierto aire pesimismo, ¿eh?
2: La verdad es que la gente lo dice, ¿no? Cuando hace prácticamente 2 meses había más de 11.000 personas en una final europea, con el Rayo, viviéndolo, con ese optimismo, con esa ilusión, pues ha pasado poquito tiempo y ahora mismo el panorama es completamente diferente, es un poco desolador. Y ya te digo que más allá de lo deportivo, ¿no? De que falten movimientos, de que ahora mismo haya más noticias o más rumores de gente que va a salir, a gente que va a llegar, es ese sentimiento de decir, bueno, ¿dónde vamos a jugar? Es que ahora mismo la gente está más preocupada de cuántos partidos se va a perder o se van a jugar fuera de Vallecas, por el tema de los abonos. Hay otras cosas sobre la mesa que preocupan tanto más que lo deportivo, ¿no? Que ahí está Beñat San José, que además es una apuesta, es un entrenador nuevo, pues también hay mucha expectativa de qué sistema va a mostrar, porque la verdad es que la pretemporada tampoco han podido ver la gente en muchos partidos, porque la mayoría no se podían ver. Eso es, entonces, bueno, hay como muchas dudas en el aire y bueno, a ver si ya se empiezan a ir despejando y la gente se va animando, pero hay mucho pesimismo ya. Todo lo social pues arrastra a lo deportivo, es innegable.
0: De hecho, la plataforma de RV ha emitido un comunicado esta mañana diciendo que no van a acudir al partido de Butarque y que hay de lo nuestro, que no saben cuántos partidos van a jugar fuera de Vallecas y que piden un reembolso de las cantidades que los abonados ya han adelantado, lógicamente, al pagar el abono. Beñat San José, ¿qué referencias tenéis? Estaba en el Eibar, hizo buen trabajo, trabajó mucho fuera de España. ¿Qué os cuentan de Beñat, Óscar?
1: Muy poquita cosa, de momento bastante desconocido. Yo al principio pensaba que iban a apostar por el que era el entrenador del Castellón, que jugó ya en el Rayo, pero de Beñat San José la verdad es que tenemos poquitas referencias. Como dice Maite, de lo social se sabe mucho, pero de lo deportivo es que no se sabe nada. Entonces, es que Maite lo ha clavado. Literalmente, ahora mismo en el Rayo lo que hay es mucha incertidumbre y a ver si empieza a jugar el Rayo y nos demuestra que, bueno, que el año pasado estuvo en una final de Conference y que a pesar de todo ese revuelo está bien.
0: A ver, Beñat es un tipo joven con mucha ambición que va a jugar, que va a entrenar en primera por primera vez y su palmarés no es desdeñable, Maite. No sé qué te cuentan, pero en Sudamérica hizo cosas importantes y con el Eibar ha estado bien también, ¿eh?
2: Sí, no, lo que transmite o lo que se ve analizando un poco su trayectoria es que talento tiene, ¿no? Y mimbres también. Puede ser un perfil parecido al de Íñigo. Entendemos por esto de perfil de Íñigo que es alguien que no tiene experiencia en primera división, pero que sí que tiene talento y bueno, y lo ha demostrado también fuera de España. Además, si no me equivoco, él se sacó el curso de entrenador en esa misma academia donde Íñigo Pérez, donde Arrasate. O sea que bueno, yo soy optimista. Creo que puede ser un

0: un perfil parecido a lo que hemos tenido estos últimos años. Pero claro, también se encuentra en una situación que no es fácil, ¿no? Que tiene que empezar a construir un equipo con más piezas nuevas de las que a priori pensábamos, porque yo creo que cuando terminó la temporada pasada todos teníamos una idea de que iba a ser una plantilla continuista y de repente se están empezando a ir piezas que a priori no contábamos con que se fueran a marchar. De repente tienes que reconstruir una defensa casi por completo, porque centrales has cambiado, el lateral izquierdo lo vas a renovar entero, y lo que decíamos, que todavía espérate tú que Ratiu no llegue una oferta y también se marche, o que Patecís, que te puede jugar también ahí de central, no consiga salir también en este mercado, con lo cual está todo un poco cogido con alfileres, a ver qué pasa en lo que falta de mes, porque hasta que no cierre el mercado yo creo que el Rayo tampoco va a respirar, ¿eh?
1: La situación es la que es, vamos a ver qué impresión causa en Sevilla el sábado. Además, empieza la liga dura, ¿eh? Porque tiene que visitar a Real Madrid-Barcelona en las 5 primeras jornadas del campeonato. Así llega el Rayo, va a haber muchas novedades de aquí al próximo 1 de septiembre, porque forzosamente tiene que reforzarse el equipo, y veremos a ver si no sale alguno de los importantes, Ratiu, Patecís, etcétera. Maite, un beso, buenas vacaciones, ¿eh?
0: Muchísimas gracias. Muchas gracias, compañero.
1: Hasta luego, Óscar, muchas gracias, ¿eh?
2: A vosotros.
1: Vamos con el Getafe. En el Getafe el año pasado había unos problemas tremendos para inscribir a los jugadores. Bien, pues este año están todos ya inscritos a 2 días de comenzar el campeonato. Pablo, buenas tardes.
3: ¿Qué tal? Buenas tardes. El Getafe ya ha inscrito a todos sus futbolistas en la Liga. El cuadro madrileño ha inscrito en las últimas 24 horas a 11 jugadores, 10 de ellos en la Liga: Satriano, Andrés García, Da Vinci, Said Romero, Boselli, Ramón Terratz, David Soria, Genés Sazonov y Mario Martín. Y Balou, que jugará con ficha del filial, ha sido inscrito en la Real Federación de Fútbol de Madrid. Esto es un alivio para Bordalás, ya que recordemos que el año pasado, en la primera jornada, con 12 fichas del primer equipo, en una convocatoria plagada con futbolistas del filial.
1: Esta tarde el Getafe va a conocer a su rival de la Conference. Se juega en Kazajistán el Tobol Partizan.
3: Eso es, sobre las 7 o así, justo antes de comenzar el enfoque del deporte, el Getafe conocerá a su rival de la próxima semana de la Conference. Al 90 o 95% el rival será el Partizan de Belgrado, ya que la ida la ganó 3-0 en Belgrado, siendo muy superior. Esta tarde a las la vuelta en Kazajistán. Recordemos que como el Getafe no es cabeza de serie, el próximo jueves 20 será la ida en el Coliseum y la vuelta el jueves 27.
1: Supercopa de Europa, el Paris Saint-Germain extiende su reinado, le ganó 2-1 al Aston Villa en la final disputada en Salzburgo, Alejandro.
4: Sí, un partido bastante disputado que se abrió en el minuto 20 con un golazo de Kvaratskhelia, la verdad.
1: Golazo
4: de un futbolista que no fue al Mundial y Luis Enrique ha podido contar con él. Y pues a raíz del gol, dominio del Aston Villa de Unai Emery, que lo empató en el 45 con un buen gol de Maggio, que tan solo tiene 17 años y es una auténtica bestia física. Y ya en la segunda parte, a la hora del partido, Doué marcó un gol que fue anulado por el linier, pero que finalmente el VAR revisó y dio el gol. El árbitro, a partir del gol, volvió a tener ocasiones el Vila, pero no lo consiguió convertir. Fabián Ruiz, el español, jugó los últimos 15 minutos y se convierte esta Supercopa en la segunda del Paris Saint-Germain y en la tercera para Luis Enrique, que se convierte en el tercer entrenador con más Supercopas, tan solo superado por Guardiola con 4 y Ancelotti con 5. Y al finalizar el partido, pues Lucho estaba muy contento con sus jugadores.
3: Bueno, es una sensación muy agradable. Cuando tienes experiencia en el fútbol, sabes que es complicado ganar y seguir ganando. Y sí, estoy muy feliz. Debo decir que es un equipo muy especial. Los jugadores siempre han tenido la mentalidad de seguir ganando. Y sí, es muy agradable trabajar con ellos.
1: Vamos con el Barcelona, queremos saber si hay novedades sobre los traspasos de Ferran, que se va a marchar al Paris Saint-Germain, y de Rodri, si va o no va al Barça. Pablo, cuéntanos.
3: Las hay. Ferran no se ha entrenado con el Barcelona por segundo día consecutivo. El delantero mantiene el permiso del club para ausentarse mientras cierra su salida al Paris Saint-Germain. Está esperando la llamada del club azulgrana para poner rumbo a París. Y de Rodri, según el diario inglés The Times, el City rechaza la segunda oferta por Rodri de unos 65 millones de euros. Periódicos en Inglaterra llevan en sus portadas la cantidad exacta por la que el City dejará salir a Rodri, que serían 82 millones de euros. Si no llega esa cantidad, el club inglés rechazará todas las propuestas y el jugador debería regresar mañana a los entrenamientos con el City.
1: Mira que si al final el Barça no acaba pagando los 82 millones y se acaba quedando

0: en el City. Tremendo, Rodri, sí. Bueno, sería una cuestión, o entraría de nuevo el Madrid en liza, pregunto, interrogación al principio y al final. Teniendo en cuenta que Xavi Hernández estuvo casi toda su vida en el Barça, tiene que ver con el ámbito culé, es el nuevo seleccionador de Holanda, de Países Bajos.
1: Así es, el entrenador español regresa a los banquillos y sustituirá a Ronald Koeman, firma hasta 2030 para dirigir la próxima Copa del Mundo, que será en España. 48 años después, la Orange contará con un seleccionador extranjero, entre los candidatos estaban Bob Martínez o Arne Slot, pero se han decantado por el ex del Barcelona.
0: Vamos con el panorama polideportivo, que iniciamos con tenis. Lástima, el madrileño Rafa Jódar cayó en las semifinales de Montreal. Miguel, buenas tardes.
2: Buenas tardes, José María. Pues sí, Rafa Jódar no disputará la final del Masters 1000 de Montreal. El madrileño buscaba la que hubiera sido la tercera final de su carrera, tras la de Marrakech y la de hace unos días en Washington, pero perdió ante el americano Brandon Nakashima por dos sets por 7-6 y 6-4. Jódar no pudo igualar el ritmo de un Nakashima que se mostró fortísimo en el saque y en el resto, y que jugará la final contra otro americano, Ben Shelton. En todo caso, Jódar acaba el torneo en el puesto 11 del mundo y está ya enfocado en el torneo de Cincinnati, en el que recordemos que no estarán ni Sinner ni Alcaraz. En el lado del cuadro de Jódar están Zverev y Djokovic. Y Dani Mérida debutará mañana a partir de las 4 ante el croata Cilic.
0: Europeo de atletismo, ¿qué tenemos para hoy?
2: Pues hoy tenemos la final de los 800 metros a las 10:25 con Mohamed Atawi y David Barroso buscando la medalla. Comparten habitación los dos en esta concentración y son bastante amigos. Barroso quedó tercero en su serie, pero Atawi hizo mejor tiempo y es candidato a medalla. En competición femenina destacamos dos citas. A las 9:30 Marta Serrano disputará la final de los 3.000 metros obstáculos y a las 10:50 Yael Bestué tiene la final de los 200 metros.
0: ¿Y qué destacamos de la jornada de ayer? ¿Cómo nos fue?
2: Pues una gran decepción, la de la semifinal de los 110 metros vallas. Quique Llopis fue tercero y Asier Martínez cuarto en sus respectivas series y ni por puesto ni por tiempo se clasificaron. Las palabras de Asier después de la carrera dejan clara su frustración.
3: Bueno, pues poco de lo que se ha visto. No he tenido una salida buena, no he tenido un ritmo entre vallas bueno. Yo creo que tampoco nada a destacar, sino un poco una mezcla de todo. Una carrera muy mediocre en un mal momento y triste por no competir y por no haber hecho un poco lo que creía que podía hacer.
0: En el europeo de natación, ¿qué destacamos de lo que viene hoy?
2: Pues hoy a las 8 menos cuarto tenemos la final del 4x100. El equipo compuesto por Luca Joeck, Sergio De Celis, Miguel Pérez Godoy y César Castro se ha clasificado esta mañana con el cuarto mejor tiempo y tiene opciones de medalla.
0: De la jornada de ayer nos quedamos con las ganas de metal, ¿eh?
2: Sí, ayer no fuimos capaces de llevarnos ninguna medalla en las finales. La mejor sensación la dejó un Luca Joeck que con 18 años acabó cuarto en la final de 100 metros y que, como hemos comentado, hoy tiene otra final con el equipo de relevos. A pesar de no llevarse ayer la medalla, no se marchó frustrado.
4: Deja en una posición muy buena pues para la siguiente temporada y nada, también ahora la verdad que con ganas de rebajar e intentar cruzar la barrera del 46, bueno, del 47.
2: Alba Vázquez fue quinta en la final de 400 metros estilos y Hugo González fue sexto en 200 metros espalda.
0: Y ya tenemos calendario de la Liga de Baloncesto.
2: Sí, ya tenemos el calendario de la próxima Liga ACB. La competición comenzará este próximo 26 de septiembre. El Real Madrid debutará el domingo 27 ante Unicaja en el Palacio y acabará la competición regular el 23 de mayo como visitante ante la Andorra. Los clásicos serán el 23 de diciembre en el Palau y el 28 de marzo en Madrid. Y luego las eliminatorias por el título comenzarán el 25 de mayo y el campeón lo tendremos a finales de junio.
0: 3:10 de la tarde, Deportes en Telemadrid. ¿Qué vamos a contar, Javier?
5: Un Real Madrid con mucho control, José María, ¿qué tal? Buenas tardes, pero sin pegada de momento. Tienen que cambiar cosas. El equipo de Mourinho, que ayer se alzó con el Teresa Herrera a partir de las 3:10, lo vamos a contar en los Deportes de Telemadrid, escuchando a Konaté. No se pueden perder cómo se presenta el futbolista del conjunto blanco, que está con otros cuatro compañeros poniéndose a punto aquí en Valdebebas. En materia Atlético de Madrid, dos nombres propios, el de Alejandro Grimaldo, al que ya hemos escuchado con vosotros en el partido de la una, y el de Julián Álvarez. No le vamos a escuchar, pero sí le vamos a ver. Su imagen es la de un futbolista que sigue queriendo salir corriendo y dejar de vestir esa camiseta, la del Atlético de Madrid. En el Rayo Vallecano nos vamos a preguntar y vamos a echar números cómo es posible este equipo que tanto está ingresando en salidas este año, en qué se lo está gastando, porque no hay ningún tipo de llegada. Otro nombre propio, el de Rafa Jódar. Adiós al sueño. Ayer se encontró con un obús delante, así que no estará en la final de Montreal. Y otro para poner la guinda, pero no de las cosas que hay que hacer, a este no hay que invitarle, Ja Morant se ha hecho un regalo de $250,000

0: en una dentadura. Sí, sí, para él, tremendo.
1: Hasta aquí el partido de la una. Os quedáis en la mejor de las compañías, la radio, el informativo de las 14 horas con Enrique López. Como habéis escuchado, a las 3 y 10, Deportes en Telemadrid, la crónica del día en imágenes. Y esta tarde, a partir de las 7 y 5, media hora de información deportiva en el enfoque con Miguel Ruiz y el resto de la redacción deportiva de esta casa. El partido de la una volverá mañana, fila su cita, a partir de la una en punto de la tarde, en el balcón de la primera jornada de Liga. Mañana es rueda de prensa, por cierto, la primera de Beñat San José, el entrenador del Rayo Vallecano, y también de José Bordalás, el entrenador del Getafe, y por supuesto el resto de la actualidad del día. Mañana nos escuchamos. Buen día para todos. Adiós.

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0: Buenas tardes. 15 días después de la avalancha de inmigrantes en Ceuta, la situación sigue siendo insostenible. Los centros de acogida están desbordados. Hay colapso en los hospitales, como denuncian los médicos, y miles de inmigrantes siguen deambulando por las calles. Asociaciones locales cifran en 4.000 los menores que todavía están fuera del sistema de protección y que están pendientes de ser identificados. Aumenta la inseguridad. Se están produciendo agresiones sexuales contra niñas. El periodista Samuel Dueñas ha sido testigo de una esta mañana. El agresor ha sido detenido.
1: Se ha escapado, pero se han encontrado con los RS, que lo han podido detener, lo han entregado a la Policía Nacional y ahora a disposición judicial. La situación es límite. Y aquí, precisamente, ahora mismo, hace cuestión de 5 minutos, un chico marroquí ha intentado apuñalar a otro.
0: El Ministerio de Igualdad ha ofrecido a Ceuta fondos del Pacto de Estado contra la Violencia de Género y pide aprovechar la capacidad total del centro 24 horas para víctimas de violencia sexual, con el objetivo de proteger a mujeres y a niñas. A esta hora, el ministro del Interior, Fernando Grande Marlaska, se reúne allí en Ceuta con mandos de la Policía Nacional y de la Guardia Civil y con el presidente ceutí, que sigue reclamando un mayor despliegue de fuerzas de seguridad y un plan para que vuelvan a Marruecos. Por cierto, en las últimas horas, el régimen alawí, su ministro de Justicia, ha lanzado una amenaza a España.
2: Estamos debatiendo suspender la aplicación del acuerdo de extradición de criminales entre Marruecos y España. Si España no quiere respetar los procedimientos de entrega ni los de repatriación, podemos suspender esos acuerdos.
0: Que España no está entregando los migrantes reclamados por la justicia marroquí, tampoco a sus menores, y carga contra la regularización masiva de Pedro Sánchez. Se pregunta por qué los van a parar si España los regulariza. Desde el Partido Popular piden algo.

0: gobierno tomar medidas diplomáticas.
1: Saber cómo es posible que después de una invasión al territorio español no se haya llamado a consulta al embajador, la embajadora de Marruecos en el Reino de España, después de que un ministro marroquí haya puesto en tela de juicio la españolidad de Ceuta y Melilla, siga sin llamarse a consultas a la embajadora.
0: Un día después, nos seguimos recuperando de la experiencia única que vivimos ayer por la tarde, de ese fenómeno histórico, este sí, el eclipse total solar, con el que pudimos contemplar casi en toda la región. Durante unos segundos, la luna cubrió al sol y llevó la oscuridad al cielo. En la Comunidad de Madrid, el plan de seguridad y emergencias transcurrió con normalidad en los 66 puntos de observación habilitados, sin conatos de incendio ni accidentes graves. Carlos Novillo, consejero de Interior y Medio Ambiente.
2: Muchos meses trabajando con los ayuntamientos, planificando, ya sabíamos que iba a coincidir con un momento de alto riesgo de incendios forestales y se había planificado, y tenemos por suerte una normativa pues que impide el movimiento de vehículos en las zonas de forestales.
0: La jornada, eso sí, se saldó solo con atascos para llegar a las zonas de observación. Es jueves 13 de agosto, hay más noticias, titulares con Marta Zúñiga. Exteriores confirma un español muerto en el terremoto de Colombia.
3: 12 nacionales siguen en paradero desconocido, según José Manuel Álvarez.
4: Tenemos que lamentar un fallecido español, doble nacional, en el terrible terremoto en Colombia. Y quiero trasladar mis condolencias y solidaridad a sus familiares y amigos. La cifra de españoles no localizados se ha reducido felizmente a 12.
3: Y pide a los que todavía no se han puesto en contacto con la embajada, el consulado o la unidad de crisis del ministerio que lo hagan. En el país aumentan a 265 los fallecidos por el seísmo de magnitud 7,4. Hay casi 3.500 personas heridas y más de 4 centenares de desaparecidos.
0: El Instituto Nacional de Estadística eleva el índice de precios al consumo de julio al 3,6%, es su tasa más alta en 2 años.
3: Por los carburantes y la luz, los ciudadanos lo notan.
5: Pero sí que ha subido, debería hacer algo para bajarla otra vez.
6: No te puedo decir, pero yo cada vez que vengo, los 50 euros te los gastas en 4 cosas.
7: Un huevo frito ahora mismo es un lujo comerlo, a los precios que están ahora, está todo caro.
8: En todo general.
9: Pues en la alimentación sobre todo, los combustibles y bueno, la energía en total.
3: La vivienda también ha impulsado los precios al alza con una variación anual del 5,7%. Esto es un punto por encima de la del mes pasado. Se mantiene sin cambio respecto a los datos adelantados la inflación subyacente, la que no tiene en cuenta la energía ni los alimentos no elaborados.
0: Y no sé si huevos fritos es lo que se come, pero sí gallinejas y entresijos, porque Madrid recibe ya a las fiestas de la Paloma.
3: 4 días de festejos con el barrio de la Latina y las Vistillas como escenarios de verbenas. Esta noche, primer gran concierto, en este caso con Celtas Cortos en las Vistillas, y mañana fiesta Revival con guiño a los 80. El programa completo lo tienen en la web del Ayuntamiento. Y el sábado, día grande, con el descenso del cuadro, con la imagen de la Virgen a cargo de los bomberos del Ayuntamiento de Madrid.
0: Vamos ya con el titular del deporte, con Alejandro Reyes.
10: El Atlético de Madrid ha presentado esta mañana a Alejandro Grimaldo, el campeón del mundo. Estaba muy contento y muy ilusionado por esta nueva etapa.
11: Tengo muchísimas ganas de estar aquí, de empezar a poder mostrar mi actitud, mi fútbol, mi ambición. Creo que tenemos un equipo maravilloso, una afición maravillosa. Creo que estoy muy feliz de estar aquí. Y hoy es un día muy especial para mí y para toda mi familia porque, como dije unas semanas atrás, cumplo un sueño.
10: El lateral izquierdo llevará el número 22 y en el Real Madrid el equipo de José Mourinho venció por 0-1 en el Teresa Herrera. El goleador fue Brahim, con una asistencia de Lunin, que firmó la portería cero de la primera de la pretemporada. Y en el Rayo, segundo fichaje de la temporada, el extremo georgiano Giorgi Sitashvili llega libre y firma hasta 2029.
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0: Situación del tráfico en las calles de la capital, Ayuntamiento de Madrid, Beatriz Gómez, buenas tardes.
8: Muy buenas tardes, Enrique. Predomina la normalidad en las vías madrileñas y la circulación sigue siendo muy cómoda para los desplazamientos a esta hora. La excepción, como viene siendo habitual estos últimos días, la encontramos en la M30 a su paso por el puente de Vallecas, donde las obras de rehabilitación nos dejan retenciones en ambos sentidos, especialmente

0: especialmente en dirección a 4.
1: Alejandro Martín, DGT, buenas tardes.
2: Muy buenas tardes. A esta hora se complica la circulación en la entrada a la capital por la 1 y en los entornos del Moral y San Agustín de Guadalix, al igual ya que en la entrada por la 6 en los entornos de Torrelodones y Las Rozas de Madrid. También se complica la salida por la 3 en Rivas, hacia Madrid, y mucha precaución en la M50, en Boadilla del Monte, sentido sur, dirección a 5.
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1: Previsión con Antonio López. Buenas tardes.
4: ¿Qué tal, Enrique? Muy buenas tardes. Hoy la jornada de más calor de esta semana, con aviso naranja en toda la Comunidad de Madrid, viento cálido de sur, todavía con algo de calima, pero muy ligera, creciendo nubes en el área de la sierra, no descartable la posibilidad de 4 gotas, máximas en pueblos serranos en torno a los 37 grados, 39 en la capital, hasta 40 en zonas del sur. Y mañana se volverán a repetir las temperaturas, pero el aviso de la Agencia Estatal de Meteorología seguirá siendo naranja solo en el centro, este y sur de la comunidad, con esas máximas entre los 38 y 40 grados.
1: Gracias, Antonio. Están escuchando las noticias de las 2 en Onda Madrid con Alba de Andrés en la producción y Quique Viso en la técnica.
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1: Un día después, nos seguimos recuperando del fenómeno histórico que pudimos contemplar ayer, el eclipse total solar. Durante unos segundos, la luna cubrió al sol y llevó la oscuridad al cielo. Una imagen que va a ser difícil de olvidar. Carlos Sánchez Blas, buenas tardes.
9: ¿Qué tal, Enrique? Buenas tardes. Graba eso, ponte las gafas, ahora no, cuidado, que hay claridad. ¡Hala! ¡Guau! ¡Alucinante! ¡Esto es flipante! ¡Madre de mi vida! ¡Qué espectáculo! El eclipse nos regaló una colección de onomatopeyas.
10: ¡Locura! ¡No puede ser!
11: ¡Guau! ¡Qué barbaridad!
12: ¡Miren!
11: ¡Dios, ya está de noche completamente! ¡Mirad qué locura! ¡La gente se está volviendo loca! ¡Madre mía, qué locura!
12: Oh,
11: ¡qué barbaridad!
12: ¡Qué increíble!
11: Ana, estoy flipando en colorines, ¿eh?
9: Cada uno de nosotros recordaremos con quién o quiénes vimos el eclipse del día 12 de agosto. Pero preguntando por la calle, uno se encuentra con todo tipo de situaciones.
13: Yo estaba trabajando en el centro comercial Madrid-Río.
14: Y yo sola, porque tengo a mi madre de Alzheimer, la dejé un segundo en casa, salí corriendo, miré y me volví a subir.
15: Pues el eclipse lo vi con mi madre.
16: No lo vi, porque no tenía gafas y tampoco me quería quedar ciego.
17: Estábamos en la piscina y todo empezó a ponerse un poco oscuro, se encendieron las luces de la piscina y luego ya se empezó a ponerse más claro.
18: Sí, nos ha encantado, nos ha parecido lo más, vamos, súper bonito. Visualmente una preciosidad, hay que verlos.
19: La verdad es que me ha parecido muy bonito ver el aura alrededor de ese eclipse, maravilloso. Es una oportunidad única.
20: ¡Esto es Independent Day!
21: Claro, yo ya 10 años lo voy a ver otro.
22: Y encima estamos haciendo muchos amigos, ¿eh?
23: Me ha dado un poco de susto cuando se apaga el sol, pero me ha gustado
24: Llevo
23: mucho.
24: Llevo un mes y medio aquí en el observatorio trabajando, dando charlas en los pueblos, viendo, diciendo qué es lo que va a pasar y describiéndolo, y aún así es que me he quedado sin palabras cuando lo he visto. Nunca me imaginaba que iba a haber algo así. La piel de gallina, los pelos de punta y una pasada.
9: Para la historia, la imagen virtual del skater mostoleño Dani León actuando dentro del propio eclipse. Y claro, nunca puede faltar en un día especial la rodilla en tierra y la petición de mano.

0: ¡Locura, tío! ¿Es a lo que acabamos de ver?
1: Pues ya ven, el balance de ayer del eclipse es muy positivo. Miles de madrileños y visitantes lo disfrutaron sin grandes incidencias. Destacó la coordinación entre municipios, Comunidad de Madrid y delegación del Gobierno. Todos han agradecido la colaboración ciudadana y el comportamiento ejemplar, salvo algún rescate en zonas de alta montaña, Gabriela Aldea.
2: Sí, el grupo de montaña de la Guardia Civil rescató a 4 personas que habían ido a ver el eclipse en la Sierra de Guadarrama. 2 se habían perdido en 7 picos, los otros 2 sufrieron mareos cerca de la zona de la Bola del Mundo. En general, el comportamiento de la ciudadanía fue ejemplar, según el delegado del Gobierno, Francisco Martín, algo que ha agradecido a los madrileños.
3: Es la hora de agradecer la enorme responsabilidad del conjunto de la ciudadanía madrileña y también el trabajo que cientos de servidores públicos han desempeñado desde hace meses para diseñar y ejecutar un dispositivo de seguridad que ha dado resultado.
2: Contentos y agradecidos también desde la Comunidad de Madrid con el balance del eclipse. El plan de seguridad y emergencias transcurrió con normalidad en los 66 puntos de observación habilitados, sin conatos de incendio ni accidentes graves. Carlos Novillo, consejero de Interior y Medio Ambiente.
4: Muchos meses trabajando con los ayuntamientos, planificando, ya sabíamos que iba a coincidir con un momento de alto riesgo de incendios forestales y se había planificado y tenemos por suerte una normativa pues que impide el movimiento de vehículos en las zonas de forestales.
2: La jornada se saldó en general solo con atascos para llegar a las zonas de observación del eclipse. En Madrid capital hubo puntos de gran afluencia, como el Templo de Debod, desde donde lo vieron más de 15.000 personas. Entre ellas, la delegada de Cultura del Ayuntamiento, Marta Rivera de la Cruz.
5: Disfrutando del espectáculo, con toda la tranquilidad, con toda la alegría. Hubo un aplauso espontáneo al final. Yo no sé muy bien a qué aplaudíamos, porque yo me uní a él. A ese buen comportamiento se repitió en todos los lugares de Madrid, que la gente lo vio desde la calle, desde azoteas, desde terrazas.
2: Otro de los mejores sitios para verlo fue el Cerro del Tío Pío en Vallecas. Allí el comportamiento fue menos ejemplar. El ayuntamiento ha tenido que recoger esta mañana kilos de basura.
1: Después del eclipse de ayer llega la pregunta para muchos. ¿Cómo saber si la vista está solo cansada o si puede haber una lesión ocular? Cuéntanos, Alejandro Castillo.
6: Durante el eclipse no se debía mirar directamente al sol sin gafas homologadas o filtros específicos. Aunque hubiera menos luz, la radiación seguía llegando al ojo y podía dañar la retina sin provocar dolor inmediato. Lo explica la oftalmóloga doctora Pilar Quiroga del Instituto Oftalmológico Fernández Vega.
7: No se debe de quitar las gafas cuando están mirando el eclipse. ¿Por qué? Porque unos segundos sin la protección puede producir quemaduras y el paciente no nota dolor. No duele. La mácula no tiene terminaciones nerviosas de dolor. Como no duele, no son conscientes de cuánto tiempo pueden mirar, pero se están quemando.
6: La señal de alarma más clara es notar una mancha fija en el centro de la visión, ver líneas rectas torcidas o tener visión borrosa que no mejora con el descanso. Los síntomas pueden aparecer horas después de la exposición e incluso retrasarse hasta 2 días.
7: Los síntomas que pueden aparecer, pues el enfoque central es malo. Se puede ver borroso en el punto donde miramos, podemos ver distorsionado, las líneas se tuercen, se incurvan y eso sería un dato de que hay una lesión.
6: Los especialistas diferencian esas señales del simple cansancio ocular, que suele provocar sequedad, escozor o sensación de arenilla, pero hay una mancha negra una mancha negra, pérdida de nitidez o visión deformada. La recomendación es acudir cuanto antes al oftalmólogo y evitar remedios caseros.
1: Les hablamos ahora de incendios. El fuego no solo arrasa en el momento, sino que sus consecuencias pueden prolongarse durante años. Es lo que ocurre en el límite entre San Martín de Valdeiglesias y Pelayos de la Presa, donde ahora se están retirando centenares de pinos quemados o debilitados por la que amenazan con caerse. Chema Moreno.
8: Un trabajo que se está realizando para evitar posibles plagas y para garantizar la seguridad de los visitantes de la zona. Pedro L. Chiguerra es gerente de Draxa.
9: Es un panorama que además van a pasar muchos años antes de que recobremos la normalidad. La normalidad como usuarios, como personas usuarias y vecinos, y como para toda la fauna se ha visto muy afectada. Es una fauna absolutamente desplazada, ahora mismo no tiene comida, no tiene refugio, no tiene dónde estar. El daño es tremendo en este momento.
8: El acceso sigue cerrado al público y permanecerá así hasta que sea seguro. La alcaldesa de San Martín de Valdeiglesias, Aranzazu Povedano, pide paciencia.
10: Pedimos que por favor la gente no acuda a la zona porque están las máquinas trabajando. Hay muchos pinos que todavía se enseñan.

0: realizados que tienen peligro y riesgo de caída y que evidentemente es un peligro para las personas y por lo tanto pedimos paciencia, estamos viviendo una auténtica desgracia y seremos los primeros encantados en abrir la zona del muro para que la gente al final pueda venir, que para nosotros al final el turismo es el motor económico de San Martín.
1: En total son 34.000 las hectáreas que se han quemado en la Comunidad de Madrid, zonas que van a tardar años en recuperarse y mientras la madera retirada va a tener una segunda vida, se va a utilizar como biomasa y fuente de energía para la industria o para calefacción.
2: La Comunidad de Madrid reformulará la Ley Forestal y de Protección de la Naturaleza para prohibir las arizónicas. Va a destinar 1 millón de euros para que propietarios de parcelas próximas a áreas forestales sustituyan estas plantas de los cerramientos por otras variedades más resistentes en caso de incendio. Lo ha anunciado la presidenta Isabel Díaz Ayuso.
3: La prohibición de plantar arizónicas y especies resinosas en las zonas de interfaz urbano-forestal en una franja de 400 metros. Y junto a esta medida, les anuncio que vamos a poner en marcha una línea con ayudas por 1 millón de euros para sustituir esas arizónicas por setos que sean más resistentes a los incendios, mejorar, por tanto, la seguridad de sus propias viviendas y reducir así la propagación del fuego.
2: Hasta El Escorial se ha desplazado esta mañana el consejero de Medio Ambiente, Carlos Novillo. Allí ha visitado el vivero del Instituto Madrileño de Investigación y Desarrollo Rural, Agrario y Alimentario, Alba de Andrés.
4: Tras los incendios se ha puesto en marcha un plan para regenerar parte del entorno forestal madrileño. Escuchamos al consejero.
5: Lo que vamos a poner en marcha es triplicar la capacidad de generación de planta autóctona, de árboles autóctonos de la Comunidad de Madrid. Son semillas recogidas durante años en las zonas precisamente que han ardido, por tanto están muy adaptadas al suelo, muy adaptadas al clima.
4: El objetivo es construir un paisaje nuevo y que perdure en el tiempo.
5: Queremos construir un paisaje nuevo, un mosaico que sea más resistente a las nuevas condiciones climáticas, a esa nueva manera de ordenar el territorio, y queremos hacerlo pues de la mano de los investigadores del IMIDRA, de nuestros ingenieros de montes, técnicos forestales, para poder alcanzar, como digo, pues ese objetivo, que lo que ahora hagamos no sea un problema dentro de 30 o 40 años, sino que podamos ver pues un paisaje maravilloso como es el de la Sierra Oeste.
4: Las labores de recuperación se harán por fases.
5: Vamos a trabajar por fases. Ahora tenemos una prioridad, que es la protección del suelo. Tenemos que preparar estos terrenos, sobre todo aquellos con más pendiente, para poder proteger la base de lo que va a ser esta restauración, ¿no? Que es fundamental, el suelo con esas albarradas, esas terrazas que se hacen para evitar esa erosión del suelo y no perder pues la materia orgánica que haya quedado ahí. Poder incluso facilitar la regeneración de algunas especies, como algunos pinos que tienen esa regeneración natural, y a partir de ahí ya empezar a trabajar ese proyecto de restauración.
4: Los trabajos arrancaban con la consolidación de los suelos para, a partir de diciembre, continuar con la reforestación. Se trata de un plan a 3 años que mantendrá labores de supervisión durante la próxima década.
2: Abrimos crónica de sucesos y seguimos aquí con Alba de Andrés. Detenidas 6 personas al desarticular 2 grupos especializados en robos en viviendas en la comunidad.
4: Los grupos estaban asentados en Coslada, San Agustín de Guadalix y San Sebastián de los Reyes. Para cometer los robos colocaban marcadores en las puertas de las viviendas para saber si estaba ocupada o no en el momento de cometer el robo. Sustraían objetos de valor como joyas, relojes y dinero en efectivo. Los 6 arrestados han ingresado ya en prisión y tras ello se han esclarecido diversos robos en la comunidad.
2: Desmantelado un narcopiso en Vallecas.
4: Durante el registro en la vivienda, los agentes incautaron más de 1.000 mililitros de GHB, además de otras sustancias como mefredona y diversos útiles para la preparación y distribución de estupefacientes. Un varón ha sido detenido como responsable de un delito contra la salud pública y ha ingresado en prisión provisional.
2: Y desarticulada una red criminal que producía cocaína en España.
4: Se han incautado 163 kilos de droga y casi 100.000 euros en registros realizados en Madrid, Toledo, Alicante y Badajoz. La organización producía la sustancia en laboratorios clandestinos para su posterior distribución. Lidia Bajas, portavoz de la Policía Nacional.
6: Tras varias pesquisas, se observó que esta red importaba además grandes cantidades de sustancia estupefaciente, oculta de diferentes maneras, entre la madera, la fruta, chatarra, cemento. Así aseguraban su transporte por vía marítima en contenedores a través de puertos europeos.
4: Para la operación se ha saldado con 27 detenidos, 23 en España y 4 en Australia. De todos ellos, los 3 líderes ya han ingresado en prisión. La investigación continúa abierta y no se descartan más detenciones.
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2: Desde el Cid Campeador hasta Rey de Reyes, Manzanares el Real ha sido escenario de más de 300 películas de la época dorada de Hollywood y del Spaghetti Western. Y ahora, pues también lo sigue siendo Chema Moreno.

0: mayores también se aborda, y sobre todo algo que también interesa mucho a la gente, que es el desempleo a partir de los 50. Y bueno, todo esto que yo creo que lamentablemente está muy vigente a día de hoy.
1: Paisajes de cine entre castillos, montañas y roquedos que siguen siendo, décadas después, un lugar elegido por la industria audiovisual.
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4: Tengo miedo. Yo vivo sola y nunca me he visto así, encerrándola. La noche apenas he descansado, he cogido un cuchillo. Es que tengo miedo.
5: Seguro que lo recuerdan, son los lamentos de Pepi, vecina ceutía, la ministra de Defensa, durante su visita ayer a la ciudad autónoma, 15 días después de la avalancha. La situación sigue siendo insostenible. Policía y Guardia Civil alertan de problemas de seguridad, dicen que reciben 200 llamadas diarias porque hay miedo. Los ceutíes son testigos de apuñalamientos y agresiones sexuales en plena calle. Esta mañana han detenido a un marroquí que estaba violando a una menor, así se lo ha narrado a Telemadrid Samuel Dueñas, periodista del pueblo de Ceuta.
6: Eran las 10 de la mañana, se ha escapado, pero se ha encontrado con los RS, que lo han podido detener, lo han entregado a la Policía Nacional y ahora a disposición judicial. Y aquí precisamente ahora mismo hace cuestión de 5 minutos, por eso hay tanta presencia de policía. Mira, ahora mismo hay un chico marroquí ha intentado apuñalar a otro. Ha salido corriendo y esa es la tónica que tenemos aquí. Esto es la normalidad de la que habla el ministro Marlaska aquí en Ceuta. No podemos salir a la calle, no se pueden hacer las compras y ya es inseguridad, múltiples peleas por la madrugada. Es un sinvivir, la verdad es que lo que estamos viviendo aquí en Ceuta... Tiene que actuar también la Europol. Aquí no podemos estar solos. Estamos ahora mismo en una situación muy crítica. Necesitamos el apoyo de toda España y sobre todo que dejen de venir ministros si no van a actuar. No queremos más palabras, queremos hechos. Y hay más de 10.000 migrantes deambulando por todas las calles de Ceuta y esto es insoportable. Nos han cortado la libertad.
5: Ante esas agresiones, el Ministerio de Igualdad ha ofrecido a Ceuta fondos del Pacto de Estado contra la Violencia de Género y ha pedido aprovechar la capacidad total del centro 24 horas para víctimas de violencia sexual, con el objetivo de proteger a mujeres y niñas. Esta mañana, la Comunidad de Madrid ha participado en la reunión con el Ministerio de Infancia sobre los menores en Ceuta. Aseguran desde el Gobierno regional que lo hacen para dar apoyo a la ciudad autónoma y no como aval de la política migratoria del Gobierno. A la cita no han asistido los representantes de las consejerías que gestionan Vox. Paloma Nolasco, ¿ha trascendido alguna novedad?
7: Sí, la primera, que el 27 de agosto tendrá lugar la conferencia sectorial. En ese foro se decidirá sobre los 25 millones de euros que el Gobierno quiere aportar para la gestión de menores en Ceuta. La cita de hoy era una comisión técnica, telemática y preparatoria de esa próxima conferencia sectorial. Las comunidades presididas por el Partido Popular, según fuentes del Ministerio, se han negado a que en el orden del día de esa próxima cita se incorpore un punto informativo y de debate sobre la atención a estos menores. Al margen de la cita, se ha habido declaraciones desde algunos territorios. Por ejemplo, el consejero de Interior de la Comunidad de Madrid, Carlos Novillo, sigue exigiendo control y defensa de las fronteras, refuerzo de la Guardia Civil, lucha contra las mafias y la reagrupación de los menores con sus familias.
8: No distraigamos la atención de ir al origen, ¿no? Es fundamental que esto no suceda, no vuelva a suceder. A partir de ahí, pues la Comunidad de Madrid va a estar para escuchar las propuestas que se hagan y sobre todo para apoyar a la ciudad autónoma de Ceuta.
7: Su compañero de partido, el vicesecretario de Igualdad del PP, también se ha pronunciado. Jaime de los Santos quiere que se cumpla el Pacto Europeo de Migraciones y Asilo. Dice que esos 25 millones no servirán para nada y defiende que los menores marroquíes llegados a Ceuta deben ser devueltos con sus familias.
9: ¿Pero cómo no van a tener que ser devueltos cada uno de los menores? Yo insisto, el propia Unión Europea, en ese Plan Europeo de Migraciones y Asilo, recoge la misma cuestión. Por tanto, por supuesto, pero insisto, las consecuencias no las pueden estar pagando los ceutís y las ceutís.
7: En la misma línea, la diputada general de Vizcaya, Elisabete Echanove, pide que se agoten todos los medios para conseguir la reagrupación.

0: asegura que esta provincia del País Vasco acoge ya a 584 menores, 239 más de su capacidad.
1: El planteamiento que desde las instituciones vascas se realizará en la comisión de hoy es hay que intentar agotar todos los medios para conseguir la reagrupación de esos niños con sus familiares. Hasta que eso no se consiga, bueno, no empezaremos a hablar desde luego de repartos.
0: Esanove también pide mecanismos coercitivos para aquellas comunidades que no cumplen con sus obligaciones. Se refiere a las de Castilla y León, Aragón y Extremadura, donde el Partido Popular gobierna con Vox. Las tres han rechazado participar en la comisión de hoy.
2: Marruecos está dispuesta a frenar una posible nueva invasión, pero a la vez redobla sus ataques a España. Hoy el ministro marroquí de Justicia ha amenazado con suspender el acuerdo de extradición con España porque no se están devolviendo los migrantes legales reclamados por la justicia, Julio César Cobos.
3: Sí, desde el gobierno de Marruecos se carga contra la gestión de la crisis y cómo se está llevando a cabo una regularización que ha puesto en marcha el Ejecutivo de Sánchez. Según el ministro marroquí de Justicia, Abdelatif Ouabi, España propicia el asalto de inmigrantes.
4: Actualmente nosotros impedimos la salida de los inmigrantes, no solo de los marroquíes, sino también de otros, pero cuando llegan a España son aceptados y se regulariza su situación. Si España anuncia que está dispuesta a recibir todos los inmigrantes, ¿por qué obligamos a la gente a saltar vallas y lanzarse al mar?
3: El ministro Alagüita ha pedido a España que se entreguen los menores marroquíes que siguen en Ceuta porque se inicia ya el curso escolar. Hay denuncias por violaciones y agresiones y esa responsabilidad del Estado es proteger a esos menores y por eso piden su devolución. Rabat, a través del ministro, evalúa si suspender el acuerdo de extradición con España en la entrega de criminales reclamados por los tribunales marroquíes.
4: Estamos debatiendo suspender la aplicación del acuerdo de extradición de criminales entre Marruecos y España. Si España no quiere respetar los procedimientos de entrega ni los de repatriación, podemos suspender esos acuerdos.
3: Desde el Partido Popular se piden explicaciones al ministro de Justicia, Félix Bolaños. El vicesecretario de Educación, Jaime de los Santos, quiere saber si se va a negociar con Marruecos la devolución de 11.000 marroquíes.
5: ¿Qué tipo de coordinación ha tenido con su homólogo marroquí? ¿Tiene algún tipo de respuesta respecto de las herramientas jurídicas para devolver a los 11.000 ciudadanos marroquíes que siguen pululando por la ciudad de Ceuta, poniendo en peligro a los ceutís, haciendo que las familias ceutís estén mandando a sus hijos e hijas a la península porque están aterrorizados?
3: De los Santos reprocha al gobierno que no se haya llamado a consultas a la embajadora de Marruecos en España para la devolución de menores no acompañados.
2: Y ante la crisis humanitaria que vive Ceuta, el defensor del pueblo ha abierto una investigación de oficio para conocer qué ha hecho cada administración para responder de manera coordinada. Noelia Ontoria.
6: Sí, Ángel Gabilondo ha solicitado a la Fiscalía General del Estado y a la delegación del gobierno en Ceuta información sobre la situación de los migrantes tras las denuncias por las condiciones de precariedad en las que están viviendo, sin atención sanitaria suficiente, casi sin alimentos, sin agua potable, duchas o elementos de aseo y ropa limpia. También solicita a la Fiscalía Ceutí y al gobierno de la ciudad el detalle de las actuaciones que se han llevado a cabo para proteger a los menores y sobre todo a las niñas, algunas víctimas de ataques sexuales. Además, reclama a la delegación del gobierno el número de migrantes con necesidades de protección internacional, cuántos han solicitado asilo y quiénes han sido sometidos al triaje previsto por la legislación europea para nacionales de terceros países. Una muestra de la situación que se vive en Ceuta la daba hoy el entrenador del equipo de la ciudad, Juan José Romero.
7: Es muy fuerte. Creo realmente que, y si fuera por mí, el Ceuta no jugaría en estos momentos, porque creo que debemos de dar todos un golpe en la mesa y decir lo que aquí está pasando y que parece ser que más allá de nuestra frontera poca cuenta se le echa.
6: Esperamos la comparecencia en unos minutos del ministro del Interior. Recordemos, ayer el ministro se justificó por no acudir a la comparecencia prevista en el Senado. Hoy también la titular de Defensa, Margarita Robles, ha declinado la cita del próximo martes 18 en una carta que ha remitido al presidente del Senado.
2: Fuera de nuestras fronteras exteriores ha confirmado un español muerto en el terremoto de Colombia. Según el último balance, los fallecidos allí ascienden a 265, hay casi 3.500 heridos y más de 400 desaparecidos. Julio Martínez.
8: La carrera por la vida entra, Enrique, en una fase crítica porque se acaban de cumplir ahora mismo 72 horas desde que Colombia tembló y esas 72 horas posteriores se hacen llamar la ventana de la vida. A partir de ahí las probabilidades de supervivencia bajo los escombros caen de manera exponencial. ¿Qué factores influyen? La falta de agua, la deshidratación lógica, las lesiones, siempre hay.

0: lesiones cuando se está ahí abajo, pues se suelen agravar, porque claro, no se ha recibido tratamiento. Las condiciones, todo ese polvo que hay en el aire, la falta de oxígeno, es un cóctel mortal, en definitiva. A la cifra de muertos hay que añadir un español, por cierto, un ciudadano con la doble nacionalidad. Se ha confirmado que ha fallecido y de momento quedan otros 12 españoles desaparecidos. Pese a que el nuevo gobierno de Abelardo de la Espriella ya lleva tres días al mando desde que tomó posesión, los nostálgicos de la administración Petro, es decir, la narcoguerrilla comunista, pues ya han aflorado. Atentado con explosivos ayer contra una patrulla militar que se dirigía a buscar desaparecidos. Resultado, un suboficial muerto y 10 soldados heridos. Además, otros 2 atentados contra rescatistas en la zona de Cali, ciudad con más muertos. Al presidente, eso sí, no le tiembla el pulso.
1: Nuestra fuerza pública ha dado de baja a un delincuente de la peor calaña, Dubán Ramiro Castillo Cortés, alias Max Max. Este bandido Max Max no volverá a hacer daño, no volverá a atentar contra el pueblo colombiano. Ha llegado el momento de poner las cosas en orden. Bandido que no se someta al imperio de la ley será dado de baja.
0: Colombia lucha a contrarreloj para salvar vidas entre esos escombros y también entre miles de guerrilleros que tratan de impedirlo y delincuentes que están saqueando las zonas afectadas. De momento sigue vigente el toque de queda, el ejército seguirá patrullando las calles.
2: Atención, si tienen previsto viajar a Sicilia, el aeropuerto de Catania va a permanecer cerrado por la erupción del Etna, al menos hasta el 14 de agosto. Corresponsal en Roma, Manuel Tori, buenas tardes.
3: Buenas tardes. El volcán Etna, aquí en Italia, a estas horas sigue erupcionando y las autoridades italianas han decretado el cierre del aeropuerto de Catania, en Sicilia, por el momento hasta las 2 de la madrugada del viernes 14 de agosto. En las últimas horas son más de 700 los vuelos cancelados en los últimos 4 días y más de 100.000 los viajeros afectados hasta ahora. Muchos de ellos, por ejemplo, han tenido que dormir como podían dentro del aeropuerto de Catania, escala que por el momento sigue sin estar operativa y donde muchos pasajeros están optando en las últimas horas por desplazarse a Palermo, la capital de Sicilia, para intentar volar hacia otros destinos, además en plena temporada turística en verano. Los principales medios de comunicación aquí en Italia informan de unos daños económicos que superan los 24 millones de euros y los expertos por el momento todavía no pueden valorar una fecha para el fin de la actividad volcánica del Etna.
2: Más noticias con Alejandro Castillo. El Instituto Nacional de Estadística eleva el índice de precios al consumo de julio al 3,6%, su tasa más alta en 2 años, por los carburantes y la luz.
4: El gasóleo se encareció un 15,7% interanual, por encima del umbral previsto por el Gobierno, lo que activará en septiembre una rebaja de 20 céntimos por litro en el impuesto sobre hidrocarburos. En cambio, los alimentos moderaron su subida hasta el 1,6%, mientras la inflación subyacente aumentó una décima y se situó en el 3%. Carmen Vidal, secretaria Federal de Comisiones Obreras.
5: Los datos del IPC en agosto dejan una primera reflexión y es que sin el efecto de las bajadas impositivas de los carburantes, pero aún más en concreto de la electricidad y el gas, que finalizaron en mayo las rebajas fiscales excepcionales que tenían, la inflación general se hubiese ido al 4% anual.
2: Andalucía eleva a 34 los casos humanos de fiebre del Nilo Occidental en lo que va de año, todos concentrados en la provincia de Sevilla.
4: La Junta ha notificado 3 nuevos positivos, 2 en Aznalcázar y 1 en Almensilla. Y del total de 10 casos han desarrollado enfermedad neuroinvasiva con una defunción registrada. Actualmente hay 20 municipios andaluces en el área de alerta, mientras Sanidad insiste en evitar las picaduras de mosquito y eliminar acumulaciones de agua estancada.
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2: La delegada de Cultura del Ayuntamiento de Madrid ha hecho balance esta mañana de 2 de las exposiciones que se están celebrando dentro de la programación de los veranos de la villa en el Conde Duque. La buena acogida de Yo fui a EGB ha hecho que se vaya a poder disfrutar hasta finales de septiembre. Eva Prat.
7: Desde que abrió sus puertas el pasado 8 de julio, cerca de 32.000 visitantes han pasado ya por la exposición Yo fui a EGB. Iba a estar hasta el 30 de agosto, pero tal ha sido el éxito que el ayuntamiento ha decidido prorrogarla hasta el 20 de septiembre. Es un viaje por la nostalgia y no solo para baby boomers.
8: La cocina me gusta mucho. No era mi cocina, pero me gusta mucho. El tambor del esquí del Colón, que me acuerdo muy bien que lo tenía en casa, y los cacharros de Durales. Y un plato de porcelana que hemos visto que ha dicho Pedro, mi marido, todavía le tienes en casa tú.
9: Yo por mis hijas, cosas que han tenido ellas, que me han recordado, y sí, es emocionante.
7: Se trata de un recorrido de 1 hora y media aproximadamente por las décadas de los 70 y 80, lleno de objetos cotidianos y con una frase que se repite continuamente. Eso, yo también lo tenía.
8: Los juguetes, que te hacen recordar cuando jugabas con tus hermanos.

0: hermanos, cuando te los compraban tus padres.
1: Eso lo tengo.
0: El telesketch teníamos.
1: Todavía tengo en el trastero de casa muchas cosas. No sé si traerlas.
0: El aula está muy chula también. Sí,
2: sí. La delegada de Cultura, Marta Rivera de la Cruz, también la ha disfrutado.
3: Me encantó el kiosco de prensa, por ejemplo, porque yo recuerdo el kiosco que yo tenía en la puerta de mi colegio, de salir corriendo y cuando tenías ahí 25 pesetas en el bolsillo ir a comprarte algo con todos los cómics colgados. Y luego me gustó mucho ver la recreación del plató del 1-2-3. Éramos fans del 1-2-3, el castigo era nos dejó ver el 1-2-3, esa pieza donde se hacía la primera parte del concurso me ha gustado mucho.
2: También aquí en el Conde Duque se puede visitar hasta finales de noviembre la exposición Arte Misericordia, que reúne obras del barroco del Convento de la Caridad de Sevilla y por la que han pasado ya 20.000 personas.
4: Madrid se engala hoy para celebrar las fiestas de la Paloma, la patrona oficiosa de la ciudad. Por delante, 4 días de fiesta que tendrán el barrio de la Latina y las Vistillas como escenarios de la verbena, Loli Jurado.
5: Mantones de Manila y claveles para honrar un año más a la Paloma. Madrid vuelve a sus orígenes, lo primero, la vestimenta.
6: El pañuelo, los claveles rojos para las mujeres casaditas, blancos para las niñas de merecer y el mantón para lucirlo, porque hay que seguir las tradiciones típicas de Madrid y a lucir palmito por todas las fiestas que tenemos 4 días por delante.
5: Limonada fresquita que con estos calores no viene nada mal, entresijos y gallinejas para acompañarla y de postre rosquillas. La mañana ha comenzado como manda la tradición, chocolatada en la calle Calatrava y carrera de sacos, después exhibición de organillos para ponerle música a un buen chotis. Una historia curiosa que explica Manuel desde los chisperos de Arganzuela.
7: La reina Isabel II lo trajo a España, la reina castiza, efectivamente, la chata. Entonces lo trajo y en una fiesta que dio en Palacio se bailó por primera vez. Entonces luego ya lo que es el pueblo vio que lo bailaba la realeza y lo hizo suyo.
5: En la parroquia se dan los retoques para el gran día. Será el sábado con la misa y la bajada del cuadro. Félix Alonso es el bombero que lo bajará este año hasta el altar.
8: Hay que tener mucho cuidado, no es solamente trabajo mío, es trabajo mío y de todos los compañeros que están asistiéndome en la colocación, porque yo realmente lo que hago es colocar todos los medios para que el cuadro pueda ser bajado. No es una maniobra complicada, pero sí nos complica mucho el que hay muy poquito espacio. Entonces hay que hacerlo con suma delicadeza para que no surja ningún imprevisto.
5: Cuatro días de fiesta con propuestas para todos. Esta noche, primer gran concierto con Celtas Cortos en las Vistillas y mañana, fiesta revival con guiño a los 80. El programa completo en la web del Ayuntamiento.
4: Fiesta en Madrid capital y también en otros municipios de la región. Hoy nos fijamos en los de la Sierra, norte de Madrid, Aitana Arévalo.
9: Hay propuestas para todos los gustos. En Becerril de la Sierra arrancan las fiestas de San Roque. Hasta el lunes habrá torneo de mus, actividades infantiles y la tradicional misa y procesión del domingo. Entre las citas musicales, tributos a Alejandro Sanz y Héroes del Silencio, además de sesiones de DJ. En Rascafría, las celebraciones en honor a la Virgen de Gracia y San Roque se prolongarán hasta el domingo, con actos religiosos, concursos de disfraces, festejos taurinos y música. Óscar Joaquín Hernández, su alcalde, comenta la agenda.
10: Hoy es el pregón, que lo vamos a hacer un poco en conjunto. El presidente de la Peña de los Gumias, que cumplen 30 años como peña, y yo mismo. Y mañana, viernes, tenemos unos recortadores. El sábado, la Peña de los Gumias va a llevar a hombros a la Virgen de Gracia. Y el domingo, a San Roque, lo llevará la Peña de los Buitres.
11: Camisa transpirada.
9: En Buitrago de Lozoya no faltará una de sus citas más singulares, la cucaña. Tampoco los encierros infantiles, las verbenas nocturnas o los actos religiosos. Como dice su alcalde, Francisco Javier del Valle, un programa para todos los públicos.
12: Hemos hecho un programa pues muy variado, ¿no? Para todos los públicos, niños, mayores, pequeños. Todos los días tiene que haber un poquito de todo para el disfrute de todos los vecinos y de todo el que quiera venir a visitarnos. Tenemos la cucaña, que tienen que coger una bandera que ponemos, pegarle un jamón y bueno, luego sorteo de vara. Es que es una tradición muy antigua de Buitrago.
9: Tres municipios que mantienen el carácter participativo de estas fiestas, con actividades para todas las edades, pensadas para celebrar el verano en comunidad.
4: Estaba pensando que esta tarde sin el eclipse no sé qué íbamos a hacer, pero bueno, ya ven, hay planes para todos los gustos. Nosotros volvemos ya mañana a las 2 de la tarde. Pasen

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1: 15 de mayo de 1788. No hay mejor lugar en el que poder estar que en esta maravillosa pradera de San Isidro. Hoy es su día, hoy es el día de nuestro patrón y Madrid entera está aquí para festejarlo. Hoy todos somos iguales, nobles y pobres, niños y mayores. Hoy todos queremos beber su agua milagrosa, cantar y bailar, disfrutar de los ricos manjares que hemos traído en cestas, también del vino, para qué negarlo, y hacerlo en la mejor compañía posible. A mi lado, alguien a quien le gusta mucho la fiesta, Guillermo Alejandro de Alcázar y Puig de la Bella Casa. Es además tu primera vez.
2: He de reconocerte que sí, que es que viajo tanto que la verdad es que es el primer 15 de mayo que estoy en Madrid físicamente. Así que, mira, encantado de haber recibido esta invitación. Menudo ambientazo.
1: Enseguida llegaremos a la ermita, pero antes, menuda vista la que podemos contemplar desde este punto. Hay que disfrutarla y darnos cuenta de cómo ha cambiado Madrid. Bueno, es verdad que nuestro Manzanares sigue divino como siempre, pero competidor que le ha salido al Palacio Real, madre con los franciscanos y la inmensa cúpula que le han puesto a su templo en honor a Nuestra Señora de los Ángeles. Con razón, oye, pues todo el mundo en Madrid la llama ya San Francisco el Grande.
2: Y tanta razón, claro. Estuve el otro día allí y la verdad es que no he visto en la vida algo igual. Es la más grande de España. Mira, unos datos que te van a dejar ojiplática. Uh-huh. 57 metros de altura y un diámetro de 33 metros. Ahí es nada, ¿eh?
1: Sí.
2: Vamos, que tan solo la superan la Basílica de San Pedro o el Panteón de Agripa en Roma o Santa María del Fiore en Florencia.
1: ¿Cómo se nota, que eres un viajero nato? En fin, que yo me podría quedar horas disfrutando de la vista, pero no es plan. Hoy es 15 de mayo y el protagonismo está un poco más abajo, o mucho más abajo, en la ermita. Ya sé, Guillermo Alejandro, que para ti esta es la primera vez, nos lo has contado, pero si hay alguien que no se ha perdido ni una sola de estas romerías, esa es, sin duda alguna, nuestra compañera Gloria García Talavera, preparada un año más para disfrutar de la fiesta.
3: Que no me falte nunca mi praderita y mi agua del santo, que ya he dado yo un par de tragos a primera hora de esta mañana, cuando esto estaba mucho más tranquilo.
1: ¿Y está rica? ¿Está fresquita?
3: Está buenísima, una auténtica delicia que te da además energía para todo lo que queda por venir. Y no soy la única que lo sabe, así que con razón ya son muchos los madrileños que están en los alrededores de esta fuente esperando su turno para beber agua del santo. Y otros tantos ya han hecho como yo. Vamos, que la han catado.
4: Muy rica, muy buena.
5: Muy buena está.
6: Sabe a santo.
5: Yo vengo todos los años. Sí, caí enferma y es una promesa.
6: Mi sobrina, que el primer año que bajó y bebió agua y pidió con su fe, pidió trabajo y a los dos meses tenía trabajo.
7: Que me da suerte, me da salud. Y hay que venir aquí a ver a San Isidro y beber el agua.
3: Y hasta llevársela en el botijo, que la pradera da sed y mejor entonarse con agua del santo.
1: Agua y vino, que en este paseo que estamos dando ya me he fijado en varios grupitos que le están dando al zumo de uva. Mira, mira, mira ahí a la derecha, Guillermo Alejandro, la maja que va vestida de amarillo y rojo. Esa no ha parado desde que hemos llegado de coger la botella e ir sirviendo al grupito con el que está. Por cierto, Guillermo, ¿tú crees que son nobles o que son del pueblo?
2: Pues la verdad es que es difícil, ¿eh? No sé qué decirte. A ver, mira, por la vestimenta, deberían ser artesanos del barrio de Maravillas. Pero ya sabes que ahora a los aristócratas les ha dado por mezclarse con ellos. Y vamos, con vestirse exactamente igual que los majos. Porque es que de

0: esta manera pueden disfrutar también de los pequeños placeres de la vida y pasar así un poco desapercibidos.
1: Vamos, que no te mojas.
0: No es eso, oye, que mira, si quieres yo me acerco, hablo un poco con ellos, hago que me inviten a un buen vaso de vino y luego ya te digo.
1: Ni se te ocurra aquí a mi ladito, que acabamos de empezar y te me quieres ya despistar. Además, no me dejas tú a mí sola porque no sé yo todavía cómo vamos a llegar hasta la ermita sorteando a toda esta gente que hay. Entre los grupos en el suelo, las cestas, la botella, los coches de caballo, los puestos de cacharros, que es que no sé ni dónde plantar el pie.
0: Venga, no seas exagerada, que paso a paso llegaremos.
1: Gloria Talavera, hazme un favorcito. Mientras yo miro por dónde bajar esta hondonada sin matarme, cuéntanos, creo que ya estás en el interior de la ermita y que podemos recordar un poco la figura de aquel al que hoy estamos homenajeando, a San Isidro Labrador.
2: Sí, al menos el milagro por el que hoy podemos todos beber en este punto agua de la fuente. Y es que, según cuenta la tradición, brotó por primera vez en el siglo XII. San Isidro, en aquel tiempo, era tan solo un labrador al servicio de Juan de Vargas. Un día el señor fue a echar un vistazo a sus tierras. Hacía muchísimo calor, tenía una sed inmensa y no había agua con la que refrescarse. Pues bien, nuestro patrón lo solucionó.
3: Pues Isidro, que era su siervo, su criado, dio un golpe con la ahijada en una piedra y brotó el agua del cual bebió Juan de Vargas.
2: Y muchos más después, porque este manantial no ha dejado de brotar desde entonces. Un agua que no solo sacia la sed, sino que hace mucho más. Era ya sabido por el pueblo que ayudaba a sanarse y todos venían casi en peregrinación a beberla. Hasta que un día también probó fortuna el mismísimo Felipe II. En aquel tiempo era tan solo un niño, tenía mucha fiebre y su madre, la emperatriz Doña Isabel, hizo traer el agua. Y el príncipe se recuperó y surgió la idea de crear la ermita en agradecimiento.
3: Quiso dar gracias porque su hijo, el príncipe Felipe, futuro Felipe II, había sanado de unas tercianas después de haber bebido del agua del santo.
2: Era el año 1528.
1: Y ha llovido. Desde entonces, tanto que ya ni siquiera es la misma ermita. No soportó demasiado bien el paso del tiempo y se ha rehecho gracias al virrey de Nueva España, a Baltasar de Zúñiga, que es quien ha financiado las obras. En fin, que ha costado. Voy a ver si me recompongo un poquito y cojo más la respiración, pero ya estamos aquí, ¿eh? Menuda caminata, nos hemos pegado.
0: ¿Te has fijado que a la derecha hay un par de soldados de la Guardia de Corps?
1: Pues mira, teniendo en cuenta que estoy intentando recuperar el resuello, es que ni me había dado cuenta, pero es verdad, ¿eh? ¿Crees que habrá alguien de la Casa Real?
0: Pues yo creo que sí, que podría ser, porque ya sabes que la finalidad de esta Guardia de Corps es la de custodiar a la familia real.
1: Pues no sé, a mí me da la sensación de que se han quedado un poquito atrás. Vamos, que entre ellos y la ermita está esa inmensa fila de madrileños que está intentando acceder al templo por un lado y al patio de la fuente por otro.
0: Eso es verdad, pero no van a estar aquí para ordenar el tumulto.
1: Gloria García Talavera, ¿tú ves algo?
2: Demasiada gente, lo siento.
1: Pues a ver, yo a Carlos III creo que le podríamos descartar directamente, que bastante tiene con los suyos. A sus 72 años no le veo yo para estar de fiesta. ¿Qué te parece si pudieran ser don Carlos, su hijo, y su mujer María Luisa de Borbón Parma?
0: Bueno, eso sí, no está otra vez encinta, porque es que yo ya he perdido la cuenta. 10 infantes ha traído ya al mundo hasta este año de 1788. Y me da que no va a parar aquí.
1: Ay, sí, pobrecilla. 5 ya han fallecido. No había llegado ni a cumplir los 3 añitos el primogénito cuando Dios se lo llevó. Qué mala suerte tiene esta mujer. Embarazos que no llegan a término, bebés que al poco de nacer mueren. En fin, pero ahora que lo has dicho, yo creo que ella la vamos a descartar también directamente, ¿eh? Porque acaba de dar a luz, como quien dice, vamos, que apenas tiene 2 meses Carlos María Isidro.
0: ¿Y si estuvieran tal vez solo el marido, el príncipe don Carlos, con las infantas?
1: Pues mira, nos podemos quedar con esa opción. Y ya que estamos imaginando y divagando, lo mismo, y a modo de recuerdo, les podría encargar esta estampa para que la pudieran colgar en sus dormitorios, así a modo de tapiz, ¿cómo lo ves?
0: Pues mira, a mí no me mires, que yo de eso no entiendo. Quizá que se lo pida a Francisco de Goya, que ya le ha hecho algún que otro encargo y además colabora de manera habitual con la Real Fábrica de Tapices.
1: Pues una cosa te digo, yo Lo veo. Y también quedaría preciosa, fíjate tú, la vista panorámica desde el punto en el que hemos comenzado este recorrido. Y no digo más, que estoy escuchando música. ¿De dónde viene Gloria Talavera?
2: Pues del corrillo en el que me acaban de admitir. Majos y majas, vecinos de Lavapiés y Maravillas, bailando fandangos, tiranas, seguidillas, panaderos y jaleos. Una auténtica fiesta en la que compiten la música, el baile y los trajes llenos de color, verdes, azules, amarillos, rojos, los hay para todos los gustos, una nueva forma de vestir para dejar claro que no todo Madrid, ni muchísimo menos, está del lado de los franceses.
1: Sí, poco afrancesado, se ve por estos lares, Gloria. Hazte un hueco entre ellos, que enseguida volvemos. Pero ya que has hablado de ese colorido vestuario, yo creo que ha llegado el momento de saludar a Cayetana Ruiz de Casagrande, modista de las mejores. Bienvenida, muchísimas gracias por acercarte hasta esta pradera.
4: Es un placer, además no me pierdo la fiesta ni un solo año.
1: Bueno, me da que muchos de los trajes que vemos por aquí han salido casi de tus propias manos.
4: No tanto, pero sí, me gusta esta nueva moda, el majismo, que para nosotras es toda una liberación. Adiós a esos incómodos corsés. Por fin podemos respirar y movernos con mayor facilidad, sin tanto armazón para dar forma a los vestidos. Es una moda desenfadada. Cierto es que es también un poco una necesidad. Es la forma de vestir del pueblo y hay que trabajar con ella.
1: Sí, sí, que la mayor parte de los presentes se gana la vida con el sudor de su frente y con las manos. Artesanos, carniceros, carpinteros, comerciantes, muchos gremios son los que se representan con esta forma de vestir.
4: Pero no te olvides que cada vez hay más aristócratas que nos piden trajes como estos. Para sentirse, además, más españoles y dejarlo claro de un primer vistazo.
1: Lo hemos comentado también antes, porque cierto es que les ayuda a pasar más desapercibidos, diríamos, en determinados ambientes. Pero vayamos a lo nuestro, a la moda. ¿Cómo debo vestir para ser una auténtica maja?
4: Mira, lo primero, la chaqueta ajustada en el talle y con mangas ceñidas. Todo ello en terciopelo y con escotes sobre ella. La mantilla, una prenda hecha en una tela muy fina o encaje y que bien puede ir simplemente sobre los hombros o llegar a cubrir la cabeza dependiendo de la ocasión. La falda,
1: a ver,
4: de vuelo. Y todo ello bordado con azabache, con abalorio. Por cierto, que se me olvidaba el remate del conjunto. Necesitas medias de seda y zapatos de terciopelo.
1: El color, ya veo que vistoso. A mí me gusta el granate. Yo creo que me voy a quedar con ese. A ver, Guillermo Alejandro, ¿y a ti qué te pasa?
0: Que os olvidáis la redecilla con la que recoger el pelo. Pero tanto para ellas como para ellos.
1: Es verdad. Faltan muchos siglos para que podamos llegar a utilizar este término. Pero en el siglo XXI... seguro que me entienden si digo que esto es una prenda unisex. Pero volviendo a 1778, que es donde estamos. Cayetana, ¿por dónde empezamos para convertir a Guillermo Alejandro, mírale, en un ser un poquito menos afrancesado?
4: Déjame pensar. La camisa blanca la podemos reutilizar. Le vamos a colocar un pañuelo para el cuello con fajín a juego y una chaquetilla bordada y abotonada. El pantalón lo vamos a ajustar por debajo de la rodilla. Lleva medias blancas, eso está bien. Y con una capa trenzada que te presto ahora mismo. ¡Ah! ¡Ya estás! ¡Un auténtico majo!
1: Pues mira, he perdido a un afrancesado y me he reencontrado con un majo orgulloso de ser español. Cayetana, mil gracias.
4: Hasta luego, gracias.
1: Guillermo Alejandro, no te ves.
0: Mira, hasta que no me vea en un espejo, no voy a decir nada.
1: Como no te vayas al Manzanares a mirarte en su reflejo, anda, tira para adelante, presumido. Por cierto, que habíamos dejado a Gloria García Talavera siendo una más del grupo de majos y majas que estaban bailando. ¿Que cómo va la cosa? Que si has hecho ya muchos amigos.
2: Es lo que tiene la pradera y el santo patrón, que siempre hay hueco para uno más. Y aquí estoy sin faltarme ni pan ni vino y con amigos de todas las edades que contaban las horas que faltaban para que llegara este día.
5: He venido con toda mi emoción y mucha alegría.
6: Este año vengo con una ilusión que yo creo que no he dormido en toda la noche. De la emoción que se está como un frío chico.
7: Porque yo nací el día San Isidro y no dejo de venir nunca.
8: He venido a San Isidro.
2: Ambiente animadísimo el que hay a estas horas, la gente charla, vuela cometas, juega las cartas y mira que hasta me he encontrado un grupo de 10 personas jugando a la gallina ciega. En el centro del corro, un majo con los ojos vendados que cucharón en mano intentaba atinar a darle a alguno de los presentes. No tenía suerte, todo hay que decirlo, pero me he parado un rato a mirar porque era bonito este momento. Todos disfrutaban, todos compartían, pero no todos eran de las mismas clases sociales ni de las mismas edades. La señora del sombrero elegante para mí, que lo mismo es, hasta de la nobleza.
1: Ya lo decíamos al inicio de este especial, hoy 15 de mayo de 1788, todos somos iguales, nobles y pobres, niños y mayores. Hoy todos queremos beber el agua milagrosa de San Isidro y disfrutar sin preocupaciones de la fiesta.
9: Pues es que yo he salido de un cuadro de Goya esta mañana. He dicho, estaba en el Museo del Prado y he dicho, pues me voy a la pradera, me bajo del cuadro del... y aquí estoy.
1: Y es que sí, la pradera, la ermita, la gallina ciega serán obras reconocidas del maestro Francisco de Goya. Un proyecto, eso sí, que nunca se llevó a cabo. Tan solo bocetos y cartones con los que realizar luego unos tapices que decorarían las habitaciones de las infantas en el Palacio del Pardo. La muerte de su abuelo, Carlos III, daría por zanjado el asunto porque a Carlos IV pues le gustaba más residir en otros palacios reales. Eso sí, Goya disfrutó como el que más de sus paseos por la pradera de San Isidro.
10: Bueno. Buenos días, pasado. 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

0: buenas tardes o buenos días en función de cuándo nos escuches. Hoy queremos empezar el programa con la noticia de que el SEPE ha detectado que la inteligencia artificial amenaza empleos donde sobra mano de obra, pero no alivia vacantes en otros sectores. El problema afecta especialmente a trabajos con tareas rutinarias. Lo paradójico es que la IA no está solucionando la falta de trabajadores en sectores como el transporte, la construcción o la agricultura. En muchas de estas vacantes, las empresas dicen que no encuentran candidatos con la formación o las competencias necesarias. España vive así una situación de desajuste entre la oferta y la demanda de empleo. Además, la transformación digital está cambiando rápidamente las habilidades que demandan las empresas. El envejecimiento también contribuye a la falta de trabajadores. A finales de 2025 había unas 155.000 vacantes sin cubrir en nuestro país, según los datos del INE. La clave, por tanto, no es simplemente que falte trabajo, sino que encajen trabajadores, puestos y competencias. El gran reto será recualificar a los trabajadores y adaptar la formación para que la IA transforme el empleo sin dejar atrás a una parte de la población.
1: Lo cierto es que el desempleo juvenil ha crecido a nivel global ante el estancamiento económico y el desafío de la IA. La probabilidad de que un joven no tenga trabajo es 4 veces mayor a que la de un adulto en un contexto marcado por las tensiones geopolíticas y el rápido cambio tecnológico, según advierte la Organización Internacional del Trabajo. De acuerdo con la misma, un 6,1% de los empleos que actualmente ocupan los jóvenes se encuentran entre los más expuestos por el uso de esas nuevas herramientas. Pero a pesar de estos datos, los jóvenes se muestran optimistas porque un 60% de los encuestados asegura que ya la utiliza con más confianza y frecuencia que hace un año. Un 56% considera que esta tecnología puede abrir nuevas oportunidades profesionales para personas con trayectorias diversas y un 57% afirma que incluso les ha llevado a plantearse caminos que antes no contemplaban, como por ejemplo el emprendimiento. El barómetro global de la IA 2025 de Pricewaterhouse revela que el 100% de los sectores ya ha aumentado el uso de esta tecnología. En los más expuestos, los ingresos por empleado se triplican y los sueldos crecen el doble de rápido.

0: Además, contar con habilidades en IA ofrece una prima salarial del 56% frente al 25% del año anterior, incluso en los puestos que son automatizables. Desde el año 2022, el crecimiento de ingresos en las industrias con mayor capacidad de adopción se ha multiplicado por casi 4. De hecho, todos los sectores analizados ofrecen mejores salarios por contar con capacidades en IA.
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0: Y hoy contamos con la presencia de Diego Villalobos. Buenas tardes, ¿cómo estás?
1: ¿Qué tal, Manu? Muy contento después de que el otro día reviviera la música aquí en Madrid Trabaja. Pues hoy he vuelto a pedido de los oyentes.
0: ¿Cómo viste ayer el eclipse?
1: Bueno, lo vi en el templo de Devot, la verdad que había muchísima gente, pero se vio perfectamente, o sea, fue increíble, fue una experiencia que no olvidaré nunca y que no me arrepiento de haber ido a vivir.
2: ¿Lo viviste con One Direction?
1: Sí, no, efectivamente, me puse What Makes You Beautiful y luego me puse One Thing para recordar de que no vi el eclipse con ella, pero bueno, estuve bien acompañado.
2: Es la persona que más ama este grupo de música, por lo visto.
1: Efectivamente.
0: Bueno, lo que duró el eclipse dura una canción de One Direction, ¿no?
1: Sí, o incluso más. Yo me escuché el disco entero para esperar al eclipse.
2: Hombre, es que una cosa es esperarlo, que claro, a mí me sorprendió porque empezó muchísimo antes de lo que yo esperaba. Y ya otra cosa es el momento en el que se tapa por completo el sol, pero hasta entonces pasa un buen rato, desde luego.
1: Sí, estuvimos ahí creo que una hora bajo el sol para poder verlo bien, pero sí, bueno, valió completamente la pena.
0: Yo tengo que decir que en principio me daba un poco igual verlo o no verlo, pero cuando lo vi me pareció increíble, la verdad.
2: Yo la verdad es que iba...
0: Se fue la luz, los colores cambiaron...
2: Yo iba con pies de plomo porque digo, todo esto que es tan, tan boom, ¿no? Luego a veces puede defraudar, pero a mí sinceramente me pareció increíble.
0: Yo fui a Alcalá de Henares para verlo al 100% el eclipse.
2: Pues yo he de decir total, que vivo en un barrio un poco más al norte que el centro, pero tampoco vivo en Alcalá y se vio perfectamente.
0: Ya, lo que pasa que en Madrid Centro, que es donde yo vivo, era el 99,9%, que creo se veía que bien, pero no al 100%.
2: Supuestamente he de decir una cosa que aquí no lo he comentado hoy todavía, pero en donde yo estaba también se veía el 99,9%, pero habéis visto mis fotos, prácticamente el 100%.
0: Increíble,
1: sí. En el templo también se vio el 100% prácticamente. Yo, o sea, no noté nada de 99% ni nada.
2: O sea, el 0,01% creo que a los que no somos astrónomos se nos pasa por alto.
0: Yo voy a tirar para mi tierra porque el año que viene, el 2 de agosto, que cae el lunes, es el eclipse en el sur, en Cádiz.
2: Menos mal, 100%. Estamos en Onda Madrid, en el sur, en de Cádiz. Madrid Trabaja.
0: Pero muchos madrileños veranean en Cádiz. Entonces, si quieren ver un nuevo eclipse el año que viene, el 2 de agosto.
2: ¿Vosotros decís Madrid o Madrid?
0: Madrid.
1: Madrid.
0: Bueno, Diego, ¿qué piensas de las nuevas tecnologías y los jóvenes?
1: Bueno, yo creo que no soy el indicado para responder ese tipo de preguntas, pero sí que hemos salido a la calle con este calor que hace, pero bueno, a preguntarle a la gente qué es lo que opinan sobre eso.
3: ¿Y tú crees que los más jóvenes podrían vivir ahora sin nada de nuevas tecnologías?
4: No, creo que tendrían que volver a nacer. Ya nosotros que somos grandes, no podríamos vivir sin tecnología. Los más jóvenes sería imposible.
5: Yo creo que no. Es que con la tecnología la gente no se comunica, no se habla, no dialoga. No hay realidad en la tecnología, hay mucho engaño.
6: Ahora mismo los niños ya los tienes ahí jugando con los móviles y demás y claro, no tienen tiempo para otras cosas.
0: A ver, es verdad que por un lado están reduciendo puestos, pero también los jóvenes que no podéis vivir sin ella.
1: A ver, yo creo que se han creado muchísimos más puestos de los que se han extinguido, pero sí que es cierto que al tú ser una persona que has vivido 40, 50 años con un modo de vida y de
0: no
1: la
0: llego
1: nada,
0: a esa edad todavía, ¿eh?
1: Bueno, yo no he tirado un palo a mi jefe, yo no he dicho nada, pero bueno, si tú te quieres sentir viejo,
0: tengo un poquito
1: ya
0: menos.
1: Es problema tuyo. No, pero sí que es cierto que una persona que lleva un ritmo de vida prácticamente similar durante 50 años y de la nada llega una tecnología que cambia por completo todo el panorama, pues creo que debe ser un golpe que es muy difícil de superar.
0: ¿Tú no estarías aquí si no fuera por las nuevas tecnologías?
1: Pues literalmente no, porque mi puesto es de redes sociales, entonces gracias nuevas tecnologías, gracias Steve Jobs por darme este puesto de trabajo.
0: ¿Tú qué piensas, Laura?
2: Yo ya, es que lo he dicho tantas veces que es redundante. Yo creo que todo hay que verlo con perspectiva y también desde un cierto optimismo, ¿no? Por supuesto hay que ser realista, que el optimismo no quite el realismo, pero yo creo que al final si uno sabe ver las nuevas tecnologías y hacer uso de ellas, como estaba comentando yo al principio, hay un montón de estudios que demuestran que ahora mismo, por tener conocimientos en la IA, te triplican el sueldo. O sea, es decir, si tú sabes hacer un buen uso, ¿no? Preguntarle a ChatGPT dos cosas, ¿sabes? Que solo sabe hacer hasta mi abuela. Eso es otra cosa. Pero usar la IA en pro del trabajo,

0: es algo muy positivo para todo el mundo.
1: Y vosotros, que sois muy jóvenes, más jóvenes que yo, ¿qué pensáis de esos puestos que no se cubren, como camioneros, construcción, agricultura?
0: Pues yo creo que esto es como todo. Habrá tecnologías que le ayuden a ciertos grupos y tecnologías que no les ayuden, porque no se me ocurre una manera, aparte de quizás, yo qué sé, una IA podría ayudar a un camionero a quedarse despierto, por ejemplo. Entonces, obviamente no le va a quitar su trabajo ni va a cubrir su puesto de trabajo, pero yo creo que hay tecnologías que sirven para unos grupos y para otros no.
2: Sí, el propio GPS se instauró para poder, claro, ayudar a los camioneros a llegar más rápido, igual en el resto de...
0: El GPS a lo mejor a un periodista al principio le daba igual, a un camionero le pareció genial.
2: Claro, y en la medicina y en otros campos, que la tecnología no ha reemplazado a los que trabajaban en ese momento, pero sí que les ha ayudado muchísimo a seguir creciendo.
1: Ya, lo que pasa es que en trabajos de mano de obra, las nuevas tecnologías no van a ayudar casi.
0: Bueno.
1: A menos que sean robots o maquinarias.
0: Pues es que yo creo que, pues es lo que digo, ya vendrán nuevas tecnologías que sí que ayuden a mano de obra. Es decir, a lo mejor, como igual que antes no había grúas, igual que antes no había palas excavadoras, pues ahora las hay.
2: Y hace
0: pues
2: dos años no existía ChatGPT tampoco, y claro, ahora mira dónde está.
0: Entonces, o sea, hay que ver también lo que se ha hecho en los últimos años y también lo que se va a hacer en los próximos. Entonces, igual sí que consiguen desarrollar gracias a la IA, a lo mejor la IA da una idea para que en mano de obra tenga también ayuda. Pero quiero decir, también hay que ver qué tipo de trabajo es cada cosa. O sea, una persona que está trabajando como mano de obra no puede una IA sustituir su trabajo, salvo que pongan un robot en su lugar. No,
2: pero si hay máquinas que hacen que el proceso de claro, mano de obra sea muchísimo más rápido.
0: Totalmente.
2: O sea, no es que sea un empleo 100% sin tecnología, es un empleo que poco a poco pues se ha ido automatizando más hasta que se han reducido los tiempos, que es al final lo que quieren las empresas.
0: Eso es.
1: Bueno, Diego, recuerda a los oyentes las redes sociales para que comenten y opinen acerca de este tema.
2: Bueno, como el mejor community manager de Madrid Trabaja, y con mejor me refiero al único, nos pueden encontrar en Twitter como Madrid Trabaja UM y en el resto de redes sociales, es decir, TikTok, Instagram, Facebook y el LinkedIn, como Madrid Trabaja.
1: Pues vamos ya con las ofertas de empleo. El Ayuntamiento de Móstoles convoca 30 plazas de operario de servicios en deporte, cultura y oficios.
0: 24 de estas plazas se ofertan mediante turno libre y 6 están reservadas para turno de discapacidad. No se exige ninguna titulación académica, pero deberás tener el carnet de conducir tipo B. El sistema de selecciones de concurso oposición y la calificación final pondera un 60% la fase de oposición y un 40% la fase de concurso. El plazo para presentar solicitudes es de 20 días naturales contados a partir del día siguiente al de la publicación del anuncio de la convocatoria en el BOE.
1: Se convoca una plaza como administrativo en Belmonte de Tajo.
2: Deberás contar con el título en bachillerato, FP o equivalente, y tener cumplidos los 16 años. El proceso de selección será mediante concurso oposición. La fase de oposición representa el 60% de la nota y el 40% restante será por concurso de méritos. Podrás enviar tu solicitud preferentemente por vía telemática en la sede electrónica del Ayuntamiento de Belmonte de Tajo. Tienes hasta el 10 de septiembre para presentar tu candidatura.
1: Atención, porque la Fórmula 1 busca trabajadores para el Gran Premio de España.
0: La empresa F1 Arcade busca diversos perfiles profesionales en Madrid, entre ellos el de ejecutivo de ventas, cocineros, coordinadores de movilidad, jefe de rango, jefe de partida, camarero, anfitrión, asistente de operario y técnico en soporte de tecnologías de la información. Los interesados en el puesto de técnico en soporte de tecnologías de la información necesitarán contar con experiencia previa en soporte técnico presencial y sistemas audiovisuales y conocimientos en sistemas operativos, redes, hardware y software. Puedes ver los requisitos específicos para cada puesto en su página web, aunque buscan que todos los candidatos se comprometan con los valores de F1 Arcade, que son la excelencia, energía positiva, integridad y espíritu de equipo. Además, ofrecen un salario competitivo y 2 días consecutivos de libranza.
1: Buscan a un jefe de producción de estructuras y cerrajería.
2: Necesitarás al menos 2 años de experiencia previa en el sector y el título de delineante, ingeniero técnico o FP industrial. Deberás tener carnet de conducir y vehículo propio. Dentro de tus funciones te encargarás de la delineación, gestión, presupuestos, seguimiento de proyectos, proveedores, clientes y oficina técnica en general. Es indispensable tener conocimientos informáticos de diseño 3D y Office. Tienes hasta el 16 de agosto para presentar tu solicitud.
1: Se busca administrativo en Fuenlabrada.
0: Ofrecen un contrato indefinido a jornada completa de lunes a viernes. El salario será de 1.600 euros mensuales, a elegir entre 12 y 14 pagas. Necesitarás contar con el título universitario en ADE, Derecho, Economía o experiencia en procedimiento administrativo común, además de contar con el carnet de conducir tipo B y al menos 6.

0: 6 meses de experiencia previa en el sector. Dentro de tus funciones deberás prestar atención al ciudadano, apoyo y colaboración necesarios en materia de gestión recaudatoria, además de tareas administrativas auxiliares y de campo necesario para la emisión, impresión y notificación de recibos tributarios en los periodos voluntario y ejecutivo.
1: Requieren de técnico de uñas.
2: Necesitas tener al menos 6 meses de experiencia previa y el título de FP de técnico de uñas. Además, deberás disponer de portafolio o contenido audiovisual en redes sociales donde se puede evaluar la calidad de los trabajos realizados previamente. Se ofrece contrato indefinido a jornada completa de lunes a viernes. El salario será de 1.300 euros brutos al mes abonados en 14 pagas, más comisiones por productividad.
1: Si estás interesado y quieres más información, accede a la web de Madrid Trabaja y ahí tendrás todas las ofertas de empleo de este jueves 13 de agosto. Y ahora vamos con una startup que hace análisis de sangre avanzados para detectar recaídas de cáncer de forma más temprana y menos invasiva.

0: Pues damos la bienvenida a Marina Planas y a Joaquín Martínez, ambos fundadores de Altum Sequencing. ¿Cómo estáis?
1: Muy bien, la verdad.
0: Marina Planas, CEO, y Joaquín Martínez, presidente y jefe de hematología del Hospital 12 de Octubre. No me equivoco, ¿no?
2: Exacto.
0: ¿Cómo va ese verano?
2: Pues
1: caluroso.
2: Muy bien.
3: Caluroso, eso es, nos responde todo el mundo. Siempre estamos todo el día con el calor. Qué horror, ¿eh? Esto próximamente va a ser el Sahara. No, entre la lluvia que cae y entre el calor que hace, esto nos falta ya poco.
0: ¿Os habéis ido ya de vacaciones?
2: Pues no, todavía no. A mí me queda un poco todavía.
3: Un poquito. ¿Y a dónde vas a ir?
2: Pues nada, tengo que hacer varios viajes de trabajo a México.
0: Ah, yo viví en México.
2: Pero de trabajo, de vacaciones no.
3: Ay, yo quiero ir a México.
2: Y bueno, es un país muy interesante, pero...
0: Yo viví en México, hice cuarto de carrera allí, en Guadalajara.
2: Ah, muy bien. Estupendo. Y luego voy a hacer el Camino de Santiago.
3: Ah, el Camino de Santiago. Yo he hecho varios caminos, pero precisamente el de Santiago no lo he hecho. He hecho el Levaniego, ya nunca me acuerdo de los demás, pero he hecho varios.
0: Yo lo hice en 2010 también, año chacobeo.
3: Sí, sí.
2: Muy bien, pues nada, a ver qué tal se da.
0: ¿Y Marina dónde va a ir?
1: Pues mira, yo mar, Costa Brava y Formentera y Ibiza.
3: Ah, muy
1: Así
3: bien.
1: Así que nada, flotar un poquito con el mar, en el mar.
0: Llévanos contigo.
3: Espero que lleves muchos outfits blancos para Ibiza.
1: Total.
3: Sí, sí.
1: Muy
0: bueno,
1: bien.
0: Pues contarnos un poco más de vuestra startup.
2: Bueno, pues empiezo yo. Las primeras ideas las gestamos en 2013, ya hace un poco de tiempo, y en base a todos los desarrollos que hacíamos en nuestro laboratorio en el Hospital 12 de Octubre, pensamos que esto se podía trasladar a más pacientes y que se podían beneficiar de ello. Y aparte, pues sería una forma de crecer empresarialmente en nuestro entorno, y por eso surgió la idea de crear Altum.
3: Vuestro propósito es tan ambicioso como vital, ¿no? Revolucionar la oncología mediante análisis de sangre avanzados que detecten recaídas de cáncer de forma mucho más temprana, ¿no?
2: Sí, sí. Se trata de hacer otro tipo de medicina de precisión, que es identificar qué enfermos van a necesitar más tratamiento y aquellos que van a necesitar menos, de forma precoz y no invasiva.
3: Qué bueno, sí. Y también es más temprano, ¿no?, que los métodos tradicionales, por lo que entiendo.
2: Sí, bueno, Marina puede explicar un poco más.
1: Sí, yo lo que diría es que al final lo bueno que tenemos es que con cualquier tipo de biopsia líquida, es decir, con saliva, orina, sangre, somos capaces, analizando el ADN, de detectar si tienes cáncer o no tienes cáncer. Y donde somos muy buenos es justo en la monitorización, ¿no?, porque desgraciadamente uno de cada dos hombres y una de cada tres mujeres vamos a tener cáncer a lo largo de nuestra vida. Entonces, una vez que tienes cáncer, lo que nosotros aportamos es todo es monitorizar, ¿no?, si el tratamiento te funciona o no funciona, y sobre todo la recaída, ¿no?, si el paciente va a recaer y va a tener cáncer. Porque las técnicas actuales, pues desgraciadamente, no detectan todo y a veces pues se equivocan, ¿no? Y nosotros pues somos más finitos en esto.
3: Madre mía, uno de cada dos. Me he quedado de piedra, ¿eh? O sea, es la mitad, 50%.
1: Correcto.
0: Cada vez más personas, ¿no?
3: Cada vez más personas. Bueno, eso siempre ha sido igual, ¿no? Entiendo.
2: Bueno, al ser la población, al envejecer, el cáncer es una enfermedad que aparece con más frecuencia en personas más mayores y pues al vivir más, pues tenemos más probabilidad de desarrollar cáncer, con lo cual es una enfermedad que está incrementando su incidencia.
0: Uh-huh. Y supongo que ahora la inteligencia artificial os ayudará, ¿no?, a detectar esto más rápidamente.
2: Bueno. lo que hacemos es, con la inteligencia artificial estamos intentando precisar mejor los biomarcadores y facilitar la realización de nuestros test.
3: ¿Y sirve vuestro test para cualquier tipo de cáncer o solo para algunos específicos?
2: Sí, serviría para cualquier tipo de cáncer, pero estamos trabajando más en algunos tipos de cáncer como los tumores hematológicos y el cáncer de mama.
3: Y para los que no somos científicos, ¿no?, que ya se ha visto, ¿cómo consigue un simple análisis de sangre detectar una recaída antes de que una radiografía o los métodos convencionales? O sea, ¿cómo puede ser esto posible,
2: pues,
3: por así decirlo?
2: Las células cancerosas, al morirse, pues producen una serie de fragmentos de DNA que salen al torrente sanguíneo y se pueden detectar con alta sensibilidad. Entonces, este tipo de tecnologías son más precisas y más sensibles, con lo cual, pues, tienen ciertas ventajas sobre las técnicas convencionales.
0: Y estáis...
1: Dime. No, digo, si queréis que lo traduzca un momento...
0: Sí, claro,
1: por ejemplo, cuando
0: para que lo entendamos todos.
1: Cuando te hacen una imagen, ¿verdad? Lo que tienen, si ven, es visible el tumor, ¿no? De la localización y dónde está. Nosotros lo que vamos es a nivel de celular. Entonces, cuando te quitan el cáncer, a lo mejor se ha quedado alguna célula que no es visible por las técnicas actuales, porque no tiene esa sensibilidad. En cambio, nosotros, como ha explicado el doctor Martínez, como el cáncer desprende células, nosotros los detectamos, es como un radar, ¿no? O sea, el radar detectamos esas células cancerígenas. Yo siempre pongo un símil, que es como, imaginaos un avión, ¿no? Volando por la noche, a simple vista no lo vemos, pero el radar lo detecta, pues eso es lo que hacemos nosotros. Nosotros detectamos, como una especie de radar, esas células cancerígenas que van por nuestro organismo.
0: Oh, wow. ¿Y la IA nos ayuda a eso?
1: La IA a lo que nos ayuda es que hoy, por lo que tenemos implantado, nos está haciendo que a nivel que sea más coste efectivo. ¿Vale? La IA lo que nos está haciendo es que podamos optimizar costes porque simulamos y va aprendiendo sobre lo que nosotros ya vamos haciendo. Hoy estamos ahí.
0: Haciéndolo más accesible, ¿no?
1: Haciéndolo más accesible porque sabemos que si queremos que esto pase y que todo el mundo tenga acceso, ¿no?, a este tipo de test, hoy es muy caro y necesitamos que reducir costes. Entonces, en este caso, la IA la estamos utilizando hoy actualmente para reducir costes.
0: ¿Y estáis ya operando en hospitales? O sea, ¿ya estáis implantados en algunos hospitales?
1: Estamos en hospitales privados, porque hospitales públicos solo para lo que es investigacional. Y ahora nuestro objetivo es trabajar con las farmacéuticas para que cuando ellos desarrollen una terapia tengan que escoger el test de Altum para saber si la terapia funciona o no. Entonces, ¿cómo queremos llegar? ¿No? Nuestro objetivo, al final, nuestra ambición es que poder llegar al máximo de pacientes posibles. Y la estrategia que hemos seguido es a través de las terapias, ¿no? Que una vez que suministra una terapia a un paciente, pues que tengan que hacer el ensayo del test de Altum y nosotros lo iremos monitorizando.
3: ¿Qué diríais que es más difícil, entrenar a la IA con datos médicos o convencer a los médicos tradicionales de que confíen en ella?
1: Hay que contestar al médico, a ver qué dice.
3: ¿Qué dicen sus compañeros?
2: A ver, repíteme la pregunta.
3: Que si es más difícil entrenar a la IA con datos médicos, ¿no?, que sea fiable, por así decirlo, o convencer a ciertos médicos tradicionales, por así decirlo, de que confíen en ella.
2: Pues yo creo que el segundo es lo más difícil.
3: Sí.
2: Y convencer a los médicos de que confíen en ella.
3: Ya me imagino. ¿Y se vería afectado, por así decirlo, el ojo clínico? O sea, ¿corre peligro, por así decirlo, y la intuición del médico?
2: No, no, por supuesto, eso es lo diferencial del humano, que la IA nunca va a poder, creo,

0: Claro.
1: Conseguir, y eso es fundamental. O sea, la IA lo que nos ayuda es a filtrar muchas cosas que hacen mucho trabajo que no es...

0: las pautas claro, para claro. que te veas la información, ¿no?
1: Claro, por supuesto, porque al final uno si le pregunta en general algo sin concretar, puede inventarse un montón de cosas, pero uh-huh. si por ejemplo le manda, no sé si esto se puede hacer así en el ámbito clínico, pero un informe médico y le pide que le dé
2: sí,
1: detalles...
2: Está bastante adaptado, o sea, lo que hay es herramienta de asistencia basada en inteligencia artificial asociada al estudio de clínica electrónica, realmente los datos de los pacientes son totalmente... privados y eso no claro. se puede hacer. Lo que sí puedes hacer es que en tu sistema de información del hospital pues tengas herramientas que te ayuden.
1: ¿Creéis que hay algún médico que de repente después de una consulta se pregunta si puede ser esto o lo otro y lo pregunta?
2: Totalmente.
1: Sin dar datos, sino
2: Totalmente.
1: Por ejemplo, ¿será
2: Seguro.
1: Que es una tendinitis y no, no otra cosa?
0: Porque una duda, vosotros utilizáis la IA de ChatGPT, ¿no? Tenéis una más concreta, ¿no?
2: Sí, bueno, hay algunas que son más específicas, pero realmente funcionan casi mejor las que son generalistas, como aquel que dicen.
0: Uh-huh.
2: De
0: ¿Y
2: hecho,
0: ahora?
2: Para tenemos siempre hacemos, le preguntamos las preguntas del examen MIR, de, por ejemplo, de hematología, le pasamos varias guías y las que más aciertan son las generalistas.
1: Uh-huh. ¿Y cómo impacta psicológicamente en el paciente saber que se puede anticipar una recaída? Porque entiendo que esto es un miedo que tiene muchísima gente, con gente con la que he hablado yo también, que ha tenido cáncer. La recaída es una de las peores cosas.
2: Sin duda. Es complejo y a veces, muchas veces, también tenemos que aprender a usar todas estas herramientas. A veces genera más intranquilidad que beneficio. Sobre todo a nivel psicológico en el paciente, pero siempre es mejor tener la máxima información posible sobre la enfermedad que no tenerla. Y tomar las decisiones con información fidedigna, con lo cual, aunque a los enfermos pueda impactarles psicológicamente, pues creo que es bastante beneficioso tener este tipo de información. Otra cosa es que podamos en el futuro tener más capacidad de uso cuando generemos más datos clínicos.
0: Uh-huh. Fuisteis uno de los grandes protagonistas en el South Summit, ¿no? Con el premio al mejor proyecto en el vertical de salud.
2: Uh-huh, sí.
0: ¿Cómo lo vivisteis?
3: Ahí pegó un grito. No sé si habéis visto los vídeos, pero vamos, pegamos un grito ahí, ¡ay, ganamos! La verdad es que muy bien, porque en nuestro sector pues es un camino difícil, ¿no? Y cada día pues estamos luchando pues con muchísimas barreras que nos vamos encontrando. Entonces estos reconocimientos, pues mira, te alegran el día. Además te ayudan pues al tema de la inversión, ahora estamos justo buscando ronda de financiación y pues nos da más visibilidad y bueno, esos reconocimientos nos alegran y nos ayudan a seguir, ¿no?
0: Eso os quería preguntar, ¿quién os ha ayudado económicamente hasta ahora?
3: Pues económicamente hasta ahora tenemos dos vías, ¿no? De financiación, la pública y la privada. A nivel de pública, pues sí que la Comunidad de Madrid pues ha apostado por nosotros, hemos tenido también fondos europeos, pero que bueno, tendría que decirte que todavía es limitado, ¿no? Que necesitamos muchísimo más, ¿no? Porque es un campo que necesitamos muchísima investigación y dedicar muchísimos recursos. Y la parte privada, pues hicimos una ronda que se llama Full Friends and Family, que básicamente es nuestro entorno conocido, y ahora justo estamos ya en una un poquito más seria y ya intentando profesionalizar con Venture Capital. Sí, estamos justo pues levantando esta ronda e intentando cerrarla. Yo uh-huh. creo que hay una sobreregulación aquí en Europa que frena estas innovaciones, que estamos al mismo nivel de los americanos, por ejemplo, pero nos frena y nos ponen palos a las ruedas al no poder implantarlas.
1: Uh-huh. ¿Y qué se siente al ganar compitiendo contra casi 5.000 startups?
3: Pues humildad. Al final, yo te tengo que decir, ¿no? Porque yo creo que todo el mundo tiene un buen propósito, se siente pues que al final, ¿no? El cáncer también afecta a todo el mundo, yo creo que ahí tenemos un punto. Y bueno, lo que queremos es ayudar a los demás también, ¿eh? Al final, porque no solo una única empresa puede solucionar un problema, sino que tenemos que ser diferentes empresas. Yo creo que humildad, el reconocimiento con las demás, tienen que al final escogerse y bueno, esperamos quizá que por hecho de estar un poquito más avanzadas que los demás, está bien por eso que nos han escogido.
0: ¿Tenéis pensado expandiros a otros países?
3: Sí, claro. Nosotros estamos aquí para justo la ambición que decimos, ¿no? Que queremos que nuestra tecnología sea el standard of care que llamamos, que sea pues utilizado en todos los sistemas de salud.

0: Actualmente, mirar, el año pasado nuestras ventas, la mitad, ya vinieron de Estados Unidos. Es decir, ahora mismo material genético viene de Estados Unidos a España para que sea analizado por nosotros. Así que nuestro paso natural será pues Estados Unidos y Europa, aparte de Asia, que ya tenemos una tech transfer realizada y estamos, bueno, en posición global.
1: ¿Cuáles son vuestros objetivos a corto plazo?
0: A corto plazo, regulación. No, te diría, primer corto plazo sería cerrar la ronda de inversión, porque esto, pues, ya sabes, la velocidad importa en estos momentos también, y esto nos hace ir más despacio o más deprisa. Entonces, sería cerrar la ronda, tener la parte regulatoria, que se llama, que son las certificaciones de calidad y todo esto, que aquí en Europa, pues, somos un poquito lentillos. Y bueno, con esto ya, pues todos los clientes que estamos hablando, pues acabar de cerrarlos para que sea una realidad, ¿no? El que podamos implementar estos test a nivel de práctica clínica.
1: ¿Con qué soñáis?
0: Yo sueño que todo paciente oncológico tenga acceso a este tipo de pruebas y que tenga más certidumbre de lo que está pasando, si el tratamiento le funciona o no, si va a recaer o no va a recaer.
2: Pues Joaquín, Marina, muchísimas gracias y muchísimo éxito de ahora en adelante, ¿eh?
0: Muy bien, muchísimas gracias a
3: Pues nada,
0: vosotros
3: gracias a
0: por tenernos.
3: vosotros.
2: Que paséis muy buen verano. Un abrazo.
1: Buen verano a los dos.
3: Chao.
0: Venga, gracias.
2: Hasta luego.
3: Buen día.
0: Adiós.
2: Igualmente.
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0: Y recibimos ahora a Joaquín Fernández, CEO de Cerentia HealthTech. Estuvisteis aquí en el mes de febrero. ¿Cómo ha evolucionado vuestra empresa? Hola, buenas tardes.
1: Hola, muy buenas tardes. Oye, muchas gracias por invitarnos de nuevo al programa.
0: Nada, a ti por estar aquí. Cuéntanos,
1: general, pues, ¿cómo habéis crecido? Desde febrero, la verdad es que ha sido un semestre muy, muy intenso, donde pues hemos avanzado muchísimo en nuestra plataforma de software, que como sabes es una plataforma de telepresencia médica que permite la colaboración remota y segura y en tiempo real entre profesionales de la salud. Hemos avanzado, pues bueno, desde un lado, desde el reconocimiento y validación institucional, donde hemos tenido certificaciones del Esquema Nacional de Seguridad, la ISO 27001 de seguridad también. Hemos avanzado en el cumplimiento de nuestro GRDP, el Reglamento de Protección de Datos, y también preparándonos ya para nuestra incursión en Estados Unidos en la normativa IPA, ¿no?, que es la normativa de seguridad del dato clínico y médico en Estados Unidos, ¿no? Además, pues recibimos el Premio de Emprendimiento Digital de la Comunidad de Madrid, que fue pues una gran satisfacción para nosotros este reconocimiento. Y a nivel internacional, pues fuimos seleccionados por la aceleradora del Harvard University, del Real Club Complutense, para dentro de en Massachusetts, para estar presentes en el ecosistema de innovación de Boston, ¿no? Así que desde el punto de vista institucional, pues muy, muy activos, ¿no? Y desde el punto de vista también de validación de nuestra plataforma. Y desde el punto de vista de expansión, pues hemos tenido también un semestre muy, muy activo. Participamos en Kimes 2026 en Corea del Sur, haciendo nuestra primera incursión en la Asia lejana para hacer el desarrollo de nuestra plataforma. Participamos en el Mobile World Congress en Barcelona. Seguimos pues implantando el proyecto de ambulancias de Rumanía, que es nuestro primer gran proyecto de ambulancias

0: a nivel completo del sistema de salud de Rumanía y además hemos avanzado en muchas propuestas que muy pronto podremos compartir de nuevos proyectos de ambulancias conectadas, ¿no? Además, hemos seguido con la expansión de nuestro acuerdo en Centroamérica con la empresa Promed, con nuevos proyectos, no solamente la implantación de El Salvador, que ya lo hicimos el año pasado, sino en Guatemala y ahora con propuestas en Panamá y en algunos otros países de la región. Y además, por último, pues hemos avanzado mucho en acuerdos de colaboración en el Cono Sur, que muy pronto podremos anunciar. Así que, bueno, hemos tenido un semestre, como ves, muy, muy intenso.
1: Madre mía, no habéis parado ni vais a parar en los próximos meses.
0: No, no, por supuesto que no, ¿eh? Seguimos con un calendario de aquí a fin de año, tanto de implantación de nuevos proyectos como de seguir pues fomentando el uso y la penetración de nuestra plataforma tanto dentro como fuera de España. Así que nos esperan un segundo semestre muy, muy intenso.
2: Bueno, Joaquín, muchísimas felicidades por todo lo que nos comentas. Y nada, yo te quería preguntar que nos refresques, por favor, cómo surgió la idea de crear Serintia Health Tech, ¿no?
0: Bueno, la idea surgió por una petición de un cliente nuestro, de Vodafone España, que en su momento quería hacer la primera retransmisión del mundo, o sea, la primera operación asistida en remoto por 5G del mundo, ¿no? Esto fue en el Mobile World Congress de Barcelona del año 19. Y ahí se nos aproximó pues para ver si éramos capaces de desarrollar una plataforma en versión beta que pudiera cumplir esa función. Ellos habían intentado hacer esto con una plataforma japonesa, pero que no estaban siendo capaces que cumpliera con sus expectativas. Así que nos lanzamos a crear esa versión beta de prueba, que fue un gran éxito. La retransmisión se hizo con éxito total. De hecho, se repitió en la siguiente edición del Mobile World Congress. Y a partir de ahí, pues empezamos a desarrollar una plataforma que fuera comercializable y escalable, con más funciones, digamos, clínicas, y lanzamos la compañía como tal en febrero del año 23, ¿no? O sea que hemos cumplido hace poco 3 años de vida.
1: ¿Qué ventajas aporta la realidad aumentada frente a una videollamada en una intervención quirúrgica?
0: Bueno, es completamente distinto, ¿no? Nosotros integramos absolutamente todos los elementos de vídeo de la llamada, no solamente, digamos, lo que es cámaras y audio, sino también todas las señales médicas que se ponen a disposición de manera bidireccional, es decir, no estamos transmitiendo solo la señal, sino que se puede interactuar desde cualquier parte del mundo y desde cualquier dispositivo con esas señales y con ese vídeo, ¿no? Con lo cual se produce una colaboración real y en tiempo real, que es muy importante, ¿no? La latencia o la falta de latencia pues es fundamental para que lo que se está transmitiendo y las instrucciones que se puedan transmitir desde fuera, pues se hagan en tiempo oportuno, ¿no? Lo hemos sufrido mucho en el Mundial, ¿no? Cuando oíamos el gol del vecino antes de verlo en nuestra casa, ¿no? Aquellos que estaban pues conectados por una plataforma digital o bien por la antena convencional de televisión, ¿no? Pues esto es lo mismo. Nosotros funcionamos nuestra plataforma en tiempo real estricto, sin latencia, y además permitiendo esa colaboración con las herramientas de realidad aumentada, como mencionabas, ¿no? Donde podemos pues estar pintando sobre la imagen, capturándola, escribiendo sobre ella, y que realmente pues esa colaboración médica en tiempo real sea posible, ¿no?
2: ¿Cómo puede esta tecnología contribuir a reducir las diferencias en la calidad de la atención sanitaria entre grandes ciudades y zonas con menos recursos, Joaquín?
0: Pues enormemente, ¿no? Porque al final lo que permite es poner el conocimiento donde hace falta, ¿eh? Independientemente de que el experto esté físicamente ahí, ¿no? Evidentemente el caso pues más paradigmático es un sitio remoto donde no tienen ese acceso a profesionales médicos de primer nivel que puedan estos profesionales pues estar asistiendo en remoto. Pero nuestra plataforma se usa incluso dentro del hospital, ¿no? Para que un compañero pueda estar en un momento oportuno asesorando una operación sin tener que pues higienizarse, entrar en quirófano, que todo eso es un proceso pues que tarda su tiempo, ¿no? Y que al final pues no permite la eficiencia del tiempo de los profesionales médicos. Con lo cual, tanto dentro del hospital como entre hospitales

0: ciudades pequeñas con más grandes o hospitales de referencia con hospitales menores de extrarradio, así como, evidentemente, pues lo que es más obvio, como decíamos, de la colaboración en sitios mucho más remotos, pues nuestra plataforma aporta ese conocimiento donde hace falta en tiempo real, sin necesidad pues de desplazamientos o simplemente no tener esa posibilidad de tener el profesional médico ahí, ¿no?
1: ¿Cuál es el mayor desafío para conseguir que la telemedicina y la cirugía remota se conviertan en herramientas habituales?
0: Pues mira, nosotros siempre decimos que nuestra principal barrera no es técnica, ¿no? Desde el punto de vista técnico, creemos que tenemos muy bien solucionado pues cualquiera de las casuísticas que se pueden dar, tanto de la integración de todo tipo de equipos, como situaciones de baja conectividad, pues las herramientas que tenemos dentro de nuestra plataforma que permitan pues esa colaboración efectiva, como es la traducción simultánea, tanto de voz como de audio, esa realidad aumentada, visores DICOM, en fin, todo tipo de herramientas. Al final, donde están las barreras es en cambiar los procesos de cómo se hacen las cosas dentro del mundo hospitalario o clínico, ¿no? Tienen que ser capaces de integrar estas nuevas tecnologías en sus procedimientos, en sus protocolos, y una vez que se incorporan dentro de sus protocolos, pues el habilitador, las herramientas de software como la nuestra o algunas otras en otras funciones, pues tienen que ser habilitadores tecnológicos para esa nueva manera de hacer las cosas, ¿no? Con lo cual, finalmente pensamos que esa barrera es más de procesos o de procedimientos más que técnica.
2: Muchas gracias, Joaquín, por acompañarnos hoy y demostrarnos que vuestra startup va muy bien.
1: Gracias.
0: Muchísimas gracias a vosotros.
1: Pues vamos ya con las dudas para nuestros abogados.

0: Repasemos las dudas de este año a nuestros abogados. Recuerdo, ¿a dónde hay que enviar las dudas? Tenemos dos vías, bien por mensaje de WhatsApp al teléfono 652-868099 o bien al correo electrónico que es dudas@madridtrabaja.es. Repito, al teléfono 652-868099 o bien al correo dudas@madridtrabaja.es. Comenzamos con la siguiente, todas eso sí respondidas por Ana Gómez, presidenta de Aznala. En la empresa que estoy actualmente existe la posibilidad de que venga otra empresa y nos subroguen. Nos han dicho que si así fuese nos absorberían a todos los trabajadores. Mi pregunta es, una vez nos han subrogado, ¿nos pueden despedir para meter a sus trabajadores? ¿O como en cualquier otro trabajo, tiene que haber una causa justificada?
1: La ley lo ha dejado bien claro. La subrogación no es causa para extinguir un contrato de trabajo. El hecho de la subrogación será por otras dificultades que afronta la empresa que adquiere esos trabajadores, ¿no? Porque es obligatorio la subrogación, ya sea porque lo dice el Estatuto de los Trabajadores, porque hay una adquisición, por ejemplo, uh-huh. O ya sea porque lo dice un convenio colectivo, que hay muchos que obligan a la subrogación. Por ejemplo, cuando se termina una contrata, ¿no? Pues cuando la pasa a la nueva contratista, por convenio colectivo, obliga a la subrogación. Entonces, esa plantilla que estaba asignada en exclusiva a la contrata es subrogada sin edie, es decir, desde el día siguiente, por efecto del convenio colectivo. Y entonces, no le puede la empresa despedir por la subrogación, pero le podrá despedir por otros motivos. Por ejemplo, porque resulta que la empresa principal que ha encargado, ¿no?, ese servicio en concreto, pues decide reducir el servicio o decide ponerle fin, que sea un poco insólito, pero bueno, podría ser. Eso ya es una causa separada de la subrogación que justificaría el despido. La respuesta que le quiero dar al oyente es que esté tranquilo dentro de lo que cabe, porque una subrogación no es motivo para el despido, pero que si ocurriese, tiene que estar siempre justificado, porque la ley obliga a que las extinciones estén justificadas.
0: Y seguimos con que una empresa de seguridad privada tiene contratados vigilantes de seguridad, y uno de esos vigilantes le ha pedido a la empresa que los descansos que le corresponden semanalmente sean los lunes y miércoles por estar estudiando un curso universitario de mecánica de motos. ¿Puede la empresa negarse a darle los días que pide?
1: Bueno, a ver, ahora mismo no tengo conocimiento de lo que diga el convenio colectivo del sector de seguridad privada. Entonces, diciendo esta cautela, que puede ser que haya entrado a regular esto, que no lo sé, imaginaros que no dice nada, ¿qué es lo que dice la ley? Pues que el trabajador no se lo puede imponer a la empresa. Hoy por hoy, la normativa no existe ninguna obligación a la empresa de aceptarlo. Otra cosa es que le convenga o se lo quiera dar. Es distinto del caso de los exámenes. Esto no es lo mismo. Además, es un curso, fijaros, que ni siquiera tiene que ver con la actividad mecánica de motos. Así que mucho me temo que la empresa le va a poder decir que no. Eso sí, ojo, a ver si el convenio de seguridad le permite algún derecho, pues una preferencia de cambio de turno, ¿no? Y oye, le cambian los descansos.
0: Y terminamos con la siguiente. Buenas tardes, os cuento mi caso. Yo trabajo en una pequeña empresa en la que somos dos personas, mi jefe y yo. Él trabaja con un camión y yo con el otro. Trabajamos como una subcontrata para una empresa de paquetería. Él se jubila el año que viene y me ha comentado que su intención es vender los camiones a alguien para continuar en esa empresa de paquetería. Mi pregunta es, si a alguien del entorno de esta empresa le interesa comprar los camiones, ¿yo continuaría con las mismas condiciones de salario y todo igual o empezaría de nuevo?
1: Bueno, a ver, no tiene una respuesta tajante, pero sí que tiene ingredientes como para argumentar que se subrogaría, es decir, habría una subrogación obligatoria por ley, que es lo que llamamos sucesión de empresa, porque en el fondo el negocio se transmitiría a un tercero que adquiriría la propiedad de los camiones, que en el fondo es, por decirlo de alguna manera, la infraestructura básica de este negocio, ¿no? Del reparto. Este tipo de negocios, que vemos mucho por las calles de Madrid, pues principalmente es el conductor y el vehículo, el que sea, en este caso un camión, ¿no? El hecho de que estos camiones, que además tienen pues una cierta autorización de transporte, etcétera, se transmita a un tercero, pues hace que el trabajador también, ¿no?, migre y vaya de suyo con el camión. Yo me atrevería a defenderle que se ha producido una sucesión o una subrogación legal y, por lo tanto, el nuevo empleador, que se haga con la titularidad del camión, pues tendría que hacerse cargo del trabajador con sus condiciones. Porque, como todo en derecho, pues puede no ser tan claro, ¿no? Hay que analizar todas las circunstancias del caso.
0: El lunes volvemos con más dudas al SEPE y el jueves con dudas a nuestros abogados.
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0: Y ahora vamos a hablar de Midomo, que es una empresa que construye domos geodésicos de madera, con Irene Alonso, la administradora de la empresa. Buenas tardes, ¿cómo estás?
1: Hola, buenas tardes.
0: ¿Cómo va el verano?
1: Aquí va, ya terminas todo cerca.
0: Ahí se escucha un poquito regular, no sé si puedes ir a una zona que tengas más cobertura.
1: A ver, ¿me escuchas aquí?
0: Sí, mejor sí. Parece.
1: Vale, aquí me quedo entonces.
0: Muy cuéntanos, bien. ¿Cómo surge la idea?
1: Bueno, pues esta idea surge de Mario Turégano, que es mi pareja y que es un amante de la madera. Cuando nos vinimos a vivir a Zarzalejo, empezó por hobby a construir cúpulas, a investigar, a desarrollar. Y a raíz de hacer el primero en nuestra casita, pues le fue animando a la gente. Qué bonitos los domos, qué maravilloso espacio. Y bueno, pues desde 2012 llevamos dedicándonos al final los dos a los domos geodésicos.
0: ¿Qué tamaño tienen más o menos?
1: A ver, lo que Mario ha investigado y ha sacado un libro,

0: de construcción es lo que es la técnica de cómo ensamblar los distintos tipos de triángulos para armar la estructura. Y luego el tamaño lo puedes adecuar a lo que tú necesites. Tenemos justo hoy publicamos una ampliación de una calculadora de domos que tenemos en nuestra web y que Antonio Sánchez, un amigo y colaborador, nos ha ayudado a ampliar desinteresadamente, y tú puedes calcular cualquiera de las frecuencias y te da todos los datos que necesitas para construir tu propio domo geodésico. Entonces tienes que ajustar, por supuesto, el grosor de la madera. Bueno, hay unas características que hay que saber elegir, diseñar y hacer un proyecto geodésico para saber qué es lo más recomendable, pero se puede hacer en todos los tamaños, desde una chiquitita para una cabañita para tus hijitos hasta una cabaña, una casa, un invernadero. Tiene también muchos usos. Los domos, según hagas la cubierta, pues se pueden utilizar para múltiples actividades, o desde una lámpara, imagínate, chiquitita, hasta, ya te digo, una casa de dos pisos.
1: Madre mía.
2: Porque puede ser una alternativa real y sostenible frente a los métodos tradicionales de construcción, ¿no?
0: A ver, es un mundo que está muy en investigación. De hecho, nuestro público siempre, o casi siempre, fundamentalmente son autoconstructores que investigan y construyen con sus propios materiales. Lógicamente, bueno, tenemos los cursos de construcción precisamente para enseñar a estas personas a construir, y luego ellos, con los materiales más cercanos y más accesibles en su zona, pues por supuesto puede ser una forma de hacer una construcción más sostenible y más ecológica. También se puede hacer con los materiales tradicionales de construcción. Me explico, es como la técnica permite todo este abanico de posibilidades, hasta desde lo más ecológico hasta lo más tradicional o más usado tradicionalmente.
1: ¿Qué ventajas tiene vivir en uno de estos domos?
0: A ver, pues las ventajas para mí son muchas. La primera es que nuestro foco es la madera, que es un material noble, que huele bien, que queda bien, que es cálido. Luego, la forma esférica, por supuesto, da unas características estéticas y de espacio maravillosas, ¿no? Pues no tiene ángulos rectos, permite unos diseños más bonitos interiores, unos ventanales que dan mucho juego para hacer composiciones con más ángulos. Y luego, respecto a la legislación, pues también nos lo piden mucho para el mundo rural. Y bueno, depende de cada ayuntamiento. Yo recomiendo siempre a los clientes que antes de cualquier proyecto y de proyectar con ilusión todo esto, se hablen con un arquitecto municipal para que les diga qué está permitido y qué no en su terreno, en su municipio, o qué requisitos arquitectónicos les piden, porque a veces pues hay que poner una piedra de la zona, en un porcentaje, en fin, hay requisitos.
2: ¿Y está diseñado para tener el mismo aguante que la construcción tradicional, por así decirlo?
0: Sí, permite, a ver, la estructura geodésica en sí, lo que es el entramado de triángulos, es súper resistente. Es una construcción, de hecho, se utiliza en los polos, en las unidades de investigación científica que hay en el Polo Norte, por ejemplo, porque es como, digamos, un puzzle tridimensional, ¿no?, que tiene un ángulo axial y ahí radica su fuerza. Entonces, cuanta más presión hay desde fuera, más se encaja y más se aprieta. Se podría sostener a sí misma solo con el propio peso, ¿no?, de los triángulos hacia adentro. Entonces resiste muy bien el viento y la nieve, por ejemplo, y es muy, muy resistente. El punto en contra que tiene es la impermeabilización, que al ser todo cúpula, pues hay que poner mucha atención en hacer una impermeabilización adecuada.
1: ¿Y cualquier persona puede aprender a construir su propio domo a través de vuestros talleres?
0: Sí, eso es lo que nos está diciendo la experiencia. Llevamos más de 120 cursos, sobre todo en España y en Portugal, pero también Mario se ha desplazado a México, por ejemplo, a Argentina, y la gente aprende, los autoconstructores, los interesados y curiosos que vienen. No todos ejecutan el proyecto, pero en un amplio porcentaje consiguen reproducir luego todo lo que Mario les enseña en sus domos, en sus talleres. Y a través del libro también. Tenemos un libro que se editó en 2019 a través de un crowdfunding, que fue una experiencia preciosa para nosotros. Y solo con el manual, que Mario ha hecho concienciadamente, viene detallado paso a paso todo lo que hay que hacer. Es muy, muy buen complemento del curso, tanto el libro para el curso como el curso para quien tiene el libro, pero con ambas cosas

0: por separado también puedes construir tu domo. Se enseña el, cómo cortar el doble ángulo del triángulo y este ángulo axial que os decía, que hace que cada arista esté cortada hacia el centro de la semiesfera. Y sí, sí, se puede lograr. Eso nos van transmitiendo.
1: ¿Y qué papel juega la educación ambiental?
0: Bueno, pues yo creo que ahora mismo vivimos en un mundo tan, tan loco y tan descuidado en este sentido, que nuestro foco siempre es pues tener materiales de proximidad, tenemos un proveedor aquí cerquita, intentar utilizar siempre todos los productos más ecológicos posibles y bueno, pues intentar ir hacia un mundo un poco más consciente con este asunto. En esa onda estamos.
2: ¿Qué supuso el programa Tierra de Oportunidades para vosotros?
0: Ay, Tierra de Oportunidades ha sido una experiencia muy divertida y muy bonita, muy intensa también, porque hay que dedicarle tiempo. Hemos conocido gente maravillosa desde todos los ámbitos, tanto los demás participantes como las personas que nos han orientado.
2: 2.600 candidaturas, ¿no?
0: Sí, sí. Ha sido una selección dura, una serie de retos que hay que ir superando, con lo cual también hemos aprendido mucho en este proceso. Y sobre todo ha sido pues mucha ilusión para Mario y para mí, como un reconocimiento al esfuerzo de todos estos años, ¿no? Que llevamos ahí peleando y apostando e intentando tener una forma de vida más rural, conciliar con la crianza de nuestros hijos y vivir de nuestro sueño. Uh-huh. Así que ha sido un buen empujón, sobre todo a nivel visibilidad. Es un proyecto que luego la recompensa está día a día en nuestro trabajo, todos los días. Pero bueno, pues una experiencia divertida y bonita que te da más visibilidad y que esperamos que siga teniendo un poquito más de alcance, más recorrido.
1: Y antes de acabar, cuéntanos cómo puede una empresa como la vuestra contribuir a crear empleo.
0: Bueno, pues el crecer y no crecer es un debate que tenemos, porque ser autónomo en este país y para las pequeñas empresas no es fácil. Entonces seguimos, ahora tenemos varios proyectos en mente de crecimiento a nivel poder tener más productividad para pedidos a través de kits de construcción.
2: Eso te quería preguntar, ¿no? ¿Tenéis una Mi Domo Kits que es para niños?
0: Sí, Mi Domo Kits es otro proyecto que nació a partir de 2020. En la pandemia nos dio para investigar, para hacer accesible también a todo tipo de públicos, no solo a niños, pero a adolescentes, familias, no tanto como a constructores, y hacemos muchos tipos de estructuras. Este proyecto nos da muchísima ilusión, hacemos también cúpulas de Leonardo da Vinci, no solo domos geodésicos, me refiero, varios tipos de estructuras para que se manipule desde todas las edades, dejemos un poquito el móvil y el Instagram y aportar nuestro granito de arena a la manipulación, la experimentación y ese tipo de disfrute. Pues, y lo otro que decía son los kits de autoconstrucción, como en poder enviar nosotros más fácilmente el pack con los triángulos para que alguien en su terreno solo tenga que montar el ensamblaje final. Entonces, en este sentido queremos ampliar y crecer y en algún momento pues poder contratar a alguien más que se encargue de esta parte, por ejemplo.
1: De acuerdo, Irene. Muchísimas gracias por acompañarnos hoy.
2: Muchas gracias.
0: Pues muchas gracias a vosotros por invitarnos y por contar con esta pequeña aportación.
1: Un abrazo, Irene.
0: Un saludo, gracias. Un abrazo fuerte, adiós.
2: Pues mañana más ofertas de empleo y cursos, nuevas tecnologías con Marian Fernández y hablaremos del aislamiento del teletrabajo. Y ahora, Laura, nos vamos a despedir con una canción que creo que nos define muy bien en verano. Porque ni yo puedo vivir sin ti, profesionalmente hablando, este agosto, ni tú sin mí.
1: Así. Menos mal que has dicho profesionalmente hablando, no vaya a ser.
2: Así que os dejamos con Amaral y Sin Ti No Soy Nada y hasta mañana.

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1: ¿Qué tal? Muy buenas tardes. Interior eleva a 1.898 los menores identificados en Ceuta y cifra en 5.000 los migrantes que permanecen todavía en la ciudad. Los datos los ha ofrecido el ministro de Interior, Grande Marlaska, en el marco de su reunión de trabajo con el delegado de Gobierno en Ceuta y con mandos de la Policía Nacional y la Guardia Civil. Marlaska ha anunciado un refuerzo policial en la frontera y también un plan de urgencia para agilizar las peticiones de asilo que superan ya a dicho el medio millar.
2: Ya se han elevado, ya se han resuelto más de 500 expedientes, lo cual es muy importante. La inmensa mayoría de ellos desestimatorios de la protección internacional, y también se ha incrementado, como decía en la previa intervención mía, también la unidad de extranjería que ayuda en la tramitación, en la formalización de cualquier petición de protección internacional, con 20 nuevos agentes de la Brigada Central de Extranjería y Fronteras.
1: Las comunidades gobernadas por el Partido Popular han rechazado debatir en la próxima sectorial la atención a menores en Ceuta el próximo 27 de agosto, según ha informado el Ministerio de Infancia. En la reunión de esta mañana han estado presentes las direcciones generales de infancia de todas las comunidades, salvo Aragón, Castilla, León y Extremadura, cuyas competencias en infancia ostenta Vox, que ya había adelantado que no acudiría. Y siguen creciendo las cifras de muertos y heridos en Colombia. El seísmo en el país iberoamericano ha dejado al menos 265 muertos, entre ellos un español. El ministro de Asuntos Exteriores, José Manuel Álvarez, ha explicado que 12 compatriotas siguen en paradero desconocido. El ministro vuelve a lanzar un llamamiento para que se contacte con el consulado.
3: Y quiero recordar a todos los españoles en Colombia que tanto la embajada como el consulado están plenamente operativos y a su disposición, y que pueden encontrar en nuestras redes sociales los teléfonos de emergencia tanto de la embajada y el consulado en Colombia como de la unidad de crisis. Y si hay algún español en Colombia que no se ha puesto en contacto con nosotros, por favor lo haga.
1: Nos centramos en Madrid. Aquí la comunidad ha destinado 1 millón de euros de una nueva línea de ayudas para que los propietarios de las parcelas próximas a áreas forestales puedan sustituir las plantas arizónicas de los cercamientos por otras de variedades más resistentes en caso de incendio. Escuchamos a la presidenta de la comunidad.
4: La prohibición de plantar arizónicas y especies resinosas en las zonas de interfaz urbano-forestal en una franja de 400 metros. Y junto a esta medida, les anuncio que vamos a poner en marcha una línea con ayudas por 1 millón de euros para sustituir esas arizónicas por setos que sean más resistentes a los incendios, mejorar, por tanto, la seguridad de sus propias viviendas y reducir así la propagación del fuego.
1: Y más de 300 personas han sido atendidas en 11 comunidades autónomas, la mayoría por dolencias oculares tras el eclipse. En concreto, los servicios sanitarios de la Comunidad de Madrid han realizado un total de 101 atenciones médicas relacionadas con el fenómeno, según fuentes de la Consejería de Sanidad. Las principales causas de estas asistencias han sido mareos, molestias y problemas oculares, así como consultas de ciudadanos para resolver dudas relacionadas con los posibles efectos del eclipse en los ojos. Por lo demás, y según ha explicado el consejero de Interior, Carlos Novillo, el comportamiento de los madrileños ha sido ejemplar.
5: La llamada a la concienciación ciudadana ha resultado, ¿no? Ayer no tuvimos ningún incidente ni por conato de incendio, prácticamente, salvo algún pequeño accidente de tráfico en esos colapsos, no ha habido ningún problema, ¿no? Yo creo que eso también es de agradecer, y que cuando todos estamos concienciados podemos juntos disfrutar de una maravilla natural como fue lo que vivimos ayer, y en un espacio también natural.
1: Y un apunte más, porque las obras del complejo polideportivo Solagua de Leganés han comenzado hoy y contemplan una inversión de casi 13 millones de euros en 3 piscinas de verano, una de ellas con olas, 2 piscinas cubiertas con spa, con sauna, un jacuzzi y un baño turco. Las obras durarán 24 meses. Y en este punto echamos un vistazo a las carreteras, nos vamos hasta la DGT. Darío Carnicero, ¿qué tal? Muy buenas tardes.
6: Buenas tardes. En estos momentos, pendientes de un alcance que complica la entrada a Madrid por la A42 a la altura de Parla y deja ya hasta 3 kilómetros de retenciones, mientras que en el resto de red de carreteras se circula sin complicaciones, tan solo tráfico en aumento en las salidas de Madrid por la A3 en Rivas, en la A4 en Pinto y por la A5 a la altura de Arroyomolinos.
1: Gracias, es todo. De momento las noticias vuelven en una hora. Continúan escuchando a Pilar Vicente y a todo el equipo de Madrid Directo.
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1: Muy buenas tardes a todos. Aquí estamos, como siempre, en el 101.3, 106 de la FM Madrid Directo en Onda Madrid. Jornada sofocante y de mucho calor. Estamos en alerta naranja hasta las 9 de la noche. Ya la tengo aquí sentada, Elena Miñambres. ¿Qué tal? Buenas tardes.
2: Pilar, buenas tardes.
1: Pero vamos a ver, o sea, del eclipse nos pasamos a los 40 grados, ¿pero esto qué es?
2: Ay, pero por poco tiempo, ¿eh?
1: ¿Poco? ¿No sí. es ola de calor?
2: Así no lo ha decretado todavía. Tú sabes que siempre la Agencia Estatal de Meteorología es la que decide si es ola de calor o no es ola de calor. Lo que está claro es que hoy hace muchísimo calor y las temperaturas van a estar cercanas a los 40 grados en numerosas localidades madrileñas.
1: ¿Y en la sierra cómo tenemos la temperatura?
2: Y en la sierra podemos llegar a ver máximas de 37, por eso se activa el aviso

0: naranja, hay 35 ya en algunos puntos, así que hoy es el día más caluroso de toda la semana, para que te hagas una idea. Mañana bajarán un poquito, pero seguiremos con avisos por calor también sofocante.
1: El concepto poquito es 2-3 grados.
0: Yo la verdad que cuando digo un poquito, claro, grado arriba, grado abajo, es como digo yo, un poco de miseria, porque el calor sigue siendo el mismo. Ya. Por mucho que le quitemos un grado a 40 grados, pues 38, 39, 40 siguen siendo valores realmente extremos, sofocantes, que se nota. Yo estaba antes arriba, que estaba haciendo un directo aquí arriba en Telemadrid.
1: La terraza arriba.
0: Sí, en la terraza, en la cuarta. Y total, que hacía, se nota mucho cuando sales de un día a otro, hacía un calor insoportable.
1: Qué bueno, Dios mío, calor. Esto, el calor, ¿dónde pudiste ver ayer tú el eclipse?
0: Pues tuve que ir a hacer un directo para Telemadrid. Sí. Y estaba yo entre la Almudena y el Palacio Real y algo vi, lo que pasa que justo ya me estaba volviendo hacia la tele en el momento más importante, la verdad, a las 8:30 de la tarde estaba yo metida en el coche de producción y me oscureció según iba por la carretera.
1: Qué impresión, ¿eh?
0: Qué impresión. Fue impresionante. Fue impresionante, Elena.
1: Bueno, Elena, que gracias como siempre aquí en el seguimiento de la información meteorológica y de todo lo que se preste, que aquí está Elena siempre preparada.
0: Por supuesto, que el fin de semana baja la temperatura a 35 y llegan tormentas. Así que también se anima la cosa, que eso viene muy bien, que nos gusta dar buenas noticias.
1: Qué lujo, Elena Miñambres. Gracias por estar con nosotros. Pilar. Pues seguimos muy pendientes aquí en Madrid Directo de la situación que se vive en Ceuta tras la avalancha de hace 14 días y el temor a que vuelva a reproducirse. De momento, la ministra de Defensa, Margarita Robles, ha comunicado por carta al presidente del Senado, Pedro Rollán, que no comparece el día 18, que necesita más tiempo para prepararse. De momento, hoy tenemos como ministro de jornada en Ceuta al ministro de Interior, Grande Marlaska, que asegura que los ministros tienen voluntad de comparecer. Ha respaldado otra vez la situación y lo que está aportando Marruecos a esta cuestión. Dice que son un socio fiable. Esta tarde se verá con el presidente de la ciudad autónoma, Juan José Vivas. Mientras, Marruecos sigue con la presión. El ministro de Justicia de ese país amenaza con suspender el acuerdo de extradición con España porque no se devuelve a los migrantes legales. Y es que la situación de la ciudad es muy preocupante, latente crisis de salubridad y de seguridad con ataques y agresiones a menores, en especial a niñas, también a los ceutíes. En la Comisión Técnica de esta mañana de Juventud e Infancia, el PP se ha negado a debatir sobre la reubicación de los menores. La sectorial finalmente será el 27 de este mes. Al mismo tiempo, el Defensor del Pueblo ha abierto investigación de oficio para saber qué ha hecho cada administración para responder a esta crisis. Según los últimos datos del Ministerio de Exteriores, un español con doble nacionalidad ha fallecido en el terremoto de Colombia. Se reduce a 12 el número de españoles no localizados. Continúan las tareas de desescombro y para localizar a víctimas. Balance provisional: 265 muertos, 500 desaparecidos y 3.500 heridos. Se disparan los precios 4 décimas. La inflación en julio se sitúa en el 3,6%, la tasa más alta en 2 años. Todo se debe a la subida de los precios de las gasolinas y de la luz, también precios de la vivienda. En cuanto a la inflación subyacente, que no recoge precios de energía y alimentos no elaborados, se mantiene en el 3%. La gente lo nota. ¿Y de qué manera? Dicen que un huevo frito es un auténtico lujo.
2: Pero sí que ha subido. Debería hacer algo para bajarla otra vez.
3: No te puedo decir, pero yo cada vez que vengo, los 50 euros te los gastas en 4 cosas.
4: Un huevo frito ahora mismo es un lujo comerlo, a los precios que están ahora. Está todo caro.
5: En todo en general.
6: Pues en la alimentación sobre todo, los combustibles y bueno, la energía en total.
1: Pues la noticia sorprendente del día nos lleva a la prisión del Puig de les Basses en Girona. Un grupo de presos ha hackeado el sistema informático de la Generalitat y ha accedido a documentación compartida y sensible que estaba ubicada en unidades de red. Parece que no habrían accedido a sistemas destacados de información crítica de la cárcel ni han comprometido el funcionamiento del centro. Y Madrid disfruta ya desde esta noche de las fiestas de la Paloma. Son 4 días de disfrute en el barrio de la Latina y en las Vistillas como escenarios de las populares verbenas. El sábado será el día grande con el descenso del cuadro con la imagen de la Virgen por parte de los bomberos del Ayuntamiento de Madrid. Pues efectivamente, como nos cantan los Queen, el show debe continuar tras ver cómo la luna abrazaba el sol y nos dejaba a millones de españoles extasiados, emocionados. Y es que el doctor en astrofísica, Brian May, a la sazón guitarrista de los Queen, se vino a España a ver el eclipse, en concreto a Jabalambre, en Teruel, y caramba, si disfrutó. Científicos emocionados.

0: Nuestros astronautas Pablo y Sara llorando, cuatro ministros luciendo palmito con sus gafas homologadas, todos los madrileños con el mantel, el picnic, la familia, los amigos, en la playa, en el monte, en avión, en globo, en terrazas, en azoteas, en parques, en jardines. Se hizo la noche y volvió la luz. Y nunca lo vamos a olvidar. Repetiremos el 2 de agosto de 2027 y el 26 de enero de 2028, el último eclipse que podremos ver de este ciclo histórico. Dicen los que saben de economía que el retorno para nuestro país de todos estos eclipses va a ser de 1.400 millones de euros. A los mandos técnicos tenemos hoy a nuestra rubia favorita, Arancha Bravo, y saludamos ya en nuestra mesa a nuestros contentulios. Antonio Regalado, ¿qué tal? Buenas tardes.
1: Buenas tardes.
0: ¿Cómo estamos?
1: Mucho sol, pero yo no estoy eclipsado.
0: ¡Ay! Eso no, es lo que tú te crees.
1: No estoy eclipsado.
0: Ferran Boiza, en Barcelona, ¿cómo estamos, Ferran?
2: Pues muy fresquitos, porque aquí tenemos 34 solo, sensación de 36. Pero la buena noticia, Pilar, es que solo tenemos 50% de humedad. No estamos en los 90-95% de humedad de los últimos días. O sea, casi Madrid.
0: Ay, pero bueno, pero qué frescura. qué bueno. Bueno, Ferran, a ver, que tú eres el Grinch del eclipse y creo que Antonio va un poquito también por ahí. ¿Cómo lo viviste ayer en el periódico? Con mucha faena, supongo, ¿no?
2: Pues sí, mucho trabajo. Muy contentos porque, bueno, pues la gente respondió. Nos fue bien en audiencia digital. Bien. El periódico de papel ha quedado muy bien y muy contentos. Pero muchísimo trabajo, evidentemente. Son días de esos... A ver, son días históricos de verdad. Los periodistas estamos hartos de que nos digan estos días históricos, los políticos sobre todo. Es un día histórico. No, hay días, algunos que sí que son históricos de verdad. Y uno de ellos, evidentemente, era el de ayer porque, pues bueno, creo que el siguiente eclipse total en esa zona de España, porque en el sur de en Andalucía la habrá el año que viene, será dentro de 178 años, que yo creo que tú y yo
0: no llegamos, ni Antonio va a llegar, fíjate
2: justitos,
0: lo que te digo. Antonio, no llegamos.
1: Yo lo vi en casa.
2: Pero que es verdad que es eso, de esos días realmente históricos, porque además yo creo que lo importante fue, bueno, el fenómeno fue espectacular. Nosotros subimos a la terraza del periódico aquí en Barcelona y la verdad que lo vimos muy bien, compañeros que estábamos trabajando, pero yo creo que lo llamativo de esto que sucedió ayer es... Que fue como las campanadas de fin de año, ¿no? Que lo hizo, que media España o toda España estaba haciendo lo mismo en el mismo instante. A las 20:30 de la tarde, estaba todo el mundo haciendo lo mismo, que es muy extraño y muy raro y muy poco habitual. Y que miles de personas, millones de personas lo siguieron por todo el país, ¿no? Yo creo que eso fue lo más bonito de todo, ¿no? Que por una vez o por dos veces, si descontamos las campanadas de fin de año...
0: Y el Mundial, hombre.
2: Bueno, el Mundial también, claro. Pero yo creo que esto aquí era más generalizado incluso que el Mundial.
0: Sí, no, es que ha sido espectacular. Antonio, ¿tú lo viste en tu casa?
1: Yo lo vi en mi casa.
0: ¿Qué vivimos, en? ¿Dónde vivimos?
1: En Majadahonda.
0: Bien.
1: Y salí justo a ver la calle, cómo se ponía la sombra y se hacía de noche. Una noche, no era del todo de noche como he visto en otros sitios, pero la verdad es que fue emocionante. Pero yo creo que esto es una... creencia colectiva de la gente, al igual que el Mundial, pero verlo y compartirlo por una vez, que no lo volveremos a ver en ciento y pico años, bueno, el próximo año y lo después, eso significa que unirse a los demás y verlo conjuntamente y tener la sombra de la luna todos a la vez, bueno, es una cosa verdaderamente irrepetible. A mí me emocionó un poquito, pero no me eclipsó la mente para
0: ya,
1: nada.
0: Ya, esto iremos.
1: Sí, yo vi las Perseidas por la noche, que todos los años la veo y
0: qué
1: pido.
0: Bonito.
1: Sí, y siempre suelo pedir lo mismo. Salud para la familia y los amigos.
0: Aquí estamos todos nosotros incluidos los oyentes. Bien. Bueno, pues permítanos aquí una cosa. Nuestro equipo maravilloso, estupendo, que hay que ver cómo trabaja ayer, cómo trabaja todos los días. Pero yo quiero saber qué sensaciones tienen después de haberlo visto. Chus Galán, ¿qué? Cuéntanos, ¿dónde lo pudiste ver?
3: Buenas tardes. Bueno, pues yo, como me comprometí con el alcalde de Robledo de Chavela, que me pillaba de paso, estuve con él, sí, estuve en una explanada enorme que hay en Robledo, en el centro del pueblo prácticamente. Había bastantes personas, no es que fuéramos poquitos, éramos muchos, y como eso es una explanada que no tiene ni árboles ni nada,

0: Pues nos metíamos donde podíamos para conservar la sombra hasta que llegó el eclipse. Lo fuimos siguiendo todos, ¿sí?, con esa regla que habían dicho, mirar 40 segundos como máximo, un minuto, dos minutos de espaldas, poniéndote, quitándote las gafas o de espaldas o mirando al suelo, hasta que llegó un momento culminante. Y la verdad es que fue impresionante. No vimos el eclipse total, como le pasó a Antonio, sí, pero quedó como una burbujita muy pequeña y sí que fue muy curioso que se empezó a notar frío. Anda. Según avanzaba la luna cubriendo el sol, iba aumentando iba disminuyendo la temperatura. Exactamente. Entonces se empezó a notar cuando, claro, estábamos en la sierra ya, claro, no es lo mismo. Óscar luego contará que sí que pasó frío.
1: Entonces, mucha rasca.
0: Claro. Pasó. Entonces, ¿qué pasó? Que efectivamente se notaba como un poquito de más de fresco y fue fíjate, igual que el tramo primero iba muy despacio, en el tramo final fue como rápido. Muy rápido, sí. Pero si aguantamos, lo vimos, quedaba esa chispita y cuando ya te estás emocionando, decir, pero qué bonito, es de noche, aquí no hay pájaros, no hay nada, los animales estaban todos súper despistados, ¿no? Porque no sabían, claro, si se tenía que ir a dormir ya, que no era su hora, el cuerpo no se lo pedía, pero la impresión sí. Entonces, cuando ya estás emocionándote con eso, de repente empieza otra vez a crecer el sol y rápidamente apareció como en la luna cuando está en cuarto menguante, pero en lugar de la luna, el sol, ¿no? Yeah. Pero la verdad es que fue muy bonito. Y lo que me llamó mucho la atención es que nosotros, que estábamos en una pradera impresionante, hubo un silencio sepulcral.
1: Nos callamos todos.
0: Todos callados, con las gafas, como, no sé, como hipnotizados, ¿no? Y nunca mejor dicho, estábamos hipnotizados en ese momento.
1: Bueno, Guillermo Gómez Fuentes, ¿dónde lo viste tú?
2: Pues mira, yo lo vi también en Majadahonda. Yo vivo justo cerca de la estación y en el monte del Pilar hay como diferentes colinas, no muy altas, pero bueno, desde ahí la verdad es que se veía bien. Estaba todo el mundo repartido a lo largo del monte viéndolo. Además, yo me bajé del tren, iba ya
1: corriendo.
2: Corriendo con las gafas. Y para mí superó las expectativas, la verdad. No me lo esperaba tan increíble. Yo, de hecho, me quedé atónito el ver de repente que se ha hecho de noche. Lo que dice Chus, todo el mundo en silencio. Fue cortito, no sé si llegaron a ser 30 segundos o así, no lo cronometré tampoco, pero el hecho de eso, de repente de noche, luego de día, los animales, todo el mundo así sorprendidos, fue un momento bastante bonito. Además, lo vi ahí con mis padres, estuvo bastante
1: guay. Qué bonito, eso une mucho. Yo ya sé que con tus padres tú estás fenomenal, pero eso une muchísimo, claro que sí, que experiencia vital.
2: Fue un momento muy bonito, la verdad. Bonito.
1: Bueno, nuestro crack, Óscar Martínez, ¿qué tal? Buenas tardes.
3: Muy buenas tardes.
1: Enhorabuena lo primero, porque muchas te fuiste gracias. Con nuestro gran Mariano Naranjo a 2.200 metros de altitud. Conseguisteis entrar, yo creo recordar, como en 8 ocasiones.
3: Uy, menos.
1: Yo creo ¿echaste? Que menos. No, que hemos echado las cuentas. 8 veces entrasteis con nosotros por ahí. ¿Verdad que sí, Arancha? Que Arancha te tenía monitorizado y controlado.
3: Yo ya perdí la cuenta. Yo perdí la cuenta.
1: Bueno, 2.200 metros. ¿Hace frío cuando aquello se pone negro?
3: Sí, de hecho hasta Mariano, que tenía chaquetita, decía que pasaba frío, o sea, que se hacía viento.
1: Bueno, ¿cómo te quedas tú? ¿Qué impresión? ¿Cómo lo has vivido?
3: A ver, es que yo llevaba mucho ya toda la semana preparándome para el eclipse, entonces luego realmente, o sea, para mí fue algo muy bonito porque fue algo que es que no vamos a volver a ver en la vida. Yo me acuerdo de la imagen de cuando se pone ya el sol con la luna y ver ese aro de luz alrededor.
1: No la, sé, corona.
3: La corona fue algo mágico, la verdad. Eso estuvo muy bien y lo que más me sorprendió fue cuando se estaba ya oscureciendo, era como una luz tenue, que era como que no era de noche, pero tampoco era de día, y eso estuvo muy bien. Y luego la gente aplaudiendo, todo el mundo como con mucha ilusión con las gafas, nadie sabía, o sea, lo que contaba ayer el experto de que como pasa una vez cada 100 años, nadie sabía. Entonces es algo que nos pillaba a todos de nuevas. Entonces todos íbamos un poco con esa ilusión y lo viví con mucha ilusión yo también.
1: El último tramo te lo hiciste en Telesilla hasta llegar arriba, ¿no?
3: Para subir,
1: sí,
3: dices.
1: Sí. ¿Y que cómo fue esa experiencia ahí encima?
3: Una terapia, ¿no te acuerdas que yo te lo
1: terapia,
3: dije?
1: Terapia, que lo contaba él en antena. Tengo terapia. Digo, a ver si va a venir mañana tranquilo.
3: No. Eso yo lo intento, pero no hay manera.
1: Oye, qué estupendísimo trabajo. Lo mismo extensivo a todo el equipo ahí con Chus, estupenda en la coordinación de la montonera de conexiones que hicimos. Guillermo también, todos nuestros colaboradores. Y creo que ya tenemos preparado a Rafa Balaguer, a nuestro astrónomo, que ayer no pudimos contar con él porque como es un científico y un sabio, pues ¿dónde estaba? Viendo el eclipse en un sitio recóndito. Rafa, ¿qué tal? Buenas tardes.

0: Hola, buenas tardes. Pues sí, efectivamente. Ya, la verdad es que me supo muy, muy mal no poder estar con vosotros, pero en cuanto llegué ayer por la mañana al
1: Sí.
0: lugar de observación, ya intenté llamarte, fue imposible, ya sabía porque había estado un

0: porque mira, yo era el tercer eclipse total que he tenido la suerte de ver, y os diré que este, pues para mí fue el más bonito, porque la verdad la atmósfera estaba súper estable, súper transparente, se vio con una nitidez, Pilar, aquello que, bueno, la corona, una protuberancia solar que había a la izquierda, con unos colores azules, acero, una calma en medio del campo, porque nosotros estábamos en Soria, en medio de un páramo, bueno, una auténtica maravilla.
1: En una ermita con todos los cachivaches y
0: Sí.
1: aparatajes que llevabais, ¿no? Telescopios con filtros de todo llevabais, ¿no?
0: Sí. Estábamos en una ermita pues muy pequeñita y muy bonita. Mira, es la ermita de la Virgen de la Santa Cruz. Eso está en Conquezuela, Miño de Medinaceli. Y tiene una particularidad, y es que es un pequeño farallón de piedra caliza y hay una grieta por la que fluye el agua. Y la verdad es que es un lugar sagrado desde hace unos 6.000 años, porque está todo lleno de cazoletas, antropomorfos, que están en procesión, están incluso algunos danzando, algunos están orando con los brazos abiertos hacia el cielo. Hay también una rueda solar inscrita, un símbolo que podría estar asociado al agua, que es un serpentiforme. Bueno, es un culto a la fertilidad y a la vida absolutamente prehistórico, que luego, por supuesto, eso se cristianiza más adelante, y ahí tenemos pues la ermita actual. Pero puedes visitar esa pequeña cueva con ese arte rupestre prehistórico maravilloso allí. Así que para nosotros era muy especial y muy emocionante, pues vivir un eclipse total de sol en un lugar dedicado a la vida, a la fertilidad y con un símbolo solar de casi 5.000 años, pues grabado en las paredes. Así que bueno, ese era un plus maravilloso. Y fue genial porque, como está un poco remoto el sitio, la verdad, bueno, pues éramos poquitos, porque en
1: ¿Cuántos
0: total yo con.
1: estabais? ¿Cuántos
0: Pues
1: estabais?
0: mira, simplemente, pues a lo mejor como mucho habríamos 20 personas nada más, y nosotros ya
1: ¡Oh, qué
0: éramos casi casi
1: lujo!
0: 10, o sea que muy poquita gente, pero había gente pues venida de. Mira, había dos chicos que habían venido desde Suiza y otra pareja que habían venido desde Dinamarca. Y claro, y les preguntamos, oye, ¿cómo habéis dado con este lugar, no? Porque realmente es peculiar. Bueno, pues nada, pues buscando por aquí, por la zona, pues pasamos, vimos esta montaña, nos llamó la atención, pues ahí se debe ver bien, y bueno, y por eso aparecieron por allí. Pero bueno, fue una experiencia muy bonita, mágica, y que yo creo que nadie va a poder olvidar. Y todavía es que a la que cierro los ojos veo esa corona, esos colores, porque fue realmente de una belleza sobrecogedora. No lo digo por exagerar, aunque puede parecerlo, pero es que fue así. Sí, fue así. Muy cortito, 90 segundos, se nos hizo muy corto, pero aún así un espectáculo cósmico maravilloso.
1: Rafa, que tú te ibas y a lo que decíamos, bien preparadísimo ahí con todos
0: Sí.
1: tus aparatajes, ¿habéis podido descubrir algo? Porque digamos a nuestros oyentes que en todos los eclipses, pues la teoría de la relatividad, el helio se descubre
0: El
1: en un
0: helio. Sí,
1: eclipse.
0: sí.
1: Digo, a ver si nuestro amigo Rafa, nuestro prehistoriador y astrónomo de cabecera, a ver si ha descubierto algo.
0: Bueno, pues estamos en ello porque es muy interesante porque, mira, en el eclipse parcial del 2025, pues, claro, al telescopio le incorporo todo tipo de sensores, ¿vale? Pues la luz roja, verde, azul, ultravioleta, infrarroja, temperatura, humedad relativa, presión atmosférica, bueno, absolutamente de todo para monitorizar precisamente todos esos cambios de la atmósfera y del entorno que se producen cuando tenemos el eclipse. Y en ese parcial del año pasado, pues obtuve unos datos un poco curiosos y es que, claro, ya sabía que la radiación ultravioleta, la radiación infrarroja iba a disminuir de nivel porque, claro, la luna se interpone entre nosotros y el sol y esa radiación, pues dejamos de recibirla. Por lo tanto, eso era esperable. Lo que no esperaba encontrarme en los datos era comprobar que parecía que mi lugar de observación pues había ascendido, es decir, la altura había variado. ¿Y eso a qué se debe? Porque, claro, medimos la altura a través de la presión atmosférica. Entonces, bueno, sabemos que cuando hay un eclipse total, al descender esa radiación del sol que nos llega tan intensa, la atmósfera cambia y esa presión atmosférica se puede ver alterada. Pero es algo que está muy poco estudiado. De hecho, hay muy pocos datos sobre eso. Incluso se llama, pues, ondas de gravedad. No ondas gravitacionales, que es otra cosa, ¿vale? Ondas de gravedad, porque hace referencia a ese quizá estiramiento de la corteza terrestre, ¿no? Porque lo que mides es un cambio en la altura de tu lugar de observación. Entonces, íbamos a este eclipse y lo vamos a volver a experimentar en el año que viene y luego en el 2028 también, a ver si eso se produce. Todavía no lo sé porque no he tenido tiempo de sacar todos los datos de los sensores, ¿de acuerdo? Pero te lo diré en cuanto lo tenga porque puede ser muy bonito y es algo muy, muy poco estudiado porque es un fenómeno que se había predicho en los modelos informáticos de simulación de eclipses y de

0: parámetros atmosféricos, pero la verdad es que casi nadie ha medido eso, así que bueno, vamos a ser quizá pioneros en eso, y ese sería nuestro aporte científico, intentar confirmar la existencia de esas ondas de gravedad.
1: ¡Ay, qué maravilla, Rafa! ¡Qué gusto tenerte, prehistoriador y astrónomo fantástico, maravilloso! Un abrazo muy fuerte, nos alegramos que hayas disfrutado y lo hayas pasado bien, y sobre todo que estés aquí contándonoslo. Ya hablamos la semana que viene, por favor, mírate todos los datos y nos confirmas, por favor.
0: Sí, la semana que viene lo tendremos ya todo analizado y ya sabremos si podemos ir detrás de las ondas de gravedad, que el nombre, oye, es bastante ampuloso, ¿no?
1: Mucho, o sea, mucho.
0: Bueno.
1: Un beso muy fuerte, Rafa.
0: Venga, igualmente para todos.
1: Bueno, Arancha Bravo, que nos estabas diciendo, ¿dónde has visto tú el eclipse, me has dicho? Aquí mismo en Pozuelo, en la ciudad de La Imagen, que muchos compañeros lo vieron y que bonito, ¿no? Bonito, ahí asiente, claro que sí. Si os parece, hacemos un alto en el camino y nos vamos a la realidad, y la realidad la tenemos en Ceuta.
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1: Cerrado capítulo de eclipse, nos vamos ahora a la situación de Ceuta. Digamos que la crisis migratoria de Ceuta está derivando en otro tipo de crisis, puesto que Marruecos acusa a España de la entrada ilegal de inmigrantes, amenaza con suspender el acuerdo de extradición de criminales y, entre tanto, la ministra de Defensa, Margarita Robles, que no va a comparecer en el Senado, lo hemos sabido pues hace un par de horas nada más. Chus Galán, vamos a la cruda realidad de cómo están las cosas en Ceuta.
7: Pues eso, que lo ha comunicado en una carta escrita al presidente del Senado, Pedro Royán, quien por cierto mañana acude a Ceuta, y dice que Margarita Robles, que tras visitar ayer a la ciudad autónoma, que necesita tiempo para preparar su comparecencia con rigor y detalle, dado el respeto que le tiene al Senado, y que no le da tiempo a hacerlo para el próximo día 18. Sobre esa comparecencia, o no comparecencia, casi mejor dicho, y sobre la suya propia, ha hablado el ministro de Interior, Fernando Grande Marlaska, que hoy de nuevo está en Ceuta para reunirse con el delegado del Gobierno, con las fuerzas de seguridad del Estado y con el presidente ceutí.
8: En ningún momento hemos omitido esa obligación. Y somos los primeros interesados y que ya pusimos y dijimos nuestra voluntad, nuestra intención de comparecer ante el Parlamento, ante el Congreso de los Diputados, y se han fijado ya días al respecto. Y sin perjuicio de comparecer donde sea preciso y necesario para rendir cuentas de nuestra actuación. Pero no podemos obviar el elemento sustancial también de la labor del Ejecutivo y sobre todo en momentos de emergencias y crisis que siguen siendo, que están activas todavía.
7: Bueno, en cuanto a las acusaciones de Marruecos a España por la entrada ilegal de inmigrantes, pues todo nace en una entrevista que concede el ministro de Justicia de Marruecos, Adel Atib Oubi, quien por cierto es amigo personal del rey Mohamed VI, a la agencia EFE. El mismo ministro que hace tan solo dos días dijo que en cada reunión con el gobierno español les hacen hincapié en que deben negociar la devolución de Ceuta y Melilla, puesto que son territorios suyos. Bueno, pues ahora ha ido un poquito más allá y acusa claramente a España de esta crisis migratoria y también anuncia que su ministerio estudia la suspensión del acuerdo de extradición.
9: Actualmente nosotros impedimos la salida de los inmigrantes, no solo marroquíes, también de otros, pero cuando llegan a España son aceptados y

0: se regulariza su situación. Si España anuncia que está dispuesta a recibir a todos los inmigrantes, ¿por qué obligamos a la gente a saltar la valla o lanzarse al mar? Digámosles, si vais a recibirlos, ¿por qué los paramos nosotros? Estamos debatiendo ahora en el Ministerio de Justicia la posibilidad de suspender el acuerdo de extradición de criminales entre Marruecos y España. Si España no quiere respetar los procedimientos de entrega ni los procedimientos de repatriación, podemos suspender estos acuerdos.
1: Bueno, pues el ministro de Interior, Fernández Grande Marlaska, sin embargo, sigue manteniendo que la relación con Marruecos es de absoluta cooperación.
2: Llevo 8 años en el Ministerio del Interior y es uno de los ministerios que, por razones obvias de materias que gestionamos, tenemos una relación muy directa y muy estrecha con el gobierno de Marruecos. Y en ese sentido, desde el minuto uno, yo he sido testigo de cómo se ha cimentado una relación sustentada, evidentemente, en la confianza, en la lealtad, con todas las pruebas, con todas las emergencias a las que hemos tenido que hacer frente.
1: Bueno, pues vista la situación, desde el Partido Popular piden la comparecencia del ministro de Presidencia, Justicia y Relaciones con las Cortes, Félix Bolaños, para que explique sus contactos con su homólogo marroquí, puesto que también es el ministro de Justicia el que ha hecho estas declaraciones. Jaime de los Santos, vicepresidente de Educación e Igualdad del PP.
3: ¿Qué tipo de coordinación ha tenido con su homólogo marroquí? ¿Tiene algún tipo de respuesta respecto de las herramientas jurídicas para devolver a los 11.000 ciudadanos marroquíes que siguen pululando por la ciudad de Ceuta, poniendo en peligro a los ceutís, haciendo que las familias ceutís estén mandando a sus hijos e hijas a la península porque están aterrorizados?
1: Y además, desde el principio llamó mucho la atención, lo hemos hablado estos días, que no se llamara a consulta a la embajadora de Marruecos, Karina Benchaik. Pues ahora todavía llama mucho más la atención. Jaime de los Santos.
3: Saber cómo es posible que después de una invasión al territorio español no se haya llamado a consulta al embajador, la embajadora de Marruecos en el Reino de España, después de que un ministro marroquí haya puesto en tela de juicio la españolidad de Ceuta y Melilla, siga sin llamarse a consultas a la embajadora.
4: Antonio, minuto bueno, resultado, fíjate lo que te digo.
5: Voy a empezar con una pregunta obvia. Vamos a ver. ¿Es una prioridad nacional Ceuta, sí o no? Ceuta y Melilla. ¿Son una prioridad nacional, sí o no? El PP y Vox, que estaban toda la vida hablando de la prioridad nacional, no los he visto hacer esa pregunta, pero yo me la hago y se la pregunto al gobierno. ¿Hay una prioridad nacional? Sí. ¿Hay una inseguridad? Sí. ¿Ha habido una invasión? Sí. ¿Qué hace el gobierno? Palabras, nada de nada. Si veis, hoy el ministro ha dicho, dice, llegar a la normalidad. El mismo ministro, que si recordaréis el día 1 o el 2, dijo, no, ya estamos en la normalidad. Nos están mintiendo. Nos dijo el presidente, si recordáis, esto es la violación del espacio territorial de España. Y resulta que después de esa violación del espacio territorial, no se ha tomado ni una medida, por ejemplo, de alarma o de alerta o de algo. Bueno, el mando único que ha pedido el señor Vivas, no lo hay. Esto es un desastre y una calamidad. ¿Qué es lo que está pasando? Y luego lo que están diciendo, de que Marruecos no se porta muy bien, estamos trabajando juntos. ¿De qué me está hablando? ¿Por qué nos miente? ¿Por qué nos miente el presidente con las mafias? ¿Las mafias qué pasa? ¿Que metieron 80.000 que pagaron y se lo devolvieron 2 días después? Es una pregunta retórica, lo sé. Pero yo estoy verdaderamente avergonzado. No toman ni una sola medida, ni una sola medida. Y además hay que decir una cosa muy clara. Ceuta y Melilla no están protegidas por la OTAN. Sí, por Schengen, pero no por la OTAN. Y eso es fundamental. La gente dice, no, es que nos va a ayudar la OTAN, no. Y luego nosotros tenemos un problema muy grave, no solo con Marruecos. Lo tenemos con Estados Unidos y con Israel, que son los amigos más predilectos en este momento
4: De Marruecos.
5: Es un peligro.
4: Ferran, ¿cómo lo ves tú?
6: Bueno, el gobierno continúa minimizando, ¿no?, las palabras de Marruecos sobre la anexión de Ceuta e insiste, siempre que les preguntamos, de que la relación es excelente. Ellos, cuando esta mañana nosotros volvíamos a incidir sobre esas declaraciones del ministro marroquí de ayer, te volvían a decir lo mismo desde fuentes oficiales de Moncloa, ¿no?, que todo es pura retórica y que las relaciones son muy buenas.

0: a todos los niveles desde hace mucho tiempo. Por tanto, yo, a mí me cuesta mucho entender la retórica, efectivamente, de Marruecos, estas declaraciones, esta escalada en las últimas horas de algunos miembros del gobierno de Rabat, porque es cierto que todos entendemos que si ellos fueron conniventes con lo que pasó el 30 de julio es porque querían, pues, que se visualizara que ese chantaje permanente que le hace el gobierno marroquí a España y a Europa, porque no se lo hace solo a España, se lo hace al conjunto de la Unión Europea, pues seguía vigente, ¿no? Pero ahora ya, cuando ya se ha resuelto, cuando ellos... Se ha podido devolver a 72.000 personas a Marruecos, entre otras cosas porque Marruecos lo ha facilitado, si no hubiera sido imposible. Si la resolución del conflicto, en parte, porque quedan un número indeterminado de personas todavía en Ceuta, sobre todo menores, pero se ha resuelto en gran medida porque Marruecos ha querido y porque también imagino que había llegado a la conclusión de que la imagen del país en el internacional estaba siendo muy dañada, porque cuando a ti se te van todos los jóvenes, te huyen en cuanto hay una mínima oportunidad por la frontera, pues evidentemente es que el país no está demasiado bien, ¿no? Pero estas declaraciones de las últimas horas, yo, a mí me sorprenden, yo no soy experto en Marruecos, no alcanzo a comprender qué pretenden por parte del Ejecutivo de Rabat. Sí que entiendo, evidentemente, que el gobierno las minimice, que el gobierno intente poner paños calientes, porque hemos subcontratado el control migratorio a Marruecos, no solo a Marruecos, a Mauritania, a Senegal, a Gambia, tenemos subcontratado el control migratorio. Les pagamos unas cantidades ingentes de dinero a estos países para que nos hagan de policías de frontera antes de que alcance Ceuta y Melilla. Por tanto, sí que entiendo la posición del gobierno de español, que no quiere que este conflicto escale de forma diplomática, ¿no? Pero no alcanzo a entender por qué Marruecos sigue estirando de la cuerda, cuando además, como decía, es que esto se ha resuelto con mayor rapidez de la prevista, porque ellos han aceptado que 72.000 personas volvieran a su territorio en apenas 24 horas. Recordemos que ahora ya quedan, pues evidentemente, los menores, con los que no se les puede enviar a su país de origen sin tener la filiación previa, y después pues las decenas, centenares, no se sabe, de personas de mayor edad que están vagando por las calles de Ceuta. Es sorprendente que Marruecos siga estirando de la cuerda.
1: Pues fijaros, vamos a ir al minuto y resultado, Chus Galán, de cómo es la situación en Ceuta, porque resuelta no está, normalidad no hay.
2: Las centenas son muchas, las centenas, porque según el ministro Fernando Grande-Marlaska, ha estimado que todavía hay unos 5.000 migrantes en las calles de Ceuta, pero que eso sí, se están haciendo todos los trámites para agilizar su salida.
3: Tenemos ya un plan de urgencia. Ese plan de urgencia está dotado con personas de la Oficina de Asilo y Refugio que están ya trabajando sobre el terreno. Ya se han elevado, ya se han resuelto más de 500 expedientes, lo cual es muy importante. La inmensa mayoría de ellos desestimatorios de la protección internacional. Y también se ha incrementado, como decía en la previa intervención mía, también la unidad de extranjería que ayuda en la tramitación, en la formalización de cualquier petición de protección internacional, con 20 nuevos agentes de la Brigada Central de Extranjería y Fronteras.
2: Pues no es la única unidad que se refuerza, porque si recordáis, ayer Jupol pedía refuerzos y hoy los ha anunciado también el ministro.
3: Actualmente, en Ceuta tenemos desplegados 880 policías nacionales. Esto implica un incremento desde el 30 de julio de 270 policías nacionales. Quiero dejarlo muy claro. Y también tenemos desplegados un total de 714 guardias civiles, que implica un incremento casi también de 200 guardias civiles más. Y ya está acordado el despliegue adicional de una unidad de UPR, de una unidad policial de respuesta, de 45 nuevos policías nacionales que también se van a incorporar en materia y para garantizar la seguridad.
2: Bueno, pues para garantizar la seguridad. Y lo que ha querido dejar muy claro para todos los posibles migrantes que se estén planteando volver a cruzar a Ceuta, el siguiente mensaje.
3: Ninguna persona que entre o pretenda entrar en Ceuta y Melilla de manera irregular, se lo digo a ellos para que no atiendan a las mafias que juegan.

0: juegan con su vida. Desde luego, ninguno de ellos se va a quedar en Ceuta, ninguno de ellos va a ir a la península, ninguno de ellos va a ser regularizado, ninguno de ellos, lo vuelvo a repetir, y lo único que hacen está jugándose a la vida, excepción hecha aquellos casos muy excepcionales y de máxima vulnerabilidad en términos de la ley nacional e internacional.
1: Bueno, pues allí además empieza a haber graves problemas de salubridad, por más que los médicos están avisando desde el primer día que hay una crisis sanitaria, pues ya el sindicato médico se ha puesto serio y ha escrito una carta oficial a la ministra de Sanidad, Mónica García, para que se desplace allí a Ceuta y vea realmente en situ cuál es su situación. Porque además recordemos que es una de las ministras que implica directamente este conflicto que todavía no ha ido allí. El otro gran problema, los menores. El gobierno estima que hay unos 2.500 menores deambulando por las calles. Pero la ONG, por ejemplo, Save the Children y otras, además de las asociaciones vecinales, estiman que son 4.000 los que duermen al raso. Están pendientes de ser identificados, localizados y derivados, por tanto, a recursos seguros. Ahora vamos a hablar de los menores y de esa comisión técnica de infancia y adolescencia, pero antes, si te parece, Pilar, hablamos de otro gran problema que hay en Ceuta, que es la inseguridad.
2: La inseguridad. ¿Y dónde nos vamos a ir? Pues precisamente nos vamos a Ceuta. Tenemos con nosotros a un compañero, un periodista del pueblo de Ceuta, que se llama Samuel Dueñas, que ha tenido, es que ha sido horroroso. Ha sido testigo de peleas y de violaciones. O sea, la foto a día de hoy es tremenda. Samuel Dueñas, ¿qué tal, Samuel? Buenas tardes.
3: Hola, buenas tardes.
2: Bueno, Samuel, si te pido que nos hagas la foto de lo que estáis viviendo en Ceuta en estos momentos, cuando escucháis a las autoridades decir que un poco ya se está controlando todo, ¿qué cara se os queda?
3: Bueno, te diría que impotencia, porque creo que las cifras no salen desde el primer día, las que da el gobierno de España. Hoy habla el ministro de Malasca, que ha comparecido a las 2 de la tarde en delegación del gobierno, de que quedan 5.000 migrantes deambulando por las calles de Ceuta. La realidad es que hay más de 10.000, entre 10.000 y 15.000, y solo basta con dar un paseo por todas las barriadas, algo que yo hago habitualmente todos los días, escuchando a todos los vecinos de la ciudad. El ministro Malasca, cuando vino hace 12 días, en el tercer día de esta crisis migratoria, hablaba de que había como una cierta normalidad y que el gobierno había resuelto esta situación en 48 horas con la presencia de Pedro Sánchez y del mismo, y hablaba de 2.500. Ahora lo deja 5.000. Ni son 2.500 ni ahora son 5.000. Siguen deambulando, por las calles de Ceuta más de 10 y 15 mil migrantes, generando una situación cada vez más insostenible, Pilar. En los supermercados, para hacer la compra es una odisea. Te ponen ya para comprar como 2 barras por unidad, porque la situación es insostenible en el aspecto de que la gente tiene miedo a que el día 15 haya otra invasión, como se está anunciando a través de las redes sociales, y están haciendo compras masivas. Y por otra parte, tengo que decirte que ni podemos asistir a las playas porque está ocupada por migrantes, hacen sus necesidades en la arena, en las aguas de Ceuta, aunque el último análisis que se realizó el pasado miércoles dicen que las aguas tienen una calidad excelente. Los ceutíes lo dudamos, porque cuando se va a la playa te puedes encontrar que puede haber heces en la arena y en el agua, y aparte tampoco puede ir a los parques infantiles porque también está ocupada por inmigrantes, también lleno un olor insoportable. Tú imagínate lo que es en una ciudad de 85.000 habitantes que convivan 10 o 15.000 personas en la calle y todos realizando sus necesidades en la calle. El olor es insoportable y los servicios de limpieza no dan abasto para mantener la ciudad limpia. Esto es un auténtico infierno, y por mucho que vengan los ministros aquí a contarnos la milonga sin visitar las calles y barriadas de Ceuta, nosotros lo que podemos decir, que estamos aquí las 24 horas del día y todos los días de la semana, es que aquí sigue habiendo una situación en la que no se puede convivir, porque podemos ayudar, pero no hay recursos, Pilar, y estamos totalmente desesperados.
2: Samuel, hablamos también de problemas de inseguridad, porque tú has tenido mala situación de estar presente en alguna pelea, incluso en algún intento de violación, ¿no?
3: Claro, esta mañana a las 10 de la mañana nos mandaba la Guardia Civil de que la Policía Nacional se había encontrado infraganti a un marroquí violando a una joven, también marroquíes, en la avenida Lisboa. Pero momentos después, es que

0: estaba por la zona, me encuentro a dos chicos con dos cuchillos, no te voy a decir el tamaño, pero bueno, una cuarta de una mano abierta, peleándose por una barra de pan. Esta es la situación que estamos viviendo a Ceuta. A nosotros no nos pueden venir desde el gobierno de España a engañarnos. Y te voy a decir otra cosa, Pilar. Aquí han pasado varios ministros, cinco en estos días. Y aquí la única que ha tenido agallas de acercarse a la ciudadanía fue ayer la ministra Margarita Robles, que a la pobre le cayó un chaparrón porque al final es la desesperación del pueblo, pero que es la única que ha sido capaz de acercarse al pueblo y escucharlo. El ministro Marlaska, Álvarez, Cira Rego, Pedro Sánchez, todos han venido aquí escoltados con un dispositivo impresionante, del coche a la delegación del gobierno y del coche al Palacio Autonómico. El pueblo de Ceuta necesita que toda España mire a Ceuta en estos momentos, porque estamos ante una crisis migratoria que es una invasión a nuestras fronteras y por lo tanto es un problema no de Ceuta, sino de España y en Europa. Y aparte tenemos también otro problema, Pilar, que aquí falta efectivo de las fuerzas y cuerpos de seguridad del Estado. Se tienen que desplegar por toda la ciudad. No es normal que ayer para un eclipse se muevan a cerca de 30.000 efectivos de las fuerzas y cuerpos de seguridad del Estado y aquí en Ceuta, como ha dicho el ministro Marlaska, hace escasas dos horas, se hayan movilizado 800 personas cuando hay 15.000 personas invadiendo nuestra ciudad. Es una desesperación, la verdad.
1: Samuel, que nos has hecho la fotografía de lo que estáis viviendo en ese momento en vuestra ciudad, muchísimo ánimo, muchísima fuerza. Creo que Antonio quiere hacerle una pregunta, bueno, o darle ánimos.
2: Sí. No, simplemente fijar el término invadir ya. En castellano, que es asaltar, atacar, ocupar, dominar, conquistar, saturar, infectar, plagar y penetrar. Eso lo dice todo. Es una situación de excepción y no lo queremos ver. Este gobierno no lo quiere ver. Con lo cual, la verdad es que si el gobierno sigue en estos momentos diciendo que Marruecos es un socio leal y no, es nuestro enemigo. ¿Qué vamos a hacer? Seguramente nada, pero la gente que está allí está desesperada. Por lo menos un plan de urgencia, como pide el presidente. Por cierto, los dos presidentes, el de Ceuta, Imbroda y Vivas, no tienen, desde que llegó el PSOE, no tienen información del CNI. Uno de los grupos de información, el CNI y el CIFAS, que son fantásticos, y que la primera misión del CNI es precisamente Marruecos. Y dice el gobierno y este ministro que no les informaron y nadie lo ha rectificado, ni siquiera la señora Robles, que fue ayer allí y que le tocó un marrón. Pero bueno, yo creo sinceramente que por la historia de la señora que se echó allí a llorar, me parece que era una cosa que era un montaje verdaderamente claro. Lo digo con todo el respeto porque me pareció un poco acercarse a la gente, pero lo que está pasando allí es de una gravedad tremenda y el gobierno no toma ninguna medida, y el presidente con 141 policías de élite en la mareta.
1: Ferran Boiza, en Barcelona, ¿alguna reflexión para nuestro compañero? Que hemos visto que está en una situación auténticamente desesperada lo que está ocurriendo en Ceuta en estos momentos.
3: No, eso es evidente, porque además cada día que pasa la situación se enquista. Y es lo que decíamos, sí, se puede reforzar la seguridad en Ceuta, pero lo que hay que hacer es, primero, tomar medidas urgentes, que yo no sé si son los 20 policías que han enviado de extranjería o no, pero para filiar a los menores, porque aquí sí que legalmente no puedes hacer otra cosa más que tenerlos controlados y a partir de ahí tomar una decisión urgente. Lo que pasa es que es verdad, pues, que las comunidades autónomas, algunas comunidades autónomas, no están por la labor tampoco de echar una mano a Ceuta. Hoy mismo hemos visto cómo en la previa de la comisión sectorial, que se hará a finales de mes, las comunidades del Partido Popular han decidido bloquear que se analice, se estudie en esa reunión de final de mes la recolocación de los menores en otros puntos de la península. Evidentemente el gobierno está actuando con retraso, no está siendo proactivo ante la crisis, pero yo creo que, igual que hemos visto una falta absoluta de solidaridad por parte de la Unión Europea ante lo que es la frontera sur de Europa, no de España, la frontera sur de Europa, yo creo que también hay cierta insolidaridad por parte de algunas comunidades autónomas, incluidas de algunas que son del mismo partido que gobierna en Ceuta, que eso es lo que te resulta un poco más sorprendente y más llamativo, ¿no? Yo creo que aquí tendría que operar una solidaridad que yo no veo por ninguna parte, ¿no? Es verdad que el gobierno está intentando reducir esa imagen que dio al principio de cierta lejanía con Ceuta y de falta de empatía con lo que denomina, que Chus, creo que lo ha dicho antes, los ministros de

0: jornada, ¿no? Ahí tenemos un ministro cada día
1: sí,
0: en
1: sí, ministro
0: Ceuta.
1: De jornada, como cuando van con el rey, bueno, cuando van, que últimamente no van, pero bueno,
2: secretario de Estado.
0: Sí. Que a mí que me parece muy bien que estén los ministros en Ceuta, si es que pues seguramente es donde tienen que estar, pero que yo lo que pediría es que se adopten medidas que sean eficaces para acabar con por la situación que nos explicaba el compañero. Es que es inadmisible, porque es que esto ya fue el 30 de julio, estamos a 13 de agosto. Ha habido tiempo de sobra para que un partido, para que un país del primer mundo como España adopte las medidas excepcionales necesarias para solucionar el problema, porque a los problemas excepcionales hay que buscar también soluciones inéditas, evidentemente, porque para hacer lo que haces habitualmente no le das ninguna solución a Ceuta, porque la situación es muy, muy, muy diferente a lo que hemos vivido hasta ahora. Por lo tanto, yo creo que en general el Estado, entendido el Estado como el Gobierno central, como las comunidades autónomas, como también la Unión Europea, están fallando a Ceuta de forma clarísima.
1: Claro. Pues Samuel Dueñas, un abrazo muy fuerte desde aquí. Tienes los micrófonos aquí abiertos para cuando quieras. Y muchísimo ánimo.
3: Gracias, Pilar. Y última vez, vamos, y lo único que le quiero decir es simplemente que no se olviden de Ceuta, que nos tenéis que dar voz, que todo el mundo tiene que mirar para Ceuta y que tengamos en cuenta de que estamos viviendo una situación límite y que necesitamos el apoyo, tanto del Estado como de toda la nación, para que podamos salir adelante. Claro. Saldremos adelante porque somos fuertes, pero necesitamos el apoyo de todos. Pilar, un abrazo enorme.
1: Enorme, en Ceuta, el pueblo de Ceuta, nuestro compañero Samuel Dueñas. Gracias por tu trabajo también. Y Chus, rematamos ya con las últimas novedades.
4: Pues nada, simplemente decir que la reunión de la Conferencia Técnica de Juventud e Infancia ha sido telemática, ha estado presidida por la ministra Rego y han estado presentes todas las comunidades, a excepción de Aragón, Castilla León y Extremadura, donde ya sabéis que esas competencias están cedidas a vos, aunque el gobierno sea del PP. Y que se va a realizar el 27 de agosto, ahí en el orden del día se aprobará el crédito de 25 millones de euros para Ceuta, que está vinculado a la atención migrante de la infancia migrante no acompañada. Además, el defensor del pueblo, Ángel Gabilondo, ha decidido que va a actuar de oficio y ha pedido informes tanto al gobierno central como al de Ceuta, a la fiscalía y a la delegación del gobierno. Y por último, dados los movimientos de cara al sábado 15 de agosto, que puede ser una nueva invasión, es la fecha que estaba puesta por la Guardia Civil. Por ejemplo, en Melilla ya ha colocado la barrera marítima en el dique sur, como hizo en el Tarajal, en el espigón del Tarajal en Ceuta, y además del lado marroquí parece que sus autoridades han reforzado los controles y la presencia de sus fuerzas de seguridad para impedir que los migrantes se aproximen a la frontera.
1: Madre mía, anda que Antonio y Ferran, si sí. Otra vez tenemos nueva entrada.
5: Bueno, yo creo que esta vez no va a ser, porque la cosa sería de una gravedad tremenda. Pero hay un aditivo que es importante. Ayer, o anteayer, no lo sé, porque yo vi la foto ayer, en el ayuntamiento de Ceuta.
4: Sí, no se sabe de cuándo es la foto, sí, pero se publicó ayer.
5: Pero eso es de un grupo que se llama Siempre Paloma 2006.
4: Sí, lo contamos.
5: Que es un grupo de los propios servicios secretos marroquíes, que lógicamente están por la independencia. De aquí va a surgir, con las amenazas y tal, un grupo terrorista que complique las cosas. La pregunta la dejo ahí. Yo creo que para parar el tema este, lo mejor es simplemente cortarle la electricidad y el dinero que le estamos dando, incluso para hacer ese gran estadio del 2030, que puede ser la final del campeonato, que ya es el colmo que estemos ayudando en un tema como ese. Pero me parece increíble. Ahora, el tema de la foto de los seis socialistas que están en la foto en la embajada el pasado día 30 es vergonzosa. Y nadie lo ha explicado. No, si queréis doy los nombres porque me parecen increíbles.
0: Es fake esa foto.
1: Esa es fake.
5: Pues entonces, simplemente...
0: Es del año pasado.
1: Es del año pasado.
0: Fue del año pasado. Sí, fue
5: perfecto. Yo la que he visto
0: era el día del trono. Que era el día de la entronización del rey Marruecos, pero la foto que se viralizó y que algunos medios de comunicación, sin contrastarla, la publicaron, era fake, era del año pasado, no era del día 30 de julio del 26.
5: Me alegro que me lo digas.
1: De todos modos, fijaros, lo habéis resaltado a tres vosotros mismos, que se sigue dando crédito a Marruecos y diciendo que es un socio fiable y que nos tenemos,
0: pues,
1: entre comillas...
0: Pues porque no hay más remedio, Pilar. Es que no hay más remedio porque el chantaje es perpetuo, si lo hemos visto. Claro. O sea, es que lo que pasó el 30 de julio es la demostración palpable, pero es un chantaje que se equivoca Europa, no es un chantaje a España, que también... Pero no solo a España, es un chantaje a Europa, porque Marruecos demostró el día 30 de

0: Julio, que te puede generar un conflicto importantísimo en la frontera sur. Y claro, o sea, es un problema de España, efectivamente, lógicamente, Ceuta y Melilla son españolas, pero es que es un conflicto también europeo, porque la frontera sur es de Europa, y eso es lo que no han entendido Dinamarca, no ha entendido Italia, no ha entendido Suecia, no ha entendido algunos de los países que les debe quedar muy lejos. Pero claro, que nosotros también hemos mandado soldados a proteger a Finlandia en su frontera con Rusia de 1.500 kilómetros, por ejemplo, cierto, o también cierto. Ayudamos a Italia cuando la Lampedusa, recordémoslo. Yo creo que la solidaridad tiene que ser hacia los dos lados, ¿no? Pero que es evidente que apretar el acelerador contra Marruecos cuando le has subcontratado que te vigile la frontera, pues es muy complicado.
1: Bueno, muchas gracias a los dos, Ferran Boiza, Antonio Regalado. Hemos llegado aquí al final de nuestra tertulia. Vamos ahora con los servicios informativos de Onda Madrid. Maite López.
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3: ¿Qué tal? Muy buenas tardes. Noticia de última hora. Dos cazas F-18 españoles del despliegue de la OTAN en Rumanía han despegado esta tarde ante la presencia de un dron no identificado cerca del espacio aéreo rumano en la frontera con Ucrania. Los aparatos despegaron para vigilar la situación después de que un radar del Ministerio de Defensa rumano hubiera detectado 3 minutos antes un objeto volador cerca de la frontera fluvial con Ucrania, según están informando las autoridades militares rumanas. Aquí en nuestro país, el Partido Popular ha criticado duramente la decisión de la ministra de Defensa, Margarita Robles, de no comparecer finalmente en el Senado la próxima semana para abordar la crisis migratoria de Ceuta. El vicesecretario de Educación e Igualdad del Partido Popular, Jaime de los Santos.
4: Margarita Robles, por escrito, dejó perfectamente clara su disposición a comparecer en el Senado, y es la Moncloa la que le lee la cartilla. ¿Está además el gobierno más deshecho que nunca?
3: Y España ha controlado a 3.115 viajeros de terceros países llegados desde Italia. El dato lo ha ofrecido el Ministerio de Interior, mientras Italia acaba de anunciar que va a mantener controles con España hasta descartar totalmente los riesgos de seguridad para Italia, según ha afirmado el ministro del Interior italiano. Y la ministra de Juventud e Infancia, Sira Orrego, ha acusado al Partido Popular de despreciar a la infancia y a Ceuta al negarse a debatir sobre la situación de la ciudad autónoma y los menores extranjeros no acompañados que permanecen en la ciudad. La ministra ha anunciado que el próximo 27 de agosto llevará a la sectorial el crédito de 25 millones de euros que el gobierno planea transferir a Ceuta para la atención de estos menores. Carlos Novillo, consejero de Interior de la Comunidad de Madrid.
5: Las soluciones las tiene que dar el gobierno de España, ¿no?, que es el que tiene que controlar esas fronteras y que no se produzca el problema humanitario que ha generado no solo a esos inmigrantes, que recuerdo ha habido muchísimos fallecimientos, sino también pues al colapso de los servicios de la ciudad autónoma, que es territorio español, ¿no? Por tanto, no distraigamos la atención de ir al origen, ¿no? Es fundamental que esto no suceda, no vuelva a suceder. A partir de ahí, pues la Comunidad de Madrid va a estar para escuchar las propuestas que se hagan y sobre todo para apoyar a la ciudad autónoma de Ceuta.
3: Y aquí en nuestra comunidad siguen coleando las consecuencias del peor incendio vivido en la Sierra Suroeste de Madrid, con 34.000 hectáreas quemadas. Es lo que ocurre en el límite, por ejemplo, entre San Martín de Valdeiglesias y Pelayos de la Presa, donde ahora se están retirando centenares de pinos quemados o debilitados que amenazan con caer. En San Martín de Valdeiglesias muchos accesos continúan cerrados. Su alcaldesa, Aranza Zupovedano, pide paciencia a los que lleguen al municipio.
6: Pedimos que, por favor, la gente no acuda a la zona, porque están las máquinas trabajando, hay muchos pinos que todavía están señalizados, que tienen peligro y riesgo de caída y que evidentemente es un peligro para las personas, y por lo tanto pedimos paciencia. Estamos viviendo una auténtica desgracia y seremos los primeros encantados en abrir la zona del muro para que la gente al final pueda venir, que para nosotros al final el turismo es el motor económico de San Martín.
3: Y la Sierra Madrileña está en aviso naranja por calor, según la predicción de la Agencia Estatal de Meteorología, que advierte que un total de 16 comunidades autónomas van a estar en aviso por altas temperaturas, con 11 de ellas en nivel naranja, un calor difícilmente soportable sin aire acondicionado.
7: Hombre, yo en casa tengo aire acondicionado, vivo solo. Entonces, la verdad, si hace estos calores no me muevo de casa.
8: Si corre un poco la brisa, aguanta, pues.
9: Nada, las horas malas a la casa, cuando empiece las 9:30, 10, a la calle, paseíto y ya está. Aguantar tirón, como podamos.
10: Ya

0: Sofocadísimo, más imposible. El aire acondicionado, un gasto tremendo de dinero.
1: Y el calor que va a seguir subiendo. Echamos un vistazo a las carreteras. Nos vamos hasta la Dirección General de Tráfico. Darío Carnicero, ¿qué tal? Muy buenas tardes.
2: Buenas tardes. Hasta ahora seguimos pendientes de un accidente que complica la entrada a Madrid en la A42 a la altura de Parla y deja ya hasta 3 kilómetros de retenciones, mientras que en el resto de red de carreteras de Madrid se circula sin complicaciones. Tan solo tráfico en aumento en la entrada a la capital por la A6 a su paso por Torrelodones.
1: Y un último apunte del exterior. Al menos una persona ha muerto, varias han resultado heridas en una explosión registrada en las instalaciones de una compañía energética en la zona industrial del puerto de Rotterdam, mientras un equipo de mantenimiento trabajaba en las tuberías, según están informando las autoridades neerlandesas. Es todo de momento. Las noticias vuelven en una hora. Continúan escuchando a Pilar Vicente y todo el equipo de Madrid Directo.
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7: 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Aquí estamos en Madrid Directo. Manu Velasco, hola.
8: ¿Qué tal, Pilar? Buenas tardes.
7: Bueno, no se lo pierdan, ¿eh? No se lo pierdan lo que les vamos a contar. Acabo de ver una peli que ha rodado del eclipse.
8: Ah, me queda
7: Manu
8: muy bonita.
7: Velasco, preciosa, con su familia, que se fueron a un pueblito de Guadalajara.
8: ¿A dónde? Llamado Campillo de Dueñas. Sí. Donde está el castillo de Zafra, donde se ha rodado parte de Juego de Tronos. Está muy cerquita ya.
7: Tú a lo grande, como siempre.
8: Nos fuimos allí y fuimos a un sitio precioso llamado Laguna Honda.
7: Qué bonito.
8: Que quería mi tía que rodáramos allí el eclipse, que lo viéramos y que yo, bueno, rodó una pequeña
7: ha rodado una peli preciosa.
8: Muy
7: y le ha puesto ya la música de John Williams.
8: Es que
7: Williams.
8: Con música de John Williams, claro, puse música de El Imperio del Sol, obviamente.
7: Claro.
8: Música del Imperio del Sol.
7: Se ve el viento.
8: Se ve el viento moviéndose, se ve de repente como los pájaros se huyen en desbandada. Bueno, yo en mi película que me monté en mi cabeza, los pájaros estaban como huyendo del sol. Mm. Es que de repente se levantó mucho aire. Mm. Y se hizo de noche. Sé que estoy repitiendo cosas que todo el mundo habrá dicho esta mañana, pero es que me ha parecido espectacular. Yo ya quiero ver el siguiente del año que viene.
7: Qué preciosidad que hayas rodado eso con tu gente, con
8: quiero,
7: tu familia.
8: Quiero ya
7: mano.
8: El del año que viene y...
7: ¿En el sur?
8: Lo bueno de las pelis es que son trilogías, ¿no? Ah, tenemos sí. una trilogía de eclipses. Sí, el año sí, que sí, viene sí. otro y en enero del 28,
7: enero del 28 otro.
8: Pero va a ser solo anular. Han dicho en Telemadrid.
7: Uy, somos
8: mañana.
7: Todos muy expertos,
8: somos expertos
7: ahora.
8: Expertos en eclipses. Sí, sí, lo he visto.
7: Oye,
8: en Buenos
7: gracias
8: Días, Madrid.
7: Por compartir tu experiencia, Manu. Bueno, hoy vamos a hablar de comida.
8: Qué
7: cuando
8: bien.
7: Ahora dentro de un ratito vamos a hablar con un super cocinero mundial como es Íñigo Pérez Urrechu.
8: Sí.
7: Nada menos que 10 restaurantes, entre ellos Zalacaín, que lo rescató. y que nos va a traer recetas de verano. Maravilla. Así que vete preparando películas de...
8: De comida.
7: De comidita de comida rica. Y nuestros oyentes, que preparen recetas veraniegas al WhatsApp 619-66-93-87 o llamadas a nuestro teléfono gratuito 910-30.

0: La verdad que hablar con nuestro invitado es como volver a casa siempre, como decía esta mítica sintonía y cabecera de un programa de televisión. Está hoy con nosotros el gran Íñigo Pérez Urretxu. Íñigo, ¿qué tal? Muy buenas.
1: Bueno, Super Pilar, ¿cómo estamos, querida amiga?
0: Uy, qué batalla floral tenemos. Por poner en contexto a nuestros oyentes, 10 restaurantes, cerca de 400 empleados. Entre los restaurantes, el mítico y recuperadísimo Zalacaín. Y detrás, esas manos maravillosas de Íñigo. Un año más y a puntito de cumplir casi los 40 años de profesión.
1: Eso es, fíjate. Mira, yo cuando les digo a gente nueva que viene al equipo, porque a mí me encanta rodearme de gente con ganas, con ilusión, con actitud. Es decir, los nuevos valores que hay en la gastronomía, tanto en sala, en cocina, en sumidería, en todos los departamentos, me encanta traer gente joven al equipo, porque así de esa manera siempre tienes unos conceptos jóvenes y juveniles. No, bueno, pues a lo que voy, que me pongo a hablar, ya me conocen Super Pilar. Cuando les digo de repente que yo empecé en cocina en el año 1987... O sea, se me quedan mirando como si estuviesen, no sé, los cromañón, los neandertales y luego estuviera yo, algo así.
0: No, porque te ven tan estupendísimo, tan jovencísimo y con tanta iniciativa y con tanto movimiento, ¿no? Claro.
1: Así es. La actitud, la alegría y la pasión por la vida no hay que perderla nunca, por muchos años que tengamos, tanto de profesión como tal. Dices, además, fíjate, 39 años de profesión, Super Pilar. Y cada año, yo creo que tengo más ganas. Bien. Cada año me apasiona más lo que hago, fíjate tú. Y todo tiene una explicación, porque cuantos más años llevas en algo, más experiencia tienes, más controlas cada uno de las tendencias, de las cosas que vas haciendo, de las técnicas. Y digo, ahora que empiezo a controlar esto, es cuanto más ilusión tengo.
0: Pero madre mía, ¿pero cómo se hace para poder gestionar 10 restaurantes? Porque además tú eres de los que está a pie de obra.
1: Mira, eso es básico. ¿Sabes por qué? Porque para mí, como bien sabes, no son restantes, son mis casas. Entonces, yo en mis casas lo baso en mis amigos, porque lo que tengo dentro de los equipos son amigos míos, me conozco el nombre de todos, en algunos de los casos de sus maridos, de sus mujeres, en algunos casos de los hijos. Es decir, porque son amigos míos, porque llevan conmigo muchísimos años. Algunos, la friolera de más de 25 años. Entonces, imagínate, ¿en qué baso todo esto? Pues ni más ni menos en la amistad, en los grandes profesionales, en que tiramos todos juntos, codo con codo, hombro con hombro. ¿Para qué? Para dar lo mejor que tenemos a nuestros amigos cuando vienen o cuando venís a nuestras casas. Porque lo que queremos es agasajar y volveros locos de contentos. Entonces, ¿cómo se puede llevar todo esto? Basándome en la profesionalidad y en la amistad de toda la gente que tengo en las casas.
0: Es que estás hablando de concepto casa y concepto familia con la gente que trabaja contigo.
1: Correcto, es que es lo básico. ¿Cuántas horas estamos juntos? Un montón de horas. Entonces, o tenemos un conocimiento de quiénes son las personas con las que estás, a la par de que ellos tienen que saber quién soy yo, evidentemente, porque cuando tú ves a alguien que es un tío maravilloso, una tía maravillosa, y de repente un día está flojito, pues si somos familia, pues vamos a decir, oye, ¿qué te pasa? ¿Te puedo ayudar en algo? Pero si solamente eres otro currelas más que estás al lado de él, pues no hace ni puñetero caso. Y no señor. O sea, tenemos que apoyarnos. En los momentos buenos es muy fácil apoyar a alguien, pero en los momentos flojos, cuando su madre está de repente y dice, no, es que su madre está ingresada, o es que no sé qué, es que es cuando más le tienes que ayudar. Por eso yo siempre me amparo en el concepto familia, en el concepto que estamos en una casa. ¿Para qué? Para que entre todos, si nos damos cariño, daremos muchísimo cariño a los amigos, a los clientes cuando vienen a casa.
0: ¿Tienes muchas cocineras, chicas?
1: Bastantes.
0: Muy bien.
1: De hecho, en uno de los restaurantes, en Urretxu Velázquez, hay más cocineras que cocineros, fíjate tú.
0: Bien hecho. Oye, ¿quién tiene mayor...? Bueno, la tradición del cocinero vasco, eso lo tenemos clarísimo todos. Pero, ¿qué similitudes o diferencias hay en la cocina a la hora de trabajar? ¿Quién tiene mejor mano o depende?
1: Estamos hablando
0: del hombre
1: o la mujer.
0: Sí.
1: Pues mira, esa es muy buena pregunta. A ver, porque el que es bueno independientemente de si es hombre, mujer, lo que sea, ¿no? Pero estamos hablando que yo quizás el hombre es un punto más arriesgado respecto a sabores más contundentes, más picante, más fuerza, mayores reducciones, es decir, más sabor. Sin embargo, para mí, lo que es una grandísima cocinera es casi lo que yo defino terciopelo en la boca, es decir, delicadeza, sutileza, una armonía maravillosa. Entonces, a veces, cuando vas a comer a un sitio, por cómo está de sabores, no suelo llegar a fallar, por esa armonía, por esa sedosidad en la boca que te da. Pero, sin embargo, a veces, oye, se falla porque el que es arriesgado respecto a mezclas es arriesgado. Pero yo diría que el que cocina muy bien, independientemente de si es chico, chica, cocinero o cocinera, pero tengo claro que quizás un punto más de delicadeza la cocinera y quizás un punto más de riesgo respecto a mezclas, el cocinero.
0: Uy, lo has arreglado muy bien, ¿eh? Unos y otras.
1: Hombre, claro, hay que repartir, pero es que además es en lo que creo, por eso te lo digo, súper pilar.
0: Oye, una cuestión, un vasco sí. Como tú, que no tiene restaurante en el País Vasco, ¿por qué?
1: Pues, mira, muy buena pregunta. Mira, ¿sabes? Como decimos, soy muy de familia, claro. Pero también al mismo tiempo soy tremendamente responsable. Mi madre, la macho, como decimos nosotros en Donosti, siempre me dice que soy excesivamente responsable, como para no serlo, con toda la responsabilidad que tengo detrás, ¿no? Entonces, si yo tuviera un restaurante en Donosti o en el País Vasco, tal, ¿qué es lo que ocurriría? Que cuando fuese al norte no iría a ver ni a la familia ni a los amigos. ¿Sabes a qué iría? A trabajar.
0: Ay,
1: a estar en la casa allá. Por lo tanto, para mí, estar en Donosti es estar tranquilamente en casa, disfrutar, relajarme, sonreír, o sea, poder estar mucho más relajado con la familia y disfrutando de ellos al 1000%, porque la vida es así. O sea, si tú estás en un lado, tienes que disfrutar de lo que estás haciendo, y no te vale estar en un lado haciendo una cosa, pensando en la otra, pensando en lo que vas a hacer después, pensando en lo que has dejado. No. Hay que estar viviendo el momento. El momento sin el restaurante en el País Vasco es maravilloso porque puedo estar disfrutando de la familia.
0: Ah, eso está muy
1: y
0: bien.
1: Y esa es la explicación.
0: Oye, un beso muy fuerte para tu amacho, ¿eh? Un beso
1: muchas
0: muy fuerte
1: gracias,
0: para él.
1: Señorita,
0: bueno,
1: muchas gracias.
0: ¿Es buena cocinera?
1: Muy buena.
0: Ahí, tenemos el ancestro tuyo.
1: Muy buena, tanto mi madre como mi padre. Mi padre era muy buen cocinero, de hecho había ganado los típicos torneos que se suelen hacer entre los chocos, entre las sociedades gastronómicas, había ganado diferentes competiciones, tenía las típicas chapelas de ganar torneos gastronómicos. Mi madre también es muy buena cocinera. O sea, estamos hablando que es, yo creo que el origen mío, yo me remonto a mi hermano el mayor, por ejemplo, tiene 8 años más que yo, el mediano 7 años más que yo. Entonces, como antes no teníamos ni videoconsolas, ni teníamos nada, ni ordenadores, ni nada, pues ¿qué hacías? Estabas jugando con los cochecitos en casa, ¿dónde? En la cocina. Y en la cocina estaban los aitachos, mis padres, el aité y la ama, estaban jugando en la cocina siempre, y dices, haciendo una masa de croquetas, haciendo unas albóndigas, haciendo tal. Entonces, yo probaba todo, olía todo, oía todo. Y todo eso es el pozo gastronómico, ese chirimiri gastronómico, como yo defino, que se me ha ido quedando, que me ha ido empapando, que me ha ido calando desde que yo tenía, no sé, 3, 4, 5, 6 años, desde que tengo uso de razón. Bueno, uso de razón, yo creo que igual ahora con 55 años tampoco he tenido nunca.
0: ¿Pero qué dices? ¿Qué dices, Íñigo? Fíjate, eso que nos estás contando, que algún cocinero nos lo cuenta también siempre en nuestro Madrid Directo, es ese núcleo social, esa vida social que se hacía en las cocinas antes, porque es ahí una auténtica vivencia de familia, ¿no?
1: Claro, es que ¿sabes lo que pasa, Pilar? Mira, que ahora tenemos unas calefacciones maravillosas en las casas. Ahora tenemos unas cocinas muy modernas en las casas. Ahora tenemos otros divertimentos o cosas paralelas fuera de videoconsolas, teléfonos, ordenadores, lo que sea. Pero antiguamente, ¿dónde estábamos? Como no había calefacción en las casas, solamente estaba la cocina, y la cocina, tenías la cocina o de fuego, de gas o lo que sea, o de leña o lo que sea, pero se cocinaba en la cocina, que era donde se encontraba el calor del hogar.
0: Claro.
1: Porque vete en invierno.

0: el País Vasco sin calefacción, vete al pasillo. Me cago en la leche, 12 grados. Hostia, me voy a la cocina. Entonces, es decir, estamos hablando que la vida se hacía en las cocinas. De hecho, yo, por ejemplo, en mi casa, yo no tengo televisión ni nada en la cocina.
1: Muy bien
0: porque
1: hecho.
0: Para mí la cocina ha de ser un culto de reunirnos la familia, de poder estar charlando tranquilamente. Mientras estás comiendo, estás charlando, estás hablando, y es una zona libre de tecnologías para que nos encontremos nosotros mismos hablando. Que luego ya el día a día nos llevará lo que sea. Pero el momento de comida y de cena ha de ser sagrado para estar en familia.
1: ¿Y el futuro de tus hijos? ¿Alguno despunta por el tema de la cocina o no? ¿O están en otros negociados?
0: Pues mira, a los dos, tengo dos hijos, Aitor y Eric, a los dos les encanta la cocina. Cocinan de maravilla, pero ninguno se va a dedicar a esto de manera profesional, al menos de momento, porque los dos, uno ya es ingeniero y el otro está estudiando otra ingeniería. De hecho, el mayor vive en Chicago. Vive en su casa, cocina todos los días, no se compra nada para llevar, tal. O sea, es decir, él muchas veces me manda fotografías, mira papi, y me acabo de hacer un cocido madrileño. Otro día, que está haciendo, sí, te lo juro, otro día de repente una carne guisada, otro día una paella. O sea, vamos, se lo monta de narices. Es decir, cocina muy bien, le gusta cocinar, pero no lo hace a nivel profesional ni lo va a hacer. Lo mismo Eric, el pequeño, lo mismo, con 20 años... Él se ha autoerigido el rey de las tortillas en casa y ahora está peleando por ser el rey de los steak tartar y de las paellas. Es decir, cocinan mucho y muy bien, pero no a nivel profesional. O sea,
1: tú te dejas aconsejar por ellos y comes todo lo que ellos hacen, veo, ¿no?
0: Hombre, por supuesto. Pero ya cuando se pasan mucho, cuando me dice, pues, sobre todo Eric, el pequeño convite es un cachondo, me dice, mira, soy el rey de las tortillas, tal, no sé qué. Y ya, el día ya que te hincha las narices, digo, a ver, déjame la sartén, dame el huevo, ya verás tú qué tortilla te voy a hacer, me cachis una pastelada. O sea, que... O sea, se aguanta, hasta un momento se aguanta el cachondeo, ¿no? Pero bueno, fuera bromas, que es muy bonito... Porque para mí la cocina es un juego. Y eso es lo que le he traspasado a ellos. Mira, de hecho, tú ya sabes, Super Pilar, que me encanta el deporte. He hecho no sé cuántas maratones, ultramaratones, de todo. Pero hay una carrera que no he hecho nunca ni haré nunca, que es la San Silvestre Vallecana. Fíjate.
1: ¿Pero por qué? Si tú ya eres un madrileño más aquí.
0: Claro, pero fíjate, Super Pilar, que he hecho carreras hasta de 24 horas. Para mí hacer 10 kilómetros es entrenar y menos. O sea, hay días que entreno que son muchísimos más kilómetros que eso, ¿no? Sin embargo, no lo haré nunca porque el día 31 de diciembre es el día que cierro todos los restaurantes del año.
1: Ah, y descansa. Entonces, tu gente, día, descansa tu
0: claro, lo he cogido para estar siempre, desde que los críos eran muy críos, para estar jugando con ellos en la cocina, preparando juntos la cena de Nochevieja para cuando viniese la familia. Entonces, ¿con qué me encuentro? Con que me di cuenta un día que la gente decía, venga, Urrichu, vamos a correr a San Silvestre y tal. Y yo me estresé un poquito, quería correr a San Silvestre, pero quería estar en la familia, quería hacer tal. Y me quedé un día pensando y dije, a ver, días para correr tengo muchos, y días para estar con la familia no tengo tantos. Por lo tanto, dije, cruz y raya. Dije, ese día no voy a correr nunca y lo que voy a hacer va a ser disfrutar y jugar con los críos y con la mujer en la cocina para cuando venga luego el resto de la familia. Entonces, lo hemos adquirido como un juego y creo que por eso ellos también tienen ese chirimiri gastronómico que les ha ido calando, que les ha ido empapando, y al mismo tiempo para ellos la cocina no es algo, joder, qué palo, tengo que ir a comprar, joder, qué rollo, tengo que cocinar, joder, no me jorobes, ahora tengo que limpiar. No, lo toman como algo cotidiano, algo natural y algo maravilloso con lo que disfrutan un montón.
1: Bueno, algo cotidiano y maravilloso es tenerte en Madrid porque ya eres un madrileño más. ¿Cuánto tiempo llevas en Madrid? ¿Qué te ha dado Madrid?
0: Pues mira, Madrid me ha dado todo, pero todo es todo y en mayúsculas. ¿Por qué digo eso? Mira, vine en el año 93, vine a Madrid de jefe de cocina al restaurante El Amparo, ¿te acordarás de aquello?
1: Sí, El Amparo,
0: sí. Estrella Michelin, tal, todo. Bueno, pues El Amparo, empecé en el año 93 y al tiempo conocí a la que es mi mujer. Es decir, estamos hablando que llevo en Madrid 32, 33 años y acabo de hacer 30 años de casado.
1: Bien.
0: O sea, ¿qué te parece? ¿Qué me ha dado Madrid? Me ha dado la vida que tengo. Madrid me ha dado todo porque Madrid es cariñoso, Madrid es una tierra encantadora, Madrid está llena de gente maravillosa y Madrid es mi gente y es mi tierra, porque yo ya me siento y soy madrileño. No sé si de nacimiento, evidentemente,

0: Probablemente no, pero sí adoptado o adoptivo. No lo sé, pero Madrid va dentro de mí.
1: ¿Cuántos tienes en Madrid? ¿Seis, siete?
0: Seis.
1: Seis.
0: Pues mira, en Madrid está Zalacaín, está Urretxu Velázquez,

0: quizás diaria.
1: Mira, muy difícil. Yo me acuerdo, Pilar, la primera crisis económica que yo pasé fue la crisis del Golfo Pérsico, que fue en el año 92, una cosa así, año 1992, más o menos. Yo me acuerdo que fue la primera crisis que superé estando en hostelería. Y dices, ¡guau, qué pasada! Y ahora se han ido desencadenando, luego fue la crisis económica del 2008, luego fue la del COVID-2020, que se ha ido coleteando y todavía sigue tal, luego la guerra de Ucrania, luego la guerra de... estamos hablando de la de Irán. O sea, estamos hablando que ya no damos abasto a tantos cristos que existe, que evidentemente lo peor de todo es el drama social, el drama económico, el drama... Pero, es que es muy duro y hay que buscar muchísimas, muchísimas soluciones, pero sobre todo se buscan estando, ¿sabes cómo?, 24 horas al día. Por eso a mí cuando la gente me dice, pero Richo, pero sí, es que estando encima, pero ¿cómo no voy a estar encima? Primero, porque es mi vida. Yo me corto y en vez de sangre me sale olor a tomate, a romero, a tomillo, a madroño, que es muy madrileño también, pero tengo claro que llevo la gastronomía en las venas. Entonces, entre que llevo la gastronomía en las venas y que es mi vida, es mi pasión. Y luego, que tienes la responsabilidad de tantísimas familias que están detrás mío, que dependen de mi brillantez o de mi estupidez, pero sobre todo de mi decisión diaria. Y mi decisión diaria, Superpilar, es sacar todas las familias adelante. Por lo tanto, eso me provoca que 24 horas al día, ni más ni menos, pero no pasa nada, porque como para mí esto es un juego, pues me lo paso pipa.
0: Duermes poco.
1: Muy poco, claro. 5 horas y media al día, eso es lo que duermo.
0: Bueno, pero estás espabilado a tope. ¿Han cambiado mucho los hábitos gastronómicos de la gente en estos últimos años? ¿Se sigue saliendo a comer, a cenar, o eso ha evolucionado de otra manera?
1: Pues mira, han cambiado y mucho, pero para bien. Y te voy a decir por qué. Porque la gente, gracias a los tiempos que corren ahora mismo, no sé si las nuevas tecnologías, no sé si las redes sociales, no sé si porque se viaja muchísimo más, porque el mundo está más globalizado y somos más cosmopolitas, no sé por qué, pero evidentemente la gente sabe más de gastronomía. Entonces, cuanto más sabe la gente, es normal que hayan mutado y a mejor, ha evolucionado a mejor. ¿Por qué digo eso? Porque antes hacías un solomillo a la plancha y la gente venía con patatas fritas y la gente venía a comer, está rico o no está rico, me gusta o no me gusta, vienen más o vienen menos. Ya está. Pero ahora hay muchas más inquietudes gastronómicas y eso provoca que a nosotros, los profesionales del sector, tengamos que estar siempre en auge. Es decir, a día de hoy, cualquier profesional que no esté evolucionando día tras día se queda atrás, porque el comensal cada vez sabe más. Y me encanta porque puedes mantener conversaciones, porque puedes evolucionar en todos los conceptos y sobre todo porque si el comensal sabe más, nosotros sabemos más, el que sabe más es Madrid. Y si sabe más Madrid, sabe más España. Y si sabe más España, se hablará mucho mejor de nuestra gastronomía. Que, oye, que tenemos un país maravilloso, tenemos una comunidad maravillosa y tenemos que potenciarla al grado póstumo. Por eso, toda la evolución es a mejor.
0: Oye, una cuestión, vamos a hablar de lo de comer, que esto es importante. ¿Cuál es tu producto favorito?
1: Uy, mi producto favorito, pues sin dudarlo te digo que la patata.
0: La patata, porque acompaña bien y ella misma sola también es todo un plato.
1: Es que es una pasada, o sea, la patata es una auténtica pasada. Mira, mi madre es alavesa, entonces en Álava, en Vitoria, hay muchísima cultura de la patata. De hecho, a los alaveses se llaman los patateros. Evidentemente en España hay una zona muy rica de patata que es la de Galicia, sí. Pero hay otra que es maravillosa que es la de Álava. Y yo he nacido con la patata alavesa, porque mi madre hace la alavesa, es la que he comido y la que he ido comiendo, cocinando y a día de hoy maximizando en todo lo que es la elaboración, ¿no? ¿Y por qué la patata? Porque la patata ha sido y será base de alimentación de muchísimas culturas y generaciones. Y encima es muy baratita. Si hacemos, por ejemplo, con, no sé, con bogavante, con caviar, con chuletón, pues, oye, pues no comes todos los días. Pero una patata es tan baratita y tan agradecida que te vale para cocer, para freír, para picar, para triturar, para frío, para caliente, para mezclar, para producto principal, para guarnición. Te vale para todo. Pero si es que es un talismán, es que es una joyita, es mi comodín que no puede faltar en ninguno de mis platos ni ninguno de mis cartas.

0: Bautizamos como señor Potato, señor Patata.
1: ¡Olé! ¡Me encanta!
0: Oye,
1: ¡me encanta!
0: Tu plato favorito para comer y tu plato favorito para cocinar.
1: Ay, bueno, es que ahí, ostras, me lo pones muy difícil porque no tengo...
0: ¿Te gusta todo?
1: Sí, sí, sí, como de todo, como de todo. Aunque luego me arrepienta que diga que hubiese dicho, de este plato mejor no hubiese tenido que comer. Pero bueno, eso es harina de otro costal. Pero vamos, no te podría decir un plato de... un solo plato para comer, un solo plato para cocinar. A mí me gusta comer muy limpio, basándome, ya te decía, en patata, en verduras, en cosas a la plancha, es decir, en sabores muy limpios. Yo no sé si es porque he comido tanto, he probado tantísimos platos y sigo probando tantísimos platos, que luego cuando como me gusta la comida muy limpia. O sea, es decir, que cada producto tenga su propio sabor. Si como verduras, que las verduras, que el brócoli sepa brócoli, que la judía verde sepa judía verde, que la patata sepa patata, que el cardo sepa cardo, es decir, pero no todo mezclado y triturado. No soy de esos conceptos. Digo a la hora de comer. Entonces, si tuviese que cocinar algo, pues sería, no sé, es que me lo pone difícil, Pilar, pero sería algo de patata.
0: Qué bueno.
1: Unas verduras con patatas, no lo sé.
0: Que te iba a pedir, ya que estamos en veranito, un menú refrescante, económico y que sea rápido de hacer y que lleve tu mano y tu sello.
1: Pues eso me lo pone muy fácil, porque toda mi cocina es sana, económica, de productos nobles, y sencillota de hacer, cachila más salada. Pues mira, vamos a empezar a hablar, por ejemplo, aquí estamos hablando de patata y de verduras y de cosas. ¿Qué te parece, por ejemplo, una ensaladita con una crema de patata con bonito?
0: Oh, qué rico, ¿no?
1: Ahora que es la temporada del bonito, estamos hablando que es algo maravilloso. Y aunque suene así como muy rimbombante, es que es muy sencillo. Mira, vamos a coger una cosa. ¿Tienes para apuntar papel y boli?
0: Sí, sí, aquí estoy.
1: Yo soy de los de papel y boli, ¿eh? Sí, yo no apunto en agenda ni tal. Yo, papel y boli. Luego voy a tener que pasar al ordenador. Pero papel y boli es maravilloso. Pues mira, es más, de hecho, más que boli, yo sabes dónde escribo. El lapicero. Para que luego, si me equivoco, borro. Entonces, yo soy de lapicero y de cuaderno. Pues venga, todos apuntando. Donde cogemos, mira, una... Vamos a tener primero los ingredientes. Vamos a coger unas verduritas, por ejemplo, cocidas, unos espárragos verdes, unas judías verdes y unas zanahorias, que ya estén cocidas, ¿vale? Y troceaditas, en tiras, en bastones, como llamamos nosotros. Luego tenemos un poquito de lechuga y luego vamos a coger patata que esté cocida, por ejemplo, una patata mediana cocida. Vamos a coger una lata mediana de ventresca de bonito, o si quieres de lomos de bonito, que es un poquito más barato, y un poquito de nata. Entonces, ¿qué es lo que hacemos? Lo que vamos a hacer va a ser, cogemos la nata y la vamos a dejar semimontada. Cogemos la varilla, lo vamos meneando en el bol para dejarla semimontada. Luego cogemos en un brazo, escurrimos en un brazo, en un robot de cocina, cogemos la lata de bonito bien escurrida de aceite y mezclamos la patata cocida junto con el lomo de bonito y... Has visto, con efectos especiales y todo, ¿eh?
0: ¡Qué bueno! Está súper rico, ¿no? Oye, ¿y de segundo qué ponemos?
1: Bueno, y eso ya se queda...
0: Hombre, esto ya tiene mucho fundamento, como dice el amigo Arguiñano, tiene mucho fundamento.
1: Mucho fundamento. Y luego, ya de segundo, pues yo lo que haría sería, por ejemplo, irme, ahora que es una temporada maravillosa de fruta, a unos albaricoques con mostaza. Cocemos los albaricoques troceados con un poquito de mostaza, con un poquito de vino blanco, lo trituramos y hacemos un pescadito a la plancha, el que nos guste, una corvina, una lubina, un mero, una merluza, un chicharro, que ahora es temporada maravillosa de chicharros, lo ponemos a la plancha y le echamos por encima un poquito de esa cremita de albaricoques con mostaza, con un poquito de aceite para hacer el refrito. Algo espectacular. Y de postre, oye, un poquito de fresas con melón. Lo maceramos con vinagre y se queda espectacular.
0: Ay, de verdad, tenemos que ir a comer rápidamente y a cenar y lo que haga falta. Urretxu, como siempre, que ha sido un gusto tenerte aquí. Hemos saboreado todos estos productos, estos sabores maravillosos de nuestra cocina con un maestro, Íñigo Pérez Urretxu. Un abrazo muy fuerte, gracias.
1: Un beso fuerte para todos, Super Pilar. Muchas gracias.
0: Un beso. Gracias.
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9: Sigue siendo mi película favorita. Sigue siendo para mí la mejor película de la historia del cine.
8: Ah, qué ET. Bueno, qué
9: sí.
8: Bueno.
9: Sí.
8: Qué dinerines, sí, sí. Qué dinerines,
9: ET se convirtió en la película más taquillera de todos los tiempos, en el año 82.
8: Del 82, tú fíjate.
9: ET es del 82.
8: Que estamos en 2026.
9: Se estrenó en el verano del 82 en Estados Unidos y a España llegó en diciembre del 82. Y batió todos los récords de taquilla de la historia del cine.
8: Del mundo mundial, por
9: sí,
8: favor. Bueno, prepáranos, cuéntanos esta semana, ¿qué tenemos de
9: estrenos? Si os gusta Anne Hathaway...
8: Siempre.
9: Esta es, seguramente, si vais a algún cine donde sigan poniendo estas películas, os voy a decir, la cuarta película de Anne Hathaway que hay en taquilla ahora mismo. El Diablo Viste de Prada 2.
8: Esta chica gana mucho, tiene hijos, hay que
9: está
8: criar.
9: Embarazada,
8: está embarazadísima,
9: años,
8: por eso.
9: Una maravilla. Sí. El Diablo Viste de Prada 2, Odisea, Mother Mary, y ahora se estrena mañana el final de Oak Street. Oh. Una película de la que, afortunadamente, no se sabe mucho, porque es una película producida por J.J. Abrams, este señor maravilloso que hizo series míticas como Lost, y que es el rey del misterio. No la ha dirigido él, la ha producido él, la dirigió el director de It Follows, pero es un señor que hace muy bien las campañas de promoción porque no te cuentan nada. Lo que sabemos del final de Oak Street es que es un barrio residencial americano muy bonito, muy maravilloso, con una pareja de guapos que son Ewan McGregor y Anne Hathaway, y de repente el final de la calle como que desaparece, como que se hunde. Y aparecen por una calle maravillosa americana dinosaurios gigantes, dinosaurios tipo Parque Jurásico.
8: Uy, esta como nos va a encantar.
9: Es una combinación de Stranger Things y Jurassic Park, diría yo que es la combinación. Como que el mundo ha entrado en una especie como de metaverso. El pasado se ha conectado con el presente.
8: Y dices tú que no sabíamos
9: me
8: mucho.
9: Me da la sensación de que de esto va la peli. Es que no la he visto. Es que quiero... voy a escuchar el trailer que va a poner Arancha Bravo, pero no quiero ver más. Quiero ver la mañana lo más virgen que pueda.
8: Ay, a ver, a ver.
9: A ver.
10: ¿No visteis anoche esa extraña luz?
11: ¿Qué extraña luz?
10: El viento empezó a soplar muy fuerte.
8: Estaba ay, como
9: un eclipse.
8: A lo mejor
12: eran las luces de un helicóptero.
11: O las de un ovni. De extraterrestres.
12: Cállate, papá.
13: Hola.
8: Da miedo.
9: Da miedo, sí. A ver, No es de miedo, yo creo que es un thriller para toda la familia. Espero que en la semana que viene no llamen a Onda Madrid familias disgustadas.
8: Dijo que era
9: con
8: para la
9: mi
8: familia,
9: hijo fue
8: hijo
9: y ahora pasado. Tiene pesadillas. A ver, que no es de terror. No sé si será para 16 la categoría de la peli, no lo sé. Vale, pero vamos, es como...
8: tú vete a ver la mañana.
9: Sí, no es de Spielberg, pero es muy Spielberg, es ese rollo. Ay, ¿sabes? Me da la sensación de que va a estar muy bien.
8: A ver, esta otra, cuenta atrás.
9: Esta es un thriller estupendo de tiros desde toda la vida. Aparece una bomba de la Segunda Guerra Mundial en medio de Londres. Y dices, bueno, estará ya rota. No, puede explotar en cualquier momento.
8: Ay, qué bonito, esto me gusta. Bueno, a mí la
9: estupendo.
8: Tensión, chan.
9: Sale señor guapísimo, sale Anne Taylor Johnson.
8: Ay, qué bien.
9: Sí, son señores muy guapos. Sale Sam Worthington. Son de estos thrillers que hacen con tíos cachas, ¿no? Y entonces, claro, tiene
8: sí. Qué bien, Arancha, qué bien.
9: No, es que había un tipo de cine en los 70. No
8: eran más feotes, sí.
9: Eran más feos. No,
8: pero estos son muy
9: feos. No voy a decir nombres,
8: sí.
9: Pero eran muy feos. Y estos señores son guapos. Y entonces lo que hacen es despejar las zonas colindantes donde está la bomba, pero claro, aprovechan siempre para saquear. ¿Sabes que siempre las películas
8: a río revuelto
9: entran a robar televisores en las tiendas? Siempre se llevan televisores.
8: Sí, sí.
9: Entonces entran a llevarse televisores mientras tienen que desactivar la bomba estos pobres señores. Se llama Cuenta Atrás la película y suena así.
14: Que empiece la fiesta.

0: Coronel.
1: Hay un artefacto no detonado en Westminster. Le estoy enviando las fotos.
0: Que empiece la fiesta.
2: ¡Esta zona está siendo evacuada!
3: Joder, estamos dentro.
0: Mierda, se ha activado.
4: Ay, esto es como lo de cable, es como lo de cable rojo a cable azul.
5: Corta el cable rojo. Y claro, se ha activado y empieza la cuenta atrás para que eso no estalle. Porque si estalla se va a hacer puñetas Londres y
4: fíjate, Westminster y todo, impresionante.
5: Sí, sí, sí, sí. Oh. Ayer el eclipse estuvo cerca del Big Ben. Hubo imágenes preciosas.
4: Sí.
5: Cerca del Big Ben. Bueno, esta es la segunda. La tercera. Drama histórico. Yo es que me voy por cerros de Úbeda.
4: Es que como ha hecho una peli tan bonita.
5: He hecho una peli muy bonita del eclipse. A ver si la estrenan en Kinépolis, ¿sabes? La peli del eclipse de mi familia, por Manuel Velasco. Una peli que se llama Palestina 36, que también se estrena mañana, es cuando va a empezar la Segunda Guerra Mundial. Está empezando la Guerra Civil Española, va a empezar la Segunda Guerra Mundial. Y Palestina vive un momento de tensión porque hay varios como protectorados por la zona y lo que quieren es convencer a la población de que lo que están haciendo ellos es lo que hay que hacer. Es un territorio lleno de culturas distintas, inmigración judía, y todo eso se convirtió en una olla en Palestina en el año 1936. Drama histórico muy chulo que suena así.
6: Radio Jerusalén.
7: Aquí habla la voz de Jerusalén.
8: ¿Por qué vas tantas veces a Jerusalén?
9: Porque allí tengo un buen empleo. Perdemos tierras cada día. Muchos han sido expulsados de sus tierras.
10: ¿Por qué vienen a vivir aquí?
11: Porque sus países no los quieren.
12: Thomas Hopkins, soy el secretario del alto comisionado.
13: Youssef Bazawi.
14: ¿Qué opina de que los sionistas confisquen nuestras tierras?
15: El registro de sus tierras los protegerá.
5: Son de estas pelis de guerra en la que necesariamente no vemos siempre el conflicto bélico. O sea, no vemos batallas, no vemos tanques y tal, pues no quiere decir que haya un drama siempre detrás. Está muy chula la peli, esta la he visto, está bastante bien. Y luego, la cuarta y última es una comedia negra alemana, se llama Este Oeste.
4: ¿Comedia negra y alemana?
5: Sí.
4: Uy, qué combinación.
5: Comedia negra alemana. Sí, es una... transcurre en 1989, cuando cae el muro de Berlín y se unifican las dos Alemanias. Y entonces, ¿sabes que al final se quedaron con la moneda, con el marco procedente de la parte occidental, ¿no? Uh-huh. Entonces el oriental ya no tenía valor o dejó de tener valor muy rápido. Entonces, claro, como cuando teníamos muchas pesetas que descubríamos que en casa del abuelo, en el campo, había...
4: Aún aparecen por casa, en mi casa aún aparecen pesetas,
5: ya no se
4: fíjate.
5: Pueden, ya no valen
4: ya
5: para
4: no,
5: nada.
4: Ya no.
5: No, no te las cambian. Bueno, pues en esta época se dieron cuenta de que tenían un montón de dinero de la moneda que de esa divisa que ya no iba a funcionar y que tenían que blanquearlo porque ya se había acabado el plazo para convertirla. Y entonces, ¿qué hacemos con estos dineros de esta moneda que prácticamente ayer valían y hoy no? A ver qué chanchullo hacemos. Por eso es una comedia negra alemana histórica del año 89.
16: ¿Creéis que me vista de negro?
17: ¿Y eso que planeáis es legal?
18: ¿Qué es legal y qué es ilegal hoy en día? Depende de cómo se mire.
19: Esta es desde ayer nuestra antigua moneda.
17: ¿Podemos llevárnoslo?
19: Claro, es solo papel.
5: ¿Qué encanta la gente cuando te dicen lo legal y lo ilegal es muy cuestionable?
4: Bueno,
5: tal, dices, este es un delincuente.
4: Sí,
5: ¿no? Cuando empiezan a contarte una milonga.
4: Huele,
5: ¿sabes?
4: Huele a ello.
5: Porque en algunas culturas robar no es delito, pero en la nuestra sí.
4: Va a ser que pues sí.
5: Este Oeste se llama la peli, está muy bien.
4: Las pelis de robos y todas estas son fantásticas.
5: Son fantásticas,
4: a mí
5: sí.
4: Me encantan.
5: Sí, pero como se romantiza siempre al ladrón,
4: claro.
5: Como suele ser Brad Pitt, que es muy guapo,
4: claro.
5: ¿Cómo vas a tener a Brad
4: Pitt? Nos calla hasta bien.
5: ¿Sabes a Brad Pitt por la calle con dos bolsas de hacer gimnasia, ¿no?
4: Sí,
5: que
4: sí,
5: se van escapando
4: sí.
5: Los dólares y no le detengan.
4: Esto
5: que es
4: los usan todos.
5: Es un delito, claro, señor.
4: Ideales todos, sí, señor, claro. Qué estupendo. Sí. Oye, que nos vamos a hablar de cocina, ¿no?
5: Vale.
4: Guillermo Gómez Fuentes, hola.
20: ¿Qué tal?
4: ¿Qué
20: se
4: tal?
20: Me hace la boca agua de ver algunos platos de la gran pantalla.
4: Ay, qué
20: y
4: bueno.
20: Yo quería hablaros hoy de distintas películas que sale el este arte culinario tan antiguo.
4: Oh.
20: Y la primera, sobre todo, quiero que escuchemos esta canción a ver si la adivinamos. Yo creo que es muy fácil.
5: Muy fácil.

0: Bueno, lo tenemos, ¿no, Manu?
1: Ratatouille.
2: Qué bonita.
0: Que además se tomaron al pie de la letra el arte culinario los animadores, porque dieron clases de cocina para ver las distintas texturas que podría tener luego los platos que salían en pantalla.
1: ¿Cómo hacer una película de cocina con una rata?
0: Sí.
1: ¿Sabes? ¿Cómo hacer una película de cocina con un animal?
2: Fíjate, una rata lo que significa, una rata en la cocina.
1: Que está manejando al cocinero desde arriba, levantándole el pelo y eso.
0: Pero los platos tenían una pinta.
1: ¡Oh, fantástico!
0: Yo creo que los hubiésemos probado todos. Tenemos aquí el

0: trailer.
1: París, Francia, donde están los restaurantes más elegantes y los mejores chefs del mundo.
2: Barry, dos de salmón y el dorado.
1: Desde pequeño he querido ser uno de ellos. Puede parecer un sueño extraño para una rata, pero siempre he pensado que con esfuerzo y un poquito de suerte, solo es cuestión de tiempo que me descubran.
3: ¿El Ratatouille es como Pisto?
4: Sí, es algo parecido,
3: porque en la película, cuando va, el crítico de cocina,
4: sí,
3: y tiene como un retroflashback de cuando de pequeño su madre le ponía el Ratatouille.
4: Y se eleva porque le gusta.
3: Y le ponen el plato. Yo recuerdo a la gente que decía, un señor que dijo, pero si eso es Pisto. Sonaba como a Pisto.
5: Es berenjena, tomate, pero no me sé bien la receta, tendríamos que revisarla.
3: Sí, sí.
5: Pero bueno, seguimos hablando de recetas. Hoy le preguntábamos también a los oyentes cuál es su receta veraniega favorita. Y bueno, la que no nos puede faltar obviamente aquí es el gazpacho, que está muy de moda estos días. Y tiene su historia porque, por ejemplo, todos lo asociamos a un ingrediente indispensable. ¿Qué no le puede faltar al gazpacho?
4: El tomate,
5: obviamente. Pues es que en sus orígenes el gazpacho no llevaba tomate. Se incorporó ya cuando el tomate llegó de América en el siglo XVI.
4: Me estás cambiando la historia,
3: ¿Y qué llevaba?
5: Pues mira, era pan duro, ajo, aceite, vinagre, agua y sal.
4: ¡Qué pobreza de medios!
3: ¿Y qué color tenía?
5: Pues supongo que un color blanquito más o menos, con el ajo, el pan duro y demás, sería más o menos de ese color. Pero bueno, a partir del siglo XVI ya es cuando se incluye el tomate. Vale. Y hablando de gazpacho y de cine, hay un director muy famoso que decidió envenenar un gazpacho en una película.
3: Juanma Bajo y Joa.
5: Sí. Pues, Almodóvar.
3: Ah, Almodóvar en Mujeres, es verdad. Te había adelantado en la sección, es verdad.
5: En Mujeres al borde de un ataque de nervios, Almodóvar y Carmen Maura sale aquí como envenenando el gazpacho. ¿Qué lleva
6: gazpacho? Gazpacho le han echado algo. ¿Qué tiene este gazpacho?
7: Tomate, pepino, pimiento, cebolla, una puntita de ajo, aceite, sal, vinagre, pan duro y agua. El secreto está en mezclarlo bien. A Iván le encanta cómo lo mezclo yo. Lo hice para él.
4: Ay,
3: qué maravilla.
4: Qué rico.
3: Se me había olvidado. Sí.
5: También hablábamos el otro día de esta película, porque el lunes Antonio Banderas hizo 66 años. Sí. Y es de las primeras,
3: que hizo. Con Almodóvar hizo esta y La ley del deseo, de las primeras.
4: Sí, pero es como si hubiera hecho 40, porque todos ahí recordamos. Sí. ¿Cómo está la Maura aquí?
3: María Barranco. Y Fernando Guillén. Sí.
4: Y la Loles.
3: Buenísima esta película, nominada al Oscar, la mejor película de habla inglesa, la primera que nominaron de Almodóvar.
4: Yo me acuerdo que en esos momentos, a los 2-3 años, hice un viaje a Estados Unidos con una beca y tal.
3: Sí.
4: Subí a un taxi y no veas tú cómo era ese taxi. Era Almodóvar puro y duro.
3: Sí.
4: Lo tenía colgado todo y el señor se me puso a hablar, cuando vio que era española, se me puso a hablar de mujeres, de la película.
3: Como el taxi de Willy Montesinos.
4: Claro, era el taxi de Willy Montesinos.
5: Tenía la tapicería de Guepardo también.
4: Totalmente. Digo, madre mía, ¿dónde he entrado? Pero el señor
3: Almodóvar es muy de taxis, ¿eh?
4: Sí.
3: En la última, en Amarga Navidad, pasan toda la película cogiendo taxis.
4: Sí,
3: qué bien.
4: Está muy bien. Sí. ¿Más platos que son estrella de nuestra gastronomía?
5: Bueno, tenemos una de las mejores cocinas del mundo, eso hay que reconocerlo. Claro. Y el plato más popular está considerado que es la tortilla de patatas.
4: Claro.
5: Y da para mucho. Desde debate como el clásico de con o sin cebolla. Yo soy team cebolla, no sé vosotros.
4: Con cebolla.
3: O sea, me vale con o sin.
5: Y luego el punto, vale hecha o poco hecha. ¿Una cuajada o?
3: Crudita.
5: Tu Pilar de Betanzo, ¿no?
4: Sí. Sí. Y Arancha, que está ahí.
3: ¿Arancha qué dice? Ha hecho el gesto de los jóvenes, 6-7.
4: Y Oscar, también 6-7. También 6-7.
5: Poco hecha y con cebolla, ¿no? Bueno, pues tenemos eso, desde debates hasta juegos como la tortilla rusa. Que quien haya visto Airbag sabe a qué me refiero, con actores además muy buenos como Javier Bardem, incluso Arguiñano también sale en esta escena de la tortilla rusa.
8: El ganador se lleva 60 millones. ¿Conoce las reglas?
9: ¿Quién no conoce la tortilla rusa?
8: Alem, por favor.
10: Bien. En el plato de la derecha tenemos un ejemplar de la deliciosa seta Amanita caesarea o yema de huevo. Y en la izquierda tenemos 4 ejemplares de la Amanita phalloides o cicuta verde, mortal de necesidad. Ahora voy a elaborar 5 tortillas, una con la caesarea y 4 con la Amanita phalloides. Y ustedes van a degustar voluntariamente. Buen apetito.
8: Bien, el juego es bien sencillo. El jugador que permanezca entre nosotros se llevará los 60 millones.
3: Cuando fui a la premiere del Mandalorian de Star Wars, el director maravilloso Jon Favreau salió y antes de contar la película, de presentarla, habló del debate de la tortilla de patata con o sin cebolla. Y dijo, yo vengo a España, que aquí se come fenomenal, tal, no sé qué. Y antes de hablar de Star Wars, os quiero...
4: Debate.

0: vamos a hacer un debate. Y en el cine callado. Bueno. Hizo un debate.
1: Esto ha trascendido.
0: O sea, se lo llevan a España. Cuando vienen, se llevan a España este debate.
1: Qué sí, bueno.
2: Madrid o Barça y tortilla con o sin cebolla.
0: Madrid Barça o con cebolla sin cebolla.
1: Qué sí, bueno. Sí, este señor. Carmen, ¿qué tal? Buenas tardes.
3: Buenas tardes. Yo con cebolla, ¿eh? Bien,
1: hecho, ay, que quede claro, que quede claro.
3: Que quede claro, que quede claro.
1: Oye, Carmen, bueno, ¿tu receta del verano cuál es? A ver.
3: Pues mira, yo en verano como frío.
1: Anda, o sea, ensaladas todo, y todo,
3: sí,
1: y cremas
3: sí, casi
1: frías.
3: Todo se puede hacer frío, ¿eh? Porque si quieres comer, dirás, carne o pescado, pues te haces un ceviche con pescado.
1: Claro.
3: Y carne, pues te haces un stick tartar. Mm. Pero bueno, yo hoy os voy a dar una recetita muy fácil, muy cómoda y muy sana, que es un pastel de arroz.
1: Anda, a ver.
3: Sí, a ver, además la gracia que tiene es que en verano te lo comes frío y en invierno te lo puedes comer caliente. Veréis, cueces el arroz blanco. Y ya cuando está frío, haces una capa de arroz blanco, luego haces una capa de salsa de tomate, que también casera, con bonito. Uh-huh. La siguiente capa es una tortilla, la siguiente capa es tortilla francesa, Uh-huh. La siguiente capa es otra vez salsa de tomate con bonito y la última capa es arroz. ¿Cómo haces la tortilla a la francesa? Pues si el molde es redondo, la haces redonda, y si el molde es alargado, la haces alargada. De manera que cuando desmoldas, lo cubres todo con salsa mahonesa y está delicioso.
1: Uy, y qué rico, invierno, y es si fácil, quieres, es
3: facilísimo
1: muy fácil.
3: Y resulta súper bueno. Y en invierno, si quieres hacerla, lo que en vez de mayonesa la vuelves a cubrir con salsa de tomate y lo tomas caliente todo.
1: Anda, qué rico, Carmen.
0: Esto deberías mandarnos algo para probarlo.
1: Sí, oye, un tupper, Carmen.
3: Venga, oye, sí.
1: Mundo
3: me voy
1: tupper.
3: A dar por aludida, me voy a dar por aludida.
1: Oh, qué maravilla.
3: Os voy a llevar un día de estos. Sí, cuando vaya que tengo que ir a la semana que viene a Telemadrid, os llevo, os lo prometo.
1: ¡Ay, qué bien,
0: oye,
1: qué bien!
0: ¿Lo dice en serio?
1: Sí, sí, hombre, claro, Carmen, ya no es la primera vez que viene
0: Carmen,
1: trae su tupper, claro.
3: Por favor. Y yo lloré en la escena de E.T. cuando se elevan las bicicletas.
1: Hombre,
3: lloré
1: es que es muy
3: la
1: bonito.
3: Primera vez y cada vez que la veo otra vez lloro.
1: Qué
3: es
1: bien.
3: Una película maravillosa.
1: Claro que sí. Bueno, Carmen, que esperamos el tupper, ¿eh? Buenas tardes.
3: Venga, eso.
1: Gracias, un beso. Esther, ¿qué tal? Buenas tardes.
4: Hola, muy buenas y calurosas tardes.
1: Muy calurosas, que hoy estamos en los 40, de verdad, no se puede. Bueno, danos una receta fresquita, a ver qué nos cuentas.
4: Yo es que me sacas de las ensaladas y en verano es que yo me dan ganas de llorar para cocinar. Yo, ensaladas, con todo tipo de lechugas, con todo tipo de quesos y con todo tipo de frutos secos.
1: Qué bueno.
4: Una con huevo, sin huevo. Pero ahí andamos siempre. Ensalada, huevos rellenos.
1: Qué rico, ¿no?
4: Y bueno, alguna cosa del tiempo, una croqueta pues del tiempo y poco más. Porque es que de verdad que no apetece nada.
1: Ay, como el calor.
4: Mira que soy,
1: hace,
4: me encantan las comidas calientes, ¿eh?
1: Sí.
4: Pero,
1: eso no para invierno. Ahora no apetece, la verdad, con 40 grados como que no esto. No sé si decirte lo del tupper, pero bueno.
0: Sí.
1: Concurso de tuppers.
0: Arancha ha pedido que sea los jueves.
1: Los jueves, que traiga los tuppers, eso es. El jueves es la cita.
0: Ah, pero por mí, que lo dice por mí, claro, porque ella viene todos los días.
1: Claro.
2: Claro.
1: Esther, un beso muy fuerte, gracias.
4: Un
1: gracias
4: beso a todos,
1: gracias.
4: Adiós.
1: Qué bueno.
2: Muchas gracias.
1: Qué bueno. Bueno. Tenemos a una gran cocinera al teléfono. Rosa, ¿qué tal? Buenas tardes.
5: Hola, buenas tardes a ver, todos.
1: Muy bien.
5: Pues, a ver, aquí está Manu. Hay una película de Audrey Hepburn, que creo que es Sabrina, que hace de aprendiza de cocina. No sé.
1: Ay,
5: si...
1: sí, es Sabrina, sí. Es Sabrina, sí, la,
0: sí,
1: primera.
0: Sabrina. La primera versión con Humphrey Bogart, ¿no?
1: Sí.
5: Me encanta esa película porque cuando está aprendiendo es que casca los huevos de maravilla. Yo lo intento en mi casa y no puedo hacerlo.
1: ¡Ay!
5: Me encanta esa escena.
0: Con una mano. Yo lo he intentado con una mano y es un desastre.
1: Es difícil.
5: Yo también.
0: Se te quedan cáscaras.
5: Yo no puedo. Claro que tendría que ir a dar clases de cocina, pero es que esa escena a mí me encanta.
0: Hubo un remake de Sabrina que no sé si hacía lo mismo, que era Julia Ormond y Harrison Ford.
1: Sí, exacto, sí.
0: Pero
1: no lo recuerdo yo, pero la Audrey sí que lo hacía.
0: Cocina.
1: Sí, pero Audrey sí.
5: La podían echar más veces, sobre todo ahora en verano.
1: ¿Qué esa te gusta a ti?
0: Pues en la otra pone mucho cine
1: mucho.
0: Que clásico, sí, está bastante bien.
1: Sí. Bueno, Rosa, entonces, pues, ¿y tú una recetita fresca para el verano? A ver.
5: Pues para mí, donde esté la ensaladilla rusa, que se quite.
1: ¡Ah, oh, qué bueno!
5: ¡Ay, qué gozada!
2: Tupper rosa, Apúntate el tupper rosa.
1: Tupper rosa para venir con tupper, por favor.
5: Bueno,
1: te apuntas con Carmen, que sois amiguis, y os venís las dos con los tuppers. Que esto me lo sé yo.
5: Y os llevo mi ensaladilla.

0: Ya me encanta.
1: Eso,
0: bueno,
1: qué rico.
0: Es que en verano hay un plantel enorme de comida fresquita, por ejemplo, patatas escabechadas,
2: ¿sí?
0: Unos cogollitos de estos de lechuga con aceitunas, con bonito, con un huevo cocido, un buen chorreón de aceite y vinagre. Eso es una maravilla.
2: Sí.
0: A los que nos gusta comer y cocinar también. Porque a mí me gusta más comer que cocinar.
1: Confesamos todos lo mismo, creo, ¿no? Rosa, un abrazo muy fuerte y ese tupper, ¿eh? Ese tupper.
0: Muchas gracias. Igual para
1: un beso.
0: Hasta luego. Adiós.
3: Gracias, Rosa.
1: Vamos a hacer aquí un gatillo. Necesitamos una nevera. Vamos a hablar con dirección que nos ponga una nevera estupenda para poner los tuppers.
3: Necesaria.
1: Seguiendo
3: tan buenos cocineros.
1: Hombre, Oscar se viene todos los días con una nevera fantástica. Sí, viene con nevera. Oscar es un crack para todo. Por favor, Guille, más clásicos de restaurantes, a ver.
3: Bueno, pues claro, para comer al final, o en casa o en un restaurante.
1: Claro.
3: Hablando de restaurantes, aquí en Madrid, por ejemplo, tenemos el más antiguo del mundo, que es el Botín, fundado en 1725. Y frecuentado por celebridades como Hemingway, y luego también incluso se dice que algún pintor famoso como Goya llegó a trabajar ahí.
1: A trabajar ahí.
3: Estuve sirviendo ahí durante unos meses, ¿no? Se dice. Y hablando de restaurantes familiares, tenemos una película española, una comedia, llamada La vida padre, la que tienen un poco difícil para organizar ese restaurante. Escuchamos aquí el trailer.
4: Tiene una laguna mental de más de 30 años. Mezcla épocas, mezcla recuerdos.
5: Hay un mendigo loco dando órdenes en la cocina a todo el mundo.
6: Vamos a dejarnos de inventos chorras y vamos a dar de cenar como se ha dado siempre en el ataque.
7: Sé que está loco.
4: No, loco no, pero está ido.
6: ¿Pero quién va a cocinar esa mierda?
1: ¡Ay, madre!
4: Pues como familiar más cercano te va a tocar hacerte cargo de él.
8: Esta peli es hace 2-3 años, ¿verdad?
3: Sí, maravilloso.
8: Sí, además vino a presentarla aquí esta película.
1: Sí, vino aquí a presentarla.
8: Al otro estudio, me acuerdo.
1: Claro,
8: sí, sí.
1: Al otro estudio. Qué maravilla, estamos aquí. Este es más grande y más hermoso.
3: Sí.
1: ¿Qué nos dicen nuestros oyentes en los mensajes?
3: Pues mira, Diego dice que su receta estrella ahora en verano es el gazpachito, tomate, pepino, pimiento, aceite y vinagre y bien frío en la nevera. Hay que dejarlo siempre enfriar. Luego Rocío nos contaba que ella es más de ensaladilla rusa, igual que Rosa, dice que la prepara por la mañana y así luego se enfría para la hora de la comida. Álvaro nos dice que en casa hace mucho salmorejo con huevo duro y jamón. Para mí es uno de los grandes platos del verano, nos contaba Álvaro.
1: Sí, salmorejo, de origen cordobés.
8: Y nadie habla de la bichisuás.
3: No.
1: Está buenísimo. Es verdad. Sí,
3: está muy, muy buena.
1: El ajo blanco.
3: Claro,
1: que también son ricos.
3: Bueno, ojo Mónica, que dice aquí que su receta favorita son los boquerones en vinagre. Con unas patatas y una cerveza bien fría no necesita más ahora.
8: Y el fútbol.
3: Y fútbol. Y ahora que empieza la liga también, ¿no?
1: Ay, por Dios.
8: Es muy de fútbol.
3: Sí. Los boquerones o los mejillones.
1: En la liga empieza ya este finde.
3: Está al caer.
1: Mira, este planazo también. Sí. Además, a mí me han recetado que tome boquerones, fíjate.
3: Ah, bueno, pues mira, ya tienes plan
1: omega
3: para el
1: 3, ya tengo yo la
8: omega
1: disculpa.
8: 3, eso, claro.
1: Tiene mucha omega 3 y es fantástico la omega 3.
8: Y las sardinas también.
1: Sí, es una ricura todo. Oye, sin reservas.
3: Sí, sin reservas, pues es otra película también que nos habla de cocina, protagonizada por Catherine Zeta-Jones y Aaron Eckhart, que trabajaron juntos semanas en una escuela de cocina de Manhattan para aprender los gestos que hacían los chefs y así perfeccionar. Cómo cocinan, cómo se van moviendo por la estancia. Y bueno, la película muestra lo dura que es la profesión, los sacrificios incluso que hay que hacer en ocasiones.
9: Me ha dicho que si no voy a terapia me despide.
10: ¿Y por qué, según tú, cree que necesitas terapia?
9: ¿Está lo bastante crudo?
11: ¿Se ha vuelto loca?
9: No tengo ni idea. ¿Sabes lo complicado que es coordinar 40 platos a la vez? Me gusta que las cosas se hagan bien. Por eso acabo haciéndolo todo yo misma.
1: Ay, Guille, yo quiero una de clásicas.
3: ¿Sí? Vamos con recetas clásicas, ¿no? Sí. Pues tenemos a Julie y Julia.
8: Julia, que era como Elena Santonja, pero en los años 50. Sí. Era una mujer que explicaba la cocina.
3: Era un poco maestra y aprendiz ahí intentando superar las recetas de Julia. Sí. Y tenemos aquí el tráiler.
12: Antes de convertirse en leyenda gastronómica, Julia Child era una americana corriente que vivía en Francia.
13: ¿No debería buscar una ocupación?
14: ¿Qué es lo que de verdad te gusta?
13: Comer.
14: Y lo haces muy bien. Ahora, lo bien que lo haces.
13: ¿Estás diciendo ante tus ojos?
12: ¿Pero qué tiene que ver Julia Child conmigo, la humilde currante Julie Powell? ¿Y qué tal tu trabajo, Julie?
1: Ay, me encanta esta peli,
8: Fue como de las primeras Instagramers, antes de que se inventara Instagram y TikTok y YouTube.
1: ¿Cómo está la Meryl Streep?
8: Meryl Streep maravillosa,
1: fantástica.
8: Y luego en el tiempo real era Amy Adams y Meryl Streep. Julia.
3: Eso dicen que los blogs de cocina eran como los reels ahora en Instagram con las recetas, que al final la gente aprendía muy fácil.
1: Qué rico.
3: De esa manera.
8: Tú eres muy joven, Guillermo, pero hay un libro que está en todas las cocinas de España que se llama...
1: Yo que soy un señor mayor.
8: 1080 recetas de Simone Ortega.
1: Exacto.
8: ¿En qué casa no está ese libro?
1: Yo lo tengo.
8: Correctísimo. Está en todas las casas.
1: Lo tenemos todos.

0: Lo tenemos todos.
1: Sí, sí. Pregunta, 1080
0: pregunta
1: recetas,
0: en casa, Oscar, verás
1: no
0: cómo
1: 1000,
0: está.
1: 1080.
0: Sí, sí, sí, claro que sí, sí. Sí. Bueno, que ha sido una delicia y todo estaba muy rico. Esos tapers, por favor. Gracias.
1: Gracias.
0: Manu Velasco, Guillermo Gómez Fuentes. Nos vamos con las noticias, con Maite López.
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3: ¿Qué tal? Muy buenas tardes. Sobre Ceuta, la Comisión Europea insiste en la necesidad de que las autoridades españolas y marroquíes continúen colaborando en el retorno de migrantes tras la entrada masiva a Ceuta de hace 2 semanas. Considera Bruselas un asunto bilateral las amenazas de Marruecos de suspender la aplicación del acuerdo de extradición con España. Sobre la relación con Marruecos ha vuelto a hablar hoy el ministro del Interior, Grande Marlaska.
4: Llevo 8 años en el Ministerio del Interior y es uno de los ministerios que, por razones obvias de materias que gestionamos, tenemos una relación muy directa y muy estrecha con el gobierno de Marruecos. Y en ese sentido, desde el minuto uno, yo he sido testigo de cómo se ha cimentado una relación sustentada, evidentemente, en la confianza, en la lealtad, con todas las pruebas, con todas las emergencias a las que hemos tenido que hacer frente.
3: Sube el IPC de julio al 3,6%, su tasa más alta en 2 años por los carburantes y la luz. El gasóleo se encareció un 15,7% interanual, por encima del umbral previsto por el Gobierno, lo que activará en septiembre una rebaja de 20 céntimos por litro en el impuesto sobre hidrocarburos. Carmen Vidal, secretaria confederal de Comisiones Obreras.
5: Los datos del IPC en agosto dejan una primera reflexión, y es que sin el efecto de las bajadas impositivas de los carburantes, pero aún más en concreto de la electricidad y el gas, que finalizaron en mayo las rebajas fiscales excepcionales que tenían, la inflación general se hubiese ido al 4% anual.
3: Y a pesar de que la cesta de la compra no se ha encarecido, cada vez cuesta más llegar a fin de mes.
6: Pero sí que ha subido. Debería hacer algo para bajarla otra vez.
7: No te puedo decir, pero yo cada vez que vengo, los 50 euros te los gastas en 4 cosas.
8: Un huevo frito ahora mismo es un lujo comerlo, a los precios que están ahora. Está todo caro.
9: En todo general.
10: Pues en la alimentación sobre todo, los combustibles y bueno, la energía en total.
3: 2 batallones de la UME de Torrejón de Ardoz y Vétera se unen a la lucha contra el incendio de Riglos en Huesca. Mientras, aquí en el Escorial, el consejero de Medio Ambiente, Carlos Novillo, ha visitado el vivero del Instituto Madrileño de Investigación y Desarrollo Rural, Agrario y Alimentario. Aquí están las semillas del futuro tras los incendios de la Sierra Oeste.
11: Lo que vamos a poner en marcha es triplicar la capacidad de generación de planta autóctona, de árboles autóctonos de la Comunidad de Madrid. Son semillas recogidas durante años en las zonas precisamente que han ardido, por tanto están muy adaptadas al suelo, muy adaptadas al clima.
3: Y la exposición Yo fui a EGB en la Sala 1 del Centro de Cultura Contemporánea en Conde Duque prorroga su apertura al público hasta el próximo 20 de septiembre tras más de 30.000 visitas. Marta Rivera de la Cruz, delegada de Cultura.
12: El grueso, digamos, de los visitantes, pues esa generación de la nostalgia que nos pilló la EGB. Pero estamos viendo también mucha gente que viene con niños, pues abuelos, tíos, papás, que les quieren enseñar con lo que jugaban, lo que tenían, cómo era el mobiliario de una casa, como eran las aulas. En fin, bueno, creo que es un chapuzón de nostalgia que es muy bonito, que es muy divertido y luego que es una exposición pues muy entretenida para poder ver en familia.
3: Y si todavía no tienen planes, las fiestas mayores del Distrito Centro ponen el broche final al calendario festivo de agosto con los Jardines de las Vistillas y la Plaza de la Paja como principales escenarios, además de numerosas actividades promovidas por las asociaciones de comerciantes de La Latina y La Paloma. Esta noche, actuación castiza de Maripepa de Chamberí, Viva la Paloma, en los Jardines de las Vistillas.
13: El pañuelo, los claveles rojos para las mujeres casaditas, blancos para las niñas de merecer y el mantón para lucirlo, porque hay que seguir con las tradiciones típicas de Madrid y aducir palmito por todas las fiestas que tenemos 4 días por delante.
3: Echamos un vistazo a las carreteras, nos vamos hasta la DGT. Darío Carnicero, ¿qué tal? Muy buenas tardes.
14: Buenas tardes, a esta hora situación tranquila en las carreteras de la Comunidad de Madrid, tan solo encontrarán complicaciones en el acceso a la capital por la A42 en Parla y también en la A6 a la altura de Torrelodones, mientras que en el resto de carreteras principales y secundarias se circula sin complicaciones.
3: Gracias, es todo de momento. Las noticias vuelven en 1 hora. Continúan escuchando a Pilar Vicente y todo el equipo de Madrid Directo.

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1: Se busca conductor de camión. Ofrecen contrato indefinido y salario bruto anual que oscila entre 24.000 y 26.000 euros brutos. El horario es de 7 de la mañana a 3 de la tarde de lunes a viernes. Es imprescindible tener carnet C de camión, además de experiencia previa en manejo de grúa y puesto de almacén. Entre las responsabilidades destaca el reparto de vidrio por la Comunidad de Madrid y provincias limítrofes.
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1: Buenas tardes, saludos a todos los oyentes que se incorporan en estos momentos a nuestra sintonía. Y ya tenemos preparada nuestra primera invitada. Vamos a hablar hoy de fotografía, de una fotografía muy especial. Así que le hemos pedido a Guillermo Gómez Fuentes que nos cuente quién es nuestra invitada. Guillermo, cuéntanos. Voyage, voyage.
2: ¿Qué tal, Pilar? Pues hoy nos vamos de viaje, pero sin coger un avión, porque es que nuestro destino es Islandia, una tierra de contrastes donde viven volcanes, glaciares, campos de lava, géiseres y auroras boreales. Se trata de un paisaje que parece de otro planeta y que ahora podremos descubrir desde Madrid a través de Islandia, tierra del fuego y el hielo. Es una exposición fotográfica que nos invita a mirar la naturaleza de una manera un poco distinta. Y para los que aún no hayan visitado el país de los glaciares, no hay ningún problema, porque es que nuestra invitada expone 15 fotografías de gran formato que nos llevan por esos paisajes y nos proponen algo más que contemplarlos, pararnos y pensar en nuestra relación con la naturaleza. Y detrás de esta mirada tenemos a la mexicana Marcela Lobo, artista visual cuya trayectoria pasa por la pintura, fotografía, la cerámica y el collage. Y ahora nos propone viajar hasta la Islandia a través de sus imágenes. La exposición puede visitarse hasta el 18 de septiembre en Atlantia Travel Madrid, en la calle Miguel Ángel 33, de lunes a viernes y con entrada gratuita.
1: Pues muchas gracias, Guillermo. Ya hemos presentado a nuestra invitada y ahora, ¿qué es lo que toca? Pues saludarla, Marcela Lobo. ¿Qué tal? Buenas tardes.
3: Hola, buenas tardes.
1: Qué maravilla, las fotografías. ¿Por qué nos enganchan tanto las fotografías y por qué los artistas os decidís ya a estas exposiciones fantásticas y maravillosas?
3: Bueno, porque yo creo que es una manera de poder llevar al público a ver otros paisajes, otros terrenos, otros lugares que realmente todos tenemos acceso para ir, ¿no? Y bueno, pues es picarles un poquito la curiosidad para que se animen.
1: ¿Desde cuándo hace fotografías, Marcela?
3: Hoy, bueno, pues desde que era niña.
1: Ah, ¿y quién es la persona que le puso esa hormiguita ahí delante para decir tiro de aquí y quiero ser fotógrafa?
3: Mira, cuando yo era niña, mi padre tenía una suscripción a National Geographic y yo recortaba las hojas de los lugares a donde yo quería ir cuando fuera grande.
1: ¡Ay, qué bueno!
3: Y los iba yo poniendo en un folder y bueno, finalmente pues he logrado ir a casi todos esos lugares. Y bueno, pues yo creo que yo traía ya esa espinita desde niña y la he logrado cumplir mi propósito.
1: Ya. Pero supongo que esto lo ha requerido un tiempo largo de formación y luego hacer esos viajes maravillosos, ¿no?
3: Bueno, pues sí, me he tenido que ir formando y también trabajar mucho para poder viajar.
1: Sí, claro, porque viajar cuesta dinero.
3: Uf, que sí cuesta, aunque viaje uno muy módico, bueno, pues yo aprovecho el tiempo y como voy a lugares lejanos y todo eso, pues trato de estar el mayor tiempo posible para poder ver y visitar pues los mejores lugares del planeta, ¿no? Entonces todo lleva tiempo, dinero y esfuerzo, pero la verdad ha hecho mi vida muy feliz.
1: Digamos que esta muestra forma parte de...

0: el Foto España 2026 como sede invitada, en este caso con esta exposición sobre Islandia. ¿Por qué Islandia? ¿Qué es lo que transmite Islandia?
1: Bueno, la verdad escogí Islandia porque yo creo que es uno de los lugares más diferentes de que he visitado. Y bueno, es que tiene todo, ¿no? Tiene, como decían ustedes, tiene glaciares, tiene volcanes, tiene vistas, o sea, unos paisajes espectaculares, cascadas, auroras boreales, geysers. O sea, tiene una cantidad de cosas que realmente es tan mágico ese país que vale la pena visitarlo.
0: ¿Y cuál es ese momento en el que uno capta el instante para podernos transmitir esa naturaleza viva, aunque la veamos en una instantánea, en una foto?
1: Pues mira, muchas veces tener la paciencia y esperar que haya un rayo de luz o que se mueva la nube un poco hacia donde nosotros queremos que esté nuestra foto. Es cuestión también de paciencia y de levantarse siempre muy temprano y muchas veces de acostarse muy tarde con las auroras boreales.
0: Claro, paciencia, está hablando Marcela, o sea que requiere tiempo lanzar, supongo que un montón de fotos hasta encontrar, dices, esta es la imagen que quiero.
1: Así es. Y bueno, moverse, caminar, moverse, cambiar de lugar y bueno, tener muy claros los lugares que quiere uno visitar.
0: Y la luz, lo importante que es la luz, ¿no?, para captar esos momentos.
1: Bueno, pues también tengo fotos nocturnas de las termoeléctricas, que pues ahí son fotos nocturnas totalmente y bueno, pues abrir el lente de la cámara y tener el trípode y tener toda la técnica para poder sacar una buena fotografía.
0: Ahora que entramos en esto de la técnica, las nuevas tecnologías, ¿en qué ha ayudado a los fotógrafos a sacar esas imágenes maravillosas? Porque yo supongo que como Marcela lleva tiempo trabajando y funcionando con la fotografía, que las cámaras analógicas han sido su primera escuela, ¿no?
1: Así es, y bueno, sigo trabajando también, no todo el tiempo, pero sigo trabajando con cámara analógica y tengo mi cuarto oscuro todavía.
0: Ay, Dios mío, pero ¿cómo es ese momento maravilloso que casi parecen como geniecillos metidos ahí en el laboratorio, ¿no?
1: Claro, y bueno, pero el momento más emocionante es a la hora que pone uno el papel y que empieza a aparecer la fotografía. Es una emoción que no se acaba nunca. O sea, cada fotografía siente uno la emoción de ver qué va a salir.
0: Aunque esté usando las tecnologías, Marcela, me da a mí la sensación que es alguien muy artesanal a la hora de cuidar la fotografía, ¿no?
1: Sí, la verdad, bueno, yo todo mi trabajo es manual y tanto en la pintura, la fotografía, en todo, ¿no? Y bueno, pues ahora con las cámaras digitales, pues también hay que revelar las fotos, aunque yo trato de no tocarlas mucho porque tampoco se necesita, ¿no?
0: Sí, porque muchas veces pensamos que muchas de esas fotos son, entre comillas, tan bonitas porque luego están retocadas y que no eres capaz de captar esa imagen que querías captar, ¿no?
1: Así es, o muchas veces tú captaste ese momento y a lo mejor a la hora que lo ves en la pantalla le falta un poco de luz o lo que sea. A mí la verdad es que lo digital no me enloquece porque realmente puede uno manipular la fotografía a su antojo, ¿no? En cambio en lo digital se me hace como más real, en lo analógico se me hace más real, pero bueno, pues hay que ir también con el progreso.
0: Ah, claro que sí, hay que adaptarse a los tiempos y a las nuevas tecnologías, sobre todo lo que sean de positivo y nos ayuden. Marcela, una cuestión, fotografía de paisaje, ¿ha fotografiado también a personas?
1: Bueno, sí, en ciertos países he tomado fotografía de retrato, no es lo que más me gusta, pero bueno, hay con las tribus en Papua Nueva Guinea, en Etiopía, en ciertos lugares que pues sí vale la pena fotografiar a la gente.
0: Sí, porque transmiten quizás lo que es ese país, ¿no? Ese sitio que estamos visitando.
1: Claro, y habla de su cultura y bueno, como tienen diferentes tribus, pues también va uno contando un poco la historia de cómo funciona ese país.
0: Nació en Ciudad de México, un país maravilloso, México.
1: Así es.
0: Bueno, ¿cuántas fotografías le habrá hecho a su país?
1: Yo viajé muchísimo por mi país y bueno, pues también tengo un gran archivo de fotografías de México y de la gente de México.
0: ¿Podría ser la historia del país?
1: Bueno, no he visitado todos los estados en México, pero gran parte. Y bueno, tenemos tanto colorido y artesanía y festivales y todo que da para mucho, pero yo creo que como todos los países,

0: del mundo, ¿no?
1: Pues volvemos a esta exposición, Islandia, tierra del fuego y el hielo. Y el hielo está claro porque está donde está Islandia, situada geográficamente. ¿Y por qué tierra del fuego?
0: Bueno, por los volcanes, sus erupciones, es una tierra que es muy activa, los geysers, y luego tiene muchos lugares donde sale de la tierra vapor, y es una tierra mágica, mágica porque hay demasiado que ver. Las cascadas tienen una cantidad de agua y en invierno están congeladas y en verano es todo como de un verde fosforescente que no cree uno que sea real, con ese musgo que se va creando después de las nevadas y en el deshielo. Entonces realmente es un país muy, muy mágico.
1: ¿Y con esas fotos se puede transmitir, aparte de lo que es el país, poesía?
0: Bueno, claro, porque con toda la fotografía se puede transmitir poesía.
1: Pero el concepto es difícil, ¿eh? Poesía y fotografía, pero a lo mejor esa imagen congelada en ese momento sí que te puede llevar a elevar ese pensamiento, ¿no?
0: Claro, porque y esos lugares tan solitarios, que no ves a nadie y ves esa nieve volando por las carreteras o por las montañas y en los volcanes, que realmente te invitan a la meditación, a la observación, a estar con uno mismo.
1: Marcela, esto, como decimos aquí en España, es la pregunta del millón, si te gusta más papá o mamá. Yo en este caso a Marcela lo que le pregunto es dónde se siente ella más realizada, cuando está pintando, cuando está haciendo fotografía, cuando está haciendo cerámica, cuando hace collage, ¿en dónde se siente? A lo mejor esto es una bobada y resulta que le gusta todo, claro, lógicamente.
0: Claro, yo disfruto si estoy haciendo el collage, estoy metida en el collage a 100. Igual cuando estoy en la fotografía estoy en eso, o sea, cada momento tiene su encanto.
1: ¿Y la pintura?
0: Bueno, la pintura llevo muchísimos años pintando y vendiendo mi obra por todos lados y bueno, pinto muy colorido como buena mexicana y mucha fruta y bueno.
1: Bodegones, entonces.
0: Muchos bodegones, sí.
1: Qué bueno. Fruta, ¿qué frutas ha pintado? Casi también pues mira, pensamos lo que se come en México.
0: Pinto la papaya, la cual la odio con toda mi alma.
1: Ay, por
0: no me
1: favor,
0: gusta.
1: No le gusta. Ay.
0: No me gusta. Y muchas veces cuando la pinto me tengo que hacer hasta para atrás del cuadro porque me empieza a oler.
1: ¡Ay, qué impresión! Eso quiere decir que esos cuadros son muy buenos porque esos cuadros hablan y transmiten cosas.
0: Pues a mí me hablan y son los que me van hablando y los voy pintando y los voy disfrutando. Y pues toda mi vida he vivido del arte, así es que, pues la verdad, muy contenta, muy feliz.
1: Fíjese, Marcela, esta afirmación que acaba de hacer, que toda su vida ha podido vivir del arte, que aquí se dice muchas veces que es complicado vivir del arte y poder vender tus obras, tus cuadros, tus fotografías. ¿Hay mercado para la gente?
0: Pues hoy en día lo veo más complicado porque ahora ya la gente joven les gusta rentar pisos amueblados y a los 3 meses deciden que se van a trabajar a otro lado y se van nada más con su ropa y siento que ahora la gente compra menos.
1: O sea que es difícil, eso sí que lo ha notado con el paso del tiempo, ¿no?
0: Sí.
1: Qué barbaridad, ¿eh? ¿Cómo nos mueve a todos la condición económica al final, ¿eh? Y la situación laboral o la situación de vivienda que tengamos.
0: Claro, y los cambios de vida, el progreso, digo, la gente joven ahora no quiere compromiso, no quiere nada ningún lastre, no nada que los ate. Entonces, pues eso también va cambiando en los mercados del arte y en todo. Ahora, claro, en el mercado del arte hay desde coleccionistas con mucho dinero hasta gente que compra pues cosas más económicas, o sea, hay mercado para todos. Pero pero yo sí veo un cambio en los últimos años en las ventas, no en mí, sino, o sea, sí en mí también, pero en mucha gente, en muchos amigos artistas, en la compra de vino, en todo ha ido bajando.
1: ¿Y qué es lo que vende mejor, los cuadros, la pintura o las fotografías, que a lo mejor como más de ahora, se vende más?
0: Pues la verdad vendo de todo, o sea, vendo todo lo que hago, ahora más lento, pero sigo vendiendo, pinto hornas de zapatos, pinto cajas, o sea, hago tantas cosas que siempre hay algo que se vende.
1: Ay, qué bueno, esos que tienen buena mano seguro.
0: Así es.
1: Bueno, ¿en qué influencias ha vivido Marcela Lobo para poder realizar sus obras? ¿Cuáles son sus mitos o sus pintores favoritos, por ejemplo?
0: Bueno, mis pintores favoritos

0: han sido Matisse y Van Gogh. Sobre todo yo creo que por su colorido siempre claro. me han inspirado y la verdad se los agradezco porque me han llevado a seguir adelante. Y bueno, hace unos años pintaba yo 8 horas diarias.
1: Caramba.
0: Era mi trabajo. Uh-huh. Y bueno, pues ahora con la fotografía también, cuando estoy en la fotografía estoy metida horas y días enteros, revelando, sacando las fotos que más me gustan, viendo por qué son las que más me gustan, haciendo proyectos.
1: Madre mía.
0: Entonces, pues todo lleva trabajo.
1: Claro, claro. Trabajo, paciencia y tiempo, sobre todo podérselo dedicar, porque hablábamos de las fotografías de la luz y de los cuadros, hablamos de los colores. ¿Cuál es el mejor color que se deja pintar?
0: Bueno, para mí es el rojo.
1: ¿El rojo?
0: El rojo me encanta.
1: ¿Por qué? ¿Qué transmite el rojo?
0: Pues yo creo que el rojo es pasión, amor, alegría. Me gusta mucho cómo entra el rojo en las pinturas.
1: Claro, pero luego también puede ser ejemplo de drama, ¿no? También.
0: Bueno, también es según cómo, en dónde lo aplique uno. Es lo mismo que la fotografía, puede uno hacer paisajes o asesinatos.
1: Ay, madre, es verdad. Volviendo a las fotos. ¿Fotos a color o fotos en blanco y negro o cada una tiene su momento?
0: Cada una tiene su momento. Yo tengo mi cámara monocrom que toma pura foto blanco y negro y siempre la cargo conmigo, y tengo la cámara de normal de a color.
1: Qué bueno.
0: Y bueno, cada uno tiene su espacio y según lo que ve uno decide qué hacerla.
1: Es que a veces una fotografía en blanco y negro tiene mucha expresión, mucha expresividad, y te puede llegar incluso más que una en color.
0: Así es, a mí me gusta mucho más el blanco y negro, pero también entiendo que hay muchas fotos que necesitan el color.
1: Claro, claro, para pillar todos los matices, ¿no?
0: Así es.
1: Pues muchísimas gracias, Marcela Lobo. Ha sido un gusto poder hablar con un artista como usted. Recordamos a nuestros oyentes, exposición Islandia, Tierra del Fuego y el Hielo, para descubrir este país fantástico. Va a estar hasta el 18 de septiembre en Atlántida Travel Madrid, en la calle Miguel Ángel 33, recuerden, de lunes a viernes y con entrada gratuita, que es bueno que el arte esté fácil y accesible para la gente. Marcela, que ha sido un honor hablar con usted. Muchísimas gracias.
0: Muchas gracias, buen día.
1: Y disfrute de nuestro país.
0: Gracias.
1: Claro que sí, un abrazo muy fuerte.

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4: Las 6:26 minutos de la tarde continuamos aquí en Onda Madrid, en Madrid Directo, y con esta musicaza recibimos aquí a Javier Caballero, el hombre de las tendencias tendenciosas. Javier, ¿qué tal?
5: Hola, Pilar, ¿cómo estáis? ¿Todo bien?
4: Muy bien. ¿Tú te has recuperado del eclipse o no?
5: Bueno, digamos que traté de verlo yéndome lo más al occidente posible, porque claro, el sur no era el mejor lugar, el sur de España no era el mejor lugar para, claro, para verlo al 100%, pero bueno, dentro de eso pues traté de maximizar mis opciones y al final pues lo vi, claro.
4: ¿Lo viste? ¿Y qué momento de emoción o no?
5: Pues mira, te digo, lo vi en San Roque, en la costa de San Roque, en Torre Guadiaro. El sol, obviamente, la vertiente, digamos, cuando tienes que llegar al Atlántico gaditano para que veas el sol ponerse en el mar, ¿no? Digamos que lo bonito, ¿no?, de que muere en el horizonte. Pero en este caso, en Torre Guadiaro, pudimos verlo poniéndose detrás de la montaña y ver el eclipse pues con porcentaje que se podía ver en Cádiz, que fue pues cercano al 95%, pues oye, pues no está mal, ¿no? Uh-huh. Dentro de que uno no podía ir a Soria, Burgos, Mallorca o la Basílica del Pilar, que he visto fotos por ahí, sí, que maravillosas, pero bueno, pues a ver, dentro de eso, esperemos que el año que viene, yo que soy más hombre del sur que del norte, y va a tocar el eclipse total, sí, en Cádiz, el 2 de agosto, pues ya lo tenemos hecho para el año que viene, ¿no?
4: Ahí estarás tú de enviado especial, claro que sí, para contárnoslo.
5: Es.
4: Bueno,
5: claro,
4: pues vamos,
5: sí,
4: a repasar las últimas tendencias tendenciosas. Esto de dejar de buscar pareja, cuéntanos, ¿cómo es?
5: Pues a ver, esto entronca un poco con la tendencia en verano de viajar solo o sola, ¿no? Digamos, estos solteros que dicen, mira, ya no necesito ni familia, ni amigos, ni pareja para viajar y para pasármelo bien y para tener un plan maravilloso. ¿Cómo lo dan en llamar ahora? Pues el heteropesimismo o la moda en la que muchas mujeres y también algunos hombres, pero bueno, esto a partir de las féminas, pues dejan de buscar pareja. ¿Y por qué? ¿Dónde nace todo? ¿Cuál es la génesis? Pues la amiga Angelina Jolie, que digamos que también es una, digamos, precursora de modas y de tendencias, ha dicho que ya no se va a dedicar a buscar pareja. Eso no quiere decir que no se sienta atraída por los hombres y demás, sino que le resulta una pereza o un desencanto muy grande la idea de volver a formar pareja o relación estable, heterosexualmente hablando. Entonces, digamos que sostener emocionalmente una relación ahora no se lleva, y sobre todo en verano, ¿eh? El verano, fíjate que es un momento como muy de pues estar como más apasionado, más vivo, más electrizante, pues no, según Angelina Jolie, es el momento en el de estar solo, digamos que no buscar pareja y mejorar la calidad de vida uno cuando está absolutamente pues eso, en solitario, en soledad y bueno, en sintonía con lo que uno necesita. Así que el heteropesimismo, pues tendencia este verano 2026.
4: Caramba, no sé yo, ¿eh? A lo mejor es que la gente ya está aburrida de sí mismo, ¿no? Y no quiere complicaciones, ¿no?
5: Bueno, a ver, también esa carga emocional que resulta pues tener pareja o estar al día, digamos que una familia o una pareja también es una especie de empresa, ¿no? Una factoría de cosas que suceden a lo largo del día y de estados emocionales con los que uno tiene que lidiar y al final, pues oye, uno dice, mira, perdona, prefiero estar solo o sola y ya no creo sinceramente en que, pues oye, esto vaya a ir a mejor y bueno, pues ese... heteropesimismo, que a lo mejor podría ser un solo optimismo, ¿no? O single optimismo, que también.

0: Bien,
1: Ah, qué bueno.
0: poniéndolo, claro, poniéndolo en el lado favorable, ¿no? Pues mira, pues también puede ser, ¿no?
1: Oye, Javier, permíteme un momento que nos vamos a ir ahora mismo a Sicilia. Dirán ustedes que se nos ha perdido en Sicilia, pues resulta que
0: Sí.
1: tenemos la erupción del volcán Etna que ha desatado el caos, sobre todo en las conexiones aéreas del este de la isla de Sicilia, provocando cierres prolongados. Hay miles de pasajeros que están allí en los aeropuertos, un poco aparcados. Tenemos a muchos españoles allí y precisamente un grupo de amigos del equipo de rugby de Ciencias de la Información de la Complutense, que está pasando unos días en Sicilia, pues por allí andan y creo que han podido ver cuál es la situación en estos momentos. Los amigos son
0: Muy bien.
1: Carlos, Ignacio, Juanma, Alex y Alejandro, pero claro, no vamos a hablar con todos, solo con Carlos. Carlos, ¿qué tal? Buenas tardes.
2: Hola, Pilar, ¿qué tal? Muy bien.
1: Bueno, cuéntanos qué estáis viendo, por favor, que está el Etna a tope, ¿no?
2: Sí, sí, se ve, o sea, se ve el Etna, el volcán, se ve echando, bueno, lava, se ve rojo.
1: Ay,
2: la
1: madre.
2: Columna de humo. Pero bueno, se ve de lejos, tampoco se ve situación caótica.
1: No os metáis en riesgo, por favor, que sois chavales jóvenes y a ver, ojito lo que hacemos,
2: Nah, no te preocupes.
1: Ah, no, no vamos a padecer. Oye, una cosa, habéis iniciado viaje, vais a pasar ahí unos días, ¿cuándo tenéis previsto regresar a España?
2: Sí, llegamos aquí el lunes por la noche, martes por la mañana.
1: Sí.
2: Y estamos aquí hasta el domingo.
1: Hasta el domingo. Y tenéis billete y no tenéis problema en el aeropuerto que vais a utilizar, porque creo que el vuestro está bien, ¿no?
2: Sí, en principio nosotros volamos por Palermo, que está justo al oeste de la isla, que es la otra punta, y entonces no hay problema. O sea, está cerrado Catania y el otro que creo que se llama Casimo.
1: Sí.
2: Si no me equivoco. Pero en teoría Palermo está bien. Uh-huh. No debería haber problema, ya, de ya. Momento.
1: ¿Notáis algo en el ambiente, en el aire? ¿Hay olor a quemado o así?
2: Olor, no. Antes sí pasamos en Catania, que está justo a la falda del Etna, está cerca, y sí estaba todo como muy nublado, muy muy turbio. Pero una vez te alejas un poco de lo que es la zona del volcán, uh-huh. Está bien. Sí se nota un poco como si hubiera calima a tierra, pero tampoco mucho más.
1: Uh-huh. ¿Y cenizas habéis visto?
2: ¿El qué, perdón?
1: Cenizas.
2: Sí, un poco. Cuando pasabas eso, en Catania, en la ciudad justo que está al lado, sí que al parecer anoche dejó el volcán bastante ceniza y sí que se veía todo como las ventanas de los coches manchadas un poco así como de gris, negro y tal. Pero eso, luego, es solo esa zona más bien, yo creo. Te dejas un poco más para afuera y está todo bastante normal. Es más, y hablas con la gente y preocupados no están.
1: ¿Sabes lo que pasa? Que el Etna habitualmente, cada cierto tiempo, la erupción es... No, ya veremos si llega la supererupción del mundo mundial, pero claro, habitualmente
2: sí, nunca se sabe.
1: El Etna... Lo que pasa es que te da cosa, porque en verano todos viajamos mucho, los jóvenes viajáis muchísimo, y es un sitio recurrente. ¿Cómo se os ocurrió ir a Sicilia, vosotros?
2: Pues nada, un poco de casualidad. Queríamos hacer un viaje ahora en esta semana y empezamos a mirar sitios, vuelos baratos.
1: Ahí estamos.
2: Vimos esto, nos gustó y dijimos, venga, pues para acá.
1: Oye, Carlos, ¿el curso ha ido bien?
2: Sí, todo perfecto.
1: O sea, chicos listos, que hemos aprobado y todo, ¿no? ¿Y la temporada,
2: sí, sí.
1: ¿Y la temporada de rugby qué?
2: También acabada con todos enteros, todo genial.
1: ¿Lo de todos enteros qué lo dices, por lesiones o cómo?
2: Sí, por todo. Bueno, todo muy bien.
1: Qué bien, qué bien. Oye, que tengáis mucho cuidado, por favor,
2: sí.
1: que luego estas cosas nunca se sabe, ¿no? Que disfrutéis del viaje, claro que sí.
2: Esto lo haremos, seguro.
1: Esto ya, no tengo yo dudas. De esto no, ¿qué años tenemos, más o menos, así, la media de todos?
2: Tenemos, pues, 24, 25 y 23. Así nos movemos, un poco mezclado.
1: Un poco, uy, pues está muy bien, 24, 25, 23, pues claro que sí, la vida es vuestra, claro que sí. Disfrutad muchísimo, andad con cuidado y nada, si cualquier novedad o cualquier cosa os volvemos a llamar para que os hagáis de periodistas,
2: Vale, perfecto.
1: Ya son prácticas aceleradas. Un abrazo muy fuerte, Carlos, y saludos también para tus amigos Ignacio, Juanma, Alex y Alejandro. Un beso.
2: Igualmente, muchas gracias.
1: Gracias, hasta luego.
2: Hasta luego.
1: Bueno, Javi, que se les oye a ellos, que se les oye muy bien, fíjate, están ahí disfrutando. Disfrutando de la vida, que son jóvenes, pero fíjate, les ha pillado ahí una nueva erupción del Etna que es bastante habitual.
0: A ver, ellos están en una etapa de la vida volcánica, nunca mejor dicho, ¿no?
1: Así que... ahí estamos, claro que sí. Oye, esta otra tendencia que nos trae, sombrillas de mano, pero vamos, que ya está convirtiéndose en algo habitual, el paragüitas, pero para el verano, para el calorazo, ¿no?

0: Sí, de San Sebastián, vamos a imaginar, ¿no? Por la playa de la Concha paseando, o por las Ramblas de Barcelona, o qué te digo yo, por María Pita a Coruña, ¿no? O sea,
1: Sí.
0: ¿por qué empieza a ser habitual y además que es muy práctico pasear con sombrillas de mano? Y esto lo hemos visto sobre todo a la gente asiática, ¿no? Que viene a España y demás, y parece que solo son ellos los que portan pues este parasol goyesco, ¿no? A veces que nos resulta o nos resultaba un poco exótico, pues no. Cuanto más solar de calor y más sube la temperatura, pues más ciudades poco preparadas para afrontarlo. ¿Y qué pasa? Pues mucha necesidad de sombra. Y el paraguas para el sol ha dejado de ser un gesto para turistas y se ha convertido pues algo cotidiano en Europa. Además, estamos viendo, por ejemplo, el Danubio, que está sequísimo
1: Sí.
0: y que bueno, está pues causando estragos también esta sequía, ¿no? Y este calor. Estos paraguas anti, digamos, pues radiación ultravioleta, pues se han convertido en objetos de consumo, en aspectos, como decimos, de esa adaptación, ¿no?, al cambio climático. Pero aportamos algo, ¿vale? Este parasol, de nuevo cuño, por así decir, lleva con nosotros 3.000 años. Y hemos de pensar en el antiguo Egipto, que era además hasta un, digamos, objeto de prestigio, porque, digamos, que te diera sombra o que alguien portara un parasol contigo, era sinónimo de realeza y de que hasta el
1: Uy,
0: sol, el astro rey, no te podía dañar.
1: de distinción
0: Eso
1: ahí
0: es.
1: pasando por las riberas de los ríos, en los
0: Eso
1: jardines, los
0: es.
1: parques, claro.
0: Eso es. Y también hay que pensar que, por ejemplo, la realeza se llama de sangre azul porque nunca le daba el sol. Entonces se le
1: Claro.
0: notaban mucho las venas. Y decían que tenía la sangre azul, al contrario que los trabajadores que estaban todo el día, pues.
1: Lo que viene siendo moreno de obra, esto
0: Eso de
1: es,
0: moreno
1: moreno
0: de
1: de obra,
0: obra, no,
1: claro.
0: redneck, ¿no? Que
1: Uy,
0: decían los anglosajones, y no es más que esto, que te esté dando el sol todo el día, pues a destajo. Y claro, digamos que el parasol y que no te estuviera pues el astro rey dañando, era una sensación, una distinción de privilegio, de distinción, de prestigio y de estar por encima del vulgo y de la clase trabajadora.
1: Madre mía, qué mal. Oye, otra cosa, esto me gusta, lo de los conciertos, pero ya es un poco rarito, la gente está un poco tocada, ¿eh? Se le ha ido la pinza. Ir a un
0: Sí.
1: concierto de un grande, un super mega estrella y resulta que vas a oírla y no a verla. ¿Esto qué es? ¿Porque hay mucho mogollón, hay mucha gente o que hay gente que ya
0: Mira.
1: se le ha ido la pinza y solo quiere oír y no quiere
0: Pues
1: ver?
0: mira, el amigo Bruno Mars
1: Sí.
0: abrió la veda y causó gran polémica al vender entradas. Ahora, ¿cómo se dice? Bueno, se dice solo audio o no view, ¿vale? Imagínate,
1: Uy.
0: Pilar, que tú y yo decimos, ay, pues vamos a ir al próximo concierto, ¿qué te digo yo? De pues Aitana o de Quevedo o de, pues oye, una estrella en cierne, ¿no? Como Bruno Mars. O The Weeknd o alguna superestrella de este calibre. Y claro, lo que uno quiere es verlo, o no, porque es que ya se están vendiendo entradas, como digo, no view. Por ejemplo, los conciertos de Bruno Mars en Wembley y en Londres estaban a 70 euros y no veías o sea, no era visibilidad reducida. Es que ni siquiera veías al cantante porque lo que quieres es escucharlo y porque es otra manera digamos,
1: A
0: de que el
1: mí esto de las
0: aforo.
1: experiencias estas ultramodernas es que me parecen un poco, o sea, yo si voy a un espectáculo, a un concierto de alguien, quiero verlo en acción, aparte
0: Ya,
1: de
0: pero es que
1: oír,
0: estas
1: ¿no?
0: localidades están, claro,
1: Que
0: imagínate,
1: no se ve,
0: Pilar.
1: pues que no las venden, que no las vendan, que las condenen y que no se pongan a la venta, ¿no? ¿O qué?
0: Claro, Pilar, imagínate, vamos a ver a Lola Índigo, tú y yo. Nos compramos un no view, pues son localidades situadas justo detrás del escenario. No, no estás en el backstage, no, no, estás en el inframundo del backstage,
1: En el
0: ¿vale?
1: inframundo, ahí estamos, sí.
0: Entonces, claro, tú entras al recinto, escuchas el show, pero no tienes visión directa del cantante ni de las pantallas auxiliares. O sea, imagínate, vuelves con tus amistades y dices, que te preguntan, oye, ¿qué tal el concierto? Y dices, bueno, pues se oía muy bien, había mucha gente, por lo que sabes. Pero
1: Había mucho ambiente, había mucho
0: claro,
1: ambiente.
0: Es verdad que yo tengo algunos amigos que no están muy por la labor. O sea, ellos prefieren escuchar un disco en la, digamos, soledad de su casa, porque dicen que lo prefieren al, digamos, al directo, ¿no? Y al estar en medio de

0: toda la muchedumbre y de toda la vorágine porque no les gusta. O sea, que prefieren escuchar a ver y no entienden muy bien eso de ver el show o de ver cuando lo bonito pues es esto, ¿no? La coreografía, la vibración del público, el directo. Entonces, nada, obviamente el precio es mucho más barato, claro. Pero esto me recuerda con las localidades que venden o quieren vender algunas aerolíneas que son mucho más baratas, incluso en las que vas casi de pie, porque es ni siquiera es un asiento donde te puedas sentar, sino que estás casi reclinado.
1: Que a mí no me gusta.
0: Así que nada.
1: A mí no me gusta. Mira, que te voy a dejar ahí tranquilamente y hablamos mañana, ¿no? Si hablamos mañana hablando de mascotas.
0: Sí.
1: Ya verás tú.
0: Estupendo.
1: Qué bueno. Bueno, Javier, un abrazo muy fuerte. Gracias.
0: Gracias, Pilar.
1: Chao,
0: gracias,
1: hasta mañana. Chao.
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0: Pues venimos de un día maravilloso que hemos vivido ayer, ese eclipse. Yo creo que esto es histórico y no lo lo vamos a recordar todas nuestras vidas, ¿no?
1: Sobre todo por lo único que es, ¿no? El hecho de poder vivir, además en muchas partes de España, pero también aquí en la Comunidad de Madrid, ¿no? Una cosa tan única que hace tantos años que no se ha podido vivir, porque yo sí que recuerdo cuando era jovencito algún eclipse parcial, alguna de estas cosas que te subían allí a ver con un telescopio y se veía el sol un poquito manchado, ¿no? Pero una cosa así tan total es muy complicado, tan complicado que he estado buscando la fecha. Esta semana se ha hablado mucho de estas fechas, de las últimas veces, ¿no? Pero la última vez que hubo un eclipse total que pudo verse también desde la Comunidad de Madrid fue en 1905.
0: Caramba, ya ha llovido,
1: ¿eh? Ya ha llovido. Es verdad que se vio además solo desde el norte de la Comunidad de Madrid, unos pueblitos ahí, la Iruela, Somosierra, por allí, esa fue un poco la zona. Pero desde entonces no hemos vivido hasta ayer una cosa así. Entonces, claro, yo me he preguntado, ¿qué música sonaba aquel año? Porque sabemos la música que suena este año, pero ¿qué música sonaba, qué música se escribía, qué música se componía la última vez que Madrid había vivido un eclipse total de sol? Pues a eso vengo.
0: ¡Ay, qué bien! La apuesta es fantástica.
1: A traeros aquella música de aquel año en el que la gente salió a la calle con cristales ahumados, Alfonso XIII subió a la azotea del Palacio Real para ver aquel eclipse de 1905. Pero desde entonces y hasta ayer no se ha vuelto a vivir algo así. Tuvimos un anular el 2005, como decía, pero no total. Así que vamos a bucear por la música de aquel eclipse de 1905.

0: nos has traído, Mario?
1: Pues una joya de la historia de la música. Fíjate que empezó una orquesta, luego se escuchaba ese coro, ahora una guitarra flamenca, ¿no? Una mezcla súper curiosa. Música de 1905, música importante española, porque los tres grandes compositores españoles, Albéniz, Granados y Falla, estaban vivos y estaban escribiendo música en aquel año. Y esto es de ese joven gaditano de 29 años entonces que terminó esta ópera, se llamaba Manuel de Falla, la terminó en 1905, es La vida breve. Falla la presentó en un concurso de la Real Academia de Bellas Artes, ganó el primer premio. No voy a entrar en un capítulo del que hemos comentado alguna vez, que es que le dieron la espalda en España y no la pudo estrenar hasta 8 años después,
0: Mario,
1: en Francia.
0: Mario, esto es un clásico, es un sino en nuestro mundo de la cultura, y no sé por qué siempre nos pasa.
1: Pero fíjate,
0: seguimos
1: lo que...
0: Seguimos repitiendo vicios.
1: Fíjate lo que nos perdimos, Esto, si te digo que está escrito en 2005, te lo crees, ¿no? Pero es de 1905, ¿eh? Es música de Manuel de Falla, es una ópera, porque fíjate el coro, aquí se escucha también. Todo eso que hemos escuchado va seguido, o sea, esa cantora flamenca, esa guitarra flamenca, este coro, esta orquesta, todo eso se junta en La vida breve, en un momento espectacular como este que estamos escuchando, que es el olé de esta ópera, que efectivamente pues, se compuso en 1905.
0: Anda, ¿más música española en ese año? Porque ya después de esta sorpresa fantástica...
1: Pues sí, como digo, ese año además había grandes compositores españoles vivos escribiendo música y otro de los grandes españoles comenzó aquel año su mejor obra. Fue la obra que le consagró. Son 12 piezas para piano bajo el título Suite Iberia y el compositor es...

0: ¿qué estarían haciendo, no? Aquel día del eclipse, Albéniz o Falla, ¿estarían escribiendo justo estas notas?
1: Al mismo tiempo que lo veían,
0: ¿quién
1: fíjate,
0: sabe?
1: Estoy convencida.
0: Igual
1: para
0: puedo influir, claro, en la música. Bueno, la Suite Iberia, estamos escuchando El Puerto, una de las más populares. Son 12 piezas para piano de una dificultad muy alta, diabólica, publicadas en 4 cuadernos entre 1906 y 1909, comenzadas, como digo, este año 1905, el año del eclipse. Y en este caso, El Puerto evoca el puerto de Santa María, en Cádiz. Se escuchan pues esas bulerías, esas palmas, esa guitarra, todo eso sí, desde los efectos de un piano.
1: Sin duda, Mario, el folclore está presente, ¿eh?
0: Siempre.
1: Es nuestras raíces.
0: Era un momento, además, de identidad musical de los pueblos. Nos separábamos ya un poquito de lo que quería hacer Europa. No España, sino todos los países querían tener su propia música. Incluso compositores no españoles de nacimiento, como Maurice Ravel, pues también miraron a la música española, a ese sonido español. Y vamos a escuchar precisamente otra obra de 1905. Si yo no te digo que esto está escrito por un francés, seguro que piensas que puede estar firmado por un español.

0: porque me lo estás diciendo tú y te tengo que creer, porque ese pichicato, esa cosita ahí, ¿verdad?
1: Y esos trinos, ¿no? Esa cosa tan típica de la música española. Pues estamos en París, estamos en 1905 y estamos con un compositor francés que mira a España con fascinación, que es Maurice Ravel, que vino mucho a Madrid, que tuvo mucho cariño a España. Además, es sus padres, su madre, sobre todo, del País Vasco francés, y está muy ligada también a España. Él cuenta que sus padres se conocieron en Madrid, o sea, que tiene mucha conexión con nuestro país. Y en este caso, pues en aquel año 1905, Ravel tiene 30 años y compone Miroirs, algo así como Espejos, que es una suite para piano. Tiene 5 piezas y la cuarta, que es la que estamos escuchando, se llama en español, Alborada del Gracioso. El título es así, original. Alborada del Gracioso.
0: Ravel, fíjate lo que te digo.
1: Sí, ese amanecer. La alborada es ese amanecer, ¿no? Es el amanecer, en este caso, del gracioso, del, pues no sé, del español graciosete, seguramente. Tampoco sabemos muy bien qué hay detrás del título, pero nos podemos imaginar pues ese despertar con esas guitarras imaginarias, ritmo de jotar, castañuelas. Todo esto también, por supuesto, en este caso, en los efectos de la orquesta.
0: Te advierto que tiene un avance de su bolero, ¿eh? Fíjate,
1: hombre,
0: lo que te digo, que estoy viendo ahí algunos compases, digo, esto es un poquito el bolero, ¿eh?
1: Eso es lo bueno de los grandes compositores, que tú escuchas una música
0: y
1: sabes que es suya, ¿no? Y eso los grandes como Ravel, como Falla, que hemos escuchado antes, ¿no? Como muchos otros, lo tienen. Bueno, pero no todo lo que escribían los compositores españoles, en ese caso, sonaba música española, porque también tenemos compositores españoles como Tomás Bretón, creador de grandes zarzuelas, que también estrenaron sinfonías que no tienen, si la escuchamos, no tienen esa identidad nacional. Esto que vamos a escuchar se llama Sinfonía, está escrita en 1905 también, todo es música de este año, en este caso por este salmantino, por Tomás Bretón, que ya era famoso por su éxito de La Verbena de la Paloma, que se había estrenado 11 años antes, y Tomás Bretón, que era además desde 1901 director del que es mi conservatorio ya, el Conservatorio de Madrid, que ahora se llama Real Conservatorio Superior de Música de Madrid.
0: Supercatedrático del Conservatorio de Madrid, ¡qué alegría!
1: Ahí estoy. Bueno, pues desde esa dirección del conservatorio, 4 años después de asumirla, pues quiso demostrar también que los españoles también podían hacer música a la altura de los grandes europeos.

0: aquí no hay castañuelas, aquí no hay baile, aquí no hay danza.
1: A mí me dices que esto es de Mendelssohn o de Tchaikovsky y me lo creo también.
0: Pero es que son artistas universales, Mario, sí, tú lo sabes.
1: Sí, porque él, de hecho, él tenía ese propósito, él quería estrenar algo que estuviese a la altura de Brahms, de Dvorak, o dicho de Mendelssohn, de Schumann, ¿no? De los grandes europeos, también quizá por ese complejo que podíamos tener en España, pero él quería hacer esa sinfonía bien construida con sus cuatro movimientos, con su orquesta seria, alejada de esa zarzuela, que también hizo, por supuesto, pero no es por lo que Bretón ha pasado a la historia. O sea, él lo hizo, yo creo que tuvo un buen

0: propósito, pero al final lo que le ha llevado a pasar a la historia han sido las zarzuelas, la música más nacional y más española. Eso sí, esta música que estamos escuchando, que es de su tercera sinfonía, pues sonó aquel año 1905, año de aquel último eclipse total en la Comunidad de Madrid hasta ayer. Y me he traído dos ejemplos finales de un estilo totalmente diferente. Vamos a cambiar de tercio absolutamente, porque no sé si sonaron todavía por Madrid esto que vamos a escuchar, pero en aquel 1905 ya estaba sonando por Estados Unidos esto.
1: ¡Uy, qué salto! Esto no tiene nada que ver, por favor.
0: Fíjate, música del mismo año y que suena tan diferente.
1: Nosotros estábamos en otra onda.
0: Estábamos, yo creo que sí, porque ahora nos vamos a Nueva Orleans, ¿no? Allí, esa cuna del jazz, aunque esto no es jazz, ahora lo repetiré, pero esto es un poco el nacimiento, la semilla, el proto-jazz de lo que va a venir después. Año 1905, allí en los barrios populares estaba naciendo aquello que cambiaría la música del siglo XX para siempre y que sonaba, pues entre otros, en nombres clave como este, que es el de Buddy Bolden. Es un nombre, Buddy Bolden, que era cornetista, era considerado el primer músico de jazz de la historia, no porque él hiciese jazz en sí, sino porque creó lo que fue la semilla de lo que después iba a serlo. Pero él tocaba en salones de baile, en parques de Nueva Orleans, y en 1905 pues estuvo tocando blues como este que estamos escuchando, Buddy Bolden's Blues.
1: Pero como la música es algo global, es algo internacional, aunque naciera allí, esto que estamos escuchando, lo acabaríamos escuchando aquí.
0: Yo creo que sí. Tengo curiosidad por saber en qué año llegó esto a España, pero estoy seguro de que, si no fue en ese 1905, muy poquitos años después, en algún bar de Madrid, estaríamos tocando música que venía de allí, en aquellos pianos, con aquellas voces. Seguro, seguro, seguro que algo llegó.
1: ¿Con qué vamos a acabar después de este recorrido tan fantástico? 1905, año de ese eclipse.
0: Aquel eclipse pues nos lleva también a algo también de este estilo, también de aquel año. Quizá nos suene Scott Joplin, ¿no? Sobre todo por alguna música de entertainment y estas cosas que ha hecho, ¿no? Pero aquel 1905 escribió Vézena, un vals de concierto, y nos vamos a despedir con él, pero en esta versión menos de bar y más de concierto, porque lo tocan dos músicos clásicos. Es Isaac Perlman al violín, André Prevan al piano, con este violín y con este piano, reviviendo esta música de 1905 de Scott Joplin.

0: parecido a la banda sonora de Memorias de África en un momento en el que están en un baile. Tiene esos toques
1: pues,
0: de la época.
1: Sí, claro, seguro que algo tiene que ver con la época en sí de la película, ¿no?
0: Sí, sí.
1: Pero es que esto es lo que se bailaba en los bares, en las salas de baile, en las fiestas que había entonces. En este caso, claro, Scott Joplin le pone ese vals de concierto, es decir, le da un poquito más de seriedad, si podemos decirlo así, a esta música. En este caso, además, estamos escuchando una versión todavía más clásica con un violinista y un pianista clásico, pero esto, si te pones así con un piano bar y un cantante o otro instrumento, un saxo, cambia totalmente la historia y nos lleva a esos bares de comienzos del siglo XX. De esta música, que repito, no es jazz como tal, es algo así como proto-jazz, como la semilla de lo que va a venir después, y en este caso pues es un vals lento, melancólico, bellísimo. Dicen que lo compuso tras la muerte de su mujer, que era muy joven, y por cómo suena, pues podría ser.

0: ¡Ay, qué delicia más maravillosa para poder acabar hoy nuestro Madrid Directo después de haber reposado ese eclipse! Es con la música fascinante, ¿eh?
1: La música nos permite viajar cerrando los ojos, ¿eh? Y eso es algo que hemos podido ir al año 1905 y ver que en un año como ese se hacían músicas tan diferentes como las que hemos escuchado.
0: Nos ha encantado la música española, pero también esta del proto-jazz que tú nos has traído. Mario, nos vemos la semana que viene.
1: Aquí seguiremos.
0: Claro que sí. Nuestros oyentes, con ustedes mañana a partir de las 4 de la tarde en Madrid Directo.

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0: Son las 7 de la tarde.
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0: ¿Qué tal? Muy buenas tardes. Repasamos hasta ahora las principales noticias de este jueves 13 de agosto, en un día en el que el ministro de Interior, Grande Marlaska, ha vuelto a Ceuta y ha cifrado en 5.000 los migrantes que permanecen en la ciudad autónoma de forma irregular. Anuncia además un refuerzo policial en la frontera.
1: Ninguna persona que entre en, o pretenda entrar en Ceuta y Melilla de manera irregular, se lo digo a ellos para que no atiendan a las mafias que juegan con su vida. Desde luego, ninguno de ellos se va a quedar en Ceuta, ninguno de ellos va a ir a la península, ninguno de ellos va a ser regularizado, ninguno de ellos, lo vuelvo a repetir, y lo único que hacen está jugándose a la vida, excepción hecha aquellos casos muy excepcionales y de máxima vulnerabilidad en términos de la ley nacional e internacional.
0: El Partido Popular critica duramente la decisión de la ministra de Defensa, Margarita Robles, de no comparecer finalmente en el Senado la próxima semana para abordar la crisis migratoria de Ceuta. El vicesecretario de Educación e Igualdad del Partido Popular, Jaime de los Santos.
2: Margarita Robles, por escrito, dejó perfectamente clara su disposición a comparecer en el Senado, y es la Moncloa la que le lee la cartilla. ¿Está además el gobierno más deshecho que nunca?
0: Y las comunidades del Partido Popular rechazan debatir en la próxima sectorial la atención a los menores en Ceuta. Piden datos ciertos antes de plantear el reparto. La ministra de Infancia, Siro Rego, acusa al Partido Popular de despreciar a Ceuta y a la infancia por su postura sobre los menores. Vamos a escuchar a Carlos Novillo, consejero de Interior de la Comunidad de Madrid.
3: Las soluciones las tiene que dar el gobierno de España, ¿no?, que es el que tiene que controlar esas fronteras y que no se produzca el problema humanitario que ha generado no solo a esos inmigrantes, que recuerdo ha habido muchísimos fallecimientos, sino también pues al colapso de los servicios de la ciudad autónoma, que es territorio español, ¿no? Por tanto, no distraigamos la atención de ir al origen, ¿no? Fundamental que esto no sucede, no vuelva a suceder. A partir de ahí, pues la Comunidad de Madrid va a estar para escuchar las propuestas que se hagan y sobre todo para apoyar a la ciudad autónoma de Ceuta.
0: En Colombia se agota esa ventana de 72 horas, esas 72 horas más óptimas para el rescate de personas vivas bajo los escombros. El seísmo en el país iberoamericano ha dejado al menos 265 muertos, entre ellos un español. El ministro de Asuntos Exteriores, José Manuel Álvarez, ha explicado que 12 españoles siguen todavía en paradero desconocido. El ministro vuelve a lanzar un llamamiento para que se contacte con el consulado.
4: Y quiero recordar a todos los españoles en Colombia que tanto la embajada como el consulado están plenamente operativos y a su disposición, y que pueden encontrar en nuestras redes sociales los teléfonos de emergencia tanto de la embajada y el consulado en Colombia como de la unidad de crisis. Y si hay algún español en Colombia que no se ha puesto en contacto con nosotros, por favor lo haga.
0: Día 1 después del eclipse, los servicios sanitarios de la Comunidad de Madrid han realizado más de un centenar de atenciones médicas relacionadas con el eclipse, y según fuentes de la Consejería de Sanidad, las principales causas de estas asistencias han sido mareos, molestias, problemas oculares, así como también consultas de ciudadanos para resolver dudas relacionadas con los posibles efectos del eclipse. Por lo demás, y según ha explicado la delegada de Cultura del Ayuntamiento de Madrid, Marta Rivera de la Cruz, el comportamiento de los madrileños ha sido ejemplar.
5: Pero sobre todo, a mí me encantó ver que había más de 15.000 personas disfrutando del espectáculo con toda la tranquilidad, con toda la alegría. Hubo un aplauso espontáneo al final, yo no sé muy bien a qué aplaudíamos porque yo me uní a él, pero el caso es que acabó con un aplauso. Y esa normalidad, esa tranquilidad, ese buen comportamiento se repitió en todos los lugares de Madrid desde los que hubo avistamientos, que la gente lo vio desde la calle, desde azoteas, desde terrazas.
0: Por cierto, que el próximo eclipse solar del año 2027, el del año que viene, dispara ya las reservas hoteleras y rurales en el sur de España, las reservas y los precios. Y el calor, Elena Millambres, ¿qué tal? Buenas tardes, que no nos da tregua.
6: ¿Qué tal, Maite? Muy buenas tardes. Esta jornada de jueves viene marcada por el calor sofocante. La verdad que en todos los rincones de la Comunidad de Madrid la temperatura está siendo muy elevada. El aviso naranja continuará hasta las 9 de la noche porque ya estamos viendo temperaturas de 40 grados en algunos puntos de Madrid, pero también en la cuenca del Henares o en la comarca de Las Vegas, por el sur de la región. Mañana se repetirá el calor, pero en la Sierra Madrileña el aviso naranja dará paso al aviso amarillo todavía por temperaturas muy elevadas en todos los rincones de nuestra región. Mañana la novedad la encontramos en las nubes que aparecerán en las estribaciones del sistema central por la tarde, que podrían desarrollarse y aportarnos algunos focos tormentosos de cara al fin de semana. Bajan las temperaturas y las tormentas pueden alcanzar otros puntos de la región.
0: Gracias. Y vistazo a las carreteras, Dirección General de Tráfico, Darío Carnicero, ¿qué tal? Buenas tardes.
7: Buenas tardes. En estos momentos, situación tranquila en la red de carreteras de la Comunidad de Madrid. Tan solo encontrarán complicaciones en la entrada a la capital por la A6 en Torrelodones y circulación en aumento en la M40 en los entornos de Usera y Villaverde, ya en dirección a la autovía de Toledo.
0: Gracias. Y antes de despedirnos, la imagen que nos llega desde el sur de Inglaterra, un tren de pasajeros ha descarrilado en Lewes, en la región de Saxe, en el sur de Inglaterra, sin que hasta el momento se conozca el alcance de víctimas entre sus ocupantes. La ministra de Transportes, Heidi Alexander, acaba de decir estar muy preocupada por lo sucedido, mientras que se ha visto equipos de paramédicos y policías acudir al lugar. Una imagen transmitida por la BBC está mostrando varios vagones volcados en mitad del campo con personal de emergencias encaramados en la parte superior del tren. De momento es todo, las noticias vuelven en media hora con Jesús Clemente, ahora se quedan escuchando el enfoque del deporte.

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0: Menos de 48 horas para el arranque del campeonato liguero en Primera División en su temporada 26-27. Se estrenarán Getafe y Rayo el próximo sábado frente a Alavés y Sevilla. El Celta Osasuna programado para el mismo sábado queda aplazado por un hongo en el césped de Balaídos para el próximo jueves 27 de agosto. Atlético de Madrid y Real Madrid tendrán su turno de estreno la semana que viene. Sensaciones dispares para unos y para otros. El Madrid de momento aprueba y ayer alzó el Teresa Herrera al cielo de La Coruña. También arranca la temporada en Segunda División. El Lega, que todavía espera fichajes, se mide el domingo frente al Girona a domicilio en Montilivi. También arrancará la Liga para el Ceuta. Hoy José Juan Romero, su técnico, explotó y al borde del sollozo no entiende su participación en esta jornada tras la crisis migratoria que vive en su ciudad.
1: A mí me da un poco de, digamos, de vergüenza o pudor hablar de fútbol o hacer una rueda de prensa para un partido de fútbol con lo que estamos viviendo en la ciudad, ¿no? Es muy fuerte. Creo realmente que, y si fuera por mí, el Ceuta no jugaría.
0: ¿Qué tal? Bienvenido, bienvenida. Escuchas desde ya el enfoque del deporte en Onda Madrid con Miguel Fernández en la producción y la coordinación. Víctor Sánchez se va a encargar de la técnica. En un momento ampliamos las noticias del deporte de Madrid. Ahora vamos con los titulares.
2: ...24 horas para que arranque la Liga... ...y ya se sabe dónde se jugará la final de la Supercopa de España... ...será en Estambul, del 2 al 7 de febrero... ...recordamos que el Real Madrid se medirá a la Real Sociedad... ...en semifinales, mientras que el Atlético de Madrid... ...lo hará frente al FC Barcelona... ...pero para eso aún queda mucho... ...así que vamos con la actualidad del día de hoy. El Real Madrid piensa ya en el último amistoso de la pretemporada... ...frente al Schalke este domingo... ...tras levantar ayer el Teresa Herrera... Mientras que el Atlético de Madrid, el nombre propio del día, como no, es el de Alejandro Grimaldo. El lateral español ha sido presentado esta mañana en el auditorio del Metropolitano. Más tarde escucharemos sus primeras palabras como rojiblanco. En Vallecas ya ha entrenado esta mañana el segundo fichaje de la temporada. El extremo georgiano Georgi Shitashvili llega libre y firma hasta 2029. Unos llegan y otros se van. En la tarde de

0: Ayer el Rayo confirmó la salida de Nobel Mendy al Hull City por 20 millones más 5 en variables. En el sur de la capital aterriza Johan Mojica, nuevo refuerzo para Bordalás que se suma a Enes Unal, que ha sido oficial hace poco más de una hora. Los azulones ya conocen a su rival de la fase previa de la Conference, el Partizan de Belgrado, que ha ganado esta tarde al Tobol por 2-1, 5-1 en el global. Por su parte, sus vecinos de Leganés debutan este domingo en Montilivi contra el Girona. Con casi 3 semanas de mercado aún por delante, deben llegar 2 o 3 nombres nuevos. Está cerca de cerrar la de Unax del Cura, delantero del Mirandés, mientras que seguramente saldrán Roberto López y Melero. Y está por ver qué pasa con Javi Hernández y con el portero Juan Soriano. El director deportivo pepinero, Andrés Pardo, aclara la situación de Soriano y dice que fue él quien pidió marcharse.
1: Cuando acabó la temporada, a los días de acabar la temporada, yo tengo una llamada con el entorno de Juan, donde se me transmite que el chico quiere salir y que el chico quiere aceptar unos nuevos retos y quiere abrir esa puerta y profundizar en una salida. Entonces, hasta el 1 de septiembre pueden pasar muchas cosas. Puede que se resuelva mañana o puede que se resuelva el último día.
0: Fuera de la capital, las portadas, como no, las ocupa el Paris Saint-Germain de Luis Enrique, que ayer se proclamó supercampeón de Europa tras ganar 2-1 al Aston Villa de Unai Emery. Y por cierto, fuera también de la comunidad, así ha sido recibido hoy Pedro Porro en su regreso a la ciudad deportiva del Tottenham. Pasillo de honor para el español. Todos los jugadores del Tottenham, incluidos los de la cantera, recibieron al campeón del mundo. Y hablando precisamente de campeones del mundo, hay que hablar de Rodri. Sigue a la espera de que el FC Barcelona y el Manchester City lleguen a un acuerdo. Los azulgranas ofrecen 60 millones de euros, pero el club inglés se mantiene muy firme en su exigencia. Quieren ingresar cerca de 80 millones. El Barça ahora mismo prepara una nueva oferta de 70 millones, incluyendo fijos y variables. Y en territorio Madrid al tanto, ayer comenzó la Copa Federación, que nos dejó los siguientes resultados. Torrejón 1, Adarve 1, Moscardó 1, Fuenla 2, México 1, Las Rozas 1 y Naval 5, Siello 0. Este es Miguel Zarate, entrenador del Navalcarnero.
2: Primera victoria en el Mariano, que la verdad que teníamos ganas de estrenarnos en un partido oficial, el primero de Copa, en casa con nuestra gente, y bueno, las sensaciones han sido muy buenas y hemos cumplido en los objetivos, que era, por supuesto, ganar y mantener ese ritmo alto.
3: 12 minutos sobre las 7 de la tarde, menos de 48 horas para el arranque de la Liga en su temporada 26-27. Los conjuntos madrileños ultiman sus arranques.

0: Empezando por el Real Madrid, que va a debutar el sábado 22 de agosto frente al Español en el RCA Stadium. Ayer el conjunto de José Mourinho levantaba el Teresa Herrera tras la victoria frente al Deportivo de La Coruña. ¿Qué sensaciones deja el encuentro y cuál es la última hora del conjunto blanco? Carlos Rodríguez, muy buenas.
1: ¿Qué tal, Miki? Muy buenas. Sí, ayer el Real Madrid se llevó el Teresa Herrera con ese gol de Brahim al filo del descanso, minuto 46, una jugada realmente destacada, con un saque después de un córner de Lunin con la mano, saque de 40 y tantos metros, la recoge Brahim en el centro del campo y una carrera también de casi 50 metros del futbolista malagueño definiendo ante la portería del Deportivo de La Coruña. Le dio con eso 0-1 su décimo trofeo Teresa Herrera al Real Madrid. Realmente fue lo más destacado del partido, el gol, que fue un buen gol, porque el partido por lo demás no valió demasiado. Partido típico de pretemporada, con bajo ritmo de juego, muchos cambios, pruebas por parte de Mourinho. Lo mejor, además del gol, el buen partido de Bernardo Silva, que lo jugó prácticamente entero, dando buena salida al balón y dirigiendo al equipo en medio campo. Como decía, lo mejor, el gol de Brahim con el saque en largo de Lunin. Así lo comentaban los dos protagonistas de la jugada.
2: Es un poco natural, ¿no? De los córneres, si blocas, intenta siempre sacar rápido. Y bueno, al final no sabía que Brahim es tan rápido.
3: Bueno, sí, Lunin me ha visto bien, me la dio y creo que el control con el pecho me dio mucha ventaja para seguir. Luego la puse un poco más adelante y nada, finalicé bien. Un gol bueno, pero todo gracias a Lunin.
1: Futbolísticamente, ya digo, el partido no ofreció excesiva brillantez por el Real Madrid. Al final Mourinho terminó contento porque no deja de ser un entrenamiento de calidad, eso sí, contra un rival que esta temporada va a ser rival del Real Madrid en Primera División. Así analizaba el técnico luso este

0: este penúltimo test de pretemporada para los blancos.
1: Es un partido serio contra un equipo que obviamente vuelve a la liga. Este trofeo tiene mucha tradición para ellos y ellos han metido todo, nos han obligado a jugar serio, un partido complicado, difícil. Obviamente también que yo tengo que hacer mis cambios, tengo que dar oportunidad a todos, no quiero dar demasiados minutos a los mismos jugadores, hoy 45 solo a Fede, 45 a Arda. No es propiamente una gestión de este partido está aquí para ganar. Ok, está para ganar, pero más do que para ganar, está para trabajar, para dar minutos y para hacer pruebas. Y una cosa que me gusta es que en un partido de esta dificultad y con tantos cambios, más que cambio de jugadores, también cambio de estructura, cambio de funciones. El equipo ha jugado por un resultado. Pienso que está progresando en todo, pero obviamente la dificultad de los partidos, como hemos organizado exactamente con ese objetivo, la dificultad de los partidos va creciendo, ¿no? Sabemos cómo son estos torneos de verano, vale lo que vale. Y competir de este modo es un entrenamiento muy bueno para nosotros.
0: La próxima prueba, que va a ser la última ya del Real Madrid en pretemporada, va a ser el próximo domingo en Alemania contra el Schalke 04. Ya veremos si Mourinho para este choque ya se lleva a algunos de los que han comenzado la pretemporada esta semana, el lunes, porque ayer en Coruña no estuvieron ni Courtois, ni Mbappé, ni Konaté, ni Cucurella, ni Jude Bellingham, que ha sido el último en incorporarse. El británico, dos sesiones de trabajo, habla así de bien ya de su nuevo entrenador, de José Mourinho.
2: Yo siento que yo tengo un relación con él ya, y es un sueño para mí trabajar con un entrenador como Mourinho. Es solo una ocasión para ver él, pero sí, estoy muy, muy excitado para ver cómo es. Yo tengo una buena sensación para esta temporada con los nuevos fichajes y entrenador, y vamos a ver.
0: Un par de asuntos más del Real Madrid. Esta mañana el Real Madrid ha inscrito a Diomandé en la Liga de Fútbol Profesional, con lo cual tiene las 25 licencias ocupadas. Es decir, si el Real Madrid quisiera incorporar un futbolista nuevo, tendría que dar salida a uno de los 25 que, como digo, ya están inscritos con ficha para esta próxima temporada. Además, oficialmente, la Federación Española de Fútbol ha informado esta mañana que esta temporada la Supercopa de España no se juega en Arabia, se va a jugar en Estambul, por disputarse en Arabia la Copa de Asia. Será también en fechas distintas, del 2 al 7 de febrero. Ya están confeccionadas las semifinales. Real Madrid, Real Sociedad y Barcelona Atlético de Madrid, los ganadores, como digo, jugarán la final el 7 de febrero en Estambul.
3: El próximo miércoles será el turno del Atlético de Madrid. Lo hará en el Metropolitano, arrancando la liga de esta 26-27 frente al Málaga. Hoy nueva sesión exigente del conjunto rojiblanco, con Julián Álvarez apretándose las tuercas y con Grimaldo, que ha sido presentado hoy oficialmente como jugador del Atleti en Sociedad, Miguel.
4: Eso es, tras una semana ya entrenando en Majadahonda, recordemos que se incorporó el día 5 a la disciplina rojiblanca, incluso bueno, adelantó sus vacaciones. Hoy ha sido presentado Alejandro Grimaldo en el auditorio del Metropolitano como nuevo jugador del Atlético de Madrid. Va a coger el dorsal 22, que deja libre Lukman. Tranquilos, Lukman no se va a ningún sitio, simplemente cambia el 22 por el 11. Y en relación a esta llegada, pues claro, está un poco la salida de Mateu Ruggeri, que por cierto hoy no se ha entrenado con el equipo y está viajando ya para pasar el reconocimiento médico con el Aston Villa. Pero el protagonista de hoy, como digo, es Grimaldo. Vamos a escucharle porque viene fuerte. Promete que va a ser, o al menos va a intentar ser, el mejor lateral izquierdo de la liga.
5: Soy una persona, un jugador con muchísima ambición, como he dicho. Tengo unos objetivos muy marcados. A nivel de club quiero ganar títulos y a nivel individual quiero ser el mejor lateral de la liga, y todo lo que no pase por eso no será algo que esté feliz a final de año. Lo que voy a demostrar es que quiero ser el mejor lateral de la liga y que voy a trabajar por eso.
4: Claro, si quiere ser el mejor lateral izquierdo de la liga, tiene que superar a su amigo Cucurella, al que le han preguntado, cómo no, por él, esa amistad que tiene con Cucurella, y también un poco por cómo ve al equipo, cómo ve tanto a Simeone como a sus compañeros, y si cree que pueden pelear por todo.
5: Bueno, primero de todo, creo que tenemos un grandísimo equipo, grandísimos jugadores, grandísimo entrenador. Creo que estamos preparados para pelear por todo. Este club siempre ha peleado por todo y esa es nuestra mentalidad. Y respecto a Cucurella, pues creo que hay que separar el mundo del fútbol con el mundo
6: personal, me he llevado muy bien en la selección. Tengo

0: Una amistad muy grande con él, no va a cambiar.
1: Dice que tienen un gran equipo, un gran entrenador y, cómo no, le había que preguntar por ese gran entrenador, por el Cholo Simeone y por la exigencia y por la presión que les aplica ya desde la pretemporada.
0: Creo que al Cholo todo el mundo lo conoce, es un entrenador muy intenso, con muchas ganas de trabajar cada día. Lo he notado en los dos primeros entrenamientos que he estado con él. Y bueno, la conversación que hemos tenido, no hemos tenido mucho tiempo para hablar porque acaba de empezar esto, pero he notado que tiene muchísimas ganas, que tenemos un pensamiento muy, muy parecido, tanto él como yo, y creo que vamos a ir de la mano para conseguir éxitos para este club.
2: Los presentados en sociedad y los que están por presentarse. El Cuti, que está al caer, 40 millones va a pagar la entidad rojiblanca por incorporar al zaguero argentino.
1: Eso es, lo tiene prácticamente hecho el Atlético de Madrid. De hecho, ayer el representante Ciro Palermo ponía en sus redes sociales la silueta del Cuti en un vídeo y ponía: estad atentos. Es decir, está al caer la noticia. Como bien dices, 40 millones con bonos incluidos. El Tottenham se reserva, eso sí, un 15% de una futura venta y el argentino firmará por 5 temporadas y un salario de 5 millones netos. Se espera que aterrice en Madrid en las próximas horas y sea, como bien dices también, el cuarto fichaje del Atlético de Madrid este verano.
2: El miércoles el estreno de los rojiblancos en el Metropolitano a las 9 frente al Málaga, un recién ascendido de momento, antes para preparar lo que viene en Liga, duelo mañana frente al Olympique de Marsella.
1: Una prueba y probablemente ver el debut, por ejemplo, de Grimaldo, porque en el 11 que ha probado hoy Simeone estaba formado por Oblak en portería, Juliano Simeone, Jorge Domínguez, Robin Lenormand, David Janko, Alejandro Grimaldo, en el centro del campo Barrios, Coque y Kang In Lee un poco caído a la izquierda, y arriba Arnau, que ahora mismo es el único delantero disponible hasta que Julián se ponga en forma y con la lesión de Sorloth, acompañado de Ademola Lookman.

0: Vamos con partes del Getafe, porque tiene muchísimas partes el día de hoy. El primero en debutar va a ser el Getafe, como decimos. Arrancará la Liga el sábado en Mendizorroza frente al Alavés. Lo vamos a contar en el partido de la Onda de Onda Madrid. Esta misma tarde el conjunto azulón ha hecho oficial el fichaje de Enes Unal, que vuelve al equipo de Bordalás firmando para tres próximas temporadas. Va a portar el número 19. Estas han sido sus primeras palabras para la afición.
1: Hola, afición. Estoy muy contento de estar aquí otra vez con mi familia en casa y tengo muchas ganas de vernos en Coliseum y saludarnos.
0: Hay destinos que se eligen y a otros a los que el corazón siempre sabe volver, rezaban las redes del conjunto azulón, que también van a incorporar en breves instantes. Ya está a punto de hacerse oficial, de momento lo dejan caer a cuentagotas, el fichaje de Mojica, el colombiano, que va a ser parte del equipo de José Bordalás.
2: Eso es, día de fichajes hoy en el Getafe. Primero el de Enes Unal y ahora el de Mojica, que viene a ocupar ese lateral. Fichaje bastante necesario en el conjunto de Bordalás. Y como bien dices, bueno, las próximas horas, mejor dicho, los próximos minutos, yo creo que ya será oficial, porque lo están dejando ya entrever en sus redes sociales.
0: Día tareado para el Getafe, que ya conoce su rival en la Conference. El partido de ida en esta previa va a ser el Partizan de Belgrado y va a ser el próximo jueves.
2: Sí, salvo una gran sorpresa, no podía ser otro que el Partizan, que había ganado 3-0 la ida al Tobol de Kazajistán, y en la vuelta ha ganado 1-2, 5-1 en el global. Victoria muy sólida del Partizan. Como bien dices, el 20 de agosto se enfrentarán en el Coliseum. Hay que sacar un buen resultado porque el infierno puede ser tremendo frente al Partizan el 27 de agosto en la vuelta.
0: Y lo más importante para el Getafe a estas alturas de la temporada, que no ha arrancado en otras temporadas anteriores, años anteriores, estábamos hablando de cómo hacer cábalas para inscribir a todos sus jugadores. Este año, en esta fecha, todos los jugadores de José Bordalás inscritos en la Liga.
2: Pues sí, entre hoy y ayer se han inscrito todos prácticamente. Mira, recuerdo la temporada pasada frente al Celta de Vigo, el Getafe tenía 13 fichas inscritas en esa primera jornada, así que un año bastante más desahogado para los azulones.
0: Y el Rayo Vallecano, que también arrancará el sábado frente al Sevilla la Liga a las 9 y media. Última hora del conjunto vallecano, que se hace con los servicios de Sitasvili como nuevo jugador de la franja. Alejandro Reyes, ¿qué tal? Muy buenas.
3: Pues a falta de 48 horas del comienzo de Liga, la situación del Rayo Vallecano no es la más tranquilizadora, precisamente porque en este verano han abandonado el Rayo 8 futbolistas, pues cosa que es bastante normal, ya que en el verano pues salen jugadores, evidentemente, pero el problema es que en el Rayo no entran nuevos futbolistas. Solo ha habido dos nuevas incorporaciones, la de Kumbula y la nueva, la de Sitasvili, que ha sido anunciado hoy. El jugador georgiano llega a coste cero como agente libre y es un extremo zurdo que destaca sobre todo por su rapidez y desborde. Su último club fue el Metz de la primera división francesa, en donde jugó 33 partidos, marcó 3 goles y repartió 2 asistencias, y viene a reforzar pues la línea de ataque del equipo de Beñat San José, sobre todo en el apartado de las bandas, posición que creo que con su incorporación pues está más que cubierta en el Rayo. Además, como punto positivo, conoce España, estuvo hace

0: están inscritos en la liga, pero con 20 futbolistas, Miki, la realidad es que no te va a dar para toda la temporada, así que el Rayo necesita fichar a futbolistas. Sobre todo, yo creo que hay posiciones bastante delicadas, pero en especial la del lateral izquierdo, que es la que veo ahora mismo en estos momentos con más carencia, y es que con la venta de Chavarría y la marcha del Pacha Espino, pues el Rayo no tiene un especialista en esa posición, cosa que a falta de dos partidos de que empiece la liga, pues es bastante preocupante. Veremos si finalmente el tercer fichaje para el lateral izquierdo, en este caso, es Adrià Pedrosa. Lo último que sabemos es que el Rayo y el Sevilla se encuentran acercando posturas y que en el club hay optimismo por cerrar una cesión con opción a compra. Pero lo cierto, Miki, es que a día de hoy, como ya te he dicho, la actual realidad del Rayo es complicada. Esperemos que lleguen futbolistas para que Beñat San José pueda tener una plantilla profunda como debería de tener cualquier equipo de primera división.
1: Y los apuntes de información polideportiva en Onda Madrid, comenzando con el tenis y el Master 1000 de Montreal. No le fueron las cosas bien a Rafa Jódar. Miguel Hernán, muy buenas.
2: Rafa Jódar no disputará la final del Master 1000 de Montreal. El madrileño buscaba la que hubiera sido la tercera final de su carrera tras la de Marrakech y la de hace unos días en Washington, pero perdió ante el americano Brandon Nakashima en dos sets por 7-6 y 6-4. Jódar no pudo igualar el ritmo de un Nakashima que se mostró fortísimo en el saque y en el resto, y que jugará la final contra otro americano, Ben Shelton. En todo caso, Jódar acaba el torneo en el puesto número 11 del mundo y está ya enfocado en el torneo de Cincinnati, en el que recordemos que no estarán ni Sinner ni Alcaraz. En el lado del cuadro del madrileño están Zverev y Djokovic. Dani Mérida debuta mañana a partir de las 4 ante el croata Cilic.
1: En natación, poca fortuna para la delegación española en el Europeo de París.
2: En unos minutos, a las 8 menos cuarto, tenemos la final del 4x100. El equipo compuesto por Luca Joeck, Sergio De Celis, Miguel Pérez Godoy y César Castro se ha clasificado con el cuarto mejor tiempo y tiene opciones de medalla. En la jornada de ayer no fuimos capaces de llevarnos ninguna medalla en las finales. La mejor sensación nos la dejó un Luca Joeck que con 18 años acabó cuarto en la final de 100 metros y que, como hemos comentado, luego tiene otra final con el equipo de relevos. A pesar de no llevarse medalla, no se marchó para nada frustrado.
3: Me deja en una posición muy buena pues para la siguiente temporada. Y nada, también ahora la verdad que con ganas de rebajar e intentar cruzar la barrera del 46, bueno, del 47.
2: Alba Vázquez fue quinta en la final de 400 metros estilos y Hugo González fue sexto en 200 metros espalda.
1: ¿Y cómo es la suerte de los nuestros en el Europeo de Atletismo en Birmingham?
2: Hoy tenemos la final de los 800 metros a las 10:25 con Mohamed Atawi y David Barroso buscando la medalla. Comparten habitación en la concentración y han dejado claro que son muy amigos. Barroso quedó tercero en su serie, pero Atawi hizo mejor tiempo y es candidato a medalla. En la competición femenina destacamos dos citas. A las 9:30 Marta Serrano disputará la final de los 3.000 metros obstáculos y a las 10:50 Jael Bestué tiene la final de los 200 metros. La jornada de ayer vino marcada por la decepción en la semifinal de los 110 metros vallas. Quique Llopis fue tercero y Asier Martínez cuarto en sus respectivas series. Ni por puestos ni por tiempo se pudieron clasificar. Las palabras de Asier después de la carrera dejan clara su frustración.
4: Bueno, pues poco de lo que se ha visto. No he tenido una salida buena, no he tenido un ritmo entre vallas bueno. Yo creo que tampoco nada a destacar, sino un poco una mezcla de todo. Una carrera muy mediocre en un mal momento y triste por no competir y por no haber hecho un poco lo que creía que podía hacer.
1: Y hasta aquí el deporte en Onda Madrid. Os quedáis en la mejor de las compañías, la radio y la información regional, nacional e internacional con Jesús Clemente y El Enfoque. Buena tarde, hasta mañana, adiós.
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0: tal? Muy buenas tardes, bienvenidos a Onda Madrid, bienvenidos a El Enfoque y a la actualidad de este jueves 13 de agosto. La única solución a lo que está ocurriendo en estos momentos en Ceuta es retornar a todos los que llegaron y aún permanecen en tierra ceutíes a Marruecos. Acaba de hablar Juan Jesús Vivas, que es el presidente de la ciudad autónoma, y lo ha hecho tras reunirse, ya lo saben, hoy, encuentro con Fernando Grande Marlaska. Luego escucharemos, por supuesto, al ministro de Interior. Lo primero es lo último, y lo último han sido las declaraciones de Juan Jesús Vivas, que ha dicho, ha hablado de tres condiciones, tres, necesarias para no revivir esta pesadilla, decía, y desactivar la imagen, lo que de momento queda patente, ha asegurado, que la presión migratoria es un arma útil para desestabilizar. Estas son las tres condiciones, los tres ingredientes de la receta que le ha contado, que le ha trasladado Juan Jesús Vivas a Fernando Grande Marlaska.
1: Por tanto, retorno a Marruecos, por tanto, ninguna regularización, ningún asilo, ningún traslado a la península. Ese es un mensaje que tiene que quedar absolutamente claro.
0: Ningún traslado a la península. No retorno, sí retorno, perdón, y no regularización. Este es el precio que pone Vivas para recuperar la normalidad en Ceuta. Porque tenemos derecho a volver a la normalidad, decía el presidente ceutí, y por extensión lo asegura un servidor, porque lo que afecta a Ceuta afecta a toda España, que no lo dice la radio pública madrileña, ni un servidor, lo dice Juan Jesús Vivas, lo dice Fernando Grande Marlaska y lo han dicho tantos otros, también Margarita Robles. Tenemos derecho a volver a la normalidad. Decía el presidente ceutí que no existe esa normalidad ahora mismo. Es más, que cada día que pasa se alejan un poquito más de esa normalidad.
1: Cada día que pasa es peor, porque cada día que pasa aumenta el riesgo de que ocurra algo que nadie quiere que ocurra y que sea irreversible y que todos tengamos que lamentar profundamente.
0: ¿Qué es algo peor? ¿Qué es ese algo que nadie quiere que ocurra? Que decía Juan Jesús Vivas. Porque hay muchas cosas que ya han ocurrido. Hay tensiones, hay agresiones, hay violaciones. A lo mejor hay alguien que sí quiere que ocurra esto. Y no está precisamente en nuestro país, por supuesto, ni en Moncloa, ni en la oposición, ni en las calles, ni en nada. A lo mejor hay que mirar al otro lado de la frontera, ceutí, porque a lo mejor hay alguien que quiere que se desestabilicen las cosas. Y a ellos se ha referido, con esto de utilizarlo como arma para desestabilizar, a ellos se ha referido, a Marruecos se ha referido Juan Jesús Vivas. Que añadía que le ha preguntado al ministro si para esta salida de los que aún permanecen en Ceuta, si hay algún plazo. Y Marlaska le ha dicho que no, que lo que hay es voluntad de que sea cuanto antes, pero plazo ninguno. Este estrés es inaguantable, hay que hacerlo ya. Hay que reforzar, además, ya. Los policías, los guardias civiles, hay que aumentar los efectivos. Y hay que hacerlo rápidamente porque si no, Ceuta no va a aguantar. De nuevo, palabras literales, texto, voz de Juan Jesús Vivas. ¿Y qué hay de las cifras? Le preguntaban al máximo mandatario en Ceuta. ¿Qué hay de las cifras que deslizan desde el gobierno? Porque el ministro lo último que ha dicho era 5.000 que permanecen por allí. Y Vivas ha dicho, miren, si en el trampolín se dan 4.500 comidas al día, si en otros centros 3.000, y si en los centros de menores la presencia ha aumentado en 500... esto resulta en 8.000, más todos los que no vayan a estos centros y sigan pululando por las calles o por donde los tengan ubicados los cuerpos y fuerzas de seguridad del Estado. Pongamos 1.000, decía él. En total son 9.000. Nosotros no tenemos recursos para contar de manera oficial y trasladar de manera veraz el número, pero sí tenemos estos datos oficiales del número de comidas que se dan al día, del número de menores en los centros y demás. 9.000, otra vez baile de cifras. Si las cifras dan igual, si las palabras dan igual, si lo que hay que hacer es actuar, porque la situación cada día peor, decía Juan Jesús Vivas. Esto no mejora. esto cada día va peor, y eso sin que entre más gente. Pasado mañana es 15 de agosto. Seguramente por marear tanto la perdiz, justo el 15 de agosto, pues hombre, estará todo el mundo como los conejos cuando les dan las largas. Estarán orejas tiesas arriba y mirando y vigilando que no ocurra nada. Pero ¿y el 16? ¿Y el 17 de agosto? ¿Y septiembre? ¿Y noviembre? ¿Y diciembre? ¿Y el próximo año? Esto es insostenible. Insisto, lo es porque lo han dicho unos y otros. Ahora hay que hacer. Hay que hacer que sea sostenible y actuar unos y otros. Les hablaremos también del eclipse, ya por última vez, por lo menos hasta el próximo año. Haremos balance, el balance ha sido bastante positivo. Miren, aquí todas las administraciones han coincidido, Comunidad de Madrid y Delegación del Gobierno, y han venido a decir que olé. Olé por todos esos ciudadanos que se congregaron en los diferentes puntos a los que, por ejemplo, nos asomamos en Onda Madrid, en el Enfoque, con los que estuvieron Pablo Núñez, Óscar Martínez, Rafael Cerro, acompañándolos y preguntándoles, oye, ¿por qué os habéis reunido? Porque queremos socializar y compartir esto. Y eso es lo que hicieron, ni más ni menos. Había riesgo de incendio por si algún despistado o algún malobrado. Nada. Altercados, los justos. En la sierra, alguna que otra intervención puntual y sin lamentar malos mayores. Así que, males mayores. Así que igual que a veces se ataca al borreguismo o se ataca a los indeseables o se ataca a los irresponsables, pues esta vez es de merecimiento dar un aplauso a todos los que supieron respetar las cuestiones de movilidad, supieron respetar las cuestiones de seguridad. Y ya veremos qué nos dicen sus retinas si también supieron seguir las cuestiones de autocuidado a la hora de observar el eclipse, que por otra parte fue algo estupendo. Fue algo estupendo y maravilloso. Hay más noticias al margen de Ceuta, al margen del balance del eclipse, al margen de otro balance, el de Veranos de la Villa, que casi casi no se ha concluido, salvo por un aspecto que se ha pospuesto. Hay muchos asuntos por delante. Le repasamos ahora algunos en titulares y lo hacemos en el Enfoque en Onda Madrid con Lucía Díaz. Por ejemplo, Niebla cumple una semana sin control y el incendio de Huesca amplía su perímetro hasta los 58 kilómetros.
2: En Huelva, el fuego supera ya las 31.000 hectáreas afectadas, aunque los equipos han conseguido contener dos tercios del Frente Norte y 60 vecinos han regresado a sus casas. Pero se esperan rachas de viento de hasta 35 kilómetros hora que complicarán la labor de los 800 efectivos. En Huesca, las llamas ya han obligado a evacuar a unas 900 personas pertenecientes a localidades como Santa Cruz de los Seros, Osía y Vinicua.
0: Más de 300 personas recibieron atención sanitaria tras el eclipse solar.
2: La mayoría de los casos están relacionados con molestias oculares, aunque también se han registrado mareos, contusiones, lipotimias y episodios de ansiedad. Madrid está a la cabeza con 101 asistencias, seguida de Euskadi con 58 y Murcia con 32. En ningún caso se han comunicado lesiones graves ni agresiones ni ingresos hospitalarios, aunque los expertos advierten que algunos problemas en la retina pueden aparecer hasta 48 horas después.
0: Y razón tenías, ¿eh? Ni ingresos hospitalarios ni agresiones hospitalarias han comunicado. Con lo cual ha ido todo perfectamente. Desarticulados dos grupos especializados en robos en viviendas de la Comunidad de Madrid.
2: Seis personas han sido detenidas e ingresadas en prisión provisional tras dos operaciones desarrolladas en Coslada, San Agustín de Guadalix y San Sebastián de los Reyes. Los grupos seleccionaban tantos pisos como viviendas unifamiliares en robos a plena luz del día, donde sustraían joyas, relojes, bolsos y dinero en efectivo.
0: Eurovisión endurece sus normas y podrá cambiar de sede por motivos de seguridad.
2: La UE elimina para 2027 la obligación de que el país ganador organiza automáticamente la siguiente edición si existe un conflicto armado o una situación geopolítica sensible. La decisión podrá tomarse incluso antes de la gran final o inmediatamente después de conocerse al vencedor, afectando únicamente a la organización y no a la participación del país.
0: Reabre este viernes la línea 9B entre Arganda del Rey y Rivas hacia Madrid.
2: Este tramo permanecía cerrado desde el pasado 25 de julio, con el objetivo de mejorar distintos elementos de la infraestructura ferroviaria para mayor fiabilidad y seguridad del servicio. Concretamente, se han realizado obras en la superestructura de vía, renovando sus aparatos de dilatación.
0: 7 y 40 minutos de la tarde, 20 para alcanzar las 8. Primero, información de servicio. Pronóstico del tiempo Elena Miñambres, ¿qué tal? Buenas tardes.
3: ¿Qué tal, Jesús? Muy buenas tardes. Bueno, ya dejamos de lado el eclipse, que ha sido la noticia durante los últimos días, y hoy la noticia en la Comunidad de Madrid la hemos encontrado en el termómetro. Las temperaturas en esta jornada de jueves están siendo sofocantes, valores que han alcanzado los 40 grados ya en algunos municipios madrileños. Estamos en aviso naranja en toda la Comunidad de Madrid hasta las 9 de la noche por esas temperaturas asfixiantes que mañana se volverán a reproducir. También tenemos algunas nubes de evolución que hoy no se van a desarrollar, pero mañana esas nubes convectivas nos dejarán las primeras tormentas en áreas serranas, y la temperatura mañana, aunque descienda tímidamente, nos dejará en aviso naranja la zona centro, el sur, el corredor de Henares, y aviso amarillo en la sierra madrileña, porque esos termómetros, como te digo, aunque desciendan algo, seguirán siendo asfixiantes. Por lo tanto, jornada de viernes donde el calor volverá a repuntar, y eso sí, de cara al fin de semana tenemos algunas novedades. Por una parte, el termómetro desciende hasta los 35 grados, así que estaremos más cerca de los 35 que de los 40. Y por otro lado, las tormentas no solo se pueden dar en esas localidades de la sierra, también esas nubes convectivas el sábado podrían desarrollarse en casi cualquier punto, cualquier localidad madrileña, y no descartamos que esos focos tormentosos aparezcan especialmente en el segundo tramo del día. El domingo también localizaríamos descensos de las temperaturas mínimas, ya más cerca de los 20 que de los 25, y esas nubes nos dejarían algunos núcleos tormentosos más probables en la sierra, pero también podrían adentrarse a otras zonas de la Comunidad de Madrid. Por lo tanto, el fin de semana llegan esas novedades con tormentas y con descensos térmicos. De momento, durante la jornada del viernes, el calor seguirá siendo sofocante.
0: ¿Cómo se circula a esta hora en las carreteras de la región? Darío Carnicero, DGT, buenas tardes.
4: Buenas tardes. En estos momentos, situación tranquila en la red de carreteras de la Comunidad de Madrid, ya que tan solo encontrarán circulación en aumento en el acceso a la capital por la A42 a la altura de Parla.
0: En un minuto, más noticias, más enfoque. Un momento.
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5: 7:44 de la tarde, el repaso a la actualidad comienza en Ceuta, ciudad autónoma a la que el Ministerio de Igualdad ha ofrecido fondos del Pacto de Estado contra la Violencia de Género y ha pedido además aprovechar la capacidad total del centro 24 horas para víctimas de violencia sexual. Una voz política, otra que se suma a las que rodean a Ceuta, y ya tenemos epístola, por cierto, de Margarita Robles, rechazando de una manera elegante, formal, comparecer en el Senado como quería el PP, el próximo día 18, recuerden. Ante la imposibilidad, asegura Robles de hacerlo con toda la información que ella quisiera reunir. Y por respeto a la Cámara, continúa, a la Cámara Alta en este caso, prefiere acudir en periodo ordinario de sesiones y poder contestar a cuanto se le requiera. Mientras, sobre el terreno, máxima seguridad ante ese 15 de agosto señalado en el calendario, así como para prevenir futuras llegadas masivas, también, ¿por qué no?, para disuadir de ellas. Es la conclusión de la reunión que han mantenido Fernando Grande-Marlaska y Juan Jesús Vivas, al menos en las palabras del ministro de Interior, Noelia Ontoria.
6: El gobierno refuerza la seguridad en Ceuta con la incorporación de 45 nuevos agentes de la Unidad de Respuesta de la Policía Nacional, que se van a sumar a los 880 policías nacionales y 714 guardias civiles que ya estaban operando y de los que aproximadamente una cuarta parte son refuerzos añadidos desde el 31 de julio. El ministro del Interior, Fernando Grande-Marlaska, espera que así se retome la tranquilidad que ahora sí reconoce no existe en Ceuta.
7: Llegar a la normalidad del 29 de julio evidentemente lleva un tiempo. Y en eso estamos trabajando y poniendo todos los medios en conjunto con el gobierno de la ciudad autónoma.
6: Del refuerzo de la seguridad exterior también se trabaja en el otro lado de la frontera. La policía marroquí ha blindado castillejos desplegando concertinas, vallas de alambre y lanchas patrullando cerca de la costa para evitar una nueva entrada masiva de migrantes este sábado. Marlaska insistía en disuadir a los que estén pensando en intentar cruzar la frontera.
7: Se lo digo a ellos para que no atiendan a las mafias que juegan con su vida. Desde luego ninguno de ellos se va a quedar en Ceuta, ninguno de ellos va a ir a la península, ninguno de ellos va a ser regularizado.
6: Interior también ha reforzado la brigada de extranjería con 20 nuevos agentes para agilizar la tramitación de expedientes de expulsión.
5: El ministro de Interior reconoce que no hay normalidad en Ceuta y Juan Jesús Vivas, momentos después, horas después, ya saben que hace unos minutos se lo contábamos, hablaba de que precisamente eso, no solo no hay normalidad, sino que la cosa está empeorando.
8: Cada día que pasa es peor, porque cada día que pasa aumenta el riesgo de que ocurra algo que nadie quiere que ocurra y que sea irreversible y que todos tengamos que lamentar profundamente.
5: La única solución es el retorno a Marruecos de todos los que llegaron, pero ¿quiénes son todos los que llegaron? O mejor dicho, ¿quiénes son todos los que permanecen? Vuelve a haber baile de cifras.
8: Trampolín, se están dando 4.500 comidas al día, que las asociaciones de carácter social están dando del orden de 3.000 comidas al día y que los centros de acogida de menores, desde la avalancha hasta aquí, han aumentado el número de acogidos en 500. Si sumamos 4.500, 3.000 y 500, pues a nosotros nos salen 8.000. Y si a eso le unimos el que pueda haber otras personas que no acudan a estos recursos asistenciales a los que me acabo de referir, como calculemos que sean 1.000, pues aquí estamos hablando por lo menos de 9.000 personas.
5: Para poder atajar un problema hay que tenerlo identificado. Esto es de perogrullo. Si no se identifica y menos aún se reconoce, al menos ya hemos caminado un paso, obviamente es muy difícil combatir un problema cuya magnitud se desconoce o se conoce y se comunica de otra manera. Eso ya se lo dejamos a los que lo están haciendo. También ha irrumpido en escena el Defensor del Pueblo, que ha solicitado a Fiscalía General del Estado y a Delegación del Gobierno en Ceuta información sobre la situación de los inmigrantes, y lo ha hecho tras numerosas denuncias acerca de una deficiente atención sanitaria, carencia de alimentos o agua potable y también malas condiciones de higiene. Mientras, España agradece una y otra vez la colaboración de Marruecos Y mientras España hace esto, este país y gobierno arremeten contra nuestro país. Se lo contábamos ayer en El Enfoque. El ministro de Justicia sondea la opción de suspender el acuerdo de extradición con la excusa de que retenemos a sus menores. Los españoles retenemos a los menores marroquíes. Julio César Cobos.
0: Sí, Jesús. Fernando Grande Marlaska ha defendido la cooperación, la lealtad y la colaboración que existe ahora mismo con Marruecos.
7: La cooperación y la coordinación en materia de extradiciones con el Reino de Marruecos, así como en cooperación judicial, siempre ha sido, es y será extraordinaria y excepcional. Una relación sustentada, evidentemente, en la confianza, en la lealtad.
0: El titular de Interior niega que exista un riesgo de terrorismo yihadista ahora mismo. Se tiene controladas a las personas peligrosas que entraron en la invasión de Ceuta. Marlaska contesta con gratitud al gobierno de Marruecos cuando Rabat quiere suspender el acuerdo de extradición, y el ministro de Justicia marroquí ha criticado cómo se regulariza a los migrantes que llegan a España.
9: Estamos debatiendo suspender la aplicación del acuerdo de extradición de criminales entre Marruecos y España. Si España no quiere respetar los procedimientos de entrega ni los de repatriación, podemos suspender esos acuerdos. Si España anuncia que está dispuesta a recibir todos los inmigrantes, ¿por qué obligamos a la gente a saltar vallas y lanzarse al mar?
0: Marruecos no renuncia a Ceuta y Melilla, pero el gobierno no confronta. El PP lamenta la actitud de Marlaska ante Marruecos. Jaime de los Santos, vicesecretario de Educación.
10: Marruecos, que nos acaba de amenazar incluso diciendo que va a romper el tratado de extradición con España. Y aquí no pasa nada.

0: nada y dejan abandonado al presidente de la ciudad autónoma de Ceuta. Y yo le pregunto al señor Bolaños, ¿qué tipo de coordinación ha tenido con su homólogo marroquí?
1: Preocupa al PP la devolución de 11.000 marroquíes y que no se haya llamado a consultas a la embajadora de Marruecos en España.
2: Precisamente hoy ha tenido lugar la reunión de comunidades autónomas con el Ministerio de Infancia para debatir la estrategia para con los menores de Ceuta. Allí han estado representantes de las autonomías del PP, no así los consejeros, por ejemplo, de Vox, y en ella muchos de los ejecutivos regionales han coincidido en que se llega tarde. Ceuta, además, ha comunicado que espera asumir la tutela de 4.000 menores. Paloma Nolasco.
3: Será en la próxima conferencia sectorial del 28 de agosto cuando se vote la transferencia de 25 millones de euros a Ceuta para que atienda a los menores. Sin embargo, no habrá debate sobre la situación de los niños y adolescentes porque las comunidades autónomas presididas por el Partido Popular se niegan. Aún así, la ministra de Juventud volverá a proponerlo ese día. Sira Rego entiende que bloquear el debate es síntoma de falta de argumentos, que es obligación política y legal a atender a los menores que están solos en nuestro país y que los gobiernos autonómicos deben estar a la altura. Desde la Comunidad de Madrid, el consejero de Interior, Carlos Novillo, explica la postura de su partido.
4: Las soluciones las tiene que dar el gobierno de España, ¿no?, que es el que tiene que controlar esas fronteras y que no se produzca el problema humanitario que ha generado no solo a esos inmigrantes, que recuerdo ha habido muchísimos fallecimientos, sino también pues al colapso de los servicios de la ciudad autónoma, que es territorio español, ¿no? Por tanto, no distraigamos la atención de ir al origen, ¿no? Es fundamental que esto no suceda, no vuelva a suceder. A partir de ahí, pues la Comunidad de Madrid va a estar para escuchar las propuestas que se hagan y sobre todo para apoyar a la ciudad autónoma de Ceuta.
3: Castilla, León, Extremadura y Aragón, donde Vox gobierna con competencias en la materia, no acudieron al encuentro de hoy. De ellos, dice Rego, desprecian a la infancia y desprecian a Ceuta.
2: Claves económicas de la jornada, empezando por el IPC, Marian González.
5: Los precios suben más de lo previsto en el mes de julio. El Instituto Nacional de Estadística eleva el IPC del séptimo mes del año al 3,6%. Sube, por tanto, una décima más de lo que adelantó el INE a principios de mes y se sitúa como su tasa más alta en dos años. La falta de avances en las negociaciones entre Estados Unidos e Irán se traslada al bolsillo de los españoles. El mayor encarecimiento lo observamos en el sector energético. El gasóleo se encarece un 15,7% interanual por encima del umbral previsto por el gobierno, lo que activará en septiembre una rebaja de 20 céntimos por litro en el impuesto sobre los hidrocarburos. En cambio, los alimentos moderan su subida hasta el 1,6%, mientras la inflación subyacente, la que excluye alimentos frescos y la energía, aumenta una décima y se sitúa en el 3%. Carmen Vidal, secretaria confederal de Comisiones Obreras.
6: Los datos del IPC en agosto dejan una primera reflexión, y es que sin el efecto de las bajadas impositivas de los carburantes, pero aún más en concreto de la electricidad y el gas, que finalizaron en mayo las rebajas fiscales excepcionales que tenían, la inflación general se hubiese ido al 4% anual.
5: Sin embargo, esta escalada del IPC no golpeará de lleno a millones de inquilinos. El nuevo índice de referencia para el alquiler creado por la Ley de Vivienda ha cerrado julio en el 2,49%, aunque es su máximo histórico, se sitúa más de un punto por debajo de la inflación general, marcando el tope legal para la revisión anual de los contratos firmados a partir de mayo de 2023. La diferencia es notable para el presupuesto doméstico. Para un alquiler de 1.000 euros, el tope fijado por el INE supone un incremento máximo de 25 euros al mes frente a los 36 que habría supuesto aplicar directamente el IPC tradicional, un alivio de 11 euros mensuales que frena en parte el impacto inflacionista sobre el coste de los hogares. Y según una encuesta del Banco Central Europeo, el efectivo vuelve a ganar aceptación en la eurozona y ya lo admite el 92% de las empresas con venta física. La encuesta señala además que este método de pago se ha recuperado tras el retroceso registrado durante y después de la pandemia, mientras la aceptación de las tarjetas se mantiene estable en el 88%. Los pagos móviles son los que más crecen, al pasar del 36 al 68% de las empresas entre los años 2024 y 2026, aunque los negocios siguen valorando del efectivo su privacidad, fiabilidad y facilidad de uso. Todo ello en un día en el que el IBEX 35 baja un 0,18% y pierde el nivel de los 20.200 puntos en una jornada marcada por la moderación del precio del petróleo, que estuvo casi toda la sesión alrededor de los 87 dólares el barril.
2: Varios asuntos en la actualidad internacional, comenzando por supuesto por Colombia, Rafael Cerrón.
7: Y por

0: Nuestros hermanos del otro lado del charco que siguen sufriendo y siguen buscando, como siempre, cada vez con menos esperanzas, no porque uno se vaya volviendo más pesimista, sino porque es más difícil que alguien esté debajo de todo eso y esté vivo. Se oyen de cuando en cuando, Jesús, esos típicos gritos de silencio absoluto, que quiere decir todavía tengo esperanza de oír algún ruidito que venga de aquí abajo que delate la presencia de un ser humano. Que la gente no haga ruido, por favor. Al menos 273 personas han muerto y 3.800 se han resultado heridas por el terremoto, según ha informado el director de la Unión Nacional para la Gestión del Riesgo de Desastres, David Tamayo, en declaraciones a la prensa. El presidente Abelardo de la Espriella, o sea, el nuevo presidente colombiano, ha anunciado la declaración de una emergencia económica. Mientras, los bomberos avanzan en las labores de búsqueda y rescate de los supervivientes, y hay que añadir, y de los cadáveres. El gobierno ha informado que solo recibirá rescatistas o rescatadores, como prefieran, de cuatro países aliados al presidente: Estados Unidos, Israel, Ecuador y El Salvador. Ha justificado que son los que cumplen con los estándares internacionales necesarios. El ministro de Asuntos Exteriores de España, José Manuel Álvarez, ha informado de que un ciudadano con doble nacionalidad ha fallecido en el terremoto. O sea, aquí ya tendríamos un hispano colombiano. Sí. Esta sería la primera vez. Eran ya muchos muertos y nos sonaba casi raro que uno de los nuestros no estuviera ahí, porque eran ya cientos, 273, como decía. Mientras, la cifra de nacionales sin localizar ha descendido de 75 a 12 de los nuestros. Muy buena noticia, ha descendido muchísimo. El gobierno de Claudia Sheinbaum ha repatriado a 36 mexicanos afectados. Tenemos después una guerra dialéctica muy interesante que te va a llamar la atención.
1: A ver.
0: Más allá del conflicto armado, la guerra de palabras sigue manteniendo ocupados a Washington y a Teherán. Primero a Estados Unidos, que pensó que esto se ganaba en 48 horas, y después a los persas, que son un pueblo milenario y que tienen muchos recursos. Hossein Taeb, de la Guardia Revolucionaria iraní, ha afirmado este jueves que el estrecho se encuentra bajo control y administración de Irán. Pero horas después de que el presidente estadounidense Donald Trump dijera justo lo contrario y reivindicara para Estados Unidos el control total de este paso estratégico. Si no hubiera víctimas, diríamos que hay un punto ridículo en todas estas versiones contradictorias de esto es mío, no, no, es mío y lo tengo clarísimo y te lo he quitado. Ninguna afirmación es completa. Estados Unidos dispone de una capacidad naval muy superior, mientras Irán conserva la posibilidad de condicionar la circulación mediante misiles, drones, minas, embarcaciones rápidas y el control de las rutas próximas a su costa. Siempre la misma clave, Jesús. Si con un dron, por ejemplo, o con un misil que no cuesta tanto dinero, hay un día que inutilizas uno de los barcos grandes de Estados Unidos, si esto fuera una pelea y una guerra, que no es, de rentabilidades, pues te ha tocado la lotería, porque tú solo te has gastado el precio del dron, que es lo que tampoco captó el señor Trump al principio. Teherán no necesita sellar físicamente el estrecho, tengan ahí en sus mentes esa especie de grifo, que es el estrecho de Hormuz, por el que pasa buena parte de la economía mundial. No necesita sellar físicamente el estrecho para provocar una crisis. Le basta con elevar el riesgo hasta que navieras, aseguradoras y compradores decidan interrumpir o aplazar sus operaciones. Repito que los persas no son tontos. Y continúa el contraataque ucraniano contra objetivos rusos tras la oleada de drones que bombardearon este miércoles una de las principales bases de la flota rusa en el Mar Negro. Ucrania ha vuelto a cargar contra Rusia.
2: Gracias, Rafael Cerro. Así llegamos a las 8 de la tarde, así llegamos a la información local y regional en el Enfoque.

0: Actualidad que pasa por un balance, el del eclipse, sin grandes incidencias, con un comportamiento ejemplar que han agradecido tanto delegación del Gobierno como Comunidad de Madrid. Gabriel Aldea.
1: Balance positivo del dispositivo de seguridad para ver el eclipse, sin incidencias graves en la Comunidad de Madrid. Solo 4 personas fueron rescatadas en zonas altas

0: de la Sierra de Guadarrama por la Guardia Civil. Dos de ellas se habían perdido en Siete Picos y otras dos sufrieron mareos en la zona de la Bola del Mundo. El delegado del Gobierno, Francisco Martín, ha destacado el comportamiento ejemplar de los madrileños.
1: Es la hora de agradecer la enorme responsabilidad del conjunto de la ciudadanía madrileña y también el trabajo que cientos de servidores públicos han desempeñado desde hace meses para diseñar y ejecutar un dispositivo de seguridad que ha dado resultado.
0: El plan de seguridad y emergencias de la Comunidad de Madrid también transcurrió con normalidad en los 66 puntos de observación habilitados. Carlos Novillo, consejero de Interior y Medio Ambiente.
2: No tuvimos ningún incidente ni por conato de incendio y prácticamente, salvo algún pequeño accidente de tráfico en esos colapsos, no ha habido ningún problema. Cuando todos estamos concienciados, podemos juntos disfrutar de una maravilla natural.
0: En Madrid capital también hubo muchos puntos de gran afluencia. En uno de ellos estuvo la delegada de Cultura del Ayuntamiento, Marta Rivera de la Cruz.
3: Yo lo vi desde el Templo de Devoz, fue maravilloso en ese entorno tan bonito ver el eclipse, pero sobre todo a mí me encantó ver que había más de 15.000 personas disfrutando del espectáculo con toda la tranquilidad, con toda la alegría. Hubo un aplauso espontáneo al final, yo no sé muy bien a qué aplaudíamos porque yo me uní a él, pero el caso es que acabó con un aplauso y esa normalidad, esa tranquilidad, ese buen comportamiento se repitió en todos los lugares de Madrid.
0: En otros sitios el comportamiento fue menos ejemplar, como en el Cerro del Tío Pío, en Vallecas. El ayuntamiento ha tenido que recoger esta mañana toda la basura que dejaron los que lo vieron desde allí.
4: Tampoco hubo que lamentar incendios, ya saben que el riesgo era alto ante las multitudes y los posibles despistes o comportamientos desaconsejados. Pero de fuego les vamos a hablar y de sus consecuencias, porque la huella que dejan se prolonga durante años. Un ejemplo lo hemos encontrado entre San Martín de Valdeiglesias y Pelayos de la Presa, donde se retiran centenares de pinos quemados. Chema Moreno.
5: El objetivo de estos trabajos es evitar posibles plagas y garantizar la seguridad de los visitantes de la zona. La alcaldesa de San Martín de Valdeiglesias, Aranzazu Povedano, pide paciencia.
6: Pedimos que por favor la gente no acuda a la zona porque están las máquinas trabajando. Hay muchos pinos que todavía están señalizados, que tienen peligro y riesgo de caída y que evidentemente es un peligro para las personas. Y por lo tanto pedimos paciencia, estamos viviendo una auténtica desgracia y seremos los primeros encantados en abrir la zona del muro para que la gente al final pueda venir, que para nosotros al final el turismo es el motor económico de San Martín.
5: 34.000 hectáreas han sido afectadas en toda la región, zonas que van a tardar años en recuperarse. Pedro Elechiguerra es gerente de Traxa.
7: Trabajo para años, es mucha la superficie afectada, no hay unos recursos infinitos, entonces al final tienes que tirar de lo que tienes y esto va a tener años de trabajo. Empezaremos por las zonas más accesibles y iremos retirándonos a las zonas menos accesibles. Hay que eliminar la madera quemada, no podemos dejar otra vez el monte lleno de madera que es combustible.
5: La madera que están retirando va a utilizarse como biomasa y fuente de energía para la industria o para calefacción.

0: Y tras la curación, la prevención. La Comunidad de Madrid quiere triplicar la producción de plantas autóctonas en la zona en sustitución de otras que, claro, crecen más rápido, sí, requieren de menos tiempo para notar esa población vegetal, pero también arden mucho más rápido y con mayor facilidad. Esto cuéntenselo a las Islas Canarias, que alguien tuvo la feliz idea en su momento de repoblarlo con eucaliptos, plantar muchos eucaliptos que crecen rápido, alto, son esbeltos, pero también arden como si no hubiera un mañana. Y luego pasó lo que pasó. Bueno, pues esto es lo que quiere prevenir o evitar la Comunidad de Madrid, sustituyéndolo por plantas autóctonas como las y evitar otras como las arizónicas. Coral Marín.
1: La comunidad va a aumentar la producción de plantas forestales autóctonas de 100.000 unidades actuales a 300.000 durante el periodo de 2027-2028. Este incremento se llevará a cabo en los dos viveros del Imidra. Escuchamos a Carlos Novillo, consejero de Medio Ambiente.
2: Lo que vamos a poner en marcha es triplicar la capacidad de generación de planta autóctona, de árboles autóctonos de la Comunidad de Madrid. Son semillas recogidas durante años en las zonas precisamente que han ardido, por tanto están muy adaptadas al suelo, muy adaptadas al clima.
1: Novillo ha explicado que la iniciativa contempla mejorar tanto el aspecto como la capacidad de resistencia en el terreno de la Sierra Oeste. Entre las variedades destacan encinas, quejidos, robles, fresnos, jaras o rematas.

0: Y para prevenir futuros incendios, hoy la presidenta de la Comunidad de Madrid, Isabel Díaz Ayuso, ha anunciado que se modificará la Ley Forestal y de Protección de la Naturaleza para prohibir las arizónicas.
1: La prohibición de plantar arizónicas y especies resinosas en las zonas de interfaz urbano-forestal en una franja de 400 metros. Y junto a esta medida, les anuncio que vamos a poner en marcha una línea con ayudas por 1 millón de euros para sustituir esas arizónicas por setos que sean más resistentes a los incendios, mejorar, por tanto, la seguridad de sus propias viviendas y reducir así la propagación del fuego.
0: El cambio de la normativa pretende también reforzar el papel de los montes madrileños como lugares esenciales para la conservación de la biodiversidad. La Comunidad de Madrid será la primera región en adoptar esta medida.
2: 8:06 de la tarde, vamos a echar un vistazo a un par de asuntos también que son noticia en el resto de la región. Nos vamos de ronda con Patricia Cristóbal y Cristina Espina.
3: En el norte de Madrid, Escantos ha dado a conocer el programa de su nueva Escuela Municipal de Idiomas, que va a comenzar el próximo curso con 150 plazas y certificaciones oficiales en 4 lenguas. Marisa Peña, concejala de Educación, cuenta más detalles.
4: Se ofrece inglés, francés, alemán y chino, que saldrán en función de la demanda. El servicio consta de 2 clases semanales a través de una metodología basada en un enfoque comunicativo, clases dinámicas, motivadoras, orientadas a la consecución de la titulación oficial, grupos reducidos de hasta 15 participantes. Porque aprender un idioma no es solo abre puertas al mundo, sino también a nuevas formas de pensar, comprender y crecer.
3: Y una cosa más del norte, Alcobendas reimpulsa este verano la campaña contra la soledad no deseada en la tercera edad, presentada bajo el lema Cuenta conmigo, cuyo objetivo es que ninguna persona mayor de la ciudad se encuentre sola. Y para ello se anima a cualquier vecino a alertar a los servicios de personas mayores municipales en caso de que conozcan a alguien que necesite apoyo, escucha o acompañamiento.
5: En Pinto promueven una salida laboral para este otoño. El ayuntamiento ha puesto en marcha un nuevo curso de monitor de ocio y tiempo libre destinado a jóvenes de entre 17 y 25 años. La formación arrancará en octubre y, una vez superada, permitirá acceder a un título oficial reconocido en todo el país. La concejal de Educación, Verónica Castellano, resume que ofrece exactamente esta propuesta.
6: Desde el ayuntamiento de Pinto ofrecemos a nuestros jóvenes una oportunidad laboral con el curso de monitor de ocio y tiempo libre, que arrancará el próximo mes de octubre. Al finalizar el mismo, podrán obtener una titulación oficial reconocida en toda España y que les permitirá trabajar en campamentos y actividades extraescolares.
5: Las clases se impartirán entre octubre y diciembre con 150 horas lectivas y una fase práctica. Además, el programa incluye material didáctico, seguimiento de las prácticas y una salida formativa de fin de semana. Quienes quieran participar podrán presentar su solicitud entre el 1 y el 18 de septiembre a través de la página web municipal.
2: Ronda que termina en la capital, porque del ámbito cultural tenemos balance de los veranos de la villa, como siempre, tremendamente positivo, y eso que se ha tenido que retrasar, emplazar a otro momento una de las actividades. Eva Prat.
7: Cerca de 32.000 personas han visitado ya la exposición Yo fui a EGB, que abrió sus puertas a primeros de julio y que iba a cerrarlas el 30 de agosto, pero su buena acogida ha hecho que el ayuntamiento decida prorrogarla hasta el 20 de septiembre. Marta Rivera de la Cruz, delegada de Cultura.
8: El grueso, digamos, de los visitantes, pues esa generación de la nostalgia que nos pilló la EGB. Pero estamos viendo también mucha gente que viene con niños, que les quieren enseñar con lo que jugaban, lo que tenían, cómo era el mobiliario de una casa, cómo eran las aulas. En fin, bueno, creo que es un chapuzón de nostalgia.
7: Durante hora y media, los visitantes viajan a la infancia y primera adolescencia de quienes vivieron en las décadas de los 70 y los 80.
9: Recuerdan nuestros tiempos, los juguetes. Te hacen recordar cuando jugabas con tus hermanos, cuando te los compraban tus padres.
10: Eso lo tengo.
9: El telesketch teníamos.
7: También en el Conde Duque se puede visitar hasta finales de noviembre Arte y Misericordia, que recoge obras del barroco sevillano y por la que han pasado ya 20.000 personas.
2: Más propuestas culturales, más agenda, Lucía Díaz.
0: Algunos se habrá quedado con más ganas de eclipse. Si es así, desde San Lorenzo del Escorial invitan a conocer cómo se miraba al cielo hace más de 4 siglos. En la biblioteca del Real Monasterio se conserva un fresco del siglo XVI que representa un eclipse de sol observado durante la crucifixión de Cristo. La obra fue realizada por el pintor italiano Pellegrino Tibaldi y refleja también el interés que despertaban estos fenómenos en tiempos de Felipe II, un monarca muy pendiente de la astronomía y la astrología.
11: Soñar, to dream.
0: Saltamos al teatro. Para quienes quieren acercarse a la lírica sin necesidad de dominar el italiano, el Teatro Rialto propone ópera Anzarzuela Dreams. El espectáculo reúne en casi 2 horas.

obras, una veintena de grandes piezas, desde Nessun Dorma o La Donna e Mobile hasta La Verbena de la Paloma y La Revoltosa, pero con una puesta en escena que mezcla teatro, danza, proyecciones y escenografías inmersivas. Podrá disfrutarse hasta el 30 de agosto. Una visita inesperada pone patas arriba la vida de una pareja en crisis en La Visitante, una comedia de suspense que mezcla humor, secretos e intriga. Tres personajes, un pequeño piso y una propuesta difícil de rechazar. Puede verse todos los viernes hasta el 4 de septiembre en el Teatro Lara. Desde que mi amor partió, Veranos de la Villa nos lleva de viaje a Lisboa junto con Teresiña Landeiro, una de las voces jóvenes que están renovando el fado. La cantante llega mañana al claustro de IES San Isidro tras el éxito de su álbum Para Danzar e Para Llorar, con un estilo propio, ligero y contemporáneo, pero profundamente ligado a sus raíces. Y las fiestas de La Paloma siguen subiendo el volumen. Mañana Las Vistillas se convertirá en un pequeño viaje musical por los años 80, con los refrescos Modestia Aparte y Fernandisco. En la Plaza de la Paja el protagonismo será para los 90, con Regreso a los 90, mientras el barrio mantiene durante toda la jornada alguna de sus tradiciones más castizas, como el concurso infantil de chulapos, pasacalles, paso doble y el campeonato de mus. Y para quienes quieren algo menos solemne, en la calle de Calatrava habrá carrera de camareros y hasta una carrera de tacones. La noche terminará con diversas sesiones de DJs y con una canción que seguro que os sabéis de memoria, os dejamos.

0: hizo famosa una réplica, ¿eh? Se hizo famosa una réplica que le hacen a los refrescos en cuando interpretan esta canción de Aquí no hay playa. Y le dicen, ¿y qué? Pues eso, que no pasa nada. Es más larga la réplica, pero bueno, permítanme que la omita. Pero que no pasa nada, que aunque no haya playa hay muchas cosas, ya lo ven, por hacer en Madrid. Y una de ellas, estén en Madrid o estén fuera, es seguir escuchando Onda Madrid, seguir escuchando la radio. Y ya no solo la actualidad internacional, la información, sino también el análisis. En un minuto, con Felipe Sahagún y Pedro Rodríguez.
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0: Las 8:15 de la tarde nos asomamos más allá de nuestras fronteras y lo hacemos con ayuda de Felipe Sagún. Felipe, ¿qué tal? Buenas tardes.
1: Muy buenas tardes.
0: Y ahora en unos minutos saludamos a Pedro Rodríguez. Felipe, nos asomamos al otro lado de nuestras fronteras, al otro lado del charco, y encontramos a un pueblo devastado que nos recuerda demasiado a otro de hace unas semanas, como fue Venezuela, en esta ocasión Colombia.
1: Así es el segundo golpe de la naturaleza en 2 meses, después del terremoto en Venezuela, y a mí de los datos que vamos viendo en los 3 días, 4 días que han transcurrido desde que sufrió el golpe varios de los distritos del oeste de Venezuela, lo que más me ha impresionado es las diferencias en la gestión.

0: No olvidemos que solo llevaba, no llevaba ni 72 horas el nuevo presidente de Colombia en su puesto. Había nombrado a los ministros en las principales carteras, pero los responsables de los departamentos que tenían que dirigir, que han tenido y que tienen que estar al frente de la gestión de una sacudida como esta, eran los que había dejado el gobierno de Petro. Y ha funcionado prácticamente sin problemas. Es decir, desde el primer momento hemos visto palas excavadoras, hemos visto material, hemos visto recursos. Desde el primer momento, menos de una hora tardó el nuevo presidente en responder, en dirigirse a la nación. Recordemos que Delcy Rodríguez en Venezuela se pasó horas y horas y no nadie daba la cara. Durante semanas hemos visto en Venezuela a gente de a pie, con las manos, escarbando, levantando escombros, sin equipos de rescate. En Venezuela eso no ha sucedido. Evidentemente que hay problemas en todos los terremotos, pero hemos visto un país con instituciones, claro. Es a lo que me refiero, con medios, con un sistema político en pie.
1: Exacto.
0: Y tiene que ver con que...
1: Un país gestionado, Felipe.
0: Y que Colombia sea, a pesar de todos sus problemas, un país democrático, con todas sus imperfecciones, no hay ninguna democracia perfecta, y que en cambio Venezuela esto lo perdió hace ya años. No sé, me lo pregunto, ¿no? Pero es muy interesante, es muy interesante.
1: Desde luego que no hay comparación, ¿eh?, entre la respuesta que han dado unos y otros, afortunadamente para estos segundos, desafortunadamente para los primeros. Rusia y Ucrania vuelven a la guerra contra buques, contra silos de cereales, y esto, claro, lo que provoca es un riesgo de hambruna para muchas personas, muchísimas, Felipe.
0: Durante estos 4 años y 8, 7 meses que ya dura la guerra de Ucrania, los dos acuerdos más importantes fueron el de dejar de atacar los buques y los silos o almacenes de productos agrícolas del sur del Mar Rojo, por parte de los países. El gran acuerdo que se firmó en Turquía, en los primeros, después de unos meses muy difíciles y que habían puesto en peligro de hambruna a más de 70 millones del planeta y empujado la inflación hacia arriba en todo el mundo, y estamos viendo que ambos se están perdiendo. El segundo acuerdo era el intercambio de prisioneros, no voy a entrar ahí ahora, pero el primero fue un gran acuerdo muy importante para reducir el impacto internacional de la guerra de Ucrania. Bueno, esto se está perdiendo. Yo creo que tiene que ver con la respuesta que está dando Rusia a la ofensiva de Ucrania para expulsar, para impedir el control de Crimea por parte de Rusia, que significa el control del Mar de Azov, del Mar Negro. Y bueno, Rusia está respondiendo atacando a buques mercantes de transporte de cereales ucranianos en la zona de Odessa, y Ucrania, está hablando de las últimas 24 horas, no solamente en Crimea, sino en la región rusa de Krasnodar, ha atacado en la ciudad de Novorossiysk a varios buques y varias instalaciones. Es interesante, el número de muertos es muy distinto. Me recuerda un poco, no, las cifras no tienen nada que ver con la diferencia entre Israel y los palestinos, pero aquí, por cada muerto ruso, hay entre 10 y 20 muertos ucranianos. Esto hay que tenerlo siempre en cuenta, porque yo siempre he pensado que realmente Rusia, Putin, está haciendo terrorismo de Estado. Pero entre junio y julio solo, ya al menos 50 buques ucranianos y más de 30 civiles muertos en Ucrania.
1: No, una barbaridad.
0: Bueno, las cifras de la Organización Mundial de Alimentos es que si esto sigue así, vamos a volver a donde estábamos hace 4 años, con millones y millones de personas, sobre todo en África, Asia, Oriente Medio, amenazadas de hambruna, porque son las que realmente no tienen ni dinero para comprarlo en otros sitios, ni capacidad propia para producirlo.
1: ¿Cómo ha desafiado Putin a Japón?
0: Pues es que yo no me daba cuenta. Yo creía que sí había visitado Japón alguna vez el presidente ruso, porque claro, ya es un cuarto de siglo lo que lleva en el poder en Rusia. Pues no. Entonces la pregunta aparece, las explicaciones que están dando los observadores de japoneses de los principales diarios, es que tiene que ver con su debilidad interna en Rusia y las elecciones parlamentarias ahora de septiembre, y que ha dado un puñetazo en la mesa y ha querido hacer una demostración de fuerza.

0: fuerza, de nacionalismo, para ganarse el voto de los que están muy cabreados con él, de la ultraderecha rusa, por cómo van las cosas en Rusia. Pero bueno, ha visitado una de las islas de las Kuriles, que es parte de una gira por Siberia y el extremo oriente ruso, una gira electoral, podemos llamarla, por lo que he dicho, por las elecciones. Pero sí, que sea la primera visita en 25 años, naturalmente Japón inmediatamente ha respondido, como responde normalmente el gobierno marroquí, cuando si algún dirigente español visita Ceuta y Melilla, bueno, las Kuriles, así es como se llaman en Rusia. Para Japón son los territorios del norte, y para Rusia, pues el origen de su reclamación desde el punto de vista jurídico es la Segunda Guerra Mundial, que las ocuparon cuando estaba terminando la Segunda Guerra Mundial, que es hasta donde llegaron las tropas rusas antes del bombardeo de lanzar la bomba nuclear en Hiroshima y Nagasaki. Japón naturalmente considera que esto es una provocación.
1: Claro.
0: Que esto es. Ah, porque había habido negociaciones hace meses para intentar desatascar estas relaciones bilaterales. Bueno, parece que esto ha sido una marcha atrás y que Putin vuelve a mirar. Pues es curioso. Está persiguiendo. Bueno, ha declarado la guerra realmente a todo el que defienda o utilice la guerra de Ucrania en la campaña electoral. Y evidentemente todo lo demás es secundario en sus objetivos.
1: Pedro Rodríguez, ¿qué tal? Buenas tardes.
2: Muy buenas tardes.
1: Voy a ir una casilla atrás porque quiero escucharte, Pedro, hablar sobre el terremoto de Colombia. Una vez más vemos que los más pobres lo pierden todo, claro.
2: Sí, a mí me ha recordado al terremoto de Marruecos, ¿no? ¿Cómo se puede tener tan poco y perderlo todo? Y una vez más vemos en este caso cómo el estado donde se ha concentrado los daños es el estado más pobre de Colombia. Y es un estado, además, donde el 75% de la población son afrocolombianos y un 16% de la población son indígenas. Y el problema de este tipo de catástrofes naturales es que nos parece que son como una caricatura, como una aberración. Vemos a los edificios colapsados y el mundo del revés. Y pensamos que es una caricatura, pero en realidad es una lente de aumento que refleja todo lo que no funciona. Nosotros lo hemos visto en La Dana, en España, ¿no? Cómo incluso el Estado, los Estados mejores organizados tienen dificultades, grandes dificultades. Y los Estados que han sido, digamos, sometidos a corrupción, a incompetencia política, todavía tienen muchísimas más dificultades para hacer frente a este tipo de catástrofes.
1: Pedro, ¿por qué?
0: Me gustaría añadir dos cosas sobre el terremoto de Venezuela. ¿Por qué el número de muertos es mucho más reducido aquí que en Colombia que en Venezuela?
1: Claro.
0: Porque el epicentro en Venezuela estaba muy cerca de zonas con gran densidad de población. En Colombia no es así. Y segundo, la información. ¿Cómo se está informando en Colombia y cómo se informó desde Venezuela? Nada que ver. Es verdad que Colombia es uno de los países con mejores medios de información desde siempre, con una tradición muy importante, medios fuertes, y se ha notado. Informando en directo casi de inmediato de todo lo que está pasando, muy distinto de Venezuela.
1: Y mucha exigencia de información, por si falta, aunque no le fue necesario porque los partes oficiales enseguida llegaron y casi se atropellaban. Sí, Pedro, decías.
2: No, que Venezuela también solía tener grandes periodistas. Exacto. Y grandes periódicos.
0: Claro, antes, sí.
1: Exacto. Exacto.
0: Antes de que llegase el diablo.
1: Sí. Pedro, ¿por qué hablas de un brutal verano de descontrol, que parece una comedia americana? Ojalá que lo fuera.
2: Bueno, pues es un poco esta idea de que creíamos que lo más importante en el mundo era la atención, ¿no? En la universidad, con los alumnos, en los medios de comunicación con la audiencia, en nuestras familias, ¿no? Que vivimos en un mundo de distracciones, ¿no? Y que conseguir la atención era una de las cosas más complicadas para los políticos, para las empresas, para todo el mundo, ¿no? Pero estamos viendo que este verano, que está siendo brutal, el producto o la cuestión más codiciada del mundo y que se está perdiendo delante de nuestras narices es el control. Estamos viendo unas temperaturas

disparadas. Estamos viendo el fenómeno del niño más brutal que nunca. Estamos viendo guerras que están absolutamente fuera de toda posibilidad de una solución.

0: Todas estas condiciones, también la inflación empieza a estar fuera de control y el precio de materias primas y el precio de la cesta de la compra. Y me parece que en España, por supuesto, y en Europa en general, somos especialmente vulnerables a toda esta acumulación de factores, algunos provocados, otros relacionados con la naturaleza, pero también relacionados con el impacto de nuestras sociedades en la naturaleza.
1: Correcto.
0: Y parece como que ya es un nivel de masa crítica que deberíamos, no sé, pensar un poco hasta qué punto realmente no empezamos a ser incapaces de decidir sobre nuestro destino, ¿no? Ya sé que es un poco complicado y es
1: No,
0: un
1: pero
0: poco
1: bueno, has apuntado varios
0: apocalíptico
1: factores.
0: a
1: Mira,
0: estas alturas de agosto y
1: me
0: de
1: voy a
0: verano,
1: detener en uno para preguntar
0: pero
1: a
0: yo lo
1: Felipe
0: veo
1: por la
0: así.
1: situación internacional del clima. Felipe, que es un desastre.
2: Mira, yo de vez en cuando, estoy leyendo la prensa internacional, cosa que hago todos los días, a veces hago dos o tres cortes en el tiempo, tomo nota de qué es lo que podemos enumerar como titulares que realmente cuando los pones todos uno detrás de otro, te das cuenta realmente que esto no es normal y que estamos realmente en uno de los peores, de las peores situaciones que se han ido pronosticando por parte de los principales expertos sobre el clima. Los humedales de Panamá hoy son un secarral. Las tierras altas más fértiles de Etiopía no crece ni una hierba en este momento. Junio ha sido el más seco en la India desde 1901. Más de 50 millones, citaba el niño hace un momento, que es un fenómeno que hay que tener en cuenta porque de aquí a diciembre está afectando, está intensificando muchos de los problemas generados por el cambio climático y por otros factores. Pero más de 50 millones pueden acabar en una situación de hambruna como consecuencia del niño. Pero sin salir de Europa, el hecho de que han tenido que parar centrales nucleares en Rumanía y en Francia por falta de agua para la refrigeración de ríos y pantanos, que en Inglaterra hospitales sean inhabitables porque no tienen aire acondicionado, los enfermeros, las enfermeras, los médicos protestando. Esto, a ver, cosechas. Hoy día yo estoy en este momento en un pueblo perdido de La Mancha y escucho las noticias locales y cómo se presenta la cosecha del vino este año. Y dicen que, vamos a ver, no se sabe todavía, pero que en cualquier caso, el clima, las elevadísimas temperaturas que está habiendo pueden realmente amenazar las cosechas vinícolas en el sur de Europa. El riesgo extremo de incendios, ya, pero es que no es en el sur de Europa o en los lugares donde solían ocurrir. Es que en este momento, hoy, desde los Balcanes a Suecia, desde Inglaterra a los Alpes, es que tenemos zonas en todo el centro de Europa. Bueno, decenas de ciudades en alerta roja están hoy, en Italia. Y en Alemania, más de 37 grados entre viernes y sábado en muchas zonas. En Francia acaba de dar el costo de lo que le supone el clima, las temperaturas en este año. Pone entre 10.000 y 15.000 millones de euros, entre dos y tres veces más que el costo de lo que le costó la gran sequía de 2022, sin contar los miles de muertos. Cuando esto todo lo ponemos sobre la mesa, todo junto, ¿qué significa?
1: Claro.
2: Que no hemos hecho caso, que no hemos podido frenarlo, que la responsabilidad es de quienes tienen medios y obligación de llevar la iniciativa para hacer frente a esto. Se han perdido 30, 40 años, 50 años. ¿Hubiera dado lo mismo de haberse actuado de otra manera políticamente? No lo sé.
1: Claro.
2: No lo sé.
1: Y ya nunca lo sabremos. Son las 8:30 de la tarde, lo acaban de escuchar las horarias que nos indican que estamos ya más cerca de las 9 que de las 8 y estamos en este momento analizando la actualidad internacional con Felipe Sahún, con Pedro Rodríguez en el enfoque. Pedro, ¿qué le pasa a Trump? ¿Está pachucho?
0: Pues a mí me llama la atención cómo un proyecto político como el trumpismo depende de un octogenario, que es el presidente con mayor edad en la historia de Estados Unidos, que no se cuida y que cada vez muestra más signos de que algo no anda muy bien, ¿no? Empieza a resultar habitual que el presidente se duerme en sus comparecencias públicas. se duerme cuando él no está.

0: hablando. Y los moratones en las manos también están en los brazos, la hinchazón en los tobillos. No sé, no es... la personalidad de Trump es una personalidad que insiste en que él es un superhombre, de alguna manera, que puede con China, que puede con Antifa, que puede con los woke. Es una personalidad basada en la fortaleza política, ¿no? Y cómo contrasta cada vez más con su debilidad. Ha habido algo anecdótico, lo ha revelado el Washington Post, como en la cumbre de Ankara, como él se empeñó en ir con el avión este de 400 millones de dólares que le regaló Qatar, y hubo una amenaza creíble por parte de Irán, pues tuvieron que sacarle en un camión, en un contenedor del catering, y meterle en otro avión y tal. Algo que, bueno, para Putin es lo de todos los días, pero... Correcto. Digamos que utilizar el Air Force One como señuelo y tener que poner al presidente en otro avión no identificado para garantizar su seguridad. Y luego la forma en que ha reaccionado Trump, que subiéndose en ese avión militar no identificado, él ha asumido más riesgos,
1: sí,
0: que si hubiera ido en el Air Force One, ¿no? Entonces, esa figura de superhombre, de generalísimo, en cierta manera, de superhéroe, sí, de supermacho, o de macho alfa de la política, pues cada vez contrasta más con un estado de salud que es bastante, bastante precario.
1: Sí.
0: Y al mismo tiempo, él, lo que está consiguiendo su gobierno es precarizar la salud de los Estados Unidos. Esta semana también se ha conocido que le están metiendo mano al calendario de vacunación infantil en Estados Unidos, porque la política oficial de los Estados Unidos es la conspiranoia antivacunas. Y ahora mismo se da la circunstancia de que en un país como Estados Unidos, basado en la ciencia, el país de, pues no sé, del hombre en la luna, de la vacuna contra la polio, de Oppenheimer, se están muriendo niños por sarampión. Y claro, tienen un brote mayor que nunca en su historia moderna. Y el tema este, ellos hablan de MAHA, ¿no? Make America Healthy Again,
1: sí,
0: hacer Estados Unidos saludable de nuevo. Pero la realidad del aspecto de Trump contrasta, digamos, con todas estas fabulaciones.
1: Llama la atención que la salud de Trump se extienda y se contagie a la salud de los Estados Unidos. Me ha gustado esto que decías. Sobre la jugarreta del avión, Felipe, claro, tú aquí señalas que la forma en que lo ha hecho Trump, todo esto del avión, de cambiar el avión oficial y fiándose de Israel, no de la CIA, es un símil con cómo hace las guerras, sus guerras, Trump, ¿no?
2: Sí, no es una idea mía. Lo he leído en... El Washington Post es el que ha dado la exclusiva.
1: Sí.
2: De ese cambiazo en el aeropuerto de Ankara y luego
0: pero
2: en Inglaterra.
0: Pero que el cambiazo que no es tan, digamos, suena como frívolo. Es que el avión presidencial con los periodistas y parte de su gobierno fue utilizado como señuelo. Es que es más que un cambiazo, ¿no? Es realmente...
2: Lo que iba a decir es que dentro del avión iban los periodistas que le acompañaban, iba el secretario de Estado, iba a secretario del Tesoro, y los que sacan en el contenedor y le pasan a un avión más pequeño para irse a Inglaterra, primero, sin que se enteren, fíjate, dice el Washington Post en su continuación de la información hoy, que sí, que Marco Rubio, bueno, ya no solo el Washington Post, esto lo han recogido otros muchos, Marco Rubio sabía que se está produciendo el cambio. No están seguros de que Bessent, el secretario del Tesoro, estuviese enterado. Estamos hablando según la Constitución, de los cinco que serían sucesores, después del vicepresidente y los presidentes del Congreso y del Senado, los que sucederían como presidente en caso de que hubiese una hecatombe, una crisis, un asesinato, al primero de Estados Unidos. Y se cambia de avión sin que se les informe. No, cuando yo digo que demuestra la falta de empatía, la falta vamos a ver, si llega a haber habido una alarma, por cierto, la CIA no, lo que hizo Washington Post hoy, que es muy importante, la CIA no se creyó la alerta, el aviso de Israel, y se lo dijo al presidente. Y el presidente Trump se fió de nuevo de Israel, como otras veces se ha fiado de Putin. Y

0: y de otros, y no de sus propios servicios secretos. Y se pasó al contenedor, pasó al avión y volvió a pasarse luego, y ya cogió el que le había regalado Qatar, porque a todo esto es que se utilizaron tres aviones. Y lo otro, escoltado por dos cazas estadounidenses desde Turquía a Inglaterra, por si acaso había un ataque contra ese avión o el nuevo en el que iba Trump, sin que lo supiera nadie de los que iban dentro. Vamos a ver. Esto, si realmente hubiera habido una amenaza y se hubieran cargado ese avión, sí, el presidente se había escapado y había dejado allí a su secretario de Estado, el Tesoro. ¿Qué estaríamos diciendo? Y a todos los periodistas, sin decirles nada,
1: sí, sí,
0: sin informarles. Y yo me pregunto, ¿cómo estaríamos contando esta historia? Pues es igual lo que pasó con Inglaterra. Por cierto, sí, el secretario de Defensa, por Pete Hegseth, que es el que estaba detrás y el que dirigió a los servicios secretos. ¿Qué servicios secretos a todo esto? Dice Trump que se fió de los servicios secretos, de luego no de la CIA. Se debió fiar de otros servicios secretos, supongo que más personales, controlados por otros. De manera que todo esto da para varias películas.
1: Por cierto, ha dimitido su primera jefa de prensa, ¿no? En su segundo mandato.
0: Sí, yo creo que
2: ha llamado mucho la atención, ¿no?
0: A mí, ella, bueno, acaba de dar a luz.
1: Ya. Sí, decía Cedro.
2: Sí, pero ella representaba la forma en que Trump concibe la comunicación política y sus relaciones con la prensa, ¿no? Insultar a los periodistas, incluso insultar personalmente a mujeres periodistas, ¿no? Considerar que las preguntas eran un ataque personal, preguntar por cualquier cosa, por los aranceles, por cómo va la guerra en Irán. Y realmente ella tiene la medalla de que es la persona más joven que ha ocupado ese puesto. Pero yo creo que también es la persona más desastrosa en la degradación de la comunicación política en Estados Unidos y cómo se ha transformado la sala de prensa de la Casa Blanca, que Felipe muy bien recordará, estaba siempre nutrida por profesionales de primer nivel, y
0: los
2: cómo
0: mejores
2: ha sido adulterado, y cómo ahora han puesto influencers y Javier Negre y gente muy muy muy peculiar, que se dedica, bueno, ellos lo llaman el New Media, pero son los mamporreros de toda la vida. Hay que recordar que cuando le hicieron la enferrona a Zelensky, el supuesto periodista que empezó a decirle, usted no tiene traje, es uno de estos fichajes de esta Casa Blanca que trata de esta manera a la prensa.
1: ¿Había mucha más altura antes, Felipe? ¿Altura mediática que ahora, por allí?
0: Sin duda. Vamos a ver.
2: Era si respeto. No
1: piensa... Claro.
0: A ver, cuando escucha esta tarde Trump, lo ha puesto por los altares, ha anunciado él, ha confirmado, ya lo había anunciado ella, horas antes que se iba, a finales de mes, pues ha venido a decir, está viendo lo que han hecho los... En su primer mandato cambió a cuatro veces, nombró cuatro veces jefe de prensa, tuvo que nombrar. Una de ellas es hoy la gobernadora de Arkansas, me parece.
2: Otra, sí, la hija de Huckabee.
0: Exacta. Otra se convirtió en una de las críticas más duras, como había estado dentro, y además porque Trump las mete en la familia, y la propia Caroline Levy lo dice. Pero esta al final acabó tan harta que la invitaron para que hablase en la última convención demócrata en las elecciones del 24, y está escuchando ese vídeo, no tiene desperdicio, no tiene desperdicio. Pero cuando vemos lo que ha ocurrido desde que esta mujer se hizo en enero cargo de prensa, los medios de extrema derecha que ha acreditado las represalias contra los medios tradicionales, empezando por la Associated Press, no sé si os acordáis lo del Golfo de México, Golfo de América, cuando echó a la Associated Press porque no quería cambiarlo, la defensa de Donald Trump en el tema de los papeles de Epstein, que esto traerá cola, porque ahí yo creo que hizo un trabajo de apaño interesantísimo. Sí. El ataque a medios y periodistas que mejor y más han informado de todos los excesos y de todas las mentiras de Trump en este segundo mandato, este ha sido el parachoques número uno. Decía que, para elogiarla, Trump decía que tenía los labios, que era como una ametralladora los labios, la forma en que hablaba. Contra todo lo... Para decir eso, Trump, que cada vez que abre la boca insulta o ataca a alguien, pues parece que esta mujer lo sabía hacer también muy bien. Y dicho todo,

0: puesto. Ha sido la primera portavoz en la historia de Estados Unidos que da a luz estando en ese cargo. Y esta es la razón que ha dado ella para dar un paso atrás. Trump ha dicho que va a seguir asesora desde fuera y que la va a seguir utilizando.
1: Que la quiere tanto que no la va a sustituir.
2: Sí, intentando endulzar el adiós, sí. Bueno, pues la primera jefa de prensa en el segundo mandato, dimisión de ella en la Casa Blanca. Oye, en Irán, ¿qué pasa? Que cuando van matando a los principales miembros de los servicios de seguridad del país, lo que va haciendo el país iraní es introducir en los sustitutos a uno más radical todavía, Felipe.
0: Así ha sido, la verdad es que ha tardado. Pues, ¿dónde está? ¿Cómo está? ¿En qué condiciones? No lo sabemos. El nuevo líder iraní, pero es de donde ha salido en nombre suyo los nombramientos. Estamos hablando del responsable del Consejo de Seguridad del país, que ha nombrado para ello a un hombre que dirigió la Guardia Revolucionaria, que dirigió la guerra contra Irak en su momento, en los años 80, que se llama Rezaei, y que le conocemos más, los que hemos seguido esta historia, como candidato muchos años después a la presidencia, pero que no salió elegido. Pero como nuevo jefe de la Guardia Revolucionaria, un tal Vahidi, Ahmed, no con la fuerza, con la influencia de Rezaei, que parece el nuevo hombre fuerte del régimen, o como el nuevo jefe del BASIJ, de la policía que persigue a las mujeres y a las que no se pone el velo y demás, nuevos jefes de los ejércitos, sobre todo de la Armada, que todos habían ido cayendo en los ataques de Israel desde que comenzó la guerra, pero todos ellos coinciden en un punto, y es que todos son defensores a ultranza de no dar ni un paso, ni ceder un ápice, ni en el tema nuclear, ni en el tema de Hormuz, ni en el tema de los proxies, de los aliados regionales, etcétera, etcétera, etcétera. Por lo tanto, si esto significa algo sobre el futuro, es que Irán está endureciendo su posición.
2: Pedro.
1: Bueno, es que realmente... Si uno intenta ponerse del lado de Irán, ellos ven que cedieron con el acuerdo nuclear y Trump renegó. Y que cada año pues les tratan como si fueran palestinos, les bombardean. Y que no tienen incentivos realmente para llegar a acuerdos. Y es muy cierto esto que estaba planteando Felipe, que el escalafón corre y los que vienen por detrás cada vez son más radicales y sobre todo... digamos, aprende la lección, ¿no? De que no hay entendimiento con Israel y Estados Unidos, y que ahora además disponen de la baza increíblemente poderosa que es el control del estrecho de Hormuz. Y por lo tanto, pues no hay una dinámica, y esta dinámica de radicalización y de olvidarse de, digamos, las consideraciones pragmáticas empieza desde el mismo Ayatollah, cuyo padre fue también eliminado en el primer día de esta ofensiva tan desastrosa para Estados Unidos.
2: Vamos.
0: Hay una noticia hoy muy interesante sobre el tema de Irán que a mí me ha sorprendido, no sé a vosotros. Me parece que es una exclusiva del Wall Street Journal, que es un amago de motín, o un motín en toda regla, en el portaaviones, en el portaaviones que más tiempo ha estado en la guerra de Estados Unidos en Irán, en el Abraham Lincoln. Por lo visto, lleva más de 250 días desplegado y sin visitar un puerto en 200 días. Hablamos de casi 7 meses. Y que hay escasez de productos básicos, incluida pasta de dientes, jabón, agua contaminada, problemas de fontanería que no se arreglan, enfermedades, problemas mentales, que no llega el correo. Todo esto han llegado a las denuncias y se ha elaborado un informe que ha llegado al Congreso. Y aquí es donde han empezado no solamente demócratas, sino senadores republicanos a pedir cuentas en el Pentágono de qué diablos está pasando y exigiendo que vayan a contestar a sus preguntas y aclarar qué está pasando. Y entonces, de repente, sale la orden de que han ordenado al George Washington, que está por el Pacífico, que le sustituya al Abraham Lincoln. No sé cuánto tardará en llegar y tal, pero me imagino que tiene algo que ver. Si eso le añadimos la falta de munición y de los misiles más importantes, que Trump sigue negando en cualquier caso, pues también podemos entender mejor lo que vaya sucediendo en los próximos días y semanas en la guerra.
2: Pedro, ha dicho Juan Jesús Vivas que Ceuta está cada día peor. No es que la situación de normalidad no haya llegado, es que cada día está peor, que es urgente repatriar a los que aún permanecen allí, que no le ha dado plazos el ministro Fernando Grande Marlaska, y mientras el ministro de Justicia marroquí lo que ha hecho es arremeter contra nuestro país. ¿Cómo ves la situación?
1: Pues mira, para mí me resulta especialmente doloroso lo que está ocurriendo en Ceuta, porque me parece como que Ceuta es víctima de una dana premeditada, increíblemente destructiva, y que otra vez el Estado está abandonando a unos españoles en su momento de mayor necesidad. Y esto yo reconozco que me rebelo. Me rebelo porque considero que antes, durante y después de la crisis, el gobierno no está a la altura de ninguna de las maneras. Toda la contemporización, todas las cesiones con Marruecos, reconocer la soberanía de Marruecos sobre el Sáhara Occidental, olvidarse de Pegasus, favorecer los intereses de Marruecos ante la Unión Europea, organizar con Marruecos un mundial. Todas estas concesiones al final están siendo interpretadas como una rendición a plazos, como debilidades. Y yo creo que Marruecos, como tiene el viento internacional a favor, con Estados Unidos e Israel, pues va por todas. Y yo cada vez que oigo al gobierno repetir que Marruecos es un aliado del que nos podemos fiar, muy fiable,
2: y agradeciendo su colaboración,
1: todo para ayudarnos, es que pienso que pues eso, que otra vez estamos fallando a compatriotas en su momento de máxima necesidad.
0: Esto, en las últimas horas he leído un hilo en Twitter de uno de los catedráticos de Relaciones Internacionales con el que más años he trabajado y que conoce también Pedro, Rafael Calduch, muy interesante, podemos estar de acuerdo o en desacuerdo, que es analiza toda la crisis que estamos viviendo con Marruecos como resultado de una división del Maksem, del aparato del poder, de la oligarquía que controla Marruecos, con un sector que controla pues las relaciones internacionales, las relaciones con la Unión Europea, las grandes inversiones, exterior le podríamos llamar, y un sector interior que vive sobre todo del contrabando, de la droga, de la inmigración, que controla el servicio exterior, que según Rafael Calduch es el responsable de la utilización del programa Pegasus para espiar a los dirigentes españoles hace tiempo. Bueno, lo que llega a la conclusión es que parece que, según él, que esta operación ha procedido del sector interior y que cuando el gobierno español dice no, pero Marruecos está colaborando, es porque un sector importante del gobierno marroquí le está diciendo a España que sí, que esto no es, y que tiene que ver con las elecciones marroquíes de septiembre, y que tiene que ver con el intento de aprovechar esto como arma política para dar una prueba de fuerza dentro del país, de un sector contra el otro. Bueno, ante esto citabas, Jesús, el tema de las declaraciones del ministro de Justicia marroquí, y yo diría, vamos a ver, yo cuando leo estas declaraciones digo, pero si es que el 90% probablemente de nuestros oyentes están de acuerdo con lo que ha dicho. A ver, ha dicho que el gobierno español no facilita el control de la frontera cuando regulariza un millón y medio, así, sin más. Que no puede haber políticas en las antípodas en países fronterizos que comparten la presión migratoria. Que si nosotros los frenamos y ustedes les dan la bienvenida, nuestro esfuerzo no sirve de nada. Y fracasa. ¿Por qué pararlos nosotros si ustedes les abren la puerta?
2: Claro, exacto.
0: Y ahora, y termina, devuélvanos a nuestros menores. A ver, el 99,9% de los habitantes de Ceuta mañana lo firmarían.
2: Sí.
0: Porque a los menores y a los demás. Pero, entonces aquí decimos, vamos a ver, ¿qué dice la ley? ¿Qué dice el derecho internacional? ¿Qué dice el derecho nacional? Pero claro, al final el ministro ha amenazado con romper el acuerdo de extradición entre Marruecos y España. Si España no colabora. Y yo digo, aquí tenemos un problema mucho más grave.

0: porque estas palabras muchos españoles les gustaría habérselas oído decir a un ministro español, correcto, no al ministro marroquí.
1: Correcto.
0: No al ministro marroquí.
1: Correcto.
0: Y, en fin.
1: Y además Marruecos, todas estas declaraciones que ha hecho relativas a los menores, a sabiendas de, como bien has indicado, Felipe, el derecho internacional lo que dice y la ley de extranjería lo que dice. Lo que pasa es que yo veo un nuevo argumento que quieren esgrimir para volver a desestabilizar. Oiga, España, que están reteniendo a nuestros menores, miren, ojalá no tuviéramos que retenerlos. Es más, ojalá en primer lugar nunca hubiéramos tenido que asistirlos. Pero claro, estas respuestas son las que, Pedro, no sé, pero parece que se echa en falta esa... No voy a decir contundencia, si en diplomacia hay que entender que hay que medir todas y cada una de las palabras cuando se trata de diplomacia, y más con un país vecino, y más con un país que ahora, como bien decías, le viene el viento de cara con Israel y con Estados Unidos. Pero en algún momento el gobierno se tendrá que referir también a Marruecos. Es que no lo ha hecho, salvo el verso suelto de Robles, en un momento dado y ya está.
2: No, no sé. Pese al calor, yo he puesto a trabajar hoy a la inteligencia artificial. Y me ha dicho que, según la memoria del fiscal general del Estado, hay 16.000, más de 16.000 menores no acompañados en España, de los cuales el 27% son marroquíes, 4.393. Y le he preguntado, ¿cuántos menores no acompañados marroquíes han sido devueltos en su país?
1: Sí.
2: Y me dice la inteligencia artificial... Dice, a la vista de los datos de los 10 últimos años, el número de menores marroquíes devueltos a su país es cero.
1: Uf. Uf. Pues ahí está el inicio de los problemas. Pedro Rodríguez, Felipe Sahagún, que muchas gracias. Oye, que hemos dado, la verdad que le hemos dado un buen meneo a la actualidad internacional. No sé si la hemos dejado como nos gustaría.
0: Para otro rato.
1: Sí.
0: Nos ha quedado el aniversario del nacimiento de Fidel, que la han aprovechado algunos de los principales medios internacionales para hacer un balance de cómo está Cuba hoy.
1: Oye, pues mira, anotado queda para la próxima semana. Felipe Sahagún, Pedro Rodríguez, gracias amigos, un abrazo.
0: Un abrazo.
2: Un abrazo muy fuerte.
1: Adiós, adiós. Y por cierto, también se ha quedado a hablar del pulso que mantiene España con Italia a propósito del espacio Schengen y demás. Pues fíjense que los viajeros no están de enhorabuena. Ha habido erupción del Etna y está afectando a 100.000 viajeros y 700 vuelos cancelados ya en Italia. Corresponsal en Roma, Manuel Tori, buenas tardes.
3: Sí, muy buenas. El volcán Etna a esta hora sigue erupcionando y hace unas horas las autoridades italianas, a lo largo de la tarde este jueves, acaban de ampliar el cierre del aeropuerto de Catania en Sicilia hasta las 8 de la mañana de este viernes. Las cenizas siguen afectando a Catania y alrededores, en lo que es la Sicilia oriental, y está comprometiendo, de hecho, no solo el tráfico aéreo en la zona, sino además el propio quinto aeropuerto de Italia por tráfico de pasajeros, con más de 700 vuelos cancelados o desviados y más de 100.000 viajeros afectados hasta el momento. A esta hora, de hecho, miles de pasajeros están siendo desviados a otras escalas italianas y donde además los medios de este país están calculando ya los daños económicos que ascienden por el momento a más de 24 millones de euros.
1: 6 minutos, algo menos, 5 minutos para alcanzar las 9 de la noche. Tiempo para la crónica deportiva. Julio César Cobos, buenas tardes.
4: ¿Qué tal, Jesús? Buenas tardes. Décimo trofeo Teresa Herrera que se lleva el Real Madrid con una jugada de pizarra que acabó en gol. La buena conexión de 70 metros entre Lunin y Brahim acabó en la portería.
5: Es un poco natural, ¿no? De los córneres, si blocas, intenta siempre sacar rápido. No sabía que Brahim estaba rápido.
6: Un gol bueno, pero todo gracias a Lunin.
5: Buena calidad, entrenador nuevo, sensaciones nuevas, muy intenso, muy duro, pero nos encanta mucho, la verdad.
4: Mourinho ha sacado conclusiones tras los 3 ensayos, rota al equipo y sabe que habrá rivales que se encierren, como lo hizo ayer el Depor. Quiere al mejor Bernardo Silva y confía en su delantera letal, donde todavía no han aparecido ni Mbappé ni Diomande.
7: Tendremos muchos partidos como este en la Liga, principalmente fuera de casa, donde no eres capaz de matar el partido, y cuando lo matas, ganas igual, ganas 1-0 como ganamos. Mucha cosa positiva, el equipo crece. Vamos a poco y poco y próxima semana sí, próxima semana serio.
4: El último en llegar ha sido Jude Bellingham. Ha cuajado un gran mundial y se espera otro salto de calidad del inglés, quien se ha deshecho en elogios hacia Mou.
8: Un sueño para mí trabajar con un entrenador como Mourinho. Estoy muy excitado para ver cómo es. Yo tengo un buen sensación.

0: ilusión para esta temporada con los nuevos fichajes y entrenador, y vamos a ver.
1: Lo que voy a demostrar es que quiero ser el mejor lateral de la liga y que voy a trabajar por eso.
2: Así se ha presentado en el Metropolitano Alex Grimaldo, el lateral izquierdo que ha fichado del Bayer Leverkusen en el Atlético. Se define con varias cualidades.
1: Muchísima ambición, ilusión, mucho trabajo, mucha actitud.
2: Grimaldo tratará de hacer olvidar a malogrados laterales como Javi Galán o Ruggeri. Gran lanzador de faltas, tiene la confianza de Simeone.
1: Creo que al Cholo todo el mundo lo conoce, es un entrenador muy intenso, con muchas ganas de trabajar cada día. Lo he notado en los dos primeros entrenamientos que he estado con él. Y bueno, la conversación que hemos tenido, no hemos tenido mucho tiempo para hablar porque acaba de empezar esto, pero he notado que tiene muchísimas ganas, que tenemos un pensamiento muy, muy parecido, tanto él como yo, y creo que vamos a ir de la mano para conseguir éxitos para este club.
2: El próximo en llegar será el Cuti Romero, para evitar los 85 goles que encajó el Atlético la pasada temporada. Llegará con todas las bendiciones de Simeone y del seleccionador Scaloni.
3: Él se cree He-Man y claro, es impresionante, es un central increíble.
2: Debutan el Getafe y el Rayo ya este sábado en la Liga, los de Bordalás con Nenes Unal y Mojica ya fichados, y ya sabemos que los azulones se enfrentarán el próximo jueves al Partizan de Belgrado en el primer partido de la Conference. El Rayo también se estrena en Sevilla en su primer partido de Liga con el fichaje del georgiano Sitasvili, llega a coste cero y firma por 3 temporadas. Y nos vamos con el llamamiento que ha hecho el entrenador del Ceuta, Juan José Romero, a denunciar lo que está viviendo la ciudad. Se impone la tensión antes que el fútbol.
4: Es muy fuerte. Creo realmente que, y si fuera por mí, el Ceuta no jugaría en estos momentos. Porque creo que debemos de dar todos un golpe en la mesa y decir lo que aquí está pasando, y que parece ser que más allá de nuestra frontera poca cuenta se le echa.
2: El Ceuta se enfrenta el sábado a la Andorra y viaja sin muchas ganas a aquella ciudad.

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4: Nueve de la tarde, momento en el que repasamos las principales noticias del día y después, que ya está por aquí, saludamos a Manolo Fernández y enchufamos la máquina de discos. Primero, noticias, Coral Marín, ¿qué tal? Buenas tardes.
5: ¿Qué tal, Jesús? Buenas tardes. Pues Ceuta cifra en 10.000 las personas que siguen en la ciudad sin regularizar. El presidente de la ciudad autónoma ha pedido hoy a Marlaska el retorno, cuanto antes, de todas las personas que están ilegalmente en Ceuta.
6: Estableciendo la excepción como frontera terrestre de Europa en África, respecto a que Ceuta no es lugar donde se tramite ninguna solicitud de asilo.
5: Marlaska continúa defendiendo que la seguridad de la ciudad es su prioridad y anuncia un refuerzo policial en la frontera con 45 nuevos policías ante la posibilidad de un nuevo asalto.
7: Actualmente en Ceuta tenemos desplegados 880 policías nacionales. Esto implica un incremento desde el 30 de julio de 270 policías nacionales. Quiero dejarlo muy claro. Y también tenemos desplegados un total de 714 guardias civiles, que implica un incremento casi también de 200 guardias civiles más. Y ya está acordado el despliegue adicional de una...

0: unidad de UPR, de una unidad policial de respuesta, de 45 nuevos policías nacionales que también se van a incorporar en materia y para garantizar la seguridad.
1: El ministro cifra en 5.000 los migrantes que quedan en Ceuta y los números no coinciden con los de Vivas.
2: Si sumamos 4.500, 3.000 y 500, pues a nosotros nos salen 8.000. Y si a eso le unimos el que pueda haber otras personas que no acudan a estos recursos asistenciales a los que me acabo de referir, como calculemos que sean 1.000, pues aquí estamos hablando por lo menos de 9.000.
1: Le ha pedido al ministro, además, reforzar las fuerzas de seguridad, la frontera y los servicios sanitarios. Desde Interior dicen que queda trabajo por delante para hacer en Ceuta y continúan defendiendo una relación basada en la confianza y la lealtad. Además, añaden que hay cooperación y coordinación con el país vecino. Las comunidades del PP rechazan debatir en la próxima reunión sectorial la atención de menores en Ceuta. Piden datos ciertos antes de plantear el reparto. El PNV reclama priorizar la reunificación familiar y Junts pide que Cataluña quede al margen del reparto. Y la ministra de Defensa no irá finalmente al Senado el próximo martes, como anunciaba el PP. En una carta al presidente de la Cámara ha comunicado que necesitará tiempo para preparar su comparecencia y propone como alternativa otra fecha en septiembre. Desde el PP dicen que en ningún momento han omitido esa obligación y que son los primeros interesados. Escuchamos a Guillermo Grande Marlaska, ministro del Interior.
0: Y sin perjuicio de comparecer donde sea preciso y necesario para rendir cuentas de nuestra actuación, pero no podemos obviar el elemento sustancial también de la labor del Ejecutivo y sobre todo en momentos de emergencias y crisis que siguen siendo, que están activas todavía.
1: El terremoto de Colombia deja ya más de 300 fallecidos y más de 400 desaparecidos. El Ministerio del Exterior ha contabilizado un español fallecido. José Manuel Álvarez es ministro del Exterior.
3: Tenemos que lamentar un fallecido español, doble nacional, en el terrible terremoto en Colombia y quiero trasladar mis condolencias y solidaridad a sus familiares y amigos. La cifra de españoles no localizados se ha reducido felizmente a 12.
1: Han pasado más de 72 horas del seísmo y se reducen las posibilidades de encontrar supervivientes. Por eso el gobierno del país ha aceptado la llegada de equipos de rescates internacionales para agilizar la búsqueda de desaparecidos. Y en Madrid, los servicios sanitarios de la comunidad han atendido a un centenar de personas tras el eclipse. Las causas más comunes han sido mareos, dudas, molestias y problemas oculares. El delegado de la comunidad ha agradecido el comportamiento de los ciudadanos y de los servicios de emergencia en la tarde de ayer.
4: Es la hora de agradecer la enorme responsabilidad del conjunto de la ciudadanía madrileña y también el trabajo que cientos de servidores públicos han desempeñado desde hace meses para diseñar y ejecutar un dispositivo de seguridad que ha dado resultado y que estaba preparado para responder ante cualquier situación que pudiera darse. Una vez más, nuestro país, nuestra región, ha demostrado que está a la altura y que cuando tenemos un desafío por delante lo superamos y con nota.
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0: Acostumbrando o bien acostumbrando, porque mal acostumbrando. Juernes, luego viene el beviernes, que dicen los latinoamericanos. Me gusta mucho esto, beviernes. El juernes es como para salir, divertirte y empezar a calentar, y el beviernes ya, pues...
1: Dream Friday.
0: Para empezar, y eso, es un Dream Friday. Manolo Fernández, ¿qué tal? Buenas tardes.
1: Buenas tardes.
0: Ya te lo dije, yo te lo advertí. El te lo dije no me gusta emplearlo, pero es que lo hice. Te dije, Manolo, como te marques una máquina de discos de 50 y pico minutos y salga bien... No será ni la será la primera, pero no la última.
1: Pero es que además uno vuelve encantado.
0: Sí, es verdad, se te nota, es verdad.
1: Y con un recuerdo imborrable de un día como el de ayer.
0: ¿Qué pasó ayer?
1: Un eclipse maravilloso.
0: Ah, bueno, se me había olvidado a mí ya.
1: Que ha sido absolutamente histórico.
0: Muy bonito, ¿eh?
1: Yo creo que una buena parte de los que lo vivimos cerca de gente querida y encontrando un sitio... muy cercano, en mi caso, muy cerquita de casa, en un mirador majísimo, donde nos reunimos un buen montón de gente, pero sin agobios de ningún tipo, y además que no nos conocíamos ninguno.
0: Creo que has dado la clave, lo de compartir.
1: Sí.
0: Creo que lo dije en una buena nueva hace 2-3 enfoques. Dije, mirad, yo no me voy a sumar a esta mega fiebre del eclipse, porque ni tanto ni tan calvo, pero sí es cierto que me hace mucha ilusión por el con quién lo compartas. Ajá. A nosotros nos tocó trabajar aquí, lo hicimos, lo escucharon los oyentes, lo hicimos a pie de edificio porque nos bajamos a propósito para verlo y decir desde nuestra posición que estábamos viendo, ¿no? Y oye, como que fue bonito el compartirlo con Julio César Cobos, con Marian González, con Libertad Martínez, que me habría gustado que también estuviera mi familia, genial, pero quiero decir que este tipo de cosas que pasan pocas veces en la vida, te gusta compartirlos porque
1: claro.
0: Sabes... ¿En qué momento estabas? ¿Dónde estabas? ¿Y con quién estabas?
1: Exactamente. La familia pues está repartida, además por buena parte de España y otra por buena parte del extranjero en estos días, pero tuve el enorme privilegio de compartirlo con mi mujer. Y es
0: pues inolvidable.
1: Pues
0: eso ya.
1: Ha sido inolvidable.
0: Yo todo lo que comparto con mi mujer es maravilloso y con mis hijas igual. O sea que eso ya tiene que ser muy malo para que lo que compartes no te guste al compartirlo con ellas. Me gusta también compartir esta máquina de discos, ¿sabes?
1: Bueno, en este caso la idea es echar una mirada
0: a
1: esos espacios que uno en principio tiene como muy ajenos a lo que es la americana. Dice, esto no se puede hacer una versión de una canción de este tipo por parte de músicos de americana, a pesar de que tienen un poderío absoluto como instrumentistas y como personal.
0: Sí, pero no lo consigues casar.
1: Pero dices, es que no puede ser. Y además saber cómo queda.
0: Sí.
1: Para empezar, a mí me gustaría ir muy a la actualidad.
0: Vale.
1: Hace muy poco tuve la enorme suerte de estar en el Askena. Y allí pude ver por fin en directo a Old Crow Medicine Show.
0: Bueno.
1: El bis habitual de los más recientes conciertos de Old Crow Medicine Show, y también ocurrió en el Azkeno de esta manera, fue su versión a este clásico.
0: A ver.

0: Bueno, clásico entre clásicos. Qué bien suena esta versión, muy limpita.
1: Muy limpita. Es la canción que cierra, además, el último de los trabajos de Old Crow Medicine Show, que se llama Union Maid, y que está dedicado un poco a celebrar los 250 años de Estados Unidos que se cumplieron el pasado 4 de julio. Ahí está Fort Worth.

Otis Worth fue la canción más popular de una banda como Buffalo Springfield, que hablaba de las protestas en Sunset Strip, una de las zonas más populares de Los Ángeles, hace 60 años, en 1966, cuando el Pandora's Box fue obligado a cerrar por las fuerzas del orden. Y hubo incidentes, hubo muchos incidentes, e inspiraron a Stephen Stills, uno de los miembros de la banda, a componerla, y se convirtió para aquella generación en un himno que nunca vamos a dejar de escuchar. Hay que recordar que Buffalo Springfield sirvió de plataforma para las carreras de Stephen Stills, hemos dicho, Neil Young, Richie Furay y Jim Messina. Su batería, Bruce Palmer, tuvo bastante menos suerte porque fue deportado a su Canadá natal. De tal manera que en el 68 Buffalo Springfield se disolvían, pero dejaron obras de arte como esta.

0: entienden ahora ustedes por qué íbamos a dejar toda la canción íntegra. Esto es un himno. Esto es un himno. Y el que interrumpe un himno es un maleducado y un irrespetuoso. Y hay que escucharlo de la primera a la última estrofa, como estamos haciendo en la máquina de discos, con esta primera canción que, como bien decía Manolo Fernández, son versiones que uno cabría imaginar. Bueno, esta quizá menos, porque Buffalo Springfield es verdad que se acerca.
1: Sí, y además son bastante orígenes de exacto, la americana en cierto exacto sentido, especialmente en los
0: pero aún así vemos los matices sí en esta versión. Luego ya hay otras canciones a partir de ahora que vamos a ver una distancia tremenda, pero no por ello, no por ello, menor calidad en la adaptación, Manolo.
1: Mira, vamos con un recuerdo. Hoy es día 13 de agosto, pues sí, ayer día 12, Mac Knopfler cumplía 77
0: años. 77
1: años.
0: Qué pedazo.
1: Está retirado de las actuaciones y tiene fuera un buen serie montón de clásicos dentro de la historia de la música.
0: A Mac Knopfler que le pasa, le pasaba y le pasa como me pasa a mí ahora. Yo lo veía de pequeño y me reía. Ahora me sigo riendo, pero que cada vez la cinta que se ponía Mark Knopfler en el pelo se la pone más atrás. Porque sí, claro, cada vez le empieza un poquito más tarde el
1: sí
0: pelo.
1: Sí, sí, sí. Si es creyente, se santigua cada vez más sí atrás. Eso está claro.
0: Eso es, así es, así es.
1: Bueno, pues hay quien se ha inclinado por resucitar uno de los grandes clásicos de los británicos, Dire Straits, una canción grabada originalmente para el álbum, vamos a situarnos, a Brothers ver in Arms, año 1985. Además, una canción en la que se hace referencia a canciones legendarias como I Got a Woman, Viva Pulula, What I Say,
0: ¿cierto?,
1: o Mack the Knife. Pues estamos hablando de un álbum que se publica y que se llama The Great and Knowing, y de un personaje llamado John R. Miller, que canta de esta manera, Walk of Life.

0: Hablando de himnos, Manolo, que no me, de verdad, que no me guarde rencor Mark Knopfler, que compartimos esta historia de la cinta que hemos dicho, pero me gusta más esta versión.
1: Bueno, para gustos de lo que estamos hablando, colores,
0: fíjate de qué canción estamos hablando.
1: La idea hoy es, sobre todo, recurrir a una serie de canciones, sí, que pueden parecer suficientemente alejadas de la, de lo que conocemos como americana. Y esto, desde luego, es un regreso a los sonidos más profundos de los Apalaches por parte de John R. Miller, un hombre crecido en Edgeville, que es una pequeña ciudad de poco más de 300 habitantes, cercana al río Potomac, en West Virginia, y un músico capaz de caminar por todos esos paisajes sonoros que proponen las diferentes versiones o variantes del country, del blues y del rock, construidos desde las raíces, aunque hay que recordar, para el que pudiera no saberlo, que John R. Miller empezó con una música muy cercana al punk. Ahora vive en Nashville y está fichado por el sello Rounder, así entiende, en pleno 2026, John R. Miller, Walk of Life.

0: Ahí está nuestro buen amigo John R. Miller. Vino no hace demasiado tiempo a tocar en la Sala Clamores de Madrid con J.P. Harris y fue un concierto de esos inolvidables. Recordando en este caso a Mac Knopfler y de manera muy especial a Dire Straits con ese Walk of Life de Brothers in Arms en el año 85. Pues si te parece, Jesús, nos vamos con otra banda. En este caso una banda de Oregón, fascinado eso sí por la tradición, que han añadido unas cuantas gotas de adrenalina para combinar lo urbano.
1: Ahí va, ahí va. Tengo que decir algo a los oyentes. Se me ha ido la mirada al siguiente tema. Yo no voy a poder hablar al siguiente tema. Es que esta canción me encanta.
0: Bueno,
1: me apasiona,
0: pues estamos con una banda llamada Urban Monroes y tocando ni más ni menos que un tema muy clásico del año 97.
1: Sí, señor. The Green Day.

0: cantando y deseando que hayamos tenido ese momento de nuestra vida que la marcan y que sin duda haya merecido la pena el camino. Muy bonita la versión.
1: Pasada por el tamiz del bluegrass, a cuyo padre Bill Monroe admira tanto esta banda que incorporó su apellido al nombre del grupo, Urban Monroes. Yo creo que es un estilo tremendamente intemporal con un toque de twang irresistibles, y este fue su disco de debut, un cuarteto mixto que llamaron aquel álbum One Fret Makes a Difference, y encontramos esta curiosa versión de Time of Your Life, Good Riddance, ese tema que Green Day, como comentábamos, llevó al éxito en el 97, pero que su líder, Billy Joe Armstrong, sí, había compuesto 3 años antes.

0: da la impresión de que vamos a saltar de un gran grupo a otro casi casi mejor, o por lo menos más incrustado en la memoria de todos, porque las he dicho tú muchas veces, Manolo Fernández, en las plataformas, las series están teniendo ese poder y esa capacidad de o relanzar un viejo éxito, uh-huh, o convertir una canción que ya estaba más que manida y lanzada hace tiempo, pero más desconocida, convertirla en un clásico.
1: Sí.
0: La siguiente, no adivino ahora mismo, me quedo sin dedos, a recontar en cuántas series ha salido.
1: En todas las que nos podamos imaginar.
0: Siempre en algún capítulo, siempre.
1: Pero
0: siempre,
1: hemos
0: siempre
1: querido coger además a una banda curiosísima. En el año 2008, Darius Rucker, que es uno de los grandes de la escena actual de la country music, hizo público que su banda, porque él pertenecía a aquel grupo y sigue haciéndolo, Jury and the Blowfish, se tomaba un descanso indeterminado en el tiempo para que él precisamente se dedicara a su carrera en solitario como artista de country, un terreno en el que ha tenido un más que relevante éxito.
0: Yeah.
1: A finales del 18, 10 años más tarde, el grupo anuncia que al año siguiente se pone en marcha de nuevo con una gira, Rock Therapy Tour, que conmemoraba realmente el 25 aniversario del lanzamiento de Cricket Review. Después de terminar pues como 50 conciertos en su ciudad natal, en Columbia, en Carolina del Sur, después de firmar un nuevo contrato discográfico,
0: vale,
1: aparece el sexto álbum, que es por ahora el último, de Jury and the Blowfish. Y ahí, en ese Imperfect Circle, pues dando vueltas e intentando cerrar ese círculo,
0: ¿sí?,
1: nos encontramos con una banda de Adams que se llama REM.

0: Era popular, ¿eh? Sí, sí, era sí. Tremendo, muy bien hecho para la época y daba un poco de yuyu. Había gente que le daba un poco de historia que estuviera todo parado, él bailando y luego toda la parafernalia que salía, parecía eso, el Jardín de las Delicias, pero qué gran canción y qué bien versionada.
1: Año 2020, cuando hicieron esta versión de Losing My Religion con Darius Rucker como cantante solista de Hurry and the Blowfish, hay que recordar que el cuarteto en 1980 fue cuando lanzaron la versión original de Losing My Religion.
0: En el 80 ya es esta canción.
1: Bueno, perdón, no. En el 80 fue cuando se fundó.
0: Eso es. Y luego ya más tarde,
1: REM, es decir, Rapid Eye Movement, que hacía referencia precisamente a esa primera fase del sueño.
0: Correcto.
1: En los seres humanos. 35 años atrás, Out of Time, el álbum del 91.
0: Ahora sí, claro, digo, esto no me entero.
1: Les lleva por primera vez a la cima de las listas de Estados Unidos, les convierte en multimillonarios, superan 4 millones de copias de discos vendidos, y ahí está ese Losing My Religion en la voz de Hurry and the Blowfish. Un trabajo extraordinariamente versátil con una serie de versiones, se atreven con ella, con una canción además que levantó cierta polémica en su momento entre los círculos, especialmente religiosos, más intransigentes. Y nos podemos ir a una unión del pasado y del presente, pero mirando hacia una de las bandas más poderosas en cuanto a la escena del rock. ¿Qué me dices de escuchar a Willie Nelson? Tiene 93 añitos,
0: efectivamente,
1: 100 cumplidos. A su hijo Lucas, pero sí, cantando, por ejemplo, Pearl Jam.
0: A ver.

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1: Se defiende muy bien el hijo, ya le habíamos escuchado en solitario, sin su padre en la máquina de discos, pero desde luego es un dueto que funciona, ¿eh?
2: Sí, a mí me parece
1: funciona
2: fantástico.
1: Muy bien. Sí,
2: además sí. Pertenece a un disco curioso, se editó en la primavera de 2017, se llamaba Heroes, y era una colección de 14 canciones protagonizadas por Willie Nelson, en la que encontrábamos versiones de temas de los años 30 y 40, y además una serie de canciones nuevas de aquel momento. Pero había un par de sorpresas verdaderamente inesperadas. Una era una versión a The Science de Coldplay, que llegó a anticipar este álbum Heroes, y la otra era esta versión a Just Breathe de Pearl Jam, que realizaba junto a su hijo Lucas. Y la versión original del grupo de Seattle, hay que recordar que fue el segundo single extraído en el año 2009 del álbum Backspacer.
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0: Pues padre e hijo, los Nelson nos dejan esta joya, esta versión de Just Breathe en la máquina de discos en la que estamos repasando precisamente eso, canciones de otras culturas, por ejemplo la pop u otros géneros, en boca y voz de artistas de la americana. Y vaya cómo están quedando. Además está escogiendo verdaderos himnos que yo siempre insisto, es muy difícil versionar una canción que está grabada a fuego en el imaginario común. Muy, muy complicado y arriesgado, porque obviamente tu cabeza, tu mente, asocia esa canción, esa letra, ese tempo, esa melodía a la original.
1: Claro.
0: Y es difícil salir de ahí y que te guste lo siguiente, pero de momento, oye, 5 de 5.
1: Pues vamos.
0: ¿Qué tenemos ahora?
1: Vamos con mujeres.
0: Hombre, pues, pero vamos.
1: Por ejemplo.
0: Eso no hace falta ni plantearlo, eso
1: fíjate,
0: se hace y fuera.
1: Producido por Tony Rice, Gaining Wisdom fue un trabajo excelente, de verdad, dentro de la discografía de Dana Hughes, a quien muchos pueden reconocer, especialmente como compositora de excelentes temas de bluegrass. Ella viene de Trinity, en North Carolina, estuvo en un par de bandas del género y debutó definitivamente en solitario en el año 2001. Ese proyecto contó con la presencia de grandes nombres: Alison Krauss, Mary Chapin Carpenter, Tony Rice, Sonia Isaac, Rhonda Vincent, Alicia Nugget o Carl Jackson. Y se guardó una curiosísima canción que parecía muy lejos de ella, del año 84, que nos llevaría a Nueva York.

0: Hablando de iconos pop, Cyndi Lauper,
1: Cyndi Lauper, neoyorquina de Queens. Era el año 1984.
0: Tenía que ser un personaje, Cyndi Lauper.
1: Esta canción.
0: De cerca, de tú a tú. Tenía que ser un personaje esta chica. Divertida, seguro.
1: Muy,
0: pero,
1: muy divertida.
0: Pero tenía que ser excéntrica. Vamos.
1: Yo la conocí en persona.
0: ¿En serio?
1: Sí. Y era divertidísima.
0: Divertidísima, ¿verdad? Es que tiene pinta.
1: Divertidísima.
0: Cuando vi el reportaje de la grabación.
1: En una época, años 80, mitad de los 80.
0: Claro.
1: Cuando vino por aquí, hubo una rueda de prensa muy, muy divertida.
0: Yo vi el reportaje del We Are The World, de cómo se parió todo esa noche y demás, y Cyndi Lauper, te meas con él.
1: Y luego, al fin, en los últimos tiempos de su carrera, se ha acercado muchísimo a la música de country. Por lo tanto, tampoco es raro que Donna Hughes hiciera una versión como esta de Time After Time, y además, en determinados momentos, fuera aumentando el tempo.

0: aquí cabalgando con este ritmo y este tempo, claro, que dices que ha aumentado, dona Hughes, que nos vamos a ir a la pausa de refrigerio.
1: Vamos a deshidratarnos.
0: Sí, vamos a deshidratarnos porque ya nos hemos hidratado bastante. Cyndi Lauper también se deshidrató, alguna que otra noche, la mujer, pero bueno, eran otros tiempos. Vamos a seguir en un minuto en el enfoque en Onda Madrid con la máquina de discos y con el gran Manolo Fernández.
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0: Seguimos en la máquina de discos con Manolo Fernández. ¿Han bailado alguna vez ustedes con los pies desnudos? Bueno, pues a esto nos invitó en 1978 Patti Smith. Y ahora, en una versión, ¿lo hace quién, Manolo Fernández?
1: Lo hace ni más ni menos que Alison Moeller. Una mujer, yo la conocí precisamente cuando vino por primera vez a tocar a Madrid como novia en ese momento de Steve Earle. Se casaron posteriormente, tuvieron un hijo, las cosas no terminaron de ir suficientemente bien, pero yo recuerdo que en aquel momento vinieron a tocar juntos. Ella teloneaba a Steve Earle. Yo hice en el programa de radio que entonces tenía un concurso en el que regalaba unos discos de Alison Moeller en aquel momento, y Steve Earle vino a llevarla la guitarra. Conseguí que se sentaron juntos en la mesa e hicimos una entrevista fantástica.
2: ¡Qué maravilla, qué maravilla!
1: Y tengo algunas fotos verdaderamente divertidas porque no se sabía por entonces que estaban juntos. Pero bueno, estamos hablando de Alison Moeller interpretando Dancing Barefoot. Era su álbum del año 2008, Mockingbird, estaba producido por Buddy Miller. Ahí rendía homenaje a un buen número de artistas femeninas, siendo toda una sorpresa para muchos. Indiscutiblemente que una mujer inclinada claramente hacia la americana cantara a Patti Smith no era muy normal y no era esperable. Patti escribió la letra de este Dancing Barefoot en el 78, como tú habías dicho, con el espíritu, además, de Jim Morrison, el líder de los Doors, e incluyendo el tema en su álbum Wave, que se editó un año después.

Seguimos en la máquina de discos versionando a la americana, a artistas, a éxitos. Hablando de artistas, a ver, yo creo que si uno introduce la palabra artista, saben ustedes que la búsqueda de Google luego te va añadiendo cosas. Yo creo que el nombre del siguiente artista debería ser una de las recomendaciones.

0: Obviamente este no es Iggy Pop. ¿Quién canta Manolo Fernández?
1: Canta Kelly Willis y yo creo que estas canciones son un poco una cierta dedicatoria, entre comillas, a la pureza de los sonidos.
0: Sí, sí, está bien
1: dicho. Esto, el blues tiene que ser así, el country así, el rock and roll así y estas cosas. Eso de fundir no vaya a ser que nos pase algo. Bueno, pues Kelly Willis, su álbum Translated from Love, que es posiblemente uno de los álbumes que en aquel momento fue de los más pinchados en las emisoras de Americana, y fue una aventura tras 5 años sin publicar un álbum. Le produjo Chuck Prophet y la vocalista de Oklahoma extrajo reminiscencias de ciertas agrupaciones de los 60, especialmente en la sección de ritmo y en algunas armonías. Algunos lo denominaban entonces alternative country, ya empezaban también en algunos sitios a hablar de americana. Y lo curioso, lo fácil y lo natural que puede sonar en sus manos un tema como este, Success, es un clásico bien conocido de Iggy Pop que rescató de un álbum del 77 llamado Last for Life y que compuso, ojo, con David Bowie.

0: ¿Saben ustedes que el recorrido hasta el éxito es largo y difícil? Luego cuando lo consiguen parece que se lo han regalado a los artistas, que va, que va. Cuesta mucho, cuesta mucho. Y hay una banda de rock que lo sabía y que dijo, es un largo camino hasta la cima si lo que tú quieres es hacer rock and roll, si lo que quieres es rock and rollear.
1: Qué verdad,
0: lo sabía AC/DC y lo sabe Lucinda Williams.

0: encantaría, Jesús, saber en qué motel o en qué honky-tonk de carretera se encontraron los Linda Williams y AC/DC.
1: Sí, sí, sí. Sí, porque además suena esto. Suena, a ver, sujetadme un momento el cubata, que tome yo el micro y el escenario. Venga, ¿queréis rock, chicos? Sí. ¿Americana? Sí, venga. It's a long way. Impresionante, ¿eh?
0: El año 2008, Little Honey era el cuarto álbum de estudio del nuevo siglo y uno de los más pulidos y yo creo que también más estudiados por parte de Lucinda Williams. Un sonido cuyas formas tienen evidentemente raíces en el rock eléctrico de los 70, pero es que hay referencias de blues, la música americana más clásica y, en resumen, es uno de los más eclécticos de su carrera, con una sorpresa inesperada que es la que hoy teníamos que traer a la máquina de disco. It's a long way to the top if you wanna rock and roll, de los australianos AC/DC, que eligieron para abrir su segundo álbum TNT en el año 75, y una canción que la banda dejó de tocar,
1: sí, cierto,
0: después de la muerte de su vocalista Bon Scott.
1: Es que Bon Scott era buenísimo.
0: Y lo hizo como muestra de respeto. Yo les vi en Londres.
1: ¿Con Bon Scott?
0: Con Bon Scott. Oh. Le conocí personalmente y cené con él, aquí en Madrid.
1: Sigue siendo, es verdad que cuando uno muere joven se mitifica, pero a mí me sigue pareciendo el mejor cantante que ha tenido.
0: Brutal, brutal.
1: Era otra cosa.
0: Lucinda le da un ritmo más lánguido, más pausado, y crea una atmósfera que a mí me parece tremendamente envolvente y que resulta, por otro lado, no sé si a ti te parece igual, Jesús, bastante desconcertante.
1: Sí, sí. Sí, sí, o sea, la escuchas y dices, no sé si quedarme y sigo escuchando o me salgo un momento del bar que me encuentro un poco mal.

0: queda la sensación de que se ha marchado todo el bar. O sea, el bar está solitario, solo está ella en el micrófono, pero es que le da igual. Dice, mira, a mí me gusta AC/DC, yo voy a cantar por ellos, me voy a currar una versión aquí a mi ritmo, a mi tempo y a mis ganas, y confiando plenamente en su voz, que esto no lo podría hacer todo el mundo.
1: No, ni mucho
0: menos. Sencillo, que parece una persona con una voz desgarrada, que parece que le da igual. No, esto hay que cantarlo, hay que subirse y hay que cantarlo. ¿Dónde nos vamos?
1: Pues mira, a mí me gustaría que le dejáramos un espacio a una mujer a medio camino entre Joni Mitchell y Carole King, con los paisajes de Laurel Canyon y el Troubadour de Los Ángeles como referente. Se trata de Judith Owen. Es una cantante y compositora galesa, pero emigrada a Estados Unidos en 1993. Judith Owen es una mujer que sabe reinventar canciones, dotarlas de vida propia, hacerlas personales. He tenido también el privilegio de charlar con ella. Incluso fui invitado en un par de ocasiones a su casa, en Notting Hill, ni más ni menos, para presentar a la prensa uno de sus álbumes. Pero me gustaría que nos fijemos en una versión impensable de una de las más populares canciones del hard rock.

0: Bueno, de Femme Fatale de cine negro suena esto, ¿eh?
1: Tremenda.
0: De Judith mujer que tiene a todos Owen. Los protagonistas de la película de cabeza.
1: Sí, sí, sí, sí, sí. Mm. Nos hemos ido al año 2019. Judith Owen hacía una especie de ejercicio de catarsis lleno, desde luego, de pasión con un álbum que se llamaba Rediscover y que gozaba de momentos tan curiosos como este. Una versión impensable de Smoke on the Water, una de las más famosas canciones de la historia del hard rock. En este caso cambiamos el piano y dejamos allá ese riff tocado originalmente con una Fender Stratocaster por Ritchie Blackmore, que sirvió de apertura además a una composición de los británicos Deep Purple al completo en su álbum del 67, Machine Head. Y es curioso porque esta canción, Smoke on the Water, contaba el incendio del casino de Montreux en diciembre del año anterior, en el 66, durante un concierto de Frank Zappa and the Mothers of Invention, cuando uno de los asistentes tuvo la idea genial de lanzar una bengala.
0: Por ejemplo.
1: Y entonces destruyó por completo el local,
0: pues no fue tan
1: el
0: genial,
1: equipo
0: ¿no?
1: del grupo y demás.
0: Madre mía.
1: Además, Deep Purple tenían previsto empezar al día siguiente las sesiones de grabación precisamente de ese Machine Head, utilizando el estudio móvil de los Rolling Stones.
0: Vaya. Pues menuda historia tiene detrás Smoke on the Water y Deep Purple. Y menuda canción tenemos por delante todavía de Judith Owen.

0: despedir más de 50 minutos de música americana que en su origen no es americana, pero el resultado, ya lo ven, son versiones exquisitas, pues yo no lo sé, lo sabe Manolo.
1: Vamos con más hard rock, si quieres, así.
0: Hombre,
1: para
0: claro.
1: Despedir hoy.
0: Vaya.
1: El único single de Van Halen,
0: ¡hombre!,
1: que ha llegado al número uno de las listas, estaba extraído de su álbum 1984,
0: o sea, una canción vamos a ir saltando,
1: que tuvo además, provocó muchas tensiones entre los dos pesos pesados de la banda, Eddie Van Halen y David Lee Roth, y que culminó con la salida de este último del grupo. Bueno, pues es curioso que David Lee Roth recuperara en el año 2006 la mítica canción con una versión filtrada al bluegrass de ese tema. Era un álbum llamado Strumming with the Devil, The Southern Side of Van Halen, un homenaje a la legendaria banda. Cogió a su lado como invitados a John Jorgensen y su grupo de bluegrass, John Jorgensen Bluegrass Band, y así sonaba Jump.

0: Antes nos hemos marchado a la pausa cabalgando, pues ahora saltando, con saltitos o con pedazos de saltos, porque... Porque es jueves, Manolo Fernández.
1: Claro, es verdad.
0: ¿Sí o no? Sí. Y un jueves en verano, además, yo creo que es jueves al cuadrado.
1: Llama a salir a la calle.
0: Y digo más.
1: Dancing in the Street, qué buena canción de Marta y las Vandellas.
0: O sea, es una pedazo. Es una pedazo de canción. ¿Vas a bailar hoy en la calle?
1: Si me dejan, sí.
0: Yo hoy en la calle voy a bailar.
1: Digo, si me dejan las rodillas y eso.
0: Porque tengo fiestas de San Roque en Serranillos del Valle y voy a bailar. Oye, que por un día que baje a las fiestas tampoco me va a pasar nada, ¿eh? Que
1: claro... Además, el día de San Roque, el día en que tristemente murió Elvis Presley. Anda. Y el día en que maravillosamente nació mi hija.
0: Pues entonces me quedo con lo segundo y mira, ya hemos dado la buena nueva. Porque tal día como hoy... Bueno, o no sé si San Roque, es que eso es la fiesta de San Roque, no sé si hoy justo es, no lo miro.
1: El 16 es San Roque.
0: Bueno, pues aún así, tal día como hemos recordado, que hace unos años nació la hija de Manolo Fernández, y esa es la buena noticia, que la acompañamos de la música americana, que como siempre nos ha traído el gran Manolo. Manolo, gracias como siempre.
1: Siempre a vosotros, sintonicen, por favor, Onda Madrid.
0: Y a ustedes, que nos marchamos, que mañana más, a partir de las 7 de la tarde. Hasta entonces, sonrían, salgan un poquito, y si acaso... Descansen, buenas noches.

0: unos minutos inicia otra edición más de La Terraza de Onda Madrid, todo música, una noche más. Buenas noches, señora productora.
1: Hola, ¿qué tal? Buenas noches, ya está todo listo, todo preparado para empezar ya.
0: Lo dicho, dos canciones y abrimos nuestra terraza de verano.
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2: Buenísimas noches desde la terraza de Onda Madrid Todo Música. ¿Qué tal? Buenas noches, señora productora.
3: Hola, ¿qué tal? Muy buenas noches. Aquí estamos una noche más.
2: Una noche más para disfrutar de canciones y sobre todo de recuerdos.
3: De cuando usted era joven.
2: ¿Pero por qué siempre dice eso?
3: Pues mire usted, porque yo ya le dije este año que le había notado así como mucho bajón respecto al
2: pero
3: año
2: si
3: pasado.
2: Pero me dice que estoy igual, que no pasa
3: bueno,
2: el tiempo.
3: Bueno, a ver, la gente por educación le dice eso, pero...
2: ¿Pero en qué lo nota? Porque a ver, me
3: pues
2: tengo
3: usted
2: que...
3: usted no sabría decirle así una sensación general. El
2: ya,
3: mismo...
2: Vaya.
3: Pero más estropeado.
2: Tener compañeras así de sinceras en el trabajo. Bueno, vamos a repasar la actualidad musical.
3: Sinceras que hablan de forma clara.
2: Sí, sincera, muy sincera. Bueno, la actualidad musical nos la trae Taylor Swift en este 2026.
3: ¿Usted quiere que yo le engañe, que le diga qué guapo
2: no,
3: está?
2: No, tampoco, pero...
3: ¡Qué joven!
2: A ver.

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1: Y disparamos ahora, señora productora, apunte bien, a ver dónde damos y nos vamos a qué año.
2: Apunto y disparo.
1: A ver, ahí está, nos vamos al verano de 2009.
0: Viajamos al verano de tu vida desde la terraza de Onda Madrid Todo Música.
1: En el verano 2009, Kylie Minogue cantaba este All the Lovers.

0: Shakira en el verano 2009 decía eso de que era una loba.
1: Era lo que decía de lo de Piqué.
0: No, no, esto fue antes.
1: Esto
0: fue
1: era mucho antes, ¿no? Más antiguo todavía.
0: Y sin duda que el año 2009, también el verano, la protagonista durante todo aquel curso fue Lady Gaga con este Poker Face.

Venga, sí, bueno, vamos a recordar como canción del verano 2009 a una mujer llamada Ina que triunfaba en las pistas de baile con un sonido muy especial. Llegará en unos segundos aquí a la terraza de Onda Madrid Todo Música.

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2: 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Así que nada, se ha quedado buena noche. Vale, ya la hemos cagado, ahora sí que se va a despertar todo el mundo y tú ladrando encima. ¡Cállate, Toby! ¡Toby! ¡Cállate! ¡Cállate, Toby! ¡Por favor! ¡Cállate, tío! ¡Qué desobedientes!

desde la terraza de Onda Madrid Todo Música y vamos a por más verano. Como este verano del mundo feliz, Blue for You con este Happy World.

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0: Rafaela Carrà desde la terraza de Onda Madrid Todo Música, y vamos a recordar a otro que nos dejó hace poquito tiempo, aproximadamente yo creo que hace un año. A Zuquita, quien versionó el Así me gusta a mí de Chimo Bayo.
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3: Yo sé que a mí me gustaba así más la versión escarumbita.
4: Ya lo sé, ya, ya me lo ha dicho. Y es que suena mejor, suena...
3: mejor,
4: claro, no sé. Viajamos al año 1993 con Azuquita.
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0: del Venao de 1996. Del Venao de 1996, de aquel verano, enseguida nuestra pista de los 90. Recordar las discotecas de aquella década.
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1: Marcela Morelo, el corazón salvaje, la terraza de Onda Madrid Todo Música. Y nos vamos a por nuestra pista 90.
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2: Iniciamos nueva hora desde la terraza de Onda Madrid Todo Música en esta noche, que hoy estamos en el estudio 2, hay que decirlo.
3: Pues sí, mire usted, porque suena diferente.
2: Sí, bueno, es que en verano suele ocurrir mucho en las radios, ¿no? Nos cambian de estudio, esas cosas.
3: Así que otra vez con la máquina palabra, que otra ayer estaba allí, ahora tiene que estar aquí.
2: Tráigala, porque jugamos de nuevo nuestra máquina de palabras para saber con qué canción tenemos que finalizar el programa luego esta noche.
4: Bienvenido, bienvenida a la máquina de palabras. Palabras de nuestra terraza de verano. Por favor, inserte monedas y pulse Enter. Le rogamos espere unos segundos. Estamos resolviendo. La palabra de hoy es...
3: Pues mire usted el papelito que ha salido. A ver.
2: Deja papelito.
3: La palabra de hoy...
2: Dígalo ya.
3: A ver, le estoy
2: ya.
3: dando emoción. Como
2: no,
3: usted,
2: pero bueno, dígalo.
3: O solo puede hacer usted. La palabra de hoy es vecinos.
2: Pues finalizaremos luego el programa esta noche con una canción que hable de vecinos aquí en la terraza de Onda Madrid Todo Música. Antes nos quedamos... A ver, ¿está bien?
3: No, es que yo intento darle emoción a las cosas y usted ahí no
2: deja. No es eso. Lo que ocurre es que...
3: Voy a hablar con mi primo.
2: Deja a su primo, al alto directivo, déjele. Bueno, vamos a escuchar una de las canciones que hablan de Madrid.
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2: Nos vamos a Malasaña con Juan Perro.
3: ¿Está ahí?

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1: Y así sonaba desde Onda Madrid, todo música, una de las canciones que hablaban de Madrid, de aquel barrio Malasaña.

0: se llegaba ya en el verano de 2003. Laura Pausini cantando en inglés.
1: Fíjese usted en inglés.
0: Surrender.
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0: Bueno, ¿y de qué artista o artistas hablamos hoy, señora productora?
1: Pues mire usted, hoy hablamos de Pimpinela.

0: ¿Qué detalle del grupo?
1: Siempre está grabando la fiesta.
2: Olvida que existo.
3: Venga, adelante, explique.
1: Pues mire usted, está formado por dos hermanos que son en la vida real hermanos, porque algunos parecían que si era un matrimonio y tal, no son hermanos, y llegan desde Argentina.
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4: Cállate, por favor.
2: Dímelo delante de ella.
1: Y mire usted, el nombre de Pimpinela fue sugerido por su padrino artístico, el cantante Luis Aguilé, muy famoso.
3: Cierto, un grande, sí. Luis Aguilé.
1: Déjeme hablar.
3: Vale.
1: Pero el nombre viene de una flor que simboliza, fíjese usted, protección.
3: Muy interesante.
1: No, muy interesante, no. Se me pasa que un guión y yo lo que pone aquí.

0: deseo de hacerse pasar por matrimonio en sus historias, aunque sean hermanos. Se considera al final a Pimpinela los creadores de ese estilo propio, porque transformaron discusiones de pareja en auténticos hits, como se dice, ¿no? En discos y canciones de éxito.
1: Les voy a contar.
2: Hoy flojita la sección un poco,
0: flojita la sección por una vez.
2: No, yo digo una opinión
0: otro grupo
2: solo.
0: De maestros.

0: gracia.
1: Tiene más gracia, aunque para gracia la que llegó en el verano de 1990, basada en una conversación telefónica, escuchamos desde el verano del 90 a Pimpinela con este Cuánto te quiero en cuestión de segundos.
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0: encuentro planeando, pero ¿y tu madre?
1: ¿Va conmigo para ir?
0: No.
1: ¿No qué?
0: No será peligroso, a ver si tiene una recaída.
1: No, no te preocupes por ella.
0: No me preocupo por ella, pero ¿por qué tiene que venir a instalarse justo aquí?
1: Porque está enferma y además son solamente 3 o 4 días.
0: Sí, 3 o 4 días. El año pasado por un resfrío se quedó un mes.
1: No fue un mes, fueron 2 semanas.
0: Bueno, saca la cuenta, si no llega a tener gastritis y se queda a vivir la vida.
1: Bueno, basta. ¿La casa está ordenada?
0: En realidad no esperaba que viniera.
1: ¿Me llamó alguien por teléfono?
0: No, entre 200 y 300 personas nada más.
1: ¿Fuiste a comprar algo de comida?
0: Hoy domingo está todo cerrado.
1: Claro, ¿y ahora qué le doy a mamá?
0: Ya se me va a ocurrir algo.
1: No empieces de nuevo, ¿eh?
0: Yo no dije nada.
1: Ah, no, al final.

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1: Pimpinela, cuánto te quiero desde la terraza de Onda Madrid Todo Música y recordando el verano de 1990.
2: Parece que se llevan hasta peor que nosotros, sí, fíjate, sí, usted.
1: Cierto, vamos a por más desde nuestra terraza de verano.
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0: Versión para pista de baile del éxito que popularizó Natalie Imbruglia, aunque no fuera suyo, allá por 1998, este Torn. Y nos vamos al verano 2004 con Melendi.
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0: fatto bene. 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
2: Nuestra pista de oro comienza en el verano de 1984 con las Miami Soul Machine.
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0: hasta aquí la pista de oro de la terraza de Onda Madrid Todo Música de esta noche con las Miami Soul Machine, con el dúo dinámico, con Laura Branigan, con la canción que también conocíamos a Humberto Tocci, este Gloria.
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0: ¿sabéis qué? 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
0: La señora de los sombreros de paja, que lleva ya 3 años. Madre mía, señora.
2: Es cierto, lleva tiempo. Sí, sí, se deja su dinero. Bueno, escuchamos la versión del Give It Up por parte de Kuta Move allá por 1993 y ahora escuchamos la versión del American Pie por Jazz Lewis en 1995 y nos queda pendiente el resultado de nuestra máquina de palabras. Hoy, vecinos.

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0: me gusta. ¿Sabe usted?
1: Pastora Soler, en la terraza de Onda Madrid Todo Música. Y volvemos a nuestra máquina de palabras para recordar el momento donde nos seleccionaba la palabra de hoy, vecinos.
2: Bienvenido, bienvenida a la máquina de palabras de nuestra terraza de verano. Por favor, inserte monedas y pulse Enter. Le rogamos espere unos segundos. Estamos resolviendo. La palabra de hoy es...
1: Él cantaba mucho a los vecinos o vecinas.
0: Pues imagínese tener un
1: y el nombre de él era un pingüino en mi ascensor, espiando a mi vecina. Bajamos ritmo y finalizamos con él la terraza de Onda Madrid Todo Música de hoy.
0: Bueno, pues ya le recojo.
1: No, que yo luego vuelvo a las 2 de la madrugada con lento.
0: Está aquí toda la noche.

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3: Wow.
0: ¿Estás solito en casa? ¿Tú estás solita? Vale. ¿Qué tal? ¿Todo bien? Yo me alegro mucho por la banda. Aquí estamos hoy en El Pirata, en el polígono de Urtinsa.
4: ¿Donde los marqueses?
0: En Alcorcón, efectivamente. Este local maravilloso, estupendo, donde hacemos el programa en directo. Y que deberéis compartir quizá con nosotros alguna vez. ¿Sabéis qué? Nos tenéis localizados, pues nos encontráis en el 101.3 y en el 106 de la FM, telemadrid.es, wow. marianomariano.com y arroba mentesfm en todo lo que tiene que ver con las redes sociales.
3: Oh,
0: yeah. Y aparte de todo esto, también tenemos un número de WhatsApp, el 601-604-470. Voy a repetirlo, que aparte de todo esto, tenemos un número de WhatsApp, ¿vale? Pues nada, estos son las Mentes Peligrosas. Soy Mariano Mariano. ¿Qué pasa, audiencia? Anda.

0: Ay, Dios mío, cuando uno se pone a buscar discos en su casa,
1: wow,
0: cosas que tiene ahí. Yo he buscado, bueno, me han salido discos de Mirinda y Fundador que regalaba hace años. Y venían canciones y tal, de Manolo Escobar, de Maritrini, wow, de bueno, un montón de gente. Y bueno, y he rescatado esto y se lo he pasado a mi querido Francis Aragón Cachiporri, que ha hecho un trabajo arduo.
2: Avanti Breiko, Mariano, buenas, sí, noches a todos. Ya sabes, yo es que cuando me lo han mandado me ha dado en la patata, porque Deacon Blue es un grupo que yo empecé a escucharlo con 13 años.
0: ¿13?
2: Sí, sí, sí, sí. Y me parezca que es así un poquito, escucharme, cada uno tiene su pasado.
0: Evidentemente.
2: ¿Vale?
0: Para gusto hay colores.
2: Y mira, Mariano, estás escuchando, pues atento, sí, sí, a las credenciales de estos escoceses que nos pide hoy nuestra fiel oyente Penélope Peluda, desde el Batán, porque estos tíos tienen más arte que un camión de aceitunas. Sí. Folk con denominación de origen, mezclaron el pop de guitarras con pianos majestuosos, sí, y unos coros de los que, wow, le ponen la,
0: sí,
2: piel,
0: sí,
2: de gallina.
0: Flipar, sí.
2: Y a ver, pues al frente tienen a Rick Ross, un tío con una voz rota, brutal, que antes de ser estrella de rock, cuidado, era profe.
0: Ay,
2: hombre, profesor de escuela.
0: Anda.
2: Reyes de las Islas Británicas consiguieron meter sus discos en el número uno del Reino Unido, vendiendo millones de copias sin perder ni un ápice de elegancia. Y lo que estás escuchando, Mariano, ¿sabes qué es? Right Down. El secarral cuando caen chuzos de punta.

0: Y como no puede ser de otra manera, Mariano, después de un exitazo,
1: sí,
0: un cagazo. Claro. Pues el grupo quería grabar el sonido de una tormenta real de Glasgow para la intro del tema. Pues el técnico puso un micrófono carísimo en el tejado, ya le vale. Pero se le olvidó sujetarlo bien. Una racha de viento tiró el micro, que cayó rodando por la canalización, haciendo un ruido metálico espantoso antes de estamparse contra el suelo. Pues en vez de echar al técnico, a Rick Ross le flipó el estruendo industrial del accidente, le metieron la mezcla y el tema se convirtió en la seña idéntica del álbum. ¡Menudo viaje! ¡Wow!
1: Bueno, eso llama aprovechar todo.
0: Hombre, mira, listo. Bueno, pues tenemos la siguiente, del año 89, del álbum When the World Was Not Your Name. Uy, qué difícil, Mariano.
1: Sí, sí, bueno.
0: Que escucha, Fergus canta el blues. Pues, el colega de Fergus dándole al cantejondo.

0: Pues Mariano, formados en Glasgow en 1985, estos muchachos... Ahí al lado. Estos muchachos cogieron su nombre de una canción de Steely Dan. Sí. Lo que ya te hice, lo que de música sabían un puñado. Sí. Mientras en los 80 todo el mundo se ponía en la calle hombreras, Rick Ross y Lorraine Marstons, que además de cantar juntos terminaron casados, ahí hubo roce, decidieron cantar a la clase obrera, a la ciudad de grises y a la gana de salir adelante. Y como no puede ser de otra manera, Mariano, de un cagazo,
1: un exitazo.
0: Ahí está. Pues el grupo querría grabar el sonido, a ver, espera, no toques, Paco, no, no, Paqueto, no,
1: Paco.
0: El tanto que te

0: banda. Paco Gis,
1: bueno, bueno, buenas noches, good morning. Bueno, ¿no se río de día ayer por el eclipse? Pues allá, tú, tío,
0: no se venga, tío.
2: Mándame a las caletas, sinvergüenza.
0: Sí.
2: Bueno, pues mira, para meterle estos vientos tan potentes contra... díselo, Emilio, que sí. Para meterle estos vientos tan potentes, contrataron unos trompetistas de sesión muy estirados que se equivocaron de partitura y empezaron a tocar el estribillo a toda pastilla, con un ritmo funk súper acelerado que no tenía nada que ver con la balada lenta que Rick Ross había compuesto.
0: Wow.
2: El grupo entero se quedó pálido pensando que habían tirado el dinero, pero a los 5 segundos se miraron y dijeron, ¡ay, mi madre! Empezaron a bailar en el estudio, decidieron aceptar la canción alrededor de ese rock, y ¿qué pasa? Que de un drama a un número uno.

0: O sea, esto está en el puesto 3, ¿sabes? Que tiene un ritmo puro para que se levante los pies del suelo. Escuchá ese bajo que tiene más groove que las fiestas del Batán en pleno agosto, Mariano. Y como no puede ser de otra manera, pues en el puesto 2, Dignity. O como dicen en mi barrio, y con el empaque subido y la cabeza bien alta. Cuidado.
1: Sí, señor.

0: Pues esto lo tienes en el puesto 2 y esto ya son palabras mayores, Mariano. Si no se te mueve algo por dentro con este estribillo de Dignity, es que estás hecho de piedra pómez. No. Y como no puede ser de otra manera, pues de un cagazo,
1: un éxito.
0: Ahí está, Mariano. Rick Ross compuso este tema pensando en un barrendero local y la demo original sonaba tan sosa y folk que el sello discográfico les amenazó con romper el contrato si presentaban este pestiño. Lo siento, es lo que hay. Pues el bajista, muerto de... perdóname, tío. El bajista, muerto de miedo por quedarse en el paro, se encerró en el baño con una botella de whisky, pobrecito mío, y reescribió toda la línea de bajo en una hora. Cuando salieron a grabarla de nuevo, la fuerza del tema era tal que la discográfica pidió perdón de rodillas y hoy es el himno oficial de Escocia en los estadios. ¡Dale ahí!

0: y el number one, Mariano, de Deacon Blue, el sí, diácono azul.
1: El tema, cuidado, el tema.
0: Wow. Real Gone Kid. El chaval que va como una moto y no sabe ni dónde está metido. Cuidado.

0: Mariano, ese coro guapísimo.
1: A mí me cago.
0: Pues este
1: lo tengo yo en mi playlist.
0: ¿Sí?
2: Wow.
0: Mira, el petardazo definitivo. El tema que ponía a bailar a todo bicho viviente.

0: Y Mariano, como no podía ser de otra manera...
1: Sí, señor.
0: De un cagazo, un exitazo. Pues la mítica e inconfundible intro donde Lorraine Maxtone grita...
2: Ah, ah, ah,
0: naciendo un susto de muerte. Estaban grabando la pista de voz definitiva en absoluto silencio cuando un ratón del estudio se subió por la pierna de Lorraine. La cantante pegó un alarido de terror pegada al micro. El productor, en vez de parar la cinta, aisló el grito. Lo repitió un bloque con eco y así crearon el gancho comercial más famoso del pop británico de los 80. ¡Bendito

0: Mariano, está de absoluta maravilla de sesión.
1: Lo ha abordado, tío. Lo ha abordado.
0: Hombre, a ver, yo soy de los Deacon Blue. Todos tenemos un pasado, Mariano. Y cuando me la han mandado, he dicho, ¡ahí va! ¡Dale caña!
1: Francis Aragón, con 13 años, escuchaba esto.
0: Sí.
1: Y era asociado a ese ratón que subió por la pierna
0: de los Reyes.
1: De los Reyes, exactamente. Muy bien, oye, muy buen trabajo, tío.
0: Siempre, gracias, un placer,
1: genial. Ya tenemos a nuestro querido Víctor Tablado, que, bueno, pues...
2: Buenas noches, Mariano.
1: Tiene que hacer el resumen.
2: Hoy me lo has dicho bien el nombre.
1: Sí, bueno, se me ha escapado.
2: Me ha escapado. Bueno, pues os voy a hablar del diácono blue, ¿vale? Que como sabéis todos es el diácono azul, y el diácono puede ser también un tema religioso, pero también puede ser la palabra servidor, ¿vale?
0: Wow.
2: Entonces, el servidor azul, pues voy a hablar de un amigo mío que es Terian.
1: Ya.
2: Se llama...
1: ¿Qué tipo de animal es?
2: Es que ahora vas a flipar. Él nació en Vigo, ¿vale? Sí. Como dice el diácono azul.
1: Que es un percebe.
2: No, peor todavía.
1: Emilio, por favor. Emilio, respetamos a todo el mundo, por favor.
2: Nació en la ciudad de la lluvia, que como todos sabemos es Vigo, ¿vale?
1: Sí, bueno,
2: como
1: decían,
3: donde los corteses.
2: Llueve allí más que...
1: Además,
2: Jarrea.
1: Coruña, pero bueno.
2: Bueno. Pues al lado.
1: Es igual.
2: Se llama Fernando Gustavo, ¿vale? Y le encanta cantar blues.
1: Sí.
2: De ahí la canción Fergus canta blues.
1: Fergus, ¿eh?
2: Fergus canta blues.
1: Claro.
2: De ahí el nombre. Y la verdad es que últimamente ha perdido toda la dignidad, sí. Como decían los diáconos. Y es un chico que está verdaderamente perdido desde que estamos a trabajar en Movistar.
1: Vaya.
2: Porque es el servidor azul.
0: ¡Ah! ¡Venilao! ¡El pelado!
2: Y sabéis, desde que está trabajando allí...
1: Pero es Terian, el amigo tuyo este.
2: Desde que está trabajando allí. Porque ahora llama.
1: Anda, llama.
2: Claro.
0: Está muy bien.
1: Y una pregunta, sí. ¿Escupe?
2: Escupe, wow. Escupe, sí.
0: Guadalupe.
2: Y hasta aquí
1: muy
2: amigo.
1: Bien, muy bien hilado.
2: Muy bien hilado,
1: bien,
2: ¿verdad?
1: Bien hilado, como siempre.
2: Como Víctor Tablado.
0: Qué bien hilado, Víctor Tablado.
1: Sí, ha salido un pareado. Muy bien. Oye, sabéis que nosotros tenemos fijación en este... Pero Emilio, tío, cuando yo digo que tenemos fijación, tú di que sí, no digas que no. ¡Nio! Emilio, por favor. ¿Qué se pasa?
4: Pues se calienta.
0: No sepa que le lleva la contraria.
1: Desde lo de Argentina con España, tío, es que nadie lo aguanta.
0: Está ahí.
1: Peor que el amigo ese que tiene Javi. Un amigo de Argentina que está dando el coñazo todavía.
2: El Donato, ayer estuve con él. Sí, sí, madre mía.
1: Donato, quédate tranquilo un rato.
2: Un día le voy a traer.
1: Vale, tráele.
2: Que nos haga una parrillada o algo así.
1: Hombre, sí, esto estaría amable.
2: Para algo tiene que valer.
1: Ah, eso sí, no nos metemos con él ese día.
2: No.
1: Por favor.
2: No.
4: Por lo menos hasta que no lo despede de
0: Y le dejamos el micro, porque como empieza a hablar...
2: No habla mucho.
1: Está con nosotros, quería decir, que está con nosotros Carvárez. También bienvenido.
4: Buenas noches a todos. ¿Cómo estáis?
1: Muy bien.
4: Yo estoy alucinando con la música que ha traído el Cachiporri hoy, porque es cuando más pena me da no saber hablar inglés, porque con esos temazos...
1: Bueno, no te preocupes.
4: Poderlo hablar.
1: También para lo que lo vamos a usar...

0: también. Tampoco. Que me da una pena eso.
1: Oye, decía yo que en este programa tenemos una fijación extraña. Somos muy de cine en este programa, como bien sabéis. Somos amantes del cine, séptimo arte, que no sé, se llamó en su día. No sé si será el séptimo o octavo.
2: Cinéfilo, Mariano.
1: Bueno, yo sé, es que he visto, hay gente que hace arte con papel higiénico y tal, y no sé si ya es el séptimo o octavo. No. El caso es que, como digo, seguimos de una manera ferviente el festival anual que se hace en Nashville. Oh. Festival de cine de Nashville, famoso. En el que nosotros siempre mandamos algún delegado de este programa, y en este caso le ha tocado a nuestro amigo. ¿Quieres que te llame Javi o prefieres que te llame Víctor?
2: Como te dé la gana, Mariano.
0: Para esto, Víctor.
1: Víctor Tablado, más conocido por Javi.
2: Por Javi Tablado.
1: Ha estado en el festival de Nashville, enviado por este programa.
2: Qué alegría.
1: Supongo que te han tratado bien, porque somos...
2: Sí, bueno, me habéis tratado como siempre.
1: Habituales del festival.
2: No sabéis ni mi nombre, pero allí sí. Allí sí,
0: sabían tu nombre. Allí sí lo sabían. Y te han llamado por Víctor y todo, hombre.
1: Sí. Llevabas tu identificación, supongo que la gente te ha tratado bien, has tenido acceso a todos los... Y has estado presenciando una película.
2: ¿Cómo lo van a tratar bien, Mariano? Sí. Sabiendo cómo soy, con mi facilidad.
0: ¿Y de dónde vienes? De mente peligrosa.
1: Es un cacho pan, no sé si Laura pensaba lo mismo, pero es un cacho.
2: Sí.
1: Vamos a ver.
2: Bueno, un cacho soy.
1: De todas formas, vale, Emilio, por favor. Está hoy
2: más. Es que he dicho lo de Donato y el argentino.
1: Mira, Paco, dale un Valium, tío.
3: Ya, vámonos.
2: Tómate algo.
1: Venga, vamos a ver. Decía que vamos a dejar muchos minutos de este programa, no hoy, pero sí vamos a hacer un acercamiento a lo que ha sido el estreno de una película que
2: espectacular.
1: Ha estado viendo nuestro querido Víctor. Es una película que todavía no se ha estrenado en salas comerciales. Se ha visto a la luz en primera ocasión allí en el Festival de Nashville. Y que, pues ha tenido una apabullante
2: repercusión
1: y tal. Éxito de crítica, sobre todo la crítica.
0: Me han pasado algunos cachitos. Están
1: pero no lo han visto entera, ¿no?
0: Entera solo él.
1: Como yo, he visto trozos, algunos teasers que nos han mandado y tal. Pero sí queremos saber, Víctor, cuéntanos un poco, ¿qué película es? ¿Quién es el director? ¿Qué actores tiene? El contenido, en fin, ¿a qué hora fue todo esto?
2: Bueno, a ver, fue por la tarde.
1: Fue por la tarde.
2: Fue por la tarde.
1: Es una película larga, es corta. Cuatro horas y cuarto de película.
2: En tres capítulos.
1: Está en tres partes. Es una película que, por lo que me han dicho, mantiene una coherencia increíble, porque hay una... Digamos que tiene unas tres partes muy diferenciadas.
2: Sí.
1: Está la primera parte, la segunda y la tercera.
2: Y lo mejor de todo, que es lo que han hecho especial esta película, es que da igual la parte que veas primero, se acaba uniendo con la otra.
1: O sea,
2: da igual que
4: empiece. ¿Quién es el director?
2: Es coreano.
4: Es coreano. Dilo, porque ese hombre...
1: Partición.
4: Sí, hombre, cuidado, Mariano, que partición...
1: Yo no lo conocía a este director. No.
4: Hombre, Mariano, por favor. Este es un
1: algo que ha hecho el hombre
0: buenísimo.
4: Ha hecho
0: películas como, por ejemplo, La cogí porque era mía, que es buenísima. No sé si la habéis visto.
4: Sí, pero eso fue un documental.
1: Eso fue.
0: Claro, la cogí porque era mía, perdón, que me
1: equivoco. Sobre sumo.
0: Vale,
2: sobre la pérdida de peso.
4: Luego ha hecho un peliculón. Bueno, esa la hizo del tirón. Que han sido tres horas, yo lo vi
1: en un documental que dieron en Netflix.
4: Sí, escucha.
0: Totón.
2: No, qué pena, de verdad. Está Emilio ahí con...
4: Está maligno.
3: Yo vi en este hombre la de una mujer tocando el piano. Ajá. Y me gustó mucho de este director.
2: Sí. ¿Por qué?
1: Ah, pues veo que lo conocéis.
3: Sí, Mariano, es muy conocido Mariano.
1: Perdonad mi ignorancia, pero vamos, yo
4: no...
1: De directores coreanos conozco a Chen Kang.
2: Sí,
1: sí. Al Jin Kong Boom.
0: También es muy bueno.
2: Es parecido a este.
4: Mariano, está dando clases ahora mismo del séptimo arte.
2: Estudiaron juntos en la Academia de Cine de allí.
1: Ah, sí, sí, en Corea. Sí.
2: Y además, ¿sabes cómo se dice allí película de miedo?
4: No.
2: ¡Chan!
1: Mira, ya sabemos de dónde viene la famosa frase. ¡Chan!
2: Ahí viene.

0: Es de intriga, más de intriga, más que de, sí, más que de terror, es como intriga, misterio.
1: Intriga, claro, yo,
2: ¿de qué va? ¿De qué va el tema de la película?
0: Pues la película se llama Partición, como os he dicho.
2: Partición.
0: No, el director es Partición. La película se llama El Morcón.
2: El Morcón.
0: El Morcón.
3: Cuidado, que El Morcón tiene su elaboración.
2: Claro.
3: Tiene, que viene
2: es muy endógeno porque tiene todo, ¿no? Digamos, claro, que toda la chicha la tiene metida en el...
3: Claro, pero Mariano,
0: un picadito.
3: Primero venimos de La Matanza.
2: Claro.
0: Esa es la precuela. Es que tiene otra película que es La Matanza.
3: ¡Wow! ¡Ay, va, Dios mío!
0: Claro, La Matanza de Texas.
3: Deseando.
0: Es la precuela de Partición.
2: Pero no será de Texas, será de...
4: Oye, el protagonista del Morcón no será como nuestro amigo, ese que sí... Que viene ahí con la ropa super ajusta. ¿Te acuerdas cuando vino el otro?
3: Sí, es
4: que parecía un morcón. Que te estaba poniendo colorado.
2: Ojo, tengo que decir que el sesgo morcón ha creado una tendencia en España, porque yo estoy parado en un semáforo y veo pasar señoras con sus ese tipo de morcones. Vestido de morcón.
1: Vale.
2: ¿Vale? No sé si quién las ha engañado para decirle que le sienta bien, pero bueno, sí, la gente muy libre de llevar.
4: Sí, señoras y señores, Mariano.
2: Y señores también.
4: Porque el otro día...
2: Sí, pues los señores les salen unos culos, tío. Sí. Flipas. Es una cosa.
3: Hay un morconazo.
4: Hay gente que se va a las al parque.
2: Sí.
4: ¿Y dónde vas? Dice, hacer el amor con...
2: Paco, no distraigas con Festival del Humor. Lo que estamos hablando es una
0: película. ¿Es que sabéis quién es el actor principal?
2: No,
0: yo
2: ¿cómo se
0: llama? El Morcón.
2: ¿Quién es el Morcón?
0: Brad Pitt.
2: Brad Pitt.
4: Brad Pitt.
2: No confundamos con Brad Pitt.
0: No. Brad Pitt.
2: Brad Pitt.
0: Es el hermano pequeño de Pepa.
4: De Josefa. Claro.
3: No, pero escúchame, este hombre Brad Pitt.
1: Este ha estado en otras películas.
3: Este no lo conozco, sinceramente.
1: Yo no le conozco, pero seguro que
2: no le conocí.
3: Igual que a la Partición, sí. A Brad Pitt no le he visto.
4: Sí, que fue el novio de Jennifer Aniston.
2: De Jennifer Aniston.
0: Que le dieron el trofeo.
4: Claro,
2: ahora que lo dices.
0: Le han dado el premio al festival, ¿vale? Como es El Morcón y Brad Pitt. Le han dado el Oscar Mayer al mejor actor.
3: Oh,
1: embutido de confianza, ¿no?
2: Pienso,
0: estamos todos ahí embutidos.
2: Pienso igual que vosotros.
3: Escucha, vaya un morconazo.
2: Sí.
3: La verdad que estas tres partes, ¿sí? Ya por los cachos que nos han mandado, Mariano.
2: A ver, hay que tener en cuenta que hay un actor que no sé si está en esta peli del coreano.
0: A ver.
2: O en otro, pero a mí me han comentado el hermano que mejor huele de Bruce Willis.
0: De Bruce Willis.
1: Bruce Willis.
2: El hermano que mejor huele. Eso dice ahí. Cuando hablan de él y lo ponen en los carteles, ponen el hermano que lo pone en inglés.
0: Ajá.
2: El hermano que mejor huele de Bruce Willis. Eso es lo que pone.
0: Y como.
4: ¿Quién es
2: ese? Kevin Willis.
4: Kevin Willis.
0: Venga. Sí. Muy bien. Pues está actuado antes. Este,
2: sí. Kevin Willis. Este tío no lo sé si está o hace un cameo. Pero yo he visto alguna cosa de que está en la película.
3: Yo le he visto. Yo le he visto en los cachos que nos ha mandado Mariano. Sí. Ahí está Kevin Willis.
2: Pues esta película evidentemente tiene de todo. O sea, tiene misterio.
1: Bueno, miedo.
2: Tiene pasión.
0: Os digo de qué va.
2: Tiene sexo.
0: Mucho.
2: Tiene mucho sexo.
0: Sobre
2: todo, hay una escena entre... Bueno, por lo que me han dicho a mí,
0: sí,
2: ¿no?
0: Sí.
2: Similar un poco a lo de Portero de Noche. Famosa película aquella de Portero de Noche.
0: Que la hizo Vitiña. En el de Cabo Verde.
4: Sí, señor.
0: El portero. El portero de noche.
2: Pues aquí es un portero que es el portero del edificio que se enrolla con un albañil.
0: Wow. Uh-huh.
2: Y creo que está en toda la película.
3: Pim pam
2: y que
1: dándole plano, ¿sí? ¿No?
2: Sí, plano,
1: ¿no?
2: No es muy explícito. Se ve un poco el movimiento.
3: Sí,
2: se ve la cabeza que se mueve más arriba y más arriba, pero no mucho más.
3: Sí, pues,
2: pero esa escena del portero. Vestido de portero.
4: Pero
2: de
4: chico,
2: de la casa, ¿no?
0: De la casa, con el número de detrás.
2: Con el señor del albañil que va con un mono al uso.
0: Ajá.
2: Ostras, es una escena que impacta.
1: Que impacta. Da miedo.
0: Sobre todo al de abajo.
1: Todo lo que es la película, de golpe.
0: Pues os cuento un poquito la historia de lo que va.
1: Sí, sigue.
0: Vale, va de un español que se va allí a hacerse autónomo.
2: Sí.
0: Y la ciudad en la que se desarrolla la película.
2: Qué inconsciente.
4: Es de terror la película.
0: Se va a una ciudad...
2: Un autónomo tiene que ser de terror.
3: De miedo.
0: Pero es que os cuento. Primero se va allí porque se constipaba mucho y le dijeron, hazte autónomo en Massachusetts. Porque es la ciudad donde Massachusetts sí, hay
4: más estornudos.
0: Y claro, al ser autónomo,
2: ya.
0: No se puede poner mira, malo.
1: Mira. No se constipa.
0: Y al no ponerse malo, pues montó la fábrica de Morcón.

0: quitan.
1: Bueno, se lo quitan. Y de ser, de un pueblo de la serranía de ahí de Guadalajara, de Mondéjar.
0: Es más, creo que hay una secuela de esta película en la que el chico sigue debiendo un mes de autónomo y le van persiguiendo por todo el mundo.
1: Sí, ajá. Tiene que irse. Wow.
0: O sea, aquí en España depende de lo que hagas. Ahora, si debes un autónomo,
2: pues obvia,
0: por todo el mundo, ¿vale? Para que,
2: como no paga, os voy a decir el nombre de la tercera película.
3: No hagas
2: el chorizo.
0: El chorizo.
2: Claro.
0: Se han dado tantos casos.
2: Claro.
0: Oye, tengo que cortarlo aquí porque vamos a las horarias. Sabéis que esto llega y...
1: Está mejor hilado, voy a cortar.
0: Sí. Y luego continuaremos con este tema de los autónomos, que a mí me interesa muchísimo.
2: ¿Más que el Morcón?
0: Desde aquí, desde el Pirata, estamos, volvemos en un pispás. Por favor, ni os mováis. Hasta ahora mismo.

0: Aquí seguimos, somos los de antes. Estamos en el Pirata, en el polígono de Urtiza, en Alcorcón.
1: Donde los marqueses.
0: Eso es, haciendo este programa. Y estábamos hablando, casualmente, salió la palabra...
2: maldita.
0: Sí. Una palabra un poco maldita y no la quiero yo pronunciar, quiero que la pronuncie nuestro compañero Víctor. Estamos hablando de estos trabajadores... incesantes.
3: Los autónomos.
0: Yo que no lo quería decir.
3: Ya lo digo.
0: El autónomo es una persona que tiene muchos problemas. Tiene...
3: Sí.
0: El autónomo trabaja mucho, trabaja más que nadie. No tiene un reconocimiento social en nada absoluto. Y bueno, pues nosotros aquí en este programa sí abrimos un ciclo para que ellos tengan un lugar donde poder expresarse, de que puedan venir y contarnos sus,
2: que estén a gusto,
0: sus ideas, sus historias y
4: sus
0: demás.
4: Penas.
2: Que se les quiere
3: las penas de todos allí. Pobrecito.
0: Y bueno, los autónomos pues son gente que, claro, nosotros que tenemos una amistad ferviente y con amor, que es el director, el presidente de ATA, la Asociación de Trabajadores Autónomos.
2: Wow.
0: Entonces, bueno, pues Lorenzo Amor, que es el presidente, es muy amigo nuestro y nos cuenta cada cosa que, madre mía, nos deja hecho. Y ahora, sí me gustaría que me contara la historia, de un autónomo, de un autónomo en concreto.
3: Es un amiguete mío
0: que yo conozco, por lo que me has dicho.
3: Sí.
0: Yo conozco desde hace mucho tiempo. Cuéntanos, por favor.
3: Pues mira, él se llama Manolo Martínez, es un tío bastante, bastante amigo mío, que le ha operado un doctor, ¿vale? Que se llama Alex Tintor. Y bueno, mi amigo Manolo tenía problemas de visión.
0: De visión, o sea, visión. Estaba mal de la mirada.
3: Sí, tenía un ojo, tenía una visión diferente.
0: O sea.
3: Sí. Tenía problemas de visión, tenía miopía.
0: Era miopía.
3: Bastante, bastante severa.
0: Era muy miope.
3: Era miope, tuope y nuestro ope.
0: Era ope de mucha gente.
3: O sea, era ope de todo el mundo. Entonces...
0: Sí.
1: ¿Tenía un ope Corsa o un ope Astra?
0: No mezcles cosas.
3: Al Open Corp.
0: Ah. No mezcles cosas. Este hombre tenía problemas de la mirada.
2: Wow.
3: Sí. Tenía unas gafas de culo de vaso.
0: Claro.
2: Es que su colega.
1: Pobre chaval.
0: Claro, esa amiga tenía.
2: Ya, con su colega.
1: Ahí no he tenido yo vista.
3: Mirada...
4: Poca mirada.
3: Poca mirada. Vale.

0: Carglass, sí. En vez de él, en vez de ir a la óptica, iba a Carglass. O sea, para que veas
1: cómo la gafa. Sí, tenía, yo recuerdo la imagen de él, de Manu. Yo le llamo Manu porque tengo mucha confianza con él. Y sí, recuerdo que eran gafas de culo de vaso las que llevaba. De estas pesadas, además, que te dejan marcada la nariz.
0: Sí, ay, sí,
1: ahí arriba te dejan la nariz marcada.
2: Ay.
1: Es más, tú te quitas la gafa y dices, este lleva gafas, porque estaba como marcado.
2: Sí, tiene hueco en la
3: De las que llevan con el padre.
1: Lo mismo que cuando te vas a tomar el sol con el tanga, que se te queda el hilillo de... de sí.
2: Pues lo mismo. Hilo, a mí también me pasa
1: hilo, de hilo dental, de hilo dental.
4: A mí se me ha quedado la marca, Mariano. Se me ha quedado la marca, miren.
1: A ti sí, a mí no, porque tengo las lorzas, entonces me la tapa, pero no tengo...
3: Escúchame, te voy a decir una cosa. Estás hablando de su colega, tío. Intenta un poquito...
0: Ya.
3: No...
0: No, pero...
1: Sí, adelante con la historia de Manuel.
0: Vale, pues bueno, que el hombre este, que era el extintor, lo ha operado.
1: Sí.
0: Y le ha cambiado... Bueno, veis, es que le ha cambiado la vida. No lo podéis ni imaginar.
3: Creo que es.
0: O sea, se ha quitado las gafas.
1: Sí.
0: No,
1: sí.
0: La gente va por la calle prácticamente no le conoce.
2: Por supuesto. Claro.
0: Porque es que antes era una persona... Era unas gafas y detrás iba un tío.
2: Detrás.
0: Pues ahora, sí.
1: Y ahora va... si me permites, Víctor, quería hablar un poco de mi amigo Manu. A ver, porque está, a pesar de que le han quitado eso, que prácticamente puede ser una minusvalía de lo que estamos hablando, el hombre pues no veía, era un burro, como se dice. Pero al quitarle las gafas, operarle de cataratas y quitarle las gafas, ha cambiado también su fisonomía. ¿Por qué? Porque le han quitado las gafas, se las han quitado.
3: Sí, sí, sí, claro,
1: esa gafa de culo de vaso, esa imagen que teníamos de él siempre, con esas gafas, ¿vale? Es como si a Franco Battiato le quitaran las gafas.
3: Wow.
1: Te queda la nariz.
4: La rompe techo.
3: Era como espuma.
1: Además. Entonces, bueno, pues el problema que tiene Manuel, que bien sabes,
0: sí.
1: Víctor, él vive en un pueblo muy pequeño, infierno grande, dicen. Y se le está machacando,
3: Mariano,
1: me digo, mira, me estoy emocionando,
3: Mariano,
1: porque
3: venga,
1: sí,
4: ya,
1: sí.
4: Ya, no me
3: que ya está bien,
1: tranquilo. Se está machacando.
3: Se te está viendo.
1: Es que en cualquier pueblo... Que tú vives y en el momento que la gente te señala de alguna manera, y yo lo he vivido.
3: No, Mariano, por favor.
1: Es terrible, porque la historia de mi amigo Manu es que la gente allí, pues claro, cuando te operan y te quitan todo eso, te quedas como que vas viendo todo por primera vez, se te queda sorprendido.
0: Sí, sí.
1: ¿Vale? O sea, cuando alguien le opera y tú lo conoces, tú lo ves y dices, oye, que le ha cambiado todo, que va como mirando, y va, veo todo, ¿no?
2: Como todo por primera vez.
1: Muy abierto, o sea, es como un niño y está absorbiendo absolutamente todo. Y este que claro, ahora está viendo que ya tiene rectificada la mirada.
0: Sí.
1: Y va viendo todo y tal, y el pueblo está sufriendo mucho.
3: No, Mariano.
1: Está sufriendo mucho.
2: Pero
1: la gente es muy cruel, tío.
4: ¿Sabes
1: cómo le llaman en el pueblo, tío?
4: ¿Cómo?
1: Te han puesto Le Observer, tío. En el pueblo, tío.
0: El observer
1: le llaman, tío. ¿Te puedes creer? La gente se ríe de él.
2: Es cruel, la gente es cruel.
1: La gente es muy cruel, tío.
3: Son cabrones.
0: No mira por nadie la gente.
2: No mira el daño que hace.
1: Lo que hace es mirar ahora, porque se le ha abierto un mundo nuevo. Él está viendo, ahora ve todo, ve colores, ve cosas.
0: Y ahora va y le quiso.
1: Es un chaval que ha cambiado su vida, ha dejado a la mujer, porque dijo, ¿cómo yo podría estar con esta si no la había visto? Y ahora que la está viendo, ha dicho...
2: Tío, pues no vivía tan lejos de la Plaza del Pueblo. A lo mejor el hombre también, porque lo tiene todo más...
1: En fin, terrible.
0: Pobre Manu.
1: En un pueblo pequeño, que os voy a contar las cosas que pueden pasar en un pueblo pequeño.
3: Qué gente mala, qué gente mala.
4: Ya dice la frase, ojos que no ven.
3: Y atacado.
0: Efectivamente.
1: ¿Alguna vez os han señalado en algún pueblo, en algún sitio así pequeño, en un reducto? En un, ¿qué voy a decir yo?
0: En un reducto, qué bonito.
1: Sí, un pequeño reducto de personas.
3: En mi portal, Mariano.
1: En un condominio, por llamarlo de alguna manera.
3: En la corrala donde vivíamos, Mariano.
1: Sí, o sea, para que sepáis lo que es un condominio. Un condominio es donde vive Florentino Pérez.
0: Por ejemplo.
1: Florentino Pérez vive en un condominio donde está toda su familia, tienen... varios pisos allí, varias...
3: Pues
1: pero es todo el mismo terreno, es un condominio.
3: Un condominio también.
1: ¿Sí?
3: ¿Un condominio?
1: ¿Nos han machacado alguna vez?
3: A mí, Mariano, mucho.
1: ¿A ti?
3: Yo era el Oreja.
1: ¿Qué han dicho? ¿El Oreja?
3: El Oreja.
1: ¿Qué gente más de
3: esa? ¡Dumbo! ¡Dumbo, me decían!
1: ¡Dumbo!
3: ¿Y no he visto la película? No, escucha, Dumbo me llamaban. No he visto la película de Dumbo en mi vida.
2: Wow. Por el trauma, ¿no?
3: El trauma... Que luego salió el pepillo ese que hacía...
0: Pepito Grillo.

0: que salía con una chica pelirroja, con, era un muñeco de trapo, con una, Pepillo, sí, Soplillo, este.
1: Sopli, no, ay, no, Topollillo.
0: No, Topollillo, no, Soplillo.
1: Yo no me sé más animales Soplillo. Ya que tengan orejas.
2: Ay, madre mía, a mí siempre me han señalado, sobre todo el chivato de la clase. ¿Sabéis ese, el chivato de la clase que cuando hace? No, yo no. A mí me señalaban. Porque
3: el chivato,
2: siempre decía, es el cascomoto, me llamaban.
3: Cascomoto, ¿y eso por qué?
2: Por el cabezón que tenía ya.
3: La cabeza tuya.
2: De pequeño. Sí, yo la cabeza.
3: Llamaban cabeza buque.
2: Cascomoto, tú dígate. Cabeza buque.
1: Tú te compras un casco, la moto, un casco y te regalan la moto.
2: Me regalaron la moto.
3: Y se reían de mí y yo iba a ver si les podía machacar y se metían por calles estrechas.
0: Ya es mala, de que será dolor, Mariano. Tú no has tenido colegas, tú has tenido mala gente a tu lado. Sí. Tronco.
4: Cachiporra, ¿tienes que te van a llamar Jumbo si tú no has ido en avión nunca? Jumbo, dice.
3: Que no es Jumbo, Dumbo.
4: Sí,
3: Jumbo.
4: Dumbo. Si ese, donde vive él es de Ryanair, son todo amarillo.
3: No, no, pero quizás. Sí.
0: Escúchame, Paquito.
3: Sí. Dumbo, Dumbo, Dumbo, que es un.
4: Dumbo.
3: Pero es un elefante con el.
0: Perdona.
4: Yo conozco Bimbo, que eran los pastelitos.
3: Ah, eso qué rico.
0: Perdona, Mariano, un inciso aquí a mi amigo Paco G. Sí. Que porque tú tengas aviones privados, ¿entiendes?
1: Que tiene mucha pasta.
4: Ya sé, es que es un.
2: Es el globo.
3: Es el hijo de la doña.
0: Sí, que porque oye, tú tengas un avión que la alquilas.
3: El globo,
0: al
3: globo.
0: Ronaldo,
3: por eso hace globo.
0: Que no tienes, que tienes muy poca vergüenza que nos tarda un pirulo.
4: Si te si, mira, mente, si quieres, mañana te
0: ya
4: llevo.
0: No.
4: Mañana te llevo.
0: Ya no.
4: Mañana
0: te de corazón.
4: No,
0: ese es de corazón.
4: Mariano,
0: salga de aquí.
4: Mañana me lo llevo a Dubái.
2: A Dubái.
4: A Dubái.
0: Le reviento, Mariano. Le reviento al final.
3: A ver. Vamos a ver, yo quería plantear esto de si habéis estado en algún condominio, en algún reducto o alguna ciudad pequeña que os ha masacrado de alguna manera, os han puesto. ¿Habéis tenido motes?
1: Duros,
3: motes,
1: ¿eh?
3: ¿Motes?
1: ¿Motes?
3: ¿Motes? ¿Os han puesto
0: la
3: motes?
0: Oreja, ya te estoy diciendo.
3: Sí, sí.
1: Bueno, no sé, yo motes no, no yo
3: por ejemplo, gordo. Por ejemplo, picha corta, no
2: picha
3: sé,
2: corta. No, eso,
0: no, pero
2: a mí,
0: no,
2: a mí me llamaban así en el gimnasio.
0: Eso no era mote, Mariano, porque todo el mundo lo sabía, o sea,
2: no, a mí me lo llamaron bueno, en el gimnasio porque lo vieron.
3: Pero a la gente le gusta afeártelo.
0: Ya,
3: picha corta.
1: A mí el rápido me llamaban, pero
3: ¿cómo?
1: El rápido.
2: Sí, pero
3: ah, ese rápido hombre, me llamaban a mí también.
2: Sí, sí. Pero tú es, ¿no? La que te llamaban.
4: Te
1: bueno,
4: una,
1: ha sido
3: por razones obvias.
1: Por razones. Ah.
4: Te voy a decir una cosa. Ahí donde yo vivo, ahí me tenían enfilado. Porque yo siempre digo lo de feliz año.
3: Sí.
4: Pero eso digo todo el año. Hasta, claro, hasta el 15 de diciembre. Luego ya sí, ahí me dicen, llevas todo el año diciendo feliz año en agosto, feliz año. Y ahora que es Navidad, no dices nada. Digo, tendré derecho a vacaciones. Ya lo claro, dice todo sí, el mundo. Claro, pues sí. Me llaman el payasito. Hay una vecina que yo creo que le caigo mal, no digo nada porque luego.
3: Sí.
4: Me dice el payasito y siempre con ese desprecio.
0: Qué poca vergüenza.
4: El payasito.
0: Qué poca vergüenza.
3: O sea, no te dice el payasito con cariño.
4: No, no, no.
3: El payasito.
4: Pero a mí no me lo dice, ay, a mí no se atreve. Dice. Ay,
3: pero a los demás, a lo
4: sí,
3: dice.
4: Sí, sí. Ah. El payasito.
3: Y tu vecina esta seguro que le cuelen los pies o algo.
2: A mí me llama.
3: Digo yo, no lo sé, pero vamos.
4: La quiero mucho, La quiero mucho, pero vamos.
1: ¿Era de arriba o de abajo?
4: De arriba, de arriba.
1: De arriba. Y sí, vives sí, en un penúltimo.
4: No, no, no, no. No lo digo porque tampoco quiero.
0: Tampoco ah, bueno,
2: yo a mi portal me llaman el tonto del tercero y vivo en el segundo. O sea,
1: pero no es un mote eso.
2: ¿No?
4: Entonces.
2: Es que no saben, no saben dónde vivo, entonces. No.
4: Mira.
2: Mira, el tonto del tercero y es que vivo en un segundo.
0: Mira, no, pero el tonto sabe quién eres.
4: Oscar, al que te dice el tonto del tercero, dice, tú eres el tonto del tercero.
2: Claro.
4: Porque yo vivo en el segundo.
0: Idiota.
4: A lo mejor
1: tienes.
3: Oye, os estáis liando. Yo he preguntado si os habéis tenido algún problema en algún.
2: Sí, la Mariano, ha sido dura esto, para todo el mundo.
0: Esto es
2: yo
0: una
2: creo,
0: terapia. Yo creo que esto no sabe.
1: A mí me llama Javi en un trabajo que tengo.
3: Sí, yo me pongo en el lado de los oyentes que están escuchando ahora y me dicen, vaya mierda, esto qué coño están diciendo. Claro, yo,
0: ah, bueno,
3: yo digo,
0: bueno,
3: yo.
0: Perdón por la terapia.
3: Estoy hablando de una, algo subjetivo mío.
4: Pero es que no, se siente identificado a Mariano. Sí, hay gente que
3: oye,
4: también tiene una cosa. Larga vida a los autónomos.
0: Pues siempre,
1: eso, sí,
0: siempre.
4: Sí, porque
1: eso,
4: para oye, pagar
1: por
4: todo cierto, lo que hay que
1: se
4: pagar.
1: Jodan, ¿no?
3: Que tengo una llamada, tengo una llamada telefónica. Hola, don Miguel Ángel.
5: Sí, sí.
3: Hola, buenas noches.
5: ¿Quién es?
3: Soy Mariano, Mariano.
5: Oh, ¡Marianuco!
3: ¿Cómo está usted?
5: Pues encantado de escucharte, como siempre, Marianuco.
3: Que me han dicho que ha llamado, digo, bueno, lo voy a atender.
5: ¿Ha llamado yo?
3: Sí, ha llamado usted.
5: He llamado yo.
3: Sí.
5: ¿Quién es?
3: Soy Mariano, Mariano.
5: ¡Marianuco!
3: Sí, sí.
5: ¿Qué tal?
3: Sí, sí.
5: Sí, Marianuco, porque he estado escuchando el programa.
3: Sí.
5: Y, pues, los autónomos.
3: Los autónomos, sí.
5: Sí, esa gente hay que hacerle una plaza en el pueblo.
3: Una plaza,
5: sí,
3: lo veo bien.
5: Se les

0: esta gente que quererla mucho. A los autónomos hay que quererlos porque yo tengo autónomos de familia.
1: Ah, ¿tiene usted en la familia autónomo?
0: Sí, tengo...
1: Esto ya me preocupa un poco más.
0: ¿Quién es el...? ¿Se rompe algo, Marianuco?
1: No, es un aplauso, un aplauso.
0: Ah, es para mí.
1: Para usted.
0: Pues Marianuco, qué alegría. Escuchando aplausos de mentes peligrosas.
1: ¿Está usted en Cantabria?
0: ¿Quién es?
1: Soy Mariano.
0: ¿Marianuco?
1: Sí, ¿está usted en Cantabria?
0: Estoy aquí en la playa del Sardinero.
2: Ah, muy bien. Marqués.
0: Encantado de estar, de escucharle. Siempre
1: estupendo.
0: Es un placer estar escuchando a usted, Marianuco.
1: El placer es mío,
0: sí,
1: don Miguel Ángel.
0: Sí, bueno, lo que le decía, Marianuco, que me cambia de tema. Los autónomos, tengo un cuñado que es autónomo, Benjamín.
1: Es autónomo, pobrecillo.
0: Benjamín, electricista de profesión.
1: Sí. Vaya.
3: Wow.
0: Se hizo autónomo hace años. Es un hombre con muy pocas luces. No quiero chiste fácil, pero es para decírselo. Ha habido un corto por ahí.
1: Sí, ha habido un corto.
0: Ha habido un corto.
1: Ah, sí, he sido yo.
0: Ha sido usted, sí, Marianuco.
1: Sí, sí. Estoy muy corto yo últimamente.
0: ¿Qué necesita usted?
1: Anchoa. Yo, mire usted, básicamente yo en la vida lo único que necesito realmente
2: anchoas. Anchoas.
1: Sí. Bueno, anchoa ya tengo que me manda él.
0: ¿Le ha llegado el baúl?
1: Mariano. Llegó, sí, sí.
0: Le ha llegado, ha repartido.
1: Todavía no me ha dado tiempo, tengo que repartirla con mis compañeros.
0: ¿Sabe usted que todos los meses llega un baúl?
2: ¿Todos los meses?
3: ¿Todos los meses?
0: ¡Paco!
2: ¡Ay, amigo!
0: Marianuco, me encanta hablar con mi amigo Paco.
1: Claro, porque él va a jugar a la petanca con usted.
0: Le tenemos ahí, le hemos hecho ficha ya este año.
1: Ah, muy bien.
0: Sí, porque ya somos cuatro.
1: Fenomenal.
0: Para la petanca.
1: Sí, ya ha fallecido alguno más.
0: Sí. Alfredo.
1: Alfredo.
0: Alfredo ha ido...
1: Ha muerto, pobre Alfredo.
0: Se ha ido para el otro lado. Marianuco. Pero bueno, es ley de vida. Y no quiero ponerme triste como se ha puesto usted.
1: No, yo ya claro, Alfredo...
0: Alfredo...
1: Era autónomo parece.
0: Era autónomo, pobre hombre. Hasta sufriendo toda su vida, sí, Marianuco.
4: Con el trimestre, sobre todo con el trimestre.
0: Aquí habla mucha gente, Marianuco.
1: Sí, este que habla es Oscar Várez.
4: Hola,
1: que tiene un problemita,
4: perdón,
1: tiene un problemita.
4: Que no me puedo quedar callado con él.
0: Oscar, el de los bares.
1: Ese.
4: Y cafeterías.
0: Qué buena gente parece.
1: Sí, parece buena gente.
0: Parece. Marianuco, yo quisiera, como siempre, quiero entrar en su programa.
1: Usted puede entrar cuando le dé. Paco, ya sí. Vale, tío.
0: Paco.
2: Ya vas a. Perdón, Miguel Ángel.
0: Quiero mi sesión, Marianuco.
1: Sí.
0: Y tengo un chiste.
1: Ah, ¿tiene un chiste?
0: Tengo un chiste.
1: Adelante. Chico, por favor. Va a contar un chiste don Miguel Ángel. Adelante, don Miguel Ángel.
0: Este me han dicho que lo bordo.
1: Adelante.
0: Esto es Lorena Bobbitt.
1: Lorena Bobbitt. Espere que me lo vamos a poner en antecedente.
3: Mítica, ¿eh?
1: Si no recuerdo mal, Lorena Bobbitt fue una señora que, enfadada con su marido porque le había sido infiel,
0: ¿sí?
1: Le cortó el pene a su marido.
0: Sí. Sí, Mariano.
1: Vale.
0: Hace poco que ha pasado esto.
1: No, bueno, ya hace un tiempo. Ya hace,
0: wow. Hace nada.
1: Hace un tiempo. Ha sido
0: lo han dado en la 1.
1: Ah,
0: en
1: bueno,
0: el telediario.
1: Sí, bueno, pero ya hace tiempo ya esto, sí.
0: Sí. Bueno, Marianuco, pues esto es Lorena Bobbitt.
1: Sí.
0: Que como ha dicho usted bien, cogió a su marido.
1: Sí.
0: Y lo vio encuernándola.
1: Encuernándola,
0: Marianuco. Malo, feo, eso no se hace.
1: No se hace.
0: Esta mujer, en un momento
1: de... Tiene usted que haber visto a...
0: Bueno, Marianuco,
1: que se entiende todo si tú tienes toda la información.
0: Yo tengo la información básica.
1: La chica era una miss. Pero bueno.
0: Bueno, pues esta mujer,
1: vale.
0: En su momento de ira, frustración,
1: sí,
0: y a locura máxima,
1: sí,
0: le coge el cirulete,
1: sí,
0: y se lo corta.
1: Se lo cortó. Sí.
0: Se lo cortó. ¿Qué hace esta mujer? De la ira, se monta en el coche y coge la autopista 306,
1: sí,
0: y va por encima de un puente.
1: Sí.
0: Y sabe que hay puentes porque va por un lado, parecen escalestres.
1: Sí, sí, es cierto.
0: Mortales.
1: Cierto.
0: Y claro, dice, ¿qué hago con esto? ¿Qué hago con esto? Bajo la ventanilla.
1: Se refiere al tema del finbel del señor.
0: Al temario.
1: Wow.
0: Y claro, lo tiró puente para abajo,
1: sí,
0: donde pasaban otros coches,
1: claro.
0: Y claro, esa mujer iba, tiró el cirulete.
1: Sí.
0: Y le cayó.

0: en la luna.
1: En la luna de
0: un coche que iba conduciendo.
1: Por Dios.
0: Cayó eso así.
1: Claro, a esa velocidad además.
0: ¡Pow!
1: Imagínese.
0: Así,
1: sí, sí, pegó un viaje.
0: Claro, el hombre conduciendo.
1: Aquello, me imagino que aquello se reventaría, bueno, claro.
0: Eso fue, wow. Eso fue,
1: claro, imagino,
0: un estruendo.
2: ¿Cómo hizo?
0: Claro, claro, eso, ¿quién habla?
1: Es Javi.
0: Bueno, pues esto que iba conduciendo el hombre, que sí, le cae todo
1: el cimbel, sí,
0: el cimbrulazo en el cristal.
1: Sí.
0: Y claro, se queda así mirando al compañero, al sí, copiloto.
1: Sí.
0: Y el copiloto le mira a él.
1: Sí.
0: Y le dice el copiloto: ¿Has visto tú el pedazo de pollón que tenía ese mosquito?
1: No, amigo, claro.
0: Eso está buenísimo, Mariano.
1: Muy buen chiste.
3: Muy buen chiste.
1: Hasta Miguel Ángel. Muy buen chiste.
0: Muchas gracias, Mariano.
1: Me ha gustado mucho.
0: Voy cada vez.
1: Va mejorando.
0: Sí, porque me veo muchos tutoriales suyos, sabe usted que yo le tengo siempre estima,
1: cariño.
0: Marianuco, le quiero yo con todo el corazón.
1: Vamos, si ve usted tutoriales, porque no son míos, seguro.
0: Pues son ustedes, sale usted, señor Marianuco, diciendo, contando chistes,
1: sí,
0: aventuras,
1: sí, aventuras y
0: cosas
1: aventuras,
0: que nos ha dado usted, claro, en este hermoso país. Es que usted para mí es lo más grande que hay, Marianuco.
1: Muchísimas gracias, don Miguel Ángel.
0: Necesita otro baúl, se le manda.
1: Ya le iré diciendo, yo voy a repartir con mis compañeros, le voy a dar un frajito a cada uno.
3: Sí. Yo llevo aquí 3 meses y todavía...
1: Claro, bueno, pues nada, no ha incidido, tío.
0: Están llamando al portero.
1: No me lo haces delante de la gente.
0: Están llamando al portero.
4: Perdón.
0: ¿Quién ha sido?
1: Paco, sí, que está resfriadísimo.
0: No me jorobes, Paco, que no. Te queda... Abrigármelo, por favor, a Paco.
1: Sí, le vamos a abrigar. Sí.
0: A ver si voy a perder a otro.
1: Paco es que es sensible como un pequeño cachorro, digamos.
0: Por favor, Paco es bueno en la petanca.
1: Sí, es muy bueno.
0: Que no queremos perder más gente.
1: Y le voy a decir, es el mejor globofésico que hay en este país.
0: Sí.
3: O como se diga. Sí.
0: Yo le he visto hacer anchoas.
4: Mira.
0: Pero con pelo. Con pelo las anchoas.
1: Sí. Sin depilar.
0: Luego hemos cogido, nos hemos ido a las bateas.
1: Sí, sí, a las bateas,
0: sí,
1: también.
0: Sí, y con los mejillones.
1: Sí.
0: También tenemos mejillones muy ricos en el Cantábrico, Marianuco.
1: Ahora están con una, tienen una bacteria, no sé qué, coño.
0: Sí, pero bueno, siempre los productos
1: siempre
0: del Cantábrico
1: fastidiando.
0: Van a estar estupendos. Paquito, te espero este fin de semana.
4: Sí, señor. Sí, señor, ahí estaré.
0: Tenemos liga.
4: Y este año salimos por Europa.
1: Bueno, ya si eso hablan ustedes, porque yo tengo que seguir con el programa.
0: ¡La puerta!
1: Muchas gracias, don Miguel Ángel.
4: Hasta el sábado, don Miguel Ángel.
1: Adiós. Bueno, vale. Chicos, es que tengo un montón de cosas, porque me queda mucha plancha todavía. Vamos a ir a la sección de Óscar Várez y vamos a ello. Vamos.

0: Empiezo.
1: Entra la sintonía. Mira. Y sin más dilación.
0: Sin más dilación, vamos al grano. Dice. Mira,
1: espera que diga esto, coño.
0: Ah, vale, pues no.
1: Y sin más dilación, empieza ya nuestro amigo Oscar. Vale, adelante. Oscar.
0: Vamos. Vale. Dice, ¿qué te preocupa? Me preocupa que me regalen un perro a mis hijos y luego lo tenga que cuidar yo.
2: ¡Hombre!
0: ¿Cuántas veces ha pasado esto
3: como
0: en cuántos hogares?
2: Muchas.
0: Cómprame un perrito que yo
1: ¿cuántas te veces te ha regalado un coche y luego ha usado otro que no eras tú?
0: También.
4: ¿Y el colchón de tu casa qué?
1: ¿Qué?
4: ¿Cuántas veces te has comprado un colchón y lo usa otro?
0: Otro. Sí. Y si encima es bueno, peor
3: esto
0: todavía.
3: Esto le pasa a un amigo mío que dice, justamente, es hecho la habitación nueva, dice, y mi mujer me pide el divorcio y dice, no, no, ni la cama. Me dijo el tío, dime, cama.
2: Que no la has estrenado, ¿eh?
4: Él.
3: No, es que eso es chulo,
2: ¿eh? Él no, Mariano. Él no.
0: Mira,
2: no,
0: pues
3: Mariano, yo no soy Mariano, no insultes.

0: Mariano.
1: Ahí lo de donde os habéis ido, ¿eh? Hay otro de mis espectadores que le preocupaba. Esa gente que tiene pareja y escribe a otra persona para... Y me hace el simbolito de...
0: Ahí te mita.
1: Esto le dije yo en ese momento, me salió y digo, ¿qué pasa? ¿Que ves el móvil de tu marido?
2: Vamos, ya, pero hay, a ver, feo, vamos a ir por partes.
1: Está feo verle el móvil a tu marido.
2: Pero
1: ¿no?
2: A este hombre le preocupa a la gente que tiene pareja y escribe a otras personas.
1: Sí.
2: O sea, que debe conocer varios, o él también forma parte de esta generación.
1: O él no lo hace.
3: O
1: también,
3: es un cotilla. O es un cotilla, Mariano.
2: Yo creo que más bien... Sí.
1: Pero hay mucha gente que tiene desatendida a la central y va buscando a otros. No,
2: esto me parece una forma machista de explicar esto.
1: Bueno, de la otra manera también. Wow. Normalmente tienes que tener algo cariñoso en casa y ya está.
2: Ten en cuenta que detrás de un gran hombre siempre hay una mujer sorprendida.
3: Esa es mi impresión.
1: Esto me gustó mucho. Dice, estoy soltera. Y bueno, viendo los especímenes que hay ahora por el mercado, creo que me va a dar para quedarme solita en casa con 4 perros, 2 gatos, 40 cabras, 2 burritos. Yo le dije, digo, vaya casa más grande tienes, ¿no?
3: Correcto, de una granja.
1: Todo esto.
2: A ver, lo que le preocupa es, fíjate que empieza ya diciendo, soy soltera, como avisando.
1: Sí, sí.
2: Ojo, soy soltera.
3: Cuidado. Vale.
2: Ya crea una expectación ahí. Sí, un poco.
3: A mí la gente que tiene gatos...
1: Te dan miedo.
2: Y a mí la gente que tiene burros...
3: También.
2: Me ha hecho 2 burros.
1: ¿Y lo de las 40 cabras? ¿Esto para qué será? Esto es verídico.
3: La gente está como una cabra.
2: Fácil, las 40 cabras las saca alrededor de su casa para que creen cortafuegos.
1: Claro. Porque tiene miedo, claro. Pues,
0: más de estas necesitamos.
1: Dice, mira la siguiente. Dice, que me preocupa qué pasará cuando los extraterrestres invadan el planeta Tierra.
3: Ojalá sea mañana.
2: Espera. Está dando por sentado que los extraterrestres nos van a invadir.
3: Es que Álvaro no
2: cuando vea. Cuando yo sé que no van a ser extraterrestres los que nos van a invadir.
3: ¡Guau! Wow. ¿Quién van a ser las cabras?
2: Van a ser los... es que no me acuerdo cómo se llaman exactamente, pero tienen un nombre.
3: Los Anunnakis.
0: ¿Sí? Te digo una cosa. Los extraterrestres, cuando vean lo que ven, dicen, yo, soldado que huye, sirve para otra batalla.
2: Esto lo has dicho ya antes. Pero...
0: Sí, sí, pues se van a ir. Raudos y veloces, claro. Cuando se haya fugaz, que cruzan el firmamento, se van a ir en un momento.
2: Una pregunta, ¿vosotros estáis convencidos de que hay extraterrestres?
1: Pues ahora mismo acabamos de escuchar a uno, ¿no?
3: Sí.
1: A mí ahora mismo.
3: Yo creo que sí hay.
1: A mí ahora mismo, pero, Paco, va a parecer un extraterrestre.
3: Es extraño.
0: ¿Lo está diciendo extraño?
1: Yo creo que ya están entre nosotros.
0: Un extraño terrestre, eso.
3: A mí me encantaría que vi como las películas que bajaran con su lucecita y tal. Y yo te juro que diría, adúceme.
1: Sí,
3: o sea, que
1: probar,
3: me viene el trimestre.
1: ¿No?
3: Me viene el trimestre.
2: Ten en cuenta que por lo menos todos los casos que yo he leído, a la gente que han abducido tienen una malformación los extraterrestres. Ajá. Una fijación absurda.
3: Wow.
2: Que es introducir cosas por el
3: rectum. Entonces no.
0: Os digo una cosa, vais a flipar el día que veáis una nave de estas espaciales que se acerca hacia vosotros con esa luz así de y se abre ahí la plataforma raca y salgan ahí a un par de humanos y digo vais a flipar.
3: Yo quiero decir una cosa, ¿tú te imaginas un ovni que nos quiera aducir a ti y a mí?
1: Bueno, por favor.
3: Ese platillo volante.
1: 15 días, que nos dejen.
2: No subía.
1: Te
2: dejamos sin energía.
1: Saldrá una voz en que irá de uno en uno.
3: No dirá, a los gordos no.
1: Y nosotros diremos, tenéis cerveza.
2: A estos pasa.
1: Tenéis cerveza. Qué bueno.
2: Pues dice una cosa, vamos a tomar, con esto que dices de la cerveza, hay varios ingenieros estudiando la fórmula para poder llevar las cervezas en las naves espaciales.
3: ¡Hombre! ¡Me hago astronauta!
1: ¡Hombre, ahora
2: perdona! Están haciendo un estudio bastante exhaustivo porque han dicho, a ver, ¿qué pasa con la cerveza cuando se va?
3: Oye, ¿vale?
4: ¿Sabes cómo se llama la cerveza? Estrella Galicia. Porque... Está en el...
3: Me da igual, mientras que sea cerveza.
1: Vaya con la luna.
0: También da esa idea, que se estrelle donde quiera, en la nave, como tiene que ser en Galicia.
3: Ya me callo, ya no digo más.
2: Me consta que el equipo de Elon Musk está trabajando seriamente.
3: ¡Wow! Me voy a infiltrar ahí, Mariano.
1: ¿Infiltrar?
3: Pues sí. ¿Cero? Me voy a infiltrar.
1: ¿Filtrada?
3: Claro. Qué buena
1: filtrada.
2: Queridos niños...
3: ¿Sí?
2: Ha llegado el momento en que tenemos que decir adiós.
1: Efectivamente,
2: el tiempo llega, da, quita razones. Es el juez inexpugnable que cuando llega y aparece, pues.

0: Es imposible quitártelo de encima. Esto es como una hipoteca.
1: Claro.
0: No te lo quitas de encima nunca. Jamás. Nunca.
2: Never.
0: O sea, hay gente que dice, yo he terminado mi...
3: Venga ya. Mentiroso. Eso no existe.
0: Entonces, pero el programa sí. El programa termina, tiene su comienzo, su desarrollo y su desenlace. Y este es el desenlace final, parece... Esta hora de hoy. Espero que lo hayáis pasado bien. Si no, oye, pues buscáis otra emisora. ¿Qué vamos a hacer? Claro.
3: Aquí vamos a estar. Mejor es que nosotros.
0: Tenéis otras opciones.
3: Aquí vamos a estar.
0: Nosotros hacemos lo que podemos. En este programa no hay inteligencia artificial,
3: no hay inteligencia, vale.
0: Así que muchas gracias por estar ahí. Ha sido un placer, de verdad. Gracias. Adiós.

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Buenas noches, bienvenidos a un capítulo nuevo de La Factoría aquí en Onda Madrid. Mi nombre, Wally López. Capítulo 1459 en la historia de La Factoría, Radio Show 1019 aquí en Onda Madrid. En esta noche, jueves 13 de agosto, madrugada del viernes 14, recibimos a un miembro selected y a uno de los grandes del sonido hausero dentro del movimiento y del club Tras Wally, como es Alex Tab, que llega desde Valencia y que, bueno, pues residente en la sala Alegal, maravillosa sala y sitio impresionante de Valencia, que nos visita esta noche aquí en Onda Madrid. La Factoría.

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0: Y hasta aquí la sesión de Alex Zapp. Amigo, vaya sesionaca, hausera que te has marcado. Gracias por ser parte de este precioso movimiento llamado Trasvali. Hasta aquí la Factoría Radio Show de esta noche, en este capítulo 1459, el 1019 en Onda Madrid. Yo soy Wally López. Y si Dios quiere, mañana estoy aquí de vuelta a la 1 de la mañana con lo mejor de la música electrónica. Te quiero. Chao.
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3: Madrugada en la radio de la Comunidad de Madrid, madrugada en Onda Madrid, esto es Onda Madrid Todo Música, el tiempo que comienza ahora mismo para acompañarte el resto de la noche, casi casi hasta el amanecer. Abrazos como siempre de Pedro García de Val, aquí a los mandos de esta nave, lanzando canciones para disfrutarlas tú y yo juntos. Al fin y al cabo, de eso se trata la radio de noche. Iniciamos con Lamentos, eso sí, Lamento Boliviano, la canción que nos dejaban Enanitos Verdes.
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